0: para Ortiz. Ortiz por abajo, lo encontró bien ubicado para que se venga Compagnucci. Compagnucci que traslada, falta, lo tocaron abajo de manera ingenua. Creo que a Baldo o Zavala, ¿quién fue de la infracción?
1: Zavala.
0: Zavala, lo toca en el tobillo, balón parado para Atlético. Estamos en 36 y medio del segundo tiempo. Atlético Tucumán 4, Independiente 0.
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3: Déjame destacar a uno que salió. Para mí Lautaro Godoy fue el segundo mejor de la cancha después de la Méndola. Hizo un muy buen partido.
0: Nicola mira al arco, le pegó de zurda directamente a la tribuna. Saque de arco para Independiente que cae 4-0.
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0: Con Juli Nataluti, la reina de Boedo, abrimos el WhatsApp Nacional.
4: Al 11-3-870-7485. Hola Juli, vamos a Atlético Tucumán. Soy Martín de Salta, la linda Elías de Tigre. Dice saludos a la radio. Michelle de San Juan, me imagino que tanto los jugadores como cuerpo técnico y dirigente de River con minúscula están mirando el partido de Atlético Tucumán. Aprendan que no les dé vergüenza jugar así.
0: Bueno, la ligó Cobed de paso. Ya que estamos, la ligó Chacho.
4: Siempre
0: de Carlos.
1: Justifica igual, ¿no? En este contexto.
0: Gana Atlético 4-0. Tiro de esquina para el rojo. La metió Montiel de zurda. El cabezazo. Sale lejos el arquero y mal como siempre Ingolotti. No fue penal de Ingolotti. Es muy, pero muy preocupante por arriba lo del arquero del Atlético.
3: Que Independiente no le haya hecho un gol a un arquero que en toda pelota aérea falló, habla muchísimo del ataque del rojo también.
0: El cambio de frente para Arias, que la bajó muy bien por derecha, se junta con Montiel, el rodeo del número 7, la mete de memoria al área de zurda, sacando de cabeza Clever Ferreira. La pelota es Independiente, que busca su primer gol de la noche. Arias para Montiel, Montiel lo van a comer y lo comieron nomás. Recupera el decano que quiere el quinto en la contra. Va escapando la Méndola por izquierda. La dejó correr, escapó Canelo en velocidad. Quedó pagándolo Mónaco. Canelo para el quinto. Canelo que va. La metió tres dedos. Se la regaló. Se la entregó a Santiago Mele. Salida para el rojo.
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3: La arrancó como el Kun Agüero y la terminó como Canelo, haciendo pasar de largo muy fácil a lo Mónaco, en velocidad y después tirando un pase de tres dedos a la más absoluta nada.
0: Minotti.
3: Sí.
0: Cada vez que lo Mónaco juega un nuevo partido, vale menos.
3: Sí, yo creo que igual vale menos lo Mónaco porque Independiente lo puso en remate. Porque hubo una dirigencia que en todo momento, desde hace más de un año, está empujándolo a irse. Y eso evidentemente dinamita la confianza, dinamita el precio del futbolista. Yo pocas veces vi una institución que, desde los dirigentes hasta el técnico, digan que se quiere, que quieren vender a un futbolista lo antes posible. Y lo vienen haciendo con lo Mónaco, que era posiblemente el activo más valioso, más oneroso que tenía la institución.
0: Balón parado para el rojo, tiro libre para Independiente que busca el descuento. A Baldo para pegar el arco. A Baldo para el 1-4 de Independiente. En casi 40 del complemento. La metió a Baldo. A Baldo. A Baldo. Y un regalito para Luis Ingolotti. Gustavo Jove, todo tuyo.
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0: Lateral para Independiente. ¿Qué pasa Hernán Valdés con lo Mónaco? No da más.
5: Lo Mónaco no da más y no tiene más cambios Independiente. Ya hizo las 5 variantes.
0: Un partido fatídico de Independiente, Juan Minotti.
3: Sí, sí, absolutamente. Continuidad de lo que venían siendo sus últimos encuentros. Igual creo que este es el peor, que este profundiza, que ni el más pesimista de los hinchas de Independiente, incluso viendo lo mal que jugó su equipo contra Platense o contra Vélez, se esperaba una actuación de estas características. Evidentemente va marcando un fin de ciclo de muchos jugadores, cuerpo técnico, dirigentes. Los dirigentes me parece que en este partido acaban de terminar con su última oportunidad de pensar en una reelección. Incluso aunque venga una figura nueva con la cara lavada como puede ser Gastón Gaudio, si arrastra a estos dirigentes seguramente no tenga chance de ganar.
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0: Abrimos el WhatsApp Nacional, Nataluti.
4: Sí, por supuesto, 11-3-870-7485. Recordemos que está participando por todos los sorteos. Lauro Ferreira de González Catán dice: hola, Juli, nada más manda saludos. Está perfecto. Miguel Montero de Tucumán: hola, amigos de la Radio Nacional. Estoy escuchándole desde Los Arándanos. Soy Arisa Luis Miguel del DECA y Boca del Alma. ¡Viva la patria!
0: Se viene el centro de Montiel, el cabezazo de Abaldo. A una mano. La domina, la controla Luis Ingolotti, sale Decano que golea Independiente 4-0.
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0: Ganaba la posición. Canelo lo dormía a Kevin Lomónaco. Falta contra Canelo. Tiro libre para Atlético y tarjeta en rojo.
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1: El segundo en el rojo, Kevin Lomónaco, cuando ya presentamos el quinto cambio en Atlético Tucumán.
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6: Afuera el 10, Franco Nicola. Adentro el 22, Facundo Pimienta.
7: Pimienta es un delantero por afuera, hizo inferiores en Vélez. Veloz, ya a esta altura del partido difícilmente puede influir. Tampoco va a tener influencia lo de la Mónaco, pero si está lesionado, ¿no debería jugar más arriba y dejar otro jugador en defensa?
0: Tiro libre para Atlético Tucumán, que lo gana 4-0. Está eliminando Independiente. Acomodó con Panucci para el quinto. Tiro libre, 30 metros, calle central. Tello para la orden, para la indicación. Con Panucci para la ejecución. Va con Panucci con la derecha. Corner. Corner para el Decano.
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0: Dame otra rapidito.
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0: el vino de su cano. El tiro de esquina lo hace la Améndola, cerradito, buscando el Olímpico a las manos de Santiago Mele. Atlético Tucumán 4, Independiente 0. Estamos ya en 44 de la parte final, en estos octavos de final de la Copa Argentina. Rebote favorece al Decano en mitad de cancha, que quedó bien parado para el quinto, jugando Nacho Galván. Apertura a la izquierda para la Améndola, que lo va a encarar a Arias como toda la noche. La Améndola la filtró por abajo. Se la encuentra Santiago Mele. Salida para el rojo.
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0: Hago un repaso con Julieta Ataluti. ¿Qué pasó en Vicente López?
4: Fue empate 1-1 entre Platense y Coquimbo Unido. Lo ganaba el conjunto de Martín Palermo con gol de Jiménez. Lo empató Badal al final.
0: ¿Y qué pasó en Victoria con el Matador?
4: Perdió el conjunto de Dabove 1-0 ante Montevideo City Torque. Y Sichilo fue el autor del gol para los uruguayos.
0: ¿Qué hicimos con Cerro Porteño en Brasil?
4: Empate 1-1, lo había abierto el marcador López. Lo empató sobre el final, gol en contra de Carlos Miguel.
0: Millán con la pelota, la mete al área, tiene descuento Independiente. El cabezazo de Montiel por encima del travesaño. Pegó en el techo del arco. Saque de meta, saque de portería para Atlético Tucumán, Minotti.
7: Y estas le salen al rojo, el centro de Millán, casi frontal, otro cabezazo de Tempone, que desde el ingreso por Ábalos, inexplicable que haya salido Ábalos, cabeció un par de pelotas en el área rival, ninguna pudo tener destino de red.
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0: Saque de arco para Atlético Tucumán. Cuando el árbitro Facundo Tello le pide la pelota a Luis Ingolotti y señala el final de la historia en la cancha de Newell's Old Boys de Rosario. Una goleada histórica de Atlético Tucumán contra Independiente. El Decano aplastó, enterró al rojo por 4-0. La alegría es tucumana, la decepción es del rojo de Avellaneda.
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0: Goleada aplastante de Atlético Tucumán ante Independiente por 4-0. El equipo de Julio César Falcioni accediendo, clasificándose a los cuartos de final de esta Copa Argentina. Una goleada que va a ser muy, pero muy difícil de olvidar para el decano, pero sobre todo para Independiente, Minotti.
7: Sí, claramente que va a traer repercusiones. Seguramente arrastre el final, o varios finales. El final cantado, la crónica de una muerte anunciada para Quinteros, para muchos de estos dirigentes. Probablemente esto pueda abrirle los ojos a buena cantidad de hinchas y socios que tienen que votar a fin de año, para pensar y para, de alguna manera, prestar detallada atención a los pormenores de las listas, para no encontrarse con sorpresas de gente que viene viviendo de la institución hace 20 años, gente que entró a la directiva del Rojo cumpliendo funciones con sueldos muy menores en su vida privada, en su vida personal, algunos siendo, por ejemplo, fletero, y hoy tienen onerosas calzas en countries. Bueno, rastrear un poquito esa cuestión para los hinchas puede servir, puede despertar, puede alertar para pensar a quién votar. Es cierto que el panorama es oscuro, es cierto que del otro lado la alternativa es la de un nombre cercano a Claudio Tapia, reconocido casi exclusivamente por haberle secado la nuca con un trapo y por ser el hijo de un dirigente que ya pasó por Independiente y que fue condenado por asociación ilícita mientras desempeñaba un cargo, mientras se desempeñaba como vicepresidente. El panorama es oscuro. En la estricta realidad seguramente decante en la salida de Gustavo Quinteros, que nunca le encontró la vuelta, que nunca le aportó juego Independiente, que nunca mostró una idea y clara más allá de apostar a las individualidades, y seguramente también sea el fin de ciclo de algunos referentes de este club. Por ejemplo, el capitán Iván Marcone, que hoy jugó claramente diezmado físicamente y que mostró en todo momento que le molestaba, que le dolía, y aún así no salió de la cancha. Marcone, como capitán de Independiente, ha tenido muchas de estas derrotas, como la de hoy, como este 4-0, y muy pocas alegrías.
0: El título de Juan Ignacio Minotti. Me voy a la zona baja con Hernán Valdés. La alegría es tucumana. Atlético lo acaba de aplastar Independiente 4-0, Hernán.
5: Así es, Lucas. Pasó a cuartos de final porque espera por el Docivio Independiente de Rivadavia. Porque volvió a ganar en este estadio por esta copa. Lo había hecho en Talleres 3-0. Y todo lo contrario, la vereda enfrente. Porque Independiente suma su tercera derrota en forma consecutiva, contando las dos del torneo, dejando una muy mala imagen. Por eso las horas de Gustavo Quinteros creo que están contadas. Es hoy o mañana, pero Independiente va a tener que buscar un entrenador. Y se le viene un partido más que complicado, porque tendrá que ir a la Fortaleza a jugar con Lanús para sumar puntos. Porque si no, otro año más que Independiente verá las copas por tele, y eso es lo que preocupa a la dirigencia también.
0: El análisis de Hernán Valdés en zona baja. Al final, usted fue una especie de vidente, Valdés. Porque cuando yo le dije que Atlético jugaba con la alternativa, usted me dijo como el Inter de Milán. Y hoy pareció el Inter de Mourinho este equipo.
5: Pero que le dije, ¿no? La verdad que lo borró de la cancha Independiente.
0: Vos me dirás, Juli Antaluti, cuando podamos escuchar algunos testimonios, por supuesto, del lado del equipo vencedor.
4: Sí.
0: Del equipo del Emperador, que goleó 4-0 el equipo de Falcioni. Natalusti, 4-0.
4: Lo tenemos para escuchar a Nicola, figura del partido.
9: Potreros en San Miguel, en Alderetes. ¿Te imaginaste un partido así? Porque son esos partidos que uno los sueña de pibe.
10: Sí, sí, la verdad que de soñar, todos lo soñamos. Creo que tiene el sueño de jugar en primera, siempre sueño un partido así. Pero nada, estoy re contento por primero porque le dimos la alegría a esta gente que se hizo no sé cuántos kilómetros y que el equipo pudo sumar, pudo pasar de fase. Estoy muy contento, la verdad.
9: ¿Qué se propusieron en la previa o el partido se fue dando? Porque el penal, que parecía que era el momento de Independiente, después viene tu gol, esa corrida, y en el segundo...
10: Yo creo que, bueno, de adentro lo veo que estábamos haciendo un buen partido, que el penal... Nada, bueno, son decisiones, por ahí yo lo puedo ver como que no es, pero bueno, ya está tomada la decisión. No venía cuesta arriba porque veníamos estando atacando todo el tiempo. Pero bueno, nada, menos mal que pegó en el palo. Luis igual creo que lo había adivinado. y nada, después Nacho me dio un buen pase, hizo el gol y de ahí es más fácil llevar el partido. Ellos tienen que salir a buscarlo y nosotros poder jugar de contra.
9: Me dio un buen pase, hablame de los dos goles, porque el pase te lo dio, pero recorriste más de 40 metros, definiste, y después el segundo gol te lo imaginaste, estabas con una confianza plena.
10: No sé, creo que corre de acá, la verdad que cada vez que la iba tirando para adelante me veía más cerca, digo, ¿qué hago ahora? Me veía re encostado y nada, pateé de zurda y pude hacer el gol, que es lo importante, y después el otro, no sé quién era, amigo, la verdad yo no era ese. La verdad que perfilé, miré el arco y es algo que ponele, que lo estoy practicando y que no salía nunca, y bueno, ahora nada, se dio y estoy muy feliz.
9: Bueno, disfrútenlo, la verdad que hicieron historia, hicieron un partido para la historia del Deca.
10: Bueno, muchas gracias. Yo no quiero pasar la oportunidad de mandar un saludo a mi familia, a mi novia, a mis amigos, a toda la gente que me banca, a la gente esta que es hermosa, está re loca y nada, y a los chicos que no pudieron estar acá, que están allá en Tucumán, esto es de ustedes y nada, vamos a seguir peleando para seguir pasando de fase.
4: Hasta ahí la palabra de la Méndola.
0: No lo puede creer la Méndola, ¿eh? Parece estar viviendo un sueño del cual no se quiere despertar, hasta en su voz se palpa de que el partido consagratorio que hizo no se lo esperaba ni en sus mejores deseos.
3: No, decididamente. Es un jugador habilidoso, siempre lo fue. Me ha tocado en algún momento, trabajando en scouting, destacarlo y anotarlo como un futbolista con gambeta interesante y con desequilibrio individual, incluso jugando en algún momento en Primera Nacional, que tiene 27 años y siempre fue de altibajo su carrera. Nunca alcanzó este nivel, al menos de manera sostenida, y este es un pico histórico. Dos goles, asistencias, desequilibrio cada vez que encaró, fue lejos el mejor jugador de la cancha y una actuación individual para recordar.
0: ¿Está preparado?
3: Sí.
0: ¿Está listo Juan Ignacio Minotti para largar, para lanzar sobre la mesa y sobre el aire de Radio Nacional el comentario final de Juan Ignacio Minotti para analizar, para explicar esta goleada histórica de Atlético Tucumán 4-0 ante Independiente por la Copa Argentina?
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3: Ha ganado con baile. Atlético Tucumán 4-0 sobre Independiente. Lo sacó de la cancha, lo borró al rojo. Después de un primer tiempo de relativa paridad, en el segundo fue todo del conjunto de Julio César Falcioni. Los partidos se analizan de atrás hacia adelante. Por eso hay que marcar que durante los primeros 20 minutos, parejos, de trámite chato, la historia parecía volcarse en favor de Independiente, que tenía alguna aproximación, siempre dejando en claro que sus intenciones ofensivas estaban supeditadas a dejar espacios en defensa. Muchas veces la parte de ataque y la parte de defensa de un equipo se pueden analizar como compartimentos separados. Y en muchos otros casos, como en el Independiente, no. Independiente hipoteca sus oportunidades defensivas en pos de tener más gente en ataque. Y en defensa está a la vista, hoy le hicieron 4 goles, y en ataque también está a la vista, hoy no hizo ninguno. Con lo cual, evidentemente, la apuesta es errónea. En esos primeros 20-25 minutos hubo aproximaciones, hubo llegadas, pero no muy concretas, hasta que los 25, después de un córner, Ábalos peleó una pelota con Clever Ferreira, se sumó la Mónaco y la pelota terminó dándole la mano, o la mano de Ferreira, mejor dicho, terminó tocando la pelota en un claro penal que Tello demoró bastante en dar y que terminó concediendo muy a su pesar después de que el VAR lo invitara a revisarla. Fue a hacerse cargo Montiel, no ejecutó mal, pero fue fuerte, cruzado y alto y la pelota terminó pegando en el palo. Y casi inmediatamente después de esa acción, un golpe que cambió la historia del partido. Porque no solo Independiente erraba un penal, sino que después de un tiro libre mal ejecutado y una mala salida de Ingolotti, que se mostró poco firme en ese sentido durante toda la noche, vino la contra. Galván trabando con Abaldo, que perdió varias pelotas fáciles, lanzando en velocidad a la Méndola y primero de los actos de la función extraordinaria de la noche de la Méndola. Corrió, ganó en velocidad por izquierda, a todo el mundo arrastró, corriendo en una marcha muy veloz, no pudo Perescursi, no pudo Arias, se metió en el área y de zurda cruzó el remate para vencer a Mele y poner el 1-0. Independiente empujó, pero ya evidenciaba sobre el final de ese primer tiempo que iba a dejar espacios defensivos y tuvo un par de oportunidades Brondo que le tapó Mele. Como si todo eso no fuese suficiente, en Independiente empezaban las lesiones, porque Marcone mostraba molestias físicas, a pesar de que no salió nunca. Gutiérrez mostraba molestias físicas y sí había sido reemplazado para que ingrese Matías Abaldo. Como ya les conté, jugó y no jugó bien. Tampoco lo hizo bien Maxi Mesa, que fue el titular hoy en lugar de Abaldo. Realmente jugó muy mal y encima mal ubicado en la cancha por afuera, por un entrenador que claramente parece perdido. En la segunda mitad, el rojo fue al ataque desordenado, sin ideas y sin llegar demasiado, y dejó un sinfín de oportunidades para que Atlético Tucumán lo gole. Primero apareció la Méndola, cruzando toda la cancha por derecha, ganando una pelota ante la desatención de Fedorco, probablemente el peor de la cancha. Tiró el centro desde la derecha y apareció Brondo por el primer palo para empujarla y poner el 2-0. Esto a los 3 del segundo tiempo, pero 5 minutos después iba a caer el tercero. Otra contra, esta, en este caso por el sector opuesto, por la izquierda del ataque de Atlético Tucumán, donde debía defender Arias. No apareció nunca en la jugada de Arias. Condujo la Méndola una vez más. 2-1 con Nicola contra Fedorco. Soltó hacia la izquierda para Nicola. Fedorco estuvo ahí, pero probablemente hubiese sido mejor que no estuviese, porque no influyó en nada en lo que fue una definición cruzada sencilla del uruguayo número 10 de Atlético Tucumán para poner el 3-0. Y como si no fuese suficiente, a los 25 llegó la frutilla del postre. El gol de Sidney Cabral contra Argentina en el Mundial. El gol de Cabo Verde. El mejor gol del Mundial, replicado una vez más por el extraordinario Nicolás Laméndola, que hoy hizo un partido memorable. Tomó la pelota después de una mala jugada del rojo por derecha, por el sector opuesto, por la izquierda, tal como había hecho el lateral de Cabo Verde. Enganchó de izquierda a derecha, se perfiló para su pierna diestra y sacó un remate combado al segundo palo que se clavó en el ángulo de Mele. No hubo tiempo para mucho más. Independiente intentó algunas cosas, ensayó embates que no sirvieron demasiado. Los cambios de Quinteros de alguna manera los sacan de la dirección técnica, ya de por sí, ya sin tener en cuenta el resto. Sacó a Ábalos, el número 9, perdiendo. Hizo debutar con el 4-0 en contra a un juvenil, a Rayago, por el muy flojo Fedorco. Aún así no se justificaba poner un juvenil con el 0-4 en contra. Da la impresión de que se terminan muchas cosas en Independiente. Muchos referentes que nunca dieron la talla, que jugaron bien partidos poco importantes y en los más trascendentes en general flaquearon. Un entrenador que no le aportó absolutamente nada Independiente en ningún momento. Pareciera no tener una idea de juego Quinteros. Pareciera ser un entrenador con mucha fortuna en sus clubes anteriores, con mucha apuesta por lo individual y que siempre le ha salido en base a la jerarquía de los equipos que ha manejado. Pero que no tiene, no porta consigo una forma de jugar al fútbol que le pueda transmitir a sus dirigidos, y se vio en todo su ciclo en Independiente que pareciera haberse terminado. No me quiero olvidar de los dirigentes, que están más enfocados en ver fantasmas. Fantasmas que es probable que existan con la cercanía de Luciano Nakis y la AFA, pero se están encargando poco de gestionar una institución que tiene una cabeza totalmente incapacitada para hacer esa cabeza. Estoy hablando de Néstor Grindetti. Nunca estuvo en condiciones de ejercer la presidencia del club. Probablemente ya no está, por una cuestión de edad, en condiciones de ejercer ningún tipo de cargo político. Y una dirigencia hacia abajo, que se ha encargado mucho más de dañar a Independiente en pos de su beneficio personal que de tratar de gestionar a una institución de semejante tamaño. Ha caído una vez más Independiente. Derrota papelonesca que probablemente no tenga las consecuencias que los hinchas quieren. Ganó Atlético Tucumán. Un triunfo histórico, 4-0, para meterse en cuartos de final de Copa Argentina.
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0: El análisis de nuestro comentarista Juan Ignacio Minotti, explicando esta goleada histórica de Atlético Tucumán, 4-0 ante Independiente. Lo último en tu posición, en Hernán Valdés.
6: Bueno, Luca, que Atlético Tucumán espera por Aldo Civi o Independiente Rivadavia por esta copa y por el torneo. Juega el lunes 14:45 en Río Cuarto ante Estudiantes. Independiente juega ese mismo lunes, pero 5 de la tarde en la Fortaleza ante Lanús. El próximo compromiso del rojo, hay que ver con qué técnico, si con Gustavo Quintero, o habrá interinato o algún técnico elegido.
0: Abrazo grande, Hernán.
6: Un abrazo.
0: Lo último en tu posición, Julián Taluti, en Estudios Centrales.
4: Recordemos que por la Copa Libertadores, Platense y Coquimbo Unido volaron 1-1 en Vicente López. Tigre cayó en victoria 1-0 ante Montevideo City Torque. Por la Copa Sudamericana, Messi está en el banco. El Inter Miami jugando por la League Cup frente al León de México de Johan Romaña, 0-0, 35 minutos.
0: Juli, gran trabajo como siempre.
4: Abrazo.
0: ¿Qué técnico será libre, no? este técnico estará sin trabajo.
7: No va a venir un nuevo técnico seguramente con esta dirigencia que está terminando su ciclo. Va a ser un interinato de Mateo Ituzio en caso de que se vaya Quinteros hasta fin de año. Y después se verá. Hay uno de los candidatos a presidente, que es que Luciano Nakis, siempre tuvo la intención de contar con Gabriel Milito, que por ahora no se ha pronunciado. Bueno, del otro lado no termina muy claro a quién pretenden, porque además han quemado muchísimas naves, no pueden volver atrás en muchos casos, muchos hinchas piensan en Holland, es imposible con esta dirigencia, así que en ese sentido difícil pensar en el 2027.
0: Chao, Juani, un placer como siempre.
7: Abrazo, Luca.
0: Chao, Juli.
4: Abrazo.
0: El cierre a cargo de Gustavo Jove. Mi nombre es Luca de Jesús. Gracias por acompañarnos en cada transmisión, en cada partido del Fútbol Show Nacional, que no para de crecer. Las mediciones así lo indican, así lo marcan. Así que muchas gracias a todos nuestros compañeros, a toda la radio y por supuesto a todos ustedes que nos eligen y nos bancan en cada partido del Fútbol Show Nacional en la radio más grande de la Argentina. Nos reencontramos el viernes desde el cilindro con más fútbol en la radio más grande del país. Chau.
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0: Bienvenidos, esto es Historias de Vida con un poco de fútbol. Ya nos van reconociendo los que nos suelen escuchar con la cortina del enorme Gustavo Cerati, la excepción. Este ciclo que hacemos contándoles alguna historia extraña, desconocida, oculta del mundo del deporte para contenerlos en ese maravilloso mundo del deporte y muchas veces del fútbol también, dentro del espacio del Fútbol Show Nacional en la enorme Radio Nacional. En el marco de un torneo que ya tiene su fecha, su desarrollo y sus partidos más que interesantes en nuestra querida radio, bueno, se da el espacio para que nosotros también le contemos algo diferente del mundo del fútbol y del mundo del deporte. Hoy va a ser una vez más del mundo del fútbol. Nos pueden seguir en nuestro canal de YouTube, arroba Fútbol Show 870, donde, como les digo siempre, van a encontrar las transmisiones del Fútbol Show Nacional y también la playlist de Historias de Vida con un poco de fútbol, con los episodios que va subiendo Luca de Jesús, los que ya emitimos, por supuesto, por Radio Nacional. Creo que el último en subirse fue aquel de Rosy Ruiz, la maratonista cubana que en Estados Unidos se tomó el subte para ganar una carrera. Bueno, y ya va a haber alguno más ahí dando vueltas, por si se quieren prender, por si se engancharon quizás un poco después de los primeros episodios. Ahí están, del primero al sexto, séptimo, ya hemos ido subiendo. Y van a ir estando todos de a poquito, los que ya hayan escuchado o los que se hayan perdido en la hermosa Radio Nacional. Bueno, para la historia de hoy volvemos a retomar un tema que ya en algún momento hemos tratado. Los que nos siguen habitualmente seguramente ya hayan escuchado un par de historias en las cuales yo me referí a los peores refuerzos de todos los tiempos en el fútbol inglés. La primera de todas que grabamos, la de Igor Stepanovs, aquel que era una broma y quedó en el Arsenal. La de Ali Dia hace poquito, la del supuesto primo de George Weah, que no era. Es una manera de mostrar que estas cosas que les contamos, extrañas, insólitas, no pasan en el mundo del amateurismo ni bajo condiciones económicas pobres, sino que pasa en las que se presumen como las mejores ligas del mundo, las que supuestamente no tienen fallas, las que todo lo pueden y sin embargo tienen grietas por todos lados. Y además, los ingleses hacen muchas encuestas de este tipo respecto de quién ha sido el peor refuerzo de la historia de la liga. Y en general hay nombres que se repiten. El de hoy, el protagonista de nuestra historia del día, es uno de esos que los ingleses señalan como uno de los peores, en general como el tercero de los peores, detrás de estos dos que ya les mencioné. Aunque para mí ni por asomo llega a tener un nivel tan bajo como los otros dos mencionados, a priori porque era profesional a diferencia de Lidia, y porque además no era una broma, sino que este, como ya se van a enterar, lo compraron esperando que rindiera y simplemente no funcionó. ¿Dónde está la particularidad de esta historia, entonces? En un lugar ajeno al fútbol, diferente al fútbol, aunque siempre el fútbol tiene espacio en nuestro programa. Y es probablemente el disparador de todo lo que les voy a contar a continuación. La historia de hoy es la historia del jugador que unos años después de ser presentado como estrella de la Premier League se autosecuestró para cobrar el rescate. Repito, la historia de hoy es la historia del jugador que unos años después de ser presentado como una estrella de la liga inglesa se autosecuestró para cobrar el rescate, porque no le alcanzaba para pagarse sus vacaciones. Les agrego en este caso y les anticipo de qué va a ir la historia. Una historia que es bastante reciente, tanto que el protagonista siguió jugando a nivel profesional hasta el año pasado, mediados de 2024. E incluso para los más chicos, para aquellos que les gusten los videojuegos, las consolas y eso, es un futbolista ya de la generación FIFA Pro Evolution, más atrás Winning Eleven. Es un jugador que estuvo presente en los videojuegos y con interesante potencial, porque se lo veía como una aparición importante que iba a marcar el fútbol mundial. Obviamente hoy no aparece en esos juegos, pero sí en la época que ya les voy a contar, 2010, 2011, 2012, estaba ahí dando vueltas y era un futbolista interesante. El protagonista de nuestra historia del día se llama Savion Sereko. En Sereko, con esas N de África que no sabemos si se pronuncian o no. Era un chico de origen humilde, nacido en Uganda, que por la situación dura en su país no pudo ser criado por su familia y que con unos pocos años de vida fue adoptado por padres alemanes, de una familia alemana. Se crió con ellos en Múnich y de muy chiquito empezó a mostrar un talento fenomenal para el fútbol. Era un crack extraordinario, aunque pequeño. Juega tan bien este chico, delantero, hábil, gambeteador, que empezó a destacarse en las inferiores del Múnich 1860, un equipo muy tradicional de Alemania, que oscila entre primera y segunda, con una cantera interesante de la cual en general saca jugadores el Bayern Múnich. Pero claro, en determinado momento el crecimiento de este juvenil fue tan grande que el club le quedó chico. Y lo vinieron a buscar de varios lugares del mundo. Finalmente, a los 16 años, pasó de Alemania a las inferiores del Brescia de Italia. Equipo que por aquel entonces tenía una muy buena cantera y que aspiraba a ser una institución más grande de lo que finalmente terminó siendo. Nsereko llegó a Italia a priori para jugar en las inferiores, como les decía, del Brescia. Pero muy poquito tiempo duró en las inferiores porque era realmente muy bueno. Y enseguida lo subieron a primera. Brescia en aquel entonces estaba en la segunda división del fútbol italiano. Y con 16 años, cerca de los 17, Nsereko ya fue subido a primera y empezó a ser una de las figuras del equipo. La rompía, no lo podían parar. Era el mejor jugador que tenía el Brescia en segunda división, siendo un pibe de 16, 17 años. Para que se den una idea, para que tengan algún pequeño contexto de lo que era este chico y de la era, además, de la cual estoy hablando, escuchamos un pequeño audio de un resumen de un partido en el cual la rompió.
1: 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Il suo show comincia al 71esimo con un'azione personale chiusa di forza e precisione col destro e prosegue al 72esimo, stavolta con l'altro piede, un tiro non proprio irresistibile per la verità. Il 19enne che mezza Serie A e non solo segue con occhio attento, ha dunque forse già prenotato la massima serie per il futuro. Intanto ha segnato i suoi due primi gol stagionali, 4-0 sarà anche lo score finale. Terza ora di volare.
0: Aquel día Brescia le ganó 4-0 al Pisa con dos goles de Nsereko que la rompió. No tiene mucho sentido, insisto, el audio que sea más extenso en italiano. Sí les traduzco algo de lo que dijo el periodista de Sport Italia. Este joven de 19 años, al que media Serie A y más allá equipos de todo el mundo siguen con atención, quizá ya se haya reservado un lugar en el futuro. Lo veían como un fenómeno a Savio Nsereko. Y habla de los dos goles, porque los dos goles vinieron en un minuto, como el show de Nsereko. Estaba claro que era un futbolista destinado a grandes cosas. Tanto que de la selección de Alemania lo seguía mucho a pesar de jugar en otro país. Y su rendimiento era tan bueno que decidieron convocarlo a la selección. Por supuesto, juvenil, sub-19. En aquel momento, para jugar la Eurocopa de esa categoría. Quizás el torneo más importante del mundo para chicos de esa edad, sacando el Mundial. Nsereko fue al Mundial, perdón, a la Eurocopa con Alemania. Y la rompió absolutamente toda. Fue tan destacada su actuación que Alemania salió campeón de aquel torneo. Y él fue elegido como el mejor jugador del campeonato. Hizo un solo gol, pero destacaba por todos lados. Gambeta, velocidad, remate de media distancia. Era un proyecto extraordinario, bárbaro. Pero como suele suceder con este tipo de chicos tan jóvenes, a los cuales se les carga tanta presión, y la vida los pone en un lugar tan alto, de manera tan apresurada, cuando todavía las bases, los cimientos, el piso no lo tienen tan firme, la situación los superó. Era todo muy de golpe para un chico tan joven, y esta es la parte reflexiva de la historia, si quieren. La prensa hablaba del talento del siglo, y de alguna manera nos tenemos que hacer cargo, todos los periodistas, más allá de estar nosotros a miles de kilómetros, pero de esto de ponerle motes a los chicos tan chicos o ponerlos en un lugar al que probablemente lleguen solos, pero todavía es un lugar en el que no están. Y ponerlos en esa situación es cargarlos de una presión que muchas veces les termina jugando en contra. La historia se le empezó a ir de las manos a Nsereko cuando empezaron a venir a buscarlo los mejores clubes del mundo. Muchos clubes del mundo, de nombre muy importante. Y terminó en el West Ham. ¿Por qué en el West Ham? Se preguntará, si habían equipos más importantes que peleaban por él. Bueno, el West Ham hizo mucha fuerza por traerlo. querían sí o sí contar con él. A principio de la temporada, el entrenador del equipo había renunciado porque la dirigencia, en medio de la crisis del 2008, le había vendido dos figuras importantes. Cuando se fue el técnico, llegó otro nuevo entrenador, la figura de Gianfranco Zola, extraordinario futbolista italiano, compañero de Maradona en Napoli, ídolo del Chelsea. Y a Zola, que venía haciendo un buen campeonato en la primera mitad del año, a la mitad del torneo, le venden a Craig Bellamy, el galés figura del equipo, que se va al Manchester City. Temían que renuncie también, con lo cual le pusieron a disposición toda la plata que entró por Bellamy para que busque un reemplazo. Y Zola, que veía mucho fútbol italiano por sus orígenes italianos, se fijó rápidamente en el hombre del Brescia, Savion Cereco. Y para tentar al chico, que solo tenía 18 años, ofertó 10 millones de euros. Pónganse en contexto, estamos hablando de poquito menos de 20 años atrás, 2008-2009. Mucha plata para aquel entonces, y más para el West Ham. Y además le ofreció la camiseta número 10 a un pibe de 18 años. Lamentablemente, Brescia aceptó. El chico pasó a Inglaterra, pero bajo una presión extraordinaria. No siendo más que un adolescente, era uno de los refuerzos más caros de la historia del club y tenía la 10 en la espalda. Y hacerse cargo. Lamentablemente, en el equipo inglés no le fue nada bien. En 6 meses jugó solo 10 partidos. Uno nada más de titular, los otros 9 desde el banco. No hizo goles. Y su rendimiento fue tan malo que en 6 meses el equipo no lo quería ver más y se lo quería sacar de encima. Y buscó venderlo. Lo consiguió finalmente. Obviamente hay algunos que creen que fue exagerada la reacción del equipo, apresurada, que había algo más atrás, porque no se puede descartar un juvenil de 18 años con tanta proyección y por el que se pagó tanto en tan solo 6 meses. Puede ser que haya algo de eso. Los hinchas lo recuerdan como un papelón absoluto. Su paso por la institución, un chico que no estaba en condiciones ni físicas de jugar en primera división, que era muy endeble, que se caía al piso solo. En fin, dejó un muy mal recuerdo. Y a fin de cuentas, al West Ham no le salió tan mal, porque enseguida venderlo todavía tenía proyección y en consecuencia recuperó algo del dinero. Lo vendieron por poco más de 3 millones de euros a la Fiorentina de Italia. Otro buen destino para este chico. Ya ahí su carrera empezó a ir decididamente a pique. Tampoco se adaptó y empezó a pasar de préstamo en préstamo. Primero, equipos más respetables como el Bolonia y luego equipos como equipos del profundo ascenso italiano o equipos de países poco competitivos como Bulgaria. Y ya para el año 2012 su vida decididamente no era lo que él esperaba, aunque seguía manteniendo la relación del contrato profesional con la Fiorentina hasta fines del 2012. Y eso más o menos lo tenía atado a algo interesante, pero ya jugando en equipos muy débiles y estaba claro que no rendía. Y además, en esos equipos débiles había cortado diversos préstamos por ausentarse a los entrenamientos, por casos de indisciplina, y no ausentarse un día o dos, sino ausentarse una semana, dos semanas sin aviso. Ya empezaba a avisar que algo en su vida no andaba bien. Mientras jugaba en uno de estos equipos menores, ya en el ascenso de Alemania, de su país adoptivo, la historia toma un giro drástico. Sus padres reciben un terrible llamado. Del otro lado de la línea hablaba un grupo de secuestradores que aseguraba tener cautivo a su hijo y que exigía un rescate para liberarlo sin hacerle daño. ¿Quieren saber cómo termina esta historia? Quédense y acompáñenos en esta pequeña pausita musical como solemos hacer. Aquellos que nos escuchan seguido en Historias de Vida, en las transmisiones del Fútbol Show Nacional, en los programas también del Fútbol Show Nacional, sabrán, ya me habrán sacado la ficha para qué lado voy en general en el mundo de la música. Me gusta el rock, no es una novedad. Y en general habrán notado que me gustan bandas del pasado. Lógico, siendo el rock un movimiento de los más trascendentes en lo cultural en el siglo XX. Pero como la de hoy es una historia reciente de un jugador que estuvo en vigencia hasta hace muy poquito, voy a ir con una banda nueva. También en plena vigencia, de chicos muy jóvenes. Más jóvenes que yo. Yo ya no soy tan joven, tengo 30, pero estos chicos sí son jóvenes de verdad. En una de esas, si les suele gustar la música que elijo, a estos no los conocían y lo toman como una buena recomendación. Banda estadounidense, de hermanos jovencitos. Sacaron su primer disco en el 2017, el último en 2023, y siguen trabajando y preparando más material. Con ustedes, si no los conocían, se los presento. Greta Van Fleet, Safari Song.

Greta Van Fleet, los hermanos Kiska de Michigan, mucha potencia inspirada en aquel rock fuerte de los años 70. Si les gustó, hay una banda interesante ahí para explorar. Tuve la oportunidad de verlos en Argentina, vinieron a uno de esos festivales grandes y después dieron un showcito aparte, muy muy bueno, en un teatro de la calle Corrientes. Tienen mucha mucha potencia estos chicos. Retomamos nuestra historia. Hablábamos de Nsereko, que estaba en uno de esos múltiples préstamos de la Fiorentina en los que no le iba bien, en este caso un equipo del ascenso alemán, y la familia recibe un llamado dificilísimo, un llamado en el cual le indicaban que su hijo, porque hablaron con los padres, estaba secuestrado y exigían un dinero, un rescate para la liberación, para soltarlo sano y salvo. La familia no supo mucho qué hacer ante esta situación y tomaron una decisión a priori lógica. Se contactaron con la policía de Alemania. Policías e investigadores montaron una suerte de búnker en la casa de los muchachos Nsereko, o de los padres de Nsereko, las familiares, los hermanos, para monitorear todo lo que sucediera, para vigilar movimientos de la casa y para diseñar una estrategia, delinear los pasos a seguir en esta cuestión judicial, en esta cuestión policial. Esto pasa habitualmente en películas policiales y en la vida real. La policía empieza a pensar junto a la familia cuál es la mejor estrategia, si se paga un rescate, si se paga una parte, si se dilata el pago del rescate, buscando a ver dónde pueden estar los culpables. Pero enseguida, después de esto, los investigadores empezaron a notar cosas raras en la historia. Lo primero que llamó poderosamente la atención de los policías fue el bajísimo monto que exigió la banda de secuestradores, o supuesta banda de secuestradores, para devolver sano y salvo en Nsereko. 3.000 euros. Hay versiones que dicen que fue un poquito más, pero siempre en un número muy bajo, de poca plata. A ver, para cualquier mortal, 3.000 euros es un montón de dinero. Pero pensando en secuestradores, pensando en que además se trataba del secuestro de un tipo profesional que había tenido múltiples transferencias millonarias, y parecía poco, parecía raro. Los policías tomaron nota, aunque de alguna manera también contemplaron la posibilidad de que haya sido un secuestro al azar y que no supieran de quién se trataba el secuestrado y que en consecuencia, bueno, estuvieran pidiendo algo bajo para sacárselo de encima rápido y seguir en la ola delictiva. Enseguida empezaron a rastrear los últimos pasos del futbolista, como con sus llamadas telefónicas, con sus gastos en tarjeta de crédito, y sus últimos gastos en tarjeta de crédito figuraban en Tailandia. Recordemos, él jugaba en Alemania y era de Alemania. ¿Qué hacía en Tailandia? Enseguida, obviamente, por estar involucrado en otro país, aparece Interpol en la investigación. Pero más allá de dar parte a las autoridades pertinentes, los investigadores comenzaron a tener pruebas más concretas de que había algo más atrás de toda esta cuestión. Sus últimos gastos referían a hoteles lujosos, alquileres de coches caros, fiestas, boliches, alcohol, todo por montos que superaban ampliamente el presupuesto mensual con el que contaba a esta altura de su vida en Nsereko, jugando en la cuarta división de Alemania. El tipo se había dado una vida bárbara, parecía. Bueno, unas semanas más tarde de todo este acontecimiento y de toda esta investigación del llamado telefónico, el futbolista de origen ugandés apareció sano y salvo, vivito y coleando, sin el más mínimo rasguño. El detalle es cómo y dónde apareció. Apareció en un resort hotel de Pattaya, una localidad turística. Me río, perdón, no voy a poder evitar reírme. Una localidad turística de playa en Tailandia. Y claro, empezaron a llegar las imágenes de Nsereko y de la policía. Y las imágenes no parecían las de un rehén siendo liberado, sino más bien las de una persona siendo arrestada y encarcelada por la policía. Los investigadores habían reunido pruebas y llegado a la conclusión de que el otrora talentoso proyecto de jugador se había secuestrado a sí mismo. Había fingido ser capturado por maleantes. Había llamado él mismo a sus padres para chantajearlos porque se había quedado sin plata. En sus vacaciones exóticas por Asia,
El muchacho en Cereco se había gastado en una semana 25.000 euros. Se dio todos los lujos, se la patinó en absolutamente todo y se quedó sin un centavo y sin manera de volver a su casa. No había comprado tampoco el pasaje de vuelta. Claro, los investigadores lo condenaron. Fue arrestado, fue condenado por fraude. Y no tuvo que cumplir prisión efectiva. Llegó un acuerdo, probation, trabajo voluntario. Y pudo evitar ir a la cárcel. De todas maneras, él jamás admitió su culpa. Habló de un malentendido, de que pidió la plata, pero que no fingió el secuestro. Aunque sí asumió que su situación financiera se había descontrolado. Y le contó a la policía algunas de las actividades dispendiosas que tenía en Alemania. Por ejemplo, les dijo que habitualmente

poco después de este incidente, protagonizó otro incidente policial. Fue acusado por un compañero de plantel del Victoria Coln, o Victoria Colonia, por la ciudad, sería la traducción, de la tercera división de su país. Lo acusaba a su compañero de robarle un reloj caro de su bolso mientras él estaba en rehabilitación por una lesión en la rodilla. No tenía muchos escrúpulos a la hora de conseguir dinero el señor Encereco. Bueno, finalmente se retiró hace menos de un año, les decía, jugando para el BSC Zettling, un equipo regional de Múnich, que no compite casi ni amateurmente. La ciudad de origen de sus padres adoptivos, bueno, lo albergó al menos para que viva ahí y pueda seguir despuntando el vicio del futbolista. Así finaliza la historia de Savio Encereco, el jugador que se autosecuestró para pedir un rescate de 3.000 euros, porque necesitaba pagar sus vacaciones. Ha sido un placer entretenerlos media horita en otra historia de vida con un poco de fútbol. Soy Juani Minotti y, por supuesto, estamos más que felices con la respuesta que está teniendo todo lo que tiene que ver con el Fútbol Show Nacional y con lo que me hacen llegar también respecto a este programa. Y todas las ideas, todas las sugerencias que tengan pueden hacérmelas llegar por las vías oficiales de la radio, por el WhatsApp, por las redes sociales, por mis redes sociales, @JIMinotti con doble T, tanto en Twitter como en Instagram. Todo lo que quieran será bienvenido, será recibido. Gracias por la recepción que tiene este programa y nos reencontramos la próxima con más historias de vida con un poco de fútbol.

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1: Las 10 de la noche en la República Argentina. Nueva sede de la Libertad de Avanza en la ciudad de Buenos Aires. La inauguración estará a cargo de la secretaria general de la Presidencia y titular de la Libertad de Avanza, Karina Milei. El acto será mañana jueves por la tarde en el barrio porteño de Barracas y allí la funcionaria anunciará las actividades que se llevarán adelante tanto en la ciudad como en la provincia de Buenos Aires. Festival del Chocolate y la Nieve en Esquel, nos informa Andrés Campos.
2: Este fin de semana largo, Esquel ofrece un festival de sabores y experiencias que vinculan la mejor nieve para la práctica del esquí con el chocolate artesanal.
3: Llamado Festival de Sabores y Experiencias, que une el chocolate y la nieve. Las chocolaterías y confiterías participantes van a tener actividades, beneficios y promociones y descuentos con menús especiales. Una clase maestra de una chocolatier de la Escuela Cocina Culinaria, una clase abierta a pastelería con sus ñoquis de chocolate.
1: Aumenta el número de muertos en Colombia. El presidente Abelardo de la Espriella confirmó que al menos 265 personas murieron, 3.494 resultaron heridas y 496 siguen desaparecidas por el terremoto. El tránsito con Ernesto Arriaga.
4: Mañana,

0: abre el paso Cardenal Zamora en Villa Angostura, ruta nacional 231 para el paso de camiones. Ya están en la espera aproximadamente 50 camiones que van a pasar en el sur de Neuquén. El paso Pino Hachado informaron que va a habilitarse a partir de las 9 de la mañana para que pasen 250 camiones de Argentina a Chile. El paso Jamen Jujuy abre mañana a las 8 de la mañana hacia toda la zona de Chile.
1: En Jujuy, en donde nos escuchás por AM790, la temperatura es de 9 grados con cielo despejado. Aquí en Buenos Aires, 9 grados 8 décimas, la térmica es de 8 grados, humedad 77%, el cielo está cubierto.
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3: Como si pudiésemos frenar los relojes, como si el tiempo no pasara de largo, volvemos a encontrarnos con Héctor Larrea y Bobby Flores en estas charlas donde la propuesta fundamental es disfrutar la buena música. Esto es lo mejor de Mirá lo que te traje.
4: Héctor.
5: Flores.
4: ¿Cómo le va, Héctor?
5: ¿Cómo le va a Ud?
4: Con ese, muy bien, con ese sombrero tan lindo que tiene hoy.
5: A Ud.
4: Sí. Ahí me va bien. ¿Usted?
5: Te conté que aprendí la palabra. Cuando mi madre me leía las historietas,
4: sí,
5: aprendí la palabra hurra, que no sabía.
4: ¿Hurra y jajaja? Ja.
5: Sí. ¡Hurra! Decían los chanchitos cuando le ganaban, sí, porque se peleaban. Me leía la historia. De eso no te olvidas nunca. No, sí, me lo contaron. Esto me acuerdo.
4: Ah, sí.
5: Me leía. Los chanchitos se peleaban con el lobo feroz.
4: Sí. Claro.
5: No sé si te lo conté.
4: No, del lobo no llegó.
5: Él no llegué. Entonces el lobo. Se iba y decía, va, doble, va, triple, va. Digo, mamá, ¿por qué dice va, doble, va, triple? Sí. Es lo mismo que decir va, pero él va, es doble, lo feroz, gracioso.
4: Se va mascullando, claro.
5: Se va mascullando. Va, doble, va, triple, va, como que no le importaba. Sí. Y siempre le ganaban los chanchitos.
4: Es verdad.
5: Qué lindo es que tus viejos te lean cuentos.
4: Es algo que aún se recomienda como método, si se quiere, de acercamiento a su hijo, que uno le cuente, sí, cuentos. Le, sí, lea, sí, y sí, le cuente, le lea, no que, sí, le invente, sino que vaya siguiendo el nene el movimiento de la mano en la hoja, sí, el cambio del dibujito.
5: Sucede mucho que yo le pedí, y veo que es general eso, la criatura le pide muchas veces el mismo cuento, al padre o a la, sí, madre.
4: Sí, es verdad. Y yo le voy a decir algo ahora a las nuevas generaciones. ¿Sabe que tiene, mira, la misma película 16 veces seguidas?
5: Sí.
4: Y escuchan la misma canción todo el viaje. Yo a veces lo llevo, sí, a algún lado, sí, y me pone, sí, la, sí, canción y termina de ponerla de nuevo. Pero tiene 10 más, no, quiero esa. No sé bien cómo.
5: Había
4: funciona
5: una película de Flash Gordon que mi hija más chica veía tanto que yo me asusté.
4: Sí.
5: No me daba cuenta que era normal.
4: Claro, yo también. Yo digo, pero este pibe no pasa de eso. No, se me va a escuchar siempre la misma porque es una especie de encariñamiento que tienen.
5: En el programa que yo hago en la Nacional Folclórica, sacamos un tema, sí, que era la máquina de coser. Ah, porque era el aniversario del patentamiento de la máquina de coser.
4: La entonces, Singer.
5: Entre otras, la Singer.
4: Ah.
5: Entonces yo decía que En muchísimas casas, casi en todas, de la clase media, media baja, mm, hay una máquina de coser y en derredor de esa máquina de coser una historia. Entonces me empezaron a llamar, en mi casa hay, en mi casa hay, en mi casa hay. Sí. Mi mamá es costurera, mi mamá es modista, mi abuela era modista, mi abuela era costurera. Bueno, y yo empecé a sacar mis cosas también, cómo era que yo le ayudaba a mi madre, pero no te lo voy a contar ahora.
4: No, no.
5: Eso me llevó a pensar la maravilla que es la memoria y cómo funciona el cerebro. Entonces conseguimos algo de internet, conseguí un libro acá a la vuelta sobre las virtudes de la memoria, cómo funciona.
4: Ah, la memoria.
5: Y conseguí comentaristas de internet, que sacamos con Micaela, una productora muy buena. Sí, sí. Es una maravilla las cosas que no sabemos, vulgarmente, ¿no? Los científicos sí. Y los científicos ignoran muchas cosas también, de las funciones magníficas, excelentes del cerebro. ¿Qué es la memoria? ¿Cómo funciona la memoria? Tiene una serie de variantes extraordinarias.
4: Sí, es selectiva, ¿no? Siempre.
5: Es selectiva.
4: No, ¿verdad? Es precisa.
5: No. Y eso nos llevó, yo hace rato que quiero saber cosas sobre los sueños. Ajá. Porque lo que dicen los científicos de muy arriba, Freud, por ejemplo, no es difícil de decodificar.
4: Claro.
5: Entonces estamos buscando un material que nos sirva para divulgación. Que lo entendamos todo.
4: ¿UD?
5: Sí, yo y mi productora. Que es...
4: ¿Sueños premonitorios, todo eso?
5: No sé, no, ya... ¿Por qué se producen los sueños?
4: Ah.
5: No, en el sueño premonitorio no me quiero meter, porque se habló mucho.
4: Se habló mucho, sí, yo me tuve un tiempo en eso.
5: Y es relativo eso. Sí. Yo creo que es relativo. Lo que me cuesta decodificar es el surrealismo de los sueños. ¿Viste que es surrealista?
4: Claro, bueno. Freud decía, yo me acuerdo de una frase de Totem y Tabú, de una de las obras de Freud, no me acuerdo bien cuál ahora. Pues leí muchas juntas, obviamente no me quedó mucho, pero... y decía que es mucho más fácil vaticinar los sueños a partir de la realidad que vaticinar la realidad a partir de los sueños.
5: Ah, sí, claro.
4: Se mezclan elementos de nuestra vida cotidiana en sueños con elementos que uno no sabe, ¿no?
5: Está muy linda esta charla, pero además,
4: sí.
5: ¿Trajiste algo de música?
4: Sí.
5: Te olvidaste.
4: Yo pero, Héctor, mira.
5: Qué cosa.
4: Yo sueño con música, le dije eso.
5: Yo también sueño con
4: música. Usted también es una enfermedad.
5: Sí, es mi refugio.
4: Yo soñé el otro día, soñé toda la noche una canción que detesto. Era una pesadilla para mí. Era terrible. Y la tuve 2 días en la cabeza, la canción. Es una canción horrible.
5: Un día te voy a contar algún sueño.
4: Sí, yo también.
5: Bueno, pero vamos a buscar la forma para que no sea aburrido, porque no hay nada más aburrido que cuando una persona te cuenta un sueño. Pero para ver si le encontramos conexión.
4: Es como la gente que cuenta viajes.
5: Ah, y la que te muestra fotos. Y tenés que mirar
4: y
5: hacerte el interesado.
4: Un día le voy a contar, mis tíos se habían ido a Bariloche y vi durante 8 años, 8 navidades seguidas las diapositivas del viaje a Bariloche.
5: Ay, mami, ¿te acordás la época de los slides?
4: Sí, me acuerdo, yo sufría.
5: Yo viví la época de los slides.
4: Yo estuve a punto de incendiar mi casa con mi primo. Bueno, Paul McCartney. Paul McCartney ya es una de esas 5 o 6 personalidades en la música, como Quincy Jones, que ya no se discuten más.
5: Está tan fuera de discusión como los Beatles.
4: Como los Beatles enteros, claro.
5: En su momento.
4: Este tema se llama Who Cares. Uh-huh. Lo elegí al azar, porque cualquiera de las canciones tiene su valor. Sí.
5: Y su creatividad, ¿no?
4: Entonces agarré y puse el dedo donde saliera y salió Who Cares.
5: Buenas melodías, no es fácil eso, ¿no?
4: Y arreglo.
5: Porque que hacer una viola y cantar, cualquiera canta, pero compone cosas que quedan.
4: Y los arreglos, y el baterista que tiene, que ¿sabe quién es? Abby Laboriel Jr.
5: No sabía.
4: Que es el hijo de Abraham Laboriel, un baterista de jazz que tocó con... Sí. Todo el jazz de los 70,
5: digamos. Sí.
4: O sea, ¿quiere escuchar a Paul McCartney?
5: Agarró el free jazz.
4: Sí. Who Cares se llama.
5: Dale. Vamos.

0: Ahí tenés. Y decís, bueno, todo es original. ¿Dónde puso la voz también? Sí. Para no esforzarse tanto.
1: Hay
0: para...
1: sonido, hay ritmo, hay...
0: Sabe mucho, hay sabe
1: música.
0: Mucho.
1: Hay música, sí. Y no de gusto es quien es. Te traje, mirá lo que te traje.
0: A ver.
1: Yo, este programa, vos no lo sabés, pero, y nadie lo sabe, lo armo y lo desarmo varias veces.
0: Sí,
1: imagino. Hoy te iba a traer trompetas, en diversos géneros.
0: Qué bueno.
1: En el jazz, en el tango y en otro género que no me acuerdo.
0: ¿En el tango de trompetas?
1: Sí. Acá, señor.
0: Ah, qué bueno. Claro. No me suena trompeta en el tango.
1: Ah, porque tiene que ser muy bueno. Hay trompetistas que han fracasado en el tango.
0: Dizzy Gillespie me suena tocando algo de...
1: Claro, con Fresedo.
0: Con Fresedo. Y después no sé cuánto más.
1: Es todo en historias, que un día te la voy a comentar, claro, porque me la contaron a mí.
0: Con Willie Cook y Goncalves.
1: Claro, los que incentivaron esa visita,
0: sí,
1: fueron Lalo Schifrin y el...
0: Lalo, claro.
1: Y el saxofonista.
0: Willie Cook.
1: No, ah,
0: el gato.
1: El gato Barbieri.
0: Ah, sí.
1: Sí.
0: Ah.
1: Pero ya te voy a contar más, porque hay cosas bastante graciosas. Como por ejemplo que le pusieron un caballo para que fuera. Me parece que había un poco de gastada ahí.
0: Ah, sí, Aguilespi.
1: Sí, lo vistieron de gaucho, sí.
0: Aguilespi.
1: Sí, sí. Sí, sí. No,
0: bueno.
1: No solo eran talentosos, también eran cómicos. Te traje a Pablo Aslan, muy buen bajista.
0: Argentino.
1: Toca argentino. Toca todos los géneros que vengan bien. Bien. Y lo llamó a Néstor Marconi con bandoneón, a Nicolás Ledesma en piano, para otras canciones, Abel Rogantini en piano, Ramiro Gallo en violín, Daniel Pipi Piazzolla en batería.
0: Pipi.
1: Sí, señoras y señores. Y Gustavo Vergali.
0: Gustavo Vergali.
1: El gran artista de la trompeta.
0: Estuvimos juntos con él, ¿se acuerda?
1: Gustavo Vergali. Para mí uno de los más grandes músicos. Lo quieren en todo el mundo.
0: Sí.
1: Porque
0: sí,
1: ningún género le es extraño.
0: No, no.
1: Ningún matiz falta en esa trompeta si lo reclama la obra.
0: De verdad.
1: Y aquí han grabado un tango hermoso del compositor Joaquín Mora, que murió en Panamá hace unos años, antes vino a despedirse, me dejó unas grabaciones de él,
0: ¿ah, sí?,
1: tocando el piano, sí. No nos conocíamos, pero vino, él sabía que iba a morir, estaba viviendo en Panamá, y como músico, trabajó hasta el final de su vida. Era afrodescendiente,
0: ah, era
1: por eso le llamaban el Negro Mora. Joaquín Mora, que compuso de las melodías bellas que tiene la canción, fuera del género, ¿no? Tango y no tango. En toda esa primera línea de buenas melodías están los tangos de Joaquín Mora. Hay una composición que se llama Divina, que tiene también letra, pero la música es superior. Y eso es lo que toca Aslan acá, con el destaque absoluto de Gustavo Vergali. Si querés escucharlo...
0: ¿Cómo no? Pero por favor...

0: quieres que te diga, Flower Parade es perfecto.
1: Qué linda orquestación.
0: Sí.
1: Qué acorde todo.
0: Sí. Buen arco el de Aslan para el bajo.
1: El contrabajo.
0: Tiene una expresión para el arco.
1: Sí. Hay que tocar con arco, no es fácil. No es fácil.
0: Hay que ser muy músico para tocar con arco.
1: Yo tengo amigos guitarristas que han intentado hacer la de Jimmy Page, el de Led Zeppelin, que tocaba la guitarra con el arco. Y Eddie lo miraba y le decía, no te va a salir nunca.
0: Son dones especiales, regalos que te hace la vida.
1: Sí. Hay que tensar la cuerda diferente.
0: Brillantez de tu cerebro, no sé de qué zona.
1: El oído. El darse cuenta cuando está listo el acorde, cuando no.
0: Y el oído tiene que ver con el cerebro.
1: Está todo en la cabeza. Sí.
0: Qué creación extraordinaria el cuerpo humano. Qué laboratorio, sí, impresionante.
1: Sí.
0: ¿Qué trajiste, bueno, Flores?
1: Le traje, el otro día hablaba con un chico musicalizador de acá, de la radio, y me decía, no sé cómo había salido el tema de los gatos, Lito Nevia. Mm. Y me decía, a mí de los gatos, un rocker, ¿no? A mí de los gatos me gusta rock de la mujer perdida. Entonces yo le decía, con otro amigo que teníamos de mi edad, ¿qué te gusta, rock de la mujer perdida, nada más de los gatos? Sí, nada más. Entonces lo que te gusta a vos es Papos Blues, no te gustan los gatos. Porque en ese disco, es el que está Papo. Ahí debuta Papo oficialmente. Ya había tocado un poco, pero era un muchacho del montón.
0: Ajá.
1: Lito Nevia es el que dice, vení, toca acá. Y en el año 68, que esta canción es del año 68... le cambia el sonido no solo a los gatos, sino al rock, que hasta ese momento era un rock de melodía, era un rock de piano, guitarra y bajo. Papo pone la guitarra al frente y hace que empecemos...
0: Le da polenta al ritmo.
1: Le da una rítmica diferente. Ah. En ese disco, después se va.
0: Ahí se veía la energía de Papo, ¿eh?
1: Ahí ya Papo, me contaba Lito mismo, en esos ensayos ya Papo arma Papo's Blues.
0: Sí, sí.
1: O sea, los gatos le quedaba, está muy bien, pero este
0: sí,
1: pibe está...
0: le quedaba chico.
1: Claro, ¿quiere escuchar lo que hacía
0: Papo? Sin despreciar, digo esto, ¿no?
1: No, de ninguna manera. Es más, es hablar bien de Lito Nevia.
0: Claro.
1: Que cedía su lugar y se lo daba a este guitarrista que era...
0: Una gran visión para todo, Lito.
1: Lito, y una gran visión y una composición. Las composiciones son de Lito, ¿eh? Sí. Papo no llegó a componer como Lito, digamos. Lito, bueno...
0: ¿No?
1: Papo, y no tenía... Papo era más rocker. Lito se vinculó a otros...
0: Sí.
1: Quiero escuchar entonces a los gatos y ese comienzo de ese guitarrista que en aquel tiempo se llamaba Norberto Napolitano.
0: A ver, Norberto.
1: Y que debutaba con los gatos en lo que para mí, y esto Lito también me ha dicho sí, sin decírmelo, así con la cabeza, la mejor formación de los gatos que era Ciro Fogliatta en el teclado, en el órgano Hammond, Moro, que terminaría su carrera en Cerú Girán, nada menos, en la batería, Alfredito Tot, en ese entonces de 16 años, en el bajo, Lito Nevia y Papo. ¿Quiere escuchar?
0: Sí, señor.
1: Esto se llama Mujer de Carbón.

0: Otro día tenés que hablar algo sobre la nueva poética que trajo esta gente.
1: Lito Nevia. Sí, bueno, Javier Martínez de Manal, Soulé en Box Day.
0: Sí, hay una nueva poética.
1: Pibes leídos, ¿eh? Bueno.
0: Y alguna gente dice, ¿por qué no pasa alguna vez algo de Don Verídico?
1: Me acuerdo y me río.
0: Muchas veces me han dicho
1: Landricina.
0: Eso, pero yo no tengo nada, claro, Landricina. Un Landricina diferente a todo lo que había hecho hasta ese momento. Yo quería, ya estábamos en Rivadavia.
1: Era un personaje de él, ¿no?
0: No.
1: O sea, ¿ah, no?
0: No, no. Don Verídico es de Julio César Castro, un uruguayo ya fallecido.
1: No, no sabía.
0: Este falleció muy joven.
1: Sí.
0: Este, muy inteligente. Sí. Que me dijo, no es un viejo mentiroso, es un viejo fantasioso que es distinto. Pero ¿cómo? Yo lo quería a Luis siempre. ¿Sabés de qué año es esto?
1: No.
0: El primer año de Landricina. 76. Hace 42 años. Yo le dije a los oyentes, no tengo nada. Entonces llama un muchacho a Radio Nacional, le deja su teléfono a la operadora me lo da, lo llamo, y dijo, tengo 15 micros de Don Verídico.
1: No.
0: Sí.
1: Año
0: 76.
1: Qué hallazgo, ¿eh?
0: Sí, yo lo quería siempre a Luis, y Luis no quería contar cuentos. Yo, vení, rapidísimo, mirá que estamos tratando de ubicarlo bien, anda bien. Si vos venís, todo va a ir para arriba, sin ninguna duda. Fue así. Pero él, no, dice, un día veníamos de Monte Maíz, en Córdoba, ¿no?
1: Creo que
0: manejando Luis. Sabés que Luis era corredor de autos.
1: Sí.
0: Entonces era un peligro venir. Yo le daba charla para que fuera un poco más despacio. Y dices, che, dice...
1: Como papo.
0: Sí, tengo un amigo que ahora está en mi casa, está paseando, es uruguayo, es autor de ¿quién es? Julio César Castro. ¡Lo he leído! Digo, ¿qué? Sería lindo hacer ese viejo. El viejo ya en el libro se llamaba Don Verídico.
1: Ah, había un
0: libro
1: previo.
0: ¡Hombre que es poder!
1: Sí, me acuerdo.
0: Y entonces aparecen, por ejemplo, ¡hombre que es poder! De mala suerte para los ranchos, Aleluyo Carreto, decía Luis.
1: Sí.
0: Los nombres eran eso, Aleluyo Carreto, Bibliolato Flojo de Manos, Moretón Pestaña, Calamitoso Carpeta, Los Cortejos. El
1: yo
0: humor...
1: quiero, permítame, Héctor, que lo interrumpa, porque a mí a veces me ha pasado de hablar de Landricina y ponerlo como ejemplo de tipo que podía hacer muchísimos personajes en la radio al mismo tiempo y sin confundirse.
0: Sí, claro.
1: Eso era un arte tan especial. Hacer
0: claro,
1: un diálogo.
0: Él teatralizaba los cuentos.
1: Teatralizaba tan bien. Fue único en eso, ¿no?
0: Por eso fue tan bueno esto,
1: ya,
0: ¿no? Que en la historia de la radio, yo no me daba cuenta, pero gravitó Landricina a través de este personaje. Gravitó en todo. Grabó en las mejores. Grabó en Philips siempre.
1: Sí, sí.
0: Una empresa de primera magnitud. Uh-huh. Ahora, conmigo estuvo 5 o 6 años, no me acuerdo bien.
1: Sí,
0: yo no guardo nada, porque yo digo que las cosas de la radio son del aire y el aire se las lleva.
1: Sí.
0: Ya pasó, a la vez que se dijo, pasó.
1: Sí.
0: Estas grabaciones son excelentes, no sé de dónde las habrá sacado, porque son grabaciones de estudio.
1: Sí, alguno que laburaba en el estudio.
0: Andás a ver.
1: Sí, sí.
0: Acá hay una historia...
1: Yo fui de eso, sí.
0: ...que tiene mucho que ver y es muy graciosa, la historia de Aleluyo Carreto, que termina con un rancho con motor, ya vas a ver por qué. Es muy bueno el libro, excelente la participación de Landricina, y esto sucedía, tratando de alegrarle a la gente en las mañanas de Rapidísimo, en el año 1976.
2: A Luis Landricina dando voz y vida a Don Verídico, paisano conocedor de todos los pagos y fogones. Don Verídico, arrímese a la rueda.
3: Hombre, que supo ser asunto serio para la rueda, ahora que dice... Aleluyo Carreto, el casado con Atónita Burbuja.
2: Atónita.
3: Mujer más loca que un buscapié, mira. Tan loca que le decían la pastilla.
2: ¿Por qué?
3: Por lo de menta. Mujer llena de antojo. Cuando se fue a casar con Aleluyo Carreto, se le antojó que el sol le entrara todo el día por la puerta del rancho.
2: ¿Y el marido?
3: Todo el día difícil, le dijo el Aleluyo, porque el sol lo que tiene es que si a la mañana está de un lado, a la tarde está del otro y no se puede.
2: ¿Y la mujer?
3: En un llanto. Si usted me quisiera, le dijo, no dejaba de hacerme el gusto por una pavada de esa, de que el sol se mueve de aquí para allá. Lo que pasa, le dijo la mujer, es que usted no me tiene una pasión, ni un cariño, ni un afecto, y eso es lo que pasa.
4: ¿Y el Elucho?
3: Enojado como araña en el plumero, me. Enderezó para el boliche el resorte tomando unos vinos, ¿estaban quién? El Pardo Santiago, la Dubija, el Tapio Olmedo, debutante Lulú, 44 Pirilos, Santurrón Corneto, y en aquella mesa Rosadito Verdoso comiendo higo.
4: Bueno.
3: La Dubija fue la que le preguntó qué le andaba pasando.
4: ¿Y?
3: Y el Aleluyo contó que a la mujer se le había antojado que el sol le entrara todo el día por la puerta del rancho y que así no era vida, dijo.
4: Pero pobre.
3: Para consolarlo, la Dubija lo invitó con un vino y le picó un quesito duro. El gato se le arrimó y lo acarició suavecito con la cola. Y Rosadito Verdoso lo convidó con un hijo. En un rincón, mientras le hacía punta un palito, el Tapio Olmedo comentó.
5: A ver, si el hombre no es muy abombado y se da idea, tiene rancho con sol en la puerta cuando se le antoja.
4: ¿Cuando se le antoja?
3: ¿Y yo qué dije?
4: Cuando se le antoja.
3: Entonces vamos a ver si de una vez, ¿eh?, tiene un criterio, ¿o qué?
4: Está bien, don Verdigo, bueno. está bien.
3: El Tapio Olmedo se le arrimó y le explicó el asunto.
5: Lo que tiene que hacer don Aleluyo, le dijo, ajá, es edificar arriba de una rueda de carreta acostada. Cuando el sol le va dando vuelta, usted hace dar vuelta al rancho y le emboca el sol donde se le antoja.
4: ¿Y Aleluyo?
3: Dicho y hecho. Le quedó un rancho giratorio, mire, de lo más bonito. Venía gente de lejos para ver. La mujer invitó a todos los parientes para que se reventaran de la envidia. Y el pobre Aleluyo se pasaba el día empujando el rancho para que diera vuelta arriba de la rueda. De tanto en tanto miraba al sol y le decía... ¿Por qué no te estarás quieto un poco?, le decía.
4: ¡Pobre hombre!
5: Veo que usted tiene un sentimiento para la fatiga y el aspecto de la persona, el hombre humano, la faz de la cara.
3: Hasta que un día a la mujer se le antojó que también la luz de la luna le entrara toda la noche por la ventana.
4: ¡Pero qué cosa!
3: Y allá se pasaba Aleluyo día y noche empujando el rancho hasta que una vuelta la mujer se durmió y él aprovechó para ir de nuevo al boliche, para consultas.
4: ¡Claro!
3: Muerto de sueño contó todito lo de la mujer, lo del sol y lo de la luna. Y otra vez el Tapio Olmedo lo aconsejó.
4: A ver.
5: Usted, le dijo, lo que tiene que hacer es ponerle motor. Usted le pone motor al rancho y se mata la risa.
4: ¿Y Aleluyo?
3: Fue y le puso. Aquel rancho con motor era un lujo, mire, que venía gente de lejos para ver. Hasta que un día a la mujer se le antojó que el ruido del motor la ponía nerviosa.
4: Bueno.
3: Entonces Aleluyo salió y aceleró el motor a fondo. Y el rancho empezó a dar vueltas con la mujer adentro a una velocidad infinita. Se escuchaban los gritos, el ruidaje, la cacerola y el rancho meta a dar vuelta con la mujer adentro. A una velocidad que le volaba la cal de las paredes.
4: ¡Oh, qué barbaridad!
3: Recién como a las 2 horas, cuando ya había agarrado una velocidad, pero velocidad, el Aleluyo lo frenó de golpe.
4: Y la mujer
3: quedó... que venía gente de lejos para verlo.
0: Ese era también un refugio para mí.
1: Ese estudio.
0: Yo en la radio... la grabación de esto era un refugio. Claro. Yo, como siempre, he tenido grandes problemas en mi vida.
1: Esto no era en vivo.
0: No. Iba grabado porque...
1: Yo me acuerdo de escucharlo, pero creí que era en vivo.
0: No, porque Luis era un artista que trabajaba muchísimo.
1: Sí, claro.
0: Ambos... Ambos. Él estaba con... Digo, me estaba acordando del representante, del manager.
1: ¿De Luis?
0: De Luis. Que tenía dos artistas que se lo sacaban de la mano. Horacio Guaraní y Luis Landricina. Wow. Y los muchachos otros representantes me decían... Lo de este chico, Fernández el apellido, es la historia envidiada por todos.
1: Claro.
0: Tener a Landricina y a Horacio Guaraní, eso es lo que quisieran todos.
1: Sí.
0: No tenía que trabajar, estaba en la casa y recibía, se lo sacaban de las manos.
1: Claro.
0: Y
1: Luis Landricina trabajaba mucho en festivales, ¿no? En festivales del interior.
0: No daba abasto. Entonces, con los artistas, tenés que tratar de grabar para estar seguro. Claro. Porque por ahí no llegan de vuelta un día.
1: Claro, claro.
0: Sí, Sánchez sí, Sánchez iba siempre, Zapac también. Casi todos iban siempre.
1: La ¿qué elenco tuvo usted? ¿Qué envidiado?
0: Un elenco.
1: ¿Sabe que lo envidio, no? Lo
0: un elenco.
1: Con una envidia que no es sana.
0: Además, lo que yo pedía me lo daba. Claro. Yo me decía, no gastes tanta plata porque era coproducción. Sí, claro. Gastó mucho plata. Tuve a Raúl Rossi, tuve a un montón de personalidades. Sí. Por lo menos 10 o 15.
1: Pueyrredón Arenales.
0: Pueyrredón Arenales.
1: Extraordinario.
0: Yo de vez en cuando te voy a aportar algo, porque esto está para la historia de la radio. La radio claro. Siempre, en todas las épocas, bueno, desde que yo tengo uso de razón, aportó buen humor.
1: Me acuerdo de... Yo hice un programa que se llamó Radio Bangkok.
0: Sí, me acuerdo.
1: Con Lalo Mir. Sí. Y me acuerdo de Lalo, que nos frenaba el aire. Y cuando salíamos del aire, pegaba un puño en la mesa y me decía, acá yo no tengo a la Andricina, ¿me entienden? No pueden hacer 7 personajes juntos.
0: Sí, y pero lo hacían bien el humor, ¿eh?
1: Sí, sí, pero éramos más limitados, digamos. Bueno, Héctor...
0: ¿Y vos qué trajiste?
1: Yo le agradezco tanto que traiga estas cosas, Héctor, porque usted es el único que puede traer esto. Y sí, Héctor, y sí.
0: La verdad, no es casualidad, gracias a un oyente lo puedo tener.
1: No es casualidad, Héctor. El oyente por algo lo guardó. Sí. Mire que yo he grabado cosas de la radio y no quedó nada. Bueno, le voy a traer un tipo... Este es el único, para que tenga una idea de lo que es este tipo para mí, es el único show que yo trabajé para pagarme un pasaje para ir a verlo. ¿Sí? Me acuerdo con Willy Crook, con mi amigo Willy Crook, hicimos un show que no quería hacer ninguno de los dos, pero nos pagaban muy bien en un lugar. Yo pasaba música y él estaba con su banda, para ir a ver gente. Entonces yo terminé de cobrar ese show y fui a la agencia de viajes y le dije, deme un pasaje para Nueva York para el domingo. Quiero estar el domingo, porque tocaba Gil Scott Heron.
0: ¡Ah!
1: El iniciador de lo que de todo lo que hoy se escucha en música negra, sí. El rap, el rap,
0: sí.
1: Lo hizo Gil Scott Heron. Sí. Un tipo con muchísimos problemas personales. Lo vi en un lugar que se llama el SOBs en New York, que me lo recomendó Rodman de los Cadillacs, que me dijo, anda que siempre toca ahí porque vive a la vuelta. El tipo vivía ahí a la vuelta.
0: ¿Qué toca Rodman?
1: Rodman toca el saxo en los Cadillacs, y en Cienfuegos, y en este... Bueno, tiene
0: Yo traté a algunos muchachos...
1: Sergio Rodman es el de Rulo, saxofonista.
0: Sí, yo conocía mucho a
1: Mimi Maura.
0: Aníbal, ¿te acordás de Aníbal?
1: Aníbal, sí, sí. Sí, sí, bueno. Él
0: que después fue productor de Oreiro, cantando.
1: Claro, sí, sí.
0: Se ha retirado.
1: Sí. Pero bueno, fue iniciador también junto a Rodman. Bueno, Rodman me dice, andá al SOBs que siempre toca ahí. Voy al SOBs, llamo, no había internet ni nada en esa época, ahí estoy hablando hace 20 años, 25 años. Llamo. Reservo las entradas y me voy a Nueva York. Gasté toda la plata que había ganado, me la gasté en ese viaje para ir a ver a este tío. Y es el mejor show que viene.
0: ¿Mira?
1: Gil Scott Heron. ¿Quiere escucharlo?
0: El señor.
1: Esto es

0: Ahí estaba Gil Scott Heron, esto se llama Gun, es del año 77, 78.
1: Qué bueno para ser de esa época.
0: Sí,
1: los
0: bueno,
1: matices Gil, de sonido son notables ahí, ¿eh?
0: Gil era un tipo muy, muy rebeldón para el sistema. O sea, era un tipo que quería grabar con sus músicos, su música, esto, el otro. Entonces no era un tipo dócil. Entonces él tenía que producir sus propios discos. Una historia, la verdad, impresionante, la de Gil Scott Heron, que se murió hace unos años.
1: Lo que te traje ahora tiene que ver también con la folclórica.
0: Folclórica.
1: Yo hablo con folclore siempre. Sí. Trato de lograr un tríptico balanceado donde se muestren las distintas posibilidades artísticas del intérprete. Uh-huh. Que el oyente tenga la posibilidad de decir, ah, esto es distinto a esto, esto es distinto a esto. Bueno, programa un disco de Falú. Uh-huh. Llegó a la radio, había que digitalizarlo. No se puede confiar hoy en las...
0: En el analógico.
1: No, hay que... Así que la radio me lo proporciona, si no. Había programado a Eduardo Falú en tres cosas completamente diferentes que dabas una idea del estilo en general.
0: Guitarrista excepcional.
1: Sí, sí. Más guitarrista que cantor.
0: Un buen gusto.
1: Ah,
0: sí, sí, más.
1: Pero ¿cómo toca la viola?
0: ¿Cómo toca la viola?
1: Bueno, llego acá para digitalizar y me dice el chico que se encarga de eso, ¿te olvidaste un disco? El de Falú. Me olvidé de Falú. Uy, por Dios, porque lleva trabajo armarlo.
0: Sí,
1: ¿no? Escuchar
0: sí, sí.
1: Mucho. Pero... Bueno, le digo, anda a verlo a De Dios, José Luis De Dios, sí. Que es el jefe de discoteca de la AM, de esta radio. De todas las radios.
0: De todas las radios.
1: Y pedirle un disco de Falú, que vamos a ver cómo me arreglo. Yo te voy a decir que más o menos lo balanceamos de nuevo. Otro disco, pero lo armamos. Ese tríptico lo armamos. Y me manda un disco. Y yo dije, bueno, este título me gusta, este título... No escuché, no tuve tiempo de escuchar. Pero digo, ¿está todo bien el disco? Sí, está todo bien. Y elijo algunas canciones muy lindas donde aparece un piano. Digo, qué buen piano. No sabía quién era ese piano. Y sucedió una cosa que a mí me gusta muchísimo. Que el oyente se interese por saber cosas del disco.
0: Claro.
1: Y me dicen dos o tres oyentes por teléfono, ¿quién es ese pianista? ¿Quién es ese pianista?
0: ¿Quién es ese pianista?
1: Porque era distinto, era diferente. Entonces voy a verlo a De Dios, que es tan fanfarrón que como se llama De Dios, él dice que es Jesucristo.
0: Sí.
1: Es buen chiste,
0: entonces, sí.
1: A lo que hay hoy día. Entonces, le digo, ¿quién toca el...? Porque el disco no tenía los intérpretes.
0: Los intérpretes.
1: Y ese es Lito Vitale. Lito Vitale con Falú.
0: Sí.
1: Vos y yo sabemos muy bien los puntos que calza este muchacho.
0: Lito Vitale. Lito es un tipo que tiene una mano izquierda que está, yo le digo siempre, está totalmente distorsionada con la derecha. O sea, no son del mismo tipo.
1: Yo me quedaba hasta última hora porque veía esas cosas. Me quedaba hasta última hora en Canal 13 para ver ese amigo del alma.
0: Sí,
1: porque es un gran músico.
0: Es un pianista sensacional.
1: Lo que más me gustó es que la gente se interesara. A mí me gusta que la gente se interese por saber cosas de la música.
0: Sí.
1: Es un logro de parte del oyente eso. Entonces, te traje una canción que es tan bella, Flores, que a lo mejor no lo conoces.
0: ¿Falú y Vitale?
1: Falú y Vitale.
0: Mire usted.
1: Falú y Vitale. Entonces pedí el disco de nuevo y lo traje acá. La canción se llama Amor en zapatillas. Yo lo había escuchado muy poco, lo tenía olvidado
0: no
1: ese tema. Y tuvo un éxito entre la gente y celebramos porque, bueno, pase más de... No está en todas las canciones, está en muchas de ellas, en 4, 5 o 6, Lito Vitale. Pero vas a ver qué bien se pone en la misma onda de Falú en el color folclórico.
0: Sí.
1: ¿Querés escucharlo?
0: ¿Cómo no?
1: Flowers.
0: Dale. Vamos.
2: Me voy.

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1: Las 11 de la noche en la República Argentina. Argentina comprará 10.000 millones de dólares, así lo afirmó el viceministro de Economía, José Luis Daza. El funcionario señaló que el Banco Central sumará esa cantidad de divisas antes de las elecciones presidenciales de 2027 para llegar con mejores condiciones financieras y económicas. Alertas por nevadas rige para la zona cordillerana y precordillerana de Catamarca, La Rioja y el norte de San Juan. Se esperan nevadas persistentes de variada intensidad por momentos fuertes, con vientos intensos, con reducción de visibilidad y posible viento blanco. El deporte con Nicolás Álvarez.
2: Por la Copa Argentina, Independiente perdió con Atlético Tucumán 4-0. Al término del partido habló Gustavo Quintero, su entrenador, y dijo que no se le pasa por la cabeza renunciar.
3: Asumo la responsabilidad de todo lo que me corresponde y cumplo siempre el contrato. Así que ni se me pasa por la cabeza. Salga primero o salga último, nunca voy a abandonar antes. Al contrario, esto me da mucho más fuerza, energía para trabajar, para ver si le podemos sacar lo mejor a cada jugador.
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4: A esta hora cierra el paso James Jujuy. El Cristo Redentor sigue cerrado por nieve. El Cardenal Zamora abre mañana a las 9 de la mañana y el Pino Ochoa a las 8 de la mañana a Chile. Continúa nevando en el Cristo Redentor, en Puente Link y Las Cuevas, con más de 10 centímetros de nieve acumulada, como así también todo el Puyehue totalmente habilitado. Por favor, acatá las órdenes de Gendarmería Nacional.
1: En Río Grande, en donde nos escuchás por AM640, la temperatura es de 1 grado, cielo despejado. Aquí en Buenos Aires, 9 grados y medio, la térmica es de 7 grados y medio, humedad 77%, cielo cubierto.
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2: Tengo una oreja sola, Héctor.
3: Bueno, le voy a contar un cuento de un tipo que tenía un bulto.
2: un día en un estudio de radio.
3: Había un ruido.
2: Buscaban por las paredes, por todos lados. Vino gente de otros pisos.
3: Y uno era medio sordo. Entonces tenía. Se acordó que tenía un audífono en el bolsillo. Dice, voy a ver, como yo no puedo escuchar.
2: Claro.
3: Voy a ponerme el audífono. Ah, tenés un audífono.
2: Y ahí todos miramos y dijimos, tenés un audífono.
3: Tenés un audífono. Y era el audífono.
2: Era el audífono.
3: Se da cuenta.
2: Y las radios son así. No se puede, no.
3: Gracias. ¿Cómo le va, Flores?
2: Le quiero agradecer que usted ha tenido la deferencia de regalarme un jarabe muy rico.
3: No, soy muy bueno para todos.
2: Muy bueno. El jarabe del buen humor se llama.
3: El jarabe.
2: Es un jarabe que uno lo toma y se pone. Vio que se, capaz que está medio de bajón y todo. Se toma el jarabe y uno sonríe.
3: Yo le decía a Prieto, Antonio Prieto. Yo tenía una relación.
2: Antonio Prieto.
3: Sí, una relación
2: chileno,
3: amistosa,
2: ¿no?
3: Chileno. Un encanto de persona.
2: Que cantaba cara de payaso, boca de payaso, pinta de payaso.
3: Cara también, de payaso, pero.
2: La novia.
3: La novia, nomás. Popular. Tuvo mucho éxito en Cuba también.
2: Sí.
3: Este.
2: Elegante, un tipo de smoking siempre.
3: Sí, además, de flor de gente, buena gente. Sí. Y entonces, él me invitó a comer en la casa.
2: ¿Qué? ¿De la época de Sandro, él también, de esa época?
3: Anterior.
2: ¿Anterior?
3: Sí, sí. De los fines de los 50, principios de los 60.
2: Ah, mire.
3: Principios de los 60. Pero yo llegué a trabajar con él después, ya en una segunda época de él, primera época mía. Ah. Entonces, un programa que se llamaba Casino.
2: Casino.
3: Y lo que antes había sido Casino Phillips. Y bueno, trabamos cierta amistad. Y entonces íbamos a comer en su casa o en la mía o en otro lugar afuera. Y él siempre se tomaba entre 2 y 3 copas de vino.
2: Ah,
3: y decía, yo tomaba 2 máximo. Entonces digo, pero decime una cosa, amigo Antonio, no es mucho 3 copas de vino. Dice, no es mucho. Hay que darse un poquito, dice, porque si no, ¿por qué? Y dice, porque si no la vida es como es nomás.
2: Porquería. ¿Qué tipo ese, Antonio?
3: No, una maravilla.
2: Y tenía un hermano que se llamaba Joaquín, ¿puede ser?
3: Mi hermano Joaquín.
2: Mi hermanito Joaquín. Sí, sí.
3: Cantaba muy bien, Antonio.
2: Sí.
3: Cantaba muy bien. Antonio ahí grabó tangos. Tiene un long play de tango y tiene 2 grabaciones con Juan D'Arienzo en La Víctor.
2: ¿Con D'Arienzo?
3: Sí, sí.
2: Había que cantar con D'Arienzo.
3: Sí, uno que se llama Después de la Boda y otro no me acuerdo cómo. Muy buen cantor. Como invitado, ¿no?
2: Sí. ¿Por qué como invitado? ¿A qué se refiere?
3: Porque era, no era el cantor de la orquesta de D'Arienzo. Era el cantor invitado que trabajaba en el mismo sello. Lo mismo hizo Libertad Lamarque. Cantó como invitada con D'Arienzo. D'Arienzo era un tipo muy popular.
2: Sí.
3: De un estilo popular y de una música muy popular.
2: Yo me acuerdo de verlo los domingos al mediodía, D'Arienzo, en un programa que, digo, me llamaba mucho la atención ver una orquesta al mediodía.
3: Sí.
2: ¿No? Pero bueno, era sábado continuado, una cosa así. Era.
3: Yo le disparaba un poco a las orquestas por televisión porque en televisión todo suena mal.
2: Sí, sí.
3: No es que sea porque es la televisión,
2: no.
3: Porque no hay.
2: Los estudios no tienen esa acústica necesaria.
3: No, se escapa el sonido, se escapa mucho.
2: Sí. Y los festivales, eso que usted. Y el Festival Buenos Aires de la Canción, donde Sandro ganó, que usted cuenta, ¿dónde se hacían? ¿En Luna Park?
3: Se hacían algunos en el Luna Park. Donde Sandro ganó con Quiero Llenarme de Ti,
2: sí.
3: Fue en el Teatro San Martín, la sala grande.
2: Ah, la Casa Cubierta.
3: Qué sala la Casa Cubierta.
2: Qué lindo, sí.
3: Qué sala linda.
2: Ah, se hacían ahí en el teatro.
3: Se hacían ahí, se hacían en todas partes, se hacían en otros teatros.
2: Mire, usted se la llevó bien, si ahí siempre, anunciando tipos que después hicieron historia.
3: El muchacho que hacía eso.
2: Sí, los festivales.
3: Ciro Dante Sosa.
2: Sí.
3: Era locutor.
2: Me contó.
3: Ah, te conté que era sobrino de Perón.
2: Era sobrino de Perón.
3: Sí, sí, Sosa. Sí, sí. Por Sosa. Por la madre de Perón, sí, claro.
2: Ah, mire.
3: Nunca aprovechó nada, ¿no?
2: No, era una cosa.
3: Extraordinaria.
2: Pero qué suerte que tuvo. Yo siempre. Porque usted ha trabajado con tipos que hoy son leyendas.
3: Es cierto.
2: Porque tampoco hay mucho material para andar escarbando, para andar.
3: Y me acuerdo
2: mirando.
3: De esa noche. Anderle era co-compositor y coautor con Sandro. Y esa noche estaba cantando él, Quiero llenarme de ti. Sí. Y él me decía, ¿sabés dónde está la trampa de Titor? Porque la trampa le llaman los números, a dónde, los músicos, ¿a dónde está la parte de la canción que va a ser recordada por la gente?
2: La que la diferencia.
3: Otros llaman el momento cúlmine de la canción. Entonces era cuando él decía que en Quiero llenarme de ti, que la habían terminado de trabajar hacía pocas horas.
2: Ah, sí. Sí. Ah, era nueva sí, la canción. Sí,
3: no, Sandro no sabía si iba a ir. El arreglo se hizo el último día, lo hizo Jorge López Ruiz.
2: Jorge López Ruiz.
3: Que, entre la naturaleza y la vieja tristeza, poder olvidar.
2: Ese puentecito. Dice,
3: ahí está la trampa. Sí. Quiere decir el yeite.
2: Sí, sí. Este, sí, en todos
3: no
2: los...
3: trampa de estafa. Sí, sí. Es la parte que la gente va a recordar. Unos recuerdan unas partes, otros otras, porque así es la música, ¿no?
2: Así es. Bueno, Papo me decía del Blue de Santa Fe, que es uno de sus blues,
3: claro,
2: que es muy básico, ¿no? Es un blues que...
3: Pero sí, dice, pero hay canciones que están ya, parecen destinadas al éxito.
2: Se empieza, ¿no? Cada estrofa empieza, huye.
3: Sí.
2: Eso solo.
3: Sí, y ya está.
2: Huye. Entonces, y ya está. Eso, sí, eso sí, con eso hizo la diferencia.
3: Siempre bueno. Salvo lo que destaca. No son muchas. Las cualidades de calidad pueden ser muchas, pero lo que prende...
2: El yeite.
3: Es el yeite.
2: El yeite.
3: Y no se sabe, el yeite es un envío de la vida.
2: Sí,
3: un
2: sí,
3: envío
2: sí.
3: gratuito de la
2: no
3: vida.
2: No todos pueden inventar un yeite.
3: No.
2: ¿Te trajo música?
3: Sí, yo traje música, yo pero también. Vos también.
2: Sí, traigo.
3: Bueno, Jairo.
2: Jairo.
3: Jairo.
2: Qué cantante tan dúctil.
3: Tan dúctil.
2: Canta cualquier cosa.
3: Y encima tiene voz payadoril, le digo yo.
2: Claro.
3: Él una vez vino, porque antes viajaba y estaba un tiempito acá y se volvía a París. Y
2: él es cordobés, básicamente.
3: Es cordobés. Yo lo conozco de cuando él tenía 15 años.
2: Que no se llamaba Jairo.
3: No, se llamaba Marito González.
2: Marito González, sí.
3: Y bueno, desde aquel entonces que nos conocemos, tuvimos un trato bastante cercano. Yo le decía que tenía voz payadoril porque a él le gustaba cantar milongas criollas también.
2: Ah,
3: y milongas porteñas también. Y había una que se llamaba... No me puedo acordar ahora.
2: ¿Qué es la milonga porteña?
3: La Colungo de Alpargatas y una... El Serafín se llamaba la milonga. Flaco Colungo de Alpargatas y una mirada sin fin. Y ella tenía... Él tenía la voz, esa voz aguda de los payadores antiguos.
2: La voz es... Claro, sí, ahora caigo.
3: Y la milonga porteña es la gestada en arrabales.
2: La que...
3: La milonga de campo, la milonga de la llanura, que sí. Es otra cosa, completamente distinta.
2: Sí,
3: la gestada en arrabales tiene toda esa mezcla potente, mezcla del hombre, del gaucho que se vino y del inmigrante desplazado. Aquel inmigrante que... Al inmigrante le habían prometido tierras, un lugar para cultivar, un lugar para trabajar. Después no le dieron nada. ¿De dónde fue a parar?
2: A la boca.
3: No, a los yotivencos de todo el entorno. Y donde vive, ahí esos son arrabales con gente que no podía tener una educación tampoco. Claro. Entonces allí se gesta el tango. ¿Dónde se va a gestar el tango si no es?
2: Eso no sé si me equivoco.
3: Y la milonga, ¿no?
2: Dígame usted, quizás me equivoco de cabo a rabo, pero el disco ese que hizo Piazzolla con letras de Borges.
3: Sí.
2: ¿Eso podría ser milonga porteña?
3: Sí.
2: Ahí está.
3: Sí.
2: Ah, entendí.
3: Que Borges no lo aceptaba, pero bueno.
2: Qué bien
3: eso es largo de conversar. A mí me parece que se equivocaba Borges. Porque vos lo estás escuchando hoy, y lo que aportó Astor a eso es la parte surrealista del arte verdadero y profundo.
2: Sí, sí, sí.
3: Lo que Astor le aportó a Borges, desafortunadamente Borges no llegó a valorarla.
2: Borges era jodido, Borges, en ese punto. No, era como...
3: Y sí. Él, con Hombre de la Esquina Rosada, hubo un montón de problemas con las películas que se hicieron. Él cuestionaba todo. Y bueno, pero... Era una obra, desde lo literario, tan importante.
2: Sí. Bueno, es que Borges mismo también hablaba mal de él a veces.
3: Sí.
2: Mire lo que he escrito, dijo una vez.
3: Sí,
2: eso lo escribí yo, me parece.
3: Sí. Y además era honesto, ¿eh?
2: Sí.
3: Cuando él decía que algo de él estaba mal, era porque él honradamente pensaba que estaba mal. Bueno.
2: Jairo.
3: Jairo tiene éxito donde quiera que va. Se junta con este cantor, hace un dueto, éxito. Graba en Francia.
2: Éxito.
3: En Francia, éxito. Va a España, éxito. ¿Sabés dónde es un ídolo que la gente... No hay gente que no tenga una... un disco de Jairo en la casa, y hay chicos que se llaman Jairo por admiración de los padres a Jairo.
2: ¿Dónde?
3: En Costa Rica.
2: Mire.
3: Tanto lo admiran, lo quieren en todas partes, pero sí, hoy tomo Costa Rica porque traje un disco grabado en Costa Rica con la Orquesta Sinfónica Juvenil. Entre todas las cosas que Jairo grabó en ese recital con la Orquesta Sinfónica Juvenil de Costa Rica, que es un organismo muy popular y muy respetado allí, por su calidad musical, tiene nivel. Sí, sí. Grabar con esa orquesta es una cosa importante en la carrera de un artista.
2: Claro.
3: Y una de las cosas que más le han aplaudido siempre, en todas partes, es Milonga del Trovador.
2: Ah, Milonga,
3: de Astor y Ferrer.
2: Sí, de Astor y Ferrer.
3: Que esto lo grabó con la Orquesta Sinfónica y es diferente. A lo mejor es la primera vez que lo escuchás con la Sinfónica.
2: Sí, seguro, no. Seguro. Sí.
3: ¿Querés escucharlo ahora?
2: ¿Cómo no? Por favor.
3: Bueno, dale.

0: Como cantor tenés que bancarte esa orquesta también, ¿eh?
1: Sí.
0: Si no tenés autoridad y presencia, te pasan por arriba.
1: Sí, sí, pero qué bien arreglado. Bueno, sí. También Jairo se acomoda siempre.
0: Es una, ¿no? Además es un artista muy serio y una persona seria.
1: Una persona seria.
0: Respetable, sí. Sí, una maravilla de tipo.
1: Bueno, Tito...
0: ¿Trajiste algo o
1: sí,
0: no?
1: Sí, le traje algo del sello Blue Note, ¿sí? Uh-huh. El sello... de jazz.
0: Querido sello Blue Note.
1: Querido sello Blue Note, que tantas satisfacciones nos ha dado a lo largo de nuestra vida,
0: ¿y
1: ¿no?
0: Y vos has tenido gran familiaridad con ese sello.
1: Sí, sí, yo trabajé 7 años para Blue Note.
0: Mirá
1: sí,
0: vos.
1: Sí. Sí, sí, fue...
0: Yo no sabía a qué se debía la grandeza de Blue Note.
1: No, bueno, tienen, ellos buscan ahora, ya le conté que el nuevo director es Don Was, que era productor de los Rolling Stones y de Bob Dylan, un tipo que también tenía sus propias orquestas y anda en la búsqueda de cosas nuevas todo el tiempo. Ha reabierto el catálogo de Blue Note, está reeditando en nuevas ediciones, digamos, más elegantes, obras de qué sé yo, por ejemplo, salió uno de ¿cómo se llama este? Stanley Tarantine, que es una caja de 10 discos de Stanley Tarantine, de los cuales hay 4 discos que nunca habían salido. Grabaciones de él que quedaron guardadas, archivadas. Don Was está haciendo ese laburo, ¿no? Por un lado. Por el otro, busca artistas nuevos. Entre estos artistas nuevos, un cantante, José James. José James es un músico cantante neoyorquino, muy familiarizado con la música soul en su barrio, digamos. Él es de... Yo lo conozco, trabajé en Argentina cuando vino. Estuvo en la primera visita, estuvimos juntos con José James un par de noches. Y él es muy fan de Marvin Gaye y toda esa camada de músicos soul. Pero se dedicó al jazz cantando. Uh-huh. Y tomó el camino de... salvando las distancias, ¿no? Billie Holiday. Uh-huh. El primer gran disco de él es un disco de canciones de Billie Holiday.
0: Pero mira.
1: Que él las hizo con otros arreglos y los puso en circulación de nuevo.
0: Uh-huh.
1: Ahora, agarró un disco de un cantante soul que se llama Bill Withers. Muy famoso Bill Withers en los años 60 y 70. Y agarró estas canciones y las metió en el jazz. Hizo el camino inverso. ¿Me explico? Y tiene un disco que es sensacional, que son canciones de Bill Withers hechas por José James con músicos de Blue Note de primera. ¿Quieres escucharlo?
0: Sí, desde luego.
1: Esto se llama Lovely Day. El que la acompaña, la que la acompaña a José James aquí, es Lala Hathaway, hija del genial Donny Hathaway, Roberta Flack Donny Hathaway.
0: Sí, sí, sí.
1: La hija. Es la que lo acompaña acá a Lovely Day, a José James. ¿Vamos?
0: ¿Cómo no?

0: Hathaway. Nada que ver con la actriz Anne Hathaway.
1: No, no. Esto es, es negra, Lala Hathaway.
0: Ah, bueno, entonces.
1: Bueno, él lo tiene, este disco que produce directamente el director de Blue Note. Se puso atrás de la consola a producirle el disco, ¿no? José James.
0: Eso es involucrarse, ¿eh?
1: Eso es, claro, claro. Y es también comprometer al otro, ¿no?
0: Claro. Sí, eso, pero te tiene que gustar, te tiene tiene que ser parte de tu vida eso.
1: Pero está el director viendo cómo lo, no viendo cómo lo grabas, grabándotelo. Eso es.
0: Bueno, pero él también aporta.
1: Sí, sí, sí, toda gente muy seria. También, ¿eh? Sí, gente muy seria, muy comprometida con lo de él.
0: Bien, Flores.
1: ¿Qué tiene?
0: Yo tengo, siempre tuve entusiasmo.
1: ¿Usted cuando me mira así porque tiene algo abajo?
0: Tengo algo lindo.
1: Eso.
0: Otra vez Cortázar.
1: ¿Cortázar?
0: Sí.
1: Julio.
0: Julio Cortázar. A mí me gusta, tengo algunas cosas para traer dentro de un tiempito, porque le estoy pasando de vinilo a CD.
1: Ah, yo los estoy buscando, tengo unas para usted que próximamente.
0: Tengo unas muy buenas. Halcón chiquitito así.
1: ¿Alfredo?
0: Sí, Alfredo.
1: ¿Alfredo Halcón?
0: Sí, diciendo unos poemas de Baldomero Fernández Moreno, que salieron en disco y nunca más se supo nada. Discos retirados de catálogo hace mil años. En los tugurios donde yo voy a buscar discos, y seguramente vos también, así me encuentro con todos los melómanos locos que buscan cosas descatalogadas, y encuentro cosas, eso te lo voy a traer. Pero siempre me gustó tener los poetas, porque después no se reeditan y los perdés. Cortázar no, Cortázar es más popular, está desde que apareció Internet, además, hay muchas cosas de Cortázar en Internet. No todas estas, pero algunas de estas seguramente deben estar. Yo tengo los discos. El otro día traje un disco, cuando escuchamos, Torito.
1: Torito.
0: Hoy traje cosas cortas. Y acá, casualmente, hay un... Vos sabés que... había una parte de la obra de Cortázar que era uno de los capítulos era Instrucciones para subir la escalera.
1: Sí, genial.
0: Otro, Instrucciones para llorar.
1: Para dar cuerda al reloj.
0: Instrucciones para dar cuerda al reloj. Sí, y acá tengo el preámbulo para dar cuerda a un reloj.
1: Ah,
0: pero está en la tercera parte. Son cuatro cortitos.
1: Qué lindo.
0: Que van a ser...
1: Por él.
0: Por él. Y además hace consideraciones de por qué no quiere leer cosas prolongadas y lee cosas muy breves. Sí. En parte tiene razón. Porque yo he escuchado, por ejemplo, cosas prolongadas, como él mismo leyendo Torito, que no lo quiere hacer más. Ni siquiera, no lo quería, perdón, hacer más, ni siquiera en los discos, porque decían que eran muy largas, y ahora te vas a enterar de lo que piensa él de las cosas prolongadas.
1: Qué lindo.
0: Pero yo digo que eso es relativo, porque el peruano Guerrero Martínez ha leído libros enteros por radio de lo que todos nos acordamos. Él dice que las cosas prolongadas distraen, y tiene razón en parte.
1: Sí. Bueno, ¿qué era lo que leía el negro Martínez?
0: Él leyó, por ejemplo, un
1: García
0: libro...
1: García Márquez.
0: Un bestseller. ¿Ah? Sí, yo no me acuerdo ahora los títulos.
1: Leía el libro, de hecho, un libro de ahora, digamos. Mira,
0: un libro de 600 páginas, un día tardó una semana en leerlo, porque leía una hora y pico leyendo el libro. Una clase de arte radial.
1: Sí, sí,
0: acá te traigo la primera parte. Él hace esas consideraciones de por qué hay que buscar textos cortos para leer. Porque son cosas que no, él dice que son para leer, no para ser escuchadas. El razonamiento no es del todo malo, pero hay excepciones.
1: Sí.
0: Acá presenta más sobre escaleras. Con la introducción de él. ¿Querés escucharlo?
1: Sí, por favor.
0: Dale.
2: Aquí hay un pequeño apéndice a mi viejo manual de instrucciones que se titula Más sobre escaleras. En un lugar de la bibliografía del que no quiero acordarme, se explicó alguna vez que hay escaleras para subir y escaleras para bajar. Lo que no se dijo entonces es que también puede haber escaleras para ir hacia atrás. Los usuarios de estos útiles artefactos comprenderán sin excesivo esfuerzo que cualquier escalera va hacia atrás si uno la sube de espaldas. Pero lo que en esos casos está por verse es el resultado de tan insólito proceso. Hágase la prueba con cualquier escalera exterior. Vencido el primer sentimiento de incomodidad e incluso de vértigo, se descubrirá a cada peldaño un nuevo ámbito que, si bien forma parte del ámbito del peldaño precedente, al mismo tiempo lo corrige, lo critica y lo ensancha. Piénsese que muy poco antes la última vez que se había trepado en la forma usual por esa escalera. El mundo de atrás quedaba abolido por la escalera misma, su hipnótica sucesión de peldaños. En cambio, bastará subirla de espaldas para que un horizonte limitado al comienzo por la tapia del jardín salte ahora hasta el campito de los Peñalosa, abarque luego el molino de la Turca, estalle en los álamos del cementerio y con un poco de suerte llegue hasta el horizonte de verdad, el de la definición que nos enseñaba la señorita de tercer grado. Y el cielo y las nubes, cuéntelas cuando esté en lo más alto. Bebas el cielo que le cae en plena cara desde su inmenso embudo. A lo mejor después, cuando gire en redondo y entre en el piso alto de su casa, en su vida doméstica y diaria, comprenderá que también allí había que mirar muchas cosas en esa forma, que también en una boca, un amor, una novela, había que subir hacia atrás. Pero tenga cuidado, es fácil tropezar y caerse. Hay cosas que solo se dejan ver mientras se sube hacia atrás y otras que no quieren, que tienen miedo de ese ascenso que las obliga a desnudarse tanto. Obstinadas en su nivel y en su máscara, se vengan cruelmente del que sube de espaldas para ver lo otro, el campito de los Peñalosa o los álamos del cementerio. Cuidado con esa silla, cuidado con esa mujer.
0: Después hay un relato poético, encantador, que esto sí creo que está en internet, que se llama Los Amantes. Vos te debes acordar. Y es cortito y lindo.
2: Este poema se llama Los Amantes. ¿Quién los ve andar por la ciudad si todos están ciegos? Ellos se toman de la mano, algo habla entre sus dedos. Lenguas dulces lamen la húmeda palma, corren por las falanges, y arriba está la noche llena de ojos. Son los amantes, su isla flota a la deriva, hacia muertes de césped, hacia puertos que se abren entre sábanas. Todo se desordena a través de ellos, todo encuentra su cifra escamoteada, pero ellos ni siquiera saben que mientras ruedan en su amarga arena, hay una pausa en la obra de la nada. El tigre es un jardín que juega. Amanecen los carros de basura. Empiezan a salir los ciegos. El ministerio abre sus puertas. Los amantes rendidos se miran y se tocan una vez más antes de oler el día. Ya están vestidos. Ya se van por la calle. Y es solo entonces, cuando están muertos, cuando están vestidos, que la ciudad los recupera hipócrita y les impone los deberes cotidianos.
0: Después creo que es posterior a Instrucciones para dar cuerda a un reloj.
1: Sí, sí.
0: Y con toda la ironía, porque tiene un humor impresionante, sí, no lo vamos a descubrir.
1: Sí, no,
0: claro. Si vos me vas a decir, Tito, ¿qué venís a descubrir a Cortázar ahora? Buenas noches, muchas gracias. Bueno, pero con esa ironía y ese humor que él tiene, ahora te cuenta preámbulo a las instrucciones para dar cuerda al reloj.
2: Aquí hay textos escritos y publicados hace años, con cronopios o sin ellos, pero siempre en torno a su mundo de juego, a esa grave ocupación que es jugar cuando se buscan otras puertas, otros accesos a lo no cotidiano, simplemente para embellecer lo cotidiano, al iluminarlo bruscamente de otra manera, sacarlo de sus casillas, definirlo de nuevo y mejor. Aquí, por ejemplo, este preámbulo a las instrucciones para dar cuerda al reloj. Piensa en esto. Cuando te regalan un reloj, te regalan un pequeño infierno florido, una cadena de rosas, un calabozo de aire. No te dan solamente el reloj, que los cumplas muy felices y esperamos que te dure porque es de buena marca, suizo, con áncora de rubíes. No te regalan solamente ese menudo picapedrero que te atarás a la muñeca y pasearás contigo. Te regalan, no lo saben, Lo terrible es que no lo saben. Te regalan un nuevo pedazo frágil y precario de ti mismo. Algo que es tuyo, pero no es tu cuerpo. Que hay que atar a tu cuerpo con su correa como un bracito desesperado colgándose de tu muñeca. Te regalan la necesidad de darle cuerda todos los días. La obligación de darle cuerda para que siga siendo un reloj. Te regalan la obsesión de atender a la hora exacta en las vitrinas de las joyerías, en el anuncio por la radio, en el servicio telefónico. Te regalan el miedo de perderlo, de que te lo roben, de que se te caiga al suelo y se te rompa. Te regalan su marca y la seguridad de que es una marca mejor que las otras. Te regalan la tendencia a comparar tu reloj con los demás relojes. No te regalan un reloj, tú eres el regalado. A ti te ofrecen para el cumpleaños del reloj.
0: Extraordinario. Bueno, sí, lo que viene ahora es una cosa muy breve, que es como la aquiescencia del ingenio, del talento para escribir, para imaginar, que eso es un buen escritor, ¿no?
1: Sí,
0: claro. El escritor es un ser muy imaginativo, que propone a veces nuevas maneras de pensar las cosas. Es muy chiquitito, pero muy talentoso. Sí. Y se llama Aplastamiento de las gotas.
2: Aquí hay un texto para cuando sopla el norte, que se llama Aplastamiento de las gotas. Yo no sé, mira, es terrible como llueve. Llueve todo el tiempo, afuera tupido y gris. Aquí contra el balcón con goterones cuajados y duros que hacen plaf y se aplastan como bofetadas uno detrás de otro. ¡Qué hastío! Ahora aparece una gotita en lo alto del marco de la ventana. Se queda temblequeando contra el cielo que la triza en mil brillos apagados. Va creciendo y se tambalea. Ya va a caer y no se cae. Todavía no se cae. Está prendida con todas las uñas, no quiere caerse, y se la ve que se agarra con los dientes mientras le crece la barriga. Ya es una gotaza que cuelga majestuosa y de pronto supa y va, plaf, deshecha, nada, una viscosidad en el mármol. Pero las hay que se suicidan y se entregan enseguida. Brotan en el marco y ahí mismo se tiran. Me parece ver la vibración del salto, sus piernitas desprendiéndose y el grito que las emborracha en esa nada del caer y aniquilarse. Tristes gotas, redondas, inocentes gotas. Adiós, gotas. Adiós.
1: Qué lindo Cortázar, qué lindo que lee Cortázar sus cuentos y todo eso. ¿Los lee o los recuerda?
0: No, los lee, pero para mí es de los escritores que yo he escuchado, es el que mejor lee su obra. Me gusta cómo lee.
1: Sí, sí, sí. ¿Sabe quién leía bien su obra? Una vez lo escuché en radio así, medio casualmente, era Isidoro Blaisten.
0: Ah, sí. ¿Te acuerdas de Isidoro Blaisten? Sí, ese, pero cómo no.
1: Ese leía bien sus cuentos también,
0: sí,
1: ¿eh?
0: Sí, sí.
3: Muy divertido esa voz que tenía.
1: Muy
0: gran
1: divertido.
0: Gran estima. Sí. Cerrado por tristeza.
1: Cerrado por tristeza.
0: Qué título extraordinario.
1: Bueno, la balada del boludo, ¿no?
0: No, cerrado por
1: melancolía. Cerrado por melancolía.
0: Sí, sí.
1: Y la balada del boludo no era de él también. Sí, sí, sí. Uno puede ser un boludo atómico, un boludo triste. Cada uno tenía una lógica.
0: Che, sí. Beatriz Arlo dijo una cosa.
1: Sí.
0: Beatriz Arlo.
1: Sí, Beatriz Arlo.
0: Muy inteligente.
1: Sí, sí, muy lúcida.
0: Dijo, ese es un... Por radio, ¿no? Dice, es un boludo. Dice, pero un boludo importante. Es un boludo con vista al mar.
1: Bueno, sí, sí. Sí, sí.
0: Extraordinario.
1: Sí, sí, sí, es verdad.
0: Extraordinario.
1: Es verdad. Bueno, vamos a la música, Titor. Músico nacido de padres italianos, pero él nacido en Nueva York en el 35, como Antonino Lo Tempio. Antonino Lo Tempio.
0: Ligeramente italiano el nombre.
1: Y el apellido, todo, sí.
0: Todo, sí.
1: Bueno, Nino Tempo.
0: Ah,
1: Nino,
0: bueno.
1: Tempo. Músico muy, un músico nacido en New York, en Niagara Falls. Empezó con clarinete, saxo tenor y después se lo arregló para ser multiinstrumentista, ¿no? Compositor también, Nino Tempo.
0: Sí.
1: ¿Sabe dónde
0: se hizo? ¿Trabajó para el cine o no?
1: Sí, él le voy a decir esto, él se hizo muy famoso en La historia de Glenn Miller, una película que ganó Oscar y todo, sí, él hacía de Glenn Miller en una parte.
0: Ah, bueno.
1: Una de las partes de la historia de Glenn Miller. Papelito. Sí, sí, un tipo que trabajó siempre, pero estaba como muy disperso, porque hacía, actuaba, producía discos de otros, hacía sus propios discos, producía a la hermana, con quien gana su primer Grammy en el año 64, que la hermana se llamaba Carol Otempio, pero artísticamente era April Stevens, uh-huh, cantante de la época de Frank Sinatra, ¿no? De,
0: sí.
1: Bueno, Nino tiene una discoteca, tiene una discografía, digamos, que va por todos lados. Desde clásicos del jazz y estándares del jazz hasta canciones tradicionales italianas, y hasta metió mano en... él fue uno de los pioneros de la música disco, la música diseñada para bailar.
0: No es poco, ¿eh?
1: No, sobre todo porque estamos hablando de la música de discoteca, que es del 77, 78, por ahí. Él, en el año 73, 4 años antes, hace un disco con una banda de muy maravillosa, del que se llamaba Los Saxos de la Quinta Avenida, que era una cosa así, medio una mezcla de Glenn Miller con soul de Otis Redding. Agarró un poco de todo y hizo una música, hizo un disco de música muy bailable, que en su momento fue un fracaso. En su momento salió y no pasó nada con el disco.
0: Uh-huh.
1: Años después, cuando aparece la música disco, rescatan esa obra de Nino Tempo, que de ahí es donde la agarro yo, que soy en el 77, empecé a trabajar en esto de los discos, y ese disco estaba muy de moda y era un disco viejo. 4 o 5 años atrás tenía.
0: Mira.
1: ¿No? El disco se llama Come See Me Around Midnight, Ven a Verme Alrededor de Medianoche, y tiene la particularidad que en el 73 pasó totalmente desapercibido, pero entre el 77 y el 79 tuvo 4 o 5 números uno sacados de ese disco, ¿sí? Cuando él ya había desarmado la banda, él estaba totalmente en otra cosa ya. ¿Quiere escuchar ese disco tan extravagante y pionero?
0: A ver, a ver.
1: Acá está Nino Tempo.
0: A ver, che.

0: swing tenía, Nino, sí. Le sobraba, ¿eh?
1: Le digo algo para terminar, para de redondear la historia esta. Cuando se pone de moda este disco, años después, y a él le dicen, ¿por qué no armás esta banda de nuevo? Él le dice, no, porque ¿sabe con quién estaba tocando? Con John Lennon. Él era el saxofonista del disco Rock and Roll de John Lennon. Los discos de esa época de John Lennon, sí. El saxo era Nino Tempo.
0: No me de.
1: Claro, sí, sí, un tipo bárbaro.
0: Qué bueno. Yo no sé si vos te acordás cuándo empezó el Festival de San Remo. Yo no me acuerdo. Si empezó a fines de los 50 o en los 60.
1: Yo lo agarré ya grande.
0: Lo que sé que, pero te enteraste de.
1: Sí, la... sí, me acuerdo de San Remo.
0: Tenía para nosotros.
1: ¿Se transmitía en directo?
0: Claro, y había una gran expectativa por lo que pasaba en el Festival de San Remo. Y siempre surgían éxitos, éxitos, éxitos.
1: Sí.
0: Y en un determinado momento, creo que fue en el 60.
1: Sí, era un festival italiano, festival o italiano, internacional.
0: San Remo, sí, sí. Pero... Era internacional, no, pero las canciones eran todas italianas.
1: Todas italianas.
0: O por lo menos se cantaba.
1: Sí, sí, me acuerdo de eso, sí, sí.
0: Eran muy...
1: Salían los discos después.
0: Después fue decayendo, como todos los festivales. Como todo. Eurovisión, todo eso. Con el tiempo se van... El Buenos Aires de la canción. Todo.
1: Cancionema.
0: Cancionísima era un programa de televisión de la RAI. Creo que en el 66 gana una canción que se llama Dio como te amo.
1: Dio como te amo.
0: Debe ser como ti amo, pero yo con el italiano no me llevo muy bien. Lo miro de afuera, como para que no me muerda. Dios, ¿cómo te llamas? Lo cantó Gigliola Cinquetti allí.
1: Gigliola.
0: Creo que había una versión a dúo en el mismo festival con Domenico Modugno.
1: Domenico Volare.
0: Medio Mundo grabó Dios, ¿cómo te amo?
1: Me suena Dios, ¿cómo te amo?
0: Y también, y este es un logro para mí porque yo no lo tenía, lo tengo de hace poco tiempo, la versión de Mina.
1: Mina no se perdió nada, Mina no se perdió una.
0: No se perdió una. Y todo lo hacía, lo hace. Sí. Magistralmente. Hoy no te traigo ningún dueto con Mina. Hoy te traigo a Mina en vigencia, en la vigencia de la actividad plena. Sí. ¿No?
1: ¿Ella participaba de estos festivales?
0: No.
1: Era ya
0: había... Sí, no. Estaba fuera de todo. Mina cantando Dio, ¿cómo te amo? Que es una cosa aparte.

0: Todos los recursos, todos.
1: Sí.
0: ¿Qué trajo ahora? ¿Qué? Para ahora.
1: Le traje jazz cubano. Mongo Santa María. Ramón Santa María Rodríguez, Mongo. Sí. Nacido en 1921.
0: A Chicho Valdés no le gusta que digamos jazz latino. Sí, es jazz cubano.
1: Sí, jazz cubano. Sí, bueno. Mongo Santa María, nada, empezó con Armando Peraza, que después terminó siendo percusionista de Santana.
0: Gran éxito tuvo este muchacho, ¿eh?
1: Sí, él se traslada a Nueva York en los 50, trabaja con Pérez Prado, él es uno de los que está en el Mambo, la movida del Mambo de Pérez Prado, de ahí pasa a trabajar con Tito Puente, ¿sí? Y de ahí pasa a trabajar con Willy Bobo, Carl Jader, hasta que descubre, enamorado de Elis Regina, descubre la bossa nova. Y empieza a meter mano en la música más abajo, digamos, ¿no? Para el tipo del universo era Cuba, Nueva York. Sí. Cuando encontró Brasil, ¿qué encontró después? Argentina. Ajá. ¿Y qué encontró en Argentina en esos años? Estoy hablando de los principios de los 70. Encuentra al Gato Barbieri en pleno éxito.
0: Ah, bueno.
1: En pleno éxito. El Gato había hecho...
0: ¿Qué año me dijiste?
1: 73, 74, 75. El Gato había hecho El Último Tango en París.
0: Claro, no, lo que yo te iba a decir, ya el Gato no estaba en Argentina hace rato.
1: No, pero bueno, empezó a incursionar en músicos de este lado y le sonó el Gato Barbieri, obviamente. Y ahí hace su propia versión, Mongo Santa María, de el Último Tango en París. Muy, en ese momento estaba muy de moda, ¿no? ¿Quieres escucharla?
0: Sí, cómo no.

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va? Bienvenidos, aquí estamos. Claro que sí, arranca una nueva edición de A2 en la madrugada del jueves. Se acerca un fin de semana XL. Pero aquí estamos a pesar del frío. Este frío que congela, este frío que cala los huesos. Este frío que se siente en todo el país. Y en algunos lugares, más que frío, es una tortura. Aquí empieza de A2. Este programa menos descontracturado, divertido, el que intenta robarte una sonrisa, el que va buscando que concilies el sueño de una manera diferente. De la Puna a la Antártida y de la cordillera a las Toninas. 49 radios en todo el país. Nos tenés que buscar y sintonizar. Ahí nos tenés seguramente en tu pueblo, en tu ciudad, en tu provincia, en tu localidad. 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Como tenemos nuestros oyentes en Uruguay, en Brasil, en Paraguay, en Bolivia, en México, en Israel, en Estados Unidos, en Chile, en todos lados. Llegamos a todos lados. La importancia de la radio de bandera no se dan una idea. Algunos no tienen ni idea. Y esos son peligrosos. Estamos llevando adelante este programa para todos aquellos que a esta hora, por ejemplo, y tengo la lista, miren, para los que están ruteando, tractoreando, cosechando, sereneando, estudiando, veterineando, empanadeando, sanando, panadoreando, altamareando, recorredoreando, computadoreando, amasando, y seguimos recibiendo consejos con su creatividad. Para todos esos y más, porque están los noctámbulos, los que sufren de insomnio. Para todos ustedes, programa que nació por y para ustedes. ¿Qué más agregar? Intentando que se olviden de lo tedioso del día, con la radio encendida para dormir, conciliar el sueño. 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Sí, Jackie Carol Macrevicio, nuestra productora ejecutiva comercial general, abogada por jurisconsulta y mancha papeles, que está de vacaciones, inmerecidas vacaciones. Jorgito Falcone, que ya encontró soporte para la bicicleta. El hombre encontró el lugar donde poder encajar la rueda y dejarla parada ahí, porque él la dejaba acá al costado, siempre tirada, pero ahora parada. La mete justo ahí y la deja para que después, a la hora que se va, la encuentre en buen estado. ¿Eh? Y la pueda sacar con facilidad. Así que siempre es bueno encontrar dónde dejar la bicicleta, ¿no? A veces se hace difícil, a veces uno por ahí en noches lluviosas la encuentra embarrada. Hoy, por ejemplo, esta semana que no llovió, yo me adelanté a lo que me decía mi hermosa Sonia y lavé el auto, entonces dijo, bueno, esta semana no tiene problema. Esta semana ni yo voy a tener el auto mojado, ni Jorge la bicicleta embarrada. Así que esa es una buena posibilidad al querido Jorge Falcone, a quien saludamos formalmente, nos musicaliza, nos pone al aire, nos da una mano. Ahí está el hombre de la bicicleta. 20 kilómetros para ir y 20 kilómetros para venir. Impresionante. ¿Eh? Con el frío que hace. Le queda la bicicleta congelada cuando llega a la casa, pero resguardada, porque acá la tiene un kilo y dos pancitos. Señoras, señores, ustedes son esenciales en nuestra madrugada, porque con su amor, con su interacción, con su lealtad, su compromiso
nos cargan las pilas, la energía necesaria para que este programa funcione. Pero nada de todo eso sería posible, ni siquiera el soporte de la bicicleta, sin su presencia. Esta mujer hermosa, insustituible, inimitable, irreemplazable, única. Esta morocha hermosa, esta profesional de la hostia, a la que en esta sección que hemos denominado Redescubriendo a Cristian Castro, la presentamos de esta manera.

0: Señoras, señores, amarla así es soñar despierto, con los ojos abiertos, sin ninguna duda, señoras y señores, con ustedes, Sonia Ferrari. ¿Cómo está, mi amor?
1: Muy bien, ¿cómo dicen que les va? Muy, pero muy buena madrunoche, feliz jueves, 13 de agosto para todo el mundo.
0: Sí, ¿todo bien?
1: Bien, todo muy bien.
0: Qué linda sonrisa, mi amor.
1: Lo mismo
0: digo. Menos mal que vos venís en coche o venís en micro, en tu caso en colectivo.
1: Ajá.
0: Porque si no, no hubieses podido dejar la
1: bicicleta. No, no iba a tener lugar, ¿no?
0: Ya la había estacionado Jorge ahí. Así que, ¿cómo fue tu día? ¿Todo bien?
1: Bien, bien, bien. Una linda tarde de miércoles, sí. Acomodando chakras.
0: Claro, hoy
1: es miércoles. Así que imagínese.
0: Frío, ¿no? Qué frío. Sí. Yo tuve que salir como nunca hoy varias veces el día y se sintió el frío. En un momento, mirá que yo no suelo encender la estufa porque sí, pero un momento a la tarde sentía tanto frío en casa que dije, voy a encender la estufa y me puse adelante. No como ustedes que ponen el culito en la estufa. Yo me puse de frente a la estufa y me venía el airecito acá y sentía, qué lindo. Digo, no puede hacer tanto frío, viejo. Y de paso, meterle un palazo a la gente de la del predio. Mirá lo que iba a decir. De la costa, del municipio de la costa, Edelap es la tuya, ¿no?
1: Sí.
0: La de La Plata. Edea. Han venido facturas, señores, de 750 mil pesos, de 1,5 millones de pesos. ¿Eh? La gente no tiene como para poder pagarla. Señor Intendente de Jesús, usted y su séquito de lamebotas que están ahí, hagan algo por la gente. ¿Eh? De verdad le digo. Porque la gente ya no puede comprar la garrafa porque gastar una garrafa es realmente oneroso. Si tampoco pueden encender la estufa eléctrica porque les cobran facturas siderales, no sé cómo va a ser esta gente, todavía falta mucho por recorrer en este invierno. Pero bueno, dicho esto, hermosa mía, todo bien entonces, lo tuyo en general, la tarde acomodando los chakras, ¿cómo está Amanda?
1: Bien, bien,
0: bien.
1: Ya recuperada,
0: sí.
1: Estuvo transitando una
0: un
1: resfrío bastante potente, pero
0: sí.
1: ya está recuperado.
0: ¿Está
1: y
0: comiendo
1: le toca...
0: bien?
1: Sí. Bueno. No sé, porque
0: voy a tener que ir, ¿eh?
1: Está bastante fiaca para cocinarse.
0: ¿Viste? Voy a tener que ir, Amanda, ¿eh? Voy a hacer alguna cosa para que te voy a cocinar y te voy a dejar todo en el freezer.
1: Voy a contar una infidencia. Hace unos días fui y, bueno, como estuve un rato largo, le cociné,
0: sí.
1: Le dejé la comida preparada y todo. Y le daba fiaca comerla. Primero le daba fiaca cocinarla, se la cociné. Y después le daba fiaca comerla.
0: ¿Qué quiere? ¿Que te la den en la boca, Amanda?
1: No sé.
0: Que te hagan el avioncito, Amanda.
1: Que se la mastique.
0: A ver, como yo le hacía a mis hijos cuando era chiquito, Amanda. O como le hacías a esta morochaza también.
1: Claro.
0: Para darle la papa.
1: Voy a silenciar el teléfono porque ya me veo que me empieza a metrallar.
0: No, Amanda, te pido por favor. Acá estamos, señores, empezando a andar. En un rato vamos a leer parte de la carta emotiva y desgarradora, por cierto, de Leo Messi para su papá. Tiramos las monedas un rato, porque no sabía quién de los dos iba a llorar más leyéndola. Y conociendo como lo conozco a este amor imposible, voy a leer yo la parte más sustanciosa de esa carta que Messi le dedicó a su papá y que realmente es para que se te desgarre el corazón, sinceramente. Un Messi que voló anoche, lo contábamos, Sonia, estábamos haciendo el programa y el vuelo llegaba a 5:40 de la madrugada, casi cuando vos cerrabas la discoteca, Messi estaba aterrizando en Fort Lauderdale y ya hace un rato terminó de jugar, se puso la camiseta número 10 como su papá quería verlo jugando y enfrentó al León de México en el marco de la Leagues Cup. Fue con derrota, pero la vuelta fue realmente ovacionada por la gran cantidad de público que se dio cita en el estadio de Miami. Así que muchas cosas, seguramente Sonia nos va a sorprender con tantas maravillas que tiene siempre dentro de su manga. Te contaba hace un rato, y lo hacemos partícipe a los oyentes, Sonia, que venía en el colectivo en un momento de la tarde, tuve que hacer un trámite y venía una señora ahí sentada, venía hablando, tengo que imaginar que su hija vivía en algún punto donde el donde el eclipse se pudo ver con claridad.
1: ¿En Rusia o en Europa seguro?
0: Teniendo en cuenta que la mujer hablaba en castellano, calculo que debe haber sido España. Uh-huh. Digo, por decir, porque podía haber sido Reykjavik en Islandia, podría haber sido Rusia, como bien decís, Portugal. Los lugares los has mencionado todos. Pero me causó sorpresa porque en un momento estaba así agarrado del pasamano y la señora decía, ahí lo vieron y se pudo ver bien, ¿no? Y contame, los chicos estaban con... Se ve que venía hablando con una hija o con alguien cercano que tuvo la chance de observar el eclipse total que se dio en varios lugares, como bien vos decís, de Europa y de América, ¿no? Teniendo en cuenta en América del Norte, casi cerrando, no, Groenlandia, Islandia, Europa, y después se fue cerrando para acá. No sé con cuánta claridad pudo haberse visto, pero yo hago el dibujo mentalmente, Sonia, de cómo vos me pintabas que iba apareciendo, ¿no? Desde Rusia, España, Portugal,
1: exacto,
0: Groenlandia,
1: bueno,
0: Islandia.
1: El recorrido de oscuridad fue desde el Ártico ruso hasta España.
0: Ahí está,
1: puntualmente.
0: El Ártico ruso, entonces. Sí. Perfecto. Ese, bueno, y está seguramente alguien de su familia estaba observando. Y después un amigo mío que puso en su estado de WhatsApp, qué lindo verlo. Se ve que también, como vos orientaste y recomendaste, a través de las redes sociales, mucha gente se prendió a ver este espectáculo maravilloso de la naturaleza.
1: Claro, lo transmitió la NASA, uh-huh, desde su canal oficial también.
0: Exactamente. Así que acá estamos con muchas cosas, con la historia.
1: Copadísimo estaba Brian May. Bueno, él es astrofísico.
0: Sí.
1: Así que viajó a España exclusivamente para disfrutar del eclipse solar.
0: Me olvidé de ese detalle que me acabas de decir. Tenés razón, ahora que lo decís, ahora lo recordé rápidamente. ¿Nuestros oyentes se van a comunicar con nosotros a dónde?
1: A nuestro WhatsApp, 11-3-870-74-85. Recuerden que allí los leemos, en ausencia de nuestra productora, les pedimos que sean escritos los mensajes, porque bueno, ella es generalmente quien se ocupa de pasarle a nuestros operadores los mensajes de voz, ¿sí? Así que en lo posible estos días, hasta que vuelva Jacqueline Macarevicius, vamos a pedirle si son escritos, 11-3-870-74-85.
0: Y ya comenzamos a andar el camino de la music en esta madrugada. Música ochentosa y muy melosa para esta jornada de jueves.
1: Vamos a arrancar con La Morena de Dionne Warwick. Uh-huh. Musicalmente, nuestro día 12 del día de hoy. Heartbreaker.

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1: 6 de la mañana, 6 minutos.
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0: Ahí teníamos la música junto a Nicolette Larson. Lota Love.
1: Un minuto, en realidad dos. Han pasado de las 0:30, 0:32 minutos en esta madruga noche, madruga fría noche, como nos dijo alguien por ahí, que ya lo voy a leer en nuestro Facebook de Día 2, agradeciendo enormemente a todos los que a través del Facebook nos hacen llegar su cariño y su amor. En este caso, les decía César Orlando Santillán, que nos dice: hola chicos, buenas madrufrías noches, en realidad. No, yo le agregué madrugano fría, ya por eso me fui al joraca. Pero es madrufrías noches. Y dice: tengo un tips para calentar la camita, dice César Orlando Santillán. No sé si creerle, ¿eh? Vamos a hacer una... Vamos a hacer una ¿cómo es? Una pregunta en general, no me sale
0: una encuesta.
1: Una encuesta. ¿Por qué no me sale encuesta a esta hora de la madrugada? Una encuesta en general. Porque sí. Nos dice César Orlando Santillán: tengo un tips para calentar la camita. Botellitas de agua caliente, de las de Gatorade, señorita, como dijo Bilardo. Pongo 4 y aguantan hasta mañana. Tanto. ¿Qué le pone? ¿Agua volcánica dentro para que aguante 8, 7, 6 horas?
0: Fábricas de termo, te digo que...
1: Sí,
0: chau, adiós.
1: Claro, olvídate. Pero bueno, le vamos a creer a César. Yo quiero saber en el común de la gente qué es lo que piensa, ¿no? Y estos mensajes que nos llegan al medio del corazón cuando le decimos que ustedes son realmente amorosos con nosotros y nos emocionan. Rubén Neto dice: ¿cómo me hace falta su programa en mis noches de trabajo? Y más en estas frías noches en las que hay que salir a hacer mis recorridos. Gracias, Rubén. Y así muchos, ¿no? Como Mario Echeverri, que dice: saludos, Fabián y Sonia. Brindo y disfruto por otra noche compartida desde San Luis. Y cada uno de ustedes que nos hacen llegar su amor, su compromiso y el hecho de estar permanentemente con nosotros a cada momento. Gracias.
0: Y empezamos a agradecer también los mensajes que van llegando a nuestro WhatsApp, sí, en esta madrunoche de jueves. Primero déjame saludar, sí, antes de que se me pase el dato, a Manuel. Él vive en Neuquén, trabaja en la empresa Cliva.
1: Sí.
0: Y es el novio de mi compañera de viaje, de Romina,
1: ajá,
0: con quien viajo a la ciudad de Buenos Aires desde La Plata.
1: Sí.
0: Y está trabajando allá y dijo que nos iba a escuchar.
1: Ah, bueno, un beso.
0: A través de la FM 103.3.
1: Manuel, muy bien. Un beso y un abrazo gigante para Manuel.
0: Y a Marcelo, mi vecino, que sigue internado, que se recupere pronto porque Zeus, Laika y el gatito Bonji lo extrañan mucho.
1: Y menos mal que te lo cuidan, Marce. Menos mal que te lo cuidan, ¿eh? Así que un beso grande, pronta recuperación. Y para Manuel, gracias por prenderte a la radio. Desde la provincia de Neuquén, un abrazo gigante para vos.
0: Es una alegría enorme volver a escucharlos. Que Dios los bendiga. Muchas gracias por la compañía, Michelle de Albardón, provincia de San Juan. Les pido una oración por las personas de Colombia. Un abrazo, gracias. Renato de Bahía Blanca también se suma por aquí. Hola Sonia, Fabián, buena madrunoche, espero su música, abrazo. Renato ansioso porque nos escribió a las 22:54.
1: Quería ser primero que primero.
0: Me encanta. Querida parejita de A2, Sonia, Fabián, esperemos una madrugada llena de buena música y buenas historias. Como siempre, los saluda desde Santa Fe, Ana María.
1: Muy bien.
0: Gracias, Ana María.
1: Gracias, Ana María.
0: Buena madrunoche, Sonia, Fabián. Por fin tengo toda la noche para escucharlos. José de Tucumán, cordiales saludos. Qué lindo, bienvenido, José. Va a ser un gusto acompañarte entonces.
1: Sí, sí.
0: Hola, Sonia, Fabián. Quiero desearles un programa estupendo y una noche maravillosa. Fabián, Sonia, son un regalo de Dios para nosotros. Gracias, gracias. Atair Soares, bien. Coelho, de la ciudad de Sao Paulo. Un abrazo con todo mi cariño.
1: Paren que nos van a hacer llorar.
0: Me encanta, Tahir. Muchas gracias. Un beso grandote para vos también. Buena madrunoche. Aquí estoy. Gracias por acompañarme. Gerardo Gómez de La Marque, allí en la provincia de Río Negro. Lulú canta presente desde Valle Viejo, allí en la provincia de Catamarca también. Feliz jueves, gente hermosa. Feliz jueves también para vos, Lulú. Muy buena madrunoche para nuestros queridos amigos de DEA 2. Fabián Codevila, Sonia Ferrari, si les escribimos desde el barrio La Cruz, como siempre aquí en Tacuarembó, escuchándolos. Diana, Zuli, Nubia, Cintia, Marisela y Sergio deseándonos todo lo mejor. Allá con, mira, con lluvias en Tacuarembó y 10 grados.
2: Mira.
0: Buenas noches. Radio, saludos desde Neuquén Capital. Muchos besos para Gerardo, que lo amo. Bueno, Gerardo seguramente se está anoticiando, no solo él, sino el país entero. Joana, un beso grande para vos y obviamente para Gerardo también. Muy buenas, Oscar y Eugenio. Buenas madrunoches. Sonia, Fabián, ADEA2, un abrazo. Gracias por el programa. Gracias a ustedes. Héctor Osvaldo Vargas del barrio Tres Cerritos, por aquí se conecta también. Fabi llegó el jueves. Ajá. Sonia, Fabián, excelente el programa de ADEA2 y también la Discoteca Nacional. Se queda, ¿eh? Le pega de largo Héctor, así que muchísimas gracias. Hola Fabián, Sonia, equipo y oyentes de todo el mundo. Te faltó sanganeando. Ah, lo que... sanganeando.
1: ¿Qué vendría a ser? Viene de zángano.
0: Seguramente.
1: ¿Está con Z?
0: Sí. Julián César de Caleta, Olivia, allí en la provincia de Santa Cruz.
1: ¿La pongo o no la pongo? Para... tengo miedo, nene.
0: Buena madrunoche, que tengan un excelente programa y bendecido jueves, escuchando la radio hasta que me dé sueño. Nos escribe Diego Arias desde Palpala, provincia de Jujuy. Buena noche madrugada, señora Sonia, señor Fabián. Hoy de Franco, pero me quedé para escuchar el comienzo de su programa. Todas las noches madrugadas los escucho. Soy fiel oyente. No soy de escribir, pero espero siempre la madrugada para escucharlos. Un abrazo bien fuerte. Ricardo de Joaquín B. González, en la provincia de Salta, que me hace una linda sugerencia para el especial de las 4 de la discoteca, así que la voy a tener muy en cuenta.
1: Perfecto.
0: Por aquí también se va sumando Griselda. También es el programa para los que jugamos Candy en la cama y escuchamos DEA2. Estoy en el... Mirá qué nivel está. 19.554, Griselda.
1: Eso sí que tener tiempo de ocio, ¿eh?
0: 19.500. Dios mío. ¿Qué puedo creer? Muy buenísima madrunoche, amigos del mejor programa de Sudamérica. Gracias, Gri. Mabel de Santa Fe también se está sumando por aquí. Buena y fría madrunoche. Y yo estoy descansando. Ajá. Claro, es la actividad de Mabel.
1: Sí, está bien.
0: Está descansando.
1: Muy bien.
0: Gracias por acompañarme. Siempre se pasan con esas alegrías que nos transmiten. Los felicito. Mabel, bueno, muchísimas gracias. Muy buena madrunoche, Sonia, Fabián en sintonía, acortando la noche con buena música y buenas historias. Uh-huh. Luisito Salas, del Paraje Esperanza, allí en la provincia de Santa Cruz también. Saludos, amigos de DEA2, brindo por otra noche compartida. Vamos todavía, chin chin. Mario querido, nuestro amigo de San Luis, allí siempre presente, Fabi. Hola, hola, buena madrunoche. Me extrañaron estos dos días que no escribí. Eso es para que sepan lo que se siente cuando ustedes nos abandonan dos o tres noches. Tiene razón, sí, tiene razón. Yo la extrañaba. Me decía, qué raro que Nelly no anda por acá dando vueltas. Aunque por ahí no escribo, sí los escucho hasta dormirme. Buen jueves. Saludos del Isma, que está pachucho y mimoso.
1: Mira, pa, opa, mira que... Mira qué situación, Pachucho y mimoso. Habrá que curarlo. Si tapachucho.
0: Y mimarlo.
1: Sí.
0: Nelly, Ismael de San Benito, provincia de Entre Ríos. Muchos besos para ustedes. Por aquí también se va sumando Isabela. Cómo me gusta escucharlos de a dos. Ajá. Sonia, Fabián. En esta madrunoche que empieza, querido Fabián, los de Jesús siempre fueron igual de inútiles para el pueblo. Viví mucho tiempo en Santa Teresita. Deseo que tengan un hermoso jueves. Son geniales juntos. Los quiero mucho. Isabela desde San Rafael.
1: Mirá vos, Isabela de Santa Teresita, y no, ahora en San Rafael.
0: No se ahorró eufemismos.
1: No, muy bien. Acompaño.
0: Muy buenas y frescas trasmadrunoches, queridos compañeros. Aquí estoy compañereando con DEA2. Siempre sintoneando con ustedes. Placer inmenso escucharlos. Abrazo gigante y mejor jueves para todo el gran equipo. Montones de besos, Oscar de Merlo. Tengo miedo de que seamos una mala influencia a nuestros oyentes, Fabi.
1: Si no lo fuimos hasta ahora.
0: Nos están inventando muchas palabras.
1: Yo algunas las anoto y otras tengo dudas.
0: La Real Academia Española me parece que nos va a perseguir.
1: ¿Qué agregamos de las de hoy?
0: Ahora vemos. Buen día, amigos de la radio. Fabián y Sonia, mi DJ preferida. Qué invierno más frío este año les tocó. Un abrazo bien fuerte, Norberto, nuestro compatriota de Israel, allí presente. Buena madrunoche, Fabián, Sonia, equipo de Día 2. Feliz jueves. Gracias por las hermosas palabras. Buena música, magnífica compañía la de Día 2. Desde Jujuy, muchos cariños y abrazo grande. Nos envía Titi. Beso, Titi. Gracias por acompañarnos.
1: Normita, un beso.
0: También nos está escuchando Beatriz en Paraná. Diego, nuestro amigo Dieguito Martins, sí, de La Paz, sí, allí en Canelones. Emma de La Plata, compartiendo Día 2. Gracias, Fabián y Sonia, por el afectuoso trato que le dan a la audiencia. Es un placer, ustedes lo merecen, Emma, sí, por favor. Buena madrunoche, Sonia, Fabián, acá en mi trabajo, sereneando. José, de San Rafael, Mendoza, un abrazo a la distancia. Vamos, Josecito, todavía. Y nosotros que estamos locutando.
1: Ahí está, me gustó.
0: Locutando. Hola, hola, Fabián y Sonia, qué lindo escucharlos. Fabián,
1: sí,
0: te faltó decir a aquellos que están enamorando, amando mientras esperan escuchar esas dulces voces. Hoy por acá, un día frío y con llovizna, pero presente para escuchar buena música y sobre todo la buena onda que le ponen. Besitos para los dos de Gladys de Santo Tomé, provincia de Corrientes.
1: Pongámonos de acuerdo. O estamos enamoreando o estamos amando. ¿En dónde nos quedamos?
0: Y las dos, me parece que van de la mano.
1: Enamoreando la ponemos, enamoreando.
0: Sí. Y amando.
1: ¿Pero estarán escuchando en el momento que se están amando? No lo vamos a saludar al pez.
0: De gusto. Hola, Sonia, Fabián, buena madrunoche. Muchas bendiciones. Nos envía nuestra querida Betty del puesto Las Taguas, allí en Malargüe, provincia, ajá, de Mendoza. Sigue en alerta la Patagonia, hablando, sí, de, bueno, incluidas las provincias de Cuyo también, por nevadas. Miles de camiones todavía siguen varados en la cordillera. Sí. Sigue siendo realmente preocupante la situación. La verdad, ya llevan, sí, casi un mes. Varados los camioneros esperando poder cruzar.
1: ¿Sabes lo que es eso durante? O sea, 30 por 24, 30 días por 24.
0: No, terrible. Bueno, el Paso Cristo Redentor, tengo entendido que lleva récord de días cerrado.
1: Qué bárbaro.
0: Y bueno, siguen los alertas amarillos y naranjas por nevadas para, sí, varias provincias, así que después vamos, sí, a hacer, sí, una recorrida.
1: Un paneo, claro que sí.
0: Beso grande, Betty. Buena madrunoche, Fabián, Sonia, desde San Rafael. Hacía mucho que no podía escucharlos. Por acá está fresquito. Un abrazo grande, Valeria. Postdata.
1: Sí.
0: Un beso y abrazo para mi hermano Carlos, que cumple años. Ajá. Y para Claudio, que está en viaje. Bueno, para Claudio, buena ruta, buen viaje, buen destino. Nos va a encantar acompañarlo, sí, nos está escuchando. Y para Carlos, un muy pero muy feliz cumple, que se, bueno, cumpla todo, pero todo lo lindo que desea.
1: Buena vida y vamos por más, Carlos. Un abrazo grande.
0: Sonia, Fabián, muy buena madrunoche. Abrazos enormes. Nos envía Rubén de Bahía Blanca. Sí. Tito de San José de la Dormida, allá en el norte cordobés. También, uh-huh, se suma Fabi Osmar de Fray Ventos. Hola, muy buena madrunoche, Sonia, Fabián. Feliz jueves. Hasta las 6 los acompaño. Bendiciones y buen programa. Por aquí también Rubén de La Rioja.
1: Sí.
0: Nos saluda también Eduardo, el compa veterinario. Hola, buenas noches. Así caliento la cama. Durante la noche te dan compañía, calor y tranquilidad y no te pelean. Cero discusiones. Bueno, saludos desde el norte. Gran abrazo a ustedes. Y bueno, vamos a describir de qué manera calienta la cama nuestro amigo Eduardo.
1: Ah, bueno. Esos dos lechoncitos.
0: Dos lechones peludos hermosos allí durmiendo. Hermoso. Me encanta. Qué bonita. Casi haciendo cucharita.
1: Sí. Sí,
0: un perrito moreno y uno
1: sí,
0: marroncito.
1: Y uno marroncito, que con leche si se quiere.
0: Es infalible, esa no falla.
1: No,
0: Edu.
1: Para nada.
0: Muy bueno tu tip.
1: Olvídate.
0: Buena madrunoche, amigos de DEA 2, bendiciones. Doy gracias a Dios por haber creado dos ángeles que resguardan nuestras veladas y así juntos disfrutar de buenas melodías, dando vida al universo y irradiando calor para combatir las noches frías. Un abrazo grande, los llevo en mi vida, siempre desde el Carmen. Jujuy, Martín Romero.
1: Que nos acaba de inmortalizar con una caricatura de esas que nos suelen mandar nuestros oyentes, una cada vez una más linda que la otra. Se esfuerzan y salen y van y vienen y es espectacular.
0: Me encantó, Martín.
1: Igual siempre sos más linda vos.
0: Ay, el reloj que se me cayó y se me rompió.
1: Uy, el grone.
0: Ay, sí, cómo lo extraño. Gracias, Martín. Muy buena madrunoche, mis amores. Sonia Fabián, en los crudos inviernos patagónicos de mi infancia, mi abuela llenaba con agua hirviendo unas botellas de cerámica de una bebida, creo que era de ginebra,
1: sí,
0: y las colocaba en la cama. Así dormíamos calentitas. Ahora tengo una bolsa de agua caliente de goma que realmente dura así toda la noche. Uh-huh. Que disfruten de un cálido jueves. Abrazo apretadito desde mi corazón, Maggie de Comodoro.
1: Eran buenos contenedores esos de cerámica, ¿eh? Retenían el calor, de verdad. Sí, era muy buena la acción de tu abuela para calentar la cama, sin ninguna duda.
0: Hola, Sonia. Fabián, ¿cómo están? ¿Con frío? Bolsa de goma con agua caliente. Fue muy emocionante la carta de Leo Messi. Yo hace un tiempo entrenaba a niños con el fútbol. Ellos sueñan ser como Messi. No solo como jugador, sino como la gran persona que es. Ejemplo a imitar. Lindo programa. Carlos Cuenca, de la ciudad de El Carmen, provincia de Jujuy. Muchísimas gracias, Carlos.
1: Gracias, Carlos.
0: Hablando de los Messi, en un ratito nada más, vamos también a charlar acerca del conmovedor gesto que tuvo Jorge Messi con Médicos de Rosario. Un gesto que ha sido revelado hace algunas horas. Se ocupaba, parece, de todos los detalles. Y vamos a charlar al respecto, ¿no? Nos dio pie Carlos.
1: Sí, totalmente.
0: Bueno, dos más.
1: Dale.
0: Gerardo de Salsipuedes, buenas madrunoches, en casa, tranqui. Ay, qué lindo, Gerardo, que hoy no tiene que estar recorriendo el parque.
1: Tranquilo en casa.
0: Sí, me encanta. Besos para
1: calentito.
0: Vos.
1: Calentito.
0: Que disfrutes de tu jornada, ¿sí? Teres, de Capilla del Señor. Sí. Hola, mis amigos de Nacional, feliz jueves. Saludos para todos. Gracias, Tere. Un abrazo bien fuerte también para vos. Y no lo puedo dejar a Jorge alias, el capitán camionero.
1: No, muy bien.
0: Qué lindo es tenerlos como compañía en este viaje. Sonia, Fabián, voy por la ruta 22, cerca de Río Colorado. Los escucho por AM870. Muchas bendiciones para todo el equipo y para mis colegas camioneros. Qué hermoso es mi país. Y escuchándolo a ustedes, ¿qué más se puede pedir? Felicidad total. Lleva flameando allí en su camión una bandera argentina, sí. Orgulloso. Me encanta. Bueno, bienvenido. Es un placer acompañarte, capitán. Buena ruta.
1: Imagino que cuando dice Río Colorado es camino a Bariloche. Yendo hacia
0: la
1: el sur.
0: ¿La ruta 22?
1: Me pregunto porque hay una localidad del Río Colorado yendo a Bariloche. Siempre la recuerdo porque en el año 86, yendo de viaje de egresados, paramos ahí para ver el partido Argentina-Bélgica, las semifinales. Argentina ganó 2-0 y lo vimos en Río Colorado. La final con Alemania la vimos directamente en Bariloche, pero siempre recuerdo ese lugar, particularmente por esa parada obligada en los micros, en un viejo restaurante, para poder ver justamente Argentina y Bélgica. Mirá vos, por eso me quedé pensando en esa... Con ese nombre, digo, pues, viste que hay ciudades, pueblos que se repiten en su nombre, así que...
0: Sí, Fabián, es la misma que te lleva a Bariloche, responde el capitán. Gracias por estar tan atento. Buen viaje, buena ruta.
1: Hermoso lugar, y uno tiene el mejor recuerdo porque justamente además ganó Argentina ese día con los dobles de Maradona. En un rato, ya les vamos anticipando, ahora vamos a escuchar un poquito más de música. En un rato suplantamos la historia por la carta de Leo Messi. Esa carta emotiva que llega al corazón, es la carta de Messi dedicada a su padre, en su partida y todo lo que ha significado en su vida. Me parece que vale la pena que la podamos leer y la podamos juntos disfrutar. Eso en un rato nada más. Pero antes...
0: Más música, me gusta esto. Finales de los años 70, comienzos de los 80. Sí. En este caso, junto a Captain Tennille, Do That to Me One More Time.

0: Qué lindo volver a escuchar, ¿no? Canciones como estas, sí. Por Dios. Captain Antenil, hazme eso una vez más.
1: Hay un trabajo acá, con Sonia. Miren que nosotros buscamos la música, intentamos que no se repita otras radios que solemos escuchar los dos, que nos gusta porque justamente traen la música de los 80. Hablábamos recién que son, se reiteran casi siempre los mismos temas. Y miren que hay para elegir, ¿eh? Miren que hay para poder buscar con tranquilidad y notar que hay temas que no se escuchan habitualmente. Y nosotros intentamos eso. En nuestro programa intentamos que no se reiteren los temas. Y la chance está.
0: Sí, por supuesto, pero incluso de los mismos intérpretes, sí, ¿no? Total. A veces uno dice, no, de tal, siempre la misma canción, sí. Siempre la misma canción. Uh-huh. Diango, corazón mágico. Diango, por corazón ejemplo. Mágico. Diango, sí, corazón mágico. Sí. Tiene miles de temas, Diango. Mm. Por ejemplo, ¿no?
1: Entre otros. Bueno, sí, a mí, particularmente, hay un tema de Diango que canta con los Pimpinela.
0: Ay, que sí, me encanta. Por ese hombre.
1: Ese hombre. Ese, me encanta ese tema.
0: Ay, es desgarrador.
1: Sí, porque es el amigo que lo está agarrando.
0: Sí, bueno, en la primera y en la segunda parte, cuando ella vuelve con él.
1: Con él.
0: Con Joaquín, y él se lo dice. Desde terrible. Que te ha dejado a mi lado está. Y Diango pega ese sí, grito desgarrador.
1: Porque aparte tiene el corazón destrozado y lo muestra.
0: Sí, así. Sí, totalmente.
1: Ese hombre.
0: No, a mí me gusta Cuando Quieras, Donde Quieras.
1: Ah, también.
0: En el lugar muy que lindo. Prefieras.
1: En cualquier momento venimos, hacemos un especial. Hace mucho que no lo hacemos. En cualquier momento metemos un Diango, Perales, Manolo Galván. Metemos una seguidilla de esos.
0: Manolo,
1: ¿eh?
0: Cómo me gusta. Claro, a qué bello despertar. Claro. Al encontrarte a mi lado.
1: Exactamente.
0: Me gusta.
1: Está bien, muy bien. A mí, por ejemplo, me encanta.
0: Yo para no dejarte en banda.
1: José Luis Perales, me encanta. Sí. Y a su barco le llamó Libertad. Y en el cielo descubrió Gaviotas. Ese tema me encanta.
0: Samaritanas del Amor me gusta de Perales.
1: De José Luis Perales. Sí, sí. Vamos a armar, ¿eh?
0: José Vélez.
1: También.
0: El Canario.
1: Cuánto artista infravalorado, ¿no? Uh-huh. Lamentablemente. Digo, teniendo en cuenta lo que han sido. Y lo que han significado para nuestro país, porque estamos hablando de artistas que durante los 70 y los 80 llenaban, colmaban los estadios, los teatros, no hacían estadios, vamos a hablar con propiedad, pero los lugares donde se juntaban y tocaban y cantaban, se llenaba y hacían 4, 5 y 6 funciones. José Vélez era un habitué a nuestro país, y hace cuánto que no lo vemos por acá, por ejemplo, por nombrar uno.

0: El hombre de San Luis, que es este un muchacho serio, con gustos algo ¿cómo decirlo? No lo voy a prender fuego.
1: Pero no sabes lo que baila la coreografía de este tema de Guayas.
0: ¿La baila?
1: De Cireles. No te puedo explicar.
0: Mira qué descubrimiento.
1: Sí, la tiene muy clara.
0: Se viene Fernando Pederneira, alias Pedernator, en el informativo de la una. En un rato venimos. Y volvemos, con la nota, con la carta de Leo Messi para con su papá, recientemente fallecido. Mientras suena
1: Guayas, Guayas, ¿qué sirves?

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1: Viaja y viaja el segundero hasta posarse en las 2 de la madrugada. La reforma a la Carta Orgánica del Banco Central obtuvo dictamen en diputados en una reunión conjunta a las comisiones de Finanzas y Presupuesto y Hacienda. La Libertad Avanza alcanzó 42 firmas sobre 73 diputados presentes. El PRO, la UCR y los partidos provinciales acompañaron al oficialismo en la firma del proyecto. El jefe de gabinete participó del Consejo Regional del Norte Grande junto a gobernadores. En Misiones, Diego Santilli analizó con los mandatarios iniciativas destinadas a mejorar las condiciones productivas y logísticas de la región. Y además trataron propuestas para fortalecer la articulación entre la nación y las provincias. Yanina Milei inaugurará un local partidario de La Libertad Avanza. La secretaria general de la presidencia pondrá en marcha una nueva sede de La Libertad Avanza en la provincia de Buenos Aires, un local destinado a las reuniones en cercanías de Parque Lezama. El acto comenzará a las 18 y tendrá lugar en Avenida Caseros 514 del barrio porteño de Barracas. El tiempo en la ciudad de Buenos Aires y alrededores: temperatura 8 grados 6 décimos, sensación térmica 6 grados 5, humedad 78%, el cielo está cubierto. El sistema de alerta temprana del Servicio Meteorológico Nacional indica que rige una alerta amarillo por viento y otro por nevadas en el oeste de la provincia de Salta.
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y un día que seguramente Lionel no esperaba, porque era joven aún,

Jorge, su papá. Pero la muerte se adelantó y se lo llevó. Y Leo le dedicó una emocionante carta que la escribió con el corazón y que nosotros vamos a leer en esta sección del programa, donde habitualmente va la historia del día, porque merece, sin ningún lugar a dudas, tener el título de la historia del día. Pa, todavía no puedo creer que te hayas ido. No caigo. O mejor dicho, no quiero caer. Se me hace muy difícil imaginarme que ya no te voy a ver más, que no vamos a hablar más. Sé que estabas sufriendo y que es lo mejor, pero te fuiste muy pronto. Todavía nos quedaba mucho por disfrutar juntos. Tanto me pedías que juegue el último mundial, y días antes de empezar fue cuando peor te pusiste. Era la primera vez que no ibas a estar en un torneo. Pero mamá me decía que ibas a estar mejor y que ibas a estar bien para poder viajar. Yo te decía que íbamos a llegar a la final. Así podías viajar. Cada vez que terminaba un partido esperaba y extrañaba tu mensaje. Ahí me di cuenta de que la situación era fea de verdad. Así todo, no dejaba de pensar en llegar lo más lejos posible, para darte tiempo y que vieras un partido. Llegamos a la final y no pudiste estar. Quería ganarla para llevártela y mostrarte una nueva. No pude. Las piernas no me daban más. Esta vez intenté ir contra mi físico, pero no pude. Nunca pude sentirme bien. Cuando llegué creías que habíamos perdido la final por penales. No pudimos hablar de nada de todo lo que pasó. No pudiste disfrutar nada. No fuimos campeones. Pero no sabes cómo disfrutamos cada partido. Una vez más, tenías razón. Tenía que estar y jugarlo. Te cuento esto porque fue lo único que no pudimos hablar. Porque todo lo demás ya lo sabes. Hablábamos todos los días y nos veíamos cuando se podía por mis compromisos. No sé qué voy a hacer sin vos. No sé cómo seguir. Yo solo jugaba al fútbol y ahora tengo bastantes dudas de que vaya a seguir haciéndolo por mucho tiempo más. Estuviste al lado mío desde el principio. Faltaba tan poquito para el final, ¿por qué no aguantaste ese poquito más? Y terminábamos juntos. Sé que tu felicidad era ver bien a tu familia, a tu mujer, a tus hijos, y sobre todo sin que se enteren los otros, verme jugar a mí. Desde chiquito siempre fue así. Me llevabas a todos los entrenamientos apenas llegabas de trabajar. A muchos me llevaba mamá porque vos estabas trabajando. Obviamente, a los partidos nos faltabas a uno. Cómo sufrías viéndome y cómo disfrutabas, aunque nunca me regalabas muchos elogios. Fuiste papá, amigo, representante. Siempre eras la persona que tenías que ser en cada momento y nunca te equivocaste en nada. Más allá de algunos reproches o peleas, siempre tenías razón. Al final, se terminaba dando como vos decías. Te voy a extrañar mucho. Pero siempre vas a estar presente y sobre todo en la educación de mis hijos. Porque les enseño y los educo como ustedes lo hicieron conmigo. Descansa en paz. Y cuídanos desde arriba como lo hacías acá. Gracias por todo.
Te amo, pa.

0: Ahí teníamos la música junto a Carly Simon en Día 2, Coming Around Again.
1: Una 13 minutos en esta madrugada de jueves. La tarde-noche de ayer con mucho fútbol. Repaso pequeño porque vale la pena, Porque en Tucumán deben estar festejando la gente de Atlético, la mitad de la provincia, la otra es de San Martín, ¿no? El decano en Rosario le ganó 4-0 a Independiente. Partido válido por la Copa Argentina. Se metió en octavos de final. Atlético Tucumán le ganó 4-0. Lo pasó por arriba a Independiente. Una verdadera paliza que dejó tecleando la continuidad del entrenador. Aunque él se encargó de decir en conferencia de prensa, Gustavo Quinteros, que de ningún lado se fue sin cumplir su contrato y que esta no va a ser la excepción, que va a seguir adelante más allá de este golpe. Habló de vergüenza, pidió disculpas a la gente. Lo cierto es que Independiente recibió una terrible y soberana goleada. Se jugó en Rosario, insisto, en el estadio Marcelo Bielsa, y Atlético Tucumán se pavoneó ante Independiente. Después hubo partido de Copa Sudamericana, donde Tigre perdió en victoria como local ante Coquimbo de Chile 1-0. Y ahora tendrá que... Perdón, ante City Torque de Uruguay. Montevideo City Torque de Uruguay le ganó a Tigre en victoria 1-0. Y la semana que viene la definición en Uruguay para ver quién se mete en la próxima instancia de Copa Sudamericana. También tenemos que hablar de Platense y Coquimbo en cancha de Platense. Fue 1-1. Lo ganaba Platense y sobre el final, en la última del partido, Coquimbo logró el empate y la semana que viene la definición es en Chile. Siempre hablando, en este caso, de la Copa Libertadores y también el pasaje a octavo de final. Partidos de la tarde-noche de ayer. Ya contamos lo de Leo Messi, que jugó con Inter Miami ante León de México y perdió 3-2, quedando afuera de la League Cup. Un poquito el repaso de lo que fue una tarde-noche de fútbol, la del miércoles.
0: 1:15 del jueves 13 de agosto, sí, de 2026. Y bueno, quedamos así como conmovidos, sí, ¿no? Después de la lectura de la carta de Leo despidiendo a su papá Jorge Messi.
1: De barranqué al final, sobre el final morí la banquina, pero me venía conteniendo.
0: Te la bancaste como un duque. Yo sinceramente no hubiese podido.
1: Por eso tiramos la moneda. En realidad no la tiramos.
0: Bueno, te diste cuenta que usé mi moneda tramposa.
1: La que tiene, dos mismo... caras.
0: Exactamente. Bueno, revelaron el conmovedor gesto que tuvo justamente Jorge Messi con médicos de Rosario, ¿no? El padre de Lionel ayudó a crear un programa de formación en trasplante de médula ósea pediátrico.
1: Impresionante.
0: Y estamos hablando de un proyecto en el que se involucró toda la familia. Me parece que está bueno que esto también se difunda.
1: ¿Qué te parece?
0: Algunos días después de su muerte, justamente, fue que se reveló una historia que Jorge Messi había guardado en silencio. Y era la promoción de un programa de formación en trasplante de médula ósea pediátrico que transformó la salud pública de Rosario y que permitió que el hospital de la ciudad acumulara 100 procedimientos de ese tipo en pacientes sin cobertura social. La historia la contó el médico Jorge Tartaglione. El padre de Lionel Messi se acercó al municipio de Rosario con la intención de financiar tratamientos para niños con déficit de hormona de crecimiento, la misma condición que su hijo había padecido en la infancia.
1: Exactamente.
0: ¿No? Pero bueno, desde el municipio le respondieron que ya tenían estructura para hacerse cargo de esos casos y le hicieron un pedido diferente. ¿Podría ayudar a formar médicos especializados en trasplantes de médula ósea? Jorge dijo que sí, y lo que vino después superó cualquier expectativa. A través de la Fundación Leo Messi, se contactó con los profesionales del área, los escuchó y elaboró un proyecto de formación continua con el equipo de trasplante pediátrico del Hospital Universitario Valdebrón de Barcelona, referente internacional, ¿no?, en la especialidad. El médico hematólogo pediatra del Hospital Víctor Vilela de Rosario, Juan Di Santo, fue uno de los profesionales que participó del programa y, bueno, describió lo que significó aquella experiencia. Al principio la formación era solo para el jefe y subjefe del sector, pero Jorge lo hizo más abarcativo. El programa terminó por incluir a hematólogos, pediatras clínicos, enfermeros y hemoterapistas, todos los eslabones del equipo que después iban a aplicar ese conocimiento de vuelta en Rosario. Fíjate vos la magnitud, sí, ¿no? Lo que Di Santo describió después, bueno, fue una forma de compromiso que pocos esperaban de alguien con la agenda y la exposición pública de la familia Messi. Él no solamente brindaba apoyo económico, sino que se ocupaba personalmente de todos los detalles. Jorge coordinaba las rotaciones con el Valdebrón, gestionaba los traslados, el alojamiento y cada trámite administrativo. Siempre estuvo presente, preocupado por el bienestar de cada uno de los profesionales que iban durante meses a Barcelona. La familia entera se involucró. Cuando Di Santo viajó a Barcelona, no llegó solo a una ciudad desconocida. Uno de los hijos de Jorge Messi, hermano de Lionel, lo esperaba en el aeropuerto, lo trasladaba y permanecía atento a cualquier necesidad que surgiera. Su familia le ponía el cuerpo al proyecto, indicó el médico, bueno, con una frase que resume de alguna manera el espíritu, ¿no?, de toda la iniciativa. El objetivo que Jorge tenía en mente era preciso y no se limitaba a la capacitación individual. Lo que él quería era que todo ese conocimiento volviera a Rosario y que todo este equipo fuese un vehículo para poder transmitir el conocimiento a otros profesionales y que lo pudiésemos aplicar en niños que requieran este tipo de tratamiento y que no tengan cobertura social. Esa cadena funcionó. El Hospital Rosarino llegó a los 100 trasplantes de médula ósea, un número que, bueno, Di Santo puso en valor al recordar que antes de que el programa existiera, esa capacidad sencillamente no estaba disponible para los niños de la ciudad que no tenían obra social. Bueno, la historia vio la luz justo cuando el mundo se emocionó con la sentida carta, ¿no?, que Lionel le escribió a su padre.
1: Sí, y cuando hablas del mínimo detalle, era en los momentos de esparcimiento, en los momentos, si tenían la comida adecuada, el alimento necesario, en cada mínimo detalle, pero de verdad mínimo detalle. Increíble, y para resaltar, para elogiar, para destacar, ese como muchos otros gestos de la familia Messi, ¿no?, que se van a ir conociendo en el transcurso de los años, que ellos guardan sensiblemente bajo 7 llaves, porque no quieren que se conozcan, porque justamente lo hacen sin ningún tipo de búsqueda paralela o que les pueda redituar. En este caso, lo hacen de corazón, solidarios. La verdad que es para resaltar. Recuerden la cantidad de respiradores que lamentablemente no se permitieron ingresar en la aduana en plena cuarentena estricta, en plena pandemia. Habían llegado a la Argentina. Digo, siempre está pendiente de acciones solidarias que desconocemos, pero que están y que la gente te cuenta y te pide por favor que no la menciones, porque no está en ellos justamente querer ningún tipo de reconocimiento.
0: 1:22 en la República Argentina. Tengo por aquí un beso enorme para enviarle a Ricardo, nuestro cocinero neuquino, allí en Villa Langostura, como siempre, acompañándonos. Marisol de San Fernando, mira, también se va sumando por aquí, hablando de la carta de Leo a su papá. Uh-huh. Sería la carta que todos los argentinos lo hubiéramos escrito a nuestros padres. Un gran padre, compañero y cómplice de su vida. Uno se siente así cuando se nos va quien nos dio la vida. Todo cambia y cuesta aceptar tremenda pérdida. Me conmovió el alma y el corazón. Te queremos, Leo. Dios te dará fuerza, pero más adelante. Te abrazo con mi corazón, Marisol de San Fernando. Gracias, mi reina. Beso grandote, grandote. Nos encolumnamos, ¿no?, tras las palabras de Marisol.
1: Sí.
0: Buena madrunoche, Sonia, Fabián, qué alegría volver a escucharlos. Los extrañé, no pude escucharlos estos días. Estuve donde no tenían internet. Feliz y bendecido jueves, besitos. Alejandra, de San José de Hachal, qué bueno que volvió. También bueno. Otra que extrañábamos, sí, mirá.
1: Sí, y no se comunicaba y ahora sabemos por qué.
0: Hola, buena madrunoche, Sonia, Fabián, equipo, gracias por su compañía a través de la radio. Julio, nuestro amigo de Campamento Vespucio, allí en la provincia de Salta. Hola, Sonia, querida, Fabián, de A2, feliz jueves, un placer escucharlos con sus lindas historias y hermosa música. Saludos y bendiciones, Juan y Mabel de Montecomán, allí en la provincia de Mendoza. De Mendoza. También por aquí
1: ¿quién?
0: Se suma Gerardo. Ajá. De San Juan. Gracias, Fabián, por leer la carta de Leo a su papá. Abrazos y buenas noches. Abrazos para vos también.
1: Gracias.
0: Malvina nos está escuchando allí en Paraná también, provincia de Entre Ríos. Aguante, Lionel, te amamos, escribe Violeta de Salta, capital. Uh-huh. Hola, buenas y felices madrunoches. Lali is coming around again. Perdón, un tiempo sin escribir, pero estamos aquí siempre. Y hay canciones que resucitan en la tristeza. Sí. Les mando un gran cariño y todas las bendiciones para ustedes. Un abrazo desde Montecomán a la distancia, sin distancias. Lali me encanta, siempre sí, tan creativa sí, está ahí, sus mensajes.
1: Exacto.
0: Un abrazo fuerte, qué lindo volver a leerte, Lalita, uh-huh. Gracias. Gracias, Pomelo, por leer la carta completa. En otros programas lo hicieron parcialmente. Laura, desvelada tejedora jujeña en Ciudadela.
1: Gracias.
0: Posdata, afectuoso, saludos a Sonia.
1: Sí, claro. Por favor, no tenés perdón si no.
0: Gracias, Laurita. Un beso grandote, grandote para vos. Laura me envió hace unos cuantos meses unos brotes de lengua
1: sí,
0: de suegra.
1: Me acuerdo.
0: ¿Sabés lo linda? Las cambié de lugar en casa. La puse en la entrada del patio a la cocina.
1: Sí.
0: ¿Sabes lo lindas que están?
1: Muy bien.
0: Ha tenido un montón de hijitos, hermosas.
1: Bien, muy bien.
0: Así que gracias, Laurita. Abrazo fuerte para Oscar, que nos está escuchando en Delviso, y también para Leo de Córdoba, capital. Buena madrugada, Sonia, Fabián. Gracias, Fabi, por compartirnos la carta que Leo le escribió a su padre. Es muy emotiva. Un abrazo.
1: Gracias, de verdad. Pegó, ¿eh? Y bueno, era lo que buscábamos. Que todos podamos disfrutar de ese momento tan emotivo, tan intenso por parte de la familia Messi, ¿no?
0: Vamos a seguir adelante. En un ratito les cuento, sí, hoy sí, les traje algo que nos quedó pendiente ayer, que
1: por
0: tiene
1: favor.
0: Que ver con esta forma diferente de vivir la vejez. Un modelo de viviendas compartidas para adultos mayores en Tapalqué.
1: Ah, yo ya reservé una para los dos. Ya me adelanté, te aviso.
0: Ya me dieron ganas de ¿viste? Ir acomodando un poco la historieta.
1: Exacto.
0: Y de ir buscando ya residencia.
1: Exacto.
0: Allí.
1: Yo ya encargué, ya reservé el lugar.
0: En este complejo.
1: Encargué medio camión y un cuarto. No llegaba a un camión, era un tres cuartos de camión. Con pañales de descartables para los
0: bien,
1: dos.
0: Bien, bien, bien. Que
1: está prevenido.
0: Claro.
1: Necesitamos, vamos a estar ahí en Tapaqué y quién nos va a ayudar, si no.
0: En un ratito nada más charlamos al respecto. Ahora hay más música del recuerdo. En DA2 llega Billy Preston. My Sweet Lord.

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0: La música en día 2 de la mano de Steve Perry. Oh, Sherry.
1: 1:36 de la madrugada. No tenemos a la productora y es que entonces nosotros tenemos que prepararnos al tecito. Esa madrugada, el cafecito. No tenés nada vos, mi amor.
0: Sí, no, ya me tomé mi café. Obviamente no fue batido. Como ya, me lo traes Jackie, pero
1: ya,
0: sí. La verdad que sí, sabes que sí. Nos sentimos perdidos.
1: Estamos mal criados, me dejaron la llave de la gaveta.
0: Sí.
1: No tengo jugo de limón. Tengo que andar.
0: Qué barbaridad,
1: digo. Tengo que andar con la bolsita con el limoncito.
0: Me tengo que preparar el mate.
1: Vos te tenés que preparar el mate. Gaby Selly tiene todo desordenado arriba del escritorio.
0: Sí, imprimirme la data, imprimirme la info de ANSES. Ay, no, ya me estoy volviendo loca.
1: Menos mal que usted por lo menos le prepara la música y le dejan lindos cartelitos.
0: Tengo mi locker lleno.
1: ¿Ah, sí?
0: Sí, palo, sí. Los tengo todos.
1: Muy bien.
0: Bueno, les cuento.
1: Cuente nomás.
0: Cuento porque es algo muy, pero muy interesante. Y me gusta que nosotros ya tengamos nuestro lugar reservado. Pues
1: sí,
0: dijiste que te ocupaste, ¿no? El
1: sí,
0: tema.
1: Yo me ocupé.
0: Bueno, vivir solo, mudarse con los hijos o ingresar a un geriátrico.
1: Ajá.
0: Durante años esas parecieron ser las principales alternativas para muchas personas al llegar a la vejez, ¿no? Bueno, obviamente hay gente que llega sola por determinadas circunstancias. Bueno, el aumento de la expectativa de vida y el deseo de conservar la autonomía durante más tiempo han impulsado la búsqueda de otros modelos. En Tapalqué,
1: sí,
0: provincia de Buenos Aires, allí cerquita de Azul, un municipio justamente del centro de la provincia, funciona desde 2009 una experiencia que propone una respuesta diferente. Viviendas para adultos mayores dentro de un complejo comunitario con asistencia y servicios, pero sin el régimen de una residencia geriátrica.
1: Qué bueno es eso.
0: Me gusta.
1: Total.
0: El proyecto cuenta con 27 viviendas y actualmente viven allí 31 personas.
1: Uh-huh.
0: Cada unidad tiene dormitorio, baño, cocina y comedor y puede ser ocupada por hasta 2 residentes. Para ingresar, los postulantes atraviesan entrevistas con el equipo profesional y una evaluación médica que contempla tanto el estado físico como el cognitivo, ¿no? El requisito es que puedan desenvolverse de manera autónoma, uh-huh, que no necesiten asistencia permanente.
1: Uh-huh.
0: Bueno, este es un complejo habitacional donde residen adultos mayores de 60 o personas mayores y es una experiencia que inicia previo al año 2009 y es casi el único que hay a nivel público. Esto lo explicó Eugenia González Roca, que es una trabajadora social y responsable justamente del complejo.
1: Sí.
0: Según señaló, se trata de una experiencia poco habitual dentro de las políticas públicas destinadas a adultos mayores. Lo interesante de este proyecto es que casi no hay, enmarcado desde hace 17 años, experiencias públicas de este nivel. La vida cotidiana se diferencia a la de un geriátrico. ¿Por qué? Los residentes pueden entrar y salir sin horarios establecidos, recibir a sus hijos y nietos e incluso alojarlos durante algunos días, siempre que exista acuerdo con la persona con la que comparten la vivienda, ¿no? Lógicamente. Bueno, el municipio, mientras tanto, brinda asistencia sanitaria, alimentación, limpieza y mantenimiento. Pareció maravilloso.
1: ¿Qué te parece?
0: Vivir en este complejo permite vivir en comunidad. Resumió, González Roca. De lunes a viernes hay un enfermero hasta las 20, uh-huh, mientras que durante los fines de semana una guardia recorre las viviendas en los turnos de mañana y tarde. El complejo también ofrece almuerzo de lunes a sábados y feriados, limpieza profunda semanal y mantenimiento de las viviendas y del predio. La propuesta incluye además distintas actividades, ¿no?, para sostener la vida social de los residentes.
1: Sí.
0: Talleres de teatro, alfabetización, literatura, reflexión grupal, ciclos de cine. La intención es que la asistencia no se limite a cuestiones vinculadas con la salud o las tareas domésticas, sino que también haya espacios de encuentro, ¿no?, que puedan interactuar los que viven allí.
1: Sí, claro.
0: Bueno, ¿cuánto cuesta vivir en el complejo? Porque uno dice, bueno, el tema de los geriátricos hoy en día está complicado.
1: Sí, sí.
0: Bueno,
1: onerosos.
0: El acceso está regulado por una ordenanza municipal y el costo se establece en función de los ingresos previsionales. Dato más que interesante.
1: ¿Qué te parece?
0: Para los residentes de Tapalqué equivale al 50% de sus haberes.
1: Sí.
0: Para quienes llegan desde otra localidad, el valor es del 75% durante los primeros 3 años y luego pasa a ser del 50%. Si la persona solo tiene jubilación, se toma ese monto. Si tiene jubilación más pensión, se suma todo.
1: Está bien.
0: Es la mitad del total.
1: Está perfecto.
0: El pago contempla tanto la vivienda como los servicios que brinda el municipio. Y bueno, para la responsable del complejo, esa combinación representa una diferencia importante frente a los gastos que implicaría alquilar una vivienda y contratar asistencia, ¿no? De manera particular.
1: Total.
0: Así que realmente me pareció súper interesante para comentarlo. Y
1: como alternativa, una alternativa válida para... Hay gente que con 60 años quiere vivir en un lugar tranquilo, no ser carga para sus hijos, buscar... ahí quizás lo encuentren porque, insisto, digo y reitero lo que vos ya contaste, no tiene el régimen de un geriátrico en el cual estás casi enjaulado, encerrado y sin posibilidades de salir, y acá vas y venís como vos querés, te podés manejar por tus propios medios y encima tenés gente que te cuida, ¿no? Digo, siempre y cuando, como vos bien recalcaste, no necesites cuidados intensivos, ¿no?
0: Claro, sí, la asistencia permanente.
1: Exactamente.
0: ¿No? Me parece que está bueno esto que destacás,
1: bueno.
0: Lo de mantener un margen amplio de independencia.
1: Totalmente.
0: ¿No? Así que, bueno, bien, ojalá se replique este modelo en muchos rincones del país.
1: Sí, totalmente.
0: Y como decías vos, o sea, además... No todos ingresan por el mismo motivo. Pues si subo uno grande, por ahí no quiere ser una carga para los hijos. Hay gente que llega a los 60, 70 sola. Porque no formó familia, no tuvo hijos, no tuvo descendencia. Bueno, hay personas sin familia, otros que buscan una vida más tranquila.
1: Es muy bueno lo que destaca, sí.
0: La ciudad. Y bueno, como decías vos, ¿no? Muchos que no quieren ser una carga para los hijos.
1: Mentira, bueno, yo no reservé nada porque tenemos las toninas nosotros.
0: Ah, claro.
1: Tenemos las toninas nosotros. Vamos allá. Tenemos, es más grande, tenemos parque, parrilla.
0: Bueno, pero me parece, está bueno esto,
1: ¿eh? No,
0: está bueno, de que haya un lugar donde se combate con acompañamiento y actividades la soledad de la vejez.
1: Muy americano es esto, se ve mucho en películas norteamericanas, este sistema de lugares donde se va a vivir el hombre grande o la mujer grande y tiene esta alternativa de poder salir, poder entrar... Siempre con algún acompañamiento secundario, con gente que le recuerda cuándo tomar alguna medicación, pero no más que eso, y hacen su vida en su departamento, con sus cosas, y no tienen a nadie que esté permanentemente, hasta se torna molesto muchas veces, ¿viste? Que hay gente grande que quiere hacer sus cosas, y cuando tienen a alguien encima... lo digo por conocimiento de causa, ¿no? Así que me parece una alternativa genial, no válida.
0: Aparte, qué lindo Tapalqué. ¿Conoces Tapalqué?
1: No.
0: Es hermoso. Bueno, mi abuelo Cirilo era de Azul, en realidad, allí cerquita de Tapalqué.
1: Azul sí conozco, te iba a decir, conozco, ¿sí? Azul, no conozco Tapalqué.
0: Bueno, pero él se la pasaba en Tapalqué, sí. Y hemos viajado con mi mamá y mi tía hace algunos años para devolverlo a su terruño.
1: Está bien.
0: Y bueno, yo tengo algunos recuerdos cuando era chica del balneario municipal, que incluso está hermoso, está muy cuidado, hay parrillas,
1: unos
0: hornos de barro.
1: Qué lindo.
0: También en el balneario.
1: Qué lindo el horno de barro.
0: Hay reposeras todas pintadas de colores, que son de material,
1: sí, sí.
0: ¿No? Bellísimo el balneario. Bueno, hay un complejo termal también, hay una pulpería también muy histórica, muy famosa, la pulpería San Gervasio. Hermoso Tapalqué, a 300 kilómetros aproximadamente de la ciudad de La Plata, capital de la provincia, como para ubicarnos geográficamente.
1: Cerca, bastante cerca.
0: Sí.
1: Yo pensé que era más la distancia, que era más larga. Y te decía, conozco Azul, y el Azul es el pueblo de Matías Jesús Almeida, ¿no? Además, jugador de la selección, hoy técnico del Monterrey, surgido de River, que jugó en la Lazio y en el fútbol de Italia. Lindo, muy lindo pueblo Azul también, que tengo la dicha de conocer.
0: 1:45 del jueves 13 de agosto de 2026, y hay más besos para enviar, amigas, amigos que están por allí. Bueno, Leo de Córdoba, hace un ratito nos escribía con respecto a la carta de Leonel a su padre, ¿no? Que se motiva, pero el manejo de valores que implica el apoyo a la capacitación de los médicos realmente es conmovedor,
1: sí.
0: Cómo enaltece a esta familia. Me faltaba completar el mensaje, Leo. Lo merecía, gracias. Hola, madrunocheros. Acá de vuelta la familia viajera. Rodo piloto.
1: Sí.
0: Caro copiloto. Ajá. Frigobar y mensajera. Muy bien. Durmiendo dos hijos, un sobrino, tres gatos y una perra.
1: ¿Dónde están metidos?
0: Salimos de Cerro Alto, Río Negro, destino la maravillosa ciudad de Buenos Aires.
1: Mira.
0: Sí, nos envían por ahí una carita de como de sofoco. No, chicos, no esperen calorcito por la ciudad de Buenos Aires.
1: No.
0: Abrazo enorme. Dicen, acortan distancias con tanta buena onda.
1: ¡Qué lindo!
0: ¡Qué lindo! O sea que había lugar también para nosotros,
1: sí,
0: ¿no?
1: Hay lugar.
0: Está Rodo, Caro, los chicos, el sobrino, los gatos, la perra. Y estamos nosotros también metidos ahí.
1: Exactamente, estamos en el medio.
0: Un beso grandote, buen viaje. Nos va a encantar acompañarlos.
1: 1:47 esta madrugada en Nacional. Y un poquito más de música, ¿te parece, amor mío?
0: El que nos sugirió el capitán, que estuviste buscando por ahí hace un ratito.
1: O el que vos quieras, tenemos para elegir. ¿Tenemos para dedicar o tenemos para
0: disfrutar? Tema de película.
1: Dale.
0: Vamos primero con esto. Joe Cocker y Jennifer Warnes desde... Qué linda película. ¿Cómo la conocimos por estas tierras?
1: Eso que no me acuerdo.
0: Porque, claro, en realidad tuvo varios... creo que era Días de Honor. ¿Cómo era? Bueno, ahora la buscamos.
1: Pará, sí. No, Días de Honor... bueno, ya me va a salir. Vamos.
0: Ayúdame.
1: Con... Sí, pará, que enseguida lo buscamos, ¿eh? Acá no hay... Mientras escuchamos.
0: Allí donde pertenecemos.

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0: Era reto al destino, Fabián. Tuve un flequete, tuve un lagunón. Porque en realidad el título original de la película era Oficial y Caballero. Pero bueno, por estas tierras conocimos como Reto al Destino, esa película protagonizada por Richard Gere, y obviamente a la cual esta canción que escuchábamos pertenecía, ¿no? La banda de sonido.
1: De esa película ganó el Oscar a Mejor Actor de Reparto Louis Gossett Jr., que murió hace un par de años y que era el teniente coronel o el sargento, y que le decía mayonesio a él, que era el soldado mayo, en
0: Exactamente.
1: Realidad.
0: Exactamente. Bueno, y también la canción ganó un Oscar como la mejor canción allá por el año 1982, por la película y un Globo de Oro, la mejor canción un año después.
1: Peliculón, impresionante, toda el final, buena, sobre toda todo, buena. Cuando Ay, él sí. la va a buscar a la fábrica.
0: Qué emoción.
1: Lo que era él primero y lo que lo convirtieron, ¿no? Era un ratero, un ventajero, y lo fueron enderezando el sargento, que al final le fue a agradecer. Se emocionan los dos. Linda, hermosa película. No nos va a quedar mucho tiempo porque vamos a tener una dedicatoria especial para el capitán, ¿no? En un rato. ¿Te queda algún saludo por mencionar? Porque alguien hace un rato nos pidió un tema. Y nosotros cuando podemos y vemos que hay una ventanita, Sonia inmediatamente, computadora en mano, busca las mejores alternativas para dicha canción. Y terminamos encontrando una linda versión. En un rato ya la vamos a anunciar. Pero antes, ustedes saben, mientras nos vamos preparando para esta despedida de nosotros dos, ustedes saben, insisto, se quedan en esta denominada matiné nocturna, que va de las 0 horas, estas dos primeras horas con DEA 2, pegaditas, se viene a la Discoteca Nacional hasta las 6. Y no te podés quedar afuera. Tenés que aguantar los trapos con esta morocha hermosa que raja la tierra porque ella lo merece, porque el programa es espectacular, la música, las efemérides y todo lo que trae, que tiene escondido siempre y se guarda la guacha para ese programa.
0: Bueno, me quedó para mañana algo por contarles del Superagente 86.
1: Terrible, temible operario del recontraespionaje. Yo te conté alguna vez que yo tenía el viejo contestador, cuando se usaban los contestadores en el celular, era la música del Superagente 86, y yo mismo decía, te comunicaste con mi zapatófono.
0: Qué bueno, me encanta.
1: Después de la señal, déjame tu mensaje. Y así tenía grabado, me encantaba, era una serie que no me perdía nunca, pero, y así fue que sonaba el teléfono y se escuchaba la música, y enseguida mi voz diciendo eso. El inventor del celular prácticamente, porque tenía ese zapatófono, pero que era disco, era increíble, ¿no? Mira vos como todo tiene que ver con todo acá. Tirás una piedra al aire y la hacemos arena. Nosotros, ¿te gustó esa,
0: Y nos construimos un castillo en la playa.
1: Espectacular. Me salió así, Una cosa
0: de loco. Como vivimos hoy, súper inspirados. Imagínense mañana en modo viernes.
1: Ah, imagínate, con esta negra hermosa, imposible no estar inspirado.
0: Bueno, sí. Tenemos por ahí un tiempito. Déjame saludar
1: dale.
0: A Cecil Hughes, que nos está escuchando en Esquel, provincia de Chubut. Abrazos, chicos, feliz noche. Linda la lectura de la carta. A mí también me quiebra leer cosas así a mis hijos. Abrazo grande.
1: Abrazo.
0: Gracias, Cecil. Y Ana María, de Santa Fe. Yo escuché al doctor que explicó el gran trabajo que hizo Jorge Messi con los chicos que sufrían como él, como su hijo, y que llegaron ya a hacer 100 trasplantes de médula, realmente para admirar a esta familia, y todo en silencio. Gracias, Ana María, gracias por hacerte eco también de lo que comentábamos recién.
1: Lo escuchaste al doctor, pero no con la dulzura que te lo contó Sonia, acá es un plus, no es lo mismo. El doctor lo cuenta fríamente y le da a la situación un marco de interés general. Nosotros le aportamos amor y dulzura, no es lo mismo, no nos... Es así, viejo, ustedes no saben, no se dan cuenta lo que nosotros... A veces tenemos muchas cosas para hablar y otras que no, y decimos estas boludeces para ir cerrando, porque todo ayuda y...
0: Tampoco tan así.
1: No, las boludeces que digo yo, no las tuyas. Nosotros hacemos así, ¿viste?
0: Hablando de cosas que nos quedan, mañana también te voy a hablar de Batistuta. pelota, que va a volver a jugar.
1: Sí, es verdad, lo leí por ahí. Sí. Tenés razón, tuvo muchos problemas de los tobillos, casi no
0: podía
1: moverse.
0: Sí, bueno,
1: moverse.
0: Pero el tipo va a jugar igual.
1: Gracias a Dios, sí, sí, es una muy buena
0: 57
1: noticia.
0: Pirulines.
1: Y mañana te voy a traer la camiseta de Batistuta.
0: Me encanta.
1: Firmada y dedicada para mí, una de la Fiorentina del año 93. Mirá lo que
0: bueno,
1: mañana te lo voy a traer
0: va
1: y la vamos a mostrar.
0: A la Fiorentina.
1: Sí, sí, sí, la vamos a mostrar porque es ídolo en la ciudad. Prácticamente en cualquier momento le ponen Batistuta si se deja de llamar Fiorentina la ciudad. Vos sabés que ahí nació Pinocho, ¿no?
0: Te tengo miedo.
1: No, no, de verdad te digo. Yo me sorprendí cuando visité Fiorentina.
0: Claro,
1: no, no. Escuchame. Ustedes van para todo. Mirá, él es un degenerado.
0: No,
1: sí,
0: pero...
1: ¿eh? Bueno. Yo, todo, ¿por qué tienen toda la cabeza podrida? Yo soy el único que la tengo que tener podrida. Pero en serio, ahí nació Pinocho y vos caminás por las calles de Florencia y en todos los puestos callejeros te venden Pinochos de toda la forma. Y,
0: qué lindo.
1: Y yo fui un boludo, no compré ni uno, vos podés creer. Y no sé, no voy a volver nunca más, me parece. Pero qué linda ciudad es Fiorense, sí te digo, Firenze. Nos vamos, mi amor.
0: Bueno, te vas. Yo me quedo haciendo la discoteca hasta las 6. Mañana nos reencontramos, minutos sí. Después de las 0. Y el cierre con Conor Maynard. ¿Cómo me gusta?
1: ¿Dedicado a...?
0: ¡Al capitán! ¡Feliz viaje! 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
1: Las 2 de la madrugada en la República Argentina. El ministro de Economía dijo que pronto se anunciarán nuevos RIGI en la Bolsa de Córdoba. Luis Caputo adelantó nuevos proyectos del régimen de incentivo a las grandes inversiones por hasta 50 mil millones de dólares. Precisó que hasta el momento se presentaron 43 proyectos por un monto de 148 mil millones, de los cuales el gobierno aprobó 23. El presidente designó a la magíster Adriana Baravalle, secretaria de Innovación, Ciencia y Tecnología. A través del decreto 730/2026, aceptó la renuncia de Darío Leandro Genua a partir del 27 de julio y le agradeció los servicios prestados durante su gestión. Baravalle asumió el puesto en la jefatura de gabinete de ministros. Juicio a Pity Álvarez, declaró la ex de Cristian Díaz y complicó al músico. Verónica Román, madre de la hija de 16 años del hombre asesinado el 12 de julio de 2018, afirmó que no percibe arrepentimiento en el ex líder de Intoxicados. En la segunda audiencia del juicio, la mujer afirmó que dijo esperar que se haga justicia por él y añadió que si tiene que pagar, que pague. Tiene que ir preso, señaló. En San Martín de los Andes, Aluminé, Villa Pehuenia, Moquehue, Cabiahue y Copahue, provincia de Neuquén, donde escuchan Radio Nacional en AM1440 y por la FM92.5, rige una alerta amarilla por nevadas. En la ciudad de Buenos Aires y alrededores, temperatura 8 grados 6 décimos, sensación térmica 6 grados 5, cielo cubierto, humedad 77%.
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Así es, me encanta, me encanta, me encanta esta hora del día, la que vuelve a darme la posibilidad de abrirte de par en par las puertas de la Discoteca Nacional.

Un recuerdo en formato acústico para abrir musicalmente la Discoteca Nacional de hoy con los Enanitos Verdes. Aún sigo cantando.

Una lección me dio la vida. Tenés que hacer lo que el corazón diga. Y por eso estamos aquí una vez más, poniendo el corazón en cada palabra para llegar a todos los rincones de la patria. Señoras, señores, bienvenidas, bienvenidos. ¡Feliz jueves para todo el mundo! Vaya el abrazo y el agradecimiento a quienes nos vienen acompañando con Fabi en nuestro DEA 2 y que ahora se quedan insomniando, por ejemplo, ¿no? Intentando ganarle la batalla a Morfeo, esperando que llegue el sueño y, lógicamente, a quienes están en sus lugares de trabajo, a quienes están viajando, como esa familia hermosa, Caro, Rodo, los chicos, el sobrino, bueno, los gatos, la perra, tienen un largo viaje, ¿no? Desde Cerro Alto, allí en Río Negro, hasta la ciudad de Buenos Aires, así que por lo menos hasta las 6 seguramente quien les habla los estará acompañando. ¿Cómo va la vida por ahí? Esperemos que muy, pero muy bien. Nosotros aquí con muchas ganas, como siempre, dispuestos a hacerles compañía, buscando ser esa bocanada de aire fresco en esta parte del día, la del comienzo, cuando nos proponemos, ¿no? Que sea justamente el mejor del año. Nos pone en el aire el señor Gabriel Octavio Zeni en esta primera parte de nuestra discoteca. Desde el control central del LRA1, Radio Nacional Buenos Aires, hoy nos supervisa Ricardo Artola. Y en la planta transmisora de Radio Nacional, ubicada en General Pacheco, los hermanos se han unido. Enrique y Claudio Aparicio llevan este mensajito de madrunoche, gestado en Maipú 555 de la Ciudad Autónoma de Buenos Aires, a todos los rincones de la patria, merced a nuestras 49 emisoras. Hoy vamos a saludar muy, pero muy especialmente a los compas y colegas de nuestra LRA 52, Radio Nacional Chosmalal, en la provincia de Neuquén. Allí nos sintonizás en AM 670, ¿sí? Nos quedamos hasta las 6 haciendo juntas la Discoteca Nacional llena de historias, hechas canciones. Vamos a estar obviamente ocupándonos de la situación en nuestra Patagonia, que sigue bajo alerta por nevadas persistentes, de la situación de miles de camioneros varados allí en la cordillera. Bueno, hay algunas alertas sobre para dar a conocer, ¿no? Alertas naranjas por nevadas, alertas amarillos por vientos para Catamarca, para Mendoza, para Neuquén. Así que en un ratito nada más vamos a hacer una recorrida por nuestras provincias, contándoles desde el Servicio Meteorológico Nacional qué es lo que se viene de cara a este jueves 13 de agosto de 2026, que estamos empezando a transitar juntos, juntas, en sintonía, el Día Internacional de los Zurdos. Esto tiene una historia que la vamos lógicamente a compartir en esta madrunoche. Hay matera con Don Luis, hay un bonito relato cuando la noche invite, cuando la noche convide, hay un especial y muchas ganas de pasarla bien. Así que nos ponemos en marcha y empezamos a navegar de la mano de Javier Calamaro.

Ahí está Hilda Lizarazu versionando a Charlie, buscando un símbolo de paz. Antes, en vivo, Babasónicos, Yegua. 12:24 en la República Argentina y estamos en marcha, ¿eh? Esta discoteca no para hasta las 6, así que atente al lupo. Quienes se pongan por delante, porque arrasamos con todo. Nos conectamos como siempre en esta madrunoche, ustedes saben, y si no se los cuento, hay un WhatsApp que lo hace posible. Si gustan enviarnos algún mensajito, es el 113-870-7485. Sí, sabemos que hay muchas de ustedes que por allí nos van ratificando, que se quedan siendo parte de esta madrunoche de radio y eso verdaderamente nos hace muy felices. 113-870-7485. Tengo besos ya así de arranque para enviarle, bueno, por ejemplo, a Lulú, que se queda en sintonía allí en Valle Viejo, en la provincia de Catamarca, a Oscarcito del Viso. Bienvenido, permiso, se puede, pero claro que sí. Será un gustazo hacernos compañía, Oscar. Muy buenos días, madruganocheros. Buen inicio de jueves para todos. Espero que haya pronósticos de lluvias musicales. Sigan así, saludos. No sabés la cantidad, tormentones de música tenemos, Juan Manuel. Beso para vos allí en San Miguel de Tucumán. Olguita de Villa Radatili se va sumando allí en la provincia de Chubut. Muy buena madrunoche, Sonia, equipazo y gran audiencia nacional e internacional. Me copa la disco. Vamos todavía con esas florcitas bailarinas y danzarinas. Gracias, Olga. Abrazo fuerte, fuerte para vos. Que todo lo bueno se quede, se repita y se multiplique. Bendiciones, Emita de la Plata, que así sea. Gracias. Matías, de Neuquén Capital, también se va sumando. Sonia Bonita, acá estoy escuchándote como todas las noches, laburando hasta las 5. Gracias por tu hermosa compañía, se te quiere, que tengas una linda madrunoche. ¿Me pasas un tema del Averizo? Madrugada, por supuesto, dalo por hecho. En un ratito, Mati, gracias, gracias por sumarte. Por aquí nos ratifican también los amigos de Tacuarembó, que se quedan en sintonía. Sergio, las chicas, besos para ustedes. Hola, Sonia, buena madrunoche. Hace un tiempito que no te escribo, pero no me olvido. Son unos genios. Gracias, como siempre, por estar, Juan, de Villa Constitución. Te escucho a través de Nacional Rosario. Un abrazo bien fuerte, lo mejor para vos. Gracias, Juancito. Un abrazo fuerte, que vuelve, lógicamente. Bueno, gracias a Miguel, que nos está escuchando allí en Albardón, en la provincia de San Juan. A Julio Mazo, de Santo Tomé, en Corrientes. Muy buena madrunoche, Sonia, querida. Equipo Nacional, feliz jornada. Jueves especial para vos. Abrazo para todos los oyentes. Un placer, como siempre, tenerte en mis oídos. Bueno, el placer es compartido, Julio. Gracias, ¿eh? Gracias por quedarte, igual que Alejandra de San José de Hachal, allí en San Juan. Me quedo en la discoteca un rato, vamos todavía, me quedo para hacerte compañía. Ale, a vos y a todos los amigos, a todas las amigas que nos escuchan por allí, justamente a través de nuestra LRA 51, Nacional Hachal, Buenaventura Luna, en la provincia de San Juan. Mientras, les regalamos canciones. Se viene la portuaria ahora. El bar de la calle Rodney.

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Ahí estaba Vicentico con una de Andrés Calamaro para no olvidar. 2:37 y yo no me olvido que les prometí una recorrida por nuestra patria, paseo por nuestras provincias, visitándolos y contándoles qué es lo que indica el Servicio Meteorológico Nacional para el día de hoy. Tengo una recorrida pormenorizada. Y se la voy a agradecer a mi querido Fernando Pedernera, nuestro puntano compañero, que por aquí nos informa que para el NOAA, hablamos de Jujuy, Salta, Tucumán, Catamarca, Santiago del Estero y La Rioja, el pronóstico está indicando cielo algo a parcialmente nublado, hoy con ambiente fresco a templado, ¿sí? Templado. Mínimas entre 3 y 10 grados y máximas entre 15 y 22, con baja probabilidad de precipitaciones. Me voy al NEA, Formosa, Chaco, Misiones y Corrientes, donde se esperan tormentas intensas con lluvias abundantes, actividad eléctrica, posible granizo y ráfagas de viento que pueden superar los 70 kilómetros por hora. Por la zona de Cuyo, hablamos de Mendoza, San Juan, San Luis y La Rioja, el pronóstico está indicando cielo parcial a mayormente nublado, temperaturas mínimas cercanas a 0 grado en zonas altas y máximas de entre 12 y 18. Posibles precipitaciones aisladas se esperan también en la zona de Cuyo. En el centro del país, Córdoba, Santa Fe, Entre Ríos, Buenos Aires, La Pampa y el área metropolitana de Buenos Aires, se espera cielo mayormente nublado a cubierto. En Córdoba, tiempo seco con mínimas entre 3 y máximas de 15 grados. En la Patagonia, hablamos de Neuquén, Río Negro, Chubut, Santa Cruz y Tierra del Fuego, ambiente frío con cielo parcial a mayormente nublado, posibles nevadas también, más que nada en la zona de la cordillera y zonas altas con temperaturas lógicamente bajo cero en la montaña y máximas que apenas llegarían a los 10 grados en el este de nuestra Patagonia. Y puntualmente, paseando por ciudades, les cuento que en Macachín, provincia de La Pampa, en este momento el cielo está cubierto con lluvia. 5 grados 8 décimas la temperatura, la térmica 2 grados 3 décimas y se espera una máxima de 13 grados. A partir de la mañana se pronostica cielo mayormente nublado, pero durante la madrugada van a continuar registrándose lluvias aisladas en Macachín. En Resistencia, provincia de Chaco, también el cielo está cubierto con lluvia débil. Máxima para hoy 19 grados con tormentas aisladas y chaparrones hasta la tarde inclusive. O sea que va a llover gran parte del día de hoy por Resistencia, provincia de Chaco, que ahora presenta 11 grados 5 décimas de temperatura. En San Luis, cielo ligeramente nublado. 6 grados 6 décimas la temperatura, 5 grados 7 la sensación térmica y la máxima para hoy 16 grados. En Neuquén, capital, cielo parcialmente nublado, 5 grados 6 décimas la actual, 3 grados 2 décimas la térmica y la máxima para este jueves está prevista en 11 grados. Por la Ciudad Autónoma de Buenos Aires, mientras tanto el cielo sigue cubierto. La temperatura en este momento es de 8 grados 5 décimas, 6 grados 7 la térmica y para hoy también se pronostican lluvias aisladas, pero a partir de la tarde. Ayer finalmente no se cumplieron las lluvias que estaban previstas, pero bueno, vamos a ver si es el mismo caso hoy. Lluvias aisladas, hay entre un 10 y un 40% de probabilidades por estos lados hacia la tarde. La máxima no superaría los 12 grados. Dicho esto, vamos a seguir adelante de paseo por el país, pero a través de la música y con ellas.

Qué lindo escuchar los Onofre ahí acompañando a Flor Paz en Uñay. Antes escuchamos a la coplera Mariana Carrizo y un huayno de Chacho Echenique, Doña Ubenza, tras Julia Elena Dávalos y Señora Doña María. 10 minutos faltan para llegar a las 3. ¿Qué les parece cerrar esta hora a pura música ciudadana en la discoteca?

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2: Las 3 de la madrugada en la República Argentina. La Secretaría de Educación suspendió durante 2026 dos requisitos del programa de vouchers educativos. La medida alcanzó a las certificaciones mensuales que deben realizar las instituciones educativas y el inciso que establece el cese de la prestación. La medida busca evitar que las condiciones administrativas afecten la continuidad de las trayectorias educativas de los beneficiarios. La Agencia Federal de Emergencias aprobó el plan de fiscalización de entidades del Sistema Nacional de Bomberos Voluntarios. A través de la resolución 9/2026, estableció el cronograma de controles para el periodo comprendido entre el 1 de julio de 2026 y el 30 de junio de 2027. Las fiscalizaciones verificarán la correcta aplicación de los fondos públicos y el cumplimiento de la normativa vigente. En la causa que investiga la desaparición de Loran Peña, declaró el oficial que estaba de guardia en la comisaría. Eduardo Rafael Torres, que ese día trabajaba en el destacamento de 9 de julio, habló durante casi 4 horas ante el Tribunal Oral Federal de Corrientes. El policía reveló que los celulares secuestrados se analizaron sin testigos. En Las Leñas, provincia de Mendoza, donde escuchan Radio Nacional Malargüe, en AM790 y por la FM88.1, rige una alerta amarilla por nevadas. En la ciudad de Buenos Aires y alrededores, temperatura 8 grados 5, sensación térmica 6 grados 7, cielo cubierto, humedad 78%.
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Durante más de 20 años, George Clooney repitió una idea una y otra vez. No volveré a casarme. Nadie lo veía como una simple respuesta. Parecía una decisión definitiva. Pero un encuentro bastó para cambiar el resto de su vida. A los 52 años, George ya tenía prácticamente todo lo que millones de personas podrían soñar. 2 premios Oscar, una enorme fortuna, fama mundial. Era considerado uno de los hombres más atractivos del planeta. Y sin embargo, había algo que estaba convencido de que no formaría parte de su vida. Después de que su matrimonio con la actriz Talia Balsam terminara en divorcio en 1993, llegó a decir públicamente que no volvería a casarse. Durante más de 2 décadas, se convirtió en uno de los solteros más famosos y codiciados de Hollywood. Su nombre estuvo relacionado con varias mujeres. Los rumores nunca desaparecieron, pero ninguna de aquellas relaciones cambió su postura sobre el matrimonio. Hasta 2013. Ese verano, una amiga en común llegó a su casa del lago de Como acompañada de una mujer llamada Amal Alamuddin. No era actriz. No buscaba a los fotógrafos. Su carrera no pertenecía al mundo del cine. Mientras la vida profesional de George giraba alrededor de películas, estrenos y ceremonias, Amal había construido una destacada trayectoria como abogada, especializada en derecho internacional y derechos humanos. Había estudiado en la Universidad de Oxford y en la Universidad de Nueva York. Su mundo profesional era completamente diferente al de George. Y quizá eso fue precisamente parte de lo que despertó su interés. Aquella primera noche hablaron durante horas. No fue un encuentro preparado como una cita romántica. De hecho, los padres de George también estaban allí. Pero algo comenzó aquella noche. Después empezaron a escribirse. Cada conversación los acercaba un poco más. Y poco a poco ocurrió algo que George no había imaginado durante años. El hombre que durante tanto tiempo había asegurado que no volvería a casarse, empezó a imaginar un futuro con ella. Menos de un año después de conocerse, decidió pedirle matrimonio. Cuando le mostró el anillo y se arrodilló, Amal quedó tan sorprendida que tardó mucho más que unos segundos en responder. George contaría después, entre bromas, que permaneció de rodillas alrededor de 20 minutos. Por un momento llegó a preguntarse qué estaba ocurriendo. Finalmente, Amal aceptó. En septiembre de 2014 celebraron su boda en Venecia. Familiares y amigos viajaron hasta Italia para acompañarlos. Pero lo más importante no eran las fotografías, ni el lujo, ni la celebración. Era que aquel hombre que durante años había pensado que el matrimonio ya no formaría parte de su vida, acababa de comenzar un capítulo completamente nuevo. En 2017 nacieron sus mellizos, Ella y Alexander. Desde entonces, ambos han intentado preservar la privacidad de sus hijos y mantenerlos alejados de una exposición pública innecesaria. Amal continúa trabajando en derecho internacional y derechos humanos. George continúa actuando, dirigiendo y participando en iniciativas humanitarias.
y cuando habla de cuánto cambió su vida, ya no coloca los premios ni el éxito profesional en el centro de todo. Habla de su esposa, de sus hijos, de la familia. Porque encontró algo que para él terminó siendo más importante que la fama. Encontró a la persona con la que desea compartir cada mañana. Muchas veces estamos convencidos de que una puerta se ha cerrado para siempre, hasta que la vida nos sorprende cuando menos lo esperamos.

0: Qué lindo paseo por el mundo y qué legado musical, ¿eh? Enorme, el de Dalida, una mujer que ha conquistado la música y que por aquí se despachó junto a Alain Delon en Parole, Parole. Luego del compositor Burt Bacharach en Cada Instante, Cada Día y recién en el clásico de Humberto Tozzi, Ti Amo. 3:33, linda recorrida por el mundo a través de la música de la Discoteca Nacional. Señoras, señores, hacemos una pausa y a la vuelta no solo que tenemos la materia de Don Luis, sino que les cuento de qué se trata nuestro especial de hoy.
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0: Está la pareja bailando lento, el tipo muy enamorado, dice, cuando bailo con vos, siento que se me sale el corazón. 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

0: Qué lindo recuerdo con Alfredo Zitarrosa, Stephanie. 3:39 en la República Argentina. Y qué lindo cuando la música, cuando algún intérprete desempolvan recuerdos. Mira, Ana María nos está escuchando en Santa Fe y nos escribe: qué lindo escuchar a Alain Delon en la madrugada de Radio Nacional. Vendí ropa de hombre en una época en Santa Fe, y teníamos un póster gigante de él. Cuando las mujeres pasaban, morían. Era ropa muy fina, tipo Yves Saint Laurent. Ay, mirá qué bien, me encanta, Ana María. Bueno, gracias por la anécdota. Un abrazo bien fuerte para vos. Stephanie Zitarrosa, un grande, gracias. Sonia nos escribe, Emma de La Plata. Gracias a vos, Emita, por seguir en sintonía. Qué bueno, cuántos somos. Julio Mazzo de Santo Tomé, allí sigue prendido a la discoteca, igual que Santiago en Luján. Buenas noches, Sonia, me quiero tomar el atrevimiento de dedicarte una canción. Mojándolo todo, Luis Eduardo Aute. Muchísimas gracias, Santi, un abrazo bien fuerte para vos. Mario de San Rafael, hola, acá siempre escuchándote. Un abrazo, abrazo que vuelve, Mario. Gracias, gracias por acompañarnos. A Piruco, nuestro amigo camionero, también el agradecimiento y buena ruta, Piruco. Hola Sonia, bendiciones. Olga de San Rafael, provincia de Mendoza, en sintonía, como siempre. Gracias, Olguita, beso para vos. Hola, muchas gracias por la compañía. Feliz jueves. Matías de Neuquén, abrazo fuerte, Mati, gracias a vos por la compañía. Buena madrugada, Sonia, querida, qué lindo es escucharte. Besos y abrazos. Ariel. Besos y abrazos también para vos, Arielito. Buenas noches, Sonia, soy Ángel, amigo camionero de Atocha, nuestro compañero del departamento San Lorenzo, allí en la provincia de Salta. Buen viaje también, Angelito. Qué lindo, cuántos amigos transitando las rutas argentinas, por allí prendidos a Radio Nacional. Nos encanta acompañarlos. Guille, nuestro amigo de Paraguay también. Buen día, Sonia querida, qué gusto escucharte de nuevo. Qué linda historia, la de George Clooney, no la conocía. Y excelente la selección musical. Gracias por este paseo por el mundo. Un abrazo bien fuerte para vos, Guille, y gracias por tu valoración. Nos encanta siempre darnos un lugar para viajar a través de la música. Y bueno, hoy con este bloquecito con Dalida, realmente muchos, me incluyo, seguramente hemos descubierto algo nuevo, así que gracias al exquisito oído y gusto musical de nuestro querido compañero Gabriel Ceni, que fue quien hizo la selección. Lali de Montecomán, allí en San Rafael, mi querida Sonia, sos el faro de muchos de nosotros, los insomnes, cada uno por razones diferentes, pero encender nuestra alegría es lo que haces. Y nos brindas el remedio universal de la música. Te mando un abrazo enorme. Hermoso Manolo Galván. Siempre te acompaño. Gracias, Lali. Un beso grandote para vos. Gracias por tus palabras. Sos muy generosa. Por fin conseguí el remedio que me recetó la doctora Garzón esta mañana. Se llama Discoteca Nacional. Abrazos. Me lo tengo que tomar con un café, con un tostado con queso untable. Bueno. Me alegra, te digo que sobredosis de Discoteca Nacional ahí para vos, Michelle. Muchas gracias. Ay, qué ocurrentes que son nuestros amigos. Hola, mi querida Sonia, acá escuchándote como siempre. Qué hermosa música estás pasando. Imposible pegar un ojo escuchándote. Ay, esa es la idea, Stella Maris. Gracias, gracias de corazón. Sos muy generosa. Sonia querida, ¿cómo estás? Soy Nicolás Obadilla, aquí desde Tucumán, con mi mamá Isabel, te estamos escuchando. Cariños para vos y para tu mamá Amanda. Gracias Nico, gracias Isa, y esos cariños a mi mamá serán enviados, como siempre. Buenas madrunoches, qué temas, dan ganas de ponerme un botamanga ancha con un saco de pana, me encanta. Nuestro amigo Goyo, Jorgito, gracias. Goyo retro, Goyo vintage, me encantó. Beso para vos también. ¿Cuántos amigos, cuántas amigas? Mirta Beatriz del barrio de Mataderos se va sumando por aquí. Sonia, gracias por la música de hoy en francés, el idioma que me encanta. Abrazo enorme y gracias otra vez. Siempre todo lo que elegís es lo mejor, en música y en relatos. Sos genia, sos hermosa. Vos sos muy generosa, Mirta. Gracias, ¿eh? Yo sigo, mientras tanto, con mis autodefinidos, crucigramas y demás. Está muy bueno eso, está muy bueno. Gracias, Mirta. Gracias por acompañarnos. Gracias también a José. Buen día, soy de Grobay y los escucho a través de LRA 5 Nacional Rosario. Qué hermoso programa. Gracias. Gracias, Juanjo. Bienvenido. Es un gustazo acompañarte. Bueno, Oscar Suárez, de Los Ralos, también. Allí canta presente en la provincia de Tucumán, mi querida Sonia. Buena madrunoche. Excelente la discoteca y la grata compañía. Saludos a todo el equipo. El equipo agradecido, Oscarcito. Gracias. Gracias a vos por sumarte. Igual que a Laurito Ferreira, nuestro riojano amigo de González Catán. Cada vez más temprano se suma Lauro. Buen jueves también para vos, nos encanta acompañarte. Sonia, gracias como siempre por tu música. ¡Cuántos recuerdos! Bart Baccarat, ¿cuánto hacía que no escuchaba algunos de sus temas? Julián César de Caleta Olivia, allí en la provincia de Santa Cruz. Me gusta cuando sorprendemos y me gusta que se hagan eco. Amigas, amigos, muchísimas, pero muchísimas gracias, de corazón. Liliana Quinteros, nuestra amiga de La Tablada, buena noche, gracias por Stephanie, gracias por el querido Alfredo Zitarrosa, preciosa historia de amor. Gracias, Lili, gracias también por hacerte eco. Buenas noches, Sonia, qué hermoso tema, hacía mucho que no escuchaba. Gracias por estas canciones, realmente difícil dormirse. Laura, nuestra amiga de Pergamino, mil disculpas, Laura, no era la idea. Pues quizás sí, un poquito sí, no te lo voy a negar. 14 minutos para llegar a las 4. Se viene en instantes nuestro especial, ¿sí? Tiene que ver hoy con uno de los grandes cantores que ha dado nuestra música ciudadana. No somos habitués de conmemorar los fallecimientos, ¿no? O de hacer homenajes los días de los fallecimientos de los artistas, de los compositores. Pero bueno, con los compañeros de la discoteca de Radio Nacional nos pareció que hoy sí podíamos hacer la excepción y ubicar en nuestro especial a Piero Bruno, Hugo Fontana. Los fanáticos de la música ciudadana saben, claro, que hablamos de Hugo del Carril. Bueno, no solo cantante argentino, sino productor, director de cine, actor, guionista, militante. Así que lo vamos a escuchar a Hugo del Carril hoy en nuestro especial. Se cumple un aniversario de su fallecimiento, acontecido el 13 de agosto de 1989. Así que tenemos una recorrida por muchísimos tangos interpretados por Hugo del Carril, Corrientes y Esmeralda, Malevaje, Garufa, Esta noche me emborracho, Buenos Aires, Qué falta que me haces, Luna de Arrabal, Percal y tantos otros. Así que en un ratito hay Hugo del Carril en nuestro especial de las 4. Ahora lo que hay es la invitación al disfrute, porque llega nada más y nada menos que Don Luis invitándonos a su matera, con estas historias de pueblos, de esos que dicen algunos, donde nunca pasa nada. Adelante, maestro.
1: En un pueblo, ni muy grande ni muy chico, de Entre Ríos, parecido a tantos pueblos que jalonan lo largo y lo ancho de nuestro bendito territorio, pueblo que suele definir el comentario popular como pueblos donde nunca pasa nada. Y cosa con la que yo no estoy de acuerdo tampoco para nada. Porque ¿qué es que pase algo? Aparecer en los diarios. Desgraciadamente cada vez que un pueblo chico aparece en los diarios por alguna cosa ingrata. Porque los diarios no se ocupan de las cosas cotidianas, de las cosas simples. Donde las noticias de policía llegan a ser hechos exclusivamente accidentales porque no hay delitos premeditados, porque todo el mundo se conoce. Y nadie cometería la torpeza de robar ni siquiera un timbre de bicicleta o estaría en el comentario de todo el pueblo el otro día. Y el comisario de ese pueblo, un poco de tanto no anotar nada, porque anotaba nomás lo esencial, las cosas, estaba, no pasaba de ahí, de un partido de básquet, un partido de fútbol con el otro pueblo. Una noche, cualquiera le dijo a los amigos, che, vamos a hacer un asado esta noche, para romper la rutina. Asado de hombres, pues en la comisaría no van a ir con mujeres. ¿Y quién eran los hombres invitados? Los hombres sobresalientes del pueblo. Juez de paz, jefe correo, jefe estación, boticario, gerente de la tienda, el dueño de los almacenes Ramos Generales, el presidente de la cooperadora policial, el carnicero que puso la carne, abogado, médico, intendente. Y te dirán, ¿y para comer asado no más juntar? No, el asado era un pretexto para estar un rato juntos, jugar algún truco, contar algún cuento, reírse un rato. Y empezaron temprano, con lo que nosotros llamamos comúnmente el vermucito, y que nunca es vermucito porque es la picada con el mismo vino con el que vamos a acompañar el asado. Ya arrancamos con... La picada organizada por una mujer, al no querer, siempre tiene cierto detalle estético, cosa que no ocurre cuando la reunión es de hombres solo. El hombre es muy guasuncho para la cosa. Y estarán todos hombres solos, que nunca entran a la cocina para nada. Entonces te imaginas, se organiza la picada, mortadela, bola, cortada a los guasos, queso duro y picante para hacerse, y aceituna de las ordinarionas, hasta que le arrima el escarbadiente y rajan para afuera, que llegas a comer un 25%, las otras están todas en el suelo. Y empezaron con eso, y con algún truco, algún tute, y se hicieron mesas así, y el asado era entrerriana, despacito, casi al resplandor de la brasa, porque no había ningún apuro. Se hicieron las 2 de la mañana en estos trámites, 2 y pico, y se terminó el vino. Y el comisario lo llama al cabo de cuarto, porque era en el patio de la comisaría, y le dice al cabo de la guardia, Medina, hermano, vení. Y viene Medina, ordene, señor. Que le hizo el saludo porque había gente, si no, nunca le decía. Y le dice, haceme el favor, llamar Boliche Cabral y decirle que manden vino. Del que a mí me gusta, decirle para el comisario, él ya sabe el que a mí me gusta. Una dama Juana, decirle que mande, decirle que yo después paso a arreglar con él. A la orden, señor. Y pega la vuelta y sobre el mismo talón vuelve a girar y le dice, discúlpeme, señor, ¿te recuerda el número del Boliche Cabral? Se memoria el comisario y le dice, 2232. Muchas gracias, señor. Y se va. Ustedes estarán pensando, en un pueblo chico, a las 2:30 puede haber un boliche capaz de atender un pedido telefónico. Ahí está la cuestión. Este es un boliche de doble juego, o sea, de dudosa reputación. No sé si me explico para los más grandes. Vendía pimentón y otras cosas. Y va este y de apurado, che, mete mal el dedo. Y en vez de 2232, que era el boliche Cabral, marca 2222. Y ese no era el boliche Cabral. Era la parroquia del pueblo. 2:30 de la mañana suena el timbre en el teléfono, en la mesa de luz del cura párroco. Un salto así pegó el curita porque dijo, extrema unción clavada. Nadie va a llamar para un bautismo a esa hora. Y casi con temor de una mala noticia de alguno de los compueblanos, el sacerdote dice, hola, así el cabo de cuarto acá en la comisaría local, el cabo Medina le habla. Dice el comisario que le mande vino. Dice, ¿cómo? Que dice el comisario que le mande vino. Y dice, ¿está seguro? Sí, sí, del que usted ya sabe. Y le puso tanta voz de cómplice que se desorientó el cura, porque ahí recordó que lo había convidado con vino de misa al comisario. Y pensó para adentro, estará de antojo, pero no le entendía el horario. Entonces le dice, ¿pero a esta hora? Sí, sí. Y una dama Juana dice que le mande. Ahí se dio cuenta el cura párroco que estaba equivocada la llamada. Y como buen cura párroco, decidió investigar qué estaba pasando en su pueblo para ver si tenía argumentos para el sermón del domingo. Le dice, ¿para qué quiere vino el comisario, si es que se puede saber? Ah, se está con los amigos acá, tan de farra. Ah, no me diga. ¿Y quiénes son los amigos? Y le da la lista el otro. Ah, dice, están todos, sí, sí. Y seguramente desde temprano. ¡Ja! Desde las 9 están chupando tupido y meta con tacuentos verdes tan. Ah, qué bien. ¿Y qué hora es ahora, cabo? Y miran el reloj de la guardia y dicen, ahora son 3 menos 20 de la mañana. Ah, 3 menos 20 de la mañana. Así que están chupando de las 9, se terminó el vino y el mismo comisario en persona pide más vino para seguir chupando en la misma comisaría a las 3 menos 20 de la mañana. Un ejemplo el comisario, ¿eh? Habría que destacarlo esto en los diarios porque es un ejemplo para la comunidad. Lo felicito por el jefe que tiene. ¡Oh! Se quedó duro el cabo. Y pensó para sus adentros, ¿quién es el atrevido este que se permite poner en tela de juicio las actitudes de mi jefe? Y endureció el tono. ¿Quién habla de ese lado? Y del otro lado, con no menos firmeza en el tono de voz, dice, para que sepa mi amigo, de este lado habla el cura párroco. ¡Ja! ¡El cura párroco! ¡Ja! Y lindo cura tenemos en el pueblo, ¿eh? A las 3 menos 20 en el boliche de Cabral. ¡Ja!

0: El funcionario añadió que la gente está más dispuesta a arriesgar que la robe un motochorro que a poner la plata en el sistema financiero. El RENAR habilitó el registro de silenciadores y miras nocturnas para armas. Los legítimos usuarios deberán acreditar que pertenecen a un club de tiro o presentar un permiso de caza vigente. El organismo también estableció un trámite para registrar armas recibidas por herencias sin necesidad de contar previamente con una declaratoria judicial. Además, fijó nuevos requisitos para quienes quieran obtener un permiso para portar armas de guerra, que incluirá controles de antecedentes y una evaluación de riesgo. Internacionales, la cantidad de muertos por el terremoto en Colombia subió a 265. Lo confirmó el presidente Abelardo de la Espriella, mientras que los heridos ascienden a 3.494 y los desaparecidos a 496. El mandatario precisó que un total de 25.872 son las familias afectadas y 53.816 las personas impactadas negativamente por el sismo. En el noroeste de la provincia de San Juan, donde escuchan Radio Nacional Hacha al Buenaventura Luna, en AM1150 y por la FM102.1, rige una alerta amarilla por nevadas. En la ciudad de Buenos Aires y alrededores, temperatura 8 grados 6 décimos, sensación térmica 7 grados 1, cielo cubierto, humedad 77%.
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23 del jueves 13 de agosto de 2026 y aquí estamos una vez más reencontrándonos con los y las oyentes de las 4. Así que bienvenidas, bienvenidos. Es un placer saberlos por allí entrando a la Discoteca Nacional. Vaya el abrazo a quienes nos vienen acompañando desde los primeros minutos de este día. Hablando de los que se suman, ahí está Mónica Gabriela Lisi, ya dispuesta a ponernos en el aire y para darle play a nuestro especial del día de hoy. Hablábamos hace un ratito del hecho de que no, a mí particularmente, ¿sí? Me gusta homenajear a los artistas, a los compositores, a los creadores, a los intérpretes, siempre el día de su nacimiento. Pero bueno, consideramos con los compañeros de la discoteca de Radio Nacional Buenos Aires que hoy era una buena ocasión para recordar a Hugo del Carril. ¿Sí? Fallecía un 13 de agosto a los 76 años, un día como hoy, allá por 1989, una de las grandes figuras, sin lugar a dudas, de la cultura argentina. Cantante, actor, director, productor, que ha dejado una extensa trayectoria en el cine y en la música popular. Así que, si les parece, vamos a empezar a recorrer nuestro especial de hoy a modo de homenaje, recordando a Hugo del Carril. En el comienzo lo vamos a escuchar con un tango de Francisco Pracánico y Celedonio Flores, Corrientes y Esmeralda.

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0: Una perlita, ¿no? Un himno sobre la resistencia social y la voz indispensable del artista popular frente a las injusticias. Ahí lo teníamos a Hugo del Carril, una de las grandes figuras de la cultura nacional, a 37 años de su fallecimiento. Lo escuchamos en Corrientes y Esmeralda, de Francisco Pracánico y Celedonio Flores, Malevaje, de Dijépolo y Juan de Dios Filiberto, en Garufa, de Juan Antonio Collazo, Víctor Soliño y Roberto Fontaina. También cantó Barrio Reo, de Roberto Fugazot y Alfredo Navarrine. Esta noche me emborracho, de Dijépolo. En Blanco y Negro, una milonga, de Néstor Feria y Fernán Silva Valdés. Buenos Aires, de Manuel Romero y Manuel Jovés. Qué falta que me haces, en la orquesta de Armando Pontier, de Miguel Caló y Pontier. Luna de Arrabal, de Julio César Sanders y Enrique Cadícamo. Percal, de Homero Expósito y Domingo Federico. También se despachó con Me besó y se fue, de José Canet. Nada más, de Juan D'Arienzo y Luis Rubinstein. Indiferencia, de Rodolfo Biaggi y Juan Carlos Torri. Silbando, de Sebastián Piana, Cátulo Castillo y José González Castillo. También La casita de mis viejos, de Juan Carlos Cobián y Enrique Cadícamo. Madame Yvonne, de Eduardo Pereira y Enrique Cadícamo. Cantó Tres esquinas, un tango de Ángel D'Agostino, Alfredo Atadía, Enrique Cadícamo. Mano a mano, de Gardel, Razzano y Celedonio Flores. Y por supuesto, recién, Si se calla el cantor. Canción emblema de Horacio Guaraní. Hoy, Hugo del Carril, protagonista de nuestro especial de la Discoteca Nacional. Sé que muchos y muchas de ustedes han disfrutado de este momento y eso verdaderamente nos pone muy felices. Llegamos a las 5. Alto en la Discoteca Nacional, nos informamos. Para eso nos cuenta lo que hay que saber a esta hora el señor Fernando Pedernera.
1: 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Las 5 de la madrugada en la República Argentina. Argentina y Estados Unidos prorrogaron un acuerdo de cooperación espacial. El entendimiento, firmado originalmente en octubre de 2011, establece un marco para trabajar de manera conjunta en el uso pacífico del espacio ultraterrestre. La extensión se concretó.

0: falta de documentación que acreditara la corrección de las irregularidades. La suspensión alcanzó al tránsito interjurisdiccional de medicamentos y especialidades medicinales que realiza la empresa cordobesa. En el noroeste de la provincia de Neuquén, donde escuchan Radio Nacional Chosmalal, en AM670 y por la FM92.3, rige una alerta amarilla por nevadas. En la ciudad de Buenos Aires y alrededores, temperatura 8 grados 3 décimos, sensación térmica 6 grados 8, el cielo está cubierto, la humedad es del 79%.
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0: Estamos en todo el país. Misiones. Las cataratas del Iguazú están ubicadas dentro del Parque Nacional Iguazú. Es un monumento natural declarado una de las 7 maravillas del mundo. Están justo en la frontera entre Paraná, Brasil y la provincia de Misiones. En total, tienen 275 saltos de hasta 70 metros de altura. Por sus pasarelas mimetizadas en plena selva, se puede avistar de cerca la Garganta del Diablo, el pico más alto. Más de 1 millón de personas del mundo visitan Argentina cada año solo para ir a las cataratas del Iguazú. 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

Y de aquí para allá, ahí vamos, agradeciendo estar vivos un día más en la faz de la Tierra. Claro que sí, como siempre en esta parte de nuestra discoteca, en este momento, el del reencuentro con los y las del Club de las Cinco, celebrando el milagro de vivir. Señoras, señores, buen día para todo el mundo. Qué lindo saber que estamos coincidiendo una vez más en este rinconcito del dial, en esta parte del día. Pasaron 8 minutos de las 5 del jueves 13 de agosto de 2026 y vamos, por supuesto, agradeciendo a quienes nos vienen acompañando desde que arrancó este jueves, allá tempranito junto a Fabi Codevila. Hoy se celebra el Día Internacional de la Zurdera. Así que feliz día a mi querida compañera técnica operadora Mónica Gabriela Lisi y, bueno, en su nombre, a todos los zurdos y zurdas, ¿sí? Este día fue establecido allá por el año 1976, cada 13 de agosto, por la Asociación Internacional de Zurdos para concientizar sobre las dificultades que afrontan en un mundo diseñado básicamente para personas diestras. Mira, se calcula que en Argentina son zurdos el 12% de los varones y el 8% de las mujeres. Así que, obviamente, feliz día para todos ustedes. Además, un día como hoy, en 1931, se creaba la Academia Argentina de Letras, institución que desde entonces se encarga de estudiar, cuidar y difundir el buen uso del idioma español en nuestro país. Mantiene lazos con la Real Academia Española y con todas las academias del mundo hispanohablante, siendo parte de una gran comunidad dedicada a preservar y enriquecer nuestra lengua. Mira, actualmente está integrada por 24 miembros, destacados en literatura, en estudios de idioma, quienes trabajan día a día para proteger la riqueza y la identidad de nuestra forma de hablar. 13 de agosto del año 2026, ya con un feliz cumple y una linda vida. Los mejores deseos para mi querida amiga Paula Polichela, que ya va arrancando su jornada. Ella arranca tempranito allí en la ciudad de La Plata, así que a pasarlo hermoso. ¿Cómo viene la historia climatológicamente hablando por esta parte del mapa? En la ciudad autónoma de Buenos Aires tenemos el cielo totalmente encapotado, bien cubierto. Hay pronóstico de lluvias para hoy por la tarde. Ayer también había pronóstico de precipitaciones, finalmente no se dieron. Hoy también son bajas las probabilidades, pero, como digo siempre, son probabilidades al fin. Se espera una máxima de 12 grados. Hoy, en este momento, tenemos 8 grados 3 décimas de temperatura y 6 grados 8 de sensación térmica. La humedad es del 79% y el viento proviene del sudeste a 10 kilómetros en la hora. 1019.6 hectopascales la presión, datos del tiempo por la ciudad autónoma de Buenos Aires y alrededores. En un ratito me doy una vuelta por el país, porque, bueno, sigue en alerta por nevadas nuestra Patagonia, siguen varados miles de camiones en la cordillera. Hay algunos alertas, mira, uno naranja para Catamarca y sur de Mendoza, ¿sí? Por frío intenso y por nevadas intensas, y un alerta amarillo en Neuquén. Lleva récord de días cerrado el paso Cristo Redentor. Realmente es angustiante la situación. Y, bueno, lamentablemente para los próximos días se esperan temporales de nieve. En Mendoza, desde Chubut, incluso hasta el norte del NOA. Así que en un ratito vamos a profundizar, lógicamente, y nos vamos a dar una vuelta por nuestro país. Tengo un beso enorme. Para Ramón, se está sumando, es la primera vez que nos escribe, él trabaja en seguridad en Viedma, provincia de Río Negro, y para nosotros es un gusto inmenso acompañar a tantos y a tantas, y a contramano del sol, bueno, como decimos con Fabi siempre, ¿no? Serenean, rutean, a quienes tejen, a quienes cocinan, a quienes empanadean, ¿sí? Sea cual sea tu actividad, estés donde estés, haciendo lo que te toque, vayas donde vayas, nos encanta acompañarte. Tantos amigos en el rubro petrolero, en nuestra Patagonia, gente embarcada. Bueno, la radio siempre tiene como premisa eso,
Acompañar fundamentalmente en estas horas, ¿no? Porque hay un concepto que obviamente está bien establecido, ese de que durante la mañana la radio informa, durante la tarde entretiene, durante la noche y la madrugada acompaña. Bueno, a eso apuntamos, y ni qué decirlo a quienes transitan las rutas argentinas. Hola Sonia, viajando de Comodoro Rivadavia en camión hacia Pehuajó. Soy Daniel. Un abrazo de corazón a corazón. Dani, un abrazo para vos. Buena ruta. Y nos encanta ir con vos, ¿eh? Allí en la cabina de tu camión. También van viajando una familia hermosa que arrancaron en Cerro Alto, Río Negro, con destino a la ciudad de Buenos Aires. Deben estar todavía en viaje. Rodo, el piloto. Caro, la copiloto. Los hijos, el sobrino, los tres gatos, la perra, han ido haciendo paradas por allí, pero nos han ido escuchando durante toda la madrugada, así que para nosotros también un mimo al alma haberlos acompañado. Gracias, a Rubén, que está por allí en Bahía Blanca también. Gracias por el especial, Sonia, un gran argentino, y ni qué decir, como actor y cantor, un hombre algo olvidado. Gracias por Hugo del Carril hoy en el especial. Un placer, Rubén. Buenas noches, Sonia querida. Yo arranco recién de Mendoza a Buenos Aires. Ahora a full con Nacional. Mucha neblina, así que mucha precaución. Abrazo y bendiciones. Roque, buena ruta, buen viaje. Te estaremos acompañando este ratito. Sonia, buena madrugada. Soy Marcos de Ibarlucea, Santa Fe. Qué gusto escucharte. Gracias por la música y la compañía. Saludos. Marcos, abrazo fuerte para vos. Gracias. Gracias por acompañarnos. Tangos por Don Hugo del Carril, excelente, nos escribe Víctor desde Becar. Miriam de Quilmes, por aquí, linda madrunoche, mi querida Sonia. Por suerte ayer finalmente no hubo lluvias, eso sí, estuvo nublado, ventoso y frío. Abrazo, espero que no vuelvan los días de lluvia, sino que vuelvan los soleados. Gracias, buenísimo el especial de hoy, bien tanguero, me encantó. Gracias Miri, beso para vos. Bello concierto. Estremece escucharlo a Don Hugo del Carril. Liliana, nuestra amiga de la tablada, allí en Córdoba. Elenita Belloso, la Sonia de mi corazón. Estoy feliz porque puedo estar con vos un ratito. Hermosos los tangos. Seguramente te los cantaste todos, Helen. Beso para vos. Buen día, hermosa. Gracias por la música, las historias y el especial de hoy. Fabuloso. Besos, Teco, nuestro amigo de General Pacheco. Allí en la provincia de Buenos Aires, te quito que tengas un hermoso día. Clara de Puerto Iguazú también va sumando por allí. Julio Mazo de Santo Tomé, provincia de Corrientes. Es un placer escucharte. Gracias. Buen día, preciosa. Yo soy zurdo, para agarrar la plata uso las dos manos. Oscar de Delviso. Beso para vos y para Julián César, que nos está escuchando allí en Caleta Olivia, provincia de Santa Cruz. ¿Cómo me gusta esto de recorrer todo el mapa, saludando amigas, amigos, en cada rincón de nuestra patria? Como digo siempre, ¿no? Donde haya un corazón que palpite en Argentina y que esté sintonizando alguna de nuestras emisoras de Radio Nacional. 5:16, matecito en mano, les cuento cómo sigue el calendario de pagos de ANSES. Hablando de todo un poco, hoy, jueves 13... se abonan jubilaciones y pensiones que no superen los haberes mínimos a quienes tengan documentos terminados en 3. También se pagan pensiones no contributivas a beneficiarios con DNI concluidos en 6 y 7, asignación universal y asignación familiar por hijo a quienes tengan documentos concluidos en 3 y asignación por embarazo a beneficiarias con documentos finalizados en 3. Dicho esto, más música en lo que nos queda de la discoteca nacional, ahora con Airbag, la partida de la gitana.

Claro que sí, el momento en el que todo comienza de vuelta, ¿no? Así cantaban los Turf en Pasos al Costado. Antes escuchamos a Miranda con Tu Misterioso Alguien. 5:29 del jueves 13 de agosto y nosotros por aquí, lógicamente, viajamos por el país tal cual lo prometimos. Me voy a Comodoro Rivadavia, en la provincia de Chubut, donde el cielo está parcialmente nublado. 2 grados 7, la temperatura máxima para hoy, 10 grados, con cielo mayormente nublado, indica el pronóstico. En San Fernando del Valle de Catamarca, el cielo está parcialmente nublado. La temperatura es de 2 grados 4 décimas, la térmica 7 décimas de grado bajo cero y se espera una máxima de 18 grados, hoy con cielo parcialmente nublado. Por Viedma, provincia de Río Negro, el cielo está ligeramente nublado. 4 grados 8 décimas la temperatura, 2 grados 6 la térmica, la máxima está pronosticada en 11 grados, con cielo mayormente nublado. Sigo viaje, me voy a Santo Tomé, provincia de Corrientes, el cielo está cubierto por allí, 11 grados 9 décimas la temperatura, se esperan tormentas durante gran parte del día, hasta la tarde inclusive, por Santo Tomé, y una máxima de 18 grados. 5:30, sigo viaje. En Ibarlucea, provincia de Santa Fe, el cielo está cubierto con lluvia y se esperan justamente lluvias y chaparrones hasta la tarde inclusive. Hacia la noche cielo nublado, la máxima 11 grados. De Ibarlucea a Bahía Blanca, provincia de Buenos Aires, donde el cielo está cubierto y la temperatura es de 4 grados 6 décimas. Térmica 2 grados 4 en Bahía. Y la máxima para hoy está pronosticada en 13 grados. Buen día para Sole de Castelar, que está por allí ya en sintonía. Buen jueves para todos. Consulta. En mi mochila guardo paraguas. Linda música, me acompaña toda la madrugada porque dejo la radio prendida toda la noche. No me gusta el silencio total. Bueno, Sole, yo te digo, si volvés tarde, yo te diría que sí, que lleves el paraguas por las dudas. Hay bajas probabilidades, pero bueno, probabilidades al fin, decíamos recién, de que se registren lluvias aisladas en la tarde de hoy, ¿sí? Por estas pampas. Abrazo para Tere de Capilla del Señor, también para José, que va arrancando su jornada allí en el Calafate, provincia de Santa Cruz. Mientras nosotros por aquí seguimos adelante, disfrutando de la música. Estelares, aire.

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Eso es lo que vos te pensás, querido. Ahí lo teníamos, a Chano, compañía. Tan biónica con loca, ya sobre el final de nuestra discoteca de hoy. Antes de despedirnos, bueno, quiero mandarle un beso grande a Raúl. Nos contaba que en Trenquelauquen está diluviando, literalmente, ¿sí? Cerca del límite con La Pampa, ¿no? A propósito de ello, los amigos que vienen viajando, Rodo, Caro, también nos reportaban que el tramo que hicieron pasando por Macachín, justamente en la provincia de La Pampa, también había sido bajo una intensa tormenta. Así que abrazo fuerte por allí, chicos. Gracias. Gracias por habernos acompañado. Y a Roxy, que desde Guaymallén por aquí se conectó sobre el estribo. Feliz día a todos los zurdos, a mi hija Gabriela, que tiene una letra preciosa. Gracias, Roxy. Por supuesto, un feliz día para Gaby. Y Mónica Lisi también tiene una letra preciosa, muy prolija, cuasi caligráfica, mira, te podría decir. Bueno, hasta aquí llegamos, ¿sí? Basta Sonia, llegó el momento de decir hasta luego. Algunos llegan, otros nos retiramos, así que a tener el mejor día. Es el jueves, mañana en modo viernes, ya nos estaremos reencontrando. Dios mediante, minutos después del acero con Fabi Codevila, haciendo día dos y como siempre, luego abriéndonos de par en par las puertas de la Discoteca Nacional, si Dios quiere. Solo si él, y yo sé que va a querer. Se viene el panorama federal de noticias a las 6, pero antes el cierre musical de esta discoteca con un mini especial. Hoy con Fito Páez, que me invita con él a rodar mi vida. Chau, hasta mañana.

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Muy buenos días, bienvenidos al Panorama Federal de Noticias, 6 de la mañana, un minuto en la República Argentina y hasta las 7, como dice el separador, como dice la apertura, vamos a estar acompañándonos con toda la información del ámbito nacional e internacional. Y ya te cuento que en la Ciudad Autónoma de Buenos

0: Hay registro de incidentes ocurridos durante la madrugada con intervención del SAME.
1: Se produjo un incendio en Donato Álvarez y Cura Paligüe en un local y fueron 3 autos también en las zonas de las vías. El fuego se inició en el local y luego tomó a estos 3 vehículos estacionados.
0: En Riestra y Larrazaba, el choque de una camioneta contra el cordón de la vereda hizo varios trompos.
1: El tercer incidente se produjo en el barrio porteño de Belgrano, en la ciudad de La Paz y Sucre. Un vehículo a gran velocidad chocó a 4 autos estacionados. Luego del impacto, el auto se dio a la fuga. El conductor luego lo abandonó y comenzó a huir. Hay pérdida de combustible sobre la calzada. Está trabajando la policía de la ciudad. En principio, no hay corte de tránsito.
0: Este es el estado de los accesos y las autopistas.
1: El tránsito es fluido y con buena marcha sobre los puentes Pueyrredón, La Noria y Alsina, en la autopista Buenos Aires-La Plata, Richeri, autopista 25 de Mayo, Lugones, Delepiane, Cantilo, Cámpora, Ilia, 9 de Julio, Perito Moreno, Camino del Buen Aire, autopista del Oeste, Panamericana y Avenida General Paz.
0: Servicios, trenes, los ramales Tigre, Mitre y José León Suárez de la línea Mitre circulan a horario.
1: En la línea Roca, los ramales La Plata, Cleu, Cañuelas y Ezeiza corren dentro de los cronogramas previstos.
0: También están operando a horario las líneas Belgrano Norte, Belgrano Sur, Urquiza, San Martín y Sarmiento.
1: Con respecto al subte y el premetro, te cuento que comenzaron a operar de acuerdo con los cronogramas previstos.
0: Y en el Aeropuerto Internacional de Ezeiza y en el Aeroparque Metropolitano Jorge Newbery, la operatividad a esta hora es normal.
1: Y ahora recorremos el país porque vamos a ir con el pronóstico por regiones para este jueves 13 de agosto del año 2026.
0: En el NOA, Jujuy, Salta, Tucumán, Catamarca, Santiago del Estero y La Rioja, cielo parcial algo nublado con ambiente fresco y templado. Mínimas entre 3 y 10 grados, máximas de 15 a 22. Baja probabilidad de precipitaciones.
1: ¿Qué pasa en la región del NEA? Compuesta por Formosa, Chaco, Misiones y Corrientes, habrá tormentas intensas con lluvias abundantes, actividad eléctrica, posible granizo y ráfagas de viento que pueden superar los 70 kilómetros por hora. Condiciones adversas durante gran parte de esta jornada.
0: En Cuyo, Mendoza, San Juan, San Luis, también parte del NOA en La Rioja, cielo parcial a mayormente nublado con ambiente frío a fresco. Temperaturas mínimas cercanas a cero en zonas altas y máximas de 12 a 18 grados. Posibles precipitaciones aisladas o residuales de nieve en la cordillera.
1: En el centro de nuestro país, Córdoba, Santa Fe, Entre Ríos, Buenos Aires, La Pampa y Amba, cielo mayormente nublado a cubierto. En Córdoba, tiempo seco con mínimas de 3 grados y máximas de 15 grados. En el resto, lluvias o lloviznas aisladas, especialmente por la tarde. Las máximas de 10 a 13 grados.
0: Patagonia, Neuquén, Río Negro, Chubut, Santa Cruz y Tierra del Fuego. Ambiente frío, cielo parcial a mayormente nublado, posibles nevadas residuales o aisladas en la cordillera y zonas altas. Temperaturas bajo cero en la montaña y máximas que apenas superan los 10 grados en el este.
1: En el sector antártico argentino, islas del Atlántico Sur, condiciones frías a muy frías, con cielo nublado, vientos moderados a fuertes y probabilidades de nevadas o precipitaciones. Temperaturas predominantemente bajo cero, con valores más moderados en las islas, alrededor de 1 a 5 grados.
0: Y ahora compartimos el cronograma de pagos de la ANSES para agosto.
1: Las jubilaciones y pensiones que no superen el haber mínimo, las asignaciones familiar y universal por hijo y por embarazo se pagarán hoy a beneficiarios con DNI terminados en 3.
0: Las pensiones no contributivas se pagarán a quienes presenten DNI terminados en 6 y 7.
1: Las asignaciones familiares de pensiones no contributivas podrán ser cobradas hasta el viernes 11 de septiembre por titulares de beneficios con todas las finalizaciones de documento.
0: Las asignaciones por prenatal y por maternidad se pagarán a los titulares de los beneficios con DNI finalizados en 4 y 5.
1: Las asignaciones de pago único, matrimonio, adopción y nacimiento primera quincena se abonarán hasta el viernes 11 de septiembre a beneficiarios con todas las terminaciones de documentos.
0: La prestación por desempleo, plan 1, correspondiente a agosto, comenzará a pagarse el lunes 24 a beneficiarios con documentos finalizados en 0 y 1.
1: Y por último, las jubilaciones y pensiones que superen el haber mínimo se estarán abonando desde el martes 25 a los DNI terminados.

0: grados en 0 y 1.
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0: 6 de la mañana, 7 minutos en la República Argentina. Vamos a repasar un poco más ampliados los datos del tiempo en la ciudad de Buenos Aires. 8 grados 2 décimas, la temperatura 6 grados 3, la sensación térmica, la humedad relativa ambiente 79%, la presión 1019.6 hectopascales, viento del sudeste a 12 kilómetros en la hora. La salida del sol será a las 7 de la mañana, 36 minutos. Nosotros comenzamos con el desarrollo de las principales noticias.
2: Hoy se conocerá la inflación de julio.
0: El Instituto Nacional de Estadística y Censo difundirá a las 16 el índice de precios al consumidor, el IPC, correspondiente a julio.
2: La semana pasada, la Oficina de Estadísticas Porteñas señaló que en agosto la inflación en la ciudad de Buenos Aires fue del 2,9%, lo que representó una suba de 1,1 punto porcentual respecto de junio.
0: Este es el informe de Alejandra Gallo.
3: Esta tarde el INDEC difundirá la inflación del mes de julio, que tiene como principal antecedente el relevamiento de expectativas del mercado que todos los meses también realiza el Banco Central. Y en este caso, el dato dio un 2% para ese periodo. La información llega horas después de que el Congreso diera el puntapié inicial para empezar a discutir la reforma de la Carta Orgánica del Banco Central, cuando justamente ayer el oficialismo logró número suficiente para aprobar en comisión esa iniciativa.
2: Karina Milei inaugurará un local partidario de La Libertad Avanza.
0: La secretaria general de la Presidencia inaugurará hoy una nueva sede de La Libertad Avanza de la provincia de Buenos Aires, un local ubicado en cercanías del Parque Lezama.
2: El acto comenzará a las 18 y tendrá lugar en la avenida Caseros, 514, en el barrio porteño de Barracas.
0: El evento forma parte de la expansión de la Fuerza Libertaria, que el año que viene tiene dos objetivos de máxima: asegurar la reelección del presidente Javier Milei y ganar la provincia de Buenos Aires.
2: La reforma a la Carta Orgánica del Banco Central obtuvo dictamen en diputados.
0: En una reunión conjunta con las comisiones de Finanzas y Presupuesto y Hacienda, La Libertad Avanza alcanzó 42 firmas sobre 73 diputados presentes.
2: La iniciativa sería debatida en el recinto el próximo miércoles 26 de agosto.
0: Durante el debate de ayer, el economista Miguel Boggiano destacó la importancia de hacer un punto que plantea la reforma propuesta por el Poder Ejecutivo.
4: El tercer eje es sin dudas el más importante y es la prohibición absoluta de financiar al sector público. Se eliminan los adelantos transitorios, se prohíben los préstamos al Estado y también la compra de títulos públicos en el mercado primario. En otras palabras, el Banco Central deja de ser la caja de financiamiento de la política.
2: El ministro de Economía dijo que pronto se anunciarán nuevos RIGI.
0: Luis Caputo habló en la Bolsa de Comercio de Córdoba, donde adelantó nuevos proyectos del régimen de incentivo a las ganancias inversiones RIGI por hasta 50 mil millones de dólares.
2: Precisó que hasta el momento se presentaron 43 proyectos por un monto de 148 mil millones de dólares, de los cuales el gobierno aprobó 23.
0: Caputo agregó además:
5: lo que estamos haciendo hoy es reconstruyendo el país, reconstruyendo la Argentina, porque si bien estos últimos 25 años no estuvimos en ninguna guerra, la realidad es que desde el punto de vista económico e institucional, Argentina ha sido arrasada. Y hoy necesitamos reconstruir este país, ¿no?
2: El ministro de Economía aseguró también que el presidente Javier Milei será reelecto.
6: Yo no tengo ni la más mínima duda que el presidente reelige, y mucho más allá de eso, creo que tiene que serlo, porque nosotros todavía estamos reconstruyendo Argentina, estamos en un proceso donde el presidente sí es irreemplazable, pero el presidente sí es irreemplazable porque lo que dije antes de la determinación política para el cambio.
0: Juicio a Piti Álvarez, declaró la ex de Cristian Díaz y complicó al músico.
2: Verónica Román, madre de la hija de 16 años del hombre asesinado el 12 de julio de 2018, afirmó que no percibe arrepentimiento en el ex líder de Intoxicados.
0: Espero que se haga justicia por él. Honestamente, no veo que él le importe lo que pasó y a mi hija la dejó sin un padre. Si tiene que pagar, que pague. Tiene que ir preso, afirmó la mujer en la segunda audiencia del juicio.
2: Piti Álvarez enfrenta una acusación por homicidio agravado por el uso de un arma de fuego.
0: Si el tribunal lo encuentra culpable, bajo esa calificación, la pena prevista puede llegar hasta los 30 años de prisión.
2: Al respecto, esto decía el abogado que representa a la familia Díaz, el doctor Fernando Burlando.
7: La pena que va entre 8 y 25 años se le suma un tercio del mínimo y también un tercio del máximo. O sea, las penas arrancan, bueno, de 18 meses a más de 30 años, ¿no?
2: Caso Loan, declaró el oficial que estaba de guardia cuando desapareció el niño.
0: Eduardo Rafael Torres, que ese día trabajaba en la comisaría de 9 de julio, habló durante casi 4 horas ante el Tribunal Oral Federal de Corrientes.
2: Dijo que los celulares secuestrados se analizaron sin testigos.
0: Más información con nuestra enviada especial, Nerina Álvarez.
8: Finalmente, mañana 13 de agosto, declarará Nicolás Soria en el marco del juicio por la presunta sustracción de Loan Danilo Peña. Hay mucha expectativa por lo que pueda llegar a manifestar, especialmente luego de que la semana pasada adelantara su decisión de responder absolutamente todas las preguntas, tanto de las defensas como de la fiscalía y también de los integrantes del tribunal. Soria también había hecho referencia a las amenazas de muerte que recibió mientras se encuentra alojado en el penal, situación por la que su abogado defensor presentó un habeas corpus que finalmente fue rechazado. Ahora todas las miradas están puestas en su declaración y en lo que pueda aportar respecto a los hechos que se investigan en el caso Loan.
0: El gobierno nombró a Adriana Barballe como nueva secretaria de Innovación de la Nación.
2: La doctora asumirá en reemplazo de Darío Genua, quien el Poder Ejecutivo agradeció por el trabajo, el compromiso y los logros alcanzados durante su desempeño al frente del área.
0: Barballe cuenta con una extensa trayectoria profesional y académica en inteligencia artificial, ciencias de datos, ciberseguridad e innovación tecnológica.
2: El jefe de gabinete participó del Consejo Regional del Norte Grande junto a gobernadores.
0: Diego Santilli analizó con los gobernadores diversas iniciativas destinadas a mejorar las condiciones productivas y logísticas de la región en el encuentro que se hizo en la provincia de Misiones.
2: Vamos a compartir la palabra del funcionario nacional al término del encuentro.
9: Se terminan ahora, se prejudicaron todas las obras, todas las concesiones viales, son más de 9.000 kilómetros, son por donde pasa el 70% de la red vial argentina. Eso ya se terminó, se prejudicó, ahora se adjudica los últimos 3.000 kilómetros, 3.500 que faltan, y estarían entrando en obra a fin de mes, principio de septiembre, los 9.000 kilómetros. Eso es muy importante para toda la Argentina.
0: Condenaron a un médico por olvidar una cánula de drenaje en una rodilla.
2: La justicia bonaerense obligó a un cirujano y a una clínica del sur del Gran Buenos Aires a pagar 26 millones de pesos por daños y perjuicios.
0: Se trata de una demanda presentada por un paciente intervenido quirúrgicamente en una reconstrucción de ligamentos cruzados y meniscos.
2: La intervención ocurrió en 2018, cuando un hombre de 43 años, después de ser operado, comenzó a tener fuertes dolores durante meses.
0: La familia del joven asesinado en Chaco denunció la desaparición de hasta $200,000.
2: Los familiares de Matías Álvarez Guardia, asesinado en Resistencia, denunciaron que también faltan objetos de valor que estaban en su habitación.
0: Según declaró una de sus hermanas, el joven guardaba entre $180,000 y $200,000 en una caja para comprar una propiedad.
2: La familia aseguró que después del crimen encontró la caja fuera de lugar y sin el dinero, y también denunció la desaparición de 2 cadenas de oro.
1: Deportes.
2: Atlético Tucumán goleó a Independiente y lo eliminó de la Copa Argentina.
0: La información con Fabián Codevila.
10: Gracias. Arrancamos en la mañana del jueves hablando de Copa Argentina, el torneo más federal de nuestro país y un triunfo histórico de Atlético Tucumán. El decano se floreó. Partido jugado en el Coloso Marcelo Bielsa. Atlético Tucumán pasó por arriba Independiente y lo goleó 4-0. De esta manera, el conjunto del Jardín de la República se mete en los cuartos de final con un Nicolás Lamendola intratable. Fue la figura de la cancha y anotó por duplicado. El segundo, un verdadero golazo, una obra de arte de la definición. Brondo y Franco Nicola completaron el marcador. El conjunto dirigido por Julio César Falcioni, el emperador. En la próxima fase se medirá ante el ganador del duelo de Independiente Rivadavia de Mendoza y Aldo Civi de Mar del Plata. Verdadero papelón de Independiente, que está inmerso en una crisis desde hace muchísimos años, y en lo deportivo suma 3 derrotas en lo que va de este semestre, 2 por el campeonato local y este por la Copa Argentina. Tras el partido, quien habló, quien pidió disculpas, quien habló de una vergüenza, es Gustavo Quinteros, el técnico del Rojo. Esto decía:
11: fue una derrota muy dura, que nos hace mucho daño. Como entrenador, me da vergüenza, asumo toda la responsabilidad. Por supuesto, es la parte de responsabilidad que me corresponde. Le quiero pedir disculpas a la gente Independiente, mucha disculpa. O sea, es algo que no lo teníamos, no se nos pasaba por la cabeza, al contrario. Tuvimos un partido donde fallamos un penal que podría haber cambiado todo. Después del penal nos hace un gol muy rápido y evidentemente nos golpeó demasiado, porque perdíamos muchas pelotas fáciles, le dábamos todas las posibilidades al rival, sabíamos, si habíamos entrenado cómo el rival jugaba, siempre de contra, dándote los espacios para aprovechar las pérdidas, y perdimos todas las pelotas que teníamos y fáciles para que ellos puedan hacernos las transiciones y puedan llegar al gol.
10: Y siguió Gustavo Quinteros ante la pregunta y la posibilidad de una renuncia a su cargo por este mal momento, se encargó de aclarar que no hay renuncia y que continúa.
11: Yo, al menos como entrenador, siempre cumplo mis contratos, siempre. Asumo la responsabilidad de todo lo que me corresponde y cumplo siempre el contrato. Así que ni se me pasa por la cabeza, salga primero o salga último, nunca voy a abandonar antes. Jamás, así que al contrario, esto me da mucho más fuerza, energía para trabajar, para ver si le podemos sacar lo mejor a cada jugador. Ojalá que podamos revertir o seguir dentro de la zona de clasificación, porque estamos en zona de clasificación en el torneo, que ahora es lo único que nos queda.
10: Hasta ahí la palabra de Gustavo Quinteros, el técnico de Independiente, en el vestuario ganador. Alegría por doquier, el festejo interminable. Y en el medio, Nicolás Lamendola. Decíamos, la figura del partido, el hombre de la cancha, el que convirtió 2 goles. El segundo para ponerlo en un marco. El partido soñado, Nico.
12: La verdad que de soñar, todos lo soñamos. Creo que tiene el sueño de jugar en primera, siempre sueño un partido así. Pero nada, estoy re contento. Primero porque le dimos la alegría a esta gente que se hizo no sé cuántos kilómetros. Y que el equipo pudo sumar, pudo pasar de pase. Estoy muy contento, la verdad. Bueno, de adentro lo veo que estábamos haciendo un buen partido, que el penal... Nada, bueno, son decisiones, por ahí yo lo puedo ver como que no es, pero bueno, ya está tomada la decisión. Pero bueno, nada, menos mal que pegó en el palo, Luis igual creo que lo había adivinado. Y nada, después Nacho me dio un buen pase, hice el gol y de ahí es más fácil llevar el partido. Ellos tienen que salir a buscarlo y nosotros poder jugar en contra.
10: Y ahí estaba la palabra de quien fuera la joya de este partido de Copa Argentina. En un rato volvemos con mucho más información.
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0: 6 de la mañana, 21 minutos en la República Argentina, en la ciudad de Buenos Aires. Actualizamos datos del tiempo. 8 grados, una décima la temperatura. La sensación térmica, 6 grados, 2 décimas. El cielo está cubierto. La temperatura máxima para hoy de 12 grados. El Servicio Meteorológico Nacional nos indica que tendremos posibilidades de lluvias aisladas por la tarde. Luego, todo el día con muchas nubes. Para mañana viernes, la mínima de 10 grados. La máxima de 14 grados con cielo nublado durante toda la jornada. El fin de semana, el sábado, mínima de 12, máxima de 16, con cielo nublado. Domingo, mínima de 13, máxima de 16. Arrancamos la jornada en la madrugada y en la mañana con tiempo inestable, probabilidades de lluvias aisladas, luego nublado.
1: Internacionales.
2: Subió a 265 la cantidad de muertos por el terremoto en Colombia.
0: El presidente Abelardo de la Espriella actualizó las cifras de fallecidos.
13: Tenemos 25.872 familias afectadas, 53.816 personas, lamentablemente 265 fallecidos, 3.494 heridos y el número de desaparecidos ha subido de manera alarmante a 496.
0: El Servicio Geológico Colombiano registró 146 réplicas desde el sismo principal del 10 de agosto, de las cuales 10 tuvieron magnitud mayor a 3,0 y superó una de ellas los 4 puntos.
2: Así lo confirmó desde Cali el periodista Milton Medina en diálogo con Radio Nacional.
14: Tuvimos una réplica, el epicentro fue exactamente donde fue el terremoto, cerca, pues donde fue el epicentro del terremoto, de 4.2, según la información que se comparte oficial. El día de ayer también hubo otra réplica, más o menos a la misma hora, tipo 1 de la tarde, hora Colombia, me imagino que ya son 2 horas más, de 4.5. Esos han sido como los más grandes, por decirlo de alguna manera. Aquí en Cali, en mi ciudad, pues ya llega un poco más leve, se siente, pero pues hay que entender que también esos movimientos dificultan un poco más, pues porque siguen dañando la infraestructura y pues lo que no queremos es que se sigan aumentando los daños.
0: 6 de la mañana, 24 minutos en la República Argentina. Vamos a presentar ahora las efemérides del día en la voz de Magdalena Arnú.
15: Hoy, jueves 13 de agosto, recordamos la fundación en 1931 de la Academia Argentina de Letras. La institución tiene la función de estudiar, cuidar y asesorar sobre el uso del idioma español en el país, además de investigar y promover la literatura nacional. El lexicógrafo Santiago Kalinowski dirige el Departamento de Investigaciones Lingüísticas y Filológicas de la institución y así nos explicaba su trabajo.
16: El Departamento de Investigaciones Lingüísticas y Filológicas se dedica sobre todo a la investigación de la lengua usada en la Argentina, de donde surge el Diccionario de la Lengua de la Argentina, que va por su tercera edición. También colabora con la Real Academia Española en la confección del corpus del español del siglo XXI, con 1 millón de palabras por año. Además, revisa enmiendas y adiciones que esa institución hace al Diccionario de la Lengua Española, que es su diccionario más importante. Aparecen miembros del departamento frecuentemente consultados por la prensa cuando existe interés público sobre algún tema lingüístico. Además, incorpora becarios y becarias que vienen de España de hacer el curso en la Escuela de Lexicografía Hispánica.
15: También conmemoramos la muerte del compositor Julián Aguirre, ocurrida en 1924. Fue una figura central del nacionalismo musical argentino, pero curiosamente se formó en España, de donde era oriundo su padre. La investigadora Luisina García, especialista en su obra, nos contó cuál fue el contexto en el que surgió y se desarrolló su producción.
17: Al volver encontró un país que atravesaba una intensa ola inmigratoria y que buscaba construir una identidad cultural propia. Ese reencuentro con su patria, al parecer, le despertó un fuerte sentimiento nacionalista que se reflejó en gran parte de su obra. A través de su música, Julián Aguirre buscó expresar el paisaje, las costumbres y el espíritu argentino con un lenguaje refinado y a su vez muy personal, muy íntimo. Escribió principalmente para el piano, su instrumento, aunque también compuso destacadas obras de cámara y canciones que alcanzaron un gran reconocimiento. Además, dedicó una parte importante de su producción a la música infantil y escolar, y eso dejó en evidencia el compromiso que sentía con la educación musical de las nuevas generaciones.

0: Y un día como hoy, pero de 1989, fallecía Hugo del Carril, cantor de tangos, actor y director cinematográfico. Había iniciado su carrera en los años 30 y tras la muerte de Gardel se lo consideró de alguna manera su sucesor. ¿Cómo fue que se corrió del lugar de galán y se fue abriendo paso en el cine? Esto nos contó la historiadora Florencia Calzón Flores, quien coeditó junto a Daniela Cossack el libro Más allá de la estrella, nuevas miradas sobre Hugo del Carril.
1: En los años 30, el cine argentino, sonoro, industrial, tuvo una producción muy amplia. Había una serie de películas que tenían como elemento central el tango. Del Carril lucía su voz, también era un galán, seducía y enamoraba a muchas mujeres, pero él era leal a una. Sobre su figura se delineaba la masculinidad del tango, vulnerable, en donde el hombre es capaz de expresar tristeza, dolor, tiene sentimientos de amor auténtico. En su primera película, que es Historia del 900, pasa de ser un cantante de tango, un galán, a dirigir películas. No era habitual en la época.

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1: De la mañana, 28 minutos en la República Argentina.
2: Compartimos alertas del sistema de alerta temprana del Servicio Meteorológico Nacional. Rigen alertas amarillas por viento y por nevadas en el oeste de las provincias de Salta y de Catamarca. También hay alerta amarillo solo por nevadas en el oeste de la provincia de La Rioja y noroeste de la provincia de San Juan. Esta misma situación se replica en el sudoeste de la provincia de Mendoza, en todo el oeste de la provincia de Neuquén. Alerta amarilla por nevadas.
1: Y ampliamos la información relacionada al tránsito. Te contamos que en la autovía 2 y en la ruta 11 el tránsito se encuentra sin demoras en ambos sentidos. Recordemos que estamos a un paso de otro fin de semana largo, ¿eh? Así que ya mañana va a haber gran circulación de vehículos en estas dos autovías. Por otro lado, en la autopista Buenos Aires-La Plata, el tránsito se encuentra sin demoras en ambos sentidos. Por el momento, sin mayores inconvenientes en los distintos puntos ingresos a la Ciudad Autónoma de Buenos Aires. 6 de la mañana, 30 minutos, suena el top y nosotros repasamos los principales títulos.
2: Hoy se conoce el índice de inflación de julio.
1: La reforma a la Carta Orgánica del Banco Central obtuvo dictamen en diputados.
2: Juicio a Pity Álvarez declaró la ex de Cristian Díaz y complicó al músico que podría recibir una pena de 25 años.
1: El gobierno nombró a Adriana Baravalle como nueva secretaria de Innovación de la Nación.
2: Subió a 265 la cantidad de muertos por el terremoto en Colombia.
1: Atlético de Tucumán goleó a Independiente y lo eliminó de la Copa Argentina.
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7: Seis de la mañana, 32 minutos en la República Argentina. En la ciudad de Buenos Aires tenemos una temperatura de 8 grados una décima, sensación térmica 6 grados dos décimas. El cielo está cubierto, la humedad relativamente 79%. Arrancamos este nuevo bloque del Panorama Federal de Noticias con la mejor información.
8: Argentina y Estados Unidos serán anfitriones de la 49ª Conferencia Internacional para el Control de Drogas.
7: El evento organizado por el Ministerio de Seguridad y la Administración para el Control de Drogas de los Estados Unidos, la DEA, se realizará desde el 18 al 20 de agosto próximos en la ciudad de Buenos Aires.
8: La conferencia estará encabezada por la ministra de Seguridad, Alejandra Monteoliva, bajo el lema Justicia a través de la fortaleza y la unidad.
7: La meta es la cooperación de países de todo el mundo para abordar el crimen transnacional y el narcotráfico.
8: El presidente Javier Milei le envió un mensaje a Lionel Messi tras la muerte de su padre.
7: El presidente de la Nación expresó su acompañamiento al jugador luego del fallecimiento de su padre Jorge Messi.
8: El mensaje fue publicado después de que el capitán de la selección argentina despidiera a su padre a través de las redes sociales.
7: Milei destacó las alegrías que el futbolista le dio al país y le transmitió su apoyo en este momento.
8: Fuerza capitán, expresó el mandatario al cerrar el mensaje.
7: Karina Milei recibirá representantes del macrismo en la Casa Rosada.
8: La secretaria general de la presidencia recibirá a los diputados y referentes del PRO, Cristian Ritondo y Fernando de Andrés, en el marco de la primera mesa política de La Libertad Avanza y el partido liderado por el expresidente Mauricio Macri.
7: El encuentro tendrá lugar hoy en la Casa de Gobierno a las 11.
8: El objetivo es comenzar a delinear el armado político de ambos espacios de cara a las elecciones nacionales de 2027.
7: Ordenan embargar el departamento donde Cristina Kirchner cumple prisión domiciliaria.
8: El tribunal dispuso el embargo preventivo del inmueble ubicado en San José 1111 en el marco de la causa vialidad.
7: La propiedad pertenece a Los Sauces, una sociedad vinculada a la familia Kirchner, y fue incluida en una nueva etapa del proceso sobre los bienes de los condenados.
8: La medida busca impedir que el inmueble sea transferido o gravado mientras la justicia define qué activos serán finalmente ejecutados.
7: Más información con Lourdes Marchese.
9: El Tribunal Oral Federal número 2 dispuso una nueva tanda de embargos en el marco de la causa vialidad para cubrir los 685 mil millones de pesos de decomiso. En esta nueva tanda se encuentra el departamento de Cristina Fernández de Kirchner de San José 1111, donde cumple su prisión domiciliaria por la condena en esta causa. Además, departamentos en Puerto Madero y varios bienes del empresario santacruceño Lázaro Báez. Recordemos que la primera tanda de 111 propiedades está en manos de la Corte Suprema tras los planteos de las partes.
8: Lotoki se negó a declarar por la muerte de un paciente.
7: La primera audiencia comenzó con la lectura de las imputaciones y de los hechos ocurridos antes y después de la muerte de Cristian Zárate, un empresario de 50 años.
8: Durante el debate, la fiscalía cuestionó la actuación de Lotoki y de su equipo y expuso cómo fue la intervención quirúrgica que terminó con la muerte del paciente.
7: El oficialismo avanzó con el proyecto de inocencia fiscal 2.
8: La Libertad Avanza consiguió el dictamen de mayoría para la iniciativa tras acordar modificaciones con bloques aliados.
7: El informe de Gastón Fiorda.
2: El gobierno nacional dio un paso importante en la Cámara de Diputados al conseguir dictamen de mayoría al proyecto de ley de inocencia fiscal 2 con el respaldo de 44 legisladores. La iniciativa incorporó una modificación central para ampliar el consenso político. Hablamos de que los funcionarios públicos quedarán excluidos de los beneficios del régimen. El resultado refleja la vigencia de los acuerdos entre el oficialismo y la oposición a los fines de avanzar en esta herramienta orientada a generar mayor inversión y productividad. Con el dictamen de mayoría, el proyecto de inocencia fiscal 2 está en condiciones de llegar al recinto para su tratamiento.
8: Imputaron a la dueña y al cuidador del pitbull que mató a un nene en Córdoba.
7: La justicia acusó a la propietaria del animal y al hombre que lo cuidaba tras la muerte del niño de 3 años ocurrida el domingo.
8: El ataque ocurrió en el barrio Villa La Lonja, al sur de la ciudad de Córdoba, y la causa fue caratulada como homicidio culposo.
7: La fiscalía espera los resultados de la autopsia y continúa tomando testimonios para determinar cómo ocurrió el hecho.
8: El animal fue trasladado al Instituto Antirrábico, donde permanecerá en observación durante 10 días.
3: Policiales.
7: Citaron a 14 personas en la causa contra Facundo Moyano por violencia de género.
8: Hoy declararán 3 testigos clave.
7: La información con Andrea La China Valdivieso, nuestra especialista en temas policiales.
10: La fiscal Florencia Noceres recordó a través de un documento que Facundo Moyano, exdiputado nacional, aún continúa imputado. Además, convocó a 14 testigos para prestar declaración en las próximas semanas y hasta el 31 de agosto el cronograma comenzará hoy a las 9 de la mañana con Juan Ramón Pavón, empleado de seguridad del edificio de Moyano. A las 10 le tocará el turno a Diego Nahuel Astrada, empleado de seguridad también del mismo lugar, y a las 11 Nelson Massa, quien realizó el llamado 911. El martes próximo será el turno de Matías Ríos, Estefanía Verón y Silvana Salerno. En tanto, un informe elaborado por 2 profesionales del equipo de intervención domiciliaria del Ministerio Público Fiscal de la Ciudad Autónoma de Buenos Aires identificó en un documento una serie de indicadores de vulnerabilidad que, según las especialistas, podrían estar atravesando Candela Arizaga, considerada víctima de violencia de género y privación ilegítima de la libertad en su vínculo con Facundo Moyano. Habla de un estado de excitación psicomotriz, que es lo que dijimos desde un primer momento, y además en los elementos señalados como alertas de violencia de género aparece la asimetría de poder vinculada con el género, con la edad y también por el cargo político de Facundo Moyano.
8: Argentina logró la reapertura del mercado de Corea del Sur para la carne aviar.
7: El retorno a este mercado representa una nueva oportunidad para la cadena de valor avícola argentina al contribuir a la ampliación de las posibilidades de inserción internacional de la agroindustria nacional.
8: La Secretaría de Agricultura señaló que el visto bueno del país asiático se logró luego de evaluar la información epidemiológica presentada por el Servicio Nacional de Sanidad y Calidad Agroalimentaria y tras la reciente visita del presidente de Corea a la Argentina.
3: Deportes.
7: Retomamos el contacto con Fabián Pomelo Codevila.
11: Seguimos hablando de una jornada de fútbol, la de ayer miércoles, y ahora nos metemos en el plano continental, porque vamos a hablar de la Copa Libertadores y de Platense. Al conjunto de Vicente López se le escapó en el final, cuando parecía que el calamar se quedaba con la victoria en el partido de ida de los octavos de final. de la Copa Libertadores, gracias a un gol palermiano de Jiménez, justamente Martín Palermo, nuevo técnico de Platense. Badalá, ex Boca, apareció en la última jugada del partido para estampar el 1-1 para Coquimbo de Chile. Ahora, el próximo miércoles, la definición será tras la cordillera. El ganador se definirá en este partido y accederá a lo que será los cuartos de final. Otro partido a nivel sudamericano, justamente en el marco de la Copa Sudamericana, fue el de Tigre, que arrancó la serie de los octavos de final abajo y ahora tiene que ir a Uruguay obligado a ganar. Con un gol de Pisichillo, Montevideo City Torque se adelantó 1-0 ante el Matador de Victoria en la ida de esta llave. Y ahora, en una semana, volverán a verse las caras por el pase a los cuartos de final. En el día de ayer se conoció la carta que Lionel Messi le escribió a su papá, recientemente fallecido. Y realmente nos llenó a todos de emoción, desgarradora. Y realmente como para llevar dentro del corazón, no solo quienes forman parte de la familia Messi, sino de todos los argentinos. Porque en definitiva, Messi con esta carta le terminaba hablando al país de lo que significaba su padre y lo que hubiese dado por ganar la final del Mundial ante tanta teoría conspirativa y tantas habladurías ridículas. Extrajimos la parte más sustanciosa y la más emotiva, que si me permiten les voy a leer. No sé qué voy a hacer sin vos, no sé cómo seguir, yo solo jugaba al fútbol y ahora tengo bastantes dudas de que vaya a seguir haciéndolo por mucho tiempo más. Estuviste al lado mío desde el principio, faltaba un poquito para el final, ¿por qué no aguantaste ese poquito más y terminábamos juntos? Sé que tu felicidad era ver bien a la familia, a tu mujer, a tus hijos y sobre todo, sin que se enteren los otros, verme jugar a mí. Desde chiquito siempre fue así. Me llevabas a todos los entrenamientos apenas llegabas de trabajar. A muchos me llevaba mamá porque vos estabas trabajando. Obviamente, a los partidos de fútbol no faltabas a uno. Cómo sufrías viéndome y cómo disfrutabas, aunque nunca me regalabas muchos elogios. Fuiste papá, amigo y representante. Siempre eras la persona que tenía que estar cerca en cada momento y nunca te equivocaste en nada. Más allá de algunos reproches o peleas, siempre tenías razón. Al final, se terminaba dando como vos decías. Te voy a extrañar mucho, pero siempre vas a estar presente y sobre todo en la educación de mis hijos, porque les enseño y los educo como ustedes lo hicieron conmigo. Descansa en paz y cuídanos desde arriba como lo hacías acá. Gracias por todo. Te amo, pa. Leo Messi firma esta carta y tras esta carta, en Miami, volvió a lo que más le gusta hacer. Con Messi en el segundo tiempo, Inter Miami perdió por la League Cup. Pero la noticia es que volvió Messi después de todo lo que le tocó atravesar. En el marco de la tercera fecha del certamen, que enfrenta a equipos de la Major League Soccer y la Liga Mexicana de Fútbol, León se impuso como visitante por 3-2 ante las Garzas, que contó con Leo en cancha, quien estuvo en el banco de suplentes en la etapa inicial y que ingresó en el complemento tras haber viajado a Rosario para despedir a su padre junto a su familia y esa extraordinaria, sentimental y emotiva nota.
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7: Seis de la mañana, 45 minutos en la República Argentina. Ampliamos la información de tránsito y atención porque en trenes el ramal 11 Moreno del tren Sarmiento estará funcionando este jueves con horarios modificados en sus últimas formaciones debido a obras en la zona de vías. Reiteramos, el ramal 11 Moreno del tren Sarmiento tendrá modificaciones en la jornada de hoy durante las últimas formaciones.
3: internacionales.
8: España se mantiene atenta a sus fronteras con Ceuta y Melilla.
7: La ministra de Defensa, Margarita Robles, encabezó un encuentro clave con las autoridades locales y supervisó el despliegue de las tropas terrestres asentadas en la región.
8: La funcionaria se convirtió en la tercera representante del Gabinete Nacional en arribar a la zona estratégica durante el transcurso de la presente semana.
7: La movilización oficial responde al severo escenario generado por el ingreso masivo de más de 70.000 personas registrados a fines de julio.
8: En tanto, las fuerzas del país vecino reforzaron la vigilancia ante la difusión en redes sociales de nuevas convocatorias para ingresar de forma irregular.
7: Al menos 44 muertos tras el vuelco de un ferry en un lago de Zimbabue.
8: La embarcación transportaba 114 pasajeros adultos, 5 tripulantes y un número no informado de niños al momento de ocurrir el siniestro en el lago Kariba de ese país sudafricano.
7: El ferry tenía una capacidad máxima de 90 pasajeros, informaron las autoridades.
8: Protección Civil de Zimbabue afirmó que sigue la búsqueda de las personas desaparecidas.
3: Provincias.
7: Más de 4.000 camiones continúan varados en el paso Cristo Redentor.
8: El informe de Victoria Lupu desde Radio Nacional Mendoza.
12: Las nevadas acumulan varios metros en la alta montaña mendocina y mantienen cerrado 29 días ya el principal corredor internacional hacia Chile. La situación tiene como consecuencia 4.000 camiones varados y un fuerte impacto sobre el transporte de cargas. Osvaldo Valle, vocero de Gendarmería Nacional, da un panorama del pronóstico estos días y la semana que viene.
13: Espera una leve ventana y vuelven las nevadas por lo menos hasta el domingo, tratando de mejorar el día lunes.
7: Vamos a compartir el testimonio del transportista Federico Frasca, uno de los choferes varados en la frontera.
14: Como se repetía, ahí hace 28 días que el paso está cortado. Estamos acá en el ácido Payata, esperándonos a ver cuando se apacigua un poco el tema de la nieve para que se pueda terminar de limpiar todo el sector argentino y chileno para poder cruzar para el otro lado.
8: En ese contexto, el meteorólogo Sebastián Pagliarino anticipó que el mal tiempo en la región se extenderá hasta el fin de semana.
15: Como se ha presentado este invierno, con temperaturas muy bajas, con nevadas y con alertas de diferentes colores en zona cordillerana que se extiende desde Catamarca hacia Neuquén, todo ese sector, en Mendoza, tenemos también el sector de La Rioja, con intensas nevadas y con importantes acumulados, por lo que estas condiciones al menos se van a mantener hasta el día viernes, generando complicaciones porque hay camiones varados hace más de 20 días con estas condiciones de tiempo que difícilmente mejoren en esta semana.
7: Por su parte, Ernesto Arriaga realizó un informe especial para Radio Nacional con los pasos fronterizos que están abiertos esta jornada para cruzar a Chile.
16: El paso Jamel Jujuy abre a las 8 de la mañana hacia toda la zona de Chile. El paso internacional Cabral Zamora en Villa Agostura abre a las 9 de la mañana hacia Osornos, Chile, para camiones, al igual que el Pino Hachado en la ruta 242 de Zapala a Chile. Abre el paso Cabral Zamora en Villa Agostura, ruta nacional 231 para el paso de camiones. El paso Pino Hachado informaron que va a habilitarse a partir de las 9 de la mañana para que pasen 250 camiones de Argentina a Chile. Por favor, acatar las órdenes de Gendarmería Nacional.
8: El consumo de cannabis en la adolescencia podría afectar el desarrollo de la memoria y funciones cognitivas.
7: El informe de Natalia Carabajal desde Radio Nacional Bahía Blanca.
17: Científicos de Bahía Blanca realizaron un avance clave en el entendimiento del impacto del cannabis en el cerebro. El doctor Juan Facundo Crestía, del Instituto de Investigaciones Bioquímicas de Bahía Blanca, que depende de la Universidad Nacional del Sur, explicó sobre el tema.
18: Investigamos sobre un receptor neuronal, que es una proteína de membrana implicada en la comunicación entre neuronas, sobre todo neuronas que participan en vías de aprendizaje, de memoria. Sabe que este receptor funciona mal o funciona menos. El objetivo es entender cómo funciona ese receptor. Encontramos el sitio exacto donde se une el cannabidiol al receptor. Y bueno, fue publicado en una revista muy importante, sobre todo por eso, por encontrar el sitio.
8: Rosario será sede de un encuentro internacional de la historieta.
7: Ivana Miskowski nos amplía este tema desde LRA 5.
19: Crack Bam Boom, el gran evento de historieta, celebra 15 años de historia desde el 13 al 16 de agosto. La Convención Internacional de Historieta reunirá en la ciudad de Rosario a reconocidos artistas nacionales e internacionales. Dialogamos con su fundador, Eduardo Rizzo.
20: Va a estar la artista japonesa Shin Ushida haciendo manga en vivo. Va a estar trabajando sobre una pared de 4 metros por casi 2 de alto. Después tenemos visita del exterior con dos editores de manga, de una editorial Kodansha, la más grande de Japón, y una casa editorial nacional como es Omnipress, todos ellos viendo proyectos de los jóvenes talentos.
8: En Entre Ríos creció el patentamiento de autos usados en julio.
7: Recibimos un informe de Eli del Mar Otman desde Radio Nacional Gualeguaychú.
21: Se transfirieron 4.419 vehículos, un 2.6% más que el mes de junio. El mercado de venta de vehículos usados en Entre Ríos mostró un comportamiento mixto durante el séptimo mes del año, de acuerdo a los datos elaborados por la Asociación de Concesionarios de la República Argentina. Al analizar el panorama del año, se han transferido un total de 29.557 unidades frente a las 32.000 que se habían transferido el año pasado.
8: Villa María implementó el DNI obligatorio para perros y gatos.
7: Para Radio Nacional, María Valeria Suárez, directora de zoonosis de la Municipalidad Cordobesa, explicó los objetivos de la documentación.
22: Hace 7 días salió promulgada una ordenanza que el objetivo principal es el bienestar animal. Hay un punto importante que habla de un registro de animales de compañía. Básicamente lo que queremos es poder tener la información real de todos los animales, perros y gatos, quién es el responsable de ese animal, si ese animal está castrado o no está castrado, si tiene el calendario de vacunación completa, porque son informaciones sanitarias del animal muy importantes.
8: El DNI es gratuito, pero quienes incumplan con la ley serán multados.
7: Festival del Chocolate y la Nieve en Esquel.
8: Nos informa Andrés Campos desde la emisora de Radio Nacional en esa ciudad chubutense.
23: Este fin de semana largo, Esquel ofrece un festival de sabores y experiencias que vinculan la mejor nieve para la práctica del esquí con el chocolate artesanal.
24: Llamado Festival de Sabores y Experiencias, que une el chocolate y la nieve. Las chocolaterías y confiterías participantes van a tener actividades, beneficios y promociones y descuentos con menús especiales, una clase maestra de una chocolatier de la Escuela de Cocina Culinaria, una clase abierta de pastelería con sus ñoquis de chocolate.
8: Alerta amarilla por frío extremo en Jujuy.
7: Los detalles en el reporte de Alejandra Bejarano desde LRA 22.
25: El Servicio Meteorológico Nacional emitió una alerta amarilla por temperaturas extremas por frío para varias localidades de Jujuy, donde se esperan registros térmicos bajos durante las próximas horas. La advertencia alcanza a los departamentos del Carmen, Ledesma, Palpalá, San Antonio, San Pedro, Santa Bárbara y Valle Grande, además de la zona baja del departamento Dr. Manuel Belgrano y zona baja de Tilcara.
8: Vecinos de Los Hornos volvieron a reclamar por la inseguridad.
7: El último episodio tuvo como protagonista a un oficial de la policía bonaerense que se defendió a los tiros de 2 motochorros.
8: Más información con nuestra corresponsal en La Plata, Fernanda Germanier.
26: Un policía fue interceptado por delincuentes cuando circulaba en su moto en la localidad de Los Hornos. Los ladrones lo amenazaron para robarle y el efectivo les disparó con su arma reglamentaria. Los motochorros, que son padre e hijo con antecedentes penales, fueron hospitalizados y quedaron detenidos. Radio Nacional habló con los vecinos de Los Hornos.
27: Los Hornos está muy complicado con el tema de los motochorros. Ya es demasiado y no tenemos respuesta de las autoridades. De las cosas que nos vienen prometiendo, no se termina de cumplir nada. Y esto es como todo, te van desgastando y uno se va cansando.
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7: 6 de la mañana, 55 minutos en la República Argentina. En la ciudad de Buenos Aires, la temperatura es de 8 grados un décimo. La sensación térmica, 6 grados dos décimas. El cielo está cubierto. La humedad relativa ambiente, 79%. La máxima para hoy, de 12 grados.
8: Y atención con esta información para los usuarios de la línea Mitre. Por obras de renovación de vías, del sábado 15 al lunes 17, los trenes no llegarán a Retiro. El ramal Tigre estará interrumpido. Los ramales Suárez y Bartolomé Mitre circularán entre Belgrano R y José León Suárez. Y Belgrano R, Bartolomé Mitre. Reiteramos, por obras de renovación en vías del sábado 15 al lunes 17, los trenes no llegarán a Retiro.
7: Y otro dato a tener en cuenta en relación al tránsito, desde las 21 de hoy y hasta las 5 de la mañana de mañana, permanecerá cerrado el egreso hacia la autopista 25 de mayo, altura del kilómetro 4, sentido Ciudad Autónoma de Buenos Aires, por obra. Opción de egreso por salida a Puerto Madero.
8: Y a las 6:56 repasamos el pronóstico por regiones para este jueves 13 de agosto.
7: Y comenzamos con el NOA, cielo algo a parcialmente nublado con ambiente fresco a templado.
8: En el NEA, tormentas intensas con lluvias abundantes, actividad eléctrica, posible granizo y ráfagas de viento.
7: En Cuyo vamos a tener cielo parcialmente a mayormente nublado con ambiente frío a fresco.
8: En el centro, cielo mayormente nublado a cubierto, en Córdoba tiempo seco. Y en el resto, lluvias o lloviznas aisladas, especialmente por la tarde.
7: Nos vamos a la Patagonia, ambiente frío, con cielo parcialmente a mayormente nublado, posibles nevadas.
8: Sector Antártico Argentino, islas del Atlántico Sur, condiciones frías a muy frías, con cielo nublado, vientos moderados a fuertes y probabilidad de nevadas o precipitaciones. Temperaturas predominantemente bajo cero, con valores más moderados en las islas. En resumen, la Argentina espera un frente de tormentas que genera condiciones adversas con lluvias intensas, granizo y vientos fuertes en el noreste. En el centro predomina el cielo nublado con lluvias aisladas y ambiente fresco, mientras que en el sur y la cordillera mantienen el frío y posibles nevadas residuales.
7: Compartimos el cronograma de pagos del ANSES para agosto.
8: Jubilaciones y pensiones que no superen el haber mínimo, las asignaciones familiar y universal por hijo y por embarazo se pagarán hoy a beneficiarios con DNI terminados en 3.
7: Las pensiones no contributivas se pagarán a quienes presenten DNI terminados en 6 y 7.
8: Las asignaciones familiares de pensiones no contributivas podrán ser cobradas hasta el viernes 11 de septiembre por titulares con todas las finalizaciones de documento.
7: Las asignaciones por prenatal y por maternidad se pagarán a los titulares de los beneficios con DNI finalizados en 4 y 5.
8: Las asignaciones de pago único primera quincena se abonarán hasta el viernes 11 de septiembre a beneficiarios con todas las terminaciones de documento.
7: La prestación por desempleo Plan 1 correspondiente a agosto se comenzará a pagar el lunes 24 a beneficiarios con documentos terminados en 0 y 1. Y nos vamos como siempre con los principales títulos.
8: Argentina y Estados Unidos serán anfitriones de la 40ª Conferencia Internacional para el Control de Drogas.
7: El presidente Javier Milei le envió un mensaje a Messi tras el fallecimiento de su padre.
8: Ordenan embargar el departamento donde Cristina Kirchner cumple prisión domiciliaria.
7: El oficialismo avanzó con el proyecto de Inocencia Fiscal 2.
8: Más de 4.000 camiones continúan varados en el paso internacional Cristo Redentor.
7: Hoy declararán 3 testigos claves en la causa contra Facundo Moyano por violencia de género. Y hasta aquí llegamos con la información, deseándoles que tengan una excelente jornada. Quédense porque la mejor programación está en Radio Nacional. Chau, gracias por estar.
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1: Sí. Muy buen día. ¿Cuántos? 4 minutos nos están separando ahora de las 7 de la mañana en la República Argentina de este día. Quédate tranquila, Fer. Jueves 13 de agosto de 2026 en todo el mundo. Mi nombre es Nico Yagoy. Esto, primer round, en el muy lindo aire de Radio Nacional M870. Hasta las
2: 10 de la mañana.
1: María Fernanda Heras, muy buen día, bienvenida, ¿cómo le va?
2: Buen día. Para mí el 13 fue ayer, a la noche.
1: ¿Por qué?
2: Y porque nos golearon de una forma, quise...
1: Es cierto,
2: apagar el...
1: ¿Cuánto?
2: Qué maldad la voz de la conciencia ya que
1: tenemos. ¿Usted qué equipo era?
2: Independiente.
1: ¿Y cuánto perdió?
2: Somos más de uno en la mesa,
1: Ah, en la mesa, 4-0. Una mesa tan chiquita. Y con tantos independientes. Está muy bien. Usted, mira cómo puso acá Rubén cara de independiente.
2: Sí.
1: Está bien. Está bien.
2: Somos varios a esta hora de la mañana. Yo te digo, a medida que paso el molinete a las 5:30 de la mañana, me voy cruzando. Y eran
1: ¿con
2: unas
1: todos
2: caruchas?
1: ¿Independientes?
2: Sí, eran unas caruchas. Bueno, Marino también.
1: Mira qué bien. Sí. Bueno, ¿cómo estamos de temperatura y todo eso?
2: 8 grados 3 décimas la temperatura, con una térmica de 6 grados 4 décimas. Mucha nubecita, sí, hace
1: ahí estaban
2: frío.
1: Los chicos, les mandamos un beso de seguridad diciendo, no, estamos zafando del frío, estamos zafando nada del frío, hace mucho
3: para
1: frío.
3: Nada,
1: se siente, ¿o no?
2: Sí,
1: y
2: se
1: está,
2: siente.
1: Parece que no, pero húmedo.
2: Sí,
3: justamente.
2: 78 la humedad en estos momentos.
1: No, porque sí estamos saliendo de la humedad, ya la humedad estos días, la verdad, bueno, fue hace 3 días.
3: Llegó para quedarse.
1: Está bien.
2: Sí, y vamos a seguir con estas jornadas de muchas nubes hasta el domingo inclusive.
1: Ajá.
2: Así que no esperen el sol.
1: Bueno.
2: No, por lo menos en esta región nos van contando, como siempre.
1: No por el eclipse, después que nos cuentan los que estuvieron en España y pudieron ver el eclipse.
2: Sí, estaban las ópticas plagadas de gente para comprar los dispositivos. Ahora, qué bien, qué cuidadosos, ¿no? Porque acá agarramos la radiografía directamente.
1: Y lo miramos directamente. Claro. Sí,
4: no, también se compra. Yo he comprado anteojitos. Buen día.
1: Usted,
4: pero sí, pero qué hermoso, ¿eh? Las imágenes son impresionantes. Yo tengo mi hermano que vive en Valencia, donde se pudo ver y me mandó unos videos espectaculares.
1: Yo tengo recuerdo de los de acá que lo que pasaba era que se ponía raro. No es que llegaba a oscurecerse, pero decía, algo está pasando, el sol estaba,

0: pero así no estaba, raro. Y después en las hojas, lo veías en este, el reflejo de las sombras en general, pero causaba impresión este, el de las hojas que quedaban lunitas, sí. Tal cual.
1: Es precioso ese fenómeno.
2: Ahora, comentaban también en los distintos zoológicos que quedaron en Europa, que son muy pocos, el comportamiento de los animales.
3: Ah, bueno, sí, afecta mucho.
0: Ah. Sí. Bueno, en fin, vamos a hablar de animales después, pero usted nos lo cuenta en un ratito nada más, ¿no es cierto? ¿Los teléfonos?
2: El 1138707485.
0: Muy bien. ¿Qué hay que saber el jueves 13 de agosto a esta hora? La ampliación de la ley de inocencia fiscal y la reforma de la Carta Orgánica del Banco Central obtuvieron dictamen en diputados. El PRO, la Unión Cívica Radical y los partidos provinciales acompañaron al oficialismo en la firma de ambas iniciativas. El proyecto de inocencia fiscal incorpora una restricción explícita que excluye a los funcionarios públicos de los beneficios de la norma. Ambas iniciativas serán debatidas en la Cámara el miércoles 26 de agosto. La justicia dispuso el embargo preventivo de propiedades de Cristina Kirchner, incluyó el departamento de San José 1111, donde cursa su condena. El Tribunal Oral Federal número 2 dio curso a los pedidos del fiscal Luciani, que involucra también inmuebles en Puerto Madero y hoteles en El Calafate. El gobierno amplió a las cárceles provinciales el bloqueo de celulares activados dentro de los penales. La medida alcanza a las provincias que adhieran al protocolo vigente y tendrá como objetivo impedir que los dispositivos sean utilizados para planificar o coordinar maniobras ilícitas desde los penales. Las compañías deberán inhabilitar el equipo y la línea telefónica que solicite el Ministerio de Seguridad de la Nación. El ministro de Economía anunció nuevas inversiones. Luis Caputo habló en la Bolsa de Comercio de Córdoba. Anticipó que el gobierno anunciará nuevos proyectos de inversión de hasta 50 mil millones de dólares en el marco del régimen de incentivo para grandes inversiones, RIGI. El funcionario sostuvo que la llegada de capitales permitirá sostener el crecimiento durante los próximos años. Convocan a 14 testigos para declarar en el caso de Facundo Moyano y su novia. Los encuentros se realizarán en la sede de la Fiscalía Especializada desde hoy y hasta el 31 de agosto. El cronograma incluye a personal de seguridad del edificio, policías, médicos y testigos del hecho. También declararán la madre y la hermana de la joven. Tras la muerte de su papá, Lionel Messi volvió a jugar en el Inter Miami. Entró en el segundo tiempo en medio de una ovación. El capitán de la selección argentina sorprendió al presentarse en el partido ante el León de México por la Leagues Cup en el mismo día que volvió a Estados Unidos tras la muerte de su padre. Subió a 265 la cifra de muertos por el terremoto en Colombia, así lo informó el presidente Abelardo de la Espriella. La cantidad de heridos asciende a 3.500 y los desaparecidos a 496. El Servicio Geológico Colombiano registró 146 réplicas desde el sismo principal del 10 de agosto. Cecilia Díaz, muy buen día, bienvenida, ¿cómo le va?
3: Buen día, Nico, equipo, ¿cómo están? Como vos decías, bueno, ascendieron el número de muertos en Colombia y el presidente Abelardo de la Espriella decretó, Nico, la emergencia económica nacional. ¿Qué significa esto? Que a través de decretos puede generar un desvío del presupuesto nacional sin tener la aprobación del Congreso. Entonces va a empezar a utilizar, por ejemplo, partidas presupuestarias de seguridad, de impuestos corrientes, para un fideicomiso especial que se va a llamar Fondo Milagro, y con esto va a financiar la reconstrucción de 140 edificios caídos, de más de 11.000 viviendas que fueron también destruidas, los hospitales, las rutas, y con esto va creando la atención al desastre en un día muy particular. ¿Por qué? Porque hoy se cumplen 72 horas de este terremoto de 7.4 de magnitud. ¿Qué significa esto? Que a partir de ahora se reduce de una manera muy fuerte la posibilidad de encontrar a gente con vida debajo de los escombros. ¿Por qué? Porque después de 72 horas el cuerpo humano ya resiste muy poco sin agua. Empieza a deshidratar. cuidarse, empieza también a haber fallas multiorgánicas, ¿no? Aceleradas en los cuerpos. Entonces se reduce casi a un 5% la posibilidad de poder encontrar gente
0: con vida.
3: Qué
0: drama, porque además es la cabeza. Está bien que en algún momento yo creo que perdés la conciencia, ¿no es cierto? Estando dos días atrapado bajo los escombros. Bueno, cuando detectan a alguien, es impresionante el esfuerzo, ¿no es cierto?, de los rescatistas por mantenerlo con conciencia, ¿viste? Que es como una puja por mantenerlos despiertos, que al fin y al cabo es eso. Bueno, me parece que ahí hay un punto grande. Y después, las heridas, porque estás abajo de un montón de cosas que se te cayeron encima. ¿No es cierto? Que
3: sí, muy también asfixia, aplastamiento.
0: Ah, claro, muy pocos los casos en los que se forman como esas cuevas o cápsulas, ¿no? Como ha pasado también en Venezuela, pero son los menos.
3: Sí.
0: Entonces, tenés cosas encima.
3: Sí, todavía no declararon, ¿no?, el fin de la búsqueda en Colombia. Acordate que en Venezuela tardaron un montón en declararlo. Pero una vez que se declara el fin de la búsqueda, que es en general 2 días después de la última persona que fue encontrada con vida, se cambia completamente el protocolo y la cantidad de maquinarias pesadas que se empiezan a utilizar para mover a los escombros aumenta. De manera así, significativa.
0: Es menos artesanal, digamos, y entran las máquinas. Claro, sí. Ese es el criterio de la ONU. ¿No es cierto? Porque en Venezuela terminó declarándolo la ONU, ¿te acordás? Y hemos hablado que eran desgarradores los testimonios, la sociedad misma, ¿no es cierto?, continúa en un acto de desesperación y aceptación traumática, revolviendo los escombros frente a un Estado ausente que no les decía lo que tiene que decir, pero nadie quiere escuchar, que es que ya no.
3: Sí, y además...
0: Esto va a ser distinto. Se supone que habrá una palabra oficial diciendo ya menos, ya no, el protocolo indica tal cosa, ¿no?
3: Sí, yo creo que todavía se va a tardar un poco más en declarar esto. Es interesante ver cómo, además del Estado colombiano, y por ahí mañana podemos hacer una comparación de lo que sucedió en Venezuela con lo que pasó en Colombia, cómo se fueron moviendo de distintas maneras. Hay una sociedad civil colombiana que empezó a organizar, si me gustó mucho, un equipo de técnicos de audio, gente que trabaja en radio, en podcast, mira, ingenieros de sonidos, que se organizó una red a través de una de las universidades de Chocó y en Cali, para ir a las zonas donde decían que podía haber personas bajo los escombros y con los equipos que nosotros, los periodistas, ajá, usamos, empezar a detectar sonidos. Es muy linda esa red que se armó.
0: Después, para charlarlo con Adri Corral, que sabe tanto de esas cosas, y eventualmente con alguien, porque son colegas, que nos atienda desde allá y nos cuente, ¿no es cierto? Como cada profesión, de alguna manera, agudizó el ingenio para tratar de hacer el aporte desde su perspectiva.
3: Desde su lugar.
0: ¿No? Me parece que está... Muy bien. El aporte ahora es de Andrea China Valdivieso. Andrea China Valdivieso, muy buen día, bienvenida. ¿Cómo le va?
1: Buen día, Nico, equipo, a todos los oyentes. Como siempre, con mucha información en el día de hoy, lo adelantábamos en los títulos, y tiene que ver con novedades en la causa que se le sigue a Facundo Moyano. Lo seguimos reiterando. Está imputado, claro, por lesiones por privación ilegítima de la libertad en el marco o en el contexto de violencia de género. Y la fiscal,
0: más allá de que vaya a florearse a los canales de televisión a recordarnos cuando era diputado, y entonces no pensemos aquello, lo cual está imputado. Ahora es imputado, no es diputado.
1: Es imputado, claro, y por eso puede mentir, ¿no? En sus actos de defensa. Pero lo cierto es que ha tomado nuevas medidas de prueba y determinaciones la fiscal. Va a llamar a los 14 testigos que tiene por hoy el expediente, y no se descarta que lo llame a indagatoria, lo dijimos ayer, y también este informe...
0: Puede mentir, dice la China, siempre eso es referencia a un principio constitucional, es el 18, creo, ahora lo cotejamos, que dice nadie está obligado, entre otras cosas, a declarar contra sí mismo, ¿no es cierto? La interpretación que incluso validó la Corte de declarar contra sí mismo, entonces puede mentir.
1: Entonces puede mentir. Por eso digo, en este acto de limpiar su imagen y demás, no pequemos en la inocencia de creerle al pobre Facundito o al pobre Moyanito, porque no se trata de eso. Tampoco lo que diga ella, no importa. ¿Por qué? Porque hay, y lo adelantamos ayer, hoy se publicó el informe del Ministerio Público Fiscal respecto de los indicadores de vulnerabilidad de la víctima, así se llama, y esta asimetría de poder por el género, por la diferencia de edad y por su poder político.
0: Mirá qué bien que aparezca la variable poder político. ¿Cómo sí. digo lo que pienso sin incurrir en una un prejuzgamiento o un juzgamiento que no tengo derecho a hacer, además de capacidad? Pero están de manual. Esa seducción que está desplegando en los medios de comunicación, como sí, la que se usa, pero como la que se la usa imagen. También, como la que se usa también para enredar justamente. A las víctimas, ¿no es
1: sí,
0: cierto?
1: Trabajito dormida. Trabajito dormida desde el verano.
0: Viste, uno puede pensar, no lo estoy confirmando, que está haciendo ese vuelvo, pase de manual consistente en enredar a la sociedad como se enreda a las víctimas.
1: Pero eso, ronda de testigos desde hoy hasta el 31 de agosto, empieza a las 9 de la mañana con los encargados del edificio que llamaron al 911 y también el primer vecino que llamó al 911. Va a haber novedades respecto a eso, de la etapa de instrucción, que es lo que estamos atravesando ahora, para ver si lo procesan, si piden su prisión preventiva y si se eleva a juicio finalmente la causa, que va a ser en un par de semanas si así sucede. Por otra parte, 3 de febrero y un caso de inseguridad tremendo, un menor que le apunta a su víctima a la cabeza por un celular, era parte de una banda que lo estaba esperando en un auto, y vamos a desentrañar qué es esto de ahora se pueden, no son más prohibidos los silenciadores sí. y los elementos y aparatos de puntería con respecto al control de armas. Es esta publicación en el boletín oficial, dejan de ser elementos prohibidos para ser permitidos para legítimos usuarios.
0: Que sean cazadores y, digo, aparece un,
1: y miembros de un tiro federal. De un hay, tiro hay especificaciones, federal. No es para cualquiera, bueno. Y vamos a contar por qué.
0: Dale. Rubén Santos, muy buen día, bienvenido. ¿Cómo
4: buen
0: va?
4: Día, Nico, saludo para todos. Ayer nos íbamos del programa con la emotiva carta de Lionel Messi.
0: Tremenda, dio que hablar todo el día.
4: Sí, para con su padre. Lo que no pensábamos es que llegaba y se iba a poner la camiseta.
0: Sí.
4: ¿No? Porque tenía que jugar el Inter por la noche, terminó perdiendo, ganó 2-0, fue 3-2, pero bueno, esa fue la noticia después de la despedida con su padre y esa señal de alerta, ¿no? Es decir, no sé hasta cuándo voy a poder seguir jugando.
0: Que es el volver a empezar, ¿no es cierto? Con estas cosas, cuesta mucho el primer día, entre comillas, normal, ¿no es cierto?
4: Claro.
0: Este
4: es su primer día normal. Ayer,
0: lo adelantó hasta ni claro. bien bajó de la escalera.
4: A mí lo que más me quedó de la carta, más allá de lo emotivo de la despedida en sí, que era el punto de la carta fundamental, es las cosas que él dijo de la Copa del Mundo.
0: Sí.
4: O sea, fue la primera vez que luché contra mi cuerpo.
0: Las piernas no me daban más.
4: O sea, eso es una cosa que me llamó mucho la atención. Bueno, por estos
0: conectás
4: lados
0: más con eso que con lo otro, aunque todo estaba mezclado.
4: Después lo
0: charlamos. Pero digo, no sé hasta cuándo voy a jugar.
4: Claro, no. A mí lo que me queda es que es algo de lo que nunca se habló desde que terminó la Copa del Mundo.
0: Claro.
4: O sea, la primera vez que Messi habla de esto.
0: Claro.
4: Obviamente que la carta va por otro lado.
0: No, pero está reconociendo una limitación objetiva. Uno podría leer de esa carta un poco diagonal, que no sé cuánto voy a jugar, porque las piernas no me dan más.
4: Exactamente.
0: Y en situaciones de semejante precio, pero digo...
4: No, claramente, digamos que la carta tenía un claro objetivo, pero bueno...
0: Aparece un elemento.
4: No dejó de poner cosas que le pasaron a él personalmente.
0: Totalmente.
4: De la Copa del Mundo. Él no habla del equipo, él dice que a él no le daban más las piernas. Uh-huh. Así que bueno, y en el fútbol local, lo que decía Menéndez Fernanda, hoy va a haber una reunión de urgencia, la pidió ayer la Comisión Directiva Independiente, que no gustaron para nada las declaraciones del técnico después de la goleada, y están analizando la posibilidad de echar a Gustavo Quintero. Así que a lo largo de la mañana vamos a tener información sobre esto. Y no fue una buena noche para los equipos argentinos que participaron de copas internacionales. Después vamos a estar repasando qué pasó y qué viene para hoy.
0: Dale. Romina Winner, muy buen día, bienvenida. ¿Cómo le va?
5: Buen día, ¿cómo andamos?
0: Muy bien, ¿usted?
5: Bien, también.
0: Bueno,
5: a ver. Es una mañana que arrancar por Capital Federal y la provincia de Buenos Aires, con muchos choques. Primero, los accesos a Capital Federal, hay una colisión en Panamericana. Esta es en el ramal Pilar, kilómetro 48, que es la ruta 8, el ramal Pilar, en sentido hacia General Paz. Ahí la circulación está reducida, hay operativo de seguridad y esto va generando demoras y complicaciones, ¿no? Como es habitual. Después se está dando otro incidente de tránsito sobre la autopista de Lepiane, también en sentido hacia la Ciudad Autónoma de Buenos Aires, están dentro de la capital, ya en sentido hacia el centro porteño. Ahí la circulación está reducida, están trabajando SAME y policía. Así que esto está generando complicaciones sobre la autopista de Lepiane, a la altura de General Paz, que es donde se da el impacto entre un auto y una moto, y el motociclista está herido. Todos los accesos a Capital Federal ya tienen demoras. Panamericana, sumado al choque, tiene demoras. Acceso este comprometido entre Ituzaingó y Castelar, en sentido hacia la autopista Perito Moreno. Una autopista Richeri con un tránsito bien fuerte y genera retrasos a la altura del Mercado Central en sentido hacia Lepiane, y cuando bajan ahí a Lepiane en la General Paz, que intentan bajar, se encuentran con este choque, entonces te satura la autopista Richeri. Los que vienen por el Corredor del Sur van a tener un tránsito bien fuerte, intenso, no tiene demoras todavía, pero bien fuerte, toda la zona de Wilde, Sarandí, hacia el Bajo Porteño. Dentro de Capital Federal, dos choques importantes. Uno en el barrio de Caballito, en Pedro Goyena y Biel. Ahí, Nico, colisionaron dos autos. Y el otro incidente de tránsito es en el barrio de Belgrano, donde el conductor de un auto pierde el control de su vehículo y termina impactando contra varios vehículos estacionados. Esto es en Amenábar, entre Sucre y Echeverría, pero esto no termina ahí. Una vez que el señor choca, este hombre, se da la fuga, se va, abandona su vehículo y quedó el auto ahí, que está la policía trabajando para ver qué es lo que ha sucedido. Todo esto está pasando en el ingreso a Capital Federal y dentro de la ciudad de Buenos Aires. Ahora nos vamos a las rutas nacionales. ¿Vamos a recorrer, Nico?
0: Dale, vamos. Estamos preparados.
5: Bueno, prepárense todo el equipo.
0: Vamos
5: a ver,
0: con el mate y el sándwich de milanesa, como dicen. Salgamos.
5: Sí, sí. Y les recomiendo bufanda, gorro, eso todos también, esos elementos. Bueno, vamos, Ruta Nacional 40, entre San Martín de los Andes y Río Hermoso. Hermosa, como Río Hermoso, pero bueno, con mucha nieve y hielo, así que muchísima precaución al transitar. Esto es en la provincia de Neuquén. Además, anoche, desde la provincia, emitieron una alerta que se debe transitar con suma precaución en todas las rutas nacionales y provinciales, por la presencia de hielo sobre la calzada, nieve en diferentes sectores y que continúan las bajas temperaturas. Entonces, bueno, hay que ser muy precavidos a la hora de desplazarse. Ahora cruzamos a Río Negro, nos vamos a la Ruta Nacional 23, que es un corredor bioceánico que va de este a oeste, entre Comayo y Dinahuapi, también transitable con mucha precaución, calzada húmeda en diferentes sectores, con hielo y nieve. Lo mismo ocurre en la Ruta Nacional 40, entre El Bolsón y Villa Mascardi, que en diferentes sectores hay presencia de nieve. Entonces, en todos estos casos hay que ir a baja velocidad, aumentar la distancia de seguridad y recordar que es obligatorio el uso, en algunos casos, y en el otro, la aportación de cadenas para desplazarse con seguridad y evitar incidentes de tránsito. En Chubut está nevando fuertísimo, Nico, vos vieras lo fuerte que está nevando, así que también a transitar con mucha precaución.
0: Bueno, ayer hablábamos, muy necesaria la nieve en Chubut, ahí estaban con el problema de que, bueno, hay que enfrentar el problema de ahora, pero para acopiar agua para después. Y que les estaba lloviendo enseguida encima de la nieve, lo cual la lavaba. Así que vamos a ver cómo se sigue desarrollando eso, pero que es tan importante.
5: Claro, y si eso genera
0: que
5: una nieve problemática.
0: Y guarde agua, claro.
5: Claro, claro, porque te la derrite la nieve, no
0: eso
5: te da tiempo.
0: Eso mismo, tal cual.
5: Bueno, pero está nevando, vamos a ver si acompaña la lluvia o no. Y ahí, bueno, vamos a ver qué está sucediendo. Está nevando en la Ruta Nacional 40, en la 259, o sea, está nevando. Bueno, esperemos que no llueva, así acompaña el fenómeno de la nevada, que es lo que se necesita para la zona. Después, en la provincia de Entre Ríos, nos vamos al litoral de la República Argentina, ya nos sacamos el gorro, la campera, ahí nos empezamos a desabrigar un poco. En la Ruta Nacional 18, en el acceso a Seguí, en el acceso a Viale y en el acceso a San Salvador, ahí se están llevando adelante tareas de mantenimiento, hay que ir a baja velocidad porque se van a encontrar con equipos trabajando. Además hay tareas de bacheo en la Ruta Nacional 12, la 12 es la del Mercosur, que te saca a Brasil, esto es a la altura del puente sobre el arroyo Yacaré. Mirá todos los lugares que vamos conociendo, eso me gusta.
0: Sí.
5: Sí. Bueno, y en la Ruta Nacional 131, a la altura de Crespo, también hay tareas de mantenimiento, así que mucha precaución ahí en la zona. Y estábamos hablando un poquito de todas estas rutas del litoral argentino. Pasos fronterizos. Hoy es el día número 30 de cierre.
0: Se cumplió el mes.
5: Paso, se cumplió el mes, si quieren decir 30 días, si no esperamos 31, pero ya está, prendemos la velita, ¿no?
0: ¡Qué barrio!
5: Sí, es una nevada histórica, hay que decirlo esto también, ¿no? Entonces ha llevado a que el paso esté cerrado 30 días consecutivos. Esto es importante agregar la palabra consecutivo, porque implica que no tuvo ningún día ni horas de apertura. Bueno, hay acumulación del transporte de cargas, ya hemos estado contando la problemática, esperemos que el clima empiece a mejorar y esto acompañe. También está cerrado el paso Pehuenche en la ruta 145, que es en Mendoza. Ayer estuvieron operativos en Neuquén los dos pasos, Pino Achado y Cardenal Zamoré. Vamos a ver qué sucede esta jornada, a partir de las 9 de la mañana ya lo vamos a saber, pero seguro que uno de los dos pasos va a estar operativo. Nos vamos bien al norte de la República Argentina, en Jujuy está el paso Jama sobre la ruta nacional 52, también lleva 2 o 3 días de cierre por el temporal de nieve en zona de alta montaña. Sigue cerrado el paso San Francisco en la ruta nacional 60 en Catamarca, incluso en la Catamarca, cuando antes de llegar a la ruta al paso San Francisco, hay que transitar por un desvío. Uh-huh. Sí, son lindos, son lindas todos esos pasos, lindo, y la zona lindo, es muy linda. Sí. Hay que conocer la Argentina. Uh-huh. Bueno, está cerrado también por acumulación de nieve. Y me voy con este datito que me acaba de llegar. Le hicieron un control de alcoholemia a un conductor en la autovía 2. Sí. Se iba a Mar del Plata. Cuando le hicieron el control, tomaba whisky al volante.
0: Ni control había que hacerle, digamos, era un descontrol.
5: Lo pescaron, sí, descontrol total, con whisky al volante, se burló y dice, si nos matamos en la ruta 2, mirá la textual, es textual, ¿no?, de este hombre, es un conductor de 46 años, su licencia se encontraba radicada en la provincia de Buenos Aires, ahora va a ser notificado de la medida. ¿Vieron lo que es?
0: Sí, ¿con terrible. ¿Quién iba? ¿Con quién iba en el vehículo? ¿Tenés idea, Romy?
5: Te interesa por el destino y la zona, vos.
0: No, porque...
5: Bueno, no.
0: Porque ¿qué hay?
6: Si nos matamos.
0: No, claro, vos porque hay hoteles de alojamiento o algo así.
6: No.
0: No sé.
5: No. Pensé por territorio bonaerense, nada más.
0: No. Yo pensé que buscabas como el chumerío. Mirá cómo se está metiendo en qué. No, ¿sabés por qué me interesa? Por esto del nos matamos. Si lo dijo por él, uno podría pensar allá él. Claro. Lo cual está muy mal, no estoy validando, allá él y su tanatos, digamos. Su pulsión de muerte. Ahora, nos matamos, mata al que va arriba, mata al del otro auto que se cruce con él.
6: Sí, sí.
0: A eso voy.
5: No, es un plural. Especifica los datos que me están llegando, si estaba acompañado o no, pero si uno lee tal cual un plural, tendría que haber ido con otra persona.
0: Con
5: digo,
0: más,
5: tendría,
0: tal cual.
5: Porque no tengo ese dato informado.
0: Ah,
5: ¿no?
0: Pero una locura como lo mires.
5: Pero bueno, sí, realmente fuerte. Ahora le voy a compartir. Ya mismo, a tu producción.
0: Muy bien, que
5: el
0: lo
5: video.
0: Está recibiendo en este mismísimo instante y Cambursano pronto a darle play.
5: Sí, ahí salió. A ver, querida Eva, estamos haciendo todo en tiempo real.
0: Bien.
5: Esto,
0: siempre,
5: ¿eh?
0: Siempre porque Eva es muy. Sí, necesita que le digas así. Querida Eva,
5: querida
0: acto,
5: Eva, Rominita,
0: sí, ahí está.
5: Para que no me rete, te acaba de mandar un video en tiempo real de toda la situación de este hombre.
0: Hombre tomador de whisky en la ruta 2. Muy bien.
5: Sí. Ya les vamos a pasar también a info. Pero no, realmente
0: una
5: es
0: locura.
5: Terrible porque no se toma conciencia del peligro. Y vos fijate, en un tono burlesco. La expresión, ¿no es cierto? Una denigración hacia la condición humana propia de él y de todos los otros. Así que bueno, ahí les acaba de llegar el video para que lo puedan difundir en las redes sociales. de la radio.
0: Romina Wiener, muchísimas gracias.
5: Chau, chau.
0: Tengo un beso grande. Tengo un lindo día y un beso grande. María Fernanda Heras, usted trae un tema polémico, y la verdad.
2: Sí, hablando de. A enganchar, no solo en la mesa, sino también los oyentes, ¿eh? Sí. Sino también los oyentes. Hoy vamos a hablar de un estudio realizado sobre 150 personas que tienen animales, que tienen mascotas, y que el 56% de ellos duermen con los mismos. Entonces, a través
0: ¿con sí mismos?
2: De con las mascotas. A través de
0: no,
2: este estudio.
0: No, hay manera. Sí, no hay manera. ¿Usted duerme con su?
2: Sí, Eva dice que
0: ¿gato?
2: Sí, yo dormía. También.
0: O perro. ¿En serio? Las dos cosas tiene Lola, Eva. Tenía, ahora, claro, ahora tiene dos cosas.
2: Lola sí, porque tiene
1: Lola
2: esta
1: sí,
2: rampa.
1: Pero tenía eso, ahora ya no puede ni quiere claro permanecer en las alturas.
2: Rubén
1: pero,
2: ni nos mira.
1: Con 15 años.
4: No, ya. Yo cuando tenía gato sí, se venía a la cama.
3: Yo no.
0: Me están interpretando.
4: No, era muy cómodo.
3: Por favor,
0: era tan, no, obvio, era tan
3: temprano,
0: fácil que iban a caer en esto. Yo cuando vi el tema dije, hermoso. ¿Cómo prohíbo el doble sentido con este
2: mascotas,
0: tema?
2: Mascotas.
4: El problema era el verano.
1: Es
4: el verano,
1: muy hermoso dormir con
0: no, yo creo que no, que es intransable porque los perros son sucios, por más que los bañes, no. Sus patitas tocan el piso y
1: sí,
0: después se van.
1: También.
0: No, pero no con las patitas. No me parece.
2: Bueno, los pros y los contras, porque hay muchos pros.
0: Me cuesta encontrar un pro.
2: Bueno, chat, si querés te los voy diciendo. Bienestar, relajación, seguridad a la noche.
0: Bueno, nada que no puedan tener con un peluche.
1: El contra.
2: No. Seguridad con un peluche.
0: pero sí, seguridad interna, dice usted, ¿o no? Como un,
2: no, te sentís como mucho más seguro.
3: Más protegido.
1: Una contra son las contracturas.
2: Sí. Claro.
1: Te provoca.
2: Una contra es
0: como
2: que
0: un
2: te
0: objeto
2: despierta
0: de apego, digamos. Puede un trapito, un algo así.
3: Y las contras roncan.
2: Hay un montón.
3: Yo tengo un perro que ronca como loco.
0: La suciedad es la contra.
2: Hay,
0: bueno,
2: sí, hay más contras que.
3: En una época yo la despertaba a ella.
0: Que desempaten los oyentes. ¿A dónde?
2: Sí, al 11-3870-7485. Me gustaría que nos cuenten con audio, que nos manden los audios contándonos la situación de convivencia con sus mascotas.
0: Y que no se enojen, porque miren que yo sé, me ha pasado con el tema mascota, me bancan. Cualquier diferencia, me bancan cualquier grieta y nos seguimos llevando bien. Ahora, cuando toco el tema de mascotas, se me enojan.
2: Y claro.
0: Bueno, no, tengamos la charla en paz.
2: Pero, ¿qué haces? ¿Estás con una no pareja que duerme con su mascota y vos le decís, no, ¿qué haces?
3: Ay, por supuesto
0: pero
3: que
0: por
3: no.
0: Por supuesto que no.
2: Mira, debate.
3: Por primera vez estamos
0: no
3: en la
0: ¿te
3: misma
0: das cuenta?
3: Vereda.
0: Pero ni se te ocurre, ni se le ocurre a nadie. Por favor, 34 minutos de las 7 de la mañana, María del Río, muy buen día, bienvenida. ¿Cómo le va?
6: ¿Cómo le va? ¿Qué tema que ha tocado don Jacoy? Doña Heras trae la polémica a la mesa, me gusta ese tema incisivo que ha traído. Ay, yo estoy con ustedes, soy Tim Jacoy.
0: Ahí está, por supuesto.
6: Sí. Y mire que tengo mascota, no es que soy anti-mascota, pero...
0: No se trata de eso. Duerme en su camita y cualquier cosa usted va y duerme un ratito en la camita de la mascota.
6: Y si no superaron la etapa del muñeco de apego, a terapia, señores, por favor, porque eso es de los bebés.
0: Ah, es más dura que usted, es más dura que yo, digo, es más dura que la realidad.
6: siempre, Acuario es durísimo. Y quiero retomar brevísimo nada más lo que dijo Romy Wiener con este conductor que manejaba con whisky. Más allá de que no se debe manejar con alcohol al volante, el alcohol da una falsa sensación de calor en el invierno. Es mentira que calienta el cuerpo, es por el estado que uno tiene de ebriedad. Uh-huh. Lo que causa el alcohol no solamente es esa falsa sensación que nos perjudica porque hace que nos desabriguemos y tengamos hipotermia, sino que además nos deshidrata. Así que atención con eso, porque es otro factor que puede causar problemas. Así que nada de alcohol para combatir el frío. Abríguense, tómense un chocolate caliente y punto.
0: O sea, que la gente tome para... Eso está usted queriendo vincular en esta mesa, diga.
6: ¿Eh?
0: Que la gente no tome para entrar en calor. Eso está queriendo. No tome para manejar y tampoco para entrar en calor en esta
6: mañana. Para manejar no, para manejar nunca, pero para entrar en calor tampoco. Es un error eso, porque el hombre maneja... Seguramente habrá ido tomando whisky por el frío... Pero estaba haciendo dos cosas mal, pero malísimas.
0: Bueno.
6: Así que bueno, eso, finalizada esa aclaración.
0: Por favor, menos mal que aclara María del Río, la vamos a tener más en cuenta.
6: Maestra Ciruela, ¿y porque les traigo un maestro hoy. Hoy les traigo un tema de un maestro. Siempre estamos cuestionando la educación o agregando cosas para la educación. Y les traigo un aporte, un maestro que trata de educar de otra manera.
0: A ver.
6: manda las notas en el cuaderno de comunicados, que últimamente está bastante desestimado, porque con esto que mandan mails desde los colegios, el cuaderno está medio como relegado, pero todavía existe. Y generalmente los padres tienen miedo de abrirlo por lo que viene adentro del cuaderno. Él le encontró la vuelta, no solo para que abran los padres el cuaderno y se lo tomen de una manera amigable, sino también para que los chicos puedan entender el mensaje que está mandando en cada nota. Mariano Ochoa se llama el maestro, él enseña artes plásticas, de primer grado a séptimo, pero él es docente hace 18 años, además también es tatuador, o sea que dibuja espectacular, y manda notitas con dibujos, por ejemplo, de los Simpsons, de Pikachu, de lo que se le ocurra. Dibuja hermosamente en el cuaderno y les pone las notitas como si fueran diálogos de esos dibujos.
0: ¡Oh, qué trabajo! Trabaja el triple.
6: Sí. Lo que tiene que decir de una manera que uno en una nota fría lo puede tomar chocante, como que su hijo se ha portado muy mal el día de hoy, lo dice de una manera un poco más agradable, desde el aporte, y para que el chico, además, pueda recoger ese guante y decir, bueno, voy a mejorar porque esto que hizo el profe me gustó. Lo empecé a implementar con un alumno que se portaba mal.
0: Ah, es muy lindo, lo estamos compartiendo en el streaming. No, no, lo hace muy bien. Sí. Lo vamos a incorporar en el GD ahora eso.
6: Y lo voy a linkear con las mascotas también a este tema. ¿Por qué? Porque empezó con un alumno que se portaba mal y le gustaban los gatitos. Le empezó a dibujar gatitos en el cuaderno de comunicados con las notas hacia los padres sobre la actitud del niño, y como el niño quería que le siga dibujando gatitos, dijo, bueno, hagamos un trato. Te portás mejor, te dibujo los gatitos en el cuaderno. Y así arrancó esta relación de portarse bien y de mejorar. Y yo quiero saber la opinión de los padres al respecto, porque eso es lo que yo veo desde mi óptica y lo que decían los alumnos, que les encantaban los dibujos. Ahora, a los padres, ¿cómo les cae que en vez de una nota seria de un profesor serio les caiga un dibujo? Lo escuchamos a Mariano, ¿les parece? A ver qué nos dice.
0: Dale.
7: Los padres amorosos, realmente amorosos, recibo constantemente el cariño, las felicitaciones, las gracias. Se divierten, se ríen, le veo la expresión de que se ríen. Porque siempre, la nota siempre va con humor, siempre va con humor desde el amor y con humor. Yo apelo al buen humor de la familia a través del dibujo. Por supuesto que doy el mensaje que necesito dar. A veces es una llamada de atención, otras veces es una felicitación, otras veces es un llamado de pedir materiales. Siempre es bienvenido realmente.
0: Mira qué interesante.
6: Es aceptado,
0: sí,
6: muy bien.
0: Claro que sí.
6: Y además es pedagógico. Hay una de las notas que en el streaming, la gente que lo está viendo por YouTube y nos está escuchando por ahí, lo van a ver. Pide tijera o pide que esté cortado sobre el margen la hoja y les dibuja la tijera con la línea punteada para que se entienda mucho más lo que él está pidiendo. O sea, es de una didáctica hermosa y me parece maravilloso que empecemos a transformar de una manera un poco más amigable a veces las cuestiones.
0: Está muy bien, tiene que ver con las formas, en definitiva, y con cómo los mensajes logran así calar más hondo y tener mayor efecto, ¿no es cierto?
6: Exactamente, tal cual.
0: Mariel Ríos, tenga un hermoso día y seguro hablamos más adelante, dale.
6: Por supuesto, voy rumbo a diferentes notas.
0: Así
6: no,
0: me gusta.
6: En este momento.
0: Así me gusta. Un beso grande, Mariel Ríos.
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0: Muy bien, 42 minutos ahora de las 7 de la mañana. Seguimos haciendo este primer round y empezamos ahora como toca y nos gusta tanto nuestra ronda de amaneceres provinciales. Nos vamos primero de todo a Puerto Iguazú, provincia de Misiones, con Noelia Villa. Noelia Villa, muy buen día, bienvenida. ¿Cómo le va?
1: Buen día, Nico. Buen día a todo el equipo. Muy bien, mañana gris aquí por el norte de la provincia de Misiones, 18 grados la temperatura. Vamos a tener máximas de 20 para la jornada de hoy, con pronósticos de tormentas durante todo este día de jueves. Así que vamos a estar pasados por agua.
0: No, bueno, pero agua tranquila.
1: Sí, sí, por suerte estamos teniendo lindos días, bastante inestable, ¿no? Mientras esperamos el fenómeno del Niño, que va a ser intenso para los meses de septiembre y octubre, según están anunciando. Pero tenemos días súper inestables. Por ahí cae un chaparrón, después sale el sol, bueno, ya, pero mucha humedad y acostumbrarse, porque acá es así.
0: Bien. Che, después nos vas contando cómo resultó la jornada. Digo, con esto de las prevenciones que se están tomando, ¿no? Sobre tormentas que pueden devenir en localmente severas y eso. Pero por lo pronto, llueve y llueve bien. Contanos, Noelia, sobre la cumbre del Norte Grande.
1: Se realizó en el día de ayer la 14ª Asamblea de Gobernadores del Norte Grande en la capital provincial, en la ciudad de Posadas.
0: Así es.
1: Bueno, allí estuvieron recibiendo al jefe de gabinete de la Nación, Diego Santilli, que llegó junto al titular del Consejo Federal de Inversiones, Ignacio Lamote. Bueno, estuvieron presentes 10 gobernadores del Norte Grande, el anfitrión Hugo Pasalacqua. Los estuvo recibiendo, bueno, y los planteos forman parte de las problemáticas históricas prácticamente para esta zona, ¿no? Que es la energía, infraestructura, y a lo que se le sumó justamente lo que va a suceder más adelante, que es que preocupa bastante, que es el fenómeno del
0: Niño,
1: ¿no? Principalmente para Corrientes y acá un sector de Misiones, principalmente la costa del río Uruguay.
0: Así es. Noelia, cuando hablamos de Norte Grande, hablamos de los, en este caso, gobernadores, pero la región del NOA y el NEA, las dos juntas, noroeste y noreste, ¿no?
1: Así es. Bien, en cuestiones de energía, bueno, fueron los gobernadores, se explayaron bastante. El gobernador Hugo Pasalacqua incluso habló de envidia cuando algunos gobernadores reclamaban que les faltó gas, y el gobernador Pasalacqua dijo, bueno, acá nos faltó gas, no tenemos problema de gas porque no tenemos, no llega ni un solo metro de caño del gasoducto, ¿no? Uh-huh. Bueno, y en base a eso se habló de las inversiones y demás. Incluso el gobernador correntino, Juan Pablo Valdés, también planteó el tema del desarrollo de la infraestructura energética, que tenga una mirada federal, ¿no? Porque todos están de acuerdo con la inversión en Vaca Muerta, pero que también llegue al norte de nuestro país, ¿no? Al centro, y más que el centro y zona sur, que tienen que ser atendidos, pero que el norte, en ese sentido, también planteando incluso, además de la situación del gas, una tarifa diferencial para zonas cálidas, ¿no?
0: Era tan obvio que iban a pedir eso, claro.
1: Se habla hace
0: siempre
1: muchísimo
0: tiempo. La solución para ellos es eso, siempre la tarifa.
1: Hace muchísimo tiempo que se plantea eso, ¿no? No se desiste con ese reclamo, ¿no? Por parte de los gobernadores aquí de del litoral, principalmente, también, ¿no? Bueno, tenemos altas temperaturas, Nico.
0: Sí, eso es cierto.
1: Bueno, además también el tema de infraestructura por las rutas y demás, y bueno, principalmente el tema de la prevención y asistencia con la situación del fenómeno climático que se espera principalmente, como les decía anteriormente, para septiembre y octubre, que es el fenómeno del Niño. Entonces, que ya cada provincia está previendo, ¿no? Ha conformado su comité de crisis incluso para la rápida actuación en casos de emergencia. En Misiones ha sucedido que hubo 40 familias evacuadas en la localidad del Soberbio, que está allí muy frente al río Uruguay, y después vuelven a sus viviendas y así. O sea, se está trabajando como para prevenir y anticipar, ¿no?, lo que puede llegar a suceder con el tema climático, principalmente. Bueno, después de la cumbre, el gobernador Pasalacqua estuvo escribiendo, publicando en sus redes sociales, acerca de la necesidad de una estrategia energética que contemple la realidad del norte y permita contar con el gas necesario para seguir creciendo. Bueno, también Valdés, en el mismo sentido, decía que no, que necesitan gas principalmente para la industria, para el desarrollo industrial y no tanto para los hogares. Y la agenda marca que para el próximo 18 de agosto habrá un nuevo encuentro con integrantes del Gabinete Nacional para abordar cuestiones relacionadas con la energía y posiblemente sea en el Congreso de la Nación.
0: Muy bien, muy bien. Bueno, Noé, muchísimas gracias. La seguimos estos días. Dale.
1: Hasta luego. Un abrazo.
0: Beso grandote. Es Noelia Villa, de LRA 19, Radio Nacional Puerto Iguazú, provincia de Misiones. Charlábamos con ella sobre este evento que ocurrió efectivamente ayer en Posadas, capital de ese distrito, y que fue el encuentro número 24 de los gobernadores del Norte Grande. Contábamos antes, esto significa los del NOA y los del NEA juntos. Estuvieron presentes los gobernadores de Misiones, que fue el anfitrión, es Hugo Pasalacuas, Osvaldo Jaldo de Tucumán, Gustavo Sáenz de Salta, Carlos Adir de Jujuy, Leandro Esdero de Chaco, Raúl Jalil de Catamarca, Juan Pablo Valdés de Corrientes y Elías Suárez por Santiago del Estero. Faltaron Ricardo Quintela de La Rioja y Gildo Infran de Formosa. Los temas que se conversaron, como bien nos informaba Noelia recién, tuvieron que ver con la energía y la posibilidad de un esquema energético diferencial para la zona cálida, infraestructura y red vial y la emergencia climática a propósito de la incidencia que puede tener este fenómeno que nos ocupa y preocupa a todos, que es el llamado Super Niño. Nos vamos ahora a Mendoza, ¿les parece? Con Esteban Rodríguez. Esteban Rodríguez, muy buen día, bienvenido, ¿cómo le va?
2: Hola Nicolás, ¿cómo estás? Buenos días.
0: Bien, muy bien. ¿Cómo se amanece por ahí, Esteban?
2: Bien, bien, con mucho frío, pero típico de la época, y con esta información que se viene repitiendo y que damos a conocer, por supuesto, que es cumplir un mes con el Paso Cristo Redentor cerrado, ¿no? Todo un récord, lo venían escuchando más temprano también a ustedes. Lamentablemente la situación es preocupante, si bien hay una perspectiva de apertura del Paso Internacional Cristo Redentor cercano al 20 de agosto, no hay nada concreto y son más de 3.000 los camiones parados que están esperando, por supuesto, pasar al vecino país de Chile, ¿no?
0: Claro.
2: Situaciones desesperantes.
0: Bueno, ayer hablábamos con algunos de los camioneros varados, ¿no es cierto? Nos explicaban su situación, tantos días esperando, se hace, por supuesto, largo, ¿no es cierto? Vamos al mes completo, si no es hoy, es mañana mismo.
2: Sí.
0: Contanos un poco cómo se está viviendo, porque digo, si bien hubo ahí alguna, si querés, crítica, aparte de los camioneros o los transportistas, che, sí. ¿Por qué no abren? La verdad que lo que hay es un consenso mayoritario, es un entendimiento de que está complicadísima la situación climática.
2: Tal cual, no están garantizadas las rutas o la transitabilidad, claro, ni del lado chileno ni del lado argentino. Y esto no garantiza de que no se produzca algún accidente y que, con toda la razón del mundo, esto se evite, ¿no? La diferencia que hubo en aquel 2023, cuando fueron 26 los días de cierre, es que se producían las denominadas ventanas. Entonces, se habilitaba el tránsito, algunos camiones podían pasar.
0: Eso.
2: Pero este es un récord histórico, 30 días sin poder pasar,
0: claro,
2: con 5 metros de nieve acumulada en los costados de la ruta, y una ruta que esté intransitable genera este tipo de daños, ¿no? Inclusive se ha atendido a muchos camioneros con grados de hipertensión porque no tenían la medicación, porque muchas veces no les llega lo necesario para poder estar en condiciones y esperar con estas bajas temperaturas poder cruzar al otro lado de país. Y bueno, la verdad es que la situación es desesperante. Hablamos de vientos que rondan los 100 a 160 kilómetros por hora con deshielo en la calzada, y esto claramente imposibilita la chance de que alguno pueda pasar a Chile. Se habla del 20, pero no hay nada claro.
0: Es que además depende del, digo, eso basado en proyecciones climáticas, digamos, meteorológicas.
2: Uh-huh. Tal cual, no hay nada confirmado, y es por eso que es desesperante, sinceramente, la situación. Nosotros hoy tenemos inclusive nota con gente de Aprocam, que es el gremio que nuclea a camioneros, y verdaderamente hablan de pérdidas diarias.
0: Eso algunos, seguro.
2: Uh-huh. Algunos hablan de $450 por día, otros más, sobre todo aquellos camiones que tienen cargas con refrigeración. sinceramente no hay explicación en torno a eso, y es la discusión que se da siempre cada vez que llega el invierno, ¿no? Esto no es nuevo, lamentablemente.
0: No, no es nuevo y es de suponer. Yo entiendo que es récord, 30 días corridos, no ocurre todos los años, pero es algo que los estrategas de la logística tienen en cuenta como posibilidad, ¿o no? Uh-huh. Digo, es súper complicado, pero no es algo que uno no podía imaginar que pasara.
2: Tal cual. Lo que sí suele hacerse en este tipo de casos es buscar vías alternativas, y por supuesto que las empresas, claro, pierden mucho más dinero, porque o hacia el sur o hacia el norte, uh-huh, al hacer más kilómetros, prefieren, antes de estar varados, todos los días que están varados, pagar más.
0: Eso.
2: Para poder pasar sus cargas.
0: Es que, por
2: pero
0: supuesto.
2: La verdad que es desesperante.
0: Pero ayer hablábamos, Esteban, con un camionero en el ASI Uspallata y nos decía... Sí. La opción de ir por otro lado tampoco existe porque están colapsados los pasos cercanos, entre comillas, también. Y cercanos son 1000 kilómetros, pero...
2: Sí, sí, sí.
0: Así que...
2: Y aparte son pasos que trabajan con horarios, ¿no? Con horarios establecidos, claro, entonces claro, no son las 24 horas, y eso también dificulta aún más.
0: Así es. Vos hacías referencia al lado chileno, además del lado argentino, y esto también es importante tenerlo en cuenta para ver cuán celebrar es la decisión. No es que es una cosa que se le ocurre a uno solo y listo, ¿no es cierto? Es un comité integrado... por los dos países, hay una coordinación binacional de Argentina y Chile para tomar la decisión. No es que se le ocurrió a Argentina. Argentina y Chile coinciden en que es imposible abrirlo.
2: Y estamos hablando de poner en riesgo vidas, ¿no? Yo veía imágenes, por ejemplo, de la zona de Caracoles. Era la ruta tapada por nieve. Sinceramente, es una ruta muy peligrosa. Aquellos que la han transitado y la conocen, que no cualquiera puede realizarlo, más allá de la capacidad de los camioneros que tengan. Y cuando tenés hielo en la calzada, ya no depende tanto de la capacidad o la habilidad, ¿no? Estamos hablando de que se te va de las manos muchas veces el manejo y poder atravesar al vecino país. Sinceramente, claro, es preocupante. Y un dato, porque mencionaste a Chile, ayer se produjo un sismo de 4,2 grados en la región de Valparaíso, y se sintió aquí en la provincia de Mendoza, 22:30. Fue el horario, con una magnitud de 4,2. El organismo indicó que el epicentro se ubicó a 25 kilómetros al noroeste de Petorca, en la región de Valparaíso. Si bien no se reportaron daños ni personas afectadas, aquí en Mendoza se sintió este movimiento.
0: Mira vos, mira vos. Esteban, muchísimas gracias. Que tengas lindo día.
2: Un abrazo grande igualmente.
0: Un abrazo grande, Esteban Rodríguez, de LB8, Radio Libertador, provincia de Mendoza.
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0: César Tapia, muy buen día, bienvenido. ¿Cómo le va?
1: Nico y equipo, ¿cómo andan? Buen día.
0: Muy bien, ¿usted?
1: Bueno, muy bien, muy bien.
0: Bueno, me alegro, me alegro. ¿Cómo se amanece, en dónde se encuentra? ¿Ciudad de Buenos Aires?
1: No, estoy por el lado de Carlos Casares.
0: Es muy movedizo, usted es muy movedizo. Todos los días, ¿no es cierto? ¿De quién se está escapando, César Tapia? Todos los días me amanece en un lugar distinto.
1: Como decía mi abuela, no te va a apretar el rancho.
0: Claro, claro.
1: Tal cual. Es verdad, es verdad. Bueno, andamos girando, hablamos de campo y andamos por el campo.
0: Y me parece bien.
1: A testear, sí,
0: Para poder hablar de que hay que conocerlo, para conocerlo hay que visitarlo. Che, se empieza a sentir el impacto en algunas zonas de lo que podemos llamar excesos hídricos ya a esta altura.
1: Sí, sí, sí, por ahora es eso, Nico, porque, a ver, en algunas zonas ya ha llovido más de lo que en años anteriores a esta altura se daba en todo el año. Quizás son algunas zonas específicas donde las lluvias no son tan preponderantes o impactan un poco diferente por los terrenos y demás. Bueno, por ejemplo, en la zona norte de Santa Fe, el departamento Vera, allí ya hay situaciones un poco más complejas. A ver, lo hablábamos ayer cuando hablábamos del tema de la exportación de carne vacuna y todo lo demás. Hoy por hoy, sin dudas, los especialistas hablan de una buena situación para la ganadería en líneas generales, y eso ha hecho que de alguna manera también se pueda invertir un poco más cuando la ganadería empieza a recuperarse de tantos años con situaciones muy complicadas. Y eso hizo que los campos obviamente tengan un poco más de hacienda, recuperar ese famoso stock que se había caído en su momento y que no podía sumar más cabezas en el rodeo nacional, y esto obviamente impacta. Entonces, algunos departamentos que tienen esta población de hacienda, en esos lugares donde son más bajos, donde son inundables, bueno, empiezan a sentir el impacto y empiezan a sacar o trasladar la hacienda para un lado o para otro. Lo más preocupante es que en algunos departamentos donde ya hay zonas que tienen más alto, las lomas y todo lo demás, hoy por hoy ya está saturado de hacienda, ya no se puede hacer el traslado. Entonces, algunos empiezan a lo que llaman mal vender la hacienda, ¿no? Porque es esa hacienda que a lo mejor tienen en cría o en recría, y que se vende cuando tiene el peso, el valor que tiene que tener, y no sacarlo a la hacienda, venderla en esta situación donde todos saben que es oferta y demanda, y esos valores no son los que se pagan, sino por la gran oferta que se empieza a tener alrededores, ¿no?
0: Que claro. Claro, claramente. Así que, César, es seguir con cuidado.
1: Sí.
0: Lo que
1: sí,
0: dice, sí, previsión, sí. Porque esto no es que se termina.
1: No. Y sobre todo esto que hablábamos ayer, o sea, estamos ante una productividad que no podés decir como quizás una campaña de grano que 6 meses y volvés a implantar otra cosa, sino que acá donde interrumpís un ciclo productivo, interrumpís un ciclo de 3, 4, por lo menos 5 años, y volver, claro, cuando se vuelve, si se puede volver, bueno, es iniciar de nuevo y a largo plazo mínimo con 3 años. Uh-huh. Entonces ese impacto es fuerte, sobre todo para la ganadería en la Argentina. Digo la ganadería en línea general, porque se le llama también ganadería a otras producciones, ganadería ovina o todo lo que tiene que ver con ese impacto. Así que, bueno, vamos a estar muy atentos, y si eso está ligado a la llegada del niño en los próximos meses, puede llegar a ser más fuerte, ¿no?
0: César, muchísimas gracias, la seguimos mañana, dale.
1: Abrazo grande, que tengan linda jornada.
0: Lo mismo vos, que tengas lindo día, es César Tapia.
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3: Ocho de la mañana en la República Argentina. Fuerte terremoto en El Salvador. Los organismos especializados en Estados Unidos informaron que fue de 5.6 grados en la escala de Richter, tuvo una profundidad de 57 kilómetros y fue localizado en la zona de Chirilagua, en la región de Pacífico. Los especialistas analizan si el sismo está relacionado con el movimiento que ocurrió en Colombia, donde continúan a contrarreloj las tareas de rescate de personas atrapadas entre los escombros. 7 provincias argentinas bajo alerta por nevadas. Rige una advertencia especial para Río Negro, Neuquén y Mendoza, en donde el paso fronterizo Cristo Redentor cumple un mes de cierre. La información del deporte con Rodrigo Ruiz.
4: Copa Libertadores de América, octavos de final, partidos de ida. Hoy tendremos dos encuentros. 19 horas, Mirasol de Brasil. El equipo Revelación va a enfrentar a Liga Deportiva Universitaria de Quito. Y 21:30, la presentación del último conjunto argentino que juega esta semana. Rosario Central en Arroyito recibiendo a Corinthians de Brasil. Recordamos que ayer Platense igualó con Coquimbo Unido de Chile 1-1. Palmeiras también 1-1 ante Cerro Porteño y fue empate entre Cruzeiro y Flamengo también 1-1.
3: Ahora el estado del tránsito con Romina Wiener.
5: Atentos, transitar con suma precaución en la ruta nacional 23 en la provincia de Río Negro, en diferentes sectores, calzado húmedo y resbaladiza, extremar las medidas de conducción. Misma situación en rutas nacionales de la provincia de Neuquén, donde en diferentes sectores hay presencia de hielo y nieve. Recordamos que es obligatorio la portación de cadenas. En Mendoza sigue cerrado el paso internacional Cristo Redentor, ubicado en ruta nacional 7 por el temporal histórico de nevadas.
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0: ¿Dónde está Rodolfo? Ahí está, llegó Rodolfo. 7 minutos nos separan ahora de las 8 de la mañana en la República Argentina, este jueves 13 de agosto de 2026, en todo el mundo.
1: Y nos quedamos con Nico Yacoy en primer round hasta las 10 de la mañana. Y te cuento que en la ciudad autónoma de Buenos Aires la temperatura es de 8 grados 3 décimas con una térmica de 6 grados 4 décimas. Humedad relativa ambiente 78%, cielo cubierto. La máxima para hoy de 12 grados con posibilidad de algunas lluvias aisladas durante la tarde. Nico, rápidamente te cuento el pronóstico por regiones. En el NOA, cielo algo parcialmente nublado con ambiente

0: fresco a templado. En el NEA, tormentas intensas con lluvias abundantes y también actividad eléctrica. En el Cuyo, nublado con ambiente frío a fresco. En centro del país, cielo mayormente nublado a cubierto. En la Patagonia, ambiente frío con cielo parcialmente a mayormente nublado, posibles nevadas. En el sector antártico argentino, islas del Atlántico Sur, condiciones frías a muy frías con cielo nublado a vientos moderados a fuertes.
1: Muy bien. ¿Qué hay que saber entonces hoy jueves 13 de agosto a esta hora? La ley de inocencia fiscal 2 y la reforma de la Carta Orgánica del Banco Central obtuvieron dictamen en diputados. El PRO, la Unión Cívica Radical y los partidos provinciales acompañaron al oficialismo en la firma de ambas propuestas. Las dos iniciativas serán debatidas en la Cámara el miércoles 26 de agosto. Representantes de La Libertad Avanza y el PRO se reúnen hoy en Casa Rosada. El encuentro será a las 11 y estarán presentes el jefe de gabinete Diego Santilli, Eduardo Lule Menem, subsecretario de Gestión Institucional de la Presidencia. Representación del PRO estarán los diputados Cristian Ritondo y Fernando de Andrés. La justicia dispuso el embargo preventivo de propiedades de Cristina Kirchner, incluyó entre otras el departamento de San José 1111, en donde cumple su condena, y también inmuebles en Puerto Maderos y hoteles en El Calafate. El gobierno amplió a las cárceles provinciales el bloqueo de celulares activados dentro de los penales. Las compañías deberán inhabilitar el equipo y también las líneas telefónicas que solicite el Ministerio de Seguridad de la Nación. El ministro de Economía anunció nuevas inversiones. Luis Caputo habló en la Bolsa de Comercio de Córdoba. Anticipó que el gobierno anunciará nuevos proyectos de inversión en el marco del régimen de incentivo para grandes inversiones.
2: Lo que estamos haciendo hoy es reconstruyendo el país, reconstruyendo la Argentina, porque si bien estos últimos 25 años no estuvimos en ninguna guerra, la realidad es que desde el punto de vista económico e institucional, Argentina ha sido arrasada. Y hoy necesitamos reconstruir este país, ¿no?
1: Subió a 265 la cifra de muertos por el terremoto en Colombia. La cantidad de heridos asciende a 3.500 y los desaparecidos a 496. Así lo informó el presidente de ese país, Abelardo de la Espriella.
3: Tenemos 25.872 familias afectadas, 53.816 personas, lamentablemente 265 fallecidos, 3.494 heridos, y el número de desaparecidos ha subido de manera alarmante a 496.
1: Muy bien, 11 minutos ahora nos separan de las 8 de la mañana en la República Argentina. Tenemos en línea a Laura Rodríguez Machado, es diputada nacional, lo es por La Libertad Avanza, provincia de Córdoba. Hola Laura, Nico Yacoy, equipo nacional, buen día, gracias por atendernos.
4: ¿Qué tal? Muy buen día a todos.
1: Bien, muy bien. Laura, continúa el trabajo en la Cámara de Diputados de la Nación. Ayer puntualmente un plenario de comisiones, entiendo que presupuesto y legislación penal, ¿cierto? Para tratar la vuelta de tuerca a la ley de inocencia fiscal.
4: Correcto. Ayer hubo dos plenarios muy importantes. Uno ese que mencionás, donde se trató la modificación de la ley 27.799, que es la ley de inocencia fiscal, ajustándola, fijando umbrales más razonables, dejando afuera en los beneficios de esta ley a dos sectores, a los funcionarios públicos y a grandes contribuyentes. Y la otra modificación es una disminución de la presión fiscal de las multas para las pymes, reduciéndolas en un 25% del valor, además de las otras dos reducciones que ya tenía, es decir, otro 25%, y si se cumple dentro de los 15 días, una reducción del 50%, es decir, dos puntos muy importantes: un alivio en las multas a las pymes y por otro, diferenciándolas entonces de las multas de los grandes contribuyentes, y por otro lado la decisión de que los beneficios de inocencia fiscal, que es la prescripción de las multas, la presunción de inocencia en la declaración de ganancias, no se va a aplicar a los funcionarios en ejercicio y durante 5 años anteriores a su mandato.
1: Laura, y esto es entonces este dictamen de comisión para darle tratamiento en el plenario, entiendo que el miércoles próximo, no, el otro.
4: La idea, siempre la decisión del día que se hace la sesión es una decisión de varios bloques, uh-huh. porque La Libertad Avanza en sí misma no tiene quórum propio, pero todo apuntaría a que sería el miércoles 26 de agosto el plenario, donde no solamente estaría este tema, que es muy muy importante y muy solicitado. De hecho, ayer participó en la comisión la Federación de Contadores Públicos, donde están solicitando estas aclaraciones en la ley que nosotros ayer generamos en el despacho, sino también iría la modificación de la Carta Orgánica del Banco claro. Central, donde se establecerá, para decirlo en una manera sucinta, la imposibilidad de que los fondos del Banco Central, que están destinados, entre otras cosas, para mantener el valor constante de nuestra moneda y evitar procesos inflacionarios, no pueda ser utilizado desde la política, es decir, para financiar déficit o para financiar gasto público que no esté autorizado.
1: ¿Ahí cómo fue, Laura, el dictamen que salió? Con modificaciones respecto del proyecto y en su caso, ¿quiénes acompañaron? Porque hay una particularidad, corregime si no compartís la interpretación, que es que en un punto esto es la política atándose las manos a sí misma, ¿no es cierto? Entonces, bueno, quiero ver quién acompaña semejante autolimitación.
4: Acompañaron todos los bloques aliados uh-huh. que normalmente acompañan este tipo de decisiones de cambiar a la Argentina, el radicalismo, el PRO y algunos partidos provinciales, además de el bloque de La Libertad Avanza, por supuesto.
1: Se espera este tratamiento, este proyecto, ese mismo miércoles 26.
4: Exactamente, okay. La idea es llevar estos temas, pero hay otros muchos que son temas que fueron tratados en paralelo en otras comisiones, así es que una vez que haya decidido entre las autoridades y los bloques, seguramente vamos a tener una agenda bastante más larga que estos dos temas.
1: Bien, clarísima, Laura, como siempre, así que te agradezco un montonazo por la charla.
4: De nada, muy buenos días.
1: Un abrazo grande, lo mismo para vos. Es Laura Rodríguez Machado, que es diputada nacional, es presidenta de la Comisión de Legislación Penal de la Cámara de Diputados de la Nación, lo es por La Libertad Avanza, provincia de Córdoba.
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0: Cecilia Diwan.
1: Nico, un último momento de Colombia. Hablábamos más temprano sobre que se agotaba el tiempo de encontrar personas con vida las 72 horas después del terremoto y ya el departamento de Chocó cerró la fase de búsqueda bajo los escombros. Lo anunció recién la gobernadora Nubia Carolina Córdoba y dijo que ahora empieza una fase nueva, una fase donde tienen que determinar cuáles fueron los daños en este departamento colombiano y van a empezar a programar cómo van a reconstruir este estado y atender también, claro, ¿no?, a los damnificados.
0: La fase nueva que sería esta de la remoción ya de escombros, digamos, siempre claro, con el cuidado todavía que puede hallarse algún sobreviviente, pero empieza a estar primero la remoción de los escombros que la búsqueda de
1: personas,
0: de sobrevivientes.
1: Había una familia que estaba desaparecida y fue localizada con vida y está siendo atendida, según informó la gobernadora de este departamento, que es uno de los más afectados.
0: Nosotros teníamos,
1: ¿no?,
0: más de 1,000 desaparecidos largos, ¿o no? Los números
1: la última cifra que dio el presidente de la Espriela es de 495.
0: 495. O sea que ahí
1: pero siendo Pereira la zona más afectada, ¿no?
0: Bueno, pero fíjate otra vez.
1: En cada una de las regiones hay un número distinto. Claro. En Chocó no había tantos desaparecidos.
0: Las comparaciones son odiosas, digo, pero fíjate cómo el número de desaparecidos, es decir, de historias inconclusas, se movió mucho más rápido, digo, en el sentido de la disminución, que lo que pasó en Venezuela.
1: Sí, también el desastre fue distinto.
0: Absolutamente, ¿no? Pero que quedábamos, ¿no es cierto?, estancados en una cosa donde hay un montón de historias cuya conclusión no se conoce. Uh-huh, que, claro, que ese es el tema. Alejandra Gallo, muy buen día, bienvenida.
2: Pero,
0: ¿cómo le va?
2: Buen día a todos, ¿cómo estamos? ¿Sabés que tengo una cosita pequeña para aportar acá en Colombia? Pregunté a algunas fuentes del BID. En Washington, ajá, ¿viste? Por esto de del protocolo que habíamos hablado de que se gatillan préstamos en situaciones de emergencia.
0: Que un poco decíamos que importante, pero que poca plata, que en algún caso no llegaban al millón de dólares.
2: Exactamente, y me explicaban que ellos tienen como unas tablas para calcular en función del volumen del daño ocasionado, de la cantidad de víctimas, el PBI de ese país. Bueno, es muy complejo de explicar, pero me aportaban un dato que me pareció sumamente relevante, que es que vos cuando pedís un crédito para reconstrucción de un desastre natural, bueno, tsunami, en este caso el terremoto, siempre es mayor la cifra, mucho mayor, que si hubieras decidido, sin la catástrofe, reconstruir ese lugar planificándolo.
1: Claro.
2: Porque nunca podés medir el riesgo de lo que vas a encontrar. Claro, entonces me puse a pensar, Nico, Ceci, todos, es como cuando arreglás un caño en tu casa.
0: Bueno,
2: ¿viste?
0: Bueno.
2: Que puede ser, qué tremendo, ¿no? Porque ahí va a haber un destino de fondos que el presidente recién ha asumido.
1: Sí.
2: ¿Lleva una semana? No.
1: ¿Todavía? No, el viernes.
0: No lleva una semana. Fíjate cómo ahí lo que debemos estar viendo seguramente es una transición que no termina de cerrarse y son casi dos equipos gobernando la emergencia, que es lógico porque no podés terminar de irte. Sos una persona responsable. Ya sin cargo no podés terminar de prestar la ayuda que el que llegó te pida porque no sabe dónde están los teléfonos.
1: De hecho, cuando ocurrió el terremoto todavía no había asumido quién tenía que llevar adelante el departamento de desastres y de catástrofes y estaba el del anterior presidente, quien cumplió la función y luego sí ya asumió la persona que había designado el presidente de la transición.
0: Que eso está muy bien. Y después el tema de, bueno, son los primeros pasos tremendos en este caso para de la Espriella, pero que también brindan indicios, ¿no es cierto?, de lo que serán las líneas de su gestión. Y cuando decreta esto que decretó en términos de la emergencia, que
1: de la emergencia económica
0: más
1: que anunciamos.
0: No sé, sí, en definitiva también está diciendo, bueno, yo lo que voy a usar es para lo que voy a usar esto es para, sin acuerdo del Congreso, que es la posibilidad que me da la declaración de emergencia, mover partidas sin afectar el número global del presupuesto, es decir, sin generar un déficit o al menos un déficit mayor.
1: Eso, ¿no?, lo dejó muy claro desde el principio.
0: Entonces, esta es la herramienta para eso. Podrá quitarle a una cosa para darle a otra, pero no va a
1: aumentar el gasto público.
0: Argentinicémoslo, no va a imprimir, digamos, ¿no?
2: Que es un poco, no va a emitir.
0: Es un poco eso. Alejandra Gallo, bueno, ¿por dónde vendrá usted?
2: Los temas de la agenda económica de hoy, obviamente todos vamos a estar mirando a las 4 de la tarde la difusión por parte del INDEC del Índice de Precios del Consumidor, que es el nombre técnico para designar a la inflación. Los antecedentes lo marcan, tienen que ver con el relevamiento que todos los meses también realiza el Banco Central entre los principales operadores del mercado. Ese dato arrojó un 2%, de esto vamos a estar hablando. Hay que desmenuzar ahí qué subió por arriba del promedio, sea cual sea el número que finalmente dé.
0: Las vacaciones, ya te lo digo.
2: Bueno, sí, sí. Por ahí puede andar y qué estuvo por debajo. Te digo, para mí va a estar más cerca del 2 que del 2.5 o del 3. Anticipo, sí, porque esta es la discusión que se está dando políticamente, que a las 4 de la tarde termina.
0: Sí, sí, claro. Así, ¿no?, son las discusiones políticas en la Argentina, en mucho, ¿no es cierto?
2: Exacto. Pero, brevemente, digo, sí es cierto que hay un impacto psicológico y en las expectativas. Si tiene el número 1 adelante, aunque sea 1.9, que fue el número anterior, o un 2, aunque sea 2.2. Ponele, ¿no? De esto vamos a estar hablando. Los temas de la agenda económica es este. El primer paso de Carta Orgánica, la reforma de la Carta Orgánica del Banco Central. Ayer, como bien escuchábamos, se aprobó el dictamen en comisión. En un ratito te voy a estar contando qué significa esto y por dónde pueden venir las pujas y las chicanas, para decirlo en términos legislativos, porque así lo autodefinen ellos. Y por último, un ministro de Economía que ayer habló en distintos ámbitos, sobre distintos temas en la Bolsa de Comercio de Córdoba, y que, más allá de hablar de las cuestiones económicas y traer calma respecto al tipo de cambio el año que viene, algo que él ya viene diciendo, te pregunto, no para que me lo contestes ahora.
0: Está muy bien, me gusta eso, ¿no es cierto? Después la pausa.
2: Caputo.
0: Sí.
2: ¿Está en campaña?
0: Ah, por la declaración.
2: El tono del ministro últimamente, yo lo vengo marcando, ¿viste? Que te vengo diciendo, es como que está, hay como un corrimiento de Daza.
0: Se están preparando para la campaña. Mira, si yo no tengo vocación, al menos en este programa, por hacer lo que decimos, política agonal, digamos, pero sí arquitectónica. Y si uno ve lo que las declaraciones de ayer, se están preparando para que una campaña que adivinan, pero en el sentido fuerte de que saben que va a ser tumultuosa y turbulenta, tengan la economía el menor impacto posible. Por eso el plan de cuántos dólares aspiran a comprar, que es un mensaje a decirle, un mensaje dicho a los que juegan con eso. Te va a ser muy muy duro.
2: Esta vez no nos agarran desprevenidos, parece que dicen, ¿no?
0: Sí, sí, así de que algún modo. Si me preguntás, hay mucho de eso, ¿no es cierto? De preparación para una campaña que ya sabemos los bueyes con los que hablamos, digo, como sociedad. No se va a dar un debate sosegado, yo tengo este proyecto, no me gusta el tuyo. Digo, van a tratar, y esto se instaló durante la campaña anterior, ir debajo de la línea de flotación, cuanto peor mejor, aceptar todo el daño que puedan, y a los Fantino apagar los motores de la nave en movimiento. Bueno, el trabajo está puesto para eso, ¿no? Ahí.
2: Absolutamente.
0: Tratar de que ese juego impacte
2: se
0: lo
2: neutralice.
0: Menos posible. Sí, totalmente. 25 minutos ahora de las 8 de la mañana. Nos vamos, ¿te parece, Andrea China Valdivieso, a Corrientes y charlamos con Nerina Álvarez?
3: Por favor.
0: Nerina Álvarez, muy buen día, bienvenida. ¿Cómo le va?
4: Buenos días, Nico. Buenos días, China. Todo el equipo que se encuentra ahí en el piso y así también a toda la audiencia. Bueno, jornadas intensas nuevamente por acá, en el caso Loan. Las audiencias que se llevan a cabo en la capital correntina, en el Escuadrón 48, por la presunta sustracción de Loan Danilo Peña. Les comentaré acerca de las testimoniales más relevantes de esta semana. Empecemos por decir que declaró Leticia Risco, la ex coordinadora del Sistema Federal de Búsqueda de Personas Desaparecidas y Extraviadas, más conocida como CIFEBU. ¿Qué fue lo relevante que mencionó la ex coordinadora Leticia? Que mencionó la llamativa actuación de Maciel en su llegada luego de la activación de la alerta Sofía, que ella llegó a 9 de julio, que no encontró al fiscal, que se comunicó con Maciel, que Maciel estuvo, lo describió como reticente, una persona que no quería aportar la información sobre la causa, que no le quería dar información acerca de cómo se venía llevando la búsqueda, que también le ofreció todas las herramientas del sistema federal para poder continuar con la búsqueda de Loa, siempre respetando claramente que en ese momento estaba en el fuero provincial.
0: Claro.
4: Pero que Maciel le había contestado que estaban bien con la búsqueda, que no lo necesitaban. También le llamó la atención, mencionó, ojo, que ya le había llamado la atención de que no habían hecho el anillo correspondiente en la zona cero, que ella, como una persona experimentada en búsqueda de personas, ahí me va a decir la China si estoy equivocada, es lo primero que se hace para resguardar la zona cero, para resguardar el lugar donde posiblemente fue el último lugar donde se lo vio a Loa.
0: O sea, liberaron la zona después.
3: Es que Maciel, o sea, los fiscales, los primeros fiscales, y que siempre fueron cuestionados porque le entregaron un paquetito después muy mal armado a la Justicia Federal, fueron Juan Carlos Castillo y Guillermo Barri. Ellos dos lo que hacen es delegar la investigación en Walter Maciel. Hoy, acusado de ser parte de esta organización criminal que sustrajo al menor. Entonces, no suena raro que no hayan preservado la zona cero.
4: Claro, la cosa se va agravando más, porque además ayer declaró Torres, un policía de 9 de julio, más de 3 horas estuvo sentado, de igual manera estuvieron dándole vueltas sobre las mismas preguntas, pero lo particular de Torres, como ya pasó durante todas las otras testimoniales de los policías que no se acuerdan, que no saben, que tuvieron que estar recurriendo nuevamente a recordarle las testimoniales que tuvieron en la primera instancia. Le exhibieron
3: mala memoria para gente que trabaja de eso.
4: Exactamente, mucha mala memoria, coincidentemente con todos los otros oficiales que ya pasaron por la sala de audiencia. Dato particular también de que se exhibió el libro de actas de la comisaría de 9 de julio y se le consultó a Torres si en algún momento Maciel le había pedido que cambie los horarios de ese libro de actas y obviamente nuevamente respondió que no se acordaba si Maciel en algún momento le había impartido esa orden. Llamaba mucho la atención de que casualmente esas cosas no recordaba. Dato importante para la jornada de hoy, van a declarar solamente 2 personas. Boca Negra, que es el dueño del hotel donde estuvo Macarena alojada, donde estuvo Camila, donde vivieron los niños. Hoy la Fundación Dupuy y los defensores van a estar con los tapones de punta seguramente. Además de dato importante acerca de los defensores de en la Fundación Dupuy, Baqué solicitó en la jornada de ayer que se vuelva a hacer la reconstrucción del hallazgo del botín. Según su criterio, él pide de que se vuelva a hacer la reconstrucción porque él tiene más de 30 años en la profesión y él cree que va a poder servir para poder aportar algo más en la causa, que va a servir para que alguien se quiebre. Pero la fiscalía se opuso a esto porque ellos consideran de que hay tiempo para todo, que ya hubo tiempo para poder solicitar la misma, que ahora sería como dilatar más el juicio y que no creen que pueda aportar algo más en la causa.
0: Clarísima, Neri, ahí tenemos el boletín informativo, pero la seguimos mañana, ¿te parece?
4: Bien, hoy declara también Nicolás Soria, están todas las expectativas sobre él, así que bueno, vamos a ver qué puede aportar en la causa.
0: Dale, nos lo contás detalladito mañana, Neri, gran trabajo, muchas gracias.
4: Gracias a ustedes.
0: En Nerina Álvarez del RA 12, Radio Nacional Santo Tomé, provincia de Corrientes, nuestra corresponsal para el juicio que se sigue por la desaparición de Loan Danilo Peña.
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3: Ocho y media de la mañana en la República Argentina. Avanza la ley de inocencia fiscal. Por Radio Nacional, la diputada libertaria Laura Rodríguez Machado confirmó modificaciones al proyecto que obtuvo dictamen y será debatido el próximo 26 de agosto.
6: ajustándola, dejando afuera en los beneficios a dos sectores, a los funcionarios públicos y a grandes contribuyentes. La otra modificación es una disminución de la presión fiscal de las multas para las pymes, reduciéndolas en un 25% del valor, además de las otras dos reducciones que ya tenía, otro 25%, y si se cumple dentro de los 15 días, una reducción del 50%, es decir, dos puntos muy importantes.
7: El presidente del CONICET dijo que mejoró la excelencia científica en la Argentina. Daniel Salamone afirmó que el gobierno impulsó cambios para incrementar su impacto en el desarrollo productivo del país y aumentó la cantidad de becas. Negó que exista una ola de fuga de cerebros, aseguró que aumentó el presupuesto y acusó a la administración de Alberto Fernández por el desfinanciamiento de centros de investigación. Continúa la causa contra Martín Insaurralde, el informe desde tribunales con Lourdes Marchese.
8: El expediente que investiga Martín Insaurralde, Jessica Sirio y Sofía Clerici por presunto lavado de activos y enriquecimiento ilícito tendrá nuevo juez. Tomás Rodríguez Ponte asume hoy a cargo del Juzgado Federal número 2 de Lomas de Zamora, luego de que su pliego fuera validado por el Congreso. El magistrado deberá resolver varias cuestiones pendientes en la causa, entre ellas el pedido de los fiscales Mola y Velasco para convocar a indagatoria de Insaurralde y otros por no poder justificar el nivel de vida, y además resolver en cuanto al video con fajos de dinero tras los pedidos para desestimarlos.
7: En la ciudad autónoma de Buenos Aires, temperatura 8 grados 4 décimas, la humedad 76%, la presión 1021 decimal 8 hectopascales, el cielo cubierto.
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16: Último momento, un señor se quiso suicidar con una sobredosis de aspirinas. Fracasó en su intento porque cuando tomó la primera ya se sintió mejor.

0: también eso, todo el día conectado. Todo el día conectado. O sea, la cara te tiene que brillar o no te tiene que brillar.
1: Cuando un caso te apasiona, ¿no? Hablábamos del caso Luani, la cobertura que está haciendo Nerina sobre el juicio, que son 10 horas por día. Y entonces, como yo seguí la etapa de instrucción mucho tiempo desde mi trabajo acá en Radio Nacional, hay días y jornadas en las que estamos mandando unos mensajes todo el día, contándome ella los detalles y contándole yo lo que sé de la etapa de instrucción. Entonces nos potenciamos.
0: Y eso está,
2: diría Nicolás Álvarez, ¿cómo corresponde?
0: ¿Cómo corresponde? Ah, ¿cómo entonces corresponde? Así, obvio, lógico, ¿cómo corresponde? Dice Nicolás Álvarez y te corta, así te sí. corta. Lógico.
2: Totalmente.
0: ¿Pero qué me estás diciendo? Bueno, escúchame, ¿la cara tiene que brillarte o te tiene que estar opaca?
2: Ambas cosas.
0: Ah, ¿y cómo
2: la primera fase
0: mate y brillante al mismo tiempo?
2: ¿Se puede?
0: Pensando, ¿usted qué piensa? ¿Las caras tienen que estar opacas o brillantes?
3: Como vinieron al mundo.
0: Ahí está.
2: Luminosas. Tiene que ser un brillo, pero arreglado, ¿no? Un brillo
0: eso
2: detrás.
0: Se usa ahora.
2: Claro, se usa un brillo que parezca que sea natural, pero no el brillo natural, porque el brillo natural te aísla.
0: Porque da, claro, que no tiene que ser un brillo grasoso.
2: No, exactamente.
1: ¿Qué es luz? O sea, se juega con la luz.
0: Claro, ¿usted es un ser de luz?
4: Sí, definitivamente,
0: está
4: sí.
0: Y el aura lo tiene brillante también.
4: Por supuesto. Cuerpo.
0: Claro.
4: ¿No? Se expande mucho más, pero ya nos vamos a otro lado. No, lo que digo es...
0: A la teoría hilemórfica de Aristóteles, ya para traer la Aristóteles del día.
4: Es muy temprano, muy temprano.
2: Venga nomás, Aristóteles, siéntese con nosotros.
4: Lo que digo es que a veces los maquillajes no funcionan tampoco. Sí. ¿Viste que a veces...
0: Claro.
4: Está bueno lo que dijo Fer, depende de qué brillo.
2: Claro.
4: A veces te pones un maquillaje y te hace transpirar igual. O sea,
0: bueno que nuestros oyentes nos cuenten. No, los oyentes están contando contame un poco,
2: cuentan.
0: dos o tres, dale.
2: Yo no te puedo explicar. A ver, Marta, por ejemplo, de Empalme, de San Carlos. Lo que me gusta es que son todos oyentes que no suelen escribir.
0: Está muy bien. Convocados por este tema. Está
2: dice,
0: muy bien.
2: Buen día. Dice, no. En mi casa cada uno tiene su cucha, Angueto.
0: Ajá.
2: ¿Se acuerdan de Angueto?
4: Sí.
2: Se llama Angueto, quédate quieto. Tiene su casita y los Michi adentro, pero también en su cama.
0: Muy bien, esa es una buena, me parece una buena opción.
2: Guillermo de Tucumán, no va por ahí, dice, cuando hace mucho frío, como hoy, que acá tenemos 3 grados en Tucumán, mis gatos duermen a mis pies.
0: Bueno.
3: Es una estufita.
2: Claro, es una estufita, totalmente. Claro. Bueno, hablando de estufita, y acá le puse un corazoncito en realidad, porque nos dice que los perros de ellos, después te los voy a... Acá, dice, amo las mascotas, pero rama, cada uno a su cama, y hay otro que se va a la estufa de leños.
0: Mira, en un rato ¿estás de acuerdo entonces con que no duermen con los
2: No,
0: gatos.
2: Hay de todo, ¿eh?
0: Ah, bueno, usted los va acomodando. Ahora,
2: hay de todo.
0: Después nos cuenta.
1: Pero... mayoría de gatitos.
2: Sí, acá Diego de Rosario dice, sí, mi gata se mete debajo de la frazada, dormimos toda la noche. Tengo 55 años, soy de Rosario.
0: Está muy bien. 40 minutos ahora de las 8 de la mañana, contanos, Andrea China Valdivia, eso qué es lo que ha sucedido en este Villa Devoto.
1: Una investigación abierta esta mañana a las 6:50 cuando un comunicado al 911 da cuenta del asesinato de una mujer. El que llama es una adolescente. La víctima, su propia madre, y lo que le dice a la policía es: mi papá mató a mi mamá. A partir de ahí el SAME y personal policial se acerca al domicilio Villa Devoto, norte de la ciudad de Buenos Aires, y entran a su pareja a 200 metros del inmueble con una herida punzocortante en el cuello, es decir, aparentemente un intento de suicidio posterior al ataque. Se lo llevan a un hospital, al hospital Vélez Arfiel, y allí está con custodia policial. El protocolo es femicidio, se investiga así, todavía están analizando el lugar del hecho con el cadáver en el lugar, porque bueno, esto, el protocolo implica tener que hacer un montón de seguimientos y medidas de prueba en el propio cuerpo para dejar sentada la violencia de género.
0: Miriam Mariotto, muy buen día, bienvenida. ¿Cómo le va?
5: ¿Qué tal? ¿Cómo están? Aquí estamos en esta vivienda en la calle Pedro Morán, casi esquina Lope de Vega, justo la casa lindera a un local de una panadería que hay en la esquina. Es una casa que está ubicada en un primer piso, debajo tiene dos locales, se ingresa por una puerta lateral como si fuera un PH y esta vivienda está en el primer piso.
0: Es la que tiene los balcones aquí, como con una chapa, ¿no es cierto?, que no dejan ver.
5: Claro, tiene. Es un estudio jurídico abajo, tiene un cartel importante verde y blanco de un estudio jurídico, y arriba tiene este balcón que está cubierto, sí, con una especie de una mampostería de chapa, sí. Para que no se pueda, para que tenga privacidad. Bueno, lo que ocurrió esta mañana.
0: Viste,
5: muy
0: la privacidad
5: temprano,
0: que no sabés si estaba preparando la impunidad, sí. No la privacidad, ¿viste? Mm. Tiene que ver con la cabeza que había ahí.
5: El hombre 56 años, la mujer 40 años, el hijo que llamó al 911, un muchacho de 21 años, su hermanita de 8 es quien lo despierta y le dice, despertate que papá mató a mamá. Así fue aparentemente el diálogo.
1: La nena de 8 años.
5: La nena de 8 años es la que vio. Estoy entrando a una panadería, perdón, a la panadería que está en la esquina. Discúlpame, ¿te puedo hacer una consulta? ¿Ustedes estaban, vieron algo, escucharon algo de lo que ocurrió en la casa lindera? No.
6: Solo escuché un grito.
5: ¿El grito de quién? ¿Qué escuchaste?
6: Hijo de puta, una mujer nada más.
5: ¿A qué hora aproximadamente?
6: 6:50, 7. Sí, 7, que es la hora que yo llego.
5: ¿Y en ese momento te diste cuenta que podía haber pasado algo grave o pensaste?
6: O sea, no me asocié con nada, sino entré, me encerré, empecé a cocinar y después fue que vi el movimiento de policías.
5: ¿Policías esta señora, este hombre que vive en acá al lado?
6: Capaz lo veo, habré visto de vista, pero no sé quiénes son.
5: ¿No eran clientes tuyos, digamos?
6: No los distingo, o sea, capaz.
5: ¿Hace mucho que están ustedes acá?
6: Sí, un año y medio.
0: Che, si escuchaban gritos asiduamente, eso es una buena.
5: Bueno, Miriam. Claro, digo, raro que no haya por ahí un conocimiento, es una casa de medialunas que está pegada a la propia vivienda.
0: Miriam, preguntarle si habían escuchado gritos en otras ocasiones, ¿no? Para un poco deducir si la relación violenta, si había indicios de relación violenta.
5: Voy a preguntarle. Discúlpame, te consulto, ¿habías escuchado en otras oportunidades gritos o problemas? No, nunca.
0: No.
5: Bueno, escuchó esto a las casi al mismo horario en el que figura el llamado al 911. Ella dice, más o menos puede calcular por el horario en que abren la panadería, que el horario de la panadería es de 7:30 a 19:30, o sea que estaría llegando recién la chica al local. Sí. Dice que fue en el horario casi al mismo tiempo en el que se llamaba al 911. Claro. El hombre salió corriendo, fue encontrado a 200 metros, porque el chico dijo que el padre había matado a la madre y se había escapado. Y a 200 metros fue encontrado este hombre con una herida en el cuello, fue trasladado al hospital Vélez Arfiel. En este momento está trabajando la policía científica, está todo cortado el lugar. Y en un pasaje, este es un barrio que si bien está circundado por la avenida tan importante como Lope de Vega, Beiró, tiene pasajes en el medio. Este hombre aparentemente, por lo que vemos del trabajo de la policía científica, por dónde están las vallas de seguridad de la policía de la ciudad, podemos intuir que se fue por alguno de estos pasajes. Están caminando los peritos de la policía científica por Pedro Morán y por las calles laterales, evidentemente buscando alguna prueba más. No sabemos si encontraron el arma homicida. Porque bueno, el hombre estaba herido, pero no tengo el dato exacto de si encontraron.
0: Mira, me impactó la declaración de la gente de la panadería o medialunería, porque no sabemos si lo que escuchó fue el último grito de la mujer, ¿no?
5: O el de eso quién, lo que
0: porque
5: dice
0: dijo
5: que
0: una, la hija
5: una
0: de
5: 8
0: años, no creo, ¿entendés?
1: Llama la atención el horario, ¿no? Tal vez aprovechó. Digo, estoy hipotetizando el estado de indefensión de la víctima si estaba durmiendo.
0: Bueno, sí.
5: Eso, sí, seguramente eso se va a hacer. Está trabajando en este PH, podríamos decir que es un PH la policía científica, la policía de la ciudad está obviamente custodiado el lugar. Los chicos no sabemos si ya habrán sido trasladados. El cuerpo de la mujer está en la vivienda todavía. Y bueno, el barrio realmente conmocionado por este femicidio. Bueno, repito las edades, ¿no? El hombre 56, la mujer 40 años, un hijo de 21, una nena de 8 años. Testigos de realmente este femicidio espantoso, ¿no?
0: Miriam, gracias por el reporte, el buen laburo, los testimonios que recogiste, y seguí ahí, cualquier cosa, nos llamás y te damos entrada, dale.
5: Perfecto, hasta luego.
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0: Muy bien, 49 minutos ahora de las 8 de la mañana. Lourdes Marchese, muy buen día, bienvenida. ¿Cómo le va?
16: Buen día, Nico, ¿cómo estás?
0: Bien, muy bien. ¿Vos?
16: Muy bien, por suerte.
0: Me alegro. Con novedades en la...
16: Con bastante trabajo, te digo,
0: veo,
16: en tribunales, ¿viste?
0: Veo.
16: Nunca descansan los tribunales.
0: Nunca descansan. Che, Lourdes, si
16: hay novedades... Me estaban esperando.
0: Así es. Y hay novedades en la causa de Cristina Kirchner.
16: Exactamente, estamos hablando de la causa Vialidad. Después te voy a contar un dato de color de otra causa, vale, que me acaba de llegar hace minutos nada más, y tiene que ver también con un embargo a Cristina Fernández de Kirchner. Pero en este caso estamos hablando del Tribunal Oral Federal número 2, que es el que condena a Cristina Fernández de Kirchner a 6 años de prisión, que está con domiciliaria en el edificio de San José, por una nueva tanda de embargos. A ver... Ustedes recuerdan que cuando ella es condenada, la condenan también y le ponen, hacen un decomiso, dice, para que devuelva todo lo robado, tanto ella como el resto de los imputados en la causa, pero bueno, los que más propiedades tienen, los que más bienes tienen son Cristina Fernández de Kirchner y el empresario santacruceño Lázaro Báez. De José López hay algunas propiedades o algún auto por ahí, de Perioti hay un auto, pero no mucho más. Pero de Cristina Fernández de Kirchner y Lázaro Báez es de quien pueden agarrarse los fiscales para solicitar mayor cantidad de bienes y dinero y activos, ¿no? Claro. En este caso hablamos de una segunda tanda donde hablan de 144 propiedades. Entre ellas está justamente San José 1111, que es donde Cristina Fernández de Kirchner actualmente está cumpliendo prisión domiciliaria. ¿Qué significa esto? ¿Cristina se tiene que ir ya de esa casa? No. A ver, lo que hace, lo que dicen los tribunales, los jueces en esta resolución es que justamente esta medida no implica el remate inmediato ni altera la titularidad del bien. Lo que hace es la indisposición jurídica para que se eviten la transferencia o algún gravamen que pueda ocurrir para evitar justamente que después sea decomisado.
0: No, por lo pronto no la puede vender, digamos, la anotan para que no pueda disponer, que vendría a ser esto básicamente, ¿no? Venderla.
16: Exactamente, claro, es eso lo que está haciendo el tribunal. ¿Por qué? Porque hay un decomiso fijado de 685 mil millones de pesos en el decomiso. La primera parte, la primera tanda de propiedades está en manos de la Corte Suprema hoy, porque fue obviamente recurrida por la defensa de Cristina y de algunos otros imputados, y en este caso es el nuevo pedido que hacen los fiscales Luciani y Mola, que lo hicieron aproximadamente en el mes de febrero, y que ahora el tribunal ordena justamente el embargo. No solamente está ese bien, también hablan de 7 cocheras, un dúplex, un departamento, una baulera en el edificio de Madero Center, que ese, ustedes no sé si se acuerdan, era el departamento que alquilaba Cristóbal López en su momento.
0: Claro.
16: Cristina se lo alquilaba a Cristóbal López.
0: ¿Cuánto después tiempo también estuvo ahí? Vos sabés que no, en la presidencia, principios de su presidencia, ¿no es cierto? Que Néstor Kirchner ejercía un poco desde ahí.
16: Claro, porque eso...
0: No molesten a Cristina, fue dicho ahí, me parece, ¿no es cierto? Era esa etapa.
16: Exactamente, y en ese contexto, digamos, esos bienes están a nombre de sociedades, no es que son directamente claro. Cristina Fernández de Kirchner, Néstor Kirchner, bueno, Néstor después cedió todo en su sucesión sí. Cristina se lo cedió a sus hijos, pero igual a los jueces no les importó que Cristina le haya cedido a sus hijos, pese a que sus hijos se presentaron en el expediente y dijeron, nosotros en esta causa no tenemos nada que ver.
0: Te iba a preguntar, Lourdes, ¿por qué recién ahora bienes, sobre todo San José 1111, que a todas luces uno puede decir, ¿no es cierto?, son de Cristina. Por esta razón, había que desentrañar a quién pertenecen en realidad.
16: Claro, porque hubo planteos que hicieron los propios Máximo y Florencia Kirchner, y de hecho, ahora lo que en esta resolución que hacen los jueces, vuelven a intimar al Banco de Galicia para que informe acerca de la caja de seguridad que tiene Florencia Kirchner y además las dos cuentas, una cuenta en dólares y una cuenta en pesos. ¿Por qué? Porque eso también lo quieren embargar. Pero el banco se está haciendo el sonso, no está dando la información, exactamente, ya varias veces, y en esta vez los intimaron bajo apercibimiento. Así que yo creo que el banco va a tener que informar en qué condiciones está esa caja de seguridad y esas cuentas. Porque, obviamente, sí, el tribunal está muy enojado en ese sentido porque el banco nunca informó. Le piden, y entonces ahora decidieron directamente hacerlo bajo apercibimiento. Claro. Bueno, te decía, entre otros activos también están los inmuebles de Calafate, los de Río Gallegos, justamente el chalet ese que Cristina iba todo el tiempo cuando viajaba a Río Gallegos, sí. Ustedes se acuerdan.
0: El de la calle Néstor Kirchner.
16: Claro, la avenida Costanera, no, el de Avenida Costanera y Mascarello, que es la casa que está cerca de la Costanera, para aquellos que conocen Río Gallegos, y después también la antigua casa que era la de 25 de mayo, donde hace poco tiempo, hará 2 años ya se incrustó un auto, no sé si se acuerdan ustedes, bueno. Sí. Esa casa también piden el embargo, y de Lázaro Báez, 4 inmuebles de la empresa Canqui Costilla, algunas otras propiedades en Río Gallegos, y además lo que dice el tribunal es la reinscripción de todos los vehículos de Cristina, de José López, de Collareda, de Santibáñez, de Periotti y alguna propiedad que encontraron de José López. Eso es todo lo que ahora requirieron, son 144 propiedades más las 111 que antes habían solicitado. O sea, tenés un monto bastante grande, hay que ver si se llega al decomiso, porque como te decía, todavía no es ejecutable.
0: Claro.
16: ¿Por qué? Porque está recurrido en la justicia y seguramente esta segunda tanda también va a ser recurrida por las defensas de los imputados en esta causa, que, bueno, ya no son imputados, son condenados.
0: Condenados. Lourdes, ¿y tenías otra novedad respecto de otra causa, dijiste?
16: Tengo una novedad en el caso de Los Sauces, o de Sur Los Sauces. Ustedes recordarán que el Tribunal Oral Federal número 5 en su momento embargó los derechos de autor de Cristina Fernández de Kirchner por el libro Sinceramente. ¿Se acuerdan que Cristina se quejaba de cómo le iban a embargar los derechos de autor que ella cobraba por ese libro? Bueno, hoy se depositaron en el tribunal 345.000 pesos, o sea, en la caja que está dispuesta en el banco, del segundo semestre del año 2025. Así que, bueno, se ve que no vendió tanto, porque son 325.000 pesos.
0: Sí, sí, sí.
16: Totalmente. Esto corresponde al segundo semestre 2025. Esto acaba de llegar, es de último momento. Así que, bueno, y ustedes recuerden que el día 4 de septiembre, atención con esto, porque, bueno, ahora en un ratito empieza la nueva audiencia de la causa Cuadernos, en la que Cristina está imputada y es otra de las causas más importantes porque la tiene como jefa de una asociación ilícita, va a seguir con las testimoniales en un ratito nada más. Pero el día 4 de septiembre es la audiencia preliminar de cara a lo que va a ser el juicio Tesur Los Sauces. En esa causa está acusada nada más ni nada menos que del delito de lavado de activos.
0: Claro.
16: Es una causa muy importante para Cristina Fernández de Kirchner y en esa causa va a estar sentada en el banquillo de los acusados con su hijo Máximo Kirchner.
0: Lourdes, muchísimas gracias, que tengas lindo día.
16: Abrazo enorme.
0: Un hasta abrazo grandote, Lourdes Marchese, que está acreditada de Radio Nacional en tribunales.
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0: Muy bien, 58 minutos, hora de las 8 de la mañana en la República Argentina, y hay mensajes que llegan al...
1: Al 1138707485, mensajes escritos con voz y con muchas fotos. Y en este caso, Beatriz, de Paraná.
0: En el streaming.
1: Dale. Hola, chicos, mis perritos duermen así. Claro, y manda la foto de un yorkie y de un caniche arriba de la cama. Ahí están.
0: Bueno, sí. Pero ella duerme abajo de la cama, con lo cual está bien.
1: No, dice, los baño una vez por semana, cambio la frazada cada 2 días. Cero olor, más olor tienen las personas, bueno.
2: Es correcto.
0: Sí. Eso lo dicen ustedes.
2: No.
0: Dependerá de la persona con la que usted ha estado, con la que usted ha estado, Andrechina Valdivia. Sigamos, por favor.
1: Bueno, Marcelo de San Andrés de Giles nos manda una hermosa...
0: Ahí no se duerme con perros en San Andrés de Giles, así que Marcelo, ¿qué es lo que dice?
1: No, pero vos sabés que se encarga mucho de lo, por lo que nos cuenta Marcelo, de los perros callejeros, ¿eh? Él rescató a dos, Barbucho, dice que es un vago, y Cuesquita, que es fue muy castigada, que le llevó mucho tiempo poder ponerla en condiciones, y dice que los perros callejeros tienen sus cuchitas. Que la gente lo sabe y que los cuida.
0: En la casa de Marcelo.
1: En la de Marcelo, los dos que rescató, pero dice en general en la ciudad.
0: Mira, yo no sabía eso. Bueno, hay que después nos cuente dónde está. 9 de la mañana, la República Argentina.
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0: la mañana en la República Argentina. Reforma al Banco Central. En diálogo con el programa Primer Round, la diputada libertaria Laura Rodríguez Machado se refirió al dictamen logrado para cambiar la carta orgánica en la entidad financiera.
1: La modificación de la Carta Orgánica del Banco Central, donde se establecerá, para decirlo en una manera sucinta, la imposibilidad de que los fondos del Banco Central, que están destinados, entre otras cosas, para mantener el valor constante de nuestra moneda y evitar procesos inflacionarios, no pueda ser utilizado desde la política, es decir, para financiar déficit o para financiar gasto público que no esté autorizado.
0: Estados Unidos tiene el control total del estrecho de Hormuz, así lo aseguró el presidente Donald Trump, quien aseguró que Irán solamente tiene noticias falsas y una inflación del 300%. La información del deporte ahora con Rodrigo Ruiz.
2: Y hablamos de la Copa Sudamericana de Fútbol, octavos de final, partidos de ida. Hoy tendremos tres encuentros, 19 horas, Santos de Brasil, Macará de Venezuela, Vasco da Gama de Brasil, Olimpia de Paraguay y Cienciano en Perú, 21:30, recibiendo al Botafogo de Brasil. En la jornada de ayer, Tigre como local cayó ante Montevideo City Torque de Uruguay 1-0 y fue victoria como visitante de Atlético Mineiro ante el Bragantino por 1-0.
0: El estado del tránsito ahora con Romina Wiener.
3: Atentos, en el norte de la República Argentina, los pasos internacionales Jama, ubicado en la ruta 52 en Jujuy, Sico en la ruta nacional 51 en Salta, San Francisco en la ruta nacional 60 en Catamarca, los tres se encuentran cerrados a la circulación por la presencia de hielo y nieve en zona cordillerana. Planificar los viajes con antelación.
0: En Bariloche, Río Negro, en donde escuchás Radio Nacional por AM590, la sensación térmica es de 1.3° bajo cero. Se prevén lluvias allí y nevadas por la noche. Aquí en la capital federal, temperatura 8°4, la humedad 76%, el cielo cubierto.
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1: En Radio Nacional Río Grande presentamos Agenda Radial, con mensajes al poblador rural e información de servicio. Hola, ¿qué tal? ¿Cómo les va? Muy, pero muy buenos días. Bienvenidos a la primera edición de Agenda Radial de este día jueves 13 de agosto de 2026. Día 225 del año, nos quedan 140 días para finalizar el 2026. Hoy amaneció en Río Grande a la hora 8:50 minutos y la puesta del sol será a la hora 18:21 minutos. Tendremos 9 horas y 29 minutos de luz natural. A esta hora de la mañana, 9:04 minutos, con datos que nos entrega la Estación Astronómica de Río Grande, la temperatura es de un grado una décima bajo cero. La humedad del 95%, con viento del sector oeste a 3 kilómetros por hora. La sensación térmica es de 3 grados bajo cero. El cielo está cubierto con claros, la visibilidad está reducida por niebla que tenemos desde temprano, desde horas tempranas que ya comenzamos con una neblina que se mantiene sobre la ciudad de Río Grande y con mucha humedad, como decíamos recién, 95%. El cielo está cubierto y la presión atmosférica 1018 medida en hectopascales. Por su parte, el Servicio Meteorológico Nacional nos informa que para lo que resta del día, el pronóstico del tiempo indica cielo parcialmente cubierto, con vientos moderados del este por la mañana, a partir de la tarde, vientos leves del oeste. Temperatura máxima 4 grados y una mínima de 3 grados bajo cero para lo que resta de la jornada del día de hoy. En nuestra primera edición de Agenda Radial, Bolsa de Trabajo. Se ofrece persona para trabajar en el campo con experiencia en tareas rurales, trabajos de alambrado, pastizales, ovejero y vaquero. Comunicarse con Omar Huenchul al teléfono celular 2966 15-67-91-73. Información de servicio, estado de transitabilidad de rutas provinciales. Ante la llegada del invierno, al ingresar a una ruta provincial, la Dirección Provincial de Vialidad recuerda circular con precaución frente a las condiciones climáticas en todas las rutas, respetando las normas de tránsito. Al transitar, mantener una distancia considerable, el hielo multiplica la posibilidad de accidentes. Planifique su viaje antes de salir a la ruta, consulte el estado de las rutas llamando al 911 o al 103. Utilice cubiertas de invierno y cadenas en la flota pesada. Circule con las luces bajas encendidas. Estado de transitabilidad de la ruta 3, tramo Lago Escondido, Rancho Hambre, calzada húmeda y sectores con escarcha, banquina con hielo, cielo despejado y sin vientos. Información importante, hoy jueves 13 de agosto, personal de la Dirección Nacional de Vialidad estará trabajando en el Paso Garibaldi con maquinaria pesada, realizando remoción de cordones de nieve. Se solicita a los usuarios de la Ruta Nacional 3 observar las indicaciones en ese sector. Se recuerda que está en vigencia el operativo Invierno Seguro 2026. 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Funcionamiento de pasos fronterizos y cruce de barcaza. Hoy el horario de atención en los pasos fronterizos San Sebastián e Integración Austral es de 8 a 22 horas. Con motivo de la realización de la 51ª edición del Gran Premio de la Hermandad, mañana

Mañana viernes 14 de agosto, el horario de atención en el paso fronterizo San Sebastián es salida del país de 8 a 23:40 horas, ingreso al país de 8 a 0 hora. La barcaza en primera angostura está funcionando normalmente de 8:30 a 23 horas. Tabla de mareas, régimen de pleamares y bajamares para hoy jueves 13 de agosto, 15:02 minutos. Segunda baja mar del día de 1 metro 10 centímetros, 21 a 2 minutos. Segunda pleamar de la jornada de 8 metros 70 centímetros. Cronograma de pagos de ANSES. Hoy jueves 13 de agosto cobran jubilaciones y pensiones que no superen el haber mínimo, asignación familiar por hijo y asignación universal por hijo y asignación por embarazo, documentos terminados en 3. Asignación por prenatal y asignación por maternidad, documentos finalizados en 4 y 5. Pensiones no contributivas, documentos finalizados en 6 y 7. Progresar, documentos terminados en 0 y 1. Asignaciones familiares de pensiones no contributivas, todas las terminaciones de documentos. Farmacias de turno en Río Grande, Tolhuin y Ushuaia. Hasta la hora 9 de mañana viernes, de turno en Río Grande. Farmacia del Pueblo Express, Avenida San Martín 721, teléfono 420693. En Ushuaia, Farmacia Ushuaia del Pipo, calle de la Estancia 2496, teléfono 413121. Hasta la hora 10 de mañana viernes, de turno en Tolhuin, Farmacia Tolhuin, calle Lucas Bridge 245, teléfono 492424. Servicio de recolección de residuos voluminosos. Hoy jueves, el sector comprendido entre las calles 9 de Julio, Altuna, Cámpora, 17 de Octubre, Ricardo Rojas, Agüemes, el barrio AGP y las calles Juan José Paso a Einstein y Malvinas a Sarmiento, sector Parque Industrial. Recuerde que el volumen de los residuos no debe superar el metro cúbico y deben ser dispuestos próximos al cesto de residuos o contenedor a partir de las 18 horas del día previo a su retiro. 9 de la mañana, 11 minutos. Hasta aquí la primera edición de Agenda Radial. Esto fue Agenda Radial, con mensajes al poblador rural e información de servicio.

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0: Hola, ¿qué tal? ¿Cómo les va? Muy, pero muy buenos días. Bienvenidos a la primera edición o a la primera parte de la mañana de Tierra del Fuego, la mañana de Nacional Río Grande en este caso, con información y con este segmento que hacemos desde LRA 24, Radio Nacional Río Grande, hasta las 10 de la mañana, junto a Pepe Fuensalida, Martín Albonio y quien les habla, Fernando Tropea, donde realizamos el primer repaso de la mañana de noticias que aparecen durante el día, que fueron noticia en las últimas horas del día de ayer, en este primer segmento informativo que tenemos en LRA 24. Bueno, una mañana que se presenta fundamentalmente con escasa visibilidad desde muy temprano. Tenemos neblinas, niebla en algunos casos, lo que hace que la visibilidad se vea bastante reducida, una especie de bruma, ¿no?, que se ha depositado sobre la ciudad, y a eso hay que agregarle que esta mañana muy temprano las calles estaban bastante escarchadas, al igual, bueno, que las veredas, ni que hablar de los automóviles, ¿no? Que cuando salimos a encender el motor del auto nos encontramos con que estaba cubierto de escarcha, así que hubo que implementar todo el procedimiento de descongelamiento para poder salir más seguro y más tranquilo también. Así que, bueno, una mañana diferente, ¿no? Por lo menos con relación a lo que fue el día de ayer. Y sobre todo con lo que dice el pronóstico del tiempo para lo que resta de la jornada en nuestra ciudad, porque si bien la Estación Astronómica de Río Grande nos informa que a esta hora tenemos 1 °C bajo cero de temperatura, la humedad del 95%, no tenemos viento, con lo cual no se genera sensación térmica más baja de la temperatura real. El cielo está cubierto, la visibilidad está reducida por neblina y la presión atmosférica más alta de lo normal, 1019 medida en hectopascales. Bueno, el pronóstico del tiempo para lo que resta de la jornada de hoy jueves indica que vamos a tener cielo parcialmente cubierto con sol durante la mañana, algo que hasta ahora no se está cumpliendo. A partir de la tarde, cielo cubierto con claros. Para esta mañana, viento moderado del sector oeste, cosa que tampoco se está cumpliendo. Y a partir de la tarde, vientos leves del sector este. Y para hoy se estima una máxima de 4 °C y una mínima de 3 °C. Podríamos decir que la mínima hasta ahora se cumplió, porque a la hora 6:21 minutos teníamos en Río Grande una temperatura de 3 °1 bajo cero. Y la máxima de 4 °, bueno, todavía no se cumplió, porque hasta el momento la máxima temperatura que se registró en la ciudad fue de 0.5 °C bajo cero a la hora 1:34 minutos. O sea que todavía no hemos superado el 0 °, ¿no?, con los registros de temperatura que tenemos en lo que va de la jornada del día de hoy. Así que bueno, vamos a ver cómo evoluciona la condición climática para la jornada de hoy, porque hasta el momento lo que muestra el Servicio Meteorológico Nacional no se está cumpliendo en la ciudad de Río Grande y ya estamos en la hora 9:20 minutos. Esperemos que en el transcurso del día tengamos mejores condiciones climáticas. Para mañana viernes, al menos aquí en la ciudad de Río Grande, se pronostica cielo cubierto con claros, yo le diría que más cubierto que claro, con vientos leves del sector sudeste y con una temperatura máxima de 5 °C y una mínima de 2 °C bajo cero. El día sábado la condición meteorológica va a continuar de la misma manera, al igual que el día domingo, con cielo cubierto con claros, con vientos leves a moderados que irán rotando del sector sudeste al sector oeste para el día sábado. El domingo tendremos vientos de moderados del sector sudoeste y con temperaturas máximas que rondarán los 4 o 5 ° sobre cero y con temperaturas mínimas entre 1 grado bajo cero y 0 grado aproximadamente, también para el sábado y domingo. Así que bueno, hasta ahora es el pronóstico del tiempo que muestra el Servicio Meteorológico Nacional. Vamos a ver cómo va evolucionando la condición meteorológica, teniendo en cuenta esta condición de neblina y de visibilidad reducida que recién les comentaba. Vamos a ver cómo están las condiciones climáticas en Tolhuin, en el corazón de la isla, donde podemos observar que ahora en Tolhuin también están con visibilidad reducida y con neblina, cosa que no tenían esta mañana. Esta mañana temprano en Tolhuin estaba limpio el cielo, es decir, cielo cubierto, pero con muy buena visibilidad. No había neblina ni nada por el estilo. Ahora ya tienen visibilidad reducida en la localidad de Tolhuin, con una temperatura de 0 grado a esta hora de la mañana, con cielo cubierto, como les decíamos, la humedad del 100% en la localidad de Tolhuin, muy poquito viento del sector oeste a 9 kilómetros por hora, la visibilidad está reducida por neblina y la presión atmosférica 1018 medida en hectopascales. Para lo que resta de la jornada, en Tolhuin se pronostica buen tiempo con cielo despejado. Bueno, vamos a ver si en las próximas horas cambia la condición meteorológica que están teniendo en Tolhuin, con vientos leves del sector sur. Esto puede que traiga, como dicen siempre, el viento sur es el viento que limpia, ¿no? El viento que trae temperaturas más bajas, pero el viento que limpia. Y una máxima de 4 grados sobre cero para lo que resta de la jornada y una mínima de 2 grados bajo cero para esta noche, pero con buenas condiciones climáticas, por lo menos lo que dice el pronóstico que estamos observando en un portal meteorológico que nos entrega los datos de la localidad de Tolhuin. Nos vamos un poquito más al sur, nos vamos a la ciudad de Ushuaia, en la capital de la provincia, donde las imágenes nos muestran un amanecer con cielo despejado sobre la ciudad, pero con nubes bastante oscuras en lo que es, por ejemplo, todo el cordón montañoso que rodea Ushuaia, Isla Navarino, entrada del Canal Beagle, Monte Olivia, bueno, Monte Susana, todo ese sector, todo ese cordón montañoso que va rodeando Ushuaia, con nubes bastante oscuras y a muy baja altura, porque se pueden observar que, por ejemplo, hay nubes que ocultan parte de la montaña, pero dejan al descubierto el Monte Olivia, ¿no? Por ejemplo. Y sobre el Monte Olivia se vuelve a ver otro sistema de nubes que está depositado a una altura un poco más elevada. En Ushuaia, con datos que nos entrega también el portal meteorológico que consultamos habitualmente, la temperatura 0 grado. La humedad del 93%, con cielo, podríamos decir, parcialmente cubierto, buena visibilidad en Ushuaia, viento norte a 7 kilómetros por hora, presión atmosférica 1018, medida en hectopascales. Y el Servicio Meteorológico Nacional nos informa que para la ciudad de Ushuaia el pronóstico indica cielo parcialmente cubierto durante todo el día, con vientos moderados del oeste y algunas leves ráfagas para esta mañana, vientos leves rotando al sector este-sudeste para lo que resta del día a partir de la tarde, con una temperatura máxima de 5 grados sobre cero y una mínima de 0 grado. Para mañana viernes, el pronóstico en Ushuaia bastante, bastante parecido a lo que se pronostica también para acá, para Río Grande. Cielo cubierto con claros, con vientos leves del sector sudoeste, una máxima de 5 grados sobre cero, una mínima de 2 grados bajo cero. Y para el fin de semana, en Ushuaia, se pronostica cielo cubierto con claros, con vientos leves del sector oeste-sudoeste, con temperaturas máximas que rondarán los 4 o 5 grados sobre cero y con temperaturas mínimas que estarán entre 1 grado bajo cero y 2 grados sobre cero aproximadamente. Esto es para el sábado y el domingo en la capital de la provincia. Así que bueno, un pronóstico del tiempo bastante similar, ¿no? Para todo el ámbito de Tierra del Fuego. Nos cruzamos por unos segundos nada más hasta la ciudad de Río Gallegos, donde la temperatura es de 1 grado bajo cero, la humedad del 80%, el cielo está parcialmente cubierto, viento de direcciones variables, pero a tan solo 4 kilómetros por hora, la visibilidad es buena y la presión atmosférica 1019 medida en hectopascales. En tanto que el pronóstico del tiempo que muestra el Servicio Meteorológico Nacional para Río Gallegos indica cielo parcialmente cubierto para la jornada de hoy, con vientos moderados del sector norte hasta la tarde, por la noche rotando al sector sudoeste, pero con disminución de velocidad, y una máxima de 6 grados sobre cero, una mínima de 2 grados bajo cero para el día de hoy, reitero, en Río Gallegos. El mañana viernes, cielo cubierto con claros, vientos leves del sudoeste, una máxima de 4 grados, una mínima de 3 grados bajo cero. Y para el fin de semana, sábado y domingo, en Río Gallegos, también se pronostica cielo cubierto con claros, con vientos leves a moderados del sector sudoeste, y con temperaturas máximas que rondarán entre los 4 y 5 grados sobre cero y con temperaturas mínimas entre 1 grado bajo cero y 0 grado también para el sábado y domingo. Así que, bueno, esas son las condiciones meteorológicas que a esta hora de la mañana pronostica el Servicio Meteorológico Nacional. Por allí, en el transcurso del día, con los nuevos informes, va cambiando la condición meteorológica que podemos llegar a tener durante el fin de semana. Y repasando el ranking de temperaturas que repasamos habitualmente con datos ya de las 9 de la mañana, Bernardo de Irigoyen, en la provincia de Misiones, es la localidad con temperatura más alta, 19 grados de temperatura a esta hora de la mañana y 93% el porcentaje de la humedad. Puerto Iguazú, también en la provincia de Misiones, en segundo lugar, con 17 grados de temperatura, 99% de humedad. Oberá, en la provincia de Misiones también, 14 grados la temperatura, 97% la humedad. Cuarto lugar para Paso de los Libres, en la provincia de Corrientes, con 13 grados de temperatura, 99% de humedad. Y en quinto lugar aparece Posadas, en la provincia de Misiones, con 13 grados de temperatura y 96% de humedad. Es decir que la Mesopotamia, podríamos decir, es el lugar más cálido de la República Argentina a esta hora de la mañana, pero con altísimos porcentajes de humedad en toda la región. En el otro extremo aparece Gobernador Gregores, en la provincia de Santa Cruz, como el lugar con la temperatura más baja del país, 9 grados bajo cero de temperatura y 68% la humedad. Jáchal, en la provincia de San Juan, con 3 grados bajo cero de temperatura, y un escalón bastante importante, ¿no?, entre el primero y el segundo, y 83% de humedad. Uspallata, en la provincia de Mendoza, aparece en el tercer lugar, 2 grados bajo cero de temperatura, 83% la humedad. Cuarto lugar para El Bolsón, en la provincia de Río Negro, también con 2 grados bajo cero de temperatura y 96% de humedad. Y en el quinto lugar, Puerto Santa Cruz, en la provincia de Santa Cruz, con 1 grado 5 décimas bajo cero de temperatura, 7 grados bajo cero de sensación térmica, 87% el porcentaje de la humedad. Son los 5 lugares más fríos de la República Argentina. Por allí, en el séptimo lugar, aparece Río Grande, que también tiene valores por debajo del cero grado. En el continente antártico tenemos base Belgrano 2, la base antártica más fría de esta mañana, con 22 grados bajo cero de temperatura, 30 grados bajo cero de sensación térmica y 60% de humedad. Base Orcadas le sigue con 18 grados bajo cero de temperatura, 24 grados bajo cero de térmica y 88% de humedad. En tercer lugar aparece Base San Martín con 10 grados bajo cero de temperatura, 14 grados bajo cero de sensación térmica, 91% de humedad. En cuarto lugar aparece Base Marambio con 6 grados bajo cero de temperatura, 11 grados bajo cero de sensación térmica, 61% el porcentaje de la humedad. Y en quinto lugar, Base Esperanza, con 2 grados sobre cero de temperatura. En Base Esperanza hace más calor que aquí en Río Grande, 4 grados bajo cero de térmica y 66% de humedad son los datos para las 5 bases antárticas que muestra el Servicio Meteorológico Nacional. Bueno, la hora 9:31 minutos, a esta hora de la mañana tenemos que cerrar este primer segmento de la mañana de Nacional Río Grande.
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0: La música que compartimos en la mañana de Nacional Río Grande es esta joya musical, podríamos decir, que rescató Pepe de la discoteca histórica de Radio Nacional Río Grande, porque escuchábamos a Facundo Armas interpretando Herederos de la Tierra en un recital que se realizó aquí en vivo, en el Estudio Mayor de Radio Nacional Río Grande, en el año 2009.
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0: La hora 9:42 minutos. Bueno, seguramente recién y en minutos anteriores habrán escuchado la promoción correspondiente a la transmisión del Gran Premio de la Hermandad, transmisión que se va a realizar también a través, como viene sucediendo desde hace muchos años, a través de Radio Nacional Río Grande, en este caso con cabecera en FM Fuego de nuestra ciudad. Y por eso es que mañana no vamos a estar al aire con la programación local de Radio Nacional en el horario de la mañana, porque la transmisión comienza mañana viernes a las 8 de la mañana, así que mañana no vamos a estar en el aire con la mañana de Nacional Río Grande, como así tampoco con la mañana de Tierra del Fuego, porque vamos a estar retransmitiendo lo que genere FM Fuego con el clasificatorio del Gran Premio de la Hermandad en la primer jornada de esta gran carrera que concita la atención de todos los fueguinos año tras año. Bueno, la hora 9:43 minutos y a esta hora de la mañana saludamos y recibimos a María de los Ángeles González, es directora general de Desarrollo Productivo del municipio de Río Grande. María de los Ángeles, muy buenos días. Fernando Tropea la saluda. ¿Cómo le va?
1: Hola, muy buen día Fernando, buen día para todos los que nos están escuchando hasta ahora.
0: Bueno, gracias por atendernos, María de los Ángeles. Emprendedores riograndenses se capacitaron en manipulación segura de alimentos. Cuéntenos cómo fue esta experiencia.
1: Sí, así es. Bueno, la pasada jornada, la semana pasada, aproximadamente unos 40 emprendedores lograron realizar esta capacitación. Sí, que forma parte de una política que ya venimos articulando hace ya varios años con respecto a lo que es la Escuela de Emprendedores, pero este año mucho más focalizada en todo lo que es la parte productiva de alimentos y la parte de emprendedurismo en sus distintos niveles, ¿no? Entonces, desde la necesidad también de los mismos emprendedores que trabajan en este rubro y que emprenden en este rubro, solicitaron tener a bien un curso que les facilite luego poder rendir ese examen del carnet de manipulación de alimentos, ¿no? Uh-huh. Entonces, pudimos ver que varias personas que ya habían hecho estos cursos de oficios en la Escuela de Emprendedores todavía no contaban con esa capacitación y ese carnet, que pues vamos a especificar un poquito más, ¿no?, que este carnet es obligatorio y demás. De ahí sale la propuesta, ¿no?, de las mismas personas que estuvieron haciendo los diferentes talleres durante este tiempo, ya sea en gastronomía, también en producción de alimentos. Hay personas que hicieron las capacitaciones en auxiliar frutihortícola, en producción avícola, en panadería, en distintos aspectos y oficios que tienen que ver con lo que es la producción de alimentos. Entonces, dado esto, interpretamos que muchas personas lo necesitaban, o sea, que no tenían el carnet, se pudo articular, que eso es también algo muy importante, ¿no?, para mencionar, que se pudo articular con otra área, que es la Secretaría de Salud del municipio de Río Grande, y específicamente con la Dirección de Bromatología, esta capacitación.
0: Claro. Algo que es muy importante, ¿no?, porque creo que esto debe ser un eslabón más, ¿no?, supongo yo, de todas las capacitaciones que fueron recibiendo estos emprendedores, porque sabemos que el municipio permanentemente, ¿no?, va haciendo como un seguimiento, ¿no?, de la evolución de los emprendedores, porque hay un montón de aspectos a tener en cuenta cuando se comienza con un emprendimiento, y me parece que este es un eslabón y no menos importante, sobre todo en estos rubros.
1: Sí, tal cual, así como vos lo mencionás, nosotros entendemos que una vez aprendido tal vez el oficio, ¿no?, por lo que la persona va puntualmente a aprender, ya sea pastelería, panadería o lo que fuera en el rubro,
0: claro,
1: la idea es luego poder vincular esto y profesionalizarse en ese emprendimiento, ¿no?, y oficio que aprendieron. Uh-huh. Y esta capacitación está pensada para eso, ¿no?, para poder seguir creciendo y pudiendo también después hacer otras actividades. Recordemos que este carnet es obligatorio para toda la cadena productiva de alimentos, ya sea para la elaboración, el fraccionamiento, el transporte y para la comercialización. Entonces es una capacitación que además, si bien tiene un impacto positivo, por supuesto, en el emprendedor, ¿no? Para poder hacer todas estas actividades, también estamos hablando de salud pública.
0: Claro.
1: Estamos haciendo llegar a los vecinos y a las vecinas un producto que es seguro de consumir y bueno, tiene ese emprendedor que vende su producto tiene el apto para poder hacerlo.
0: Claro. El paso siguiente de estos emprendedores ahora entonces con esta capacitación sería el de tener el carné, ¿no? El que otorga bromatología.
1: Claro, sí, sí, así es. Es importante esto porque, como te mencionaba, para todas estas tareas y toda esta cadena, ¿no?, de productiva de lo que son alimentos, no es una elección, no se trata de querer tenerlo o no, sino que para poder elaborar, comercializar y demás, necesitamos, por normativa, que esto está publicado en uno de los artículos del Código Alimentario Argentino, a través de este artículo, bueno, adhiere a través de una ordenanza ya creo que del año 2022 del municipio de Río Grande, la obligatoriedad, ¿no?, de tener este carnet de manipulación, y esto se realiza con un examen. Se obtiene este carnet a través de un examen que es presencial, generalmente, bueno, se hace en el espacio tecnológico, y bueno, en este caso las personas que hicieron el curso, que creo que te comenté, fueron más de 40 emprendedores, ya terminado el curso pudieron obtener su fecha y demás para poder rendir este examen.
0: Claro. Usted me dice que más o menos fueron algo más de 40 los que participaron. Suponemos que debe haber muchos más emprendedores y tal vez haya algunos otros emprendedores que no tengan este carné y que no hayan hecho esta capacitación. ¿Está pensado reeditar esta capacitación para aquellos que no la pudieron hacer en esta oportunidad?
1: Sí, claro. La idea, nosotros generalmente, todo lo que son los cursos de oficio y, bueno, este particularmente, que está articulado con los demás talleres y cursos, la idea es poder replicarlo una vez más. También es cierto que hemos venido trabajando meses anteriores, si bien, digamos, el emprendedor por su cuenta tal vez ha accedido de forma virtual, ¿no?, a la plataforma para obtener el teórico, ¿no?, y poder leer la información y luego poder rendir, porque de otra forma muchos emprendedores no podrían estar comercializando. La idea es poder ver quienes aún no han tenido esta formación y no tienen este carnet para poder replicar este curso que creemos que es fundamental.
0: Claro. Desde la dirección a su cargo, ¿qué otras tareas y actividades podríamos destacar que vienen realizando, María de los Ángeles?
1: Bueno, un poco con respecto a lo que es la Escuela de Emprendedores, acá te estoy comentando puntualmente lo que es el rubro gastronómico y cómo hemos relacionado estos talleres y hemos profesionalizado estos conocimientos con lo que es la manipulación de alimentos en particular, pero tenemos muchos otros talleres y cursos de oficios y de formación y de profesionalización también que tenemos articuladas con otras instituciones muy importantes. Por ejemplo, ¿no?, tenemos también lo que es los cursos de electricidad inicial y avanzada, que es más que un curso, es un oficio, ¿no?, que se aprende, y también en este caso articulado con lo que es la UTN y la cooperativa eléctrica tienen la posibilidad de rendir un carnet de matriculado electricista.
0: Ajá.
1: Cosa que es sumamente importante, ¿no?, por la actividad.
0: Claro.
1: En eso también trabajamos en esta articulación siempre con el sector privado, con las universidades, para poder llevar, por supuesto, una propuesta seria. Imagínate que estamos hablando de electricistas que tienen que tener una certificación adecuada para luego poder trabajar ya sea a nivel domiciliario o en una industria, porque
0: claro,
1: también hemos tenido la formación de electricistas industriales. Después, con respecto a otras actividades, en lo que es la formación de oficio, por ejemplo, todo lo que es recientemente hemos empezado también el curso de poda,
0: Ah, sí.
1: Todo lo que es el taller de podas, hemos tenido también cursos referidos a la producción de alimentos frescos, auxiliares de frutihortícola, producción avícola, bueno, todo esto lo hemos articulado con el INTA como una institución referente a nivel nacional y también, bueno, en nuestra provincia, por supuesto. Y también con técnicos que trabajan desde nuestra dirección y nuestra secretaría, que es la Secretaría de Desarrollo Productivo, para poder llevar a cabo estas capacitaciones.
0: Claro.
1: Hemos tenido también todo lo que son las capacitaciones en náutica, la semana pasada hemos estado haciendo las partes prácticas, y todo articulado con distintas secretarías y áreas del municipio, con capacitaciones también que tienen que ver con perspectiva de género, ¿no? Con las chicas ahí de la Secretaría de Género y Diversidad. La verdad que hemos venido haciendo un trabajo muy bueno con nuestras compañeras. Y bueno, y todo esto se articula, como te decía, en una política pública de que la Escuela de Emprendedores es una escuela municipal. Entonces, todas las secretarías trabajamos en lo que es la vinculación, primero con el sector privado y en poder llevar propuestas a la comunidad que en esta situación tan compleja, ¿no? Económica, puedan aprender un oficio, profesionalizarse y tener, digamos, una salida laboral próxima.
0: Claro, seguro, seguro. ¿Ustedes tienen más o menos un número de la cantidad de personas que, por ejemplo, en lo que va de este año, han pasado por las distintas capacitaciones que ustedes ofrecen?
1: Mira, este año estamos totalmente sorprendidos porque, como también te comentaba, ¿no? Que hemos empezado a articular entre todas las áreas del municipio, entonces podemos también ver con más amplitud, ¿no? Las necesidades y las propuestas que luego se llevan. Hasta el momento, y todavía no hemos terminado todos los talleres, tenemos más de 800 capacitaciones, es decir, 800 personas que han participado en los distintos en las distintas en los distintos talleres y cursos de formación.
0: Claro.
1: Entonces, y muchas también aclarar eso, ¿no? Que como tenemos distintos niveles en los formativos, que también es la idea, que no quede solamente en una capacitación de 2 o 3 meses, sino que esa persona luego pueda ir haciendo otros niveles. Generalmente tenemos un nivel inicial, un nivel intermedio, un nivel avanzado, entonces pueden continuar formándose a lo largo casi de todo el año.
0: Claro.
1: Nosotros en noviembre estaríamos ya haciendo un cierre de estas capacitaciones, bueno, y haciendo también todos los años hacemos un análisis, una evaluación de, bueno, con qué talleres continuar, con qué otros talleres podríamos también salir a ofrecer a la comunidad, sobre todo en esta situación, en este momento tan complejo. Así que bueno, estamos trabajando ya y pensando para el próximo año.
0: Perfecto. María de los Ángeles González, le agradecemos muchísimo este contacto con Radio Nacional Río Grande. Ha sido muy amable en atendernos.
1: Bueno, muchas gracias y un saludo a todos.
0: Gracias, hasta luego, que tenga un muy buen día, hasta luego. Hablábamos con María de los Ángeles González, que es directora general de Desarrollo Productivo del municipio de Río Grande, hablando primero sobre la capacitación en manipulación segura de alimentos que recibieron algo más de 40 emprendedores de nuestra ciudad, y después hablándonos un poco acerca de las opciones, las capacitaciones, los programas que ponen en práctica y que ofrecen desde la Dirección de Desarrollo Productivo del municipio de Río Grande. Bueno, la hora 9:56 minutos. Antes de charlar con María de los Ángeles González, hablábamos y contábamos que, bueno, que mañana no vamos a estar en el aire con motivo de la transmisión del primer día del Gran Premio de la Hermandad, del clasificatorio concretamente, y estaba mirando. Porque si hay algo que siempre preocupa y llama la atención, tiene que ver con las condiciones meteorológicas, ¿no? Y estaba mirando el pronóstico del tiempo para la localidad de Porvenir en los próximos días. Para mañana, por ejemplo, cielo parcialmente cubierto, con una máxima de 4 grados, una mínima de 1 grado sobre cero y vientos leves del sector noreste. Para el día sábado, cielo cubierto, con viento leve del sector oeste, una máxima también de 4 grados y una mínima de 2, todo sobre cero. Y para el domingo, cielo cubierto también, con viento norte, también leve, alrededor de 15, 16 kilómetros por hora, y una máxima de 4 grados y una mínima de 1 grado sobre cero. Para ninguno de los tres días, ni para mañana, ni para el sábado, ni para el domingo, se pronostican precipitaciones. Con lo cual, bueno, podríamos decir que las condiciones meteorológicas se estarían manteniendo, ¿no?, en la localidad de Porvenir, más o menos como las que tenemos aquí. En estos momentos en Porvenir, 1 grado sobre cero la temperatura, la humedad 93%, con cielo parcialmente cubierto, con viento leve del sector este y la presión atmosférica 1018 medida en hectopascales. Condiciones que tiene en estos momentos, ¿no?, la localidad de Porvenir. Bueno, nos quedan 2 minutitos para llegar a las 10 de la mañana y contarles que con motivo precisamente de la carrera de este fin de semana, del Gran Premio de la Hermandad, es que se va a implementar todo un protocolo y un sistema de seguridad, un operativo más que importante de seguridad y de prevención que estará a cargo de diferentes fuerzas de seguridad de la provincia, y que van a trabajar de manera conjunta para tener el mayor margen de seguridad posible en una carrera tan compleja como el Gran Premio de la Hermandad, y por otra parte una carrera distinta a lo que se viene realizando en los últimos años. Por ejemplo, la frontera, el paso fronterizo de San Sebastián, va a tener horarios especiales, ¿no? Que va a estar habilitado. Por ejemplo, mañana viernes 14 de agosto, para salir de Argentina, es decir, para los que vayan de aquí de Río Grande hacia Porvenir, el paso fronterizo va a estar habilitado de 8 a 23:40. Y para volver de Porvenir a Río Grande, de 8 a 0 hora. Este horario es especial y, bueno, responde a garantizar el desarrollo de los trámites aduaneros correspondientes, debido a que los vehículos de competición deben ser declarados como tales y deben ser trasladados en carros, en bateas, bueno, deben cumplir con una cierta cantidad de requisitos. El sábado ya la reapertura es de 5 a 8, que está sujeta al paso del vehículo barredor, y para salir del país, es decir, hacia Porvenir hasta las 23:40, y el ingreso viniendo de Porvenir hasta la hora cero. Bueno, son los horarios especiales que va a tener, por ejemplo, el paso fronterizo de San Sebastián. 10 de la mañana, cerramos la mañana de Nacional Río Grande, en minutos volvemos con la mañana de Tierra del Fuego.
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4: Modificarlo en el ámbito parlamentario.
5: Pero lo más importante de la ley de zona fría es corregir una aberración, que es haber definido como zonas frías una cantidad de localidades en el país que no son frías, y además a toda la zona fría en la Patagonia, boleta, en vez de solamente subsidiar el costo de la energía. Es una ridiculez absoluta, que lamentablemente es una ley con la que hemos tenido que lidiar, pero que nos ha generado un perjuicio muy grande.
6: Jujuy aumenta la producción de minerales. Por Radio Nacional, Jorge Gurrieri, presidente de la Cámara de Comercio Exterior de esa provincia, se refirió al lanzamiento de la muestra Expo Jujuy, que se llevará a cabo en octubre para impulsar la venta de productos al extranjero.
7: Somos exportadores de muchos productos, la verdad que es una provincia chica, pero muy importante en cuanto a sus exportaciones. Somos el número uno de exportaciones minerales, sobre todo el litio, estamos varios años ya siendo número uno, y eso, bueno, nos pone, nos reconforta mucho. Después tenemos el tema tabaco, tenemos legumbres, tenemos sal, tenemos minerales de plata, tenemos frutos exóticos que se exportan a Inglaterra, a Estados Unidos, a Canadá, así que no, la verdad que tenemos una provincia bastante dinámica en materia de exportación.
6: La información del deporte ahora con Santiago Lucía.
8: La Comisión Directiva de Independiente se reúne en el predio de Domínico para definir si Gustavo Quinteros sigue o no siendo el técnico de Independiente. Recordamos que ayer el entrenador, luego de la goleada de Atlético Tucumán 4-0, calificó como vergonzoso el accionar del equipo. En estas horas define la Comisión Directiva de Independiente si continúa al frente del equipo Gustavo Quinteros.
6: Actualizamos el estado del tránsito con Romina Wiener.
9: En la provincia de Mendoza continúa cerrado el paso internacional Cristo Redentor, ubicado en Ruta Nacional 7, que conecta Argentina con Chile. Lleva 30 días de cierre por el temporal de nieve en zona de alta montaña. También está afectado el paso Pehuenche, ubicado en la Ruta 145. En Neuquén, transitar con precaución en el Camino de los Siete Lagos y en la Ruta Nacional 231. En diferentes sectores, calzada húmeda, resbaladiza, con presencia de hielo y nieve.
6: En la ciudad fueguina de Ushuaia, donde nos escuchás por AM780, la sensación térmica es de 1 grado 6 décimas bajo cero y el cielo está parcialmente nublado. En la ciudad de Buenos Aires, sensación térmica 6 grados 7 décimas, humedad 78%, cielo nublado.
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0: 10 de la mañana, 4 minutos. 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

Hola, ¿qué tal? ¿Cómo les va? Muy, pero muy buenos días. Bienvenidos a la mañana de Tierra del Fuego y bienvenidos a esta propuesta provincial en forma conjunta entre Radio Nacional Ushuaia y Radio Nacional Río Grande para acompañarlos hasta la hora 12:40 junto a Poli Oyarzo y Luciano Pesci operando controles en Ushuaia, junto a Pepe Fuensalida, nuestro operador aquí en Radio Nacional Río Grande, Martín Albonio en la producción periodística, Claudia Nigro, Sandro Bachera y quien les habla, Fernando Tropea. Los vamos a acompañar desde Ushuaia y Río Grande para toda la provincia, informarlos y llevar adelante este segmento de la programación de las dos radios nacionales de Tierra del Fuego. Bueno, la hora 16 minutos aquí, estamos todavía a esta hora de la mañana con algo de neblina. Podría decirle que con neblina, no con algo. Porque desde muy tempranito tenemos un manto de neblina que se ha posado, se ha depositado sobre la ciudad y, lógicamente, el exceso de humedad con las bajas temperaturas o con temperaturas por debajo del cero grado ha hecho que se congelara toda esa humedad, con lo cual no solamente tenemos neblina, sino que también tenemos calles y veredas escarchadas, con una condición meteorológica diferente a la que pronosticaba el Servicio Meteorológico Nacional, por lo menos hasta ahora. Si nos vamos al corazón de la isla, en Tolhuin también están con un manto de neblina que cubre la ciudad y que reduce la visibilidad considerablemente, y en Ushuaia nos contarán nuestros amigos de Ushuaia, Claudia y Sandro, cómo están meteorológicamente hablando. Muy buenos días, Claudia y Sandro, ¿cómo les va? Bienvenidos. Bien.

Sí. Sí, mire, hoy estamos pero sumergidos en la neblina. Si uno observa la imagen que muestra la rotonda del avión, ¿no? Allí frente al Parque de los 100 Años, bueno, directamente la costanera no se ve, el parque apenas si se alcanza a divisar y el mar, bueno, directamente no se observa por la neblina. Pero desde esta mañana, al menos yo cuando salgo de mi casa, me encuentro con que la visibilidad estaba reducida y bastante escarchada las calles, porque esta mañana teníamos 2 grados bajo cero de temperatura. Ahora estamos en 1 grado bajo cero de temperatura, pero 95% de humedad, producto de esta neblina, bruma, ¿no? Que hay en la ciudad. Ah, la pelota. ¿Dónde? Claro.

Claro, te engela la nieblina. Claro. ¿Y dónde lo encontró eso, Bachera? Porque yo no lo. Ajá. Ah. Claro. Mire usted, qué bárbaro. Yo como me. Claro, yo como miro la de la estación astronómica te tira números, ¿viste? No, no, no te. Ah, acá lo encontré, sí, cielo invisible con niebla engelante. Ah, miércoles. No, sí, te dan ganas de quedarte a dormir de nuevo. No, no, mire, si lo hubiese visto antes ni me veían hoy, le digo la verdad. No, ni aparecía por acá, pero bueno, lo vi tarde ya. Así que bueno, así estamos. Y estaba mirando que en Tolwyn también, más o menos algo parecido, porque también se nota que tienen neblina en Tolwyn. Esta mañana no.

Claro, sí, señor. Hace algunos minutos, desde Protección Civil dieron a conocer un parte de transitabilidad de la Ruta 3 y, por ejemplo, desde el puesto José Menéndez hasta Puente Justicia, que esto es unos kilómetros antes de llegar a Toluín, cuando vamos de aquí desde el Río Grande para el sur, calzada húmeda y a partir del kilómetro 2900 con escarcha, esto es unos kilómetros antes de Puente Justicia, la banquina con escarcha y dice, cielo cubierto, bancos de niebla con poca visibilidad, vientos leves y lloviznas por sectores en todo ese tramo, ¿no? Y hay algunas imágenes que muestran, ¿no? Por ejemplo, el puesto José Menéndez, bueno, se ve porque las luces están encendidas, el alumbrado que tiene. Si no, sería difícil divisarlo. Y en el tramo de Ruta 3, llegando ya a Puente Justicia, también se puede observar en el horizonte que no se ve, no hay una visibilidad nítida, ¿no? Con lo cual, eso también marca la visibilidad reducida que hay en el norte y centro de la provincia, podríamos decir, ¿no? A esta hora de la mañana. Así que bueno, así estamos, sumergidos en la neblina, ¿eh? ¿Qué tal? Y sí. Sí, a esta hora no sé cómo están las calles. Esta mañana veníamos como chorizo en Fuente y Loza, ¿vio? De un lado para el otro veníamos. Así que estaba bastante, bastante escarchada las calles esta mañana en la ciudad de Río Grande. Las veredas ni le cuento, ¿no? Hay algunos, veía en redes sociales que bueno, que mucha gente ponía, ojo, las veredas que están escarchadas y qué sé yo, ponían fotografías, así que bueno, a no confiarse. Y bueno, y uno veía a la gente que tempranito iba a su trabajo, o los chicos que iban a la escuela y que iban con mucho cuidado porque las veredas también estaban complicadas. Así que bueno, así estamos. Ya demasiado salados somos nosotros, ¿qué vamos a tirar sal? No sé, la verdad que no, creo que no. No, no. No, no, sal, no, no, no te, tengo un, mire, encontré así, vio, cuando uno acomoda las cosas, encontré un bidón que creo que lo que tiene adentro es sal. Por las dudas yo, vio, no quise ni probarlo. Pero habitualmente no, en algún momento Uria tiraban, el municipio, esparcía. Ah, claro. Ah. Ah, claro. Claro. Claro, lo único que es súper nociva para las carrocerías de los autos, le voy a decir. Porque, pues, se imagina. Claro, sí. Sí. Ah, mira. Ah, mira. Mira vos, mira vos. Bueno, así que en materia meteorológica así estamos. ¿Cómo anda el tema del suministro de agua por allí, por Ushuaia? ¿Se ha mejorado algo? Nada. Ajá. Claro.

Claro. Claro, pero ¿informaron cuál fue el problema? Si hubo un congelamiento de cañería, qué sé yo, no sé, va. Ajá.

Sí. Claro.

0: Bien. Esta mañana me acordé de usted, Bachera, cuando me fui a bañar, porque no es que no faltaba agua, lo que faltaba era agua caliente, ¿no? Con lo cual, y se había terminado la pila, vio, del chispero que tienen los calefones, ¿viste? Vio que ahora viene con el chispero. Y claro, entonces bajo, así ya estaba listo para entrar a la ducha, así que tuve que bajar y cuando enciendo la canilla, abro la canilla del lavadero, veo que no, estaba, vio, desfallecido. Entonces, claro, no chispeaba nada, es más, hizo dos chispitas y enciende una luz amarilla de alerta el calefón, claro. Claro, así que ahí nomás, saqué pila nueva, puse y arrancó de nuevo. Así que fue medio como un cambio neumático la Fórmula 1, ¿vio? Pues esa hora de la mañana, se imagina. Claro, así que bueno. No, no, pero si. Claro, yo tengo la precaución ya por experiencia de vida de tocar con la mano un poquito, ¿no? Vio, o sea, extender la mano como para ver cómo viene y ahí me di cuenta de que venía helada el agua, ¿no? No, claro, ni había encendido el calefón. Pero bueno, me acordé de Bachera, digo, uy, que ayer decía Bachera que por ahí se va a bañar y de pronto nada, un chorrito de agua. Ah, miércoles. Ah, claro. Claro. Claro. Claro, menos mal que. Bueno, está bien, está bien. Así que, bueno, me alegro que se vaya solucionando la cosa a esta altura del partido. Bueno, chicos, ¿cuál, o mejor dicho, el chico del equipo, ¿no? Acá, Sandro, ¿cuál es el título del día que tenemos a esta hora, Bachera? Claro. Ajá. ¿Quién es el refu Sí. Claro. ¿Y quién fue el reformista? Ah. Claro.
1: Durante muy poquito tiempo, ya cuando Rubí estaba finalizando sus trámites jubilatorios, si no recuerdo
0: Ajá.
1: mal, y ya se iba, digamos, abandonaba el cargo, se lo designó a García, que quedó temporariamente a cargo de la presidencia como vicepresidente del organismo. Cuando se concreta efectivamente la renuncia de Rubí, asume en la presidencia de LOSEF. Digo, pero llama un poco la atención que si se consideraba que era necesario llevar adelante un proceso de reordenamiento interno, se haya tardado tanto tiempo en tomar la decisión política de cambiar al responsable
0: Claro,
1: de la
0: sí.
1: obra social.
0: Sí, estaba leyendo, claro, con relación también a OSEF, ¿no? Estaba leyendo, ayer creo que salió la información que una de las dos sucursales de Autofarma cerró allí
1: Sí,
0: en Ushuaia.
1: sobre calle Juanico,
0: La sobre
1: efectivamente.
0: Claro, bueno, como consecuencia precisamente de la deuda, ¿no? Y de no poder haber llegado a un acuerdo de una forma de pago y todo eso, y aparte pone en riesgo también la continuidad incluso de la sucursal que está aquí enfrente de la radio, ¿no? En Río Grande y la de Río Gallegos también, según declaraciones de los propios empleados aquí en Río Grande, ¿no? Así que una situación complicada, digamos.
1: Cuando se salió a mencionar la posibilidad de pérdida de puestos de trabajo, cierres de farmacias por el no pago de la deuda, había mencionado que se había llegado inicialmente un principio de acuerdo sobre la cancelación de la deuda anterior, pago en cuotas, y que se había resuelto suspender preventivamente el convenio con esa farmacia para no seguir generando nueva deuda.
0: Claro.
1: Pero de alguna manera, diciendo a los CEF, nosotros ya acordamos un mecanismo de pago de la deuda atrasada como para tratar de quitarse responsabilidad de lo que pueda suceder con la cadena de farmacias, la
0: Claro.
1: cadena de farmacias que opera en tanto Santa Cruz como en Tierra del Fuego.
0: Sí, exactamente. Bueno, esperemos que mejore, ¿no? Las prestaciones de OSEF, sobre todo para los afiliados que son los directamente perjudicados, ¿no? Porque de alguna manera, hay que decir que muchas prestaciones se habían cortado, prestadores que no brindaban más atención a afiliados de OSEF en otros lugares, no solamente acá, farmacias que constantemente dejaban de atender, volvían a atender. Bueno, allí en Ushuaia, la Clínica San Jorge, ¿cuántas veces cortó la atención a los afiliados? A cada rato anunciaba que cortaba la atención. Bueno, una serie de cuestiones que perjudicaban directamente a la gente, por decirlo de alguna manera.
1: Además son situaciones que vienen de larga data,
0: Claro.
1: que incluso superan, si querés, a la gestión Melella, porque viene
0: Sí.
1: desde hace años y no le han encontrado todavía la vuelta como para que esta obra social que tiene, no sé, pero más de 40.000 afiliados directos e indirectos,
0: Sí.
1: pueda funcionar un poco mejor. Indudablemente van a tener que darse una discusión en algún momento más profunda sobre cómo se financia la obra social y cuáles son las prestaciones que puede dar la obra social.
0: Claro.
1: Porque si no, me parece que este desequilibrio que se genera en las cuentas de esta obra social, que es la obra social de los estatales de Tierra del Fuego, porque por más que te la vendan como la obra social de los fueguinos, no es de los fueguinos, es de los empleados públicos de Tierra del Fuego.
0: Claro.
1: La terminamos solventando todos los que vivimos en la provincia a través de aportes extraordinarios que tiene que hacer el Tesoro Provincial.
0: Claro, así
1: Pero
0: es.
1: tampoco termina siendo justo. Pensá que hoy hay muchos empleados del sector privado, ¿o qué? Porque perdieron el trabajo, o porque la obra social del sector en el que trabajan les restringió la prestación, que tienen que derivar toda su atención al sector público, recargándolo, que se te hace complicado conseguir los turnos, que por ahí te quedaste sin la cobertura de medicamentos, entonces tenés que afrontar el gasto de la farmacia todo de tu bolsillo, y por otro lado el Estado tiene que seguir distrayendo recurso público para sostener el funcionamiento de una obra social que indudablemente está pésimamente gerenciada o lo estuvo hasta no hace mucho tiempo atrás.
0: Así es. Bueno, recibimos y saludamos a Cecilia Diwan, que es periodista de Información Internacional de LRA1, Radio Nacional Buenos Aires. ¿Qué tal, Cecilia? ¿Cómo te va? Muy buen día. Bienvenida a Nacional Ushuaia y Nacional Río Grande.
2: ¿Qué tal? ¿Cómo están ustedes por ahí?
0: Bien, bien. Estamos con niebla en Ushuaia, perdón, en Río Grande, visibilidad reducida, con un día hermoso en Ushuaia, pero con temperaturas que están allí entre el grado bajo cero y 1 grado sobre cero. O sea que una mañana fría, podríamos decir que tenemos en la provincia de Tierra del Fuego.
2: Bueno, acá en la ciudad de Buenos Aires también hace frío, pero bueno, no en esos niveles, así
0: Claro.
2: que ni te digo, ya aprendí que con ustedes no me puedo quejar del frío.
0: Está
2: Vamos
0: bien.
2: a actualizar la situación en Colombia, que
0: Bueno.
2: sabes que esta mañana volvió a sentirse un sismo, esta vez de menor magnitud, de 3,6 grados, según informó el Servicio Geológico colombiano, se ubicó también en el departamento de Chocó, donde fue el epicentro del temblor que golpeó al país a inicios de esta semana. De acuerdo con el boletín actualizado del organismo geológico, ocurrió a 94 kilómetros de profundidad de la Tierra, como venimos contando tanto en este caso como en el caso de Venezuela, la profundidad en la que se dé el epicentro del sismo va a repercutir en cuánto se siente y también en los daños, ¿no? Bueno, estamos hablando de un sismo mucho, mucho menor. Recordemos que una vez que se produce un sismo, luego hay múltiples réplicas. En el caso colombiano estamos hablando más de 100 réplicas hasta que se reacomodan, ¿no?, las placas tectónicas. Ya sucedieron más de 72 horas después del primer sismo y ya en el departamento del Chocó, la gobernadora de esa región informó que se cerró la fase de búsqueda bajo los escombros de personas con vida. En general, se cierra la fase de búsqueda después que pasan aproximadamente 36 horas de que no se encuentra personas con vida. Esto es lo que sucedió en este departamento específico. En las otras zonas de Colombia, por ejemplo Pereira, se siguen buscando personas bajo los escombros. Esto cuando las cifras preliminares de las personas fallecidas en Colombia es de 265, todavía hay más de 400 personas que están desaparecidas y, bueno, hay miles de personas que resultaron heridas, más de 3.400, y también, bueno, con daños materiales muy grandes, que esto llevó al presidente Abelardo de la Espriella, que ya lleva 6 días en el poder, a crear un fondo milagro. Esto lo hizo a través de la declaración de la emergencia económica nacional en Colombia, que esto lo que le permite a él es dictar decretos con fuerza de ley de manera inmediata sin necesitar un debate parlamentario, que esto demoraría, ¿no?, meses poder utilizar estos recursos, que lo que hacen es redireccionar partidas presupuestarias que estaban destinadas a otras áreas para poder atender directamente la catástrofe, creando un fideicomiso especial que tiene el nombre, como te dije, Fondo Milagro. Y con esto se va a financiar la urgencia, ¿no?, de la reconstrucción de los 140 edificios que se cayeron, las más de 11.000 viviendas que fueron dañadas y destruidas, los hospitales en distintas regiones de Colombia que también sufrieron grandes daños y también las redes, ¿no?, de acueducto dañadas y de distintos servicios sociales que hay en el país.
0: Bien.
3: ¿Una novedad respecto de si ya fue aceptada esta ayuda, qué tipo de ayuda se podría enviar?
2: Sabes que no te escuché no se escuchó la pregunta. Repetímela,
3: por gobierno, favor. El gobierno argentino le había ofrecido al gobierno colombiano asistencia, al igual que lo hizo con Venezuela. ¿No hubo comunicación de que si el gobierno de Colombia ya aceptó esa oferta?
2: Mira, el gobierno de Colombia se está manejando de una manera muy distinta a cómo se ha manejado el gobierno venezolano. En este caso, la ayuda que está aceptando el gobierno colombiano es a través de ayuda humanitaria en alimentos, en medicamentos, también a través de ayuda financiera. Lo que está recibiendo hoy es ese tipo de ayuda, no como fue en el caso de Venezuela, donde ha habido una gran participación de equipos, ¿no?, de especialistas y de rescates internacionales. ¿Por qué? Porque el gobierno colombiano considera que por el tamaño de esta emergencia y de este desastre tiene todo el equipo técnico de rescatistas, de militares, policías y distintos especialistas para poder atender esta catástrofe. Lo que está necesitando es envío directo de fondos. Los fondos hasta ahora que ha aceptado y que van a llegar son organismos internacionales grandes, ¿no? Como el Banco Mundial, como la BID, incluso, bueno, el Banco, la CAF de América Latina y el Caribe aprobó de inmediato un apoyo de 500.000 dólares. Israel anunció que va a enviar una ayuda también en cuanto a dinero estamos hablando, pero ese es el tipo de ayuda que está necesitando Colombia. Argentina había ofrecido un tipo de ayuda, ¿no?, de enviar a los especialistas que se han enviado también, ¿no?, ese tipo de brigadas a Venezuela. Sí ha recibido Colombia el apoyo de El Salvador, que mandó más de 50 toneladas de alimentos y medicamentos. Pero hoy lo que se necesita es dinero para la reconstrucción.
0: Bien. Cecilia, te agradecemos muchísimo este contacto con las dos radios nacionales de la provincia de Tierra del Fuego, Ushuaia y Río Grande. Muy amable de tu parte.
2: Saludos a todos.
0: Hasta luego, hasta cualquier momento. Cecilia Diwan, hablando, o mejor dicho, informándonos sobre la actual situación en Colombia con motivo de este sismo que se registró el pasado lunes y que todavía siguen las réplicas y los movimientos, como nos contaba incluso en las últimas horas. Bueno, la hora 10:33 minutos. Antes de la música, le cuento que se informa que en la zona del Paso Garibaldi, en la Ruta 3, hay máquinas de Vialidad Nacional trabajando, sacando cordones de nieve que se fueron acumulando, ¿no?, al costado de la ruta, y se está haciendo una limpieza en todo lo que tiene que ver con la parte del sector de Banquinas. Así que se recomienda mucha precaución al pasar por ese lugar, porque hay máquinas de vialidad trabajando en esa tarea. Ahora sí, la música, Claudia.
4: Bueno, hoy es el Día Internacional del Zurdo, o de los zurdos, me digo feliz día. Saludo a Karina Arjona, que también es zurdo, no sé si habrá alguno allá en Río Grande, pero bueno, acá no, feliz día.
0: Yo tengo mi hijo, ¿no?, Juancho, que es zurdo.
4: Bueno, salúdelo entonces a su hijo. Una jornada de concientización social instituida originalmente en 1976, para visibilizar un poco las dificultades cotidianas, ¿no?, que enfrentamos, me voy a incluir, las personas que utilizamos la mano izquierda en un mundo estructurado mayoritariamente para los diestros. Aunque debo admitir que me doy bastante maña. No sé si es porque en una época que no se usaba tanto ser zurdo, que, ¿no? No tan zurdo, claro. Entonces, bueno, utilizo ciertos adminículos como diestra, digamos. Pero hay gente que no a pie con bola. Pero bueno, este día me viene, claro, me viene como anillo al dedo para celebrar, por ejemplo, a los músicos zurdos, que los hay y muchos, ¿eh? Podríamos hacer toda la mañana, si quisiéramos, escuchar músicos zurdos de todas partes del mundo y de todas las épocas. Pero bueno, tenemos que hacer un sorteo, y elegir, ¿no?, uno de nuestros artistas, por ejemplo, conocidísimo, que es Gabriel Fernández Capello, conocido como todos por como Vicentico, ya sea al frente de los Fabulosos Cadillac en su posterior trayectoria solista, compone y ejecuta sus instrumentos de forma netamente zurda, dándole vuelta por completo a las guitarras, ¿no?, las cuerdas a las guitarras, invirtiéndole, como decía, las cuerdas para poder ejecutarlas con la mano izquierda. Yo, por ejemplo, fui a pocas clases de guitarra, pero aprendí a tocar como se toca, ¿no? Porque te enseñaban así.
5: Sí.
4: En la época te enseñaban así. Pero bueno.
5: La prima, donde tiene que ir la prima.
4: Para sumarnos a este día, entonces abrimos musicalmente la mañana escuchando a Vicentico cantando un tema de Rubén Blades, que es Tiburón. Ruge.

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2: 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Córdoba.
3: El Parque Autóctono Cultural y Recreativo Los Terrones, ubicado a 14 kilómetros de la localidad de Capilla del Monte, en el Valle de Punilla, a 124 kilómetros de la ciudad de Córdoba capital, está repleto de rocas volcánicas, areniscas de origen triásico de color rojizo, que han sido erosionadas por la acción del viento, generando formas increíbles. Las formas que tallaron el agua y el viento, que son como terrones gigantes envueltos en tupida vegetación, mezcla de las sierras de las Quijadas y Cañón del Colorado, pero en miniatura y casi selvático. Allí se descubren figuras como el sillón, el dedo de Dios y el honguito.
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0: todo me lo canté. Me lo canté todo este tema. Elvis Presley. Conseguía la posición número uno de Billboard con este tema It's Now or Never, Ahora o Nunca. Que vendió millonadas de copias en todo el mundo y se convirtió en la canción más comercializada del rey y uno de los sencillos más vendidos de todos los tiempos. Ahora o Nunca es una de las dos adaptaciones que se hicieron de la popular canzoneta napolitana o Sole Mio, ¿no? Compuesta por Eduardo Di Capua en 1898. La primera adaptación fue esta, No hay mañana, grabada por Tony Martin en 1949 y sirvió de inspiración para que luego se hiciera la versión popularizada por Elvis Presley en 1960. Bueno, a principios de 2005 la canción fue relanzada junto con los otros sencillos números uno de Elvis, de toda la carrera de Elvis. Se hizo un disco con todos los números uno y nuevamente llegó a la cima durante la semana del 5 de febrero de 2005. Ahora o Nunca, esta canción muy exitosa, esta versión de esta canzoneta italiana que hizo Elvis Presley.
1: Bueno, la hora 10:45, me encantó este primer segmento musical, Claudia, la verdad.
0: Ay,
1: que...
0: muchas gracias.
1: No, por favor, recién yo la escuchaba, todos los datos que daba al aire, la musicalización de fondo, la verdad, de primer nivel, le digo. No, se lo quiero decir al aire para que, porque la verdad que, no, se nota que hay laburo detrás de eso, que no es, ponemos un disco y nada más. Así que gracias, Claudia, de verdad, de corazón se lo digo. Muchas gracias. Es la enorme contribución de Claudia. Esto viene a desmitificar lo que muchos tipos que trabajan en radio se creen, vio, que si no son los conductores no tienen trascendencia en el programa. Y mire, usted, en cada segmento musical, claro, en cada segmento musical, usted se convierte en la estrella del programa, así que...
0: Bueno, es lo que tengo.
2: Modestia aparte.
1: A diferencia de nosotros que estamos estrellados, más que... pero
0: bueno. No, bueno, pero uno es un equipo haciendo un programa.
1: Está bien, me parece fantástico.
0: Brilla en su lugar.
1: Así es. Bueno, recibimos a Claudia Hidalgo, que es directora provincial de nivel inicial. Claudia Hidalgo, ¿cómo le va? Muy buen día. Claudia Nigro y Sandro Bachera en Ushuaia y Fernando Tropea aquí en Río Grande. La saludamos y le damos la bienvenida. Muy buen día.
3: Hola. Mi nombre es Claudia Hidalgo, estoy a cargo de la Dirección Provincial de Nivel Inicial. Bueno, al servicio para poder comunicar las actividades que estamos llevando a cabo.
1: Bueno, porque llega la segunda edición de la Expo Nivel Inicial, conectando infancias, juego, tecnología y creatividad. Cuéntenos un poco de qué se trata esta experiencia, Claudia.
3: Así es. Bueno, la experiencia que nos convoca es un espacio de encuentro, intercambio y aprendizaje, obviamente, donde nos encontramos los docentes de nivel inicial, aquellos que trabajan con la educación digital, para dar a conocer el trabajo que venimos haciendo al interior de los jardines de infantes, ¿no? Uh-huh. De toda la provincia de Tierra del Fuego. En el día de ayer desarrollamos la primera, experiencia de este año, porque es la segunda Expo Nivel Inicial, en la ciudad de Ushuaia, donde, varios jardines de la ciudad presentaron su propuesta pedagógica, lúdica, para los niños. Bueno, nos visitaron más de 200 niños en las propuestas y nos queda, ahora en la localidad de Tolwyn, la semana que viene, estaremos el 21 de agosto y en la ciudad de Río Grande se va a llevar a cabo el 27 de agosto.
1: Ajá, bien. ¿Y cómo fue cómo es esta experiencia de incorporar todos estos elementos al nivel inicial? Un nivel que siempre fue extremadamente artesanal, si se quiere, ¿no?
3: Exacto, sí. Bueno, tiene que ver con la actualización permanente que implica la educación en todos los tiempos. Y hoy nos desafía la educación digital como contenido a ser enseñado desde los primeros años de vida, ¿no? Uh-huh. Muchas veces nosotros creemos que, bueno, que es el docente el que imparte el conocimiento y en realidad en ocasiones son los estudiantes, nuestros alumnos del nivel, quienes nos desafían y nos demandan a tener una actualización permanente con respecto al conocimiento de estas cuestiones digitales, tecnológicas y digitales.
1: Claro.
3: Y bueno, para nosotros también es un gran desafío poder estar a la altura en relación o con respecto a la intención pedagógica que nosotros debemos brindarles a nuestros pequeños de la ciudad. Uh-huh. Así que tiene que ver con eso, ¿no? Con la planificación didáctica, con, bueno, establecer el juego, la creatividad, procesos que el niño atraviesa a lo largo de los años, ¿no? Y nosotras tenemos que estar en permanente, digamos, capacitándonos todo el tiempo con respecto a estos conocimientos, ¿no?
4: Uh-huh. Y bueno, Claudia, la Sandro posibilidad Bastila, la de habilitar los espacios.
3: Sí, ¿cómo estás? Bueno.
4: Debe ser además un desafío doble porque los chicos ya de muy chiquitos hoy tienen acceso a la tecnología en sus hogares y a través de el teléfono celular, la computadora, la tablet, pero por ahí pensada únicamente en el acceso a los jueguitos. ¿Cómo hacen para de alguna manera romper aún ya de chiquitos esa vinculación que sea lo digital, la tecnología aplicada únicamente al juego electrónico, aquello que te da una satisfacción inmediata, e incorporarlo dentro del proceso de aprendizaje?
3: Uh-huh. Bueno, nosotros intentamos brindar experiencias significativas, regulando, bueno, los tiempos de uso, porque también eso también tiene que ver con una planificación ajustada a las posibilidades de los niños. Y dijiste algo muy importante que tiene que ver con el acceso a las tecnologías. Y bueno, nosotros creemos que garantizamos, ¿no?, el derecho del niño también a poder acceder, a que todos puedan acceder a la tablet, a tener, digamos, internet, ¿no?, ya sea en un tiempo determinado en el que están en el jardín y que puedan, digamos, empaparse de estas posibilidades y que tengan esa posibilidad, en realidad, habilitar los espacios de aprendizaje y de creatividad para que el niño pueda resolver situaciones significativas, porque ahí es donde, digamos, los niños aprenden, ¿no?, desafiarlos, porque más allá de ellos traen aprendizajes, ya los tienen incorporados, eso del uso del celular, el uso de la tablet, en algunas ocasiones, en otras no, entonces uh-huh. habilitar esos espacios les permite a ellos aprender, ¿no?, aprender y generar, el docente debe generar, experiencias significativas que le sirvan al niño para resolver en otras situaciones, ¿no? Porque cuando el niño
4: convertir
3: está en
4: conexión, convertir a la tecnología, claro, en una herramienta de aprendizaje y no simplemente en un elemento de distracción.
3: Exactamente, esa es la intencionalidad pedagógica que debemos posibilitarle a nuestros pequeños. Así que bueno, estamos, organizando estas actividades. Y como les comenté, bueno, nos queda ayer, se desarrolló en la ciudad de Ushuaia y nos queda en la ciudad de Tolhuin la próxima semana y la otra semana en Río Grande.
1: Bien. Claudia, ¿cuál es la, en la práctica, ¿no?, en el diario, sí, cuál es la recepción de los chicos ante esta propuesta?
3: No, los niños vienen con ánimo de aprender, de jugar. Están como muy expectantes. También agradecemos, ¿no?, obviamente al trabajo de los docentes que hacen al interior de las salas de los jardines de infantes y de esta manera dan a conocer el trabajo, ¿no?, el muchísimo trabajo que hace el docente para poder plantear este tipo de actividades en el jardín, ¿no?
1: Claro.
3: La verdad que valoro muchísimo el trabajo y el compromiso de mis compañeros del nivel inicial, porque realmente hay un compromiso loable de destacar cuando se piensa en las infancias, ¿no?
1: Claro. Claudia Hidalgo, le agradecemos muchísimo este contacto con las dos radios nacionales de la provincia. Ha sido muy amable en atendernos.
3: Bueno, muchísimas gracias y gracias a ustedes por dar a conocer nuestro trabajo diario.
1: No, por favor.
3: Que les agradezco.
1: Gracias. Saludos. Hasta luego, que tengan un muy buen día.
3: Hasta luego.
1: Claudia Hidalgo es directora provincial del nivel inicial. Llega la segunda edición de la Expo Nivel Inicial Conectando Infancia. Se está desarrollando, ¿no?, por estos días. Juego, tecnología y creatividad. Yo le digo la verdad, no sé si me animaría a pararme adelante de un chico, aunque sea de nivel inicial, teniendo en cuenta, claro, cómo manejan los celulares, las tablets, todo. Me pasa el trapo, calculo.
0: Claro, y ya nacen con el claro. aparato en la mano, así que...
1: Claro, y bueno, ¿qué le vamos a hacer? Así es. Bueno, nos quedan algunos minutitos, Claudia, no sé si ya lo tenemos que despedir.
2: Una cortita antes de la despedida.
0: Sí.
2: A ver, vamos a hacer una apuesta. Entre 1.9 y 2.3, elige un número.
0: 1.9 y 2.3. Y sí, 2.1.
2: 2.1 dice Claudia.
1: Sí.
2: Fernando.
1: 2, redondo.
2: 2 redondo. Yo también voy al 2.1. Hoy 4 de la tarde se conocen los datos de el índice de precios al consumidor que va a difundir el INDEC. Las consultoras dicen que puede estar entre el 1.9, es decir, replicar claro. el índice del mes pasado
1: claro.
2: o ir al 2.2. El a ver, que tuvo la mirada menos optimista fue el propio ministro de Economía de la Nación, porque Toto Caputo dijo que la inflación podía llegar a estar en el 2.3.
0: Así que por ahí para después cuando aparezca el 2.1.
2: Sí, aparece el 2.1 y dice, bueno, no era para tanto.
1: Claro, está bien. Bueno, Sandro, que tenga una buena jornada, que se normalice la situación allí en la zona donde usted vive, de la capital de la provincia.
2: Esperemos. Esperemos que mantengan presión constante.
1: Claro, exactamente. Métale presión usted, por las dudas.
2: Métale presión, sí.
0: Chau, chau. Lo vamos a despedir a Sandro, no con un montón de agua, pero sí con una canción que se llama Un Montón, de Natalie Pérez.

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0: 12 de la mañana en la República Argentina. El gobierno impulsa proyectos para bajar el costo de la energía. El informe de Hernán Mundo.
1: En el marco del Foro de Energía de la Cámara de Comercio de los Estados Unidos, el secretario de Coordinación de Energía de la Nación, Daniel González, dijo que un objetivo primordial por parte del gobierno es bajar el costo energético en nuestro país.
2: La mejor manera de reducir los subsidios es bajar el costo de la energía, que no lo podemos bajar en el corto plazo. Si querés tener un mejor servicio, mayor disponibilidad, el costo va a aumentar y eso lo paga la demanda. Claramente no lo va a pagar el Estado Nacional, esa es una definición que viene del presidente y que tomamos muy en serio. Pero habiendo hecho eso, tenemos que trabajar para bajar el costo de la energía, que ese es el verdadero desafío, que no tengo ninguna duda que Argentina, que está en 75, 80, 85 dólares en megawatt-hora, debiéramos bajar a los 60 y a los 50, pues los recursos los tenemos.
0: Juicio por la desaparición de Loan. Desde Radio Nacional Santo Tomé nos informa Nerina Álvarez.
3: En el marco de la causa por la presunta sustracción de Loan, Danilo Peña, el fiscal Schaffer fue contundente al referirse a la evidencia reunida en el expediente. En medios locales sostuvo que existe material probatorio suficiente para determinar que Carlos Pérez y María Victoria Caguiaba trasladaron a Loan en la Ford Ranger blanca ubicado en el asiento trasero. Según Schaffer, posteriormente el niño habría sido trasladado en otro vehículo colocado en el baúl. El fiscal aseguró que las pruebas incorporadas a la causa señalan a Pérez y Caliaba como responsables de la sustracción de Loan.
0: La información deportiva con Damián Zárate.
4: Tenis Master 1000 de Cincinnati en Estados Unidos, primera ronda desde las 14:30. Thiago Tirante contra el británico Choinsky. Y a la misma hora, Camilo Bucarabelli contra el serbio Kecmanovic. Un rato más tarde, no antes de las 15, Román Burruchaga contra el estadounidense Struff. A la 1 de la tarde, antes, Nadia Podoroska contra la colombiana Emiliana Arango.
0: En la ciudad chaqueña de Resistencia, donde nos escuchás por AM620, la temperatura 13 grados 2 décimas, se registran lluvias de variada intensidad. En la ciudad de Buenos Aires, temperatura 8 grados 9 décimas, humedad 78%, cielo nublado.
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Bueno, empezamos esta segunda hora de la mañana de Tierra del Fuego con Leo Mattioli, que nacía el 13 de agosto de 1972 en la provincia de Santa Fe. Comenzó su carrera con 20 años, ¿no? Como cantante del grupo Trinidad, con los que grabó hasta 1999 cinco álbumes. En la madrugada del 15 de enero de 2000, el grupo volvía de dar un concierto en el norte santafesino, sufre un accidente automovilístico. Bueno, los músicos Sergio Reyes y Darío Bebeni perdieron la vida. Leo Mattioli quedó en estado grave, tuvo que ser intervenido quirúrgicamente, con una recuperación que le costó 3 meses de reposo. Cuando se puso bien, comenzó una carrera como solista, se presentó un primer álbum en honor a sus compañeros fallecidos, titulado Un homenaje al cielo. Y bueno, hasta 2010 siguieron 14 álbumes más, y en agosto de 2011, 6 días antes de cumplir los 39 años, falleció en Necochea de un fallo cardiorrespiratorio.

0: respiratorio. Así que de ese álbum, homenaje al cielo que te contaba recién, estábamos escuchando Después de ti.
1: Bueno, el recordado Leo Mattioli, ¿no? Que se convirtió en toda una figura de la música tropical romántica, ¿no? Porque sí, el tipo se encuadraba
0: hoy
1: dentro de ese...
0: Hoy pasamos uno claro. Movidito como para que no decaiga. Pero
1: claro, sí,
0: generalmente son temas románticos.
1: Sí. No, pero me encantó. Sí, no, está para empezar a mover las cachas, ¿vio?
0: Claro, sí, hay que mover un poco. Uno que está muy sentado acá, oh. Aparte estamos haciendo un previernes.
1: Claro, sí, no, lo noté de entrada ya que estaban haciendo el previernes en el día de hoy. Bueno, a la hora 11... Sí, no, mañana me imagino lo que va a ser. Mañana, no, tiran la casa por la ventana. Lo recibimos a Hernán Mundo. Desde Radio Nacional Buenos Aires con la información desde Casa de Gobierno. ¿Qué tal, Hernán? ¿Cómo le va? Muy buen día, bienvenido a Tierra del Fuego.
2: Fernando, Claudia, un abrazo para ambos desde Buenos Aires, desde buen Casa día. Rosada, un saludo para ustedes también en este previernes, en este caso gris, en la ciudad de Buenos Aires, por varios días, el sol literalmente escondido en esta zona del país.
1: Y bueno, acá más o menos. En Ushuaia le cuento que está soleado, un día hermoso.
0: Raro.
1: Claro.
0: Pero está soleado.
1: Está soleado, pero aquí en Río Grande desde temprano que tenemos niebla, visibilidad reducida, mucha humedad, así que también estamos sumergidos en la neblina. Pero ¿qué le vamos a hacer?
2: Hermanado por la humedad. Ustedes saben que si hay algo característico aquí de la ciudad de Buenos Aires es que la humedad es una compañera más, es una amiga que nos sigue todo el día.
1: Sí, me imagino, Hernán. Por Casa de Gobierno, ¿qué novedades hay hoy?
2: Bueno, por Casa de Gobierno, importante la novedad es porque de última hora esto, y en realidad a partir de lo que sucedió ayer por la tarde, la confirmación de este diálogo entre la secretaria general de la presidencia, Karina Milei, y el expresidente Mauricio Macri. En definitiva, Libertad Avanza y PRO. Y el encuentro que se produce a partir de ese diálogo, con la intención, veremos efectivamente, de ir acercando posiciones, de estrechar algún tipo de vínculo electoral de cara al año que viene. Falta mucho, dirían algunos, pero lo cierto es que empiezan este tipo de reuniones. Recordemos un diálogo de aproximadamente media hora de esta misma semana entre Karina Milei y Mauricio Macri, que detona entonces esta conversación que se produce a esta hora en Casa Rosada. 10:51 ingresó aquí el jefe de gabinete Diego Santilli con el subsecretario, quien se ocupa de la gestión institucional, o sea, del vínculo también con referentes a nivel parlamentario y de otras fuerzas políticas. Hablamos de Eduardo Lule Menem, por el lado del gobierno, del Poder Ejecutivo, y por el lado del PRO, quien es presidente del bloque del PRO en la Cámara de Diputados, hablamos de Cristian Ritondo, acompañado del secretario general del partido, Fernando de Andrés, recordemos quién supo estar aquí en Casa de Gobierno en tiempos de Mauricio Macri como secretario general de la presidencia. Todos ellos reunidos entonces a esta hora en el despacho del jefe de gabinete. Veremos cuál es el resultado de esta reunión, pero políticamente es sin duda el título del día. Veremos efectivamente en qué se traduce eso, por lo menos en el corto plazo, de acuerdo a cada uno de los distritos de la República Argentina, más allá de que por el momento podríamos decir que los objetivos pasan por definir cuestiones que hacen a la ciudad de Buenos Aires, a la provincia de Buenos Aires. Es de público conocimiento que para el presidente Javier Milei, Diego Santilli es el candidato hoy por hoy para ser postulante a gobernador de la provincia de Buenos Aires el año próximo, así que con esos condimentos es que se produce este encuentro en esta mañana gris en la ciudad de Buenos Aires. Venimos de lo que es muy cerquita de aquí, de Casa de Gobierno, Foro de Energía de la Cámara de Comercio de los Estados Unidos. Allí hubo importantes funcionarios, entre otros el secretario de Energía de la Nación, Daniel González, que es un funcionario que no suele hablar tanto, por lo menos con tanta exposición en los medios, defendiendo las modificaciones a nivel parlamentario que se propone el gobierno en cuanto a el régimen de zonas frías, a bajar el costo de la energía. Y todos ellos, los empresarios, también allí el embajador de Estados Unidos en nuestro país, Peter Lamelas, y el funcionario argentino, concentrados en alentar mayores inversiones en Vaca Muerta, en la provincia del Neuquén, ya sean de nacionalidad norteamericana, o sea que provengan de empresas norteamericanas, o bien de otros países también del MOST.
1: Bueno, Hernán, por último, y no te robamos más tiempo, sí. ¿Hoy el presidente tiene actividad oficial?
2: No, por el momento, hasta donde se ha informado, no.
1: Ajá.
2: La actividad pasa por los funcionarios que mencionábamos. Recordemos que mañana hay un viaje relevante a la provincia de Catamarca, con presencia de gobernadores de Catamarca y Santiago del Estero. Allí estarán el jefe de gabinete Diego Santilli y el ministro de Economía Luis Caputo. Tienen que ver esto con aguas, con plantas potabilizadoras para ambas provincias. Un anuncio que debió haberse concretado la semana pasada y que se va a dar mañana por cuestiones climáticas, esta dilación, esta postergación, pero de momento del presidente no tenemos agenda, no está aquí en Casa de Gobierno, tampoco está la secretaria general de la Presidencia, Karina Milei, por lo tanto, ambos desarrollan actividad en la Residencia de Olivos.
1: Perfecto. Hernán Mundo, muchísimas gracias, abrazo grande, hasta cualquier momento.
2: Un abrazo grande para ambos, por supuesto, para la Audiencia Nacional en toda Tierra del Fuego.
1: Gracias, hasta luego.
0: Hasta luego.
1: Hernán Mundo, desde Radio Nacional Buenos Aires, con la información directamente desde Casa de Gobierno, periodista acreditado de Radio Nacional en Casa de Gobierno, por otra parte. Bueno, la hora 11:16 minutos, mire, le cuento a toda la provincia que aquí en la ciudad de Río Grande, a esta hora de la mañana, y con datos que nos entrega la Estación Astronómica de Río Grande, la temperatura continúa por debajo del 0 grado, con 8 décimas de grado bajo cero, prácticamente un grado bajo cero de temperatura, 95% de humedad, mucha humedad, como desde esta mañana muy tempranito, no tenemos viento, con lo cual no tenemos sensación térmica más baja de la temperatura real, el cielo permanece cubierto, la visibilidad reducida por neblina y la presión atmosférica un poco más alta de lo normal, 1018 medida en hectopascales. La temperatura máxima del día se registró a la hora 1:34 minutos con 5 décimas de grado bajo cero y la mínima del día se registró a la hora 6:21 minutos con 3 grados una décima bajo cero de temperatura, todo esto aquí en la ciudad de Río Grande. La mayor ráfaga de viento también apenas comenzado el día, a la hora 0:54, con 15 kilómetros por hora de velocidad de viento. Ahora cambió, se actualizó, tenemos 2 kilómetros por hora de velocidad de viento, así que muy poquito viento tenemos en la ciudad de Río Grande.
0: Acá en Ushuaia se empezó a nublar de a poco, también poquito viento, con datos ya actualizados de las 11, 1 grado 8 décimas la temperatura en Ushuaia, humedad 92%, viento noroeste a 6 kilómetros por hora, sensación térmica, bueno, por suerte, arriba de cero, 2 décimas.
1: Claro.
0: Grado, pero arriba de
1: está
0: cielo.
1: Bien.
0: Y cielo, como te decía, mayormente se está nublando.
1: Sí,
0: hay solcito. Acá están entrando unos rayitos de sol, pero se va nublando de a poco.
1: Sí, allá por el lado de su casa hay una nube oscura ahí que está, es más, no deja ver la cumbre de uno de los sí. Cerros que está por ahí. Y mirando ahora una vista sobre el muelle principal del puerto, bueno, se puede ver, sí, que hay muchas nubes, ya quedan pocos claritos despejados, así que se está nublando. ¿El pronóstico que anuncia para ahí, para Ushuaia, para hoy, anuncia que van a tener cielo cubierto, algo de eso?
0: Sí, por la mañana decía algo nublado, ya para la tarde parcialmente nublado, tarde y noche sí, parcialmente, mayormente nublado. No tenemos anuncio de precipitaciones para los días que siguen, estaba viendo, igual puede cambiar, ¿no? Pero
1: claro.
0: Hasta el martes que podemos llegar a tener alguna llovizna, no hay anuncio de precipitaciones de ningún tipo acá en Ushuaia.
1: Mirá vos, acá tampoco, pero con la salvedad de que, por ejemplo, para hoy el pronóstico del servicio meteorológico decía cielo parcialmente cubierto, con vientos leves del sector oeste durante la mañana, rotando al sector este para la tarde. Después tampoco, no tenemos precipitaciones de pronosticadas ni siquiera hasta el miércoles, ¿no? Viento, empezamos a tener el lunes, un poco más de viento, digamos, con ráfagas de 60, 70 kilómetros por hora, sí. Pero después cielo cubierto con claros, es más, esta neblina que estamos teniendo en Río Grande no estaba pronosticada, por lo menos no aparecía en el radar del servicio meteorológico, así que bueno, vamos a ver en la próxima actualización que tengamos, que será cerca del mediodía, pasado el mediodía, que es cuando el servicio meteorológico actualiza los pronósticos, así que vamos a ver si hay alguna variación. Yo decía más temprano que, bueno, este fin de semana tenemos el Gran Premio de la Hermandad, ¿no? Competencia sí. que comienza mañana con el denominado clasificatorio, que es el recorrido de un determinado trayecto de camino que sirve para ordenar la largada de la primera etapa del próximo sábado. Y por eso es que mañana vamos a tener una edición de la Mañana de Tierra del Fuego distinta, ¿no?, a lo que venimos teniendo habitualmente, porque Radio Nacional Río Grande va a estar conectada con FM Fuego, que es la encargada, la radio que, una de las radios que va a transmitir el Gran Premio de la Hermandad este fin de semana, y bueno, Radio Nacional Río Grande va a estar en contacto y en cadena con este Radio Fuego, precisamente a través de nuestra estación de amplitud modulada, para la transmisión de la carrera. Así que mañana la transmisión es de 8 de la mañana a 15 horas, a 3 de la tarde, con lo cual el segmento de la Mañana de Nacional Río Grande y el segmento de la Mañana de Tierra del Fuego aquí en Río Grande no va a estar en el aire, vamos a tener en el aire la transmisión de la carrera. O sea que mañana la Mañana de Tierra del Fuego va a salir al aire solamente en Radio Nacional Ushuaia, ¿no?
0: En Ushuaia, claro. Así es. Vamos, nos abandonan, pero bueno.
3: ¡Te traes un chocolate, amigo!
1: Bueno, vamos a ver si le traemos algún
0: raro.
1: Vamos a ver si le traemos algún Super 8 para el martes.
0: Bueno, se rió Poli. Ahí está.
1: Claro.
0: Ah, claro, porque el lunes es feriado.
1: Claro, ¿no? El lunes no estamos al aire en ninguna de las dos radios, ni allá ni acá.
3: Estoy cansado, jefe.
1: Sí, la verdad que estamos agotados.
0: Hay que descansar.
1: Es bueno descansar. Yo no sé si a usted a veces le pasa, ¿no? Pero, por ejemplo, el día martes, no me levanté casi en toda la mañana, no sé si se habrá percatado de ese detalle, porque la verdad que estaba, no había dormido en casi toda la noche, no sé por qué, pero viste cuando vos dormitás, no lográs dormir, sí. Y a la mañana te juro que estaba acá y si me levantaba ya me empezaba a marear, no me sentía bien, te digo la verdad, es horrible. Así que me quedé toda la mañana sentadito acá, digo, por lo menos, viste, si me caigo para algún lado, estoy sentado, viste, estoy cerca del piso.
0: Más cerca del piso.
1: Claro, estoy más cerca del piso.
4: Poco se puede hacer por la gente.
1: Claro, así que bueno, y ayer a la mañana me había agarrado un sueño, en un momento que Claudia me pone por WhatsApp, dice, me contagiaste el bostezo, sí, porque... Me había agarrado un ataque.
0: Estaba hablando y lo veo bostezar. Aquí, a mí, ya decir bostezar y me agarra bostezo. Soy tremenda. Y no tenía sueño. Empecé a bostezar. Mi tía diría, estás ojeada.
1: Ah, porque, bueno.
0: ¿Viste? Cuando uno bostezaba, que te decía que estabas ojeada.
1: Ah, bueno. Acá teníamos una compañera al aire que te curaba el ojeo al aire. ¿Viste? Cuando te veía que empezaba a bostezar. Y teníamos otro que el empacho te curaba acá, así que claro, así que
0: empacho con la cinta.
1: Sí.
0: Ah.
1: Todos teníamos dentro de la mochila una cinta, un pedazo de hilo, algo, ¿vio? Para
0: con la medida del codo.
1: Claro, con la medida del codo. Y siempre te decía lo mismo, claro. Cuando vos decías, "Che, Beto, vos sabés que ando mal del estómago, bueno, vení", decía. Y te decía, después que terminaba, decía, la próxima vez el cordero sacale la lana, te decía.
0: Claro, que caía pesado.
1: Eso. Claro, exactamente. Así que bueno, ¿qué le vamos a hacer? No, y le decía que hablando un poco de la carrera de este fin de semana,
0: sí.
1: Esta mañana estaba mirando a través de un portal meteorológico, que veo que uno puede buscar las condiciones climáticas de cualquier lugar del mundo, ¿no? De cualquier país. Entonces, bueno, tengo acá incluso grabado en la computadora, por una cuestión de que ya años anteriores también lo hemos hecho, cómo están las condiciones climáticas en Porvenir, a esta hora de la mañana, por ejemplo, ¿no? Y me muestra que en Porvenir la temperatura 4 grados sobre cero, cielo parcialmente cubierto, con sol, 82% la humedad, viento del noreste a 5 kilómetros por hora solamente, y la presión atmosférica 1017 medida en hectopascales. Y para hoy se pronostica cielo levemente o ligeramente nublado, o sea, mayormente despejado, 5 grados de máxima, 1 grado de mínima, y para lo que sería el fin de semana, podríamos decir, para el sábado, por ejemplo, cielo cubierto, con muy poco viento del oeste, vientos leves del oeste, prácticamente no se pronostican precipitaciones, 4 de máxima, 2 de mínima, y para el domingo también, cielo cubierto, con 4 de máxima, 1 de mínima, y viento norte a unos 15, 16 kilómetros por hora. Así que podríamos decir que no están pronosticadas al menos nevadas, o fuertes vientos, o lluvias, ¿no? Lo cual hace suponer que va a ser una, en ese aspecto, una carrera tranquila, ¿no? Como dicen los expertos en automovilismo. Una carrera rápida.
0: Mucho barro.
1: No, pronostican que, por lo menos las imágenes y los comentarios de gente que ha ido a hacer algunos tramos, chilenos sobre todo.
0: La prueba y todo.
1: Claro, que está bastante seco el camino. Así que todos pronostican que va a ser una carrera rápida, ¿no? Así que, como dicen en la jerga. Así que bueno, vamos a ver cómo se desarrolla esta nueva edición del Gran Premio.
0: Bueno, yo te cuento que acá ya 11:26 de la mañana, hace un ratito comenzó el paro en la justicia. Paro por 36 horas que comenzaron los trabajadores judiciales. El cronograma, bueno, también contempla una batucada que hicieron ayer, distintas movilizaciones, pero a partir de hoy, porque venían, viste, ayer habían comenzado a las 11 de la mañana con banderazo, esta batucada, y hoy ya no hay, a partir de este momento, que realiza el paro general, ¿no? En la justicia, mañana también, ¿no? El paro provincial, sí, digo bien. Claro. Así que, bueno, contemplando estas 36 horas hasta el martes que viene, no haber labores en la justicia provincial. Y después contarte por si alguno el fin de semana largo, igual todavía no va a abrir, ¿no? Pero no sé si conoces el centro de visitantes a la CUSH, que está en el Parque Nacional Tierra del Fuego. Bueno, es uno de los principales puntos, digamos, ¿no? De lo que es el parque. Va a volver a prestar servicios, pero a partir del próximo lunes 24 de agosto. Se están haciendo unas obras de remodelación que están a cargo del grupo Aracur. Y se van a hacer, bueno, se está haciendo la reconstrucción total de la cocina, mejoras en los sanitarios del predio, una propuesta gastronómica, dicen, renovada como para el turismo, y además el intendente del área protegida, Marcelo Almirón, dijo que, bueno, las tareas van a culminar antes de lo previsto, así que se podría adelantar la fecha de apertura, que, como te decía, está prevista para el otro lunes 24 de agosto. Creeríamos que para septiembre ya va a estar funcionando. Y además el plan este de infraestructura para lo que es la próxima temporada, ¿no? Del Parque Nacional Tierra del Fuego, incluye un convenio administrativo con Vialidad para reparar todo lo que es el camino, por ejemplo, hacia el lago Roca, que es donde está el Alacush, y además la instalación de nuevos módulos sanitarios fijos con unos nuevos sistemas que son de biodigestores, esto para descomponer, digamos, la materia orgánica, aguas negras y todo esto, en La Pataya, Laguna Verde, La Portada y Ensenada, para, bueno, reemplazar los baños químicos actuales por estos un poco más modernos, así que confirmaron, bueno, que el cuadro tarifario desde las autoridades del ingreso va a seguir siendo el mismo que hay hasta ahora, ¿no? Se va a mantener sin modificaciones, y que las zonas de lo que son los acampes, Río Pipo, Laguna Verde, están bajo evaluación técnica para ser entregadas en concesión privada.
1: Bien, el Alacuye era uno que estaba, que en la planta alta tenía como una especie de museo.
0: Museo.
1: Sí. Ah, sí.
0: Un lugar museo hermoso. Que sí. Espectacular. Sí. Que está camino al Lago Roca.
1: Claro, está camino al lago Roca. Sí, he ido sí, en algunas oportunidades, y me encantaba ese lugar, porque la verdad que la vista que tiene, aparte que, bueno, la edificación,
0: ahí es
1: muy
0: lindo.
1: Sí. Sí, muy lindo realmente.
0: Así que bueno, va a tener nuevas prestaciones, digamos,
1: ¿no?
0: Para ir a tomar algo,
1: claro,
0: ¿no?
1: a sentarse un ratito, a calentarse el alma. Claro, a calentarse el alma, exactamente. Un motivo como para volver a ir al Parque Nacional, ¿no? Que aparte, sí, por más que uno haya ido varias veces, nunca uno termina de sorprenderse, ¿no? Con el paisaje, sí, que tiene y todo eso, la verdad que es espectacular. Bueno, la hora 11:30 de la mañana, nuevo segmento musical.
0: Bueno, y en este caso nos transportamos a 1985. Para nosotros, en esto coincidimos con Poli, 1984, 1985 son los mejores años de... Y 86, y son tres añitos que para nosotros son los mejores momentos de la música internacional. Y en este caso se lanzaba el álbum La Cabeza en la Puerta, que es el sexto álbum de estudio de esta banda, de que se la llamaba de cultura gótica, que es The Cure, y es generalmente considerado como uno de los grandes discos del grupo. Y hasta hay una revista especializada que se llama The Boris News, que dicen que es el mejor segundo álbum de este año, de 1985. Bueno, el título del álbum hace referencia a una pesadilla que tuvo el cantante de The Cure, Robert Smith, que recordaba que en su niñez estaba como... había tenido un sueño. Y bueno, y además extrae versos de una de las canciones más famosas también de The Cure, que es Close to Me. El álbum entero está plagado de varios de estos sueños y pesadillas, ¿no? Que tuvo el cantante durante su niñez, y los quiso plasmar en este álbum, por eso se llama La Cabeza en la Puerta. Y bueno, un LP que fue la apertura también al mercado mundial para esta banda. Y de este álbum se extrajeron dos sencillos que se convirtieron en éxitos comerciales. Uno era Cerca Mío, y el otro Días Intermedios, que es el que vamos a escuchar.

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0: ahí.
1: Así se llama este tema, Es por ahí, el plan de la mariposa, esta banda de Necochea. Esta canción pertenece a su sexto álbum de estudio que se llama Correntada, que es del año 2024. Plan de la mariposa que se va a presentar en la provincia el mes que viene. El 18 de septiembre se va a estar presentando en el Centro Cultural Esther Fadul, acá en Ushuaia, y está abriendo la próxima fecha. Al otro día, el 19 de septiembre, se va a estar presentando en Río Grande, en NB Teatro Bar.
2: Bien, esta canción no recuerdo bien exactamente, pero sirvió como cortina para una campaña publicitaria política en las últimas elecciones.
1: ¿Ah, sí?
2: Sí, había algún partido político que utilizaba este tema como cortina de la publicidad que se emitía durante la campaña política.
1: ¿Acá en la provincia?
2: No me acuerdo si era en la provincia o a nivel nacional, pero alguien utilizó este tema como cortina. Es por ahí.
1: No me acordaba. Puede ser.
2: Sí.
1: Y digamos que me dice que... por ahí la frase dice que suena.
2: Claro.
1: Me dice acá Google que es una muletilla, un eslogan de comunicación política, pero que no forma parte de ninguna plataforma partidaria, al menos este tema.
2: Claro.
1: Pero bueno.
2: Claro.
1: Por ahí algún spot que fue musicalizado acá con este, no quiere decir que haya sido, ¿no?
2: Claro.
1: De campaña, ¿viste?
2: Sí.
1: Hay muchos casos que se dan, que hay canciones que se usan y después por ahí los artistas dicen, nosotros nada que ver.
2: Claro, nosotros nunca nos avisaron que iban a usar
1: Claro.
2: Claro, sí. O por ahí
1: algo más local.
2: Claro, vio que es muy común también que se utilice, qué sé yo, el nombre de un tema musical para ponerle un nombre a un programa de radio, ¿no?
1: También.
2: Eso es algo que se usa y se ha usado muchísimas veces, ¿no? Claro, aprovechan la creatividad de otro para hacerse los creativos después.
1: Bueno, es un homenaje.
2: Claro.
1: Una inspiración, un homenaje.
2: Tomémoslo así.
1: Claro, por ahí hay muchos, no, muchos sí que usan la creatividad, pero otros por ahí les gusta tanto, no sé, un intérprete, un cantante que se siente identificado con una canción, bueno, lo pone para usarlo de cortina, qué sé yo.
2: Está bien.
1: Bueno. Se interactúa con la cultura, ¿viste? Es maleable, muta, cambia.
2: Claro.
1: Y se adapta.
2: Sí, también, así es. Bueno, la hora 11:43 minutos y ya nos metemos en otro segmento de la mañana de Tierra del Fuego. Y para contarles que estamos en comunicación con Diego Marcioni, que es subsecretario de Coordinación Pesquera y Acuícola, porque Tierra del Fuego y el SENASA avanzan en una agenda de trabajo para fortalecer el desarrollo acuícola y también para diversificar la matriz productiva de la provincia. ¿Qué tal, Diego Marcioni? ¿Cómo le va? Muy buen día. Claudia Nigro en Ushuaia, Fernando Tropea en Río Grande, en las dos radios nacionales de la provincia. Lo recibimos y le damos la bienvenida. Buen día.
3: Bueno, buenos días, Claudia. Buenos días, Fernando. La verdad que bien, después de haber recibido esta visita, ¿no?
2: Así es. Bueno, cuéntenos un poco de qué se trata este trabajo en conjunto entre la provincia de Tierra del Fuego y el SENASA.
3: Bueno, esto se circunscribe al acuerdo de complementariedad que se firmó allá en el primer trimestre de este año en la ciudad de Buenos Aires con el SENASA, ¿no? De complementariedad, ya sea técnica, analítica y de transformar a la provincia de Tierra del Fuego en un hub acuícola a nivel nacional y a nivel regional, ¿no? Con todas las ventajas comparativas, tanto en el entorno ambiental como en las condiciones sanitarias con que cuenta la provincia. Aparte de lo que veníamos diciendo nosotros a lo largo de todo el año pasado, cuando discutíamos la ley, y en este año cuando discutimos también la reglamentación de la misma, ¿no? Transformar a la provincia en un punto de referencia del desarrollo acuícola, no solo de la Argentina, sino de la región.
2: Bien, ¿y el aporte que haría el SENASA, en qué aspecto se basaría?
3: A ver, La complementariedad que estamos requiriendo al SENASA es en el acompañamiento del aumento de las capacidades analíticas sanitarias del laboratorio de toxina y microbiología con que cuenta la provincia de Tierra del Fuego, que ya se encuentra dentro de la red SENASA, ¿no? Con el SENASA venimos trabajando desde hace aproximadamente unos 4 años para aumentar las capacidades analíticas del laboratorio de toxina que tiene la provincia, no solamente en la parte de Licia, sino en la incorporación de elementos técnicos, de capacidad técnica, de equipamiento, para que cada vez vaya siendo más autónomo para poder brindar el servicio a terceros o a los proponentes o a los diferentes tipos de proyectos acá localmente en la provincia de Tierra del Fuego, ¿no? Y como decía también el ministro y como hablábamos en la mesa con el gobernador y las autoridades nacionales, también poder brindar servicios a terceros, ya sea a la provincia de Santa Cruz, a la provincia del Chubut, en los diferentes tipos de análisis que vamos a realizar en la provincia, ¿no?
2: Claro. Esto, sí.
1: No, quería preguntar si va a ser necesario, instalar laboratorios, oficinas de control o alguna infraestructura específica, ¿no?, por parte del SENASA.
3: Mire, no, la infraestructura específica es con la que cuenta la provincia, que ya hemos adecuado las instalaciones edilicias del laboratorio a lo largo de los 2 últimos años, con una inversión aproximada de cerca de los 870 millones de pesos, ¿no? Hemos incorporado equipamiento de primer nivel, ¿no? El segundo paso, que ya tenemos incorporado todos los equipos de punta a requerimiento del SENASA y con las características que nos ha solicitado el...
2: A ver,
1: ¿se cortó?
3: Para hacer análisis de microbiología, que es el otro punto crítico para mantener una certificación de agua y certificación de productos, que hoy lo tenemos que mandar a la ciudad de Buenos Aires, ¿no? A 3.300 kilómetros y con una ingeniería logística que muchas veces no requiere mayor esfuerzo porque un avión no sale con carga o el avión está cubierto en su carga, no podemos mandar las muestras y todo eso, no podemos sostener una producción a largo plazo y una producción de magnitud si no contamos con las capacidades locales, ¿no? Eso no ha requerido el SENASA, ha pedido de la provincia, el SENASA nos va a acompañar como nos está acompañando en todo tipo de certificación, ya sea de las capacidades locales como de los técnicos locales, como le vuelvo a decir, para nosotros poder ir de a poco sumando análisis y infraestructura al laboratorio local, ¿no?
2: Claro, está bien.
1: Claro, sin depender ya de Buenos Aires, y esto serviría también para Santa Cruz.
3: Esto serviría para que la provincia de Tierra del Fuego, como decimos, no sea solamente un lugar de desarrollo local, provincial, de la acuicultura, sino que sea una mirada a nivel regional, ya sea en el extremo sur de la República Argentina y en la región, en el cono sur, ¿no? Ser referencia acuícola. Cuando hablamos de ser referencia acuícola, no solamente hablamos del tema de los análisis, ¿no? A la producción y a la caracterización de las diferentes zonas hídricas, ya sean continentales o marítimas, con que cuenta la provincia, sino que también es en el desarrollo genético de la acuicultura, en el desarrollo productivo de la acuicultura y la pesca en la provincia de Tierra del Fuego, ¿no? Cuando nosotros hablamos de Centro de Desarrollo Pesquero y Acuícola, no nos circunscribimos únicamente al Laboratorio de Toxinas y Microbiología, sino que nosotros decimos, para el desarrollo de la acuicultura necesitamos un triángulo, y esos 3 puntos de triángulo son la investigación aplicada a través del Laboratorio de Toxinas y Microbiología, la capacitación y formación, ya sea del personal que va a trabajar en la acuicultura, como de los técnicos y profesionales que van a trabajar dentro del laboratorio, y la tercera pata es adecuar la estación de piscicultura Río Olivia para que sea un centro productivo piloto de todo el conocimiento y la capacitación generada dentro de ese Centro de Desarrollo Pesquero y Acuícola, ¿no? O sea, es un nodo de investigación, capacitación y producción aplicada, que ese nodo va a generar conocimiento, ese nodo va a generar tipo de producción, formas de producción, formas de asistencia a la producción, al resto de los establecimientos que se van a instalar en la provincia de Tierra del Fuego.
2: Claro.
3: Esa con una mirada local y provincial, pero también brindar ese tipo de servicios a otros emprendimientos acuícolas que se vayan a instalar en el resto de la Argentina, ¿no?
2: Claro.
3: El SENASA nos está mirando como un punto de referencia en el desarrollo acuícola de manera integral, ¿no? De manera integral, ¿no?
2: Claro.
3: Cuando hablamos de manera integral, hablamos siempre de todos los eslabones que componen la cadena productiva de la acuicultura. Y ahí está el verdadero centro o el verdadero punto generador de mano de obra dentro de la provincia. Vio que muchas veces a lo largo de todos estos meses y a lo largo de todos estos años se sigue diciendo que la acuicultura no genera mano de obra. La acuicultura no genera mano de obra si nos circunscribimos únicamente al engorde de pescado. Traer piezas de pescado, ponerlo en el agua, engordarlo y llevarlo a la materia prima. Eso genera una demanda de mano de obra muy baja ahora, pero cuando complementamos esa producción, que es solo un pequeño eslabón de la cadena productiva de la acuicultura, lo complementamos con la generación de conocimiento, con la generación de investigación, con la infraestructura productiva para que todo el pescado, discúlpeme la vulgaridad, pero para que lo tengamos, sí, todo el pescado engordado en los recursos hídricos de la provincia, no salga de la provincia, sino como materia prima producto, sino que salga como producto góndola, es el verdadero sistema virtuoso que tiene la visión acuícola de la provincia, ¿no?
2: Claro.
3: O sea, es como que no vamos a permitir en la provincia, por lo menos está en la lógica de la ley y está en la lógica del decreto, que un emprendimiento que quiere instalarse en la provincia venga únicamente a engordar pescado, ¿no? Por más que mantenga variables de cuidado en el entorno ambiental, por más que mantenga variables de control sanitaria en la producción que hace, pero un solo eslabón. Si viene una empresa y nos plantea ese tipo de proyecto, desde el vamos le vamos a decir que no, porque el mismo decreto habla que nos tienen que mostrar de qué manera se van a integrar a la cadena productiva de la provincia, ¿no? De qué manera se van a integrar con los otros eslabones, cuánto va a aportar al conocimiento, cuánto va a aportar a la producción, cuánto va a aportar al desarrollo genético en la provincia de Tierra del Fuego ese proyecto, cómo se va a asociar con terceros, cuál es la demanda que va a requerir del entramado productivo, del entramado de servicios para asistir a la producción que se tiene que desarrollar en la provincia de Tierra del Fuego. Ese es el verdadero punto de generación de materia prima. Tomar a la acuicultura como un eslabón más de una cadena integrada, ¿no? Y no solamente a un proyecto que venga a engordar pescado y se lleve el producto para que los beneficios queden en otro lado y a nosotros nos genere únicamente pasivos.
2: Así es. Diego, y por último, ¿en qué punto podemos situar el desarrollo de la actividad acuícola en estos momentos en la provincia?
3: Mire, en estos momentos estamos a toda máquina con la finalización de la infraestructura en el Centro de Desarrollo Pesquero y Acuícola, ¿no? La última, el segundo eslabón que teníamos, ya hemos desarrollado la estructura edilicia y de equipamiento en el laboratorio. El segundo punto fue que apostamos muy fuerte a la capacitación y formación en el SECASMA. En el SECASMA estamos pronto, en el lapso de acá a fin de año, de inaugurarlo, ¿no? Con una inversión muy importante en infraestructura edilicia y en equipamiento, también ronda los 700 millones de pesos para la provincia. Es un esfuerzo económico muy grande, lo estamos haciendo con fondos propios. Y la tercera pata que nos queda es adecuar hídricamente la estación de piscicultura Río Olivia, que no recibe inversiones en los últimos 50 años, ¿no? Era algo olvidado en la provincia de Tierra del Fuego, la estación de piscicultura Río Olivia, y que ha sido mantenida a lo largo de todos estos años con un esfuerzo muy grande por parte de los agentes y los trabajadores que trabajan ahí, ¿no? Bueno, ahora hay que adecuar hídricamente eso, como hemos adecuado el laboratorio y el SECASMA, ¿para qué? Para sentar las bases de que el resto de los proyectos, ya sea entre el Estado y la actividad privada, se sigan desarrollando y puedan llegar a generar ese polo de conocimiento productivo aplicado, ¿no? Eso es la base. Después, si miramos esa base, centro de conocimiento y centro de capacitación y centro de investigación en Ushuaia, se va a complementar, o ya se está complementando con el centro de la provincia en Toluín como reservorio genético del desarrollo acuícola de la provincia de Tierra del Fuego, ya con un proyecto presentado que estamos analizando para que entre en el circuito técnico de la provincia y pueda dictar sus primeras resoluciones de prefactibilidad o no. dentro del esquema que nos plantea la ley 1601 y el decreto 587, y después a la zona norte, a la zona de Río Grande, como centro de servicio y productivo de la provincia de Tierra del Fuego. A lo largo de todos estos meses hubo diferentes empresas que se presentaron en la provincia manifestando el interés de ver de qué se trataba el programa acuícola en la provincia de Tierra del Fuego, y requiriendo información para analizar la presentación de diferentes tipos de proyectos. En ese camino estamos, en ese camino de consolidar una parte de intercambio de información, nosotros saber de qué se trata, qué empresas son, cuáles son los antecedentes, para ver cuál es el encuadre, cuál es la visión de ellos en las inversiones que quieren hacer en la provincia. En ese ida y vuelta eso se va a transformar en la presentación de una idea proyecto, ¿no? En ese camino estamos, tenemos 4 o 5 cartas de intención firmada, un proyecto ya presentado, que es el de Isla Grande en la ciudad de Tolhuin, que está en etapa de análisis para dar prefactibilidad. Otros proyectos en danzas en la zona norte de la provincia que están en etapa de análisis para ver si se encuadran en lo que quiere la provincia de Tierra del Fuego, y avanzando muy fuerte con todo lo que tiene que ver con capacitación y formación, ¿no? Que es formar personal capacitado, ¿no? Transformar diferentes tipos de personal o capacitarlo en expertices que no tenían. ¿Para qué? Para que cuando empiecen a instalarse los proyectos haya mano de obra preparada y calificada para atender a esa gran demanda que vamos a ver, ¿no? Y que los beneficios de esa generación de puestos de trabajo y demanda de mano de obra quede circunscripta lo mayor parte posible a la provincia de Tierra del Fuego.
2: Bien. Diego Marcioni, le agradecemos mucho este contacto con las dos radios nacionales de la provincia. Es muy amable en atendernos.
3: Por favor, a su disposición. A su disposición.
2: Gracias. Hasta luego. Diego Marcioni es subsecretario de Coordinación Pesquera y Acuícola. Tierra del Fuego y el SENASA avanzan en una agenda de trabajo para fortalecer el desarrollo acuícola y diversificar la matriz productiva de Tierra del Fuego. Bueno, nos quedan 3 minutitos. Lo despedimos a Poli, que ya se está...
1: Está volando.
2: Está carreteando. Así que tengo una buena tarde, Poli.
1: La segunda despedida de la mañana. Claro. Y en un ratito le damos la bienvenida a los del turno tarde y nosotros seguimos hasta las 12:40.
2: Así es.

0: otros están.
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2: Mediodía en la República Argentina. Reunión entre La Libertad Avanza y el PRO en Casa de Gobierno. El informe de Hernán Mundo.
3: En Casa Rosada se produce la primera reunión a partir del llamado que mantuvieron esta semana la secretaria general de la presidencia, Karina Milei, y el expresidente Mauricio Macri. Del encuentro participan a esta hora el jefe de gabinete, Diego Santilli, el subsecretario de gestión institucional, Eduardo Ludemenem, el presidente del bloque de diputados del PRO, Cristian Ritondo, y el secretario general de esta fuerza política, hablamos de Fernando de Andrés. Se trata de un cónclave entre dirigentes de La Libertad Avanza y del PRO de cara a conformar una mesa de trabajo, tanto para una agenda legislativa común como para sentar las bases de un eventual acuerdo electoral.
2: Edgardo Cuéidar apeló su condena en Paraguay. El informe de Lourdes Marchese.
4: El ex senador Edgardo Cuéidar apeló su condena por contrabando en grado de tentativa en Paraguay. Recordemos que recibió la pena de 2 años en suspenso y su secretaria, Yara Guincel, costa 1 año y 10 meses. Ambos están con arresto domiciliario desde diciembre del año 2024. Tras la presentación de ambos, el Ministerio Público tiene 10 días para emitir dictamen y luego el Tribunal de Apelaciones resolverá si hace lugar a los planteos.
2: La información deportiva con Damián Zárate.
5: Fútbol internacional, el Fluminense anunció la salida del técnico argentino Luis Subeldía. Un comunicado diciendo que no está más al frente del comando técnico del equipo. El club agradece a los profesionales por toda la dedicación a lo largo del trabajo y desea éxito en la continuación de sus carreras. Subeldía es uno de los candidatos, junto a Marcelo Gallardo, de poder hacerse cargo de la selección ecuatoriana.
2: En la ciudad de La Rioja, donde nos escuchás por AM620, la temperatura 11 grados 8 décimas, el cielo está parcialmente nublado. En la ciudad de Buenos Aires, temperatura 9 grados 9 décimas, humedad 73%, cielo nublado.
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0: Bueno, ahí estábamos escuchando Blowing the Wind de Bob Dylan, soplado por el viento, vendría a ser algo así la traducción que se publicaba este sencillo en 1963, que se convirtió rápidamente en un himno de los movimientos por los derechos civiles y por la paz en aquella época. Canción que fue adoptada por muchos grupos y activistas que luchaban por la igualdad racial, por ejemplo, la justicia social, y su mensaje aparte iba a conectar con muchas personas de diferentes generaciones, ¿no? Y diferentes contextos también. Bueno, la canción también fue un ejemplo de muy influyente en la música de protesta, ¿no? Que surgió en la década del 60, ahí con estilo sencillo, pero con su mensaje político, que posicionaron a Bob Dylan como líder en la música folk y el movimiento de protesta de aquella época. Y además, esta canción sirvió luego, le sirvió luego, mira, hace un ratito estábamos hablando de inspiraciones, le sirvió luego a León Gieco para componer Hombres de Hierro.
1: Ajá.
0: Si vos escuchás la canción, vas a detectar ahí un poquito de Hombres de Hierro, que fue, en este caso, en el de León Gieco, escrita en el contexto de la dictadura argentina. Algún día vamos a contar esa historia porque está muy buena también de cómo se inspiró en esta canción de Bob Dylan para escribir Hombres de Hierro.
1: Bueno, la hora 12:10 minutos, nos metemos ya en la última parte, en lo que serían los últimos, prácticamente la última media hora, ¿no? De...

0: De la mañana de Tierra del
1: Sí.
0: Fuego. Aquí en Río Grande ya no tenemos la neblina que teníamos hace algunas horas, algunos minutos. Se ha comenzado a limpiar un poco más, la visibilidad ha mejorado, pero seguimos teniendo 7 décimas de grado bajo cero de temperatura, muy alta la humedad, 95%, y un poco de viento del sector sudoeste a tan solo 2 kilómetros en la hora. Son los datos que nos entrega la Estación Astronómica de Río Grande. Y el Servicio Meteorológico Nacional nos muestra que Bernardo de Irigoyen, en la provincia de Misiones, es la localidad con temperatura más alta del país, 21 grados de temperatura. Ituzaingó en Corrientes con 15 grados y Corrientes Capital con 15 grados también, son los 3 lugares más cálidos, podríamos decir, de la República Argentina. Mientras que Río Grande, con 1 grado bajo cero de temperatura y 99% de humedad, según el Servicio Meteorológico Nacional, Malargüe en Mendoza, con 0 grado, 2 bajo cero de térmica, 83% de humedad, y Perito Moreno en Santa Cruz, con 2 grados sobre cero de temperatura, 4 bajo cero de térmica y 70% de humedad, son los 3 lugares más fríos que tiene la República Argentina a esta hora de la mañana. En las bases antárticas, Orcadas, con 12 grados bajo cero, es la base antártica más fría, le sigue base San Martín, con 8 grados bajo cero, y base Esperanza, con apenas 2 grados bajo cero de temperatura. Son las tres bases que muestra el servicio meteorológico, con datos ya correspondientes al mediodía.
1: Bueno, nosotros todavía no tenemos los datos del mediodía, al menos acá reflejados en el Servicio Meteorológico Nacional, así que estamos con este grado 8 décimas de temperatura y 2 décimas de grado de sensación térmica. Estaba viendo por la camarita, siguen las nubes, pero ahora es como que se
0: Sí.
1: abrieron, ¿no? Se volvieron más oscuras, pero se fueron como para la zona de Navarino, ¿no?
0: Claro.
1: De la zona de montaña.
0: Sí.
1: Después hay como un agujero que estamos teniendo de cielo celeste en lo que es el centro, ¿no? O lo que es la ciudad de Ushuaia. Así que
0: Claro.
1: bueno, vamos a ver cómo sigue este jueves, que según el Servicio Meteorológico Nacional vamos a tener un poco, alguna que otra nubecita. Y recordaba que hace unos días Gabriel Caramanián había hecho el pronóstico para la ciudad y decía que jueves y viernes iba a amanecer con frío, con heladas, que hoy la verdad que estaba muy helado, muy congelado toda la mañana, temprano, era de noche todavía.
0: Claro.
1: Pero como que íbamos a tener ascenso de la temperatura para el mediodía, eso. Así que por ahora se está cumpliendo.
0: Sí, mira, estaba mirando un portal meteorológico y busqué Ushuaia, y con dato actualizado del mediodía muestra una temperatura de 3 grados sobre cero, con cielo parcialmente cubierto, o sea, soleado, 87% el porcentaje de la humedad, y el viento de direcciones variables a tan solo 2 kilómetros por hora, ¿no? Es el portal que me fijé recién. Así
1: El
0: que es muy.
1: portal amigo.
0: Sí, el portal amigo, nuestro portal de cabecera. Así que bueno, es muy probable que por ahí ya estén teniendo temperaturas por encima del 0 grado, ¿no? Así que bueno.
1: Lucho, hacía frío, bienvenido primero.
0: Sí, bienvenido
1: ¿Y estaba
0: Lucho.
1: fresco?
0: A ver qué dice Lucho.
1: Dice que hace más frío que ayer, dice
0: Que es
1: Lucho.
0: nuestro termómetro viviente.
1: Que nuestro termómetro andante.
0: Claro, exactamente. Más frío que ayer. Epa,
1: Sí,
0: mire.
1: y sí, ayer teníamos más temperatura. Ayer a esta
0: Ah.
1: hora estábamos por los 4 grados, por ahí.
0: Claro.
1: Sí.
0: ¿Viene de lejos,
1: Hoy
0: Lucho?
1: ya. Más o menos.
0: Más o
1: Sí,
0: menos.
1: más o menos por donde vengo yo.
0: Ah,
1: Poco
0: bueno.
1: más, sí, poco más para el lado de la ruta, ¿no? Pero sí, pero más o menos de la zona oeste
0: Claro, está bien.
1: de lo que es la ciudad, yendo
0: Bueno.
1: para el Susana,
0: Ah.
1: yendo para también para el
0: Para el Parque Nacional.
1: Parque Nacional, claro.
0: Ah, mirá vos. Bueno.
1: Él más para el lado de la ruta, yo más para tierra adentro.
0: Ajá, claro. Usted se desvía para tener que llegar a su
1: Yo me
0: casa.
1: desvío.
0: Claro.
1: Sí, me desvío un poco. Bueno, hoy, pará, antes que nada, porque si no me voy a
0: Sí.
1: olvidar, voy a recordar la charla que hay en la biblioteca del Hospital Regional Ushuaia, charla abierta a Espacios Amigos de la Lactancia. ¿Te acordás que venimos
0: Sí.
1: recordando todos estos
0: Hicimos una
1: espacios
0: nota. Claro.
1: por eso, por la Semana Mundial de la Lactancia, las distintas actividades? Bueno, restan dos acá, tres. Acá en Ushuaia, una es hoy, Biblioteca del Hospital Regional, Espacios Amigos de la Lactancia, y después quedan para la semana que viene, casi fin de mes.
0: Ah, bien, perfecto. Bueno,
1: ¿El horario lo dije? No, ¿no?
0: no, creo que no.
1: A las 15.
0: Ah, bien, 3 de la tarde.
1: Sí, 3 de la tarde.
0: Perfecto. Bueno, aquí en la ciudad de Río Grande, el municipio organizó una nueva jornada del programa municipal Cobijar. ¿De qué se trata este programa? Bueno, es un programa que acompaña a personas gestantes y fortalecer el cuidado de la gestación, del nacimiento y del periodo posterior. Esto se desarrolló en el Museo Municipal Virginia Choquintel y que reunió a personas gestantes que forman parte de este programa, que participaron de un espacio de encuentro y de acompañamiento. Uno de los momentos de la jornada fue la entrega de los kits Cobijar. Una herramienta que forma parte de las políticas que implementa el municipio. Los kits contienen elementos destinados a acompañar los primeros momentos de la vida del bebé y representan una de las acciones principales de este programa. La jornada contó con la presencia de la concejal Alejandra Arce y la participación de equipos de la Secretaría de Género y Desarrollo Comunitario y de Salud. Y además bajo el lema Acompañar la gestión, construir cuidados, el encuentro también contempló propuestas que estuvieron orientadas al bienestar y al autocuidado en todas las personas que participaron de esta jornada. Así que esto se realizó hace algunos días nada más en el Museo Municipal, ¿no? En el Virginia Choquintel.
1: Sí. Bueno, yo sigo con el tema de salud,
0: Bien.
1: porque hay una campaña odontológica que se llama Sonrisas de Invierno, que es para los niños y niñas. El Ministerio de Salud de la provincia, bueno, puso en marcha esta campaña de atención odontológica, Sonrisas de Invierno, que es una iniciativa, digamos, abierta, ¿no? De forma exclusiva para niños y niñas de entre 3 y 12 años. Y se tratan de operativos médicos que van a desarrollarse en los centros de atención primaria de la salud, o sea, en los CAPS, hasta la primera semana de septiembre inclusive. Y bueno, la referente del servicio de odontología, que es Nora Torres, destacó que el tratamiento consiste en la aplicación tópica de flúor para fortalecer el esmalte dentario y disminuir también la generación de caries en la infancia. Así que es un procedimiento importante. Un requisito obligatorio es que los niños y las niñas asistan a la consulta con su cepillo de dientes para realizar una limpieza previa a esta aplicación de flúor, ¿no? De limpieza de la placa bacteriana y de paso corregir las técnicas, viste que es tan importante las técnicas de higiene, sobre todo en los más
0: Sí.
1: chiquititos, cuando recién están empezando, como para que empiecen a hacerlo correctamente. Los cupos de atención son limitados en cada CAPS. Y los turnos se solicitan enviando un mensaje, ya te paso el WhatsApp, 2901, porque es prefijo de Ushuaia, 569093. Y ahí solicitas un turno que te lo van a dar. Lo que no sé si uno pide para el CAPS más cercano o depende el día y el cupo si te otorgan para cualquier CAPS. Pero bueno, es una campaña que está buena porque es necesario para los más chiquitos, ¿eh?
0: Claro, sí, sin lugar a dudas. Bueno, mire, estaba leyendo recién, acabo de encontrar que en una fecha como la de hoy, 13 de agosto, pero del año 1925, es decir, hace 101 años, hoy estaría cumpliendo 101 años, nacía el popularmente conocido Carlitos Balá,
1: Ah, sí.
0: que en realidad su nombre era Carlos Salim Balá, porque
1: Sí.
0: era hijo de su papá era libanés, Mustafa Balá, y su mamá era croata, Juana
1: Qué
0: Boglish.
1: bárbaro.
0: Qué
1: Sí.
0: mezcla, ¿no? Así
1: Sí.
0: que mire, hoy estaría cumpliendo 101 años, que
1: Qué
0: incluso
1: bárbaro.
0: falleció no hace mucho Carlitos Balá, ¿no?
1: No,
0: Porque
1: no, y ya tenían 90 y pico
0: sí.
1: y no sé si no más, ¿eh?
0: Claro.
1: Carlitos Balá, sí, flequillito. Y nos, si nos ha hecho, ¿no?, divertir, bueno, al menos yo cuando era chica lo veía. Me sé todas las canciones de
0: Sí.
1: Carlitos Balá. Todas.
0: Claro.
1: Todas, la de la Carrindanga, la de... tenía una presentación, me acuerdo, del show de Carlitos Balá que lo
0: Sí.
1: daban en Canal 13, me parece que era, los domingos o algo así. Señoras y señores, y por qué no, lactántricos, tengan
0: Claro,
1: ustedes muy buena imagen, decía.
0: claro. Sí.
1: Yo me lo sabía de memoria porque tenía el cassette cuando era chiquita, entonces lo escuchaba todo
0: Claro.
1: el tiempo. Pero, y a los, después, a las generaciones posteriores, ¿te acordás del chupetómetro?
0: Claro,
1: Que
0: bueno, lo
1: les
0: que
1: hacía dejar el chupete.
0: claro, vos que recién hablabas de esto de las costumbres en los chicos de cómo higienizarse lavándose los dientes y qué sé yo, y Carlitos Balá fue uno de los precursores de
1: Sí.
0: dejar el chupete, ¿no? De que los chicos dejen el chupete con el famoso chupetómetro, como vos decías recién.
1: Sí.
0: Claro.
1: Sí. Pero bueno, películas también, las
0: Sí, también.
1: películas con las trillizas de oro, ahora me está viniendo, ¿no? Ahí a la cabeza. Las de Canuto Cañete.
0: Claro, sí, también,
1: Me
0: también.
1: estoy acordando. Soy Volver, soy el canal Volver a veces. Pero me pongo a pensar y sí. Y bueno, porque uno era lo que consumía cuando éramos chicos, no teníamos tantas opciones como ahora, ¿no?
0: Claro.
1: Y de repente, allá al menos en Buenos Aires, generalmente Canal 13 los domingos a la tarde pasaba películas nacionales, ¿no?
0: Claro, sí.
1: Y después había un ciclo de en Canal 7, ATC, bueno, antes era Canal 7, que a la noche, en la madrugada, por ahí los fines de semana, también pasaba películas argentinas, pero de las de blanco y negro, ¿no? De Lolita Torre, Nini Marshall, Osvaldo Miranda, todo así. Yo las
0: Claro.
1: veía todas porque me encantaban esas películas, me encantan, me siguen gustando.
0: Exactamente. Vos sabés
1: Tita
0: que.
1: Merelo, todo.
0: Uy, sí, toda esa filmografía argentina de enorme valor. Vos sabés que el programa que realizaba en el viejo ATC, lo que es ahora Canal 7, ¿no? El show de Carlitos Balá, que vos recién mencionábamos, fue la primera transmisión de ATC en color de la televisión argentina. Fue el primer programa que ATC transmitió en color cuando llegó la
1: Ah, mira
0: televisión
1: vos.
0: en colores, ¿no? A
1: Claro.
0: la República Argentina.
1: Claro, ya en los 80.
0: Claro,
1: No,
0: sí, en los
1: 70, fines de los 70.
0: claro, sí, fines de los 70.
1: Porque me acuerdo que los primeros que se transmitió eran algunos partidos
0: Ajá.
1: del Mundial, me
0: Ah, mira.
1: parece.
0: Claro.
1: Porque las primeras transmisiones eran a la madrugada, poquito tiempo, algunos conciertos, cosas así.
0: Claro.
1: Y después habrá sido localmente, ¿no?, lo primero que se transmitió el programa de Carlitos Balá,
0: Claro.
1: completo.
0: Sí. Bueno, me acuerdo cuando apareció la televisión en color, lo que provocó todo eso, ¿no? Aparte que, bueno, la novedad del que se compraba un televisor en colores, me acuerdo.
1: Sí.
0: Porque era algo, bueno, que era impensado, ¿no? No parecía algo de esa época, precisamente.
1: No,
0: Y
1: más vale.
0: me acuerdo que en los pueblos el que se compraba un televisor color era el comentario de todo el pueblo, que se había comprado el televisor en color. Claro, es más, los vecinos iban a ver televisión a la casa para ver cómo era
1: Claro.
0: ver televisión en color, porque era toda una novedad, ¿no?
1: Sí, era toda una novedad. Y yo me acuerdo una tía que se había comprado el primer televisor también. Fue tipo cena inauguración eso.
0: Claro,
1: Fuimos todos a ver la tele.
0: claro. Claro, sí. En la familia, mi abuela fue la primera que compró el televisor en color. Después de un tiempo en mi casa, me acuerdo que mi papá trajo un televisor en colores que había, que había comprado. Y recuerdo así de que lo que se miraba, bueno, porque al principio incluso no todos los programas se emitían en colores, era
1: No,
0: algunos
1: no, no.
0: programas, no, no era que toda la programación completa era en colores. Me acuerdo de mi mamá mirar Rosa de Lejos en colores, por ejemplo,
1: Rosa
0: ¿no?
1: de
0: ¿Se
1: Lejos,
0: acuerda Rosa de
1: sí,
0: Lejos, la
1: claro.
0: novela Rosa de Lejos? Bueno.
1: Sí, y que del 80, 81,
0: Claro,
1: por
0: sí,
1: ahí,
0: 80,
1: Rosa de Lejos.
0: 81, me acuerdo,
1: Y en el Canal
0: sí.
1: 7.
0: Y creo que sí, que era en Canal
1: Me parece que sí.
0: 7, claro, sí. Así que bueno, y de ahí, bueno, la mayor atracción era ver un partido de fútbol en colores, ¿no? Era, qué sé
1: Claro.
0: yo, era uno de los grandes
1: Era como
0: atractivos.
1: ir a la cancha.
0: Claro, era como ir a la cancha, vos, qué sé yo, le veía la camiseta a los jugadores de qué color era. Antes eran todas grises claras y grises oscuros, era todo iguales.
1: Bueno, cambió, modificó la televisión en colores, modificó vestuarios,
0: Ah, sí.
1: color de pelo,
0: También.
1: porque antes por ahí hasta los actores se tenían de casi naranja
0: Claro.
1: para que les dé un tono castaño, castaño claro en el blanco y negro, cosa que
0: Claro.
1: después tuvieron que empezar a carmelearse distinto, ¿no?
0: Sí,
1: Porque si
0: sí.
1: no. De hecho, hay algunas películas de Sandrini, las primeras en color que hicieron, que si vos te
0: Ah,
1: das cuenta, tiene el pelo
0: Sandrini.
1: color naranja
0: Sí. Sandrini
1: zanahoria.
0: se pegaba unas viabas con la pintura, que Dios
1: Y
0: mío,
1: bueno,
0: le digo,
1: por
0: sí.
1: eso, porque para dar bien en el blanco y negro.
0: Claro. Sí. Es más, me acuerdo que una de las cosas, ¿no?, que decíamos en ese momento, que los conductores de televisión, de los noticieros y qué sé yo, ya tenían que empezar a guardar o a cuidar qué color de ropa usar, ¿no?
1: Claro.
0: O sea, combinar los colores, la
1: Combinar.
0: corbata en
1: Pues
0: los
1: por ahí
0: hombres.
1: antes se combinaba conforme al cromo que daba el blanco y negro,
0: Claro,
1: ¿no? Que por
0: claro.
1: ahí se ponían rojo con beige o qué sé yo, marrón con anda a saber qué otro color
0: Claro.
1: y después tenían que empezar a combinar cuando ya se veía lo que era verdad, no lo que se estaba viendo.
0: Claro, ¿te acordás de cuando era todavía en blanco y negro las corbatas que usaba Pipo Mancera los sábados a la tarde? Tenían todos unos dibujos más raros y vos decías, andás a
1: Claro,
0: ver
1: andás
0: de
1: a
0: qué
1: ver los
0: color.
1: colores que tenía.
0: Claro, de qué color era la corbata. Bueno, cuando llegó la televisión en color, creo que Pipo Mancera ya no estaba más en la televisión, pero bueno.
1: No, no, no, creo que no.
0: Hubiese tenido que tener esa precaución, por lo menos. Bueno, la hora 12:28 minutos. ¿Quiere que pongamos en el aire el último segmento musical, Claudia?
1: Y sí, vamos a escuchar un poquitito más de música, ya los últimos temas. En este caso, vamos a escuchar Susan de Mark Ronson. Esta es una versión grabada en vivo, en directo, en los estudios Church de Londres. Y el proyecto de grabar esta versión nació después de que una marca de alta relojería, que es Audemars Piguet, juntara a los músicos Mark Ronson y Ray para un programa cultural de fomento. Y ahí se ve que se llevaron bien cuando hicieron la presentación en este programa especial y surge grabar esta canción, Susan, que se estrenó este año.

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0: Bueno, ahí estábamos escuchando. Había una vez, se llama esta canción, Los Fundamentalistas del Aire Acondicionado. Pista que fue registrada en vivo, se nota, ¿no? En el Estadio Único Diego Maradona de La Plata, en 2024. La composición original pertenece al Indio Solari. Fue editada inicialmente en 2013 dentro de lo que fue su cuarto álbum de estudio solista, Pajaritos Bravos Muchachitos. Y para esta presentación en vivo en La Plata, la voz principal que se escucha es la del músico Pablo Sbaraglia, que es hermano del actor Leonardo Sbaraglia. Ajá. Mientras que el Indio Solari participó en ese momento del espectáculo a través de pantallas en el estadio.
1: Bien. Bueno, la hora 12:37 minutos, ya prácticamente nos estamos despidiendo, ¿no?, de la mañana de Tierra del Fuego del día de hoy. Reiteramos lo que comentábamos hace algunos minutos, que mañana, la mañana de Tierra del Fuego, se va a emitir en su totalidad únicamente para Radio Nacional Ushuaia, porque aquí en Radio Nacional Río Grande, mañana, el sábado y el domingo, se va a transmitir el Gran Premio de la Hermandad en forma conjunta con Radio Fuego, con lo cual mañana no vamos a tener programación local, por lo menos desde las 8 de la mañana y hasta las 3 de la tarde, que es el horario en que vamos a estar transmitiendo el Gran Premio de la Hermandad con el clasificatorio que se va a disputar en Porvenir, en Chile, porque este año la carrera se larga desde Chile, termina la primera etapa aquí en la Argentina y el domingo se larga la segunda etapa desde Río Grande hacia Porvenir, que es de donde finaliza la carrera. Así que bueno, mañana Claudia va a estar para la audiencia de Ushuaia.
0: Solar Irigoyen voy a estar mañana, pero bueno, ¿qué va a hacer? Si me seducía abandonada, viste, como el grupo de música.
1: Bueno, pero lo tiene a Bachera, que la va a acompañar hasta las 11
0: rato,
1: de la mañana, va a estar.
0: Bachera, sí, claro. un rato.
1: Así que
0: bueno, entonces para Río Grande será hasta el martes.
1: Claro, claro, para nosotros hasta el martes, exactamente.
0: De Río Grande me despido hasta el martes, Ushuaia, que tengan una muy linda tarde, nos reencontramos mañana a las 9.
1: Así es, mañana para ustedes a las 9 de la mañana, con la mañana de Nacional Ushuaia.
0: Y ahí le pegamos derecho.
1: Claro, Claudia, que tenga un excelente fin de semana, nos reencontramos la semana que viene.
0: Igualmente para todos ustedes, saludo grande, será hasta el martes.
1: Hasta el martes, para los oyentes de Ushuaia también. Nosotros nos despedimos, llega la segunda edición de nuestra agenda radial de todas las mañanas y luego el panorama de noticias desde Radio Nacional Buenos Aires. Chau, hasta el próximo martes para nosotros aquí en Río Grande, hasta mañana para los oyentes de Ushuaia con la mañana de Tierra del Fuego.
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1: 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Horas 41 minutos, comenzamos con la segunda edición de Agenda Radial de este día jueves 13 de agosto de 2026, día 225 del año. Nos quedan 140 días para finalizar el 2026. Bolsa de trabajo: se ofrece persona para trabajar en el campo con experiencia en tareas rurales, trabajos de alambrado, pastizales, ovejero y vaquero. Comunicarse con Omar Huenchul al teléfono celular 2966 15 67 91 73. Información de servicio: estado de transitabilidad de rutas provinciales. 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Funcionamiento de pasos fronterizos y cruce de Barcaza. Hoy el horario de atención en los pasos fronterizos San Sebastián e Integración Austral es hasta la hora 22, con motivo de la realización de la 51ª edición del Gran Premio de la Hermandad. Mañana, viernes 14 de agosto, el horario de atención en el paso fronterizo San Sebastián es salida del país de 8 a 23.40 horas, ingreso al país de 8 a 0 hora. La barcaza en primera angostura está funcionando normalmente de 8.30 a 23 horas. Tabla de mareas, régimen de pleamares y bajamares para hoy, jueves 13 de agosto, 15.2 minutos, segunda bajamar del día de 1 metro 10 centímetros, 21.2 minutos, segunda pleamar de la jornada de 8 metros 70 centímetros. 12.44 minutos, hasta aquí la segunda edición de Agenda Radial. Lo que sigue, panorama nacional de noticias del mediodía. 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
5: Hora 12.45 minutos en la República Argentina, en la ciudad de Buenos Aires, temperatura 10 grados 7 décimas, humedad 71%, cielo nublado. Desde ahora la información más importante en 15 minutos. El embajador de Estados Unidos incentivó las inversiones en Vaca Muerta. El informe de Hernán Mundo.
6: En el Foro de Energía de la Cámara de Comercio de los Estados Unidos en nuestro país, el embajador norteamericano Peter Lamelas llamó a invertir en Vaca Muerta y dijo que los empresarios que lo hagan tienen el apoyo de los Estados Unidos.
7: La energía va a mover el mundo. Viene aquí de Argentina. En los próximos 30 años, la energía que va a mover del mundo viene aquí mismo de Vaca Muerta. Por favor, no pierdan esta oportunidad. Si ustedes están en el sector tecnológico, traigan soluciones ahora. Si tienen experiencia, úsalo. Si no, compártenlo. Si tienen capital, es ahora el momento de invertir. Y si necesitan el respaldo de la embajada, avísenos. Estamos aquí para apoyarlos.
5: Diputados, tratará los proyectos de inocencia fiscal y reforma del Banco Central. El informe de Amanda Alma desde el Congreso de la Nación.
8: con el objetivo de darle media sanción a los proyectos de inocencia fiscal 2, modificación en la Carta Orgánica del Banco Central y acuerdo con Singapur. El oficialismo apura las negociaciones con la oposición dialoguista tras obtener dictámenes en la Comisión de Presupuestos junto a otras comisiones para avanzar institucionalmente con estos proyectos. Se está barajando la posibilidad de convocar a fines de agosto a una sesión donde además incorporarían proyectos que le interesan a los sectores dialoguistas de la oposición.
5: En este marco, la diputada libertaria Laura Rodríguez Machado explicó los cambios que se realizaron a la iniciativa de inocencia fiscal.
9: Ajustándola, dejando afuera en los beneficios a dos sectores, a los funcionarios públicos y a grandes contribuyentes. La otra modificación es una disminución de la presión fiscal de las multas para las pymes, reduciéndolas en un 25% del valor, además de las otras dos reducciones que ya tenía, otro 25%, y si se cumple dentro de los 15 días, una reducción del 50%, es decir, dos puntos muy importantes.
5: Por Radio Nacional, la diputada Rodríguez Machado también explicó los puntos centrales del proyecto de reforma de la Carta Orgánica del Banco Central.
9: La modificación de la Carta Orgánica del Banco Central, donde se establecerá, para decirlo en una manera sucinta, la imposibilidad de que los fondos del Banco Central, que están destinados, entre otras cosas, para mantener el valor constante de nuestra moneda y evitar procesos inflacionarios, no pueda ser utilizado desde la política, es decir, para financiar déficit o para financiar gasto público que no esté autorizado.
4: Internacionales.
5: Declaran la emergencia económica en Colombia. Amplía la información Cecilia Diwan.
10: El presidente colombiano Abelardo de la Espriella declaró la emergencia económica nacional que le permite dictar decretos con fuerza de ley de manera inmediata sin requerir debates parlamentarios que demorarían meses. Esto tras el sismo que dejó más de 250 personas muertas y 3.500 heridas. También de la Espriella creó el Fondo Milagro que le permite redireccionar partidas presupuestarias de seguridad e impuestos corrientes directamente hacia un fideicomiso especial con el que busca financiar urgencias para la reconstrucción de 140 edificios y 11.000 viviendas destruidas.
5: En Salvador, en tanto, se registró un terremoto de 5,6 grados en la escala de Richter en la zona de Chirilagua, en la región del Pacífico. Los especialistas analizan si ese movimiento tiene relación con lo ocurrido en Colombia. En este marco se explican las causas de este fenómeno. Amplía la información Rolando Brizuela desde Radio Nacional Mendoza.
11: Dos grandes terremotos volvieron a sacudir a Sudamérica. En Argentina, San Juan y Mendoza son considerados zonas sísmicas donde existe mayor probabilidad de experimentar movimientos del suelo de intensidad significativa. Leonardo Ríos, geólogo egresado de la Universidad Nacional de San Luis y doctorado en la Universidad Nacional de Córdoba, explicó por qué ocurren estos fenómenos en estas dos regiones.
12: Obviamente, al encontrarnos en una zona de transición o de convergencia entre la placa del Asco y la placa sudamericana, también podemos ocurrencia.
5: Continúa cerrado el paso Cristo Redentor. El informe de Victoria Lupu desde Radio Nacional Mendoza.
13: Se esperan nuevas nevadas en alta montaña que podrían extenderse hasta el lunes 17 de agosto. Con 30 días de interrupción, la cordillera mendocina continúa cubierta por importantes acumulaciones de nieve y viento blanco, por lo que las condiciones de transitabilidad siguen siendo adversas. La ventana de mejora será limitada y nuevamente dará paso a precipitaciones en la zona fronteriza. La extensión del cierre genera un fuerte impacto sobre el transporte de cargas. Se estima que actualmente hay entre 2.000 y 3.000 camiones esperando cruzar a Chile por el Paso Cristo Redentor.
5: Además, están cerrados los pasos internacionales Los Libertadores y Pehuenche en Mendoza, San Francisco en Catamarca, Agua Negra en San Juan y Pino Hachado en Neuquén. Es por la acumulación de nieve y la inestabilidad climática en la alta montaña. En igual situación se encuentran diversos cruces de toda la cordillera patagónica y de Tierra del Fuego. Reunión entre La Libertad Avanza y el PRO. El jefe de gabinete, Diego Santilli, y el subsecretario de Gestión Institucional, Eduardo Menem, reciben a los diputados Cristian Retondo y Francisco de Andrés en Casa Rosada. El objetivo es fortalecer la coordinación y consolidar el trabajo conjunto y el proceso de cambio que lleva adelante la gestión del presidente Javier Milei. Un hombre asesina a su mujer delante de sus hijos en el barrio porteño de Villa Devoto. El acusado fue detenido cuando intentaba fugarse. El llamado a emergencia lo hizo uno de los hijos de las víctimas de 19 años que estaba junto a su hermana de 8 años. Amplía la información Miriam Mariotto.
14: Uno de los testigos más importantes en el caso del femicidio de esta mañana en Villa Devoto es la empleada de la panadería de la esquina, que cuando estaba por abrir el local escuchó un grito desgarrador desde la vivienda.
15: Sí, solo escuchó un grito del hijo de puta, pero no le presté atención ni nada porque estaba todo oscuro, era muy temprano, no había ningún movimiento o algo que me llamara la atención, así que nada, me entré a trabajar y después fue que vi que llegó la policía, vi la alarma y todo, pero dentro del local no.
14: ¿Cómo describirías así?
15: Como desgarrador.
5: Causa contra Facundo Moyano. La justicia citó a declarar a 14 testigos y en esta jornada es el turno de dos empleados de seguridad del edificio y el vecino que llamó al 911. Los testimonios incluirán a policías, médicos, familiares y otras personas vinculadas al caso. Facundo Moyano es investigado por lesiones leves y privación ilegítima de la libertad en contexto de violencia de género. Crece la producción de minerales en Jujuy. Lo aseguró por Radio Nacional Jorge Gurrieri, presidente de la Cámara de Comercio Exterior de la provincia. El dirigente además se refirió al lanzamiento de la muestra Expo Jujuy, que tiene como objetivo impulsar las exportaciones de productos provinciales.
16: Somos exportadores de muchos productos, la verdad que es una provincia chica, pero muy importante en cuanto a sus exportaciones. Somos el número uno de exportaciones minerales, sobre todo el litio. Estamos varios años ya siendo número uno y eso, bueno, nos reconforta mucho. Después tenemos tema tabaco, tenemos legumbres, tenemos sal, tenemos minerales de plata, tenemos frutos exóticos que se exportan a Inglaterra, a Estados Unidos, a Canadá. Así que no, la verdad que tenemos una provincia bastante dinámica en materia de exportación.
4: Deportes.
5: Noche de Copa Libertadores. El informe de Damián Zárate.
17: Noche de Copa Libertadores de América. Desde las 21:30, partido de ida de los octavos de final. En Rosario Central recibirá a Corinthians. Antes, a las 7 en Brasil, Mirasol, Liga de Quito. Por la Copa Sudamericana, tres cruces también de ida. Santos, Macará, Vasco da Gama, Olimpia. A las 17, 21:30, Cienciano en Perú contra Botafogo. Luis Subeldía dejó de ser el entrenador de Fluminense en Brasil. Esto fue también después de empatar 0-0 con Independiente Rivadavia de Mendoza por la Copa Libertadores de América. Y en Independiente está en duda la continuidad de Gustavo Quinteros luego de la eliminación 4-0 con Atlético Tucumán en la Copa Argentina. Tenis. Hoy juegan por la primera ronda en el Master 1000 de Cincinnati en Estados Unidos, Tirante, Carabina Bone, y en el cuadro femenino, Nadia Podoroska.
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5: El Banco Central fortalecerá sus reservas. Lo firmó el secretario de Política Económica, José Luis Daza, quien anticipó que antes de las elecciones de 2027, la entidad financiera tendrá 20.000 millones de dólares más que en 2025. Además, pronosticó que el gobierno tendrá mejores cuentas externas y fiscales, inflación en baja y actividad en crecimiento. Bajar el costo de la energía permite reducir los subsidios. El secretario de Coordinación de Energía y Minería, Daniel González, señaló que aunque lleva tiempo, hay que trabajar en ese sentido.
18: La mejor manera de reducir los subsidios es bajar el costo de la energía, que no lo podemos bajar en el corto plazo. Si querés tener un mejor servicio, mayor disponibilidad, el costo va a aumentar y eso lo paga la demanda. Claramente no lo va a pagar el Estado Nacional, esa es una definición que viene del presidente y que tomamos muy en serio. Pero habiendo hecho eso, tenemos que trabajar para bajar el costo de la energía, que ese es el verdadero desafío, que no tengo ninguna duda que Argentina, que está en 75, 80, 85 dólares en megawatt-hora, debiéramos bajar a los 60 y a los 50, pues los recursos los tenemos.
5: Juicio por los cuadernos de las coimas. El informe de Lourdes Marchese.
19: En el marco del juicio por los cuadernos ante el Tribunal Oral Federal número 7, el técnico aeronáutico Ricardo Cidieli se refirió a las desprolijidades de Ricardo Jaime desde el inicio de la gestión. Además, recordó que vio al ex titular de transporte con un bolso que se lo llevaba al expresidente Kirchner.
20: Había un custodio que era la Policía Federal que entraba al ascensor y lo dejaba abierto. Lo esperaba ahí hasta que salga Jaime y bajábamos juntos y ahí lo veía con un bolso. Y le preguntaba dónde iba, me decía que iba a ver a Néstor, al loco, me decía él. Le decía el loco.
5: Cambios en la Secretaría de Innovación, Ciencia y Tecnología. Fue nombrada Adriana Baravalle, especialista en inteligencia artificial. La funcionaria deberá articular la academia, la tecnología aplicada y la política internacional para impulsar el progreso hacia un desarrollo responsable de la IA. Causa por el desvío ilegal de armas. La justicia ratificó el procesamiento de los 11 acusados de integrar una organización que trasladó al menos 700 armas desde circuitos legales hacia mercados ilegales. La investigación determinó que se utilizaron datos de terceros e información falsa para realizar diversas operaciones. Amplía la información Andrea Valdivieso.
21: La organización criminal estaba dedicada al desvío sistemático de armas de fuego desde circuitos legales hacia mercados ilícitos. Las detenciones llegaron en abril del año pasado tras 140 allanamientos llevados a cabo por la Policía Federal y entre los ahora 11 procesados están el policía Walter Moreno y quien era funcionario de la ex-AMMAC, Fernando Rodríguez. La banda actuaba con un patrón de maniobras, la adquisición recurrente de armas, uso de datos de terceros, información falsa y distribución de armas legales en circuitos informales transnacionales. Las primeras irregularidades fueron detectadas por las autoridades que asumieron en la MAC o RENAR en el año 2024, denunciadas ante la Justicia Federal.
5: Una marca francesa abrió un local en la ciudad de Buenos Aires. El informe de Mariel Ríos.
22: Continúan llegando las inversiones a la Argentina. En este caso, una cadena de moda francesa abrió su primer local en la ciudad de Buenos Aires y prepara su expansión a Rosario. Se trata de la marca Chiavi y así nos lo cuenta su brand manager, Elisa Tavares.
23: Nuestra intención es seguir creciendo y llegar a distintas ciudades, con el objetivo de alcanzar 20 tiendas en los próximos años. A fin de noviembre ya tenemos confirmado que estamos abriendo en el portal de Rosario, con una propuesta que incluye desde básicos y denim hasta ropa deportiva, pijamas, ropa interior y línea blanca de hogar. Podemos encontrar remeras de aproximadamente 9.900 pesos y prendas para niños de 4.900 pesos.
5: Más barrios de La Plata se suman al reclamo por seguridad. El informe de Fernanda Germanier desde la capital bonaerense.
24: Distintos barrios de La Plata se suman al reclamo por medidas de seguridad ante el incremento de los hechos delictivos en la región. De la iniciativa participan vecinos del Mondongo, Olmo, Citibel, Tolosa, Gonet, Villa Castells, La Loma, Los Hornos, Villa Elvira, Romero y Echeverry. El reclamo simultáneo se va a hacer a través de un alarmazo este viernes a las 9 de la noche. Radio Nacional habló con los vecinos autoconvocados.
25: Como para que todos puedan participar, un alarmazo, el que no tiene nada de eso, se puede plegar apagando por 3, 4 minutos la luz de su casa, estamos todos metidos en nuestra casa, cada vez más encerrados, pensando en qué más podemos hacer para sentirnos más seguros, y la realidad es que cada vez que pasa el tiempo nos sentimos peor.
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1: Buenas tardes, ¿cómo les va? Bienvenidos a Pasión Nacional, aquí estamos comenzando esta edición del jueves 13 de agosto del 2026, con dos temas rutilantes a esta hora del mediodía: la situación de Independiente, que cayó 4-0 por Copa Argentina, y ya le vamos a consultar a Jorge Godoy por la actualidad de Gustavo Quinteros, y el apriete de la barra de San Lorenzo a los futbolistas dará precisiones Sergio Zarratea. En la Copa Libertadores de América juega Central 21-30 frente al Corinthians, anoche Platense empató con Coquimbo Unido 1-1, y en la Copa Sudamericana lamentablemente perdió Tigre con Montevideo City Torque 1-0. Después vamos a hablar de los técnicos, de los pases, pero ya en el comienzo del programa le doy la bienvenida a Jorge Godoy porque hay un último momento en Independiente. ¿Qué tal, Jorge? Bienvenido.
2: ¿Qué haces, Nico? Un abrazo grande, ¿todo bien? Un saludo para todos. Bueno, después de lo que fue la vergüenza anoche de Independiente en la cancha de Newell's, 4-0 contra Atlético Tucumán, vergüenza desde donde se lo mire, ¿no? Del equipo, sí, con jugadores que no tienen un nivel ni ganas, del entrenador con sus caprichos y soberbia, desde la comisión directiva con una ineficacia llamativa. La reunión hace un rato terminó en Villa Domínico, donde se entrena Independiente, entre los dirigentes más importantes, Grindetti, Siobhan, el secretario general, Montaña, el viceprimero, fueron los que participaron de esta reunión breve y que decidieron romper el contrato con Gustavo Quinteros. Gustavo Quinteros, que tiene contrato hasta diciembre de este año, ahora viene la parte de la que tienen que hablar con los abogados para ponerse de acuerdo, y entonces se corta el vínculo con Gustavo Quinteros y van a buscar otro entrenador, el quinto para esta comisión, claro, directiva. Porque recordamos, Nico, que arrancaron con su gestión trayéndolo a Stilitano, un experimento que le salió muy mal. Después vino Tevez, después vino Bacari, ahora Quinteros. Todos técnicos que se fueron uno peor que otro. Ya son cuatro los entrenadores que este plantel se ha comido, que esta comisión directiva también ha visto pasar, con nombres que hacen 20 años que vienen destrozando, evidentemente.
1: Sí, vos lo venís contando permanentemente. O sea, la noticia a esta hora de la tarde es que Independiente acaba de echar, de despedir a Gustavo Quinteros. ¿Estaba tomada la decisión, ni bien terminado el partido, que fue provioso para Independiente, o tuvo mucho que ver esa conferencia de prensa? A ver, yo no soy de Independiente, ni estoy cercano al planeta rojo, pero lo vi como algo canchero al entrenador, diciendo voy a cumplir mi contrato. Me imagino que eso habrá hecho mella en los dirigentes.
2: ¿Querés que lo escuchemos 30 segundos y después te cuento?
1: ¿Cómo no? Escuchemos al técnico de Independiente, Gustavo Quinteros.
3: Yo, al menos como entrenador, siempre cumplo mis contratos. Siempre. Asumo la responsabilidad de todo lo que me corresponde y cumplo siempre el contrato. Así que ni se me pasa por la cabeza. Salga primero o salga último, nunca voy a abandonar antes. Jamás. Al contrario, esto me da mucho más fuerza, energía para trabajar, para ver si le podemos sacar lo mejor a cada jugador. Ojalá que podamos revertir o seguir dentro de la zona de clasificación, porque estamos en zona de clasificación en el torneo, que ahora es lo único

0: cabeza, han sentido que el técnico, desde su personalidad, desde su soberbia para algunos, les ha venido mojando la oreja permanentemente respecto a todo lo que tiene que ver con los refuerzos, con lo que se está pidiendo. Pierde el equipo y el técnico dice, y no me traen refuerzos. Lo que traen, lo que me ofrecen no es lo que pedí, lo que pido no me lo traen. Y esto viene pasando en las últimas 3 o 4 conferencias.
1: Bueno, lo venís contando permanentemente. En cada una de las ediciones vos haces un capítulo aparte de estas idas y vueltas, Jorge, del entrenador con la dirigencia, que es algo que viene elucubrando en la cabeza de Grindetti y de los miembros de comisión directiva, y a medida que van pasando los días va creciendo la bronca.
0: Seguro, porque todo lo que le ofrecen al entrenador, el entrenador dice no. ¿Me traes a Juancito? No, yo quiero a Pedrito. ¿Me traes a Josecito? No, yo quiero a Miguelito. Y así van pasando los partidos. No hace debutar a ningún pibe, salvo que sea una cuestión de fuerza mayor, como ayer por la lesión de Fedorco. No le tiene confianza, evidente, no les tenía ya, hay que hacer el pasado, confianza a los pibes de las inferiores. Ayer la gente se enfureció y cantó que ponga, que le dé chances a los chicos. Cuando lo hizo para quemarlos directamente, pues meter un pibe con un 4-0 en contra, la verdad que no es el mejor escenario. Y entonces todo esto ha conspirado, además del resultado de ayer que fue lapidario para con el técnico, para con más de uno de los jugadores. Evidentemente esto ha hecho que en la reunión de esta mañana en Villa Domínico se dé por finalizado el contrato con el entrenador, y la idea ahora es buscar otro. Es verdad, faltan 3 meses para las elecciones. La lógica indicaría que por lo menos habría que reunirse con las otras fuerzas que van a competir en las elecciones para tratar de consensuar a ver qué van a hacer, porque tienen que hacer un contrato a largo plazo con un entrenador, un plazo que se extiende más allá de las elecciones. El tema es que no tienen con quién reunirse si no hay otro candidato a presidente.
1: No, claro, claro. Ese es el tema.
0: Claro, se están viendo quiénes van a ser los candidatos a presidente. Hay algunos nombres que van surgiendo, pero todavía está todo muy en el aire. Hay que ver qué pasa con el correr de las horas.
1: Vamos a sumar al diálogo a José Luis Romero, que está conectado desde Córdoba, para que nos dé también su punto de vista después de lo que fue la catastrófica derrota de Independiente frente a Atlético Tucumán. ¿Qué tal, Negro, en el centro del país?
2: Hola, ¿qué tal, Nico? El abrazo grande para vos, los compañeros, la audiencia, 11 grados 2 la temperatura, 71% la humedad. A ver, así que los hinchas piden que pongan a los pibes. Digo, yo lo veo a Santiago López, tiene 20 años, juega en Tigre, buen extremo, anda bien, Lo veo a Alex Luna, después de Rafael pasó Independiente, 22 años. Dicen que lo quiere el Flamengo de Brasil, anda muy bien el 10. ¿Cuánta plata le entró Independiente por estos dos jugadores que se fueron? Es decir, porque
0: nada.
2: El hincha exige... ¿Nada?
0: Nada.
2: Bueno, a ver, porque el hincha sí pide en un momento de emoción violenta, de bronca, pone los pibes, parió. Pero, a ver, el hincha quiere que le traiga un jugador que viene, que jugó en la Lazio, y se cree que con eso, viste, va a ser campeón de nuevo y va a meter otro trofeo más en la abultada cantidad de copas que tiene Independiente de Avellaneda. Pero después vienen, viste, este de acá, este de allá, no juegan nunca, son unos troncos, le meten juicio, cobran una barbaridad, los inhiben. No, hermano, a ver, para un poco la pelota. Es decir, Gustavo Quinteros es buen técnico, pero le van a agradecer a Quinteros que no trajo cualquier cosa, porque esa cualquier cosa que va a llegar no va a jugar nunca, y después le va a meter una mecha, le va a meter un juicio y una inhibición. Es decir, para la pelota, aunque sea dejarlo que se las arregle con lo que tiene.
1: No, pero no creo, Negro, no creo que le agradezcan nada. Jorge, qué panorama tremendo para Independiente. Venimos hablando de esto hace tiempo, un presidente que no tiene poder, el grupo Champagne que hace mucho daño según lo que vos venís contando, y no hay una figura fuerte de afuera. Estoy pensando en el Kun Agüero, no sé cuándo hay elecciones ahora en Independiente a propósito de la crisis política, deportiva, institucional y económica.
0: Elecciones, lo venimos hablando casi todos los días, debería ser en octubre, pero no van a llegar de ninguna manera. para octubre, por eso noviembre, y yo creo más tirando a diciembre van a llegar las elecciones en Independiente. Respecto a lo que decía el Negro, comparto en gran parte, porque la lógica

0: la lógica es lo que él está diciendo y va, este, va manejándolo de esa manera y hay que compartirlo, pero hay jugadores que llegan, como por ejemplo Puceto y Massanti, que ya no están en Independiente, que pasan sin pera ni gloria, y vas a ver que a Puceto le va a ir bien en Huracán, y vas a ver que a Massanti...
1: Es probable,
0: sí, directamente sí. Se va a ir acomodando y le va a ir bien en Newell's también, pero hay algo que evidentemente pasa con Independiente, que le pasa tanto con los futbolistas que llegan, como con los entrenadores que llegan, porque después de que le va mal a Garnero, Garnero se va a otro lado y sale campeón, después de que le va mal a Troglio en Independiente, y estoy hablando de técnicos que pasaron hace 15, 20 años, se va y le va bien en otro lado, le va mal a Borghi en Independiente, se va y le va bien en otro lado, y así sigo con un montón de nombres más.
2: Y fíjate, Jorge, fíjate que han pasado técnicos de prestigio en los últimos tiempos en Independiente. Sebastián Becachese, Eduardo Barba Domínguez, que salió campeón con todo, menos con Independiente. Ahora Gustavo Quintero, que venía de ser campeón con Vélez.
0: Venía de ser multicampeón afuera, vino de ser campeón con Vélez, y se va a ir a otro lado, y también debe ir bien. El ejemplo que das de Domínguez es uno de los máximos, Falcioni mismo, se fue de Independiente y fue a otro lado y le fue bien. Entonces digo, algo evidentemente pasa, y que no tiene que ver específicamente con los jugadores y con los técnicos. ¿Vendrá entonces de dónde? ¿A dónde hay que mirar? ¿A dónde hay que apuntar? Hay que apuntar entonces a los últimos 20 años del club, como en parte dijo ayer. Es verdad, tienen razón los que dicen que Quinteros es un caprichoso, que Quinteros no quiere meter a los pibes, que Quinteros no quiere algún refuerzo, que no sea justamente refuerzo, que venga a ocupar un lugar en el plantel. Él no lo quiere. Es verdad, en algunas cosas tiene razón, en otras habrá equivocado. Evidentemente no le fue para nada bien el Independiente, ganó 14 de 32 partidos, menos de la mitad de los que ha jugado. Hasta ahí estamos de acuerdo. Pero también hay que mirar entonces, ¿qué le pasa al club? ¿Por qué hace 20 años que a Independiente le va mal con los mismos nombres en la comisión directiva, en un cargo o en otro? ¿Sí? Porque hay nombres que vienen de comisión en comisión, como lo venimos contando, Nico. Hay nombres que van pasando de comisión a comisión, vienen los Moyano y están estos nombres. Viene Comparada y está en estos nombres. Viene Grindetti y está en estos nombres. Bueno, evidentemente algo está pasando. Y me pregunto,
1: sí.
0: ¿Por qué al técnico solamente le ofrecen jugadores que vienen de México o jugadores que vienen de Huracán?
1: Bueno, algo debe haber. Santiago sí. Tiene una consulta. No,
3: sí, porque en relación a lo que dice Jorge, intuyo que ahora vendrá un tiempo donde empezarán a aparecer algunos nombres propios en relación a la conducción técnica de Independiente, lo que pasa, obviamente, cada vez que un entrenador sale de su puesto de trabajo. De hecho, ya hay circulando varios nombres, pero escucho lo que dice Jorge, y evidentemente hay que estar muy atento a los nombres propios, pero creo que no del que se vaya a sentar en el banco de suplente de Independiente, sino a los nombres propios que lleguen a la elección, que no sé si están todos definidos tampoco.
0: Claro, ese es el otro tema, por eso lo decía recién, Santiago, que la lógica indicaría que a 2-3 meses de las elecciones, momento de elegir un técnico que por lo menos tendrá que estar un año con el contrato firmado, habría que reunirse con las otras fuerzas de políticas de Independiente para definir qué pasos van a seguir, para más o menos ir, bueno, estamos todos de acuerdo, vamos por acá, para saber que el que gane las elecciones va a estar de acuerdo con el entrenador que sea elegido. Pero no tienen con quién reunirse, porque hoy tenés definido que va a estar Nakis en una de las listas, quien hasta ahora evidentemente es el que más chances tendría de suceder a Grindetti, de acuerdo a los números, de acuerdo a lo que se va hablando. Y después,
3: que es el hijo de Noray Nakis, ¿no?
1: Es el hijo, claro, claro, claro.
0: El muchacho que le secaba la nuca en el video a
3: Tapia, el secanuca de Tapia.
0: Él es el candidato que está establecido ahora como candidato a presidente de Independiente.
1: ¿Él tiene el apoyo del Kun Agüero?
0: Sí, pero también es verdad, porque son conocidos desde la época de la selección y todo eso, ¿no? Porque Nakis es un hombre de la selección argentina. Pero no va a tener ningún tipo de puesto, ni de cargo, ni de poder el Kun Agüero, ni la lista, ni nada. Simplemente es un apoyo que le ha manifestado. Aparece Gaudio. Gaudio, cuando llega el otro día a la cancha, faltó que diga: no tengo idea qué decir porque no sé nada de esto.
1: La verdad que fue vergonzante la aparición de Gaudio con los periodistas.
0: le preguntaron qué iba a hacer, no sé. No,
1: vergonzoso fue.
0: ¿Con quién vas a estar? No sé, no tengo idea, nunca hice política. Bueno, ese es uno de los candidatos a presidente de Independiente.
1: Se sacó votos antes de la elección, ¿estás de acuerdo?
0: Sí, totalmente. Y después el resto de la... hay una cantidad enorme de agrupaciones en Independiente que están rosqueando entre todas para ver quiénes se van a acomodar con quiénes, para ver qué listas van a hacer. Por eso digo, ¿con quién te vas a reunir hoy para hablar del futuro de Independiente si ni siquiera
1: se
0: pueden poner de acuerdo para ver qué candidato a presidente van a tener?
1: Está muy bien lo que planteas. Lo que contaste en la apertura del programa, Gustavo Quintero dejó de ser el técnico de Independiente. Yo miro las redes, todavía Independiente no lo comunicó oficialmente, pero es lo que estamos adelantando, Jorge, en Radio Nacional, el despido de Gustavo Quinteros.
0: No lo comunicó de manera oficial porque falta la reunión con el abogado. Esto es lo que ha decidido la comisión directiva de Independiente, con Grendete a la cabeza y con sus dos laderos, que son el secretario general Daniel Soane y el vicepresidente primero, Carlos Montaña. Recordamos que Montaña es vicepresidente primero y nadie lo votó, porque el tema que se fueron, Grendete era vicepresidente, se fue Marconi, que era el otro vicepresidente, entonces lo pusieron a Montaña ahí, así está Independiente hoy por hoy. Nombres, como decía Santiago, un montón. Arrolete van a aparecer, Insúa, De Felipe, varios que van a estar dando vueltas por ahí, pero lo cierto es que por ahora lo que va a suceder en la tarde de hoy es que a las 3:30 está citado el plantel para entrenarse y va a estar al mando de la práctica la gente de las divisiones inferiores. Sí, porque no tengo idea todavía si va a ser Mateu y Tuzio, la dupla que son los integrantes de la del cuerpo técnico. Claro,
1: sería lo más probable que sean los interinos en este tiempo, ¿no?
0: O Hugo Tocali, eso es lo que estaban hablando en estas horas. Creo que la práctica de hoy la va a dirigir Tocali, pero no estoy seguro de que Tocali siga siendo el entrenador interino de aquí al partido.
3: Porque
0: con la
3: estaban en Santiago del Estero, ¿no? Jorge, Mateu y Tuzio con la reserva.
0: Claro, por el tema de la reserva, por eso la va a dirigir Tocali. Por eso te decía que no estoy seguro si va a ser Tocali, no estoy seguro, no. En realidad no se sabe todavía.
3: Se sabe, claro.
0: Si Tocali va a ser el técnico alterno, el técnico interino, o cuando vuelvan Tuzio y Mateu se van a hacer cargo ellos de la primera división.
1: Bien, tenés prioridades de lo periodístico porque me parece que es el tema del día junto a lo que ocurrió también en San Lorenzo Almagro, así que cualquier cosa nos volvemos a comunicar, ¿te parece?
0: Dale, abrazo Nico, hasta luego.
1: Jorge Godoy, con el anticipo de que Independiente acaba de echar a Gustavo Quintero, falta que se formalice, que se anuncie oficialmente. Negro, todo, le digo a Romero, todo muy desprolijo en Independiente desde hace mucho tiempo, no es de ahora.
4: Ah, sí, Gastón Gaudio, es para ir a cholulear. Es poco serio, sí, fue tenista. A ver, el Kun Agüero. Y, viste, con que el Kun Agüero diga, sí, bueno, yo te voy a acompañar en tu candidatura. Es decir, podría ser el Kun Agüero. No tengo los números independientes, pero van a empezar a saltar deudas.
2: Romero,
4: acá,
2: el juicio fue, de Quintero. Fue presidente Fabián Doman, 10 días.
4: Claro, para cholulear, que, oh, no, Doman está en la tele. Seguramente va a traer todos los sponsors. No, porque además hay que levantar las inhibiciones y las deudas, ¿eh? Ponele que venga el Kun Agüero y el Kun, bueno, está bien, yo voy a acercar todos los contactos que tengo a nivel mundial y voy a traer. Tenés que tener como 100 millones de dólares para pagar las deudas, todo lo que debes, y después armar un plantel y un técnico con sueldos altos. No, no es moco de pavo, no cualquiera.
1: No, por supuesto, por supuesto. Sergio Zarratea con la última noticia, Sergio, de San Lorenzo Almagro con el otro tema central del día.
5: Sí, señor. Bueno, es un día especial para el hincha de San Lorenzo porque se cumple un aniversario de la obtención de la Copa Libertadores de América. Y justamente...
2: Grande el patón, Bausá.
5: Sí, señor. Y justamente en ese día, la barra de San Lorenzo le hizo una visita al plantel. Previo a esto, la zona donde entrena San Lorenzo Almagro apareció empapelada con afiches bastante fuertes para con el equipo.
1: Cruel en el cartel.
5: Sí.
2: Perdieron 2-0 con Huracán. ¿Qué quiere que no lo vayan a visitar?
1: No, y además
5: 50 barras aproximadamente de la Buteler se hicieron presentes en el estadio en donde entrenaba San Lorenzo. Hablaron primero con Tripiquio y con Cuello como referentes del plantel.
3: Tripiquio es el capitán, ¿no? Hoy
5: claro.
1: De San Lorenzo. ¿Estaba el técnico Pipo Grosito?
5: Después charlaron con Pipo. Después la charla fue con Pipo. Pipo tiene el peor arranque como entrenador. Sí. parte de la historia.
1: Lo que pasa es que lo tiene que bancar la gente de San Lorenzo porque Pipo está plenamente identificado.
5: No, eso es otra cosa, pero los números...
1: No, claro, por supuesto, pero a ver, el plantel lo heredó Pipo Grosito, no lo eligió él.
5: Sí, pero están viniendo refuerzos ahora y Pipo los tira a la cancha.
1: No, está bien, y vos venís marcando permanentemente que lo que no gustó en San Lorenzo en los hinchas fue la salida de Gustavo Álvarez.
5: Yo no sé si no le gustó. A ver, se dio una forma rara, que lo contábamos ayer, que algunos, como Gaudet, decidieron seguir cuando le separan un plantel y dice, yo no tengo nada que ver. Y Álvarez dijo, no, pará. Esta es mi lista, vos me la modificás, claro. Yo me voy.
6: ¿Y a quién le fue mejor? A la luz de los resultados.
2: Y la charla... Es que el equipo de Álvarez jugaba bien.
6: Por eso
2: bien,
6: te digo.
5: No nos tenía una identidad.
1: ¿Y la charla en qué tenor fue?
5: La charla fue, no se puede repetir esto, hay que salir. Y queremos los nombres de los jugadores... que ustedes consideran de su compañero que no tienen ganas de jugar en San Lorenzo Almagro.
3: Perdón. Sí. La barra de San Lorenzo le pidió al capitán que le arme un listado.
1: No, pero ¿cómo el capitán armarse? Es un delirio.
2: ¿Era toda la barra o era un sector de la barra?
1: Aplaude el joven Sebastián Vera. Muy bien.
2: Era la barra toda. La barra
5: de San Lorenzo.
2: Porque hay sectores.
5: La Buteler le estoy diciendo.
1: La barra que no está completamente agradecida.
5: Y dijo... Acá hay jugadores que no tienen ganas de jugar en San Lorenzo, queremos los nombres.
1: Perdón, ¿y el presidente Marcelo Culota estaba en el club en ese momento? No, a esa hora no.
5: Estaba en otra cosa. Que es otra de las cuestiones que hemos charlado aquí esta semana, cuando decíamos lo del presidente de River, que por lo menos salió a hablar y
1: dijo, sí, claro.
5: Algo que tendría que ser
1: normal. Pero
5: los dirigentes de San Lorenzo tampoco hablan, ¿eh?
1: Pero pará, acá tiene que aparecer en escena hoy mismo, no sé, llamar a conferencia, hoy a las 4, 5 de la tarde, a las 19, a las 20, Marcelo Culota y dar las explicaciones del caso, además de reforzar la seguridad en el predio para que esto no vuelva a ocurrir.
2: Pero insólito de esto es que le pedían a los jugadores que buchoneen a sus compañeros.
5: No va a pasar, pero bueno, yo le cuento.
6: Es una mirada externa, pero ¿está la crisis en San Lorenzo? O sea, perdió un clásico después de 25 años.
1: Esto es un acumulativo.
5: La crisis es institucional de hace años.
6: Pero ahí está, ahí vas. La crisis es hace muchos años, sí. Pero Culota ganó hace 15 días.
5: Sí,
6: pero ¿vos le pedís explicaciones a Culota por lo que pasó hace 20 años?
5: No, le está diciendo, vos prometiste también, Culota prometió un montón de cosas, prometió que venía con plata.
6: Pero en 15 días
1: no, y después cuando llegan, la plata
5: días,
1: no está.
5: 15 días de Gorosito, Culota ya lleva
1: bueno,
5: meses.
1: Bueno, seguimos hablando, tenemos la pausa, vamos a seguir hablando con vos de este tema.
5: Seguimos hablando porque hay que hablar de Becky, hay que hablar de los pasacalles que aparecieron y otras cuestiones.
1: Pero repetí lo que dijiste porque la verdad que quedamos anonadados. ¿Cómo es que la barra le pidió al capitán de San Lorenzo
5: con Tripiquio y con Cuello, referente del plantel, Tripiquio capitán, le dijo, acá hay jugadores que no quieren jugar en San Lorenzo, denme los nombres.
1: ¿Qué lo pidieron, por Excel o manuscrito? La
5: le
1: pausa, Nati,
5: un PDF.
1: Poné la pausa, dale.
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0: Muy bien, en la continuidad de Paseo Nacional, voy urgente a La Plata, nos llama Juan Ignacio Gijón. Juani.
1: ¿Qué tal, Nico? Abrazo grande para vos, para toda la mesa de Pasión Nacional. Estamos en La Plata, en 6:43 y 44, en el Hotel Land Plaza. En minutos nada más se va a empezar a desarrollar la conferencia previa al Clásico Platense, que va a tener lugar este sábado, 5 menos 4 de la tarde, con la transmisión de Radio Nacional desde las 4 de la tarde, con los relatos de Jorge Godoy, con los comentarios de quien conduce la tira. Bueno, en minutos nada más van a estar hablando los protagonistas, que ya ingresaron al hotel en sus vehículos particulares por el lado de Gimnasia, Nicolás Barros Echeloto, y por el lado de Estudiantes, Ezequiel Piovi. La llamativa decisión de que no abren los capitanes, sino que jugadores del 11 titular de ambos equipos, no quienes portan la cinta.
0: Bien, perfecto. En un rato te vamos a tener entonces en la conferencia ya con los protagonistas platenses. Volvemos en un rato.
1: Aquí nos quedamos.
0: Muy bien. Juan Ignacio Gijón desde el móvil. Un toquecito con Córdoba. Voy y vengo con José Luis Romero. Voy y vengo, Negrito, con vos.
2: Sí, cuántas veces nosotros que tenemos nuestros años como ciudadanos de este bendito país hemos escuchado, aquí se necesita un acuerdo nacional, un pacto de paz social, digo, la convivencia entre las comisiones directivas, los jugadores, los hinchas, los socios, los barra bravas. Hubo un tiempo que fue hermoso, cantaban los sui generis, pero bueno, actualmente hay que volver al llano, parar la pelota, tranquilizar, votar bien, ¿no? Dejarse llevar por espejitos de colores, ¿no? El empresario que trae dinero de Qatar y Arabia Saudita, todo verso, se les va la gestión pagando deuda y divisiones y trayendo al que se identifica con el club, es decir, Pipo Grosito, qué sé yo, puede venir de Felipe Insúa a Independiente y sí, cobran su sueldo, pero vienen a dar una mano, pero son paliativos, es decir, aquel rey de copas le llevará su tiempo reformularse, resetearse, hacer Lorenzo lo mismo. Pero digo, porque si no, vamos a estar siempre en la misma. Lo echas a Quintero y ¿quién va a venir? Guardiola.
0: Sí, no. es una buena pregunta. Déjame, le doy a Agustín Domper. Bueno, tomaron aire los dirigentes de River con todos estos problemas de estos días.
3: Sí, Nico, ¿cómo andás? Se juega obviamente la semana que viene la ida en vez de la vuelta. Y pensando en el partido del domingo, el duelo del fin de semana, me parece que es River Argentinos en el Monumental. Hay un nombre que es el de Tobías Ramírez, el central que River le compró a Argentino, que tuvo que ser operado y que volvió a jugar en reserva, que empieza a sonar fuerte en reemplazo de Martínez Cuarta Futuro, quiere una nueva dupla central Coudet. Y Almada será titular el domingo. Ayer yo te anticipaba algo. Almada llegó, después de una semana completa de entrenamiento, va a saltar a la cancha porque River necesita ganar frente a Argentino.
0: Bien, y salvo que Coudet tome una decisión, van a esgrimir los dirigentes con Di Carlo a la cabeza, que van a esperar que termine la serie de Copa Sudamericana.
3: Sí, aparte Di Carlo ya habló en conferencia y dio su opinión sobre Coudet, que está con fuerzas para seguir, así que evidentemente, por lo menos hasta la Copa Sudamericana, será técnico Coudet.
0: Bien, recordamos las vías de comunicación de Pasión Nacional.
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0: Nico. Un anticipo de Julián Álvarez de lo que pasa en la novela con el Atlético de Madrid.
5: Bueno, hoy la novedad fue que en el entrenamiento el Cholo lo puso en el equipo suplente a Julián Álvarez, preparando ya la participación del Atlético Madrid en la primera fecha de la Liga de España. El miércoles próximo va a jugar frente al Málaga. En el equipo suplente estaba Julián Álvarez, y esto sorprendió a propio y extraño, porque ayer el Cholo le dijo: te tengo muy en cuenta para la temporada, por supuesto, más allá del reclamo de Julián de salir e ir al Barça.
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7: 1:30 de la tarde en la República Argentina. El gobierno extendió a las cárceles provinciales el bloqueo de los celulares. Es para las jurisdicciones que adhieran al protocolo nacional, una medida que habilita la inhabilitación de equipos, tarjetas SIM y líneas activadas dentro de los penales. El objetivo es impedir que esos dispositivos sean usados para planificar o coordinar delitos desde el encierro. Abrirán un café en una bóveda del cementerio de Recoleta. El informe de Mariel Ríos.
4: El cementerio de la Recoleta concesionará una bóveda para abrir dentro de ella un café y un lugar de compra de recuerdos. Quienes vienen a visitar a sus seres queridos opinan lo siguiente.
8: No, la verdad, a mí me parece una falta de respeto tremenda. Ya un cafecito con venta de souvenirs me parece un montonazo.
9: Es horrible, es una falta de respeto a lo muerto.
10: La verdad, estoy anonadado. Están mis antepasados, parte de la patria está enterrada en este lugar. Yo ya no sé qué van a hacer, pero piensan instalar un circo. ¿Qué es lo que nos vamos a encontrar la próxima vez que vengamos a ver a nuestros parientes?
7: Una mujer dio a luz a los 62 años y marcó un récord en el país. Tuvo su primer hijo en el Hospital San Felipe de la localidad bonaerense de San Nicolás y se trata de la mujer de mayor edad registrada en dar a luz en el país. El embarazo fue por tratamiento de fecundación in vitro y con donación de óvulos. El nacimiento fue por cesárea y el bebé, llamado David, nació con un peso de 2 kilos 750 gramos. En la ciudad de Buenos Aires, temperatura 10 grados 8 décimas, humedad de 71%, cielo nublado.
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0: Muy bien, estamos en Pasión Nacional, 1:33 PM, recordando las vías de comunicación, Hernán.
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0: Bien, otro anticipo de River del partido del domingo que va a transmitir Martín Perazzo y Juan Menotti en el aire de Nacional y en todo el país.
3: Bueno, partido clave, como decíamos, Nico, reiteramos el título, Almada será titular. Y después te voy a contar, porque ayer, atención Romero en Córdoba, ayer uno de los jugadores más importantes del Container FC fue figura, ¿eh? Salas la rompió en el partido Independiente Rivadavia.
5: Muy bien, eso lo echaron a Subeldía.
0: Tenemos una comunicación importante. Vamos a saludar a Daniel Bertoni, campeón del mundo con la selección argentina en 1978 y campeón del mundo con Independiente. Para mí, una leyenda del fútbol argentino. Daniel, un gran abrazo. Mi nombre es Nicolás Álvarez. Gracias por estar.
15: Te escucho lejos.
0: Bueno, ahí te mejoramos la comunicación. Bueno, la noticia es que Quinteros dejó de ser el técnico de Independiente. Una reflexión al respecto.
15: Reflexión, me salvo yo. ¿Y qué he hecho a vos para salvarme yo?
0: Eso es lo que ves.
15: ¿Cómo no? Se ve. Escuchame, está bien, por ahí Quinteros ya no tenía una relación dentro del grupo. Los números, pero no sé quién será el técnico y si va a cambiar la situación, porque el problema no es solamente el entrenador, es un problema dirigencial que no le dio lo que él pidió. Lo contrataron, yo pido jugadores, bueno, apoyame para que yo pueda hacer bien para Independiente. Igual estos dirigentes hace 1000 años que están, han arruinado la historia de Independiente, y muchos jugadores que han traído lo mismo. La historia de Independiente es cada vez, en ese sentido, no tan rica como todos pensamos. Todavía se habla de las Copas Libertadores, pero nunca clasificamos para una Copa Libertador, para nada. Ahora está adentro de las Copas, de la Copa Sudamericana, la general, pero hay que ver cómo termina el campeonato, ¿no?
0: Bien, contundente la definición que acabas de dar. ¿Han arruinado la historia de Independiente estos dirigentes?
15: Esto no, todos los que estuvieron hace como 20 años. Y ellos, muchos de estos estuvieron siempre con muchas comisiones anteriores.
0: Sí, sí, claro. Estamos hablando con Daniel Bertoni en Radio Nacional. Lo hago partícipe de la charla, Jorge Godoy.
16: Daniel, ¿cómo estás? Un abrazo grande. Sabés que lo que estás diciendo era lo que decíamos al comienzo, ¿no? Justamente, de cuántos nombres que han pasado por diferentes comisiones directivas de diferentes colores, de diferentes orígenes, pero los mismos nombres que se mantienen hasta hoy, bueno, algunos ya dijeron que es la última vez y que se van. Se supone que a esta altura deberían reunirse con las otras fuerzas opositoras para ver cuál es el futuro, porque las elecciones en Independiente están a la vuelta de la esquina, aquí a un par de meses. Pero tampoco tienen con quién reunirse, porque no hay otros candidatos, van apareciendo algunos nombres así tirados al azar, pero es bastante complejo, ¿no?, todo el panorama político de Independiente.
15: Hasta ahí no llego, yo política no haría en Independiente. Yo lo que haría, si me llaman, y trabajar dentro del club para mejorar la situación futbolística y mejorar todo el sistema de sectores juveniles, de todo. Pero política hacen los que están arriba, que tienen que fijarse bien lo que se gasta. Yo nunca vi una cosa igual hace poco, que un jugador como Machuca, que vino, iba a ganar un top sueldo y todo, y el empresario cobraba una, ¿cómo se dice?,
16: una comisión de $1,000,000.
15: $1,000,000, nunca visto. Ahí te das cuenta cómo está manejado y para quién está manejado.
0: Sí, absolutamente. Una pregunta del Negro Romero desde Córdoba. José Luis.
14: Respeto y admiración al querido Daniel Bertoni. Daniel, pasan las gestiones, hay periodistas, empresarios, gremialistas, y se les va a la gestión pagando deudas, juicios, inhibiciones. ¿Por dónde crees que por las inferiores, darle oportunidades, tener paciencia con los pibes? Mencionaba, digo, Santiago López, un chico de 20 años, está jugando muy bien en Tigre, no tuvo muchas chances en Independiente. Instituto tiene un 10, Alex Luna, que juega muy bien, lo quiere el Flamengo. ¿Cómo puede ser que lo dejó ir y no vio un peso Independiente?
15: Y también tenemos que recordar a López, que se fue a Lanús y después se fue al Palmeiras.
0: Es verdad.
15: Y si seguimos contando, hubo técnicos que pasaron por Independiente y después han ido a otros lados y han salido campeones. Acá el problema es que hay que entender de fútbol. No es solamente que corra la pelota, hay que entender todo también afuera del campo de juego, de manejarse y saber cómo tan rápido lo echan. Algún problema grande tiene que haber habido. Dicen que estaban ofendidos porque Quintero dijo la verdad. Lo que pasa es que en el fútbol argentino, cuando decís la verdad...
0: Es un problema.
15: Duele. Es sí, como claro. En Argentina... Vos decís la verdad de lo que pasa en Argentina, también duele.
0: Daniel, y más allá de lo político que cuenta Jorge Godoy, que es entendible, ¿qué técnico da el perfil, qué entrenador te gustaría vos para Independiente? Un club que amás de toda tu vida.
15: No, yo no soy quien, porque no estoy ahí adentro, de opinar quién puede ser el técnico, no. Para eso hay dirigentes. Hay dirigentes que saben mucho de básquet, otro que saben de política.
0: Daniel, discúlpame, no hace falta ser dirigente. Vos sos un emblema, una leyenda Independiente. Si no tienen autoridad Ricardo Bochini, vos, ¿quién la tienen Independiente?
15: Y por lo visto no la tiene esta gente. Si no, no hubiera pasado lo que pasa. ¿Cuántos técnicos pasaron? En las elecciones hicieron la comisión nueva, los dirigentes nuevos, y hace años que están ahí. Perdóname, ¿cuál es el cambio? Ustedes tienen que saber cuál es el cambio, verdaderamente. Pero no, tenemos que tener gente idónea, gente que sepa manejar los números. Independiente, por lo que yo escuché, se maneja muy bien con la cuota del... Se tendría que manejar muy bien con la cuota de los socios y los, bueno, algunos sponsors. Y bueno, si jugás Copa Libertadores o otra copa, te podría entrar dinero, ¿no?
0: Claro. Jorge, ¿alguna consulta más para Daniel Bertoni?
16: Sí, me quedé pensando, Daniel, vos hablabas recién de los que se ofendieron por las verdades que decía el entrenador. Respecto a esto, si el técnico está pidiendo permanentemente refuerzos y dice que con lo que tiene no le alcanza, ¿Puede hacer mella eso, estas declaraciones que hizo ya en tres o cuatro conferencias de prensa consecutivas Quinteros, en el plantel, que esas declaraciones caigan mal en el plantel?
15: No. En el plantel, porque va a caer mal. Yo soy el técnico y quiero elegir jugadores. Tiene que ver para yo poder poner, meter a Independiente dentro de lo que fue Independiente. Ya te dije, han destruido la historia, no solamente esta comisión directiva, sino muchas comisiones directivas han destruido la historia de Independiente tan rica. No, ¿por qué se pueden enojar los jugadores? Los jugadores son empleados. Como fui yo un empleado de Independiente cuando jugaba o cuando fui técnico. ¿Qué tiene que ver? Yo no me puedo, pero el técnico pidió y bueno, hacía referencia a eso y se enojan porque la gente no está a favor de esta comisión. Y ya lo saben claramente. Yo creo que ahora hay que ir a Lanús. Lanús está, ganó el otro día, fuera un partido importante, viene bien, tiene el club bien ordenado y bueno, tendríamos que ganar ese partido para que la gente se tranquilice.
0: Sí, de
15: pero
0: verdad.
15: No sé, después cuando vuelve, llegamos a perder o empatar, no sé la gente cómo va a recibir al club. Y después parece que pueden entrar 5.000 hinchas de Independiente, ¿no?
16: Sí, en la cancha de Lanús hay 5.000 visitantes, sí. O sea, para pasar pero el inicio, Daniel, para vos, entonces, en la escala de responsabilidades, primera responsabilidad o absoluta responsabilidad de los dirigentes y después más atrás vendrán el técnico y los jugadores de este presente.
15: Primero, los dirigentes que no saben administrar, no hablo del dinero solamente, administrar lo del fútbol. Segundo, los jugadores que no dejan todo. Y tercero, el técnico. Porque el que va siempre a saltar es el técnico. Pero los jugadores tienen que responderle también. Yo no lo vi al partido y me pareció verdaderamente que el que parecía Independiente era Atlético Tucumán. Le ponía la camiseta Independiente y ganó 4-0.
0: Sí, es verdad.
15: Perder 4-0. No, con todo el respeto, ahí está Falcioni que ha salido campeón, que ha dirigido a Boca, ha dirigido a Independiente y lo ha hecho bien. Entonces, escuchame, sabés que enfrente tenés un equipo que tácticamente te va a complicar.
0: Yo te digo en el final de la charla, Daniel, que a mí me da mucha bronca que los Bochini, los Bertoni, en tu caso, los Isla, los Troceros, los Kun Agüero, estén lejos de Independiente. Gente que le ha dado tanto a Independiente a lo largo de la historia y que no tengan participación, no sean factor de consulta. Te agradecemos mucho, Daniel, por la charla con Radio Nacional.
15: Sí, termino con sí. Esto. Por más que nosotros hayamos jugado, por más que podíamos ser consulta, hay que estar preparado también, ojo, no es fácil estar dentro trabajando dentro de un club, hay que estar preparado.
0: Sí, no es fácil. Sí,
15: coincido. No podés llevar porque fueron grandes jugadores o por amistad y darle un puesto dentro de un...
0: No, está bien, yo no dije para ser presidente, pero sí para ser factor de consulta en cuanto a las decisiones futbolísticas. Pero estoy de acuerdo con la explicación que das. Te agradecemos mucho el contacto.
15: No, por favor, un gran abrazo y que la pasen muy bien.
0: Muy bien, Daniel Bertoni con nosotros. Jorge, gracias por la participación. Si querés agregar algo más, está muy bien.
16: Dale, cierro con esto, Nico. Decíamos recién que Hugo Tocali va a ser el que va a estar encargado de la práctica de esta tarde, 3:30 en Villa Domínico, y la práctica de mañana, ya te lo puedo confirmar, finalmente va a ser Mateu el encargado de manejar el primer equipo como técnico interino, al menos esa es la directiva que marcaron recién desde la Comisión de Independiente. Y otro nombre que se suma, recién decíamos Insúa de Telefe, un tanto más lejano, pero bueno, Subeldía también, que se ha quedado sin trabajo, ahora está en la lista de nombres posibles, al menos para ser llamados por Independiente para atentarlos.
5: ¿El gallego Insúa ya fue técnico Independiente, Jorge?
16: Sí, fue jugador y tuvo un paso por Independiente, también de Felipe, y bueno, Subeldía ha sido entrenador Santiago de la defensa, de la de la vereda de enfrente en Independiente.
0: Claro, Fluminense lo acaba de despedir a Subeldía después del empate con Independiente Rivadavia.
5: 3 millones de dólares de resarcimiento.
0: Claro. Bueno, está muy bien. Jorge, gracias.
16: Abrazo.
0: Jorge Godoy con nosotros. Negro, antes de la pausa, una reflexión tuya de este de esta charla que tuvimos con Bertoni.
14: Digo, lo que uno humildemente, ¿no?, a la distancia puede sugerir, opinar, ¿no? Tranquilidad. A ver, el ruso Zielinski acá en Belgrano es muy querido, imagínate vos que ves la historia, ascendió de manera meteórica, lo mandó al descenso a River, volvió, pero es más, lo cuestionaban a Pacerini, a Lubita Fernández, y la comisión directiva lo mantuvo, tranquilo, bueno, lo sacó campeón. Fíjate Independiente Rivadavia Mendoza. Es decir, también un mérito de Vila, del dirigente, ¿no? A Alfredo Jesús Berti, se lo cuestionaba por esto otro, y lo sacó campeón, y está jugando Copa Libertadores.
5: Y mira, Romero, tenés una...
0: Tengo la pausa, ¿eh?
5: Ah, bueno.
0: Tengo la pausa y vuelvo con ustedes. Tenemos la pausa.
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8: Muy bien, estamos en la continuidad de Pasión Nacional con novedades también en La Plata.
9: Se viene el clásico de la ciudad, la conferencia que organiza la Liga. Por Gimnasia está Nicolás Barros Queloto, por Estudiantes Ezequiel Piovi.
10: Siempre pensé en ir a ganar, sea de local, sea de visitante. No, por lo menos yo no me he puesto a pensar que hace 23 años no le ganamos ahí. Creo que siempre queremos ganar, sea donde sea el clásico. Y eso es algo más para el afuera. Nosotros pensamos en ganar como grupo, como club, en esa cancha y sobre todo ese rival. Y como jugador, no, obviamente me tocó debutar en un clásico en esa cancha también. Obviamente eran otras sensaciones, otro no saber el contexto que me iba a encontrar y demás. Creo que hoy me encuentro en otro momento. Si bien pasaron, creo que no pasó más de un año de ese momento. Creo que tuve más partidos, más roce y nada, me encuentra en un buen momento y con ganas de salir a ganar.
11: No, y para nosotros, como dije antes, creo que no obtuvimos los resultados que queríamos en el arranque. Si bien es un partido aparte, el clásico y demás, va a ser importante ganar por lo que viene, por la anual, también para darnos una energía extra de cara a lo que sigue, que el martes tenemos un partido sumamente importante para nosotros, pero sobre todo para volver a meternos en la pelea de campeonato y demostrar que queremos pelear en todos los frentes.
12: Ezequiel, Nico, acá estamos en vivo para La Cielo. Ezequiel, un poco Medina hace un tiempo decía que tras la salida de Mikel tienen que reinventarse y llegaron Joaquín, llegó Baltasar hace muy poco tiempo, tan solo tienen un puñado de entrenamientos. ¿Cómo toman esta semana brutal en ese sentido con Libertadores, con un clásico? ¿Se puede por ahí en parte encaminar el semestre con un clásico en el medio y también con la ansiedad un poco de un partido de Copa Libertadores con todo lo que eso conlleva? Por ahí, ¿cómo se hace para manejar esa presión? Y después, Nico, en lo particular, Gimnasia viene en un gran momento futbolístico, los resultados acompañan también. ¿Crees que eso puede también ser un condimento especial y que les dé más confianza para afrontar este clásico? Gracias.
11: Sí, a ver, Joaquín y Balta llegaron hace muy pocos días, el otro día sumaron sus primeros minutos y lo hicieron muy bien. Bueno, Joaquín ya, ya conoce el club y la historia del club y le ha tocado defender esa camiseta. Pero nada, esperemos que rápido agarren la idea de juego del entrenador, porque son dos jugadores que nos van a aportar mucho. Y más en esta seguidilla importante, en esta semana importante que ya arrancó y que tenemos estos dos partidos por delante, que si bien en el campeonato local no definen nada, pero sí nosotros tenemos que sumar. Pero sí el partido del martes que va a ser trascendental para nosotros y para este semestre de cara a los objetivos que tenemos y esperemos que obviamente contar con todo el plantel porque vamos a necesitar de todo de acá lo que viene.
10: Bueno, como decía, creo que venimos en un buen momento, tuvimos un buen arranque más allá de los resultados en lo futbolístico. Y bueno, este, como se dice, es un partido aparte, intentaremos hacer lo nuestro, lo que venimos haciendo, e intentar llevarnos los tres puntos.
9: Ahí están Ezequiel Piovi y también Nico Barsquelotto. Hablando de este momento, Estudiantes tiene el clásico entre dos partidos muy incómodos, porque el otro día empató con Católica. ¿Mereció un poco más? Sí. Tuvo situaciones muy claras también. Pero no es un equipo que brinde certidumbre, ni mucho menos. A favor, pensando en el martes, que no juega San Pedri en Católica. Ahora, el cacique está en una encrucijada.
8: Claro.
9: Pone todo el sábado, que es una quinta fecha.
8: Sí, tiene que poner todo, es el clásico.
13: Estudiantes llega al clásico en el puesto 14 de su zona.
9: Ganó un partido y perdió tres.
13: Tiene solo abajo, por diferencia de gol, a San Lorenzo. Y Gimnasia llega segundo. Tiene solo por delante a Argentino Junior.
9: Tres sobre cuatro.
13: Zona. Uno segundo, Gimnasia, otro decimocuarto. Así por lo menos es la foto de la tabla de posiciones antes del
14: pero clásico. La historia pesa.
13: No, obvio.
9: La historia pesa. Gimnasia no ganó nunca desde que Estudiantes volvió a uno. Hace 24 años que Gimnasia no van ahí.
8: Bueno,
14: Sergio, bueno, el otro día se rompió el martillo de Huracán.
8: Claro. Sí, pero ese sí, este no. Sergio, bueno.
14: Oiga. Bueno,
9: pero no, le gusta decir no, que le gusta decir que Flamengo campeón de la Libertadores y que Francia campeón del mundo, y después no se da. Francia lo dijiste en la primera fecha y salió campeón de España, ¿eh?
8: Bueno, claro, que no brilló.
14: Francia
8: no,
14: bien,
8: pero no es el equipo, pero es el equipo que enamoró.
14: Hablas como si fuera, ¿quién dijo que iba a salir campeón de España?
9: Grabás como si fuese Julio César y no le pegas en todas, ¿eh?
14: En esta mesa. ¿Quién dijo que iba a ser campeón de España?
8: ¿Vos crees que va a ganar Gimnasia?
9: Yo creo que va a ganar Gimnasia, ¿sabes?
14: Vamos,
9: yo creo que va a ganar Gimnasia.
14: Vamos, ahí gana una apuesta que en vivo.
9: Bueno, yo creo que va a ganar Gimnasia. No, pero es una mirada futbolera, porque te dijo Santiago, sí, pues Gimnasia ganó 3 de 4 y Estudiante perdió 3 de 4.
8: Bien. Yo creo que le gana con la camiseta.
9: Bueno, pero puede ser.
14: El martes
8: el lunes estoy de vacaciones.
14: Bueno, si hay un técnico.
9: Igual,
14: la hiciste.
9: Cuando perdió Alfaro la primera fecha del Mundial, me mandaste un mensaje.
14: Te voy a decir una cosa. Si hay un técnico que es capaz de vulnerar la historia, es el cacique me dice.
8: No, el otro día me encontré con un colega paraguayo. Tenemos un respeto enorme por la gente del Paraguay. Le digo, lo veneraron Alfaro, que no pateó el arco su equipo. No entiendo cuál es la veneración. Ah, me dijo que sigue Alfaro en Paraguay.
13: Bueno, eliminó a Alemania. Paraguay.
14: Sí, a todo esto,
13: a Alemania,
14: a todo esto, pobre platense que le empataron en el minuto 98.
8: ¿Qué te parece?
14: Penal. En el 98.
8: Antes de volver a Córdoba, Sergio, más precisiones de la visita de la barra de San Lorenzo.
14: ¿Usted quiere lo de Gil o quiere los pasacalles? Quiere
8: los pasacalles.
14: Tres pasacalles. El primero, pidan disculpas a los socios y salgan a ganar.
8: Salir a ganar, salen. Tranquilito.
14: En San Lorenzo, los clásicos se ganan.
9: Qué frase vacía esa, sin ningún sentido.
8: Es una obviedad eso.
14: Este fuerte. No perdieron el clásico, perdieron la dignidad.
8: Este es bravo en serio, este ¿eh? Este es bravo. Fuerte.
14: Los tres pasacalles que le puso la barra hoy para que el plantel.
8: Ya Gil, son recibido. Tres las que no atajó: la de Quintero, la del de River y los dos de Huracán. Ya tres.
13: No, bueno.
14: Culpa de él.
8: Por supuesto que no.
14: Un problema con Gil. Sí. Lo vamos a transferir a su problema.
8: Me parece que lo han transformado a Gil en una especie de Yacine y creo que no es así. ¿Viste?
14: No, pero a ver. Nadie está diciendo que es el mejor arquero del fútbol argentino. Estamos diciendo que es un buen arquero.
8: El tema mío con Alfaro es futbolístico. Desde lo personal tengo total admiración.
14: ¿Vio la película de Yacine?
8: No, me gustaría verla. Pero lo que pasa es que está en las plataformas, yo voy al cine. Bueno, Negro, en Córdoba, con tu cierre, 1:57 p.m.
15: Bueno, digo, a ver, tanta desesperación, por refuerzos, por tener que salir campeones, ganar los clásicos. Vos fíjate, mirá con qué salió campeón Belgrano. ¿Con qué salió campeón Belgrano? Sí, voy a decir, lo tiene a Lisandro López, jugó muy bien, lo tiene a Maldonado, que lo trajo a Banfield, anduvo bien, y después ya tiene jugadores hechos, Longo, alguien que fue del club y que se identifica a Rigoni, el chino Celarayán, Franco Vázquez, pero después Belgrano, a ver cuántos técnicos, cuánta dirigencia se anima a jugar un campeonato, porque si fuera por los hinchas, traer refuerzo, Artime, miserable, rata.
8: No, che, salió campeón, negro, no, ¿qué te pasa?
15: No, porque los hinchas antes le hubieran dicho eso a Artime.
8: Torio Zárate recién.
13: No, pero en función a lo que dice el negro, lo dijimos antes que se dé, me acuerdo de una charla con Murúa. A pesar de Zielinski, Belgrano puede ser competitivo, dijimos. Porque vinieron en el mismo mercado de pase negro.
8: Eso lo marcaste.
13: El Mudo Vázquez, Celarayán y Rigoni. Es un buen equipo. Para el fútbol argentino, tiene casi un dream team Belgrano.
14: Tiene el mejor defensor del fútbol argentino, Lisandro López.
8: ¿Sabés cómo te llega el WhatsApp el sábado 7 de la tarde, no?
15: La final la jugó con Falcón, 21 años, Velázquez, 21 años, Hernández, 21 años, Ocampo, 22, estaba en el banco Gutiérrez de 20, Gonzalo Celarayán, el sobrino del chino. Imagínate vos, 22 años. Con eso salió campeón Belgrano. En buena hora, jugó bien. Pertenencia, veteranía, experiencia y juventud, porque, ¿viste? Hablamos de los pibes, pero...
8: No, seguro. Negro, le mandamos un gran abrazo a Gerardo Murúa, le deseamos una pronta recuperación, así que saludalo de parte nuestra.
15: Dale, le digo, un cariño grande para todos ahí.
8: La participación especial de Negro Romero. Volvió a jugar Messi, Javier, en Estados Unidos.
14: Volvió a jugar Messi en el segundo tiempo, en este caso, frente al León de México, en la Liga SCAP, derrota para Miami.
13: Ahora fue.
14: Que a esta altura está pensando en cambiar el entrenador, Guillermo Hoyos, estaba haciendo una especie de interinato y ahora seguramente van a salir a buscar un entrenador para lo que falta de la temporada. Y atención respecto de algunos adelantos que dimos aquí, porque se van cumpliendo los mismos. Ya está a punto de llegar el Cuti Romero a Madrid, se incorpora al Atlético Madrid, mañana por la mañana se hace la revisación médica, transferido del Tottenham Hotspur al equipo colchonero. Y hoy ya hubo una oferta concreta de parte del Manchester City para quedarse con Enzo Fernández. 120 millones de euros ofreció el conjunto de Manchester. El conjunto del Chelsea quiere 140.
8: Bien, Sergio, dale.
16: Messi intentó hacer un gol olímpico ayer, sí. Que me parece que es el récord que le falta.
8: No metió
16: y
8: nunca,
16: me parece
8: nunca.
16: Que lo va a buscar.
8: Y después se retira. Y lo va a conseguir exitosamente. Le deseamos lo mejor que se le puede desear a un ser humano como Lionel Messi. Es de lo mejor. 2:00 p.m. vienen las noticias a Nacional.
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18: 2:00 p.m. en la República Argentina. Finalizó la reunión entre La Libertad Avanza y el PRO. El informe de Hernán Mundo desde Casa de Gobierno.
19: Luego de la reunión en Casa Rosada, en la que participó el jefe de gabinete Diego Santilli, también Cristian Ritondo y Fernando de Andrés por el PRO, el presidente de la Cámara de Diputados, Martín Menem, sostuvo que este cónclave es un primer paso en cuanto a eventuales entendimientos partidarios de cara a las elecciones del año que viene.
20: Consolidar la transformación que está viendo la Argentina, seguir avanzando con la agenda parlamentaria y empezar a pensar cómo vamos a vincularnos en términos electorales.
21: Martín, ponen entonces sobre la mesa que para el 2027 van con el PRO.
20: Estamos trabajando en esa mesa que empezó hoy, el diálogo que seguramente va a tener una periodicidad semanal, quincenal, para ver cómo seguimos poniéndonos de acuerdo sin desviarnos del rumbo que ha marcado.
21: Con candidatos a vice, con candidatos a ciudad,
20: no es momento de hablar de candidaturas. Definir. Es momento de definir rumbo, ideas.
18: Alertan por las previsiones de crecida de ríos por el fenómeno de El Niño. El informe de Carlos Aranda desde Radio Nacional Santo Tomé.
22: Defensa Civil de Corrientes recibió un nuevo reporte climático
0: que anticipa un aumento del régimen de lluvias durante los próximos 90 días. El escenario plantea una vigilancia especial sobre la costa del río Uruguay, donde se espera que las precipitaciones tengan mayor incidencia durante los próximos 3 meses. Las localidades más vulnerables figuran San Luis del Palmar, San Roque, Paso Tala, sectores de Perú Gorría, municipios de la costa del Uruguay y distintas zonas del centro provincial.
18: Narcotest en la legislatura de Neuquén. Fue aprobada la ley que permite los controles toxicológicos sorpresivos y aleatorios que alcanzarán a sus 35 integrantes. Las pruebas podrán hacerse cada 2 meses y serán una condición ineludible de permanencia en los cargos de la función pública. Alerta meteorológica rige para la cordillera y precordillera de Salta, Catamarca, La Rioja, Neuquén, Mendoza y del norte de San Juan, donde se esperan nevadas persistentes con viento blanco. En la ciudad fueguina de Río Grande, donde nos podés escuchar por AM640 y FM88.1, temperatura 8 décimas de grado bajo cero, humedad 100%, cielo cubierto, visibilidad reducida a 2,5 kilómetros por niebla. En la ciudad de Buenos Aires, temperatura 10 grados 8 décimas, humedad 71%, cielo nublado.
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1: Muy bien, estamos en la continuidad de Pasión Nacional en la segunda hora por AM870, a las 48 del país y el canal de YouTube de la radio. Vuelvo a la conferencia que están dando los futbolistas de Estudiantes y de Gimnasia. Allí está Juan Ignacio Gijón.
2: Buenas tardes, acá Juan y Gijón para Radio Nacional. Ezequiel, preguntarte, debutó, redebutó el Tucu Correa con la camiseta de Estudiantes. ¿Cómo lo ven en el equipo? ¿Qué lugar ocupa? ¿Y qué lugar va a ocupar el sábado en el partido? No fue titular, entró desde el banco de suplentes. ¿Qué idea tiene él para el equipo? ¿Y qué idea tiene el técnico para con él en el equipo? Y Nico, partido más que especial. Preguntarte a vos, quizás como pibe, tanto de los pibes que tiene este Gimnasia y de los que se nutre, ¿qué absorbe, qué toma, qué escucha de los referentes, ¿no? Lo digo por Nacho, lo digo por el Pata Pereira, lo digo por tantos jugadores que hoy ocupan un lugar especial en Gimnasia. ¿Cuál es el consejo de ellos para con ustedes y qué es lo que ustedes toman y reciben?
3: No, a ver, el Tucu, como dije, ¿no? Salió de acá, conoce al club, quiere al club y por eso volvió, y para nosotros es un orgullo tenerlo acá, por la clase de jugador que es, que queda más que demostrado la jerarquía que tiene con la carrera que hizo. Después, obviamente, dentro de la cancha nos puede dar muchísimo, que después lo decidirá el DT y en qué función le dará, ¿no? Pero está buenísimo que haya vuelto. La gente se puso muy contenta con

0: Así que nada, vamos a intentar llevar toda esa energía al partido y poder llevarnos la victoria.
1: Nicolás, Leonel Camacho González para Cancha Abierta. Consultarte, el sábado es un partido más que importante, pero más allá de eso, Gimnasia está en tabla anual, lo que sería puesto de Copa Internacional. ¿Ese sería el gran objetivo de este año por parte de Lobo?
0: Bueno, la verdad que vamos partido a partido, lo dijo el otro día el Pata. Vamos partido a partido, ahora pensamos en Estudiantes, en el partido del sábado, y pensamos solo en eso, en ir el sábado, ir a ganar y llevarnos los 3 puntos. No pensamos más allá, pensamos en el partido a partido, en el día a día.
2: Le agradecemos nuevamente a Ezequiel, a Nicolás, me voy a tomar
3: el Muy bien, ahí está la conferencia de prensa en La Plata, de la que es partícipe nuestro amigo Juan Ignacio Gijón. Hablaron Gonzalo Piovi por Estudiantes, Nicolás Barros Echeloto por Gimnasia Esgrima La Plata, así que tuvimos el testimonio. Hernán, repasamos las vías de comunicación y los mensajes.
4: Cómo no, 11-3870-7485, Orlando de Núñez dice, ¿quién elige los jugadores? Porque si los elige el presidente, que salgan a jugar ellos. Lo que tiene que venir al club es gente honesta, no ladrones.
3: Bien, recordamos que Gustavo Quinteros ha dejado de ser el técnico de Independiente. La noticia la trajo en el comienzo del programa Jorge Godoy. Y charlamos en la segunda media hora con Daniel Bertoni, Santiago, un emblema de Independiente, a propósito de esta crisis deportiva, política, institucional y económica.
5: Sí, que va a demandar algo de paciencia en estos primeros partidos. De hecho, ya hay una decisión también que tiene que ver con el partido que va a jugar el lunes Independiente frente a Lanús, que ayer lo anunciaban porque habían sido notificadas las instituciones, que iba a ser con público visitante, que era una buena noticia para el público de Independiente. Después sucedió lo de la goleada de Atlético Tucumán, la salida de Gustavo Quinteros, y ahora el partido del lunes se va a jugar en la cancha de Lanús, pero sin público.
3: Claro, esa es la novedad.
5: Sin público de Independiente, algo que había sido anunciado, pero que por este momento de crisis deportiva, de conflicto que atraviesa Independiente...
6: Mejor que no vaya a la barra, ¿no?
5: Sí, prefirieron que no
6: vaya
5: a la barra.
6: Mira, si vos repasás todos estos nombres propios que hemos hecho en el mundo Independiente en los últimos tiempos, el Barba Domínguez, Gustavo Quinteros...
3: Sí, apellidos ahora, importantes.
6: El que realmente consiguió mejores resultados y rendimiento fue Julio Bacari, el de perfil más bajo, que trajo buenos jugadores, que se cotizaron, que tal vez deberían haberse ido antes de Independiente, como el caso de los Mónaco, pero que trajo buenos jugadores, los rentabilizó, y bueno, se le dio el resultado ahora, en algún momento, y después, lamentablemente, se tuvo que ir. Fue el de mejores resultados.
3: Sí, ¿no? Es verdad, lo venimos marcando. Más allá de alguna responsabilidad de Quintero, qué pachorra también de algunos futbolistas de Independiente. Son muy responsables los futbolistas también.
5: Sí, bueno, acá obviamente, y también ahí está el foco del hincha puesto en la dirigencia, en el cuerpo técnico y también en los jugadores, pese a que Iván Marcone también fue muy contundente en esto de remarcar insistentemente, él como líder del equipo, como capitán de Independiente, en que eran 12 jugadores grandes, así los calificó él, y después todos pibes. Ahí haciendo una crítica también a la dirigencia desde el liderazgo del plantel.
3: Bien, vamos a preguntarle a los hinchas de Independiente quién tiene que ser el técnico que reemplace a Gustavo Quinteros a este número de WhatsApp de Nacional en todo el país.
4: 11-3870-7485.
3: Nuevo capítulo con Julián Álvarez.
6: El capítulo que tiene que ver en este caso con su continuidad en el Atlético Madrid, ¿no es cierto? Porque hoy, como decíamos, entrenó a la par del grupo, pero el Cholo lo puso en el equipo suplente. Esto fue lo que primero llamó la atención. Mientras tanto, en el Fútbol Club Barcelona ya empiezan a desligarse del tema Julián Álvarez. Tanto es así que están pensando en quién puede ser el 9, ese 9 que de alguna manera reemplaza a Lewandowski y que iba a ser Julián Álvarez. Aparece en la vidriera del Barça en este momento Tresoldi, el jugador argentino, nacido en Alemania, goleador del Brujas, que podría ser el 9 plan B, por si lo de Julián Álvarez no se da, que está cada vez más lejos.
3: ¿Quedó descartado lo de Lautaro Martínez, que se especuló en las últimas horas?
6: Nunca fue una posibilidad. Bien. Lautaro no se va del Inter, ni loco se va del Inter.
3: Sergio.
7: Ojo con el siguiente nombre que voy a dar, que en las próximas horas me parece que va a empezar a sonar en Independiente.
3: Te vino con cara de felicidad hoy.
7: Sí. Ojo con este nombre. Me lo acaban de decir, me parece posible.
3: Sí.
7: Rubén Darío Insúa.
6: Sí, lo mencionó Godoy.
7: Por eso

0: digo,
1: funcionó como candidato.
0: Me acaban
2: es un muy buen
0: candidato. Acaban de decir que, ojo con este nombre, es el que a la gente
2: le gusta.
0: En primera instancia le empieza a gustar mucho,
3: pero
0: tiene
3: no
0: pasado.
3: Es el estilo independiente en su
0: no, pero, bueno, tiene, pero tiene pasado y es uno de los clubes. Después
3: lo que vimos en San Lorenzo, todo atrás.
0: No, bueno, está bien.
3: Todo abajo.
2: Sí, pero con un equipo que no tenía figuras.
0: Pero es un tipo que tiene historia en el club.
3: Sí. Eso sí.
0: Entonces, yo te digo, el nombre que en el tanteo rápido que hace la dirigencia hoy entre los posibles, como contamos en el comienzo del programa, ojo con Rubén Darío Insúa.
2: Bien, voy a decir después cuando venga mi amigo Zárate para hablar de Boca, yo insisto con el concepto, yo sé que los voy a aburrir con el tema, Boca tiene que buscar urgente un arquero para el año que viene para jugar la Copa Libertadores en caso de que clasifique. Boca
0: más?
2: Necesita un arquero, un arquero importante.
3: Pero ya lo recupera a Marchesín para
2: García. García está a punto de
0: retirar. García está de regalo.
2: García sí. Está retirado. Abrey lo tienen que prestar. Bueno, quedará Marchesín.
0: ¿Y Montero?
2: No, Álvaro Montero creo que no está a la altura.
0: ¿Pagaron cuatro palos?
2: Está bien, yo creo que no está a la altura.
0: Está bien, bueno.
2: Ojalá me equivoque.
0: Pagaste cuatro palos, no podés regalar la plata.
2: No, por supuesto. Pero digo, cuando yo sugerí Rulli, dijeron que era caro. ¿Y cuánto lo pagaron a Rulli? 3.800.000.
3: 2 millones de euros.
2: Bueno.
3: Pero Rulli no quería venir a la
2: Está bien,
3: ¿no?
2: Uno entiende eso y si Riquelme me da ese argumento, está bien.
0: Vamos a la cotización. Creo
3: 2 millones de euros, teniendo presente que Rulli le quedaba solo un año de contrato.
2: Entonces, en Europa, Álvaro Montero es caro.
0: Claro.
2: Claro, es caro.
3: Con Rulli, sí.
2: Vamos a saludar a Fabián Codevila porque mañana juega la Academia por el torneo local y lo vamos a tener con los amigos de Fútbol Show Nacional. Fabián Codevila, estás en el aire.
4: ¿Cómo te va, Nico? Yo los escuchaba ahí atentamente. Yo no sé cómo Boca no se da cuenta que tiene un arquero cerca y que nunca lo va a utilizar, o por lo menos no lo llamó, como para que sea titular. Digo, hace tantos años que cubre la información de Boca.
5: Hola, hola,
4: y
5: hola.
4: Arquero.
5: 1, 2, 3, 4, 5, 6, 7, 8, 9, 10.
2: No,
0: no
2: te
0: creemos, ¿no?
2: Bueno, ¿de quién estás hablando?
4: ¿Usted?
2: No.
4: Siempre arquero.
0: No tiene altura.
2: No, claro. Oíme, soy más Sospetti que Cubito Cáceres.
4: Y bueno, pero antes los
2: arqueros
4: en la década
2: del
4: 50
6: me dieron más Sospetti y menos picante.
2: Sí, claro.
3: Ojo que alguna vez fue pretensión de Boca ir por Cambeses.
2: Sí, claro, yo creo que era un arquero para Boca.
5: Hola, hola.
2: Lo picaste a Pomelo con Cambeses, no le gustó demasiado.
4: ¿Cómo?
2: Que te picanteé un poco este año en algún momento con Cambeses y no, vos dijiste, se queda en Racing, está muy bien.
4: Se queda en Racing y anticipé que iba a ser el capitán.
6: Es el capitán,
4: y
6: claro.
4: Y el capitán hoy de Racing.
2: Usted anticipa todo, muy bien.
4: Como le anticipé lo de Zampelli, y hoy todos los medios hablan de Zampelli. Hoy tengo mucha información, porque claro. Uno de los más importantes hombres de Racing, de dentro de la dirigencia, de los más importantes, no es el presidente, pero de los más importantes, en las negociaciones sobre todo, tuvo la deferencia de llamarme esta mañana y pasarme mucha información. Así que tengo mucha y buena información de Racing de las últimas horas.
6: Qué bien. Ejemplo, ¿marcador central algo, marcador central tenemos o no?
4: Van a ir a buscar dos, Santiago, no uno.
5: Ahí sí me escucho.
4: ¿Viste cómo te sorprendí,
6: Sí, me sorprendiste.
4: Racing buscará un reemplazante de Di Cesare y hasta podrían ser dos, me dicen. Aunque todas las fichas están puestas en Mateo Martínez, surgido del Priotita, campeón de reserva y que será titular mañana.
6: Ah, mira vos.
4: Mañana titular este chico de enorme futuro. Pero me dicen, vamos a ir a buscar uno y otro de menor jerarquía para estar cubiertos en esa posición. Eso me dijeron.
6: Sí, y apareció el nombre de Matías Catalán, por lo menos lo que empezó a rodar en cuanto a información.
4: Porque está en litigio con Talleres, lo contábamos ayer, Santi, que está entrenando aparte, no arregló con Talleres, Racing preguntó condiciones, pero es un nombre más, ¿viste cómo se manejan a esta hora? En cuanto a los nombres, tampoco me parece, hoy la tendrá fácil Racing, teniendo en cuenta que el campeonato está empezado, que nadie se va a querer desprender, y los que se van a desprender sabiendo de la urgencia de Racing le van a pedir una fortuna.
6: Claro.
4: En cuanto a dos casos puntuales, Lodico y Leo Pérez estampan su firma en este momento.
6: Muy bien.
4: Todavía no lo ha dicho nadie, ahora están firmando y serán oficialmente jugadores de Racing. En el caso del ex Instituto, ex Lanús, está concentrado ya, tenía un permiso especial y va a estar en el banco de Banfield. Lo mismo será para Pérez. En el caso de que llegue el transfer a tiempo, tiene tiempo hasta mañana a las 5 de la tarde aproximadamente, creen que no va a haber inconvenientes. Dos casos puntuales de jugadores que recién llegaron. caso Zapelli, yo lo adelanté aquí hace algunos días, hoy todos los medios hablan de Zapelli, lo fue a buscar hace 20 días Racing, me dicen, me cuentan esto de hace media hora,
6: sí.
4: Y Paranaense fue reticente a negociarlo, por lo que la dirigencia en ese momento se retiró de las conversaciones, teniendo en cuenta la posición del conjunto brasileño, considerando que las puertas se habían cerrado. Me dicen que Paranaense lo pagó como 5 palos y que obviamente me parece que ante la primera oferta Racing reculó y después el propio equipo brasileño se arrepintió. Veremos si esto se puede reflotar o no. Esta es la información de Racing en cuanto al mercado de pases.
6: Zapelli, mediocampista ofensivo, ¿no? Porque acá, con la camiseta de Belgrano, dejó un buen recuerdo, pero después uno en Brasil, por ahí no sigue el día a día. Pero es un jugador para pensar en qué posición en Racing.
4: Sí, es, digamos que una alternativa a Malcolm Ingevi, por decirlo
6: claro.
4: De alguna manera, ¿no?
6: Claro.
4: Me parece que puede ser en esa posición en la que se pueda mover este buen jugador que había dejado, como bien vos decís, Santi, una buena imagen y que después obviamente se diluyó a partir de su llegada al conjunto brasileño.
2: A ver, lo voy a poner a prueba porque usted maneja información, pero de primera. Y no tiene que ver con Racing, pero yo sé que usted tiene contacto ahí. ¿Está Diego Coca en el radar de River?
6: Plan B.
4: Está Diego Coca en el radar de River.
2: Bien.
1: Es el plan B. El domingo, si lo rajan a Codé, ya lo llaman.
2: O sea, cualquiera...
1: Además, ya lo llamaron.
2: Cualquiera menos Ramón Díaz, Enrique. Completada, Pomelito.
4: Yo tengo entendido, y dejo picando esto, que más allá del resultado, Codé tendría una decisión tomada.
2: O sea, de irse el domingo postpartido.
4: Ese es el rumor que yo tengo, y que no quiere... Está dentro... Bueno, no me voy a meter en un tema, digo porque tenemos un muy buen periodista como Agustín Domper con la información de River, pero me dicen que está todo podrido en el seno.
2: Claro, no hay buena relación de los futbolistas con Coudet.
1: Si
2: pasa por ahí.
1: Renunció el domingo.
2: Claro.
1: El domingo renunció.
4: Algo similar a lo que pasó con Gustavo Quintero, ¿no? Que en
2: sí,
4: realidad,
2: vos sabés que sí.
4: Sí, por eso digo, atención con esto, ¿no?
2: Porque en el momento que Costas deja de ser el técnico de Racing, Gustavo siempre tuvo una muy buena relación cordial y de respeto con los players.
4: Nicolás, los jugadores se siguen yendo de Racing y siguen hablando maravillas.
2: De Costas, claro, por supuesto.
4: Lo hizo García Basso.
2: Tenemos ganas de verlo trabajar a Gustavo Costas, ¿eh?
1: ¿Y a Coca lo ves para técnico de River?
4: Yo no creo que le dé el piné.
2: Por
4: el paladar del hincha de River, ¿eh?
2: Ah, porque, bueno, pero no, a ver.
4: El paladar del hincha de River.
2: No sería el gusto del hincha.
4: No, porque Coca, que alguna vez fue un tipo lírico, se convirtió en pragmático.
2: Claro.
4: Racing termina apostando a él por su línea de juego, la que había demostrado en Defensa y Justicia, que había sido un equipo bárbaro con el que ascendió. Llegó a Racing y ahí en ese momento, entre cariñosamente lo digo, tuvo una apretadita de dos grandes ahí, ¿no? Milito y Saja, que le dijeron, acá hay que jugar de otra manera, ponemos el culo atrás, perdónenme la expresión.
2: Para que se entienda.
4: Cómo ganamos. Aguantar el cero y después vemos. Y Racing ganó y tuvo una seguidilla de como, no recuerdo ahora, pero por lo menos 9 partidos consecutivos en donde no perdió y casi todos los ganó. Esa recta final que le termina ganando a River con aquel gol recordado en contra de Funes Mori. Fue... Milito la empujó, ¿recuerdan? River
2: sí. Llevaba
4: como 10 puntos y se dedicó a la Copa Sudamericana, se durmió en el campeonato y Racing lo terminó durmiendo. Ese equipo que había arrancado lírico terminó siendo muy pragmático. Por eso no sé si a River le va a gustar un técnico como Diego Coca o si lo va a aceptar. Pero yendo a Racing, Nico, mañana juega, lo dijiste vos,
2: sí.
4: 20-30, el equipo para mí es el siguiente. Recuerden que no puede jugar Maravilla Martínez, ¿no? Expulsado. Cambeses, Canavo, lo dicho, el chico Mateo Martínez, Marcos Rojo y Nacho Rodríguez. En la mitad de la cancha, otro tema que tendrá que rever, muchachos, Racing, y el tema Saracho. Me da mucha pena decirlo, pero no puede jugar 2-3 partidos y desgarrarse.
2: Sí, coincido.
4: Si se ha llegado a Racing, es permanente y continuo en la situación de Saracho. Juega 3 partidos, empieza a recuperar el nivel y ¡pum! Otra vez el desgarro y otra vez afuera. Me parece que habrá que ver, barajar y dar de nuevo con todo el dolor del mundo, digo, de Saracho. En el medio entonces de Racing, Tello junto a Karanevitter, otro jugador que realmente no entiendo cómo fueron a buscar, teniendo en cuenta ese tobillo maltrecho y que hasta ahora ha demostrado un muy bajo nivel, Marco Miljevic y Ortegoza. Y adelante, y acá viene el problema, Lautaro Díaz, que viene mostrando un gran nivel, le falta el gol, se le viene negando el gol al Roperito, y por lo que hoy uno puede observar, juega con Ekni, y ese es el dolor
2: bueno,
4: que causa.
2: Bueno, hay peores cosas, Pomelito.
4: El frío que hace en Buenos Aires, y que juega con Ekni, estoy pensando seriamente si mañana voy a ir a la
2: calle. Trata de ir, que te quiero en la cabina, y después necesito un conductor para
1: vos. Un dato para el partido de mañana, Pomelo.
2: Tenemos la pausa.
1: En Banfield, seguramente ya ataje el ruso Rodríguez, reciente incorporación, porque el chico Sanguinetti fue transferido a la U. El equipo de Fernando Gago, si no ataja al ruso, que lleva varios meses sin atajar, estaría el chico Gino Santi.
2: Muy bien, tengo la pausa.
4: Que si debuta el ruso Rodríguez, aquel al que Lautaro, al que Licha López le hizo el gol de chilena, faltando un minuto, en la cancha de Independiente.
1: No me acuerdo.
2: Te mandamos un gran abrazo, Pomelito.
4: Para que quiero terminar con algo que es importante y tiene que ver con Racing, y ahora me volviste loco, me sacaste de...
2: Y bueno, pero tengo la pausa, ese es el tema.
4: Y bueno, la pausa puede esperar, si
2: sabes cuánto... No, si hay algo que no puede esperar es la pausa, precisamente.
4: Dejate de joder, por favor. Bueno, te dejo.
2: Dale, chau. Si te acordás, llamás, dale. Un abrazo, Fabián Codevila, es bravo.
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0: Estamos en todo el país. Salta. Salta Capital se fundó en 1582 y fue uno de los bastiones económicos en la época del Virreinato del Perú. Famosa por su arquitectura colonial española y su patrimonio andino, se la conoce como Salta la Linda. Pero el nombre de Salta es anterior a la colonización de los españoles y la historia de cómo llegó a imponerse es interesante. El conquistador al que le habían sido otorgados estos dominios le dio su propio nombre al poblado inicial. La llamó San Felipe de Lerma, Valle de Salta, pero esto no prosperó. Pero, como un triunfo de los sometidos, al poco tiempo se silenció el nombre impuesto y se recordó solo la segunda parte, más descriptiva y con más sentido, seguramente para la gran cantidad de pobladores indígenas de la zona, Salta. 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
4: Aviso clasificado. 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
5: Tenemos el mejor jazz para escuchar. Espero que la semana que viene siga habiendo jazz, ¿eh? Bueno, vamos al cierre, se ríe Hernán. Vamos al cierre de Juan Ignacio. No, no podemos poner Nati, te dejo la orden de que rock no. Vamos al cierre de Juan Ignacio. Sí, la orden, por supuesto. La orden de Juan. Vamos al cierre de Juan Ignacio Gijón. Dale, Juani.
6: Te complicó, Nico.
5: Sí.
6: Bueno, hace instantes terminó la conferencia.
5: Te salvaste, Juani.
6: Mirá, en este momento está lloviznando, frío, viento, en La Plata. Estamos en 6:43, hace unos minutos.
5: Qué linda ciudad, La Plata, ¿no?
6: Hermosa, sí. De las más lindas de la Argentina, me atrevo a decir.
5: Queda más cerca ir a Pinamar que ir a La Plata.
6: No, discrepo, siempre estuvo cerca.
5: Más lindo Pinamar que La Plata, por supuesto.
6: No, ahí definitivamente no. Bueno, la noticia que nos trajo aquí fue la conferencia de prensa previo al Clásico Platense, que se va a jugar este sábado 5:45 de la tarde. Habló Ezequiel Piovi, habló Nico Barros Echeloto. Nosotros lo marcamos hace un rato, nos llama la atención que no vinieran los capitanes a esta conferencia. No vino Carrillo por parte de Estudiantes y no vino Ignacio Miramón, como sí lo hizo en la última conferencia.
5: Nacho Fernández. Los referentes que eran, también los lógicos que hubieran ido a la conferencia. No
7: siempre van los capitanes. Esto a mí pero van dos titulares, porque a veces te mandan al 4 de la reserva, ¿eh?
6: Claro. Sí, bueno, no sé, Dami, hablando de los titulares, Nico Barros Echeloto no fue titular en los primeros dos partidos de Gimnasia en este torneo.
7: No, está bien, pero bueno, ahora salvo que decida otra cosa Pereira de cara al sábado, viene jugando los últimos partidos.
6: Viene jugando, pero yo me atrevo a decir que el único indiscutido en Gimnasia hoy es Nacho Fernández. El resto, todos están siendo evaluados partido a partido, lo dijo el propio técnico Pata Pereira. El único que tiene su lugar es el capitán, el resto, bueno... tienen que ganarse el puesto en los entrenamientos. Llegó el Tucu Correa en Estudiantes en la semana, sí. Hizo su redebut con la camiseta de Estudiantes por el partido de Copa Libertadores, que le queda en el medio entre un clásico y la definición de esta Copa Libertadores, que está lejos de ser como lo hubiese querido Estudiantes. Venía ganando el partido frente a la U Católico de Chile y se le complicó faltando 10 minutos, le empató el equipo chileno y ahora tiene que definir todo en Chile. El equipo que lo eliminó a Boca de la Copa Libertadores, que le dejó sin chances de poder continuar en este certamen internacional. Bueno, en ese contexto, en el medio, Estudiantes tiene que jugar un clásico frente a Gimnasia de La Plata, pero lo va a hacer de local el Pincha. Lo va a hacer en el Estadio de Uno, en donde vas a estar vos, Nico, en donde vas a estar también Jorge Godoy relatando el partido.
7: No hay visitantes, ¿no? No.
6: No, no hay visitantes. No hay visitantes. Seguramente
5: Bien, yo te felicito por la idea que tuviste de cubrir en la... De cubrir en La Plata la conferencia. Muy bien, ¿eh?
6: No. A ver, era necesario. Es el partido del fin de semana.
5: Yo te hago la traducción. Era necesario quedarse en La Plata, claro.
6: Era necesario.
5: Yo pensar que era el traductor oficial de Gustavo Vergara. Le mando un gran saludo.
6: Al resguardo, con calefacción. Faltó el catering, pero...
5: Bueno, todo no se puede.
6: Todo
5: no se puede.
8: Pero ahí el anfitrión es Verón, el que tendría que haber servido el catering es Verón.
5: La liga. No, pobre Verón.
8: ¿No se juega en cancha Estudiante?
5: Bueno, Juan, y te mandamos un gran abrazo. Muchas gracias.
6: Abrazo grande, Nico.
5: Bien, que quede asentado. Me toreó mi amigo Zárate hoy, ¿eh?
7: Vamos a ver el sábado.
5: ¿Sí? Vamos a ver el sábado. Vamos a ver.
7: El fútbol dictamina siempre.
5: Sí. Vamos a ver quién tiene la última palabra, ¿eh?
8: Fernando, lo más probable es que salga como salen todos los clásicos.
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9: 2:30 de la tarde en la República Argentina. Embargan las cuentas de Flybondi, es por una deuda superior a los 1.500 millones de pesos con la Agencia de Recaudación y Control Aduanero. Los reclamos incluyen obligaciones vinculadas principalmente al impuesto a las ganancias, retenciones y percepciones del IVA y otros regímenes tributarios. La decisión judicial se tomó luego de que se conociera que Flybondi dejó de pagar la obra social de sus empleados. Continúa con normalidad la exportación de carne argentina a Estados Unidos. Lo confirmó Pablo Quirno luego de que se informara el retiro de más de 13 toneladas del producto. El canciller explicó que sucedió por un incumplimiento administrativo de la empresa importadora y resaltó que no hubo problemas de contaminación, calidad ni seguridad de la mercadería. Nuevos robos en las zonas rurales de La Plata. El informe de Fernanda Germanier desde la capital bonaerense.
10: Se reiteran los robos en las zonas rurales de la ciudad de La Plata. Esta vez, vecinos de Olmos denuncian la desaparición de caballos a plena luz del día y la falta de respuesta por parte de la policía. Radio Nacional habló con una de las víctimas.
11: Se lo llevaron en pleno día. De 2:30 a 3:00 p.m. desaparece el caballo. Salí para la ruta 2515, que está la policía rural. Pero hasta ahora no me llamó nadie. Fui a la comisaría, todo, hice la denuncia en Romero. Como no me tomaron la denuncia, me hicieron hacer directamente a fiscalía. Pasa siempre, lo que pasa es que hay gente que no lo denuncia.
9: Temperatura en la ciudad de Buenos Aires, 11 grados, humedad 72%, cielo nublado.
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5: Muy bien, estamos en la continuidad de Pasión Nacional. Vamos a los mensajes, recordamos las vías de comunicación y ya estamos con Damián para hablar de Boca.
15: 11-3870-7485, Guille desde Tucumán pregunta, ¿jugó mal Independiente o bien Atlético de Tucumán? ¿Es mérito de Falcioni? ¿Qué opinan del último gol de la Méndola?
16: que fue un golazo espectacular que me hizo acordar mucho el gol que le hizo Cabo Verde a la Argentina, muy parecido, con muchas similitudes, y que más allá del momento de Independiente, que se termina transformando en el tema del día por la crisis que derivó la goleada de Atlético Tucumán, ha sido una victoria extraordinaria del decano, de lo más importante de su historia. Ganarle a un equipo como Independiente en una serie eliminatoria, con la diferencia en el resultado, con una goleada y repleto de argumentos futboleros, me parece gigante lo de Atlético, sí, Tucumán, y está muy bien que se destaque.
7: Y después, ya lo venía contando Jorge, qué historia la de Independiente con la Copa Argentina, ¿eh?
16: Sí, tremendo.
7: Porque tiene muchas de estas eliminaciones prontas. Sí. Y a veces tiene que ver, hay algunos clubes que no hay ninguna explicación futbolística, porque no es lo mismo el plantel de hace 10 años que el de ahora. Pero a veces coincide. Hay clubes, sí, que se llevan bien con determinadas competencias y con otras competencias no.
5: Bien, vamos a hablar de Boca, que juega el sábado por la, sí, noche en el Estadio Ciudad de Vicente López frente a Platense.
7: Cerrando la jornada de sábado, yo no digo un equipo alternativo, creo que puede haber algunos cambios.
5: ¿Un mix podría ser?
7: Sí, hay unos jugadores que vienen jugando bastante. El otro día Lautaro Blanco recién fue reemplazado en el entretiempo, venía jugando todos los minutos. Claro. Habrá que ver qué hace con la saga. Lozano jugó bastante también. Paredes significa mucho de lo futbolístico. Yo no digo que esté resuelta la llave del martes.
16: Pero sacó una diferencia.
7: Pero sacó una diferencia importante.
16: Y Boca va a ser, digo, va a jugar de visitante en Paraguay, pero va a tener 20.000 hinchas Boca o más y 2.000 recoletas.
7: Por eso, Marco, a esta altura, que el partido del martes es más importante que el del sábado. En eso coincidimos. Pero en cuanto a el objetivo futbolístico, yo creo que gran parte del trabajo ya lo hizo Boca. Es una pena que no haya conseguido un cuarto gol que ahí definió, claro, la serie. Sí. De hecho, tuvo situaciones.
5: Me parece que se engolosinaron demasiado. Sí. Yo en el relato de Eladio Arrín marqué que Boca necesitaba un gol más.
7: Un gol más. Sí. Con un gol más la serie sí estaba terminada. Un 4-1 habitualmente marca una serie cerrada, mucho más contra un equipo tan pequeño, bueno, como Recoleta.
5: Bien, yo les hago una pregunta a los dos. El otro día escuché una respuesta inteligente de Horacio Pagani. Ahora les cuento que ¿quién es mejor, Aranda o Flores?
7: No sé quién es mejor. A mí tiene que ver con gustos, tiene que ver con que siempre los jugadores cuando debutan tienen pico y después, sí, inevitablemente meten una pendiente abajo. Tal vez estemos viendo los primeros días de Flores, los partidos que vimos en el comienzo de Aranda. A mí, por características, me gusta más Flores, pero es un gusto.
5: A mí también,
7: absolutamente
5: de todas formas.
16: Yo creo que es más difícil en el juego ser Aranda que ser Flores.
5: Sí, es cierto.
16: Por la función que cumple en el equipo Aranda y por la función que cumple Flores. Digo, para un win, para uno que juega tirado a la raya, que le llega la pelota y tiene que gambetear, si lo hace bárbaro, por supuesto que le va a aportar infinidad de posibilidades al equipo. Pero ser la cabeza del equipo en lo, sí, ofensivo, bueno, es una responsabilidad distinta.
7: Por eso para mí es un error cuando el Vasco Arruabarrena lo hace comenzar desde la banda hacia adentro a Aranda. Claro. El pibe no lo siente, siente jugar siempre por el eje.
5: Tiene que ser el 10. ¿Sabes qué dijo Horacio Pagani? Que sí, me resultó interesante, que lo hace acordar, cuando lo ve a Leonel Flores, lo hace acordar a Claudio Paul Canilla.
7: Sí, sí, sí. A mí me hace acordar a Tevez, Flores.
5: Bueno, pero también, está bien la comparación.
7: Sí, aunque no creo que tengan similitudes, pero por el arranque. De hecho, Tevez, sí, fue muy elogioso con los dos, ¿eh?
5: Sí. En las últimas horas. Fíjate que, a ver, pasó inadvertido, pero ha perdido la titularidad Villa en Boca.
7: Claro. ¿Sí? ¿La perdió o nunca la tuvo? Si...
5: No, yo creo que la tuvo.
7: ¿Cuándo? Si pero... llegó.
5: Sí, está bien, pero ya sabe lo que es ponerse la pincha de Boca. No,
7: sí, pero no...
5: no necesita adaptación. Yo creo, de todas formas, que va a terminar siendo titular.
7: Depende cómo lo va a jugar el Vasco Arruabarrena y, bueno, vos tenés en el banco a Villa, que puede romper por
5: bien,
7: afuera.
5: Bien por el Vasco, que no le tembló el pulso en sacar al colombiano. Dicen que lo llamó Barros Esqueloto, lo quiere a Milton Jiménez.
7: A Milton Jiménez, sí. Que en algún momento se lo asoció también con Gimnasia, que también es difícil. Lo charlábamos acá, Petzela, contamos la historia que en algún momento fue ofrecido a Gimnasia y que es imposible por el salario propio, claro, del futbolista. Lo mismo para Milton Jiménez. Y Vélez necesita un... Lo puede contar Rodrigo acá, pero necesita un futbolista...
16: Y no estaría mal metiéndose en la cabeza de Milton Jiménez intentar salir de Boca.
7: Ahora, es extraño porque...
16: Cuando vos ves que todo el tiempo están trayendo un centro delantero que la posición...
7: El único 9 que tiene hoy para jugar, el sábado. El sábado es Milton Jiménez.
5: A ver.
7: El único 9 que tiene, porque Benintien no es 9.
5: Los tres mejores futbolistas de Boca en este momento son los tres surgidos de las divisiones inferiores. Paredes, Flores, sí, y Aranda. Paredes salió de las divisiones inferiores. Sí. Qué bien que juega Paredes, ¿eh? A veces llaman los oyentes y dicen que no les gusta Pared, no les gusta el fútbol.
7: Pero son la minoría.
5: ¿Qué? Muy bien, vamos a Tucumán, ¿te parece?
7: Dale.
5: Bien, vamos al Jardín de la República. Allí está nuestro amigo Mariano Carabajal para hablar de la enorme victoria de Atlético Tucumán por la Copa Argentina. Mariano.
17: Nico, querido, el abrazo para vos y para todos los compañeros. En Tucumán, una hermosa siesta, más allá del frío y de que esté nublado, porque en todos los lugares donde uno lo recorre se habla de la gran victoria de Atlético Tucumán, la confirmación de que Falcioni llegó para cambiarle la cara al equipo, porque no hubo muchas modificaciones de un tiempo a esta parte de los nombres que integran el plantel, sí de la mano y de la autoridad, porque vino a poner orden, y esa es la palabra clave en un Atlético que estaba a los tumbos. El orden de Falcioni y la autoridad fue encarrilando todo y se dio partido como el de ayer, el que lo ganó y con autoridad y por goleada de Atlético Tucumán, con un Nicolás Amendola, que hoy el hincha de Atlético está por ahí agradeciendo que no se fue y que la oferta de Newell, o más allá de la oferta, la forma de pago de Newell no fue suficiente como para llevárselo, porque fue el destacado del partido y obviamente que es, lo sabía también Falcioni, que es alguien muy importante para este plantel.
5: Sí, por supuesto. Llegó Atlético Tucumán para, la verdad, marcar la diferencia como entrenador, teniendo en cuenta la experiencia de que tiene Julio, y en buena hora este presente del decano, con una victoria contundente frente a uno de los grandes equipos del fútbol argentino, como es Independiente, Mariano.
17: Sí, sí, y bueno, por ahí de lo que veníamos hablando y charlando, lo está recuperando de a poco a Di Plácido con problema de disciplina, no lo vamos a enmascarar todo esto que está sucediendo con Leonel Di Plácido. Llegó tarde a una concentración, supuestamente por él, lo que aduzco es no haber visto el grupo de WhatsApp bien el horario, cuando todos estaban merendando, él llegó para la cena, asumió la responsabilidad y lo habló Falcioni al finalizar la apertura, le dijo que si se ponía bien físicamente y recuperaba la conducta que quería que él tenga, iba a ser un jugador interesante y que iba a ser uno de los refuerzos, llamándole de esa manera, para el próximo plantel de Atlético. Y ayer jugó de titular por la lesión de Villa y respondió muy bien, así que bueno, recuperando algunos jugadores. Todavía que no los puede recuperar a Martín Benítez, pero confía, él ya conversó con Martín Benítez, pero bueno, aparentemente todavía está en el proceso de recuperación.
5: Mariano, se te escucha espléndido con el sonido. Te mandamos un gran abrazo y bienvenido por el fútbol de Tucumán, este triunfo categórico frente a Independiente. Un gran abrazo.
17: Abrazo grande.
5: Mariano Carabajal, sí.
7: Hablando de la Copa Argentina, oficializó la organización que se juega en el Mario Alberto Kempes. Lo que habíamos dicho, habíamos anticipado, pero ahora tiene el sello de la organización. El partido entre Boca y Vélez, en el comienzo de septiembre, se va a jugar en Córdoba.
5: Bien, el 2 de septiembre. Sí. Me parece un muy buen escenario, teniendo en cuenta la capacidad. Claro, en horario central para la televisión, la capacidad que tiene el Estadio Córdoba. Un agradecimiento muy especial a Sebastián Vera en la producción y a nuestra amiga Natalia Liubaroff en la operación técnica. Tenemos la pausa, la última de Pasión Nacional.
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0: Muy bien, estamos en el tramo final de Pasión Nacional, 45 minutos después de las 2 de la tarde, aquí en nuestro programa habitual de las 13. Vamos a saludar a Federico Arqués, que es jugador de vóley y viene de consagrarse campeón de la Copa Sudamericana. Federico, un gran abrazo. Mi nombre es Nicolás Álvarez y estamos con todos los compañeros de Pasión Nacional.
1: ¿Qué haces, Nico? ¿Cómo están? ¿Todo bien?
0: Muy bien, por suerte. Bueno, contanos de la gran final que le ganaron a Brasil.
1: Bueno, fue un partido muy parejo, ganamos 3-2 en la final ahí en Bolivia. La verdad que esperábamos que sea así, porque Brasil siempre es un buen equipo, ¿no? Pero bueno, a la vez también es muy lindo ganarle así de esa manera, que sea todo parejo, porque hasta el final no se sabe qué va a pasar, ¿no?
2: ¿Qué lugar tiene para el vóley? Contale a la audiencia, Fede, este torneo sudamericano. Habitualmente el gran público se suma al vóley, creo que Juegos Olímpicos,
3: Mundiales,
2: claro. ¿Y esta competencia dónde la tenemos que encajar?
1: Claro. Bueno, la Copa Sudamericana esta que jugamos es la que te clasifica al sudamericano en septiembre. Y también te clasificaba a los Juegos Panamericanos del año que viene en Lima. Entonces era importante, digamos, porque el sudamericano del mes que viene te da una plaza para los Juegos Olímpicos. Pero bueno, primero tenía que hacer un buen papel en esta copa para poder clasificarte a ese sudamericano y a los panamericanos del año que viene.
3: Fede, vos creciste recordando qué partidos emblemáticos de la selección y que seguramente en el medio de los festejos te llevaron a ese lugar cuando vos eras pibe y soñabas con estar en el lugar que ahora estás.
1: La verdad no recuerdo mucho de cuando era chico de ver a la selección, pero el partido que más recuerdo es el que los chicos ganaron la medalla olímpica ahí en Tokio.
3: Claro. A la madrugada fue, ¿te acordás, Fede?
1: Sí, me acuerdo que esos Juegos Olímpicos hubo mucho partido a la madrugada, a la mañana. También me acuerdo cuando le ganaron a Italia, que a partir de ese partido es como que arrancaron con todo y bueno, se terminaron llevando la medalla.
2: Hay mucha diferencia de infraestructura, de desarrollo entre el vóley de Brasil y el de la Argentina.
1: No sé si es mucha diferencia, pero creo que en Brasil el vóley es un deporte mucho más importante, o sea, le dan mucha más bola en ese sentido y todo eso. Así que en ese sentido puede ser que sí, no sé la infraestructura, pero sí que es un deporte mucho más importante que en Argentina, digamos.
0: Claro, estamos hablando en Pasión Nacional con Federico Arqués, que es jugador de vóley. Federico, ¿de dónde sos?
1: Yo soy de Tucumán, soy de una ciudad que se llama Monteros,
0: sí.
1: A 40 kilómetros de San Miguel de Tucumán.
0: Bueno, saluda especialmente de quién te acordás en este momento, porque Nacional se escucha en todo el país, así que a través de Radio Nacional Tucumán, Mercedes Sosa, te están escuchando a esta hora de la tarde en Monteros.
1: Un saludo a toda mi familia y a mis amigos, y bueno, también a toda la gente que nos estuvo apoyando en este torneo y que siempre está apoyando a la selección.
3: Fede, ¿te gusta el fútbol? ¿Sos futbolero? Porque si me decís que además sos hincha de Atlético, tenés la victoria sobre Brasil y el 4-0 sobre Independiente.
1: Yo me gusta el fútbol, soy hincha de Independiente, no de Atlético.
0: ¡Ah, caramba! Dimos la tecla, es justo. Está muy bien.
1: Por un tema de familia, ¿viste?
0: Claro, claro.
1: De herencia, se podría decir. Hace un tiempo que no veo partido, pero sí, siempre fui hincha de Independiente y bueno, también soy simpatizante del equipo de mi ciudad.
2: Claro. Fede, y a nivel clubes estás jugando en España ahora, ¿te llevó ahí la profesión?
1: Sí, el año pasado fue mi primer año en España y nada, estuve ahí en el Club Voleibol Melilla y el año pasado no fue muy bien, por suerte, en la temporada, así que nada, este año en septiembre arrancamos de vuelta ahí en el club.
3: Y en cuanto a infraestructura, que recién te preguntaba Santiago por el duelo sudamericano contra Brasil, y vos estás en España, ¿qué importancia también en España se le da al vóley?
1: Y yo diría que es un poco como en Argentina también, ahí le dan mucha importancia, digamos, al, bueno, obvio, al fútbol, como en todo lado, al básquet, al handball, y el vóley también viene acá como más o menos en la misma línea que en Argentina, bien, digamos.
2: Fede, ¿cuál es tu sueño con la selección argentina? Cuando te convocan, cuando ganás torneos como este, ¿dónde proyectás que sería lo mejor que te pueda pasar vistiendo la camiseta de nuestra selección?
1: Y la verdad que uno siempre quiere jugar cosas importantes, ¿no? Ese es siempre el sueño. Obviamente detrás hay que ir paso a paso, día a día, todo lo que lleve el proceso. Pero obviamente me encantaría jugar unos Juegos Olímpicos. Ese creo que sería lo máximo.
0: Bueno, ojalá seguramente lo vas a poder concretar por la responsabilidad con la que encarás este deporte que es el vóley. Federico Arqués, te agradecemos muchísimo este diálogo con Radio Nacional que se escuchó en todo el país. Muchas gracias, Fede.
1: Bueno, muchas gracias a ustedes y muchas gracias por darme este espacio.
0: No, por favor, muchas gracias. Federico Arqués con nosotros, el capítulo del Polideportivo en Pasión Nacional. Vuelvo con Jorge Godoy con la noticia de último momento, Jorge, en Independiente.
4: Bueno, para el Tucu Arqués y para todos los hinchas de Independiente, dos cosas, Nico. Primero, se acaba de retirar de la sede el hijo de Gustavo Quinteros, a quien le anunciaron que ya está tomada la decisión y que le diga a su papá y a todo el resto del cuerpo técnico que no van a dirigir la práctica de esta tarde. Ya está comunicado de manera oficial al cuerpo técnico. Y lo más importante, había 5.000 entradas para los hinchas de Independiente, sí, para el partido contra Lanús. Dirigencia de Lanús, que se había puesto de acuerdo con la de Independiente, llamado desde la sede de Independiente a la sede de Lanús: dispongan de esas entradas. La dirigencia de Independiente no quiere que sus hinchas vayan el próximo lunes a la cancha de Lanús porque tienen ciertas reservas en cuanto a lo que va a ser la reacción de la gente de Independiente con los jugadores.
0: Pero están para defender los intereses de los socios independientes.
3: ¿Vos tenés que dar un ejemplo? Viene un marciano hoy, sí. La mezquindad en su máxima expresión es que los dirigentes de un club no defienden ni a sus socios ni a sus hinchas. Este ejemplo.
0: Claro.
4: Tal cual. Es como Nico que defiende al grupo. Bueno, en este caso hicieron al revés, porque Nico los defiende al grupo, pero los dirigentes de Independiente no defienden a su gente. Los dirigentes de Independiente, con esta mezquindad que pone de manifiesto Damián Zárate, con Grindetti a la cabeza, llamaron a sus pares de Lanús. Grindetti ha sido intendente de Lanús, entre otras cosas, o sea que tiene muy buena relación con la gente de Granate.
0: Sí,
4: y le dijo: muchachos, dispongan de estas entradas porque la verdad no nos interesa que después de más de 3 años de Independiente sin visitantes, la gente puede ir a ver al equipo porque nos pueden llegar a putear a nosotros.
0: Bueno,
4: esto fue lo que en resumen ha pasado.
0: Perfecta tu intervención. A ver, que cuentes esto es lisa y llanamente una vergüenza de la dirigencia independiente. Porque que vos me digas que la seguridad de la provincia de Buenos Aires, que desde la Liga establezcan que no haya hinchas independientes para este partido, hasta uno lo podría entender. Pero que los propios dirigentes independientes no quieran que vaya a su
2: gente. La decisión la habían anunciado antes del partido con Atlético Tucumán.
3: Y ya no los habían defendido, permitiéndoles a los pares de Lanús poner un ticket popular a 100.000 pesos, decía Jorge.
4: Sí, sí.
0: Terrible, sí, terrible. Claro. Por eso es muy difícil, como vos contabas en el comienzo, con qué técnico se van a reunir si no se sabe cómo sigue el mientras tanto Independiente. Y te insisto, Jorge, vos más que nosotros, no tenemos nada contra Grindetti ni contra la comisión directiva. Contamos lo que pasa en el día a día de Independiente.
4: No, nadie tiene nada a favor ni en contra de nadie, pero simplemente se pone de manifiesto, no se puede esconder la basura bajo la alfombra. La dirigencia Independiente está cumpliendo uno de los peores ciclos dirigenciales de la historia del club. Esto ya está así, no hay manera de decirlo de otra manera. Por otra parte, te digo que desde el entorno de Rubén Darío Insúa dicen que si lo llaman al técnico, mañana mismo asume. No es un tipo caro, es un tipo que está sin trabajo, es un tipo que tiene historia con Independiente, no lo dirigió nunca, sí ha jugado, tiene una historia allí en el año 88-89 cuando fue campeón con Independiente, y tiene uno de sus objetivos como técnico dirigir al club. Así que si lo llaman, agarra directamente.
0: ¿Te gusta a vos, Rubén Darío Insúa? Sí.
4: Sí, es un técnico por lo menos que tiene espalda, tiene trayectoria, tiene lomo y tiene personalidad. Después veremos qué puede poner de todo eso en el campo con este plantel.
0: Claro, más allá de que los técnicos, creo que vas a estar de acuerdo con esta postura, se tienen que adaptar al plantel que tienen. ¿Cómo lo calificás a Insúa? ¿Como un técnico ofensivo? ¿Como un técnico pragmático? ¿En qué línea lo pones?
4: Yo diría más que nada para el lado del pragmatismo y un tanto conservador, pero bueno, hay que ver también con lo que tiene. En San Lorenzo el tipo es un ídolo, en Ecuador es un ídolo, y en Ecuador el fútbol es totalmente diferente al fútbol argentino, y por eso digo, ¿no? Deberá adaptarse, si es que agarra, si es que lo llama.
0: Claro, pero no era conservador Insúa, ¿eh? Recordemos que como futbolista fue un exquisito.
4: Claro, bueno, como futbolista y además conoce la idiosincrasia, el paladar del hincha de Independiente, eso es algo importante también, pero hay que ver con lo que cuenta, digamos, con lo que cuenta habrá que ver cómo puede poner su pragmatismo en la cancha de manifiesto con los jugadores que tiene, o si se arriesga algo más, si se anima algo más y logra meter a ese paladar de Independiente de vuelta sobre la mesa.
0: Muy bien, te mandamos un gran abrazo, Jorge, muchas gracias.
4: Saludos para todos.
0: Bien, Jorge, hoy la participación especial con todo lo Independiente, que ha sido la noticia del día, junto a la visita de la barra de San Lorenzo a la práctica.
3: Sí, me seduce la idea, ¿eh?
0: De Insúa, sí, a mí también me gusta.
3: Independiente, porque es como la historia de Insúa con Estudiantes, que en algún momento se debería volver a dar. Un encuentro.
0: Yo pensé que lo iba a llamar Riquelme para Boca.
2: Siempre que lo dijo Insúa, que tuvo la posibilidad, si bien no fueron muchos años con la camiseta del rojo, guardo un buen recuerdo y siempre se mostró un cariño genuino, más allá de su idolatría en San Lorenzo. Es un club que en más de una oportunidad dijo que quería dirigir. Ahora, obviamente, hay un condicionante para cualquier entrenador, también para Insúa, que es el contexto.
3: También lo que vos dices, es una posibilidad. Tomar un equipo en ruinas, sí, como es Independiente, es una posibilidad para los entrenadores.
0: Bueno, lo dio a entender, lo dijo lisa y llanamente charlando con nosotros hoy Daniel Bertoni, que estos últimos dirigentes han arruinado la historia de Independiente. Me parece que fue contundente la declaración de Bertoni.
5: Mario, desde San Francisco, Córdoba, dice: para mí Independiente tiene que dejar interino al técnico de la reserva, no gastar más guita por 3 meses.
2: No estaría mal eso, dejar a Carlos Mateu y a Eduardo Tuzio, que son los que tienen a cargo la reserva, sería una medida lógica, por lo menos.
0: Mañana vamos a seguir hablando con Godoy de este tema. La pregunta que yo me hago: ¿a cuántos técnicos se está pagando Independiente hoy? De los que echó en el último tiempo. ¿Por qué?
2: Suelen acordar. Eso sí, de que cobran la simultaneidad.
0: No creo que después Quintero se acuerde, ¿eh? No creo que Quintero, o sea,
2: igual
0: se
2: acá le queda poco, acá hay pocos meses.
3: Acá hay 3 meses. Claro. Si Quintero no arregla, tiene que tomar como tomó la decisión la dirigencia de Independiente, pagarle los 3 meses que le debe y listo.
0: Bueno. ¿Es verdad que va a relatar a la Liga de Chascomús dentro de poco? ¿Es verdad?
3: Con Corol.
0: Sí. ¿Va a tener un comentarista?
3: ¿Con Santiago? ¿Con vos?
0: No, pero ¿quién propuso la idea?
3: Vos.
2: La Liga Chascomús propusiste. Sí, bien, te estás metiendo en el ascenso profundo.
0: No, pero dije que quiero hacer un partido con mi amigo Zárate, a pesar de que hoy me toreó.
2: ¿Cómo te toreó?
0: No, hoy me toreó, sí. Vamos a ver cuándo se...
2: ¿Vos le tiraste algún facto así?
0: No, porque le dije que Estudiantes le gana a Gimnasia.
3: Habitualmente,
0: yo no tengo nada en contra de Gimnasia, al contrario, me encanta Gimnasia.
3: Le gana con la camiseta, eso pasó en los últimos 20 años, aunque el tango diga que 20 años no es nada. Pero el contexto es diferente ahora, ¿eh?
0: ¿Qué dice? Zárate está desconocido en el día de la visita a la barra, usted viene con una sonrisa de oreja a oreja. ¿Qué le pasa, Zárate? ¿Está enamorado?
6: El Lille ofreció la mitad de la cláusula, el Lille de Francia, por Orlando Gil.
0: Bien.
6: Por pedido del arquero, San Lorenzo está intentando negociar a ver si se puede sacar algo más.
2: ¿Cuánto era la cláusula, Sergio?
6: 8. Ofrecieron 4. Pero desde Francia, en los medios franceses, lo dan a Orlando Gil como un posible candidato al Olympique de Marsella.
0: ¡Epa! Bien, y que Pomelo ratificó, bien lo del Olympique, Pomelo ratificó lo que le decíamos con Javier Vicente, la posibilidad de Diego Coca para River.
2: No, bueno, River tiene técnico.
0: Sí. Veremos. Según Pomelo dice que Coudet se va independientemente del resultado, según Fabián Codevila. Pero bueno, a ver. Mirá vos. Y en el mientras tanto aparece Sinatra en el final y te dice:
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0: Está retando Frank al público, no sé a quién. Bueno, aquí con la sorpresa de Zárate, que está feliz una vez al año. Hoy tocó. Tenemos que estar contentos. Hernán, gracias.
5: Hasta mañana.
0: Gracias a Santiago, a Damián. Damián el torero a partir de hoy, ¿eh? Gracias a todos ustedes. Viene el servicio informativo, las 3 de la tarde en la República Argentina.
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9: Las 3 de la tarde en la República Argentina. Finalizó la reunión entre La Libertad Avanza y el PRO. El informe de Hernán Mundo desde Casa de Gobierno.
10: Luego de la reunión con Diego Santilli, Eduardo Lule Menem y Martín Menem en Casa Rosada, el presidente del bloque del PRO en diputados, Cristian Ritondo, sostuvo que está claro el apoyo dado por su partido a la gestión de Javier Milei y remarcó que estas reuniones de carácter partidario con La Libertad Avanza seguirán dándose con una frecuencia quincenal, con la meta puesta en eventuales acuerdos de cara a 2027.
11: Hoy es un primer paso en el camino que nosotros queremos llegar. Seguramente si tenemos algo que decir o algo que tenemos que opinar, lo haremos en el marco de esta reunión que va a ser cada 15 días. En lo parlamentario, hace 2 años y medio que el PRO ha demostrado que es un gran apoyo, no solamente porque pone los votos, sino porque pone la cabeza, el trabajo en cada una de las leyes para que sean sancionadas, porque queremos son las leyes que transforman la Argentina. Apenas empezó la reunión, hubo un gran reconocimiento por parte de los tres, con Mauricio Macri como jefe del PRO y del trabajo parlamentario que venimos desempeñando.
9: Fue cerrado nuevamente el paso de Jama. El informe de Alejandra Bejarano desde Radio Nacional Jujuy.
12: El gobierno de Jujuy informó que el paso internacional Jama permanecerá inhabilitado para todo tipo de tránsito por las condiciones climáticas adversas que afectan el sector cordillerano de Argentina y Chile. Según el reporte, la zona registra viento blanco, nevadas y congelamiento de la calzada, condiciones que impiden garantizar una circulación segura. Si las condiciones meteorológicas no mejoran, el cierre podría mantenerse hasta el domingo 16 de agosto.
9: Además, están cerrados los pasos internacionales Cristo Redentor, Los Libertadores y Pehuenche en Mendoza, San Francisco en Catamarca, Agua Negra en San Juan y Pino Hachado en Neuquén. En igual situación se encuentran diversos cruces de toda la cordillera patagónica y de Tierra del Fuego. El INDEC informa la inflación de julio. El dato oficial mostrará a las 16 la evolución de los precios durante el séptimo mes del año. En junio la inflación fue del 1,9%, mientras que la variación interanual se ubicó en 33,5 puntos. Alerta meteorológica rige para la zona cordillerana de Salta y Catamarca, donde se prevén vientos del oeste que pueden superar los 100 kilómetros por hora. En la ciudad de Buenos Aires, temperatura 11 grados, humedad 72%, cielo nublado.
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6: El general José de San Martín, en 1819, dijo: si somos libres, todo nos sobra.

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Hola, ¿qué tal? Muy buenas tardes, bienvenidos a esta nueva hora que está iniciando aquí en Radio Nacional, en esta la tarde de Radio Nacional Río Grande. Bienvenidos a este hermoso día de hoy, que es, bueno, hermoso es un decir, ¿no? Pero ya nos toca estar justamente en esta hermosa tarde aquí en la ciudad de Río Grande. Estamos disfrutando justamente esta tarde en Radio Nacional y sobre todas las cosas acompañándolos aquí en el aire de AM640 y FM88.1. Están nuestros compañeros que justamente nos dan la bienvenida en este aire que estamos disfrutando junto a ustedes aquí en Radio Nacional. Disfrutando estar junto a ustedes en este día de hoy también, y sobre todas las cosas estar para ustedes, puesto que tenemos la alegría justamente de estar nuevamente en el aire de Radio Nacional, disfrutar y sobre todo, bueno, estar para acompañarnos en este día. Y uno dice hermoso, claro, porque no llueve, no neva, no hay precipitaciones a la vista, pero tenemos un cielo totalmente cerrado, encapotado, con estas probabilidades que son realmente muy cerradas en lo que va justamente el día de hoy. Tenemos estas condiciones que son realmente muy interesantes, por lo menos está justamente de estas situaciones, y sobre todas las cosas tuvimos la posibilidad de estar justamente con este día de hoy totalmente agradable. Repasando los datos del tiempo, según lo que informa el Servicio Meteorológico Nacional, tenemos por estas horas de la tarde 0.3 grados sobre 0 la temperatura actual, la sensación térmica 2 grados 2 décimas bajo 0, 98% es la humedad, la presión atmosférica es de 1015 expresada en hectopascales, con viento del sudoeste a 8 kilómetros por hora. Es la información meteorológica que tenemos para estas horas de la tarde, y está justamente la condición climatológica que nos va a acompañar todo el resto del día. Para el resto de la tarde se espera cielos parcialmente nublados, 0% la probabilidad de precipitaciones, temperaturas que estarán entre 4 grados de máxima, 3 grados bajo cero de mínima, viento del cuadrante este de entre 13 hasta 22 kilómetros por hora. Actualmente tenemos viento del sudoeste a 8 kilómetros por hora, y es lo que justamente tenemos para estar con esta situación y sobre todas las cosas tener esta situación. Pero el resto del día justamente están para disfrutar y sobre todas las cosas para acompañarlos en esta jornada del día de hoy. Pero para la noche del día de hoy se espera similares condiciones que ahora, ¿no? Ahora en la tarde va y viene esta neblina, pero hoy a la mañana habría, por ejemplo, neblina angelante. Sobre todas las cosas tuvimos esta situación, que era justamente una situación realmente muy interesante, porque se da justamente estas condiciones de que tenemos lo que es nada más y nada menos que una neblina angelante. O sea, va sumándose la neblina, cubre todo lo que es nuestra ciudad, y automáticamente se empieza a escarchar, congelar, y sobre todas las cosas, bueno, tenemos esta situación de que, bueno, tiene una situación de que llega a engelarse todo el día, y eso, bueno, complica todo lo que es nuestro andar. Es más, muchas personas el día de hoy, durante el transcurso de la mañana, les costaba en este caso moverse, puesto que estaba todo nevado, estaba todo escarchado, y literalmente se complicaba al momento de moverse aquí en la ciudad de Río Grande, con esta situación de que era esta neblina engelante que rodeaba justamente toda la ciudad y complicaba el andar diario. Y es por eso que era importante salir con tiempo, tomar todas las precauciones necesarias, recorrer la ciudad, y si uno tenía que ir hasta un lugar, bueno, tener el cuidado necesario
sobre todo al momento de andar en la ciudad de Río Grande, que estaba bastante complicada, por lo menos en el día de hoy, el movilizarse dentro de la misma. De igual manera, bueno, tuvimos una situación que fue realmente muy agradable, por lo menos para el día de hoy en Río Grande, porque ya subió el sol, va lentamente asomándose, y fue realmente una condición de que se dio en Río Grande esta situación de que es un día un poco más llevadero. No le digo que está buenísimo el día, pero sí, justamente tuvimos esta situación de que fue un poco más agradable el día de hoy. En cuanto a más información, contarles que tenemos para lo que va a ser el transcurso del día de hoy. Vamos a estar hablando de diferentes temas, pero uno de ellos tiene que ver justamente con lo que está pasando en Casa de Jóvenes en Córdoba, porque hay participación fueguina, así que vamos a ver cómo avanza esta situación y también todo lo que está pasando en nuestra provincia, con información también totalmente relevante para el día de hoy. Algo que es muy importante, y justamente ver cómo evoluciona. Pero una de las noticias más destacadas tiene que ver con que ya está todo listo para el Gran Premio de la Hermandad 2026. Están anunciando cortes, horarios especiales de la frontera, ante todo este movimiento que generará esta emblemática competencia. Desde las autoridades se le pidió a quienes en este caso deben circular por las zonas afectadas que tengan en cuenta los horarios de los cortes de ruta, y también se solicitó respetar las instrucciones impartidas por los efectivos de seguridad y evitar el ingreso a los sectores que formen parte del circuito mientras se encuentren habilitados para la competencia. Es decir, hay lugares que están habilitados para la competencia, pero que rigen en este caso medidas de seguridad para el momento que se desarrolla esta carrera. Así que es muy importante justamente tener todos los cuidados necesarios para lo que es nada más y nada menos este momento que envuelve justamente la carrera de la hermandad. Algo que es muy importante justamente es esto, ¿no? Tener estas condiciones, estos cuidados, y sobre todas las cosas, las precauciones al momento de movilizarse dentro de la ciudad, o por lo menos dentro de lo que es la provincia de Tierra del Fuego, sobre todo en la zona norte, porque va a estar bastante complicado, más por la carrera de la hermandad, y además de que es fin de semana largo. O sea, se suman las dos cosas que complican un poquitito el diario andar, en este caso, en la zona norte aquí de la provincia de Tierra del Fuego. Pero por el resto no hay ninguna complicación ni ninguna novedad al respecto, pero sí hay que tener el mayor de los cuidados, sobre todo al momento de movilizarse. Así que esta es la información que tenemos para contarle en el día de hoy. Iremos desarrollando todo lo que se empezó a conocer en el transcurso del día de hoy, y veremos justamente qué es lo que va pasando en relación a nuestra provincia también. Recientemente el gobierno anunció que los bancos podrán prestar dólares a sus clientes en todas las empresas. Es un anuncio que llega justamente en una conferencia de prensa que hizo el ministro de Economía, Toto Caputo, que bueno, brindó esta conferencia de prensa, y bueno, allí estuvo contando estas novedades que se dieron en relación a este anuncio muy importante por parte del Ministerio de Economía, que está a cargo, como decíamos recién, de Luis Toto Caputo, anunciando esta novedad en la cual de ahora en más los bancos podrán prestar los dólares de sus clientes a todas las empresas. Una muy buena noticia, sobre todo para fomentar el movimiento interno de los dólares. Señoras y señores, en toda la República Argentina, 15 horas 21 minutos de este día de hoy, exactamente jueves 13 de agosto, o como nos gusta decir a nosotros aquí en el turno tarde, el famoso juernes, y hacemos una breve pausa y los vamos a hacer compañía hasta la hora 18:45 en el aire de Radio Nacional.

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1: Hora 3:31 minutos. Estados Unidos pidió excluir tecnología china de Vaca Muerta. El embajador Peter Lamelas advirtió sobre los riesgos de utilizar tecnología de ese país asiático en los sectores críticos.
2: China exige sus empresas que le den al Estado chino acceso a cualquier dato que pasa por su tecnología y sus redes de AI. Entienda eso, cualquier dato que pasa por su tecnología y sus redes de AI, todo controlado por el Partido Comunista Chino. Esto no vale y tampoco va a ayudar a atraer inversores. No hay duda que las empresas de los Estados Unidos son líderes globales de seguridad y transparencia. Y esas empresas de los Estados Unidos no usan tecnología crítica de China.
1: Sobre escena, Sofía Clerici como presunta testaferro de Martín Insaurralde. La justicia determinó que no se comprobó que el exintendente de Lomas de Zamora le haya girado dinero. Además, se ordenó la apertura de otro expediente para investigar los más de 500 mil dólares que se secuestraron en su casa de Nordelta. Nuevo sismo en Colombia. Fue de 3,6 puntos en la escala de Richter y se produjo en el departamento de Chocó. En tanto, los equipos de rescate mantienen la búsqueda de 496 desaparecidos, mientras que el último balance reporta 273 muertos y casi 3.500 heridos. En la ciudad de Buenos Aires, temperatura 11 grados 3 décimas, humedad 72%, cielo nublado.
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15: En toda la República Argentina, 15 horas 38 minutos de este día de hoy, exactamente jueves 13 de agosto. Y vamos a hablar de Carlitos Balá, que el día de hoy cumpliría 101 años. Y está justamente este audio, que es Esteban Farfán, que era amigo personal, su productor y además el biógrafo del legendario humorista, que bueno, tuvo su deceso y bueno, desafortunadamente ya no está entre nosotros, pero ha dejado un legado de generaciones, generaciones y generaciones que siguen justamente este legado, que es muy impresionante, este humorista que hizo reír a grandes y chicos. Y es por esa razón que bueno, el día de hoy queríamos compartir junto a ustedes este audio en la cual el equipo de Corol en el Aire le hizo una entrevista a Esteban Farfán, quien es amigo personal, productor y biógrafo del legendario humorista argentino.

0: Señoras y señores, ¿y por qué no lactánticos? Tengan ustedes muy buena imagen. Aquí nuevamente para hacerlos divertir sanamente y en familia. Haremos lo imposible para que ustedes nos pasen un kilo. ¿Cómo son los niñitos del jardín? Un gestito de idea. Otro gestito de idea. Toda la yerna, los nueros.
1: ¡Ay, pero qué linda!
0: ¿Y cómo el movimiento se demuestra andando, pues? ¡Pero nos vemos! ¡Ay, ay, ay,
2: No hay otra manera de presentar a alguien que tan cerca ha estado en el sentimiento siempre y lo sigue estando, en la emoción, en lo afectivo de la historia y de la vida de Carlitos Balá, como es Esteban Farfán, un gran productor, por supuesto, en televisión, un pionero también en generar espacios donde se podía conectar con artistas, con juguetes, con programas televisivos que quedaron por ahí en el olvido, allí por los 70, y que una década o un poco más después se podían reencontrar gracias a un trabajo casi arqueológico, pero especialmente emotivo, que tiene que ver con también con esto que estamos escuchando, con alguien que trasciende, que hoy estaría cumpliendo 101 años. Nació en 1925 Carlitos Balá, y mucho de lo que hoy podemos tener de él en este país, donde los archivos suelen no existir o estar incompletos, tiene que ver con el trabajo y la reconstrucción que ha hecho, no solo en el libro Carlitos Balá, lo mejor de mi repertorio, que recibí y que no puedo dejar de leer desde entonces, en las últimas horas me lo agarré y no me suelta. Es el señor y su autor Esteban Farfán, a quien saludamos, le damos la bienvenida. ¿Cómo anda, Esteban? Un fuerte abrazo.
3: Adrián, querido, gracias por tus palabras, y la verdad que muy movilizado por el día, y sobre todo para hablar con vos, que también sos como un abanderado de rescatar todo lo que culturalmente nos hizo felices. Así que nada, un orgullo y muy contento de hablar con vos.
2: Bueno, es mutuo, yo contaba, Esteban, yo viví muchos años en Pacheco de Melo, entre Uriburu y Junín. Vos sabés lo que significa eso, ¿no? Para a tan pocos metros de ¿no es cierto? Que de alguien que no podía salir a la calle sin que, cuando no había celulares o selfies o qué, yo sabía que si había un tumulto en una esquina era porque estaba él caminando.
3: Es increíble el fenómeno que generaba él por la calle, increíble, porque durante muchos años no estuvo en la tele, y cuando salía a la calle era como si estuviera al aire el programa, era como si la gente lo siguiera viendo en la tele, no sé, firmaba, bueno, ni hablar, ¿no?, cuando empezaron a aparecer los teléfonos con cámara, sacaba 100 fotos por cuadra, más o menos.
2: Tremendo, tremendo, y de hecho muchas veces para no generar, no sé, revuelo en el bodegón del barrio, le llevaban, cuando no había delivery, le llevaban a la casa, la carnicería y demás, y vos te das cuenta porque en la carnicería estaba la foto de él firmada, dedicada para la carnicería, para la gente del bodegón, y vos ya sabías que era para no armar el revuelo que se armaba donde él estaba, ¿no?
3: Es muy difícil explicar hoy, ¿no? Yo le trato de explicar a mis hijas, ¿viste?, la dimensión que tenía él en aquella época, porque era como más que Tinelli, Susana, Moria, Mirta, todos juntos, la popularidad que él tenía. Era, para mí, por estadística, es como el tipo más querido de la historia de la tele. Sí. La verdad que yo tengo un póster de Canal 13 de 1972, donde están todos los elencos de esa época, cuando estaba Rolando Rivas, Palito Ortega, la estrella del canal, Susana, Mirta, Mónica, estaba Rolando Rivas, todas las novelas, Rolfo fue Meliki, Biondi, claro, Cacho Fontana, Larrea, y están todos parados atrás de él. Él es el único que está sentado adelante como un trono, Carlitos Balá, adelante de todo, todos como así, rindiéndole homenaje como a la estrella de la historia de la tele. La verdad, sí, para mí es increíble poder haberlo conocido tanto.
2: Eso también, ¿no? A vos te, en el caso tuyo, es esa cercanía. Yo de esa época, mis viejos eran, viste, más de llevarnos, como te imaginás, a, no sé, María Elena Walsh, claro, Pipo Pescador, claro. Pero fuimos a la carpa de él y estaba ahí Fofamiliki una vez.
3: Claro.
2: ¿Entendés? O sea, el recuerdo que tengo antes de conocerlo por entrevistas y demás, de mis viejos, con toda, vamos a ver otras cosas, pero a Balá me llevaron.
3: Bueno, él les abrió la puerta a Gaby Fofamiliki en la Argentina, en la televisión, hasta que obviamente ellos tuvieron su propio show, porque eran increíbles, ¿no? Era una cosa de loco, Gaby Fofamiliki. Sí. Pero bueno, cuando vinieron de Cuba, igualmente los quiso meter en el programa de Marrone, y Marrone no quiso saber nada, porque eran como otros payasos que iban a competir con él, que claro, hacían payasos.
2: Claro.
3: Y Balá vio que eran tipos, o sea, recontra grosos, son artistas increíbles, entonces los metió. De hecho, ahí lo pongo en el libro, que los presentaba a ellos mejor que a él mismo. O sea, decía,
2: bueno.
3: a su propio público, Balá le decía, ahora lo que todos ustedes están esperando, Gaby Fofamiliki.
2: Qué lindo, qué lindo. Bueno, las épocas de Guy Williams, del Zorro, que hoy, por ejemplo, tiene Rey, tiene el Zorro, y vos lo veías con Balá también.
3: Sí, yo. Tengo una foto increíble de los dos espadeando cara a cara, así cruzando las espadas, Balá y Guy Williams, donde no se puede entender. Y increíblemente yo sigo trabajando en Canal 13, de hecho estoy acá ahora en el Estudio C hablándote.
2: Qué bueno.
3: Y están en utilería esas dos espadas, ¿podés creerlo?
2: Cuando uno está en un canal y descubre esas cosas, como en la televisión pública, un chupetómetro, ¿qué haces, Esteban, vos? ¿Qué te pasa?
3: Foto. Te volvés loco, ¿no? Te volvés loco y buscás todas las maneras de robarlo, ¿no?
2: Que exactamente, muy, muy, muy bien dicho. Y yo creo, a ver, que también hay un Balá de mis viejos, que después yo lo disfruté mucho en las películas de Blanco y Negro, Canuto Caniente,
4: Cogito el 7
2: y Detective Privado.
4: Los Colimba de Golpe.
2: O sea, todas las. Pero la de Canuto Caniente, Blanco y Negro, con el Col, esas, mis viejos se reían mucho y digo, a mí me llegaba a través de ellos también.
4: Que nosotros siempre tenemos la condición del humor infantil, pero claro, él venía de un elenco de humoristas de otro palo, ¿no?
2: Bien.
3: No, él era, la verdad que era descomunal, o sea, es de la época, ¿no?, de que todos los días, o sea, Balá tenía un programa un día, el otro día lo tenía Biondi, el otro día Marrón y el otro día Sandrini, o sea, era criminal todo, o sea, era la máquina de matar Canal 13 en esa época. Pero lo que digo es que el programa de él, que él hacía, el flequillo de Balá, si vos lo ves hoy, los guiones que tenía con Calabró, son increíbles y están a la altura de lo que hacía en esa época Mel Brooks con Carl Reiner en Estados Unidos, que era una dupla, ¿no?, de que venía un loco y uno le hacía una entrevista, que acá se llamaba el hombre de Buenos Aires, ¿no?, que Balá hacía el famoso La Neda, ¿no?
4: Claro, ya era el hombre de los mil años.
3: Claro, totalmente. Acá Balá hacía, cada programa hacía un oficio distinto, como de un porteño común que quería, Calabró quería saber cómo vivían los porteños, y es descomunal, los guiones, todavía volver, a veces lo pasa, el flequillo de Balá, el sketch se llama El Hombre de Buenos Aires.
2: No,
3: es increíble.
2: Esa época, nombrás a Marrone, obviamente, a mí me pasa con Aria Flequillo, para mí Marrone es buen día, ¿entendés? O sea, yo la puedo ver 18.000 veces,
3: sí.
2: O sea, eso me pasa, y me pasa con en muchas cosas de Balá, pero vos además te pasa algo hermoso. A mí me pasó con Martín Caradagian, que es el vínculo personal.
3: Claro. Claro, Martín tenía ahí en Pacheco.
2: El garage y Paulina, que nos venía a ver a los Vergara, y un día nos cae a ver a los Vergara con el papá y la mamá. El papá era Martín Caradagian, cuando tenemos reserva a nombre de Martín Caradagian en Oliverio, digo, es joda esto. Y aparece Martín.
3: Me vuelvo loco.
2: No, ¿y qué haces con eso?
3: No, imposible, imposible.
2: Ahora tengo tu libro, ¿no? Que ya me mató. Carlito Balá, lo mejor de mi repertorio, de Esteban Farfán. Lo voy a poner al lado del de Roncoli y de Caradagian en la biblioteca.
3: Ah, claro.
2: Literal, ¿eh? No es un chiste, literal.
3: Qué bueno, literal. ¿No? Qué bueno.
2: ¿Y qué a vos, en tu vida, de repente, por alguna, viste, encontrarte con tu ídolo y todo, pero hacer un vínculo como el que ustedes hicieron, me parece maravilloso.
3: Increíble, yo todavía no puedo creer. Conocer, ¿viste eso que dicen que no hay que conocer a sus ídolos?
2: Pues claro, por eso lo pienso.
3: Y la verdad que conocer a Balá fue como nada, romper todos los mitos esos del famoso, de cómo es en su vida, porque era más ídolo en la vida que en la tele. Era un tipo que no podía irse a dormir un día si no hacía reír a alguien. Era como su alimento era la gente, estar con la gente, hacerlos reír, recorrer el barrio. Se subía, el grande ya se seguía subiendo al colectivo, al 60, se iba a Chacarita, sin necesidad de nada, solo de alegrar a la gente. Entonces, viste, es una enseñanza de vida. A mí me enseñó a ser una persona feliz todo el tiempo por decisión, viste, que no dependa de los demás o de tus circunstancias, sino la decisión de ser feliz, sea como sea. La verdad que esa amistad como que trabamos, que pudimos hacer muchas cosas juntos, viste, yo hice un disco con él, con Sony, el libro lo hicimos juntos, no llegó a leerlo, a verlo publicado, pero sí lo leyó todo, me lo corrigió, lo tengo corregido de puño y letra por él.
5: Ahora, Esteban, Fer Carbonell te habla, ¿cómo te va?
3: Sí, hola, ¿cómo
5: estás? Escúchame, no, yo recuerdo haberlo visto alguna vez en los pasillos de algún hospital, ¿no? Era un tipo que me parece que si se le decía, che, conozco a alguien que está por ahí, que le haría muy bien que el ídolo de su infancia vaya, iba.
3: Siempre. Siempre, absolutamente siempre priorizaba al prójimo, ¿viste? Tiene unas carpetas en la casa ocultas que no las quería mostrar nunca. Yo, ¿viste? A partir de hacerme amigo, la descubrí, de como que registraba a toda la gente que había ayudado y todos los hospitales que había recorrido, todos los orfanatos. Cada vez que hacía giras por el interior, que actuaba la tarde y noche, se ocupaba de llegar y visitar chicos huérfanos, viste, asilos, la verdad que no podía vivir sin ver bien a su gente, pero y realmente después le mandabas una carta que necesitabas algo y lo tenías, porque era un tipo súper, súper entregado a la solidaridad.
2: Guardaba, ¿no? Esas cartas, saludaba para los cumpleaños. Yo empecé a pensar casi una cosa mística religiosa, después me acordé de un link con un papa.
3: Claro, claro, sí, totalmente, sí. Cuando cumplió 90, creo que fue, el Papa le mandó una carta. La tengo la carta, después te la voy a mandar. Me
5: vuelvo loco. Estaba Francisco, ¿sí? Ya, sí.
3: Francisco, escrita a mano, por él, que no podía estar en su cumpleaños, pero que lo quería saludar, y después lo mandó a buscar y lo llevó una semana a Roma, al Vaticano. Estuvo con Francisco ahí charlando, aparte, si ves hay videos y todo. No, por eso llegó, viste, fue, bueno, todos los premios que te imagines, Ciudadano Ilustre, todo, o sea, todo lo que puede lograr un artista lo logró. Así que, por suerte, pudo haber el reconocimiento de toda la gente, de todo el país.
2: Y trascender, ¿no? Trascender, hoy estamos hablando de él, hablabas del disco y escuchábamos hace un ratito fuera del aire a Los Decadentes, claro. Y bueno, viste, y que vos lo tenés muy presente también. ¿Cuánto vos tenés esa vocación? Estás ahora hablando desde Canal 13, digo, ¿no? ¿Cuánto de Balá y de tantos otros debe haber influido en tu laburo, en tu carrera, en tu vocación, como en la de muchos, ¿no?
3: Y fundamental, la verdad, yo, viste, hago los programas acá en el canal y me quedo sentado en los estudios respirando la energía que quedó acá adentro,
2: porque
3: es el único canal que todavía está en el lugar de donde se fundó, con los mismos estudios. Entonces yo estoy haciendo ahora el programa con Moria Kazan, sí. Y en este estudio se hacía Biondi,
2: claro,
3: o sea, ¿entendés? Claro. O sea, no existe esto, o sea, es como, sería como un museo.
2: No, que otra historia, ¿no? La de Biondi.
3: Claro.
2: Contaba Gabriel Mesa cuando era chico que llegaba a la casa del papá de los Mesa y un día abre la puerta y había un señor pelado. Y dice, y acá dice que es Biondi, pero no es Biondi, y era Biondi.
3: No, claro. No, que esa época que tan tan hermosa, ¿no? De tantos artistas que encima eran todos amigos, o se querían, o se respetaban.
2: ¿Cuánto, no? ¿Cuánto color tenía el blanco y negro?
3: Total.
2: ¿Cuánto sí, color? Total. Y qué lindo escucharte. Yo pensaba cuando hacía lo del estudio, igual yo también me pasa en el uno de ATC, de la televisión pública.
3: No, me vuelvo loco. No, claro, con la tribuna, ¿no? Terrible.
2: O sea que se lo recuerda a Balá, pero también se lo tiene presente. Por ahí chicos que no lo vieron, saben de qué estás hablando.
3: Sí, también. Tuvo también como una vuelta cuando sí. Tanto Opinión Fijo como sí. Panam, ¿viste? Lo sumaron a sus shows y hicieron recorrer todo el país. Entonces todo el mundo le pudo agradecer y él también pudo despedirse de su gente. Y entonces ahí ya lo compró con una generación de chicos más chicos. Y sobre todo a los chicos, viste, yo veo por amigos, les entra mucho ya de chicos por la música, viste. Los temas de Balá, estoy dando una idea muy buena.
2: No, es muy buena. No, pero yo me quedé pensando, sí, la playlist de Balá es eterna.
3: Sí, sí, por eso. Y los chicos, más allá de no conocerlo, viste, el ritmo que tiene, las canciones, ya son muy pegadizas. Entonces, muchos amigos tienen ya chicos muy chiquitos fanáticos de Balá.
2: Qué lindo. Che, hablabas de Moria, ¿se porta bien Capulla?
3: A veces. Es pícaro.
2: Tené cuidado con eso, que a veces viene acá a la radio, después de ahí lo tenemos por acá, el doctor C.
3: Es un grande, la verdad, y aparte un día ponerte a charlar de él, de su historia también con la televisión.
2: Ni hablar, y hablarle de Balá y seguro que te va a contar algo,
3: ¿sí?
2: De Balá.
3: Porque él vivía cerca de Canal 11, creo que era, entonces iba a todos los programas a la tribuna.
2: Es buenísimo.
3: Es increíble.
2: Es buenísimo.
3: Estoy esperando y deseando que algún genio de esto de las plataformas arme alguna serie que tenga que ver con eso, con la tele nuestra de los 70, 80, todo lo que generó y las historias, bueno, y los personajes.
2: Bueno, vos tenés que ser uno de ellos. Vos tenés herramientas. Nosotros, yo me ofrezco a dar una mano, pero si vos no arrancás, va a ser difícil.
3: Ojalá. Y aparte, yo me acuerdo. De hecho, aprovecho esta nota porque hace mucho que no hablamos, para agradecer todo lo que hiciste vos por abrir la cabeza de los jóvenes en los 80. O sea, para mí fue Semanario Insólito, los Twists y los Vergara fue, o sea, decirle a los chicos, che, miren que hay otro camino, ¿eh? No hay que ser escribano ni abogado en la vida. Como yo vivía en La Plata, estudiaba medicina.
2: Lástima que no conociste a mis viejos en ese momento, se hubiesen puesto contentos, después sí. Bueno, La Plata es, bueno, también es un lugar increíble,
3: sí,
2: ¿no?
3: Pero bueno, yo los fui a ver a ustedes en el Teatro Ópera con mi hermano, que nos tirábamos al piso de la risa y te abría la cabeza y decía, che, no, hay otro camino para ser feliz en la vida, haciendo lo que a uno le gusta.
2: Bueno,
3: así que
2: gracias, pero nada, no, yo te tiro las mismas flores porque creo que estamos en esa sintonía y hay un montón de gente. Hagamos esa serie, arranca con una tele blanco y negro y cada capítulo se prende y termina apagándose la tele con un puntito blanco en el medio.
3: Por favor, te lo pido, es espectacular.
2: Quedamos así, Esteban, nos tenemos que ver.
3: Sí, dale, juntémonos, dale, por favor.
2: Fue un gusto hablar con vos y encima de Carlito, de Balá.
3: 101 años de Balá.
2: Qué lindo. ¿Quién diría, che? Qué genial. Esteban Farfán, muchas gracias. Mi abrazo grande, el abrazo de todos nosotros, porque además llevaste acá en Radio Nacional, todo el país viene hoy mandando mensajes, los recuerdos de Balá, de cuando lo veían, de cómo lo veían, de cómo los acompañó. Y vos mandame la del Papa y yo te voy a mandar la siguiente foto que tengo, esta. Balá, Piñón Fijo, Carozo y Narizota.
3: No, terrible.
2: Te maté.
3: Dream Team de la hora de la leche.
2: Un abrazo enorme, Esteban Farfán.
3: Abrazo fuerte, gracias.
2: Gracias, hablamos.
3: Pepe.
2: Hablamos con Esteban Farfán, un fenómeno productor, alguien que labura muchísimo todo esto que tiene que ver con la historia, con los personajes, pero especialmente con alguien como Carlitos Balá, a quien durante 25 años tuvo tan cerca y forjó una amistad increíble. Dijo, produjo disco, escribió un libro espectacular y nos trajo esa energía Ese, por un momento todos lo vimos Anghetto. Estuvo bien. Esta, la verdad que esta nota estuvo un kilo.
5: Y dos pancitas.
6: El show va a comenzar. Qué increíble, ¿no? Esta historia de este humorista que trascendió generaciones y que hoy justamente lo recordamos, al gran Carlitos Salim Balá. Era su nombre completo, nació el 13 de agosto de 1925 y fallece el 22 de septiembre de 2022. En esa fecha especial el equipo de Corona en el Aire, bueno, estuvo charlando con Esteban Farfán, que bueno, contó todo lo que se conoce de Carlos Balá. Tremenda historia y un hombre que ha hecho reír muchísimas generaciones a través de del cine, del teatro, de la música, diferentes estamentos. La hora 16 en toda la República Argentina, la síntesis de noticias de Radio Nacional.

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1: Las 4 de la tarde en la República Argentina. Estiman que Vaca Muerta producirá casi el doble de lo previsto en los primeros cálculos. Lo determina un estudio del Instituto Argentino del Petróleo y del Gas realizado a pedido de la Secretaría de Energía. Establece que el yacimiento tiene 30.170 millones de barriles de petróleo técnicamente recuperables. La cifra implica un incremento del 89% respecto de la última estimación. Ese estudio había sido realizado en 2013 por la Administración de Información Energética de Estados Unidos y había calculado 16.220 millones de barriles. En tanto, YPF anunció que generará 4.500 puestos de trabajo en Vaca Muerta. El informe de Nicolás Rosinski desde Radio Nacional Neuquén.
2: El presidente de la petrolera de bandera YPF, Horacio Marín, anunció que la compañía generará 45.000 puestos de trabajo entre directos e indirectos en la provincia del Neuquén. Además, proyectó que para 2031 se crearán unos 90.000 empleos a través de las pymes proveedoras que participan de esta expansión. Esto fue durante su disertación en el Foro de Inversiones Vaca Muerta, Energía y Real Estate, donde Marín enumeró además una serie de proyectos que calificó como transformacionales. Entre ellos se encuentran la construcción del oleoducto Vaca Muerta Puerta Sur, una nueva planta de separación de gas en Neuquén y una refinería en la provincia de Río Negro. Por otra parte, el directivo indicó que el gas natural licuado es el objetivo de oro para YPF.
1: La inflación de julio fue del 2,1%, lo acaba de informar el INDEC. En junio el índice fue del 1,9%. Ampliaremos. Alerta por bajas temperaturas alcanza a Tucumán y al este de Jujuy. El servicio meteorológico advierte que pueden ser peligrosas, sobre todo para los grupos de riesgo como niños mayores de 65 años y con enfermedades crónicas. La información deportiva con Sergio Zarratea.
3: Jornada de Copa Libertadores de América desde las 21:30 horas en el Gigante de Arroyito. Rosario Central recibe a Corinthians de Brasil.
1: En la ciudad salteña de Tartagal, donde nos podés escuchar por AM540 y FM92.3, temperatura 18 grados, humedad 39%, cielo ligeramente nublado. En la ciudad de Buenos Aires, temperatura 11 grados a 3 décimas, humedad 72%, cielo nublado.
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6: Toda la República Argentina, 16 horas, 16 minutos ya nos separan de este día de hoy. Y bueno, tenemos una temperatura por demás, podríamos decir agradable para la época del año en la que estamos aquí en la ciudad de Río Grande. La temperatura que es de 0 grados, la sensación térmica 3 grados, una décima, bajo cero. Bueno, contarles que Río Grande lanza el nivel 3 de su Escuela de Emprendedores para consolidar negocios. En este sentido está Ornella Antonio, quien es directora de Desarrollo Local. Ornella, ¿cómo te va? Buenas tardes. Samuel Mazepa te saluda por este lado.
7: Hola, ¿qué tal? ¿Cómo estás? Buenas tardes.
6: Muy bien, vos. Gracias por atendernos, Ornella. Y queríamos consultarte, en este caso, cómo es este programa, justamente, que es esta Escuela de Emprendedores que tanto éxito está teniendo en nuestra ciudad.
7: Sí, bueno, muchas gracias. La verdad que agradecemos saludamos de paso a todos los que son parte de la Escuela de Emprendedores. Este año se afianzó mucho en el sentido de que estamos trabajando también articuladamente con otras secretarías que también brindan capacitaciones en oficio, como lo es la Secretaría de la Mujer, como lo es Gestión Ciudadana, y eso significa mucho para la llegada de la gente también. Uh-huh. La verdad que está bueno porque llega mucho más personas. Y bueno, en este caso, el nivel 3, que es lo que vos comentabas, que es proyectar tu emprendimiento, comienza nuevamente. Justo ayer me sumé a la clase final de los que terminaron en la primera instancia del año. Y lo que se logró, lo que noté ayer en esta clase que me sumé, es que hay muchos emprendimientos que por ahí tenían muchas ideas y terminaron consolidándose ahora en el transcurso del nivel 3, que eso es un poco lo que busca este nivel. Uh-huh. Este proyecto y el nivel este lo que constituye es la instancia de emprendimientos que estén avanzados, ¿no? Que ya estén orientados a alcanzar un mayor grado de desarrollo, que cuente con una capacidad productiva un poco más instalada y una actividad económica medianamente sostenida, por ahí pensando en un futuro.
6: Claro, claro.
7: Para los otros niveles y para las personas que por ahí quieran emprender y no lo sepan, o que tengan ahí un poco de indecisión, o que por ahí tengan esta consulta sobre el alta en monotributo, están el nivel 1 y el nivel 2. Uh-huh. Pero este es como más afianzado.
6: Claro.
7: Y en esta etapa el desafío principal es generar estrategias que permitan escalar desde los emprendimientos, ampliar los mercados, porque bueno, acá se hacen rondas de negocios después para que muchos de ellos puedan vender en negocios locales. Uh-huh. O también, desde este nivel, hay muchos ahora que están por egresar, que hay dos que van abiertos sus propios negocios.
6: Claro.
7: Incluso. Entonces, la verdad que es sumamente significativo el número de emprendimientos, pese al contexto que estamos teniendo, que se están capacitando y están creciendo y se están afianzando también dentro de la escuela.
6: Uh-huh. ¿Y cómo empezó esta escuela de emprendedores? Porque así como vos mencionabas que ya está en su nivel 3 y la verdad que todo el tiempo fomentan ustedes el emprendedurismo, digo ustedes la gestión, ¿no? Sí. La verdad que ¿cómo empezó toda esta idea de lograr tener emprendedores que se afianzan en nuestra ciudad y que generan mano de obra autóctona?
7: Sí, bueno, esto es un pedido también y un trabajo en conjunto, como lo decís, de gestión, de pedido del intendente Martín Pérez y de trabajar para consolidar y para crear nuevos proyectos productivos. Uh-huh. ¿Sí? Entonces acompañamos y empezamos con esta escuela ya desde el año pasado, lo veníamos haciendo, este año se afianzó muchísimo más, como te lo comentaba, con esta articulación también con las otras áreas que sirvió un montón, porque por ahí antes se daba, pero por ahí quedaba como un poco aislado. Bueno, y la verdad que ahora el trabajar en conjunto también, obviamente, siempre tiene buenas recompensas y la de que estamos teniendo ahora es que muchos de esos emprendedores hoy están triunfando y están teniendo sus emprendimientos o comenzando. El otro día fuimos a ver a un emprendimiento que produce hielo, que es Escarcha Foina, quienes están capacitando en el nivel 3, y ellos hoy ya tienen un nivel de producción alto, están vendiendo a muchos negocios locales, se proyectan a innovar, no sé, con algunas estrategias de mercado como crear vasos que tengan hielo, que sean con el cierre, con la tapa autoadhesiva. Uh-huh. Esto, nosotros los buscamos porque, bueno, también la profe del nivel 3, aparte de tener las clases que tienen un encuentro una vez a la semana, después tienen un día a la semana que ellos pueden hacer consultas, que esto lo llamamos consultoría, y claro, está en los tres niveles de la escuela. Entonces, el emprendedor que por ahí se quedó con lo que aprendió en la clase, pero tiene alguna consulta puntual, puede asistir a ese día particular que está la persona. Uh-huh. Y poder hacer la consulta y la profe los va guiando. Claro. En este caso también hay que destacar que el nivel 3 se dicta de forma virtual, que es sumamente enriquecedor. Estuvimos también capacitando a gente de Río Gallegos, porque como por ahí algunos lo saben, uh-huh, tenemos un vínculo bastante fuerte con Río Gallegos en cuanto al mercado del Atlántico y algunos convenios que hemos firmado. Y bueno, ellos también se pudieron sumar en esta oportunidad a emprendedores de allá, así que también está bueno esto de la virtualidad porque llegamos a otros emprendedores y generamos esto también, el intercambio de experiencias. Por ahí hay alguno que esté emprendiendo acá en algo similar y se le ocurre alguna estrategia con el otro que por ahí está un poquito más lejos. Y me parece que eso es un poco, hoy colaborarnos entre todos con todo lo que tenemos, con las herramientas y también con las experiencias, que es sumamente importante.
6: Uh-huh. Ornella, para este tercer nivel, justamente, ¿cómo van a ser las clases? Vos mencionabas que va a haber una clase presencial de consulta, donde se van a poder sacar todas las dudas, pero la mayoría de la cursada es virtual, es presencial, es asincrónica, ¿cómo sería?
7: No, son todas virtuales. Las clases son todas virtuales, que se dictan una vez a la semana, y las consultorías igual. Uh-huh. La profe, que en este caso la del nivel 3 es María Elena Duré, que tiene muchísima experiencia, ella les asigna un día que tienen en la semana. Uh-huh. Y si tienen alguna consulta puntual con ella, le escriben y, bueno, generan el link y se conectan para resolver la consulta. La verdad que hemos tenido muy buenos comentarios sobre lo que es el nivel 3 también en cuanto, uh-huh, a esta modalidad, porque por ahí los que están en este nivel también justamente ya tienen como un formato de producción, por ahí muchos tienen que producir a cierta velocidad y, bueno, les requiere muchísimo tiempo. Uh-huh. O cumplir con ciertos plazos, porque, por ejemplo, la chica de Escarcha Foina tiene que cumplir con los plazos para poder cumplir a los comercios que le venden.
6: Claro, claro.
7: Entonces, claro. Esto de la virtualidad para ellos es estratégico. Uh-huh, uh-huh. Para poder estar y, bueno, conectarse, escuchar y poder estar presentes en la clase.
6: Claro. Ornella, la Escuela de Emprendedores abre sus ciclos todos los años, digo, empieza desde el nivel 1 nuevamente todos los años, o ¿cómo es la inscripción? Pienso, por ahí hay gente que debe estar escuchando esta entrevista y o bien alguna vez la escuchó y quiera anotarse a esta Escuela de Emprendedores, teniendo en cuenta justamente que por ahí hay muchas personas que han perdido su fuente laboral o que simplemente quieren emprender y quieren saber el cómo.
7: Sí, sí, la Escuela de Emprendedores abre todos los años. Este año ya el nivel 1 y 2 lo abrimos dos veces, uh-huh. Y este sería el último nivel, la última vez que abrimos el nivel 3 por la época del año.
6: Claro.
7: Porque ya no llegaríamos en cuanto a lo que es el contenido. Pero sí, generalmente tenemos como dos aperturas en el año de cada uno de los niveles.
6: Buenísimo, buenísimo. Ornella, te quiero agradecer un montón este tiempo que te separaste para charlar con nosotros y sobre todas las cosas agradecer un montón la gestión que llevan adelante para que los emprendedores puedan tener en este caso las capacitaciones y sobre todas las cosas la formación para generar estos emprendimientos y sobre todo la mano de obra aquí en Tierra del Fuego, que es lo más importante.
7: Sí, bueno, muchas gracias a ustedes. Igual, Samo, déjame recalcar algo que quería comentar con respecto a por ahí si hay algunas personas que siguen estando interesadas, por más de que estén cerradas hoy estas capacitaciones en el nivel 1 y 2. Estas consultas que yo te mencionaba, que hay un día asignado, las profesoras de los distintos niveles están a disposición. Así que cualquier consulta que algún emprendedor que quiera empezar y por ahí esté un poco desordenado o tenga muchas ideas en la cabeza y no sepa por dónde ir, se puede acercar a la oficina, que nosotros estamos en Perito Moreno 702 y podemos asignar un día para que la profe los pueda guiar y acompañarlos hasta que el año que viene volvamos a abrir el nivel 1 y 2 nuevamente.
6: Buenísimo, buenísima la aclaración y te la agradezco un montonazo. Nuevamente, Ornella, de nuevo gracias por atendernos y por tu predisposición a vos y a toda la gestión de llevar adelante este trabajo para con los emprendedores. Un abrazo gigante. No.
7: Por favor, hasta luego. Muchas gracias a ustedes.
6: Gracias. Era Ornella Antonio quien estaba charlando con nosotros sobre este nivel 3 que se abre en esta Escuela de Emprendedores, que la verdad es muy interesante ver cada vez que se logra algún emprendimiento que se arraiga aquí en la provincia y que dice presente en este sentido. Y bueno, logra en este caso su continuación también aquí en nuestra provincia. Ornella Antonio, que es directora de desarrollo local y el municipio que lanzó el nivel 3 de esta escuela de emprendedores aquí en la ciudad. Y la verdad que es una escuela que, si bien tiene sus egresados, pero también tiene sus chicos que, o por lo menos vecinos de aquí de la ciudad, que han hecho un trabajo impresionante en todo lo que son sus emprendimientos, han logrado muchísimas cosas y sobre todo generan mano de obra en Tierra del Fuego y sobre todo en Río Grande, de cara, en este caso, a lo que es la economía y el desarrollo local, generando que más puestos laborales puedan generarse, sobre todo aquí en nuestra ciudad, y de esa manera ayudando también a todos los vecinos. Hay algo que es muy importante y que cuando esta escuela de emprendedores ya llegó a su nivel 3, quiere decir que ya hubieron niveles previos en los cuales muchos emprendedores han logrado en este sentido avanzar en cuanto a las inscripciones, en cuanto al desarrollo, y la verdad que es muy interesante. Para conocer cuándo pueden abrirse de vuelta las inscripciones en la Escuela de Emprendedores, recuerden que está el portal ciudadano, están los sitios oficiales del municipio de la ciudad de Río Grande para conocer a detalle, poder inscribirse a esta Escuela de Emprendedores y sobre todas las cosas capacitarse en estas escuelas de emprendedores, que también nos hace el incorporar conocimiento para desarrollar nuestras ideas y de esa manera llegar a un emprendimiento. La hora 16:30 en toda la República Argentina, la síntesis de noticias de Radio Nacional.
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3: Las 4:30 de la tarde en la República Argentina. La inflación de julio fue del 2,1%. Lo informó el INDEC, que reportó que el índice acumuló 33,8 puntos en los últimos 12 meses. En este marco, el ministro de Economía, Luis Caputo, afirmó que el precio del petróleo se duplicó en los últimos meses y todos los países están sufriendo una mayor inflación.
5: El número que maneja el mercado ahora es levemente mayor al mes pasado, pero no es una sorpresa porque julio es un mes estacionalmente alto. Y también algo que se dice poco, pero que es importante, que es el precio del petróleo se duplicó en prácticamente en los últimos, no sé, 8 meses. Entonces la realidad es que todos los países están sufriendo una mayor inflación y un menor crecimiento como consecuencia de eso. Esperamos que la situación internacional se aclare y siguiendo, digamos, la misma política que estamos siguiendo, como dije, es un tema de tiempo hasta que la inflación converja a los niveles internacionales.
3: Diputados tratarán los proyectos de inocencia fiscal. Por Radio Nacional, la diputada libertaria Laura Rodríguez Machado explicó los cambios que se realizaron a la iniciativa.
8: Ajustándola, dejando afuera en los beneficios a 2 sectores, a los funcionarios públicos y a grandes contribuyentes. La otra modificación es una disminución de la presión fiscal de las multas para las pymes, reduciéndolas en un 25% del valor, además de las otras 2 reducciones que ya tenía, otro 25%, y si se cumple dentro de los 15 días, una reducción del 50%, es decir, 2 puntos muy importantes.
3: En Italia cancelaron 700 vuelos por la erupción del volcán Etna. Las cenizas cubrieron el aeropuerto de Catania, en Sicilia, y también se esparcieron por la comunidad urbana y rural. Hay miles de turistas varados en plena temporada alta de verano. El cielo se encuentra nublado en la ciudad de Buenos Aires, temperatura 11 grados, humedad 74%.
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4: Hora 16:53 minutos, y así, tranquilos, arrancamos esta nueva hora, o por lo menos este blog, que los auténticos decadentes, un osito de peluche de Taiwán, del disco Sigue tu camino, una canción que invita a relajarse y justamente habla de eso. Qué impresionante es cuando escuchamos estas canciones, y sobre todas las cosas tenemos presente justamente esto, ¿no? El osito de peluche de Taiwán es una famosa canción de los decadentes, y su significado principal gira en torno a la vulnerabilidad, la fragilidad emocional y la confusión dentro de una relación de pareja. La frase del título y otras imágenes de la canción funcionan como símbolos poéticos de los estados de ánimos del protagonista. El osito de peluche representa algo tierno, delicado, sumamente frágil, que puede romperse o ser lastimado, y simboliza esa inocencia y la necesidad de un afecto puro. La cáscara de nuez en el mar es otra metáfora de la canción, que refuerza la idea de estar a la deriva, expuesto a grandes tormentas también. Tormentas sobre todo emocionales, sin un control firme. También lo que habla de una ambivalencia y miedo, la letra justamente refleja el choque entre querer libertad o espacio personal, y al mismo tiempo, en este caso, sentir algo profundo, el terror a la soledad, a perder a la otra persona. Justamente es eso lo que se da en esta situación, que es algo realmente importante e interesante. Y es impresionante lo que se da, algo muy lindo cuando empezamos a tener estas situaciones realmente agradables, ¿no? Pero bueno, hubo una situación en la que, bueno, tuvimos la posibilidad de disfrutar, en este caso, estas canciones, y sobre todas las cosas, se dio justamente esta situación, que es algo realmente agradable y sobre todas las cosas muy impresionante. Bueno, hay información en este caso que llega desde nuestra provincia, porque así como hay buenas noticias, también hay malas noticias, porque la docencia no afloja y extiende el paro docente en toda la provincia, a demanda de un aumento salarial al gobernador. El paro atraviesa su 10º día desde el regreso al receso invernal, siendo que el SUTEF reclama la devolución de los descuentos, una recomposición salarial y una propuesta que permita en este caso recuperar el poder adquisitivo. Este jueves siguen las concentraciones y los acampes instalados en Río Grande y en Tolhuin. Y es algo que justamente se da en relación a esta institución, que es nada más y nada menos esta situación, que es impresionante, el paro docente. Sin embargo, hay algunos docentes que de igual manera, hoy por lo menos se vio esta situación, que bueno, muchos colegios de a poco ya empiezan a tener clases, ¿no? Y algunos docentes que empiezan a volver a dar clases. Sin embargo, todavía falta mucho, mucho todavía por resolver. Hay muchos docentes que también, pese a estas situaciones, como decía ayer Carla Doldán, que justamente es referente de Feria de Ciencias, muchos están en esta situación que es el amor hacia la profesión y sobre todas las cosas, esta situación que es dar clases a pesar de todas las circunstancias. Sin embargo, el reclamo sigue firme. Hay una campes más afuera de la Casa de Gobierno, aquí de la provincia de Tierra del Fuego. Desde el sindicato se ratificó a la continuidad del paro por tiempo indeterminado. Todos los niveles de educación pública de Tierra del Fuego. Y se convocó para hoy jueves nuevas jornadas de organización de protesta y lucha. La medida de fuerza se mantiene, recordemos, desde el receso invernal y lleva ya 10 días con acampes, permanencias y distintas acciones desarrolladas en las tres ciudades, con todo ello lo que implica la provincia. El gremio, que está liderado por Horacio Catena, ayer volvió a reclamar al gobierno provincial la devolución de los descuentos aplicados por los días de paro, el cese de las nuevas quitas salariales y las propuestas de recomposición que permitan recuperar el poder adquisitivo perdido. Para el jueves 13 de agosto se armó una concentración para las 15 horas en el acampe que se instaló frente a la Casa de Gobierno en Ushuaia, en la delegación ministerial del gobierno aquí en Río Grande. También reclaman al Ejecutivo una propuesta que otorgue previsibilidad hasta febrero de 2027 y que un cargo docente debería alcanzar el ingreso de 3 millones, cifra esta que identificó como el salario mínimo vital y móvil necesario para afrontar los costos de vida en Tierra del Fuego. Hoy en día, según indica el SUTEF, el ingreso actual ronda en 1.187.000 pesos, al que considera insuficiente frente al costo de vida en toda la provincia. Exigimos el cese de cualquier descuento, la devolución de los días descontados y la propuesta salarial que sea totalmente aceptable y brinde previsibilidad hasta febrero de 2027, es lo que demanda la docencia. Y a esto se le sumó cuestionamientos por el desmantelamiento de 17 programas educativos nacionales, situación que, de acuerdo con el gremio, impacta sobre las condiciones que se desarrollan la enseñanza en las escuelas fueguinas. Así que por esa razón, bueno, se vieron truncas todas las negociaciones por parte del gobierno de la provincia de Tierra del Fuego y el gremio docente. Hora 17 en toda la República Argentina. Luis González en los controles técnicos, la síntesis de noticias.

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1: Las 5 de la tarde en la República Argentina. Las exportaciones de las pymes alcanzaron el mayor valor en 13 años. Exportaron más de 6.400 millones de dólares en los primeros 7 meses de 2026. El monto creció 26% frente al mismo periodo de 2025 y además la cantidad de empresas exportadoras aumentó 4 puntos interanual. Diego Santilli y Luis Caputo visitarán Catamarca. El informe de Rosana Orquera desde la emisora de Radio Nacional en la provincia.
2: Autoridades nacionales visitan la provincia de Catamarca. Este viernes 14 de agosto arribarán a Catamarca el jefe de gabinete de ministros de la Nación, Diego Santilli, el ministro de Economía, Luis Caputo, y el gobernador de Santiago del Estero, Elías Suárez, quienes desarrollarán una agenda institucional junto al gobernador Raúl Jalil. Durante la visita está prevista una reunión en el Centro de Arte y Tecnología Aplicada Cata. Luego, en el patio del edificio, se firmará el convenio para la puesta en marcha del acueducto Albigasta, una obra que beneficiará a vecinos y productores de la zona este de la provincia.
1: Karina Milei encabezará la apertura de la sede de La Libertad Avanza bonaerense. La secretaria general de la presidencia y presidenta del partido inaugurará esta tarde el local que se ubica en el barrio porteño de Barracas. Alerta meteorológica rige para la cordillera y precordillera de Salta, Catamarca, La Rioja, Neuquén, Mendoza y norte de San Juan, donde se esperan nevadas persistentes con viento blanco. La información deportiva ahora con Sergio Zarratea.
3: Este fin de semana se juega el Clásico de La Plata entre Estudiantes y Gimnasia. Radio Nacional presente en la conferencia de prensa. Hablan Ezequiel Piovi y Nicolás Barros Esqueloto.
4: Juan y Gijón para Radio Nacional. Ezequiel, preguntarte, redebutó el Tucu Correa con la camiseta de Estudiantes. ¿Cómo lo ven en el equipo? ¿Qué lugar ocupa? Y Nico, como pibe, ¿qué escucha de los referentes?
5: El Tucu, como dije, no salió de acá. Conoce al club, quiere al club y por eso volvió y para nosotros es un orgullo tenerlo acá.
6: Nacho transmite esa tranquilidad, esa templanza para llevar el día a día como una semana más. Somos varios dentro del plantel que somos hinchas y lo sentimos de una manera diferente.
1: En la ciudad bonaerense de Bahía Blanca, donde nos podés escuchar por AM 560 y FM 99.3, temperatura 12 grados, humedad 53%, cielo parcialmente nublado. En la ciudad de Buenos Aires, temperatura 11 grados, humedad 74%, cielo nublado.
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0: 16 minutos ya nos separan de la hora 17 y estamos disfrutando esta la tarde de Radio Nacional aquí en AM640, con 5 décimas de grado bajo cero, una temperatura de 3 grados, una décima bajo cero, 96% es la humedad, la presión atmosférica es de 1015 expresada en hectopascales, con viento del este a 8 kilómetros por hora, así lo informa el Servicio Meteorológico Nacional por estas horas de la tarde. La ciudad que se muestra bajo un manto de nubosidad, pero no se registran precipitaciones a la vista, es lo que informa el Servicio Meteorológico Nacional. Y sobre todas las cosas es lo que se ve justamente por estas horas de la tarde con este clima agradable aquí en la ciudad de Río Grande. Bueno, nos vamos a ir para otro lado. Vamos a ir justamente a ver justamente cómo está una de las ciudades que está, y como por lo menos que tiene representación fueguina en este caso, que es en Córdoba, por la participación fueguina de un encuentro nacional. Está con nosotros Diego Ortiz, director de la Casa de Jóvenes de Córdoba. Diego, ¿cómo te va? Buenas tardes. Samuel Mazepa te saluda por este lado.
1: ¿Qué tal, Samuel? Buenas tardes. ¿Cómo estás por ahí?
0: Muy bien. ¿Vos cómo estás todo preparándose para esta representación fueguina que va a ser allí en Córdoba?
1: Exactamente. Mañana es la primera feria interprovincial, la llamamos, a pesar de que son pocas provincias, pero bueno, es la primera feria y vamos a ver qué tal surge la primera experiencia.
0: Qué bueno esto, digo, que hay representación fueguina ahí en Córdoba, porque, digo, tanto La Plata, Buenos Aires y, bueno, justamente allí Córdoba también son lugares en donde se conglomeran muchos estudiantes que deciden también no desarraigarse de Tierra del Fuego.
1: Mira, la Casa de Jóvenes Fueguinos y Santacruceños funciona desde hace casi dos años ya en la ciudad de Córdoba, y este año hemos también implementado esta política de empezar a acercarnos un poco más y estrechar lazos con otras provincias. Recibimos a los chicos fueguinos y santacruceños y también de alguna manera los acompañamos en poder estrechar estos lazos con otros compañeros universitarios de otras provincias. La verdad que es hace poco que estamos en este trabajo avanzando y bueno, los frutos se van dando. Digo, es la primera experiencia que vamos a tener mañana. Es la feria interprovincial de la que forma parte la provincia de La Rioja, Catamarca, la ciudad de Río Gallegos en representación de Santa Cruz, Jujuy, y bueno, y Tierra del Fuego representado por la ciudad de Río Grande.
0: ¡Qué bueno!
1: Todos compartiendo una gran feria de emprendedores, que es también hacia donde venimos apuntando desde la Casa de Jóvenes Fueguinos, es a darle el lugar a los chicos y chicas que tenemos de nuestra ciudad, en que puedan mostrar sus productos, desde todo lo que sea elaboración propia, obviamente, y bueno, y en base a eso darles el lugar en esta feria, que se van a encontrar con otros emprendedores de otras ciudades.
0: Qué locura esto, ¿no? Digo, estoy pensando todo lo que se va a vivir mañana y imagino todo el despliegue que se hace con esta situación, porque digo, muchos chicos que también se alegran y otros que también van a poder ir a mostrar sus avances o quizás encontrar una beta de emprendedurismo dentro de esa exposición.
1: Nosotros desde la Casa de Jóvenes venimos ofreciendo también esta capacitación virtual a través de la Secretaría de Desarrollo Productivo de Río Grande. Trabajamos con capacitación virtual para los chicos que están viviendo en la ciudad de Córdoba y que están estudiando. Y es como decías al comienzo, es sentir menos ese desarraigo, es estar un poquito más cerca de la ciudad. Y bueno, y acompañados obviamente por el municipio de Río Grande. Mañana es una gran feria, esperamos que obviamente que salga, que sea excelente todo lo que surja ahí, y estamos acompañados también no solamente por las casas de las provincias, sino que tenemos el acompañamiento del Museo de Arte Moderno de la ciudad de Córdoba,
0: claro.
1: Agencia Joven de Provincia de Córdoba y la Junta Vecinal de Nueva Córdoba. Así que es una gran experiencia y bueno, es una oportunidad que no queríamos desaprovechar. poder sumarnos a este evento.
0: Claro. Aparte, digo, ahí en la Casa de Jóvenes Fueguinos en Córdoba y Santa Cruz, también tienen muchas actividades para, digo, fomentar esta sociabilización para que los chicos no sientan tanto la lejanía, la desconexión con otros jóvenes que, si bien son de otras provincias, pero viste que el que es fueguino tiene una cultura particular.
1: Sí, bueno, de hecho nosotros venimos, mira, hace 5 minutos acabo de llegar del parque, estamos acá muy cerquita del Parque Sarmiento en la ciudad de Córdoba, apenas a unas cuadras, y estamos trabajando con un grupo de chicos de Río Grande y de Río Gallegos, particularmente en generar estos momentos de encuentro. Fuimos hasta el parque y los chicos lo que proponen es iniciar actividades deportivas, por ejemplo van a arrancar con vóley recreativo para un grupo en especial de estudiantes. Y nada, nos fuimos al parque, los chicos estuvieron proponiendo sus ideas, hicimos contenido para redes, están en eso están muy entusiasmados y tienen ganas de sentirse un poco más cerca de Río Grande y a la vez hacer algo para los pibes de Río Grande, ¿no? Eso está buenísimo, que es una iniciativa que salió de ellos y bueno, nada, desde la casa obviamente acompañamos esas propuestas.
0: Claro. Te iba a preguntar una cosa, ¿qué se siente, digo, como riograndense, como fueguino, tener representación para con los chicos allá y sobre todas las cosas brindar un espacio que también es de contención para evitar justamente este desarraigo, este decir, mirá, la casa no queda tan lejos?
1: Para nosotros, como yo principalmente como fueguino y como trabajador, es sumamente gratificante poder estar en este espacio y poder acompañar a los chicos que vienen desde tan lejos. Uno como adulto también a veces siente el desarraigo.
0: Sí.
1: Y en esta casa lo que hacemos es empezar a tratar de acortar esa distancia. Y tenemos diferentes actividades a lo largo de la semana, vamos también proponiendo tenemos diferentes propuestas. Y bueno, hay propuestas para todos los públicos, desde lo recreativo, desde lo lúdico, lo deportivo que estamos arrancando ahora. Hacemos también salidas culturales, por ejemplo, mensualmente, quincenalmente tenemos salidas a museos de la ciudad, donde acercamos a los chicos también, a los fueguinos y a los santacruceños, a una propuesta que ofrece la ciudad de Córdoba. No solamente nos quedamos en la casa acá en la casa de fueguinos y santacruceños, sino que abrimos las puertas y salimos.
0: Qué bueno.
1: Y es parte también de esto de poder trabajar en conjunto con otras casas de otras provincias que tienen otra trayectoria y bueno, y tienen otra cercanía también a sus ciudades o a sus provincias.
0: Qué locura. Pienso esto, ¿no? Qué lindo que es, en este caso, para los pibes. Te iba a preguntar, en este caso, muchos papás también que deben solicitar, en este caso, el apoyo también de la Casa de Jóvenes para que sus hijos tengan un lugar donde ir. Y te quería preguntar en esto también, ¿cómo funciona, en este caso, la Casa de Jóvenes? Porque tengamos en cuenta que este año muchos estudiantes finalizan sus carreras y también es importante que los papás conozcan o que los chicos mismos también conozcan este espacio, cómo funciona la Casa de Jóvenes, en qué horario, quizás qué trámites se pueden hacer.
1: Bien, mira, nosotros estamos en contacto con los padres de Fundación Volver a Casa, que es una fundación que hace poquito tienen como tal. Están funcionando de esa manera desde hace un tiempo, pero digamos ahora tienen todo mucho más organizado y hace poco hemos estrechado más los vínculos con los padres y manteniéndolos al tanto de todas las actividades que estamos teniendo. Y vos sabés que eso es sumamente importante porque también nos permite lo que se hace en casa tiene otra llegada también contándoselo a las familias. Y las familias pueden transmitírselo a los hijos, ¿viste? A veces la comunicación en el medio a veces se nos puede perder con algunos de los que están estudiando o trabajando. Entonces, bueno, ahí reforzamos con la familia. De hecho, hemos recibido propuestas de temáticas son temáticas que preocupan a los padres, a las madres en Río Grande y estamos abordándolas. Nada, porque consideramos que es una gran oportunidad también para transmitir cierta tranquilidad y acompañamiento a las familias.
0: Claro.
1: Tenemos un equipo de salud y de salud mental que acompaña también en esas actividades. Y bueno, la idea es siempre, como te decía anteriormente, estar un poquito más cerca de Río Grande y que las familias también se sientan acompañadas desde ese lugar.
0: Totalmente. Qué bueno es este compromiso, ¿no? Me imagino toda la responsabilidad que debes llevar adelante, Diego. Por último, y para reforzar justamente esta propuesta, el día de mañana, que es la primera vez que se desarrolla esta actividad, la primera y no la última, que se va a desarrollar esta actividad en la Casa de Jóvenes Fueguinos y Santacruceños.
1: Exacto. La actividad va a tener lugar en la Plaza España, es un lugar neurálgico de la ciudad de Córdoba, donde muchos estudiantes se reúnen todo el tiempo, es paso obligado para muchos. Arranca mañana a las 4 de la tarde hasta las 8 de la noche. Es una explanada bastante importante, una explanada vidriada, muy, muy pintoresco es el lugar, la zona del museo, y donde además vamos a tener shows artísticos. Cada provincia presenta un show artístico que representa su provincia. Nosotros tenemos un grupo de artistas ahí que van a estar cantando, si no me equivoco, no quiero spoilear, pero creo que es una versión del Fueguino. Creo que eligieron el Fueguino, así que vamos a ver. Sí. Y bueno, ese es el encuentro mañana. Y después, obviamente, la casa, como vos me preguntabas anteriormente, la casa está siempre abierta para los chicos y chicas que quieran acercarse, los que están estudiando, y incluso hasta los que se recibieron, a veces aparecen a saludar. La casa está abierta todos los días, desde las 10 hasta las 18. De 10 a 18 horas estamos acá, muy cerquita del Parque Sarmiento.
0: Hay algo que te quiero preguntar, quizás un poco más de color. Muchos chicos que se recibieron, imagino en el lapso corto por ahí que está la casa, pero digo, debe ser una alegría para vos o para todos los integrantes de la casa también, ver que esos chicos se han recibido y que pasan nuevamente y cuentan sus experiencias también a otros chicos o mismo agradecen a este espacio que es tan importante para ellos.
1: Tal cual, eso pasa y está buenísimo, recibir y abrir las puertas a los chicos que ya, bueno, están haciendo su vida. Imagínate que hay algunos que también optaron por quedarse en la ciudad, pero el quedarse en la ciudad no los aleja de Río Grande. Claro. Siempre vienen y buscan a ver quién está en la casa, ¿viste? O al menos vienen y se toman unos mates.
0: Claro.
1: Son momentos que va generando y que obviamente queremos que se sigan dando en la casa. Estamos trabajando para eso.
0: Qué bueno. Diego, te mando un abrazote grande. Mucha suerte mañana. Y nuevamente, creo que, Diego, hablo en un nombre de muchas, de toda la comunidad. Gracias por el trabajo que hacen allí en la casa de los jóvenes riograndeses y santacruceños en Córdoba.
1: Bueno, muchas gracias. Gracias a ustedes.
0: Un abrazo grande. Estaba charlando con nosotros, en este caso, Diego Ortiz, director de la Casa de Jóvenes Fueguinos y Santacruceños en Córdoba, que es un lugar realmente que está para los jóvenes que estudian allí en tierras cordobesas, la tierra del cuarteto y del Fernet, pero que estos jóvenes deciden desarrollar sus estudios allí y, bueno, formar parte también de esta comunidad educativa en un lugar que a veces se siente tan lejos, pero qué bueno es que está tan cerca también a raíz de estas políticas y sobre todas las cosas que son parte, ¿no?, de esta posibilidad, que es nada más y nada menos que estar más cerca de casa. Ya casi va a ser la hora 17:30 en toda la República Argentina, con un cielo totalmente nublado. Estamos aquí en la ciudad de Río Grande. Oscar Moreira y Luis González en los controles técnicos, Eugenia Duré en la producción, soy Samuel Mazepa, y nosotros, todo este equipo hermoso, les va a hacer compañía el día de hoy hasta la hora 18:45. Estamos en el aire y, sobre todas las cosas, estamos para acompañarlos en la tarde de Radio Nacional Río Grande. 17 horas 30 minutos en la síntesis de noticias de Radio Nacional.
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3: 5:30 de la tarde en la República Argentina. Inauguración del local de La Libertad Avanza en Barracas, Cristian Varela.
4: Se espera en momentos más la inauguración del local partidario de La Libertad Avanza bonaerense en la ciudad de Buenos Aires, ubicado en la avenida Caseros al 514. Y en ese contexto, la secretaria general de la presidencia, Karina Milei, recorrerá las instalaciones que ya están colmadas de gente que llegó al lugar con banderas violetas.
5: Decidí venir para apoyar al presidente. y para seguirlo votando.
6: Y tengo mucha confianza.
5: Esperemos que se termine con todo esto que ya nos viene arrastrando hace más de 40 años. Seguimos en lo mismo y él nos da la esperanza para volver a creer en algo.
3: Financiamiento del Banco Interamericano de Desarrollo en Mendoza, el informe de Victoria Lupu.
7: El gobierno de Alfredo Cornejo amplió en 9.905 millones de pesos el presupuesto provincial 2026 para avanzar con la transformación digital del sistema público de salud, un programa que cuenta con un financiamiento del Banco Interamericano de Desarrollo por 85 millones de dólares y que contempla inversiones en tecnología, historia clínica electrónica, telemedicina y equipamiento para hospitales y centros de salud.
3: La Ciudad de Buenos Aires mantiene el beneficio de la tarjeta SUBE, seguirá vigente en los servicios que dependan de la administración porteña, como el subte y las 27 líneas de colectivos. En estos medios, el primer viaje se abona con la tarifa completa, el segundo cuenta con un 50% de descuento y desde el tercer viaje el descuento alcanza el 75%. En Buenos Aires, la temperatura es de 11 grados, humedad 74%, el cielo está cubierto.
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Qué hermosa tarde la que vivimos hoy, ya 38 minutos nos separan de la hora 17 y vamos a disfrutar en esta tarde una historia que realmente es muy interesante, sobre todas las cosas porque hablamos con algunas notas que son llevadas adelante por este laboratorio digital que tiene Radio Nacional, en la cual podemos escuchar diferentes notas que son muy interesantes y las queremos compartir con ustedes. José Beto Viciconte nos habla del origen del truco. El presidente de la Asociación Argentina del Truco clarificó cuál es la historia de este juego que forma parte de la cultura argentina en un diálogo con el equipo de Corolla en el Aire y compartió muchos datos que forman parte del libro que está en fase de producción, como pautas establecidas por el reglamento y otros detalles que contaba a continuación.

0: que juega y no solo la suerte. Hoy arrancamos el programa hablando del truco, sí, debatiendo, diciendo, pará, que no es un invento argentino.
1: Lo hablamos con la conferencia de prensa también, ¿no?
2: ¿Cómo puede ser que no es un invento argentino? Pará, no, yo estoy choqueada.
0: Bueno, tiene influencia, Argentina le dará su propia impronta, pero hay que hablar con los que saben.
2: Bueno.
0: Sí. Y vamos a hacer eso, con José Alberto Beto, Viciconte, que es presidente de la Asociación Argentina de Truco, y estamos acá como locos. Beto, ¿cómo es esta historia? ¿De dónde viene el truco aquí en Radio Nacional? Nos preguntamos en este programa que se llama Corol en el Aire, y Adrián Corol es mi nombre. ¿Cómo estás, José? Bienvenido y gracias.
3: Hola, Adrián. Buen día a todos ahí al piso. Gracias por llamar. Primero, bueno, ahí la chica, la productora Cecilia, muy educada, me dijo si podía hablar con vos un rato. Cuando me dijo Corol, digo, qué apellido, ¿no? Porque, bueno, yo soy de la época que... Corol, Pacho Peña, todo eso no rememora tantas cosas lindas.
0: Prescribió, ¿no? Beto, prescribió todo.
3: Estamos bueno, en libertad. Pero para yo tengo 56 años, así que lo viví todo, gracias a Dios. Así con orgullo, acá estás hablando con vos.
0: No, yo estoy muy agradecido porque de verdad representás algo que tiene tanto que ver con nosotros, con los argentinos, pero que a su vez viene, hoy veíamos, con influencia de otro lado, y la verdad que no lo sabemos. Entonces es buenísimo esto que nos permite la radio charlar un rato y de aprender y de compartir eso.
3: Sí, exactamente, Adrián. Mirá, justo ahora nosotros estamos sacando un libro que lo presentamos próximamente, que se trata de toda la historia del truco. Es una parte, bueno, de cómo llegó acá, cómo lo hicimos tan argento, una parte reglamentaria, y hoy en día lo que significa para nosotros en el arte, en todos nuestras figuras que lo jugaron, de boxe, hasta la selección, pasando por Fangio y un montón más. Sí. Así que... que bueno, justo viene eso, mirá, el origen no es argentino, es árabe realmente, es muy loco porque los moros lo llevan, cuando invaden la península ibérica, lo llevan a España y todo, Portugal, todo eso. Bueno, y después, cuando los españoles cruzan el mar y llegan a América, copiando ese juego que ellos habían... heredados de los moros, cae acá, increíblemente, es árabe, y los españoles se echan los moros, pero le quedan algunas costumbres. Una de esas es el truco, que bueno, en Valencia, donde más se juega parecido al argentino, y bueno, y nosotros después le ponemos nuestra impronta, leyes y todo eso, pero se juega en casi toda Sudamérica, con algunos cambios reglamentarios.
0: Mirá vos, viste, o sea, tiene la impronta argentina, pero viene de un recorrido muy interesante, y uno puede decir que es un juego donde no gana el que tiene las mejores cartas, sino el que convence al otro que tiene las mejores cartas.
3: Es como la vida misma, el que mejor la sabe jugar. Exactamente, la suerte en la vida influye, pero en general, si vos tomás tus manos, jugás un poquito mejor... como la vida misma, ¿no? Te va a ir bien. Mira, yo siempre cuento que, por ejemplo, Paraguay es un país donde se juega tanto como acá, o más en promedio el truco, y se juega exactamente igual que acá. Y nosotros fundamos la Asociación Argentina de Truco en 2015, porque organizamos partidos, campeonatos de truco, y resultaba que bueno, venía gente de otra provincia, y las que son limítrofes con Uruguay, con Paraguay, con los distintos países, ¿no? Con Bolivia... todos tienen algún cambio reglamentario, no, yo juego así, no, yo así, decía, miro, 6 puntos reales miro, como el cliente agarrar, claro. Y así que había problemas, ¿no? Pero yo juego, y dijimos, bueno, vamos a un reglamento, no había un reglamento claro, porque cada uno decía, no, este es el reglamento, este. Así que lo que decidimos hacer, Asociación Argentina de Truco, cuando nos da la personalidad jurídica, hacemos un reglamento y ese lo usamos en la, nosotros hacemos la Liga Nacional de Truco, que es un campeonato de clubes de truco que se juega en todo el país, con una final anual. Que se llama la cuarta edición, y es el reglamento oficial.
0: Son todos sí, grandes jugadores.
1: Sí, yo le quiero preguntar a Beto por algo que seguramente, Beto, te lo habrás cruzado en tantos posteos, publicaciones, que tiene que ver con el truco y la selección argentina. Porque los jugadores de la selección, con la visibilidad que tienen a nivel mundial... es el juego por excelencia que practican en concentraciones, que inclusive algunos se llegaron a tatuar cartas. ¿Qué significó? Claro, ¿qué significó para el truco que nuestra máxima representación deportiva, como la Selección Argentina de Fútbol, lo tenga tan presente.
0: Se cortó ahí.
1: No, sí. Fue muy fuerte la pregunta.
0: Se quedó pensando, es buena pregunta, porque él antes hablaba de la presencia cultural. Yo me acordaba, por ejemplo, del Eternauta, o sea,
4: bueno, prácticamente
0: en el arranque, claro, en el arranque, sí, ¿no? El arranque, el gancho, total, el hook.
2: Y para los extranjeros era, ¿a qué están jugando?
0: Las traducciones, ¿te acordás?
2: Las traducciones, sí, claro, no entendían de qué se trataba y empezaron a averiguar,
1: sí, averiguar sobre el reglamento.
2: Sobre el reglamento.
0: Y algunos versitos, y algunas rimas.
2: Claro.
0: Está nuevamente Beto, así que volvemos a la pregunta. Gracias, Beto.
1: No, esto, Beto, rápidamente. En relación a lo que pasa con el truco y los jugadores de la selección argentina, lo que decía que es nuestra máxima representación deportiva, con una visibilidad en el mundo fortísima, y que inclusive en tatuajes todo el tiempo ellos se muestran muy cercanos a este juego tan tradicional para nosotros. ¿Qué significó para el truco eso?
3: Sí, la verdad que significó muchísimo, porque cuando fundamos la Asociación Argentina del Truco, el lema o el eslogan era que el truco no muera, porque estaba en ese momento en boga la Play, los redes, y veíamos que cada vez menos familias también lo adoptaban, sobre todo en Capital, porque ya no está la juntada, hay mucho más familias unipersonales. Y así que esto fue muy fuerte, muy grande, porque hoy en día hay un resurgimiento muy importante del juego en todos lados y en todo el mundo, porque de hecho me han llamado, por ejemplo, de la radio francesa nacional, sí, para hacer una entrevista y preguntarme, sí, qué era el truco, porque era algo que nos identificaba tanto, porque para ellos es el único juego de mesa en el mundo que identifica un pueblo tanto como a nosotros el truco. Y bueno, y me preguntaba cosas que son imposibles, no las pueden entender, porque somos muy, muy argentinos, como nosotros lo adoptamos. Así que la selección juegue al truco, fue algo maravilloso.
0: Y decíamos, recién también vos lo marcaste, ¿no? La presencia cultural también en series, o sea, arranca el Eternauta con el juego del truco, que se tradujo y se vio en todo el mundo, y decía Mariana, había que explicarle a los japoneses de qué se trataba, porque además en el arranque es donde está el gancho y todo el mundo lo vio eso.
3: Sí, ahí también me llamaron de Japón, Fulvio, porque estamos haciendo tutoriales para que aprendan a jugar, no sé, los mazos de cartas, porque allá no son los mismos, no tienen cartas españolas, así que fue toda una movida, y nada, muy interesante que coge nuestra cultura, ¿no? Japón, bueno, tiene ya la costumbre, ¿no? Tenemos mucho intercambio cultural, así que es muy interesante todo, y el truco... nosotros ahora sacamos este libro que explica todo eso, ¿no? Es algo mágico porque es muy gráfico, con historia y con reglamento, pero lleva toda la historia de cómo llegó el truco, por qué se hizo tan nuestro, y bueno, y en síntesis, el latino es igual que el truco, ¿no? El argentino es experto en arreglar tsunami, ¿no? Porque siempre tenemos una crisis. Siempre, el truco es eso, ¿no? Te viene 2-4 y una sota y arreglátela, y después tenés la chile. Siempre disimulando y tratando de sobrevivir con lo que le toca. Y bueno, nosotros somos una amalgama hermosa de gente de todo el mundo, y eso también lo hace muy rico, ¿no? Porque todos colaboran un poquito con que el truco tenga algo. Sí. Así que nada, nosotros estamos felices con este momento del truco, porque hace mucho me llamó Tenenbaum, ¿no? Sí. Que había jugado un partido de truco con Scioli, y Scioli ha hecho una jugarrete, me decía, che, es reglamentario, no es reglamentario, y nos pasa muchísimo eso, ¿no? Y a mí personalmente, que me llaman a la mañana amigos o gente, que me dice, che, por favor, sacame de este bolón, que es reglamentario, paso esto. Y a mí me encanta, ¿no? Y me río, y a veces pasan cosas que son muy graciosas, y el reglamento es dinámico, y digo, ya no pasó, qué loco, hay que verlo, esto. Así que nada, muy divertido todo.
4: ¿Cómo estás, Horacio Marmolek? Te saluda ahí. No hay un consejo directivo y consultivo permanente.
0: Tribunal de disciplina.
4: Tribunal de disciplina. Pero pasa algo que también es muy interesante, digo, porque el truco, en esto que vos hablabas de los pibes, de la Play y demás, es social. El truco es social. Sí, porque... tenemos que ser dos mínimamente.
0: Es verdad, porque viste que hay en computadora, hay, pero no, nadie, no tuvo éxito. No tuvo éxito.
4: La inteligencia artificial no te puede mentir tan bien como un humano, ¿no?
3: Y, hola, Horacio. Mira, eso, claro, es muy bueno, ¿no? Es como que nos vuelve a conectar a todos. Y es muy. El otro día se hizo viral, no sé si vieron un video de Davos que jugando al truco. Ah, no, que le preguntan y le dice, yo juego al truco y me enoja cuando el otro juega con el celular o cuando me cantan truco y nunca calculó lo que tenía yo en mío y me jode y no sabe jugar. Y dice, ¿qué vamos a hacer? Seis tipos jugando en la casa de otro tipo a las 9 de la noche. Jugar al truco, ¿me entendés? Jugar y aprender a jugar y saber jugar, si no me voy. Y bueno, eso es pasión y es como que jugás a todo nada, pero también está el domingo familiar, ¿viste? Que cantas más rápido con cualquier cosa. Nosotros organizamos torneos y los partidos son larguísimos, porque nadie te va a hacer una falta en vivo si no tienen 33 o 32, porque te vas a quedar afuera, o porque es por puntos o por un premio. Y es muy gracioso, ¿no? Como en la casa el domingo te sí falta mío toda la mano y empieza otro partido. Así que esto, la risa, lo jugamos todos en la playa tomando una carta en arena, en el recreo, en el micro del club, nos enseñó un abuelo, un tito. Así que eso es lo que hace tan tenerlo tan adentro todo, ¿no?
2: Y una consultita más para vos. ¿Qué versión te gusta más? ¿Dos, cuatro, seis con pica pica, con flor, con qué es lo que más te gusta?
3: No, y la de 3 contra 3 con pica pica es la más divertida, ¿no? Además, viste que de afuera no puede intervenir, te mordés todo porque está viendo que tu compañero se equivoca.
2: Como tu compañero se equivoca, tal
3: sí,
2: igual.
3: Es buenísimo. Y bueno, y después se juega sin flor porque estropea todo el folclore del enemigo, ¿no?
2: Sí.
3: Así que tiene 3 negras, un palo, estropea todo. Así que en general, la flor existe, está a convenir, se avisa antes, vamos sin flor. Y después lo que es muy difícil jugar contra mujeres, porque de alguna manera nunca las sacás, es algo raro, y liga mucho, ¿no? Pero además es difícil sacar qué es lo que tienen.
2: En esta radio jugué al aire con Román Lehmann, al cual le gané y tuvo que traer panqueques para todos.
0: ¡Qué bueno!
2: Panqueques con dulce de leche, pero no sé si lo recuerdan aquellos que estuvimos. Así que me das
0: gran
2: un dato
0: jugadora.
2: De que... Porque él es un gran
0: es
2: jugador.
0: Bueno, por eso digo.
2: Entonces, bueno, nada.
0: Hay que ganarla, Román.
2: Me salió.
4: Ahí hay otra que es técnica o con mentir bien alcanza.
0: Convencer, hay que convencer.
4: Bueno.
3: Mira, yo... saco la palabra mentir, ¿no? Porque me suena, me es más romántico emplear una estrategia. Siempre digo, Messi está más pureza del para otro, y no se está mintiendo, aparte del juego, ¿no?
0: Quiero robarle un ancho al ladrón.
2: Un engaño.
0: Quiero robarle un ancho al
3: ladrón. Mira, el otro día pasó algo medio raro, que fue que yo tengo una nena chiquita de 8 años y juega todo, ¿no? Yo estoy jugando a la carta con amigos, o qué sé yo. Y vive en ese ambiente, así que juega. Dice que había llevado el mazo para jugar a las cartas. Y yo no se puede jugar a las cartas porque hoy no se puede jugar truco, no se puede jugar chinchona por el tema de las apuestas en los niños. Claro. Y digo, ¿cómo cambió todo, no? Porque nosotros jugamos todos los recreos al truco.
0: Claro,
3: así que, de alguna manera, también hay problemas hoy de nada,
0: en
3: nuestras costumbres, ¿no?
0: Es bueno eso, sí, que es muy bueno lo que estás diciendo. Beto, te quería preguntar, porque nombraste el libro, sí. ¿Cómo se llama, si ya está disponible? Y también, ¿cómo puede hacer cualquier oyente para conectarse y estar al tanto con la Asociación Argentina de Truco?
3: Bueno, nosotros tenemos una página que es Truco Azart. Azart es la Asociación Argentina de Truco, las iniciales. El libro está en fase de prototipo, existe ya, pero se lo mejora, se termina en septiembre de publicarla.
0: Perfecto.
3: La que va a ser presentada, que esperemos presentarla en diciembre. En la próxima feria del libro va a estar seguro.
0: Qué bueno.
3: Y después tenemos un mazo de cartas oficial, al cual me comprometo a hacerle llegar uno a cada uno. Y un libro para todos los ahí por ahora, porque son libros de lujo estos que estoy hablando. Sí, con una tapadura, con una presentación muy, muy premium. Después va a salir una versión más estándar, pero son libros especiales por ahora. Pero le voy a hacer una idea de producción para todos y un mazo de cartas. Así
0: lo Me vuelvo loco. Y lo vamos a mostrar también. Vamos a jugar, lo vamos a mostrar también en el streaming y todo. Y vamos a volver a contactarnos cuando esté el libro ya disponible. Cualquier duda que surja, ya sabemos a quién llamar.
4: Obvio. Y aparte sabemos que atiende a cualquier hora.
0: Te podemos llamar a cualquier hora, ¿no? Domingo, sábado.
3: Sí, sí, no pasa nada.
4: Venía a dirimir, le dicen.
0: Te invitamos a una sala.
3: Por ahí si no los atiendo rápido porque estoy jugando.
0: Hace simultáneas como los del ajedrez, ¿viste? Hace simultáneas de truco. Beto, genial. Muchas gracias por atendernos, por este momento, por la buena onda y además por defender y difundir algo tan, tan interesante y también tan nuestro o con nuestra impronta, como tantas cosas, que es el truco. Que es el truco. Va, vaya, vaya que nos une, vaya que nos acompaña y que generan tantas historias, tantas emociones alrededor de una mesa, como decía vos, en el colectivo, una noche que uno está ahí con amigos, siempre está muy presente, ¿no? Porque el mazo de cartas, en definitiva, nada, es tan portable como un teléfono celular y es mucho más divertido a veces, ¿no? Te vincula más.
3: Sí, sí, exactamente. Yo tengo un mazo de cartas o dos en el auto, en el bolsillo, porque en todos lados ya todos saben que son y se me tienen competido. Y es muy gracioso porque pierdo en general, no juego mucho. Pero dicen, de ganar presidente. Y sí, ya como si chiquita, pero no juega al fútbol, ¿me entendés? Yo lo presido y tengo mucha pasión por ella y hacemos muchas cosas porque también hacemos realidad. Pero intentamos que el truco lo puede jugar un nene de 7 o 8 años hasta los 90, que tenés, no sé, uso de razón, puede jugar, es decir, toda la vida puede jugar el truco. No hace falta nada, simplemente la pasión, que tenga ganas y amigos.
0: Nunca, así que, sí. No te voy a decir, perdona, te iba a decir, nunca le des a Beto, nunca hay que darle a mezclar a un mago, a alguien que haga cartomagia, nunca a un René Laván, porque ahí fuiste.
3: Eso está especificado en el reglamento, cuando alguno tiene alguna destreza que lo nota, tiene que pedir que haya un vedor que mezcle para que no pase eso. Nosotros por ejemplo, no se puede dar de abajo tampoco, porque la última carta se puede ver. Cuando se vuelve una carta que están dando, ¿qué pasa? ¿Viste?
2: Si me he peleado con ese tema, claro, menos mal que lo pusiste. Porque yo odiaba.
4: En un momento cayeron los modernos que empezaban a dar de abajo.
2: De abajo.
1: Que picaban la primera abajo.
0: Y los que hicieron el cursito de cartomagia.
4: No,
0: ojo, con el prestigitador, sí. Que eso también te mienten.
2: ¿Y las reglas, dónde las podemos ver? Perdón.
3: Las reglas están en nuestra página de Instagram.
0: Instagram.
3: Sí, es Truco Azar, Truco y un bajo Azar, y hay un link que dice link a reglamento, da en Google, y ahí está todo el reglamento especificado para principiante, para avanzado, para todo. Está muy claro. La última que les cuento, que lo dejo, que seguro tiene un montón de cosas.
0: Te íbamos a invitar esto es muy importante, te íbamos a invitar algún día acá a la mesa a jugar al truco.
3: Sí, cuando quieran, me encanta. Mm. Pero el truco es el juego de mesa más difícil de enseñar, de explicar.
0: Claro.
2: Total.
3: Porque tiene el valor de la carta, para el envío es una, para el truco es otra, pero después cuando mandas el envío, cuando ganas el truco, pero ¿por qué? Si puedo cantar truco antes del envío, pero si no está primero. Así que lleva un aprendizaje que es mirando y otro perdiendo mucho y haciendo reír a todo o que te insulte todo, ¿no? Porque te equivocas continuamente, porque no se entiende bien, pero hasta que le agarras la mano y bueno, ya después un truco de aceite es magia, ¿no? Porque tenés que
0: pasar no, muy bueno, no es truco, es magia.
3: Además, nada, armas equipo, tirar los reyes, es todo lindo, se pasa el tiempo tan rápido porque lo estás disfrutando mucho. Así que yo póker te enseño a jugarlo 5 minutos y a los 10 no sos experto, pero sabes cuál es la regla y lo juegas fácil.
0: Listo, vamos a hacerlo así. Vamos a invitarte, vamos a tomar alguna clase breve junto a la gente que nos escucha y que nos sigue en el streaming y vamos a jugar. Estamos de acuerdo todos, ¿eh? Sí. Beto, Beto, estás invitado, ¿eh?
2: Falta Beto, tenemos que salir más, hacemos picar.
3: Con mucho gusto.
0: Dale, quiero vale 4. Un abrazo grande, Beto, un fuerte abrazo y lo mejor, y también estamos atentos a todas las actividades de la Asociación Argentina de Truco y a su presidente que habló con nosotros, una onda fantástica, José Beto Viciconte, José Alberto Viciconte, más conocido como Beto. Un fuerte abrazo y gracias.
3: A todos, gracias a ustedes.
5: Qué deporte tan típico para nosotros es el truco, ¿no? Porque, digo, en lo personal no sé jugar al truco, pero veo la pasión, los guiños, los gestos, todo lo que hay que hacer para que el truco salga bien jugado. No sé jugar, somos muchos los que no sabemos jugar, pero la verdad es que ha sido muy agradable y es muy agradable ver la gente jugar al truco. Bueno, hora ya casi, no, es la hora 18 en toda la República Argentina, la síntesis y la agenda radial de noticias.
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7: Las 6 de la tarde en la República Argentina. Nuevo local de La Libertad Avanza en la Ciudad de Buenos Aires, el informe de Cristian Varela.
8: En el marco de la inauguración del local de La Libertad Avanza bonaerense en la Ciudad de Buenos Aires, el titular de ese partido, Sebastián Pareja, se refirió a la mesa política que acordaron generar con el PRO.
9: Se profundiza las charlas que vienen teniendo tanto La Libertad Avanza como el PRO en el plano legislativo y me parece que si ahí nos empezamos a entender y tiramos juntos de la misma soga, va a ser más fácil también que nos entendamos a nivel electoral. Una charla que se abordaron los temas legislativos, digo, eso va a dar lugar por supuesto a charlar todo lo demás, pero hoy se constituyó una mesa que va a trabajar en el plano legislativo.
7: Luis Caputo, el ministro de Economía, dio detalles de los beneficios de pedir préstamos en dólares.
10: Los bancos hoy podrían prestar 30.500 millones de dólares versus los 24.700 que tienen prestados. Es decir, hoy estarían con una capacidad adicional de poder prestar dólares de 5.800 millones de dólares adicionales. Y si se da el efecto de inocencia fiscal, por supuesto que esto puede ir increciendo. Entonces, creemos que es una medida que va a ser realmente excelentemente bien recibida por todas las industrias, también por el sistema financiero. Creemos que es una medida que beneficia a todos, que va a generar mayor crédito, que va a generar una baja en el nivel de tasas.
7: La información deportiva con Agustín Domper.
11: En River, práctica de fútbol de Eduardo Coudet pensando en el partido del domingo a las 18 frente a Argentinos en el Estadio Monumental. La novedad, Thiago Almada titular en reemplazo de Tomás Galván. El resto, los mismos 11 que perdieron frente a Tigre.
7: El tránsito con Ernesto Arriaga.
12: Mucho tránsito ya en la General Paz, con demora de 10 minutos, teniendo en cuenta la gran cantidad de autos que van hacia la zona de Liniers y Puente La Noria. Panamericana y Autopista al Oeste, lenta hacia provincia. La Autopista Riccieri, la 205 y la 3, con bastante tránsito. Toda la zona de Cañuelas, máxima 40 en la rotonda.
7: En Río Grande, en donde nos escuchás por AM640, la temperatura es de 1 grado, con cielo despejado. Aquí en Buenos Aires, 11 grados, humedad 74%, cielo cubierto.
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toda la República Argentina. 9 minutos ya nos separan de la hora 18 de este día de hoy, jueves 13 de agosto de 2026, que es el día 225 este año, y aún restan 140 días para finalizar este 2026. Estamos atravesando la 33ª semana de este año, en el cual, según el Servicio de Hidrografía Naval, el sol ha salido a las 8 de la mañana 53 minutos y la puesta de sol será a la hora 18:19 minutos. La temperatura que informa el Servicio Meteorológico Nacional, 5 décimas de grado bajo cero, la sensación térmica 3 grados 1 décima bajo cero, cielos mayormente nublados con neblina, 96% es la humedad, la presión atmosférica 1015, expresada en hectopascales, con viento del este a 8 kilómetros por hora, y la visibilidad que se mantiene a 700 metros debido a tener estos cielos nublados con neblina. Para el resto de la jornada del día de hoy, se espera neblina también, pero con 0% la probabilidad de precipitaciones. Temperaturas que oscilarán entre 1 grado de máxima, 3 grados bajo cero de mínima. Viento del norte de entre 7 y hasta 12 kilómetros por hora. 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Para el día de mañana viernes se van a recolectar los residuos voluminosos en los barrios Arraigo Sur, La Esperanza, Miramar, Austral, Reconquista, Aeroposta Argentina, Cabo Peña y Ecológico. Reiteramos que el día de mañana viernes se van a recolectar los residuos voluminosos en los barrios Arraigo Sur, La Esperanza, Miramar, Austral, Reconquista, Aeroposta Argentina, Cabo Peña y Ecológico. Por otra parte, les informamos que para el día de hoy, jueves, la atención en los pasos fronterizos San Sebastián e Integración Austral será desde las 8 de la mañana hasta las 22 horas en la parte argentina. El servicio de cruce de barcaza inicia sus operaciones a las 8:30 de la mañana, finalizando las 23 horas. Hasta el momento, en Primera Angostura, Río Verde y Punta Arenas, Puerto Williams, el estado de cruce se mantiene en condiciones normales. Reiteramos que la atención en los pasos fronterizos San Sebastián e Integración Austral el día de hoy será desde las 8 de la mañana hasta las 22 horas. En tanto, el servicio de cruce de barcaza inicia sus operaciones a las 8:30 de la mañana, finalizando las mismas a las 23 horas. Hasta el momento, en Primera Angostura, Río Verde, Punta Arenas y Puerto Williams, el estado de cruce se mantiene en condiciones normales. El estado de ruta para la Ruta Nacional 3, que informa a Vialidad Nacional, la calzada se encuentra seca y el estado de la banquina escarchada con sectores con nieve y hielo. Desde Río Grande hasta Puente Justicia, la condición de la calzada seca y el estado de la banquina escarchada con sectores con nieve y hielo. Desde Puente Justicia hasta Tolhuin, las condiciones de la calzada son seca con sectores con humedad y la banquina escarchada con sectores con hielo y nieve. Desde Tolhuin hasta La Herradura, la calzada se encuentra seca con sectores húmedos y la banquina escarchada con sectores con hielo y nieve. Desde La Herradura hasta Rancho Hambre, las condiciones de la calzada son húmedas con sectores con escarcha y el estado de la banquina escarchada con sectores con hielo y nieve. Desde Rancho Hambre hasta Ushuaia, la calzada se encuentra húmeda con sectores con escarcha y la banquina escarchada con sectores con hielo y nieve. La tabla de mareas para las costas de la ciudad de Río Grande informa que la primera baja mar se produjo a las 2 de la madrugada, 52 minutos. La primer pleamar del día de hoy se produjo a las 9 de la mañana, 22 minutos. La segunda baja mar se produjo a las 15 horas, 13 minutos. Y la próxima pleamar será a la hora 21, 29 minutos. Reiteramos que la primer plea...

0: La primer baja mar en las costas de la ciudad de Río Grande se produjo a las 2 de la madrugada, 52 minutos. La primer pleamar se produjo a las 9 de la mañana, 22 minutos. La segunda bajamar se produjo a las 15 horas, 13 minutos. Y la próxima pleamar será a la hora 21, 29 minutos. Con datos de la hora 18, el Servicio Meteorológico Nacional informa que la temperatura es de 2 décimas de grado bajo cero, la sensación térmica 2 grados 8 décimas bajo cero, cielo cubierto con niebla en la hora anterior, 98% es la humedad, la presión atmosférica 1015 expresada en hectopascales con viento del sudoeste a 8 kilómetros, la visibilidad que se mantiene a 2 kilómetros y para el día de mañana viernes se espera neblina en horas de la madrugada y posteriormente cielos nublados a mayormente nublados durante toda la jornada, pero será 0% la probabilidad de precipitaciones, con temperaturas que oscilarán entre 5 grados de máxima, 1 grado bajo cero de mínima, viento del este rotando al sudoeste y en horas de la noche al sudoeste de entre 7 y hasta 22 kilómetros por hora. El día de hoy, según el Servicio de Hidrografía Naval, el sol salió a las 8 de la mañana 53 minutos y la puesta de sol será a la hora 18:19 minutos. 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
7: Minutos ya nos separan de la hora 18 en toda la República Argentina y vamos a hablar. Ayer estábamos hablando de Feria de Ciencias y hoy también vamos a retomar este capítulo porque hay una docente que tiene un proyecto bastante interesante relacionado con Malvinas y sobre todas las cosas este proyecto que cobró relevancia porque va a ser presentado y hay novedades en este sentido sobre esto. Ariana Frutos está con nosotros. ¿Cómo te va, Ariana? Buenas tardes. Samuel Mazzepa te saluda por este lado.
8: Hola, buenas tardes, ¿cómo estás, Samuel? Un gusto.
7: Bueno, muchas gracias por atendernos, el gusto es nuestro. Y contanos un poquitito esto que vimos ayer en la Feria de Ciencia, los chicos con las remeras argentinas y Malvinas, que tanto lo hemos escuchado ahí en el Mundial, los pibes de Malvinas, la bandera de las Malvinas y todo lo que representa para los fueguinos el ser malvinero.
8: Tal cual, tal cual. Bueno, ayer fue un día de mucha gratitud poder presentar nuestro proyecto. El trabajo surge en realidad por una clase con un profe y bueno, y fueron surgiendo muchas cosas lindas, muchas cosas interesantes, siempre desde el comienzo con los chicos hablar de que nuestro tema no es competitivo, sino que tiene la finalidad de malvinizar. Nos contactamos con escuelas de otras provincias, hicimos entrevistas con veteranos, con hijos, con nietos de veteranos de acá de la ciudad, uh-huh, de Ushuaia y de Buenos Aires. Hace 3 meses que venimos trabajando muchísimo, como le decimos a los chicos y como los chicos dicen, ¿no? Primero malvinizarnos nosotros para después contarle a la gente de otros lados. Hicimos cosas diferentes a lo que por ahí se trabaja siempre, ¿no? El pensar Malvinas desde el lado de la guerra o por ahí en las escuelas pensarlo solamente el 2 de abril o el 10 de junio. Bueno, nosotros salimos de ese paradigma. La última actividad que tuvimos fue encuestar a la gente en la vía pública y entregarles calcos que tienen el nombre del proyecto, las islas, todo creado por los alumnos. Hicimos pegatinas en la ciudad, pegamos en distintos lugares, en postes, pegamos en la vía pública y en lugares que nos permitieron pegar. Así que bueno, los chicos súper enganchados. La culminación del proyecto es armar un mural con llaves fundidas afuera de la escuela. Uh-huh. Y bueno, y ayer tuvimos la gratitud de recibir a una legisladora, a Natalia Gracianía, que declaró el proyecto de interés legislativo. Así que bueno, sí, también el tema de las casacas, por ahí salir, ¿no? Y poder visibilizarnos. Sí. Estas casacas son creadas en Buenos Aires de una empresa, de un hijo de veterano, que uh-huh, arma toda ropa de Malvinas, y bueno, para el Mundial largó, hizo este lanzamiento y nos mandó para que todos los alumnos y los docentes que participamos ayer pudiéramos tener nuestra casaca. Uh-huh. Así que bueno, fue un trabajo arduo, pero la verdad que súper gratificante.
7: Qué bueno. Ariana, hay algo que es impresionante, ¿no? Esto de ser Malvinas. El otro día hablábamos con el presidente del Centro de Veteranos de Guerra de Malvinas, que nos contaba esta situación de que los chicos, mismo cuando ven los veteranos de guerra, van y los saludan como salvando las distancias, ¿no? Como si fuesen sus abuelos, como si fuese, no sé, parte de su familia. Y esto que se pueda transmitir en las aulas también es muy importante.
8: Sí, tal cual, tal cual. Sí, la idea, como siempre decimos, y a nosotros como adultos, como docentes, nos super emociona, ¿no? Poder disfrutarlos porque sabemos que están grandes, sabemos que muchos se nos están yendo de a poco, y bueno, y a los que quedan, hacer honor a los que no están, aprovechando a sus familiares directos y también poder aprovechar y disfrutar a los que nos quedan, sí, para que nos cuenten, para abrazarlos, porque sabemos que, y aprendimos, ¿no?, en todo este tiempo, cómo los recibieron en aquel momento, y cómo hoy cambió esa mirada, sí, tanto social, cultural, y bueno, la idea es esta, ¿no?, de que los chicos puedan entender, y aparte también sabiendo, ¿no?, que para Tierra del Fuego, Malvinas no es un tema más, sino que somos todos malvineros, y aparte porque las Malvinas son argentinas y son fueguinas.
7: Claro,
8: olvídate. Súper importante eso, y poder hacer entender, hacer conocer al mundo. Por eso ayer cuando hablábamos con la tele, queremos que nuestro proyecto llegue a la instancia nacional para que realmente cumpla el objetivo que es malvinizar.
7: Qué bueno. Ariana, ¿y cómo sigue este proyecto? Porque si bien fue declarado de interés, ¿cómo va a seguir esta situación? Digo, ¿van a empezar a aceptar donaciones de llaves? ¿Cómo va a ser este proyecto en base ahora?
8: Sí, nosotros tenemos en campaña la construcción del mural, que nosotros desde el primer momento cuando largamos habíamos dicho que indistintamente de que pasemos o no de instancias, el mural se va a hacer, porque es un proyecto que se fue construyendo y tiene esa finalidad, antes de fin de año hacer el mural para que los chicos tengan esta semillita, ¿no?, de participar en ferias y que quede visible lo que fuimos haciendo. Nosotros, para la muestra escolar, inauguramos un mural dentro de la escuela, en el pasillo de la escuela, donde hay fotos de los veteranos que fuimos entrevistando. Uh-huh. En la misma va a tener un QR que tiene la información. Eso por un lado como parte del proyecto, pero con las llaves lo que estamos haciendo es recolectarlas, así que aquel que tenga llaves de bronce que no use las puede acercar a la escuela hasta las 2 de la tarde. Y bueno, y en el mes de octubre más o menos la idea es poder juntarnos con gente, ¿sí?, que sea experta en la parte artística para que nos oriente para hacer la construcción del mural, que tiene un diseño, pero aparte la idea con las llaves es fundirlas y formar 649 estrellas que representan a nuestros veteranos caídos. Uh-huh. Así que bueno, aquellos que tengan llave y las quieran acercar a la escuela, son todos bienvenidos.
7: Uh-huh. También pensaba esto, ¿no? Llaves o cualquier cosa que sea de bronce, no sé.
8: Que se pueda fundir,
7: exactamente. Claro.
8: Porque aparte tenemos que pensar que hoy por ahí usan otros materiales, entonces las llaves de bronce quedaron un poco en
7: obsoleta, claro. No, porque aparte también hay cerraduras antiguas que también son de bronce y pueden servirte.
8: Tal cual. Que bueno, cualquier donativo que tengan lo pueden acercar a la Escuela 2, en San Martín y Belgrano.
7: Hay algo que te quería preguntar, Ariana, ¿los chicos cómo lo tomaron? Porque amén de que uno por ahí habla de esto, de malvinizar, de todas estas cosas, y este proyecto que también a veces los proyectos en Feria de Ciencias o mismo los proyectos empujan a los chicos a hacer miles de cosas y abrir su cabeza.
8: Sí, tal cual. La verdad que los chicos, y como yo les digo siempre a las familias, ¿no?, los chicos que nosotros tenemos en las aulas son el reflejo de esas familias, el compromiso que hay, el acompañamiento y la predisposición tanto de los alumnos, pero como también de las familias, ¿no? Porque no podríamos haber tenido ninguna actividad si las familias no se comprometen a mandarlos, a acompañar, a incentivarlos. La verdad que los chicos están súper enganchados. Ayer todo el mundo que pasaba por el stand y los escuchaba, gente que había venido por ahí de otras provincias, y les contaban y nos felicitaban a nosotros como docentes por la apertura, por cómo contaban, por cómo mostraban el orgullo. Así que nada, como docentes la verdad que estamos súper orgullosos, porque todo lo que hay, todo lo que fuimos construyendo era para los chicos, y la verdad que cómo lo tomaron y cómo se desenvolvieron a lo largo del proyecto y demás, la verdad que súper gratificante, porque súper enganchados. Nosotros cuando pensamos, bueno, si pasamos a instancia, bueno, hagamos esto, hagamos un juego, preparemos, no sé, miles de cosas se les ocurren, y la verdad que está genial. Pero bueno, también entendemos que como docentes tenemos un tiempo dentro de las escuelas, tenemos que planificar todas esas cosas, pero bueno, que salga de ellos poder construir y seguir malvinizando, la verdad que es súper gratificante.
7: Qué bueno. Ariana, como siempre, agradecer siempre que hablamos con gente que voluntariamente empieza a poner en la mesa el tema Malvinas, la verdad que para nosotros como fueguinos es emocionante, y la verdad saber que docentes inclusive se ponen la camiseta, nunca mejor dicho, y yo llevan adelante el tema es impresionante, y que no, que inclusive las nuevas generaciones entiendan lo importante que es defender un suelo que es tan nuestro y que es fueguino además. Así que nada, te agradezco un montón este ratito que te cediste para charlar con nosotros, y bueno, mucha suerte con el proyecto.
8: Muchísimas gracias. Bueno, sabes, o cualquier cosa de bronce, ya saben que lo pueden acercar a la escuela, serán muy bien recibidos.
7: Totalmente.
8: Por una buena causa.
7: Y es realmente lo hablo. Un abrazo grande, Ariana, muchas gracias.
8: Dale, nos vemos. Chao, chao.
7: Estábamos hablando con la señora Ariana Frutus, en este caso, que nos estaba contando este proyecto, que es hacer un mural totalmente de bronce allí en la Escuela 2, que es icónica aquí en la ciudad de Río Grande, y que también ha educado a tantas y tantas generaciones. El proyecto básicamente por ahora consiste en entregar llaves de bronce y que, bueno, a posteriori sean fundidas o cualquier elemento de bronce. Mencionábamos recién en la nota que también existen algunos elementos que sean de bronce que se puedan fundir, esto es importante, para esta causa tan noble. 27 minutos ya nos separan de la hora 18 y hacemos una breve pausa, una de las últimas aquí en la tarde de Radio Nacional.
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1: 18:45 en la República Argentina.
2: En Buenos Aires, el cielo está nublado con lloviznas, 10 grados 6 la temperatura.
1: Estas son las voces del día.
3: Los bancos hoy podrían prestar 30.500 millones de dólares. Creemos que es una medida que va a ser realmente excelentemente bien recibida por todas las industrias.
4: Entienda eso. Cualquier dato que pasa por su tecnología y sus redes de AI, todo controlado por el Partido Comunista Chino. Esto no vale.
5: Decidí venir para apoyar al presidente y para seguirlo votando. Y tengo mucha confianza. Y él nos da la esperanza para volver a creer en algo.
6: Lamentablemente, cuando llega, encontramos una mujer de 34 años con herida de arma blanca, mortal.
7: No es la primera vez de una mujer de la edad de Mabel. Hay otros casos en otros países. No es tan raro tampoco.
1: Continúa cerrado el paso Cristo Redentor.
2: El informe de Victoria Lupu desde Radio Nacional Mendoza.
8: Se esperan nuevas nevadas en alta montaña que podrían extenderse hasta el lunes 17 de agosto. Con 30 días de interrupción, la cordillera mendocina continúa cubierta por importantes acumulaciones de nieve y viento blanco, por lo que las condiciones de transitabilidad siguen siendo adversas. La ventana de mejora será limitada y nuevamente dará paso a precipitaciones en la zona fronteriza. La extensión del cierre genera un fuerte impacto sobre el transporte de cargas. Se estima que actualmente hay entre 2.000 y 3.000 camiones esperando cruzar a Chile por el paso Cristo Redentor.
1: Además, están cerrados los pasos internacionales Los Libertadores y Pehuenche, Mendoza.
2: San Francisco en Catamarca, Agua Negra en San Juan y Pino Hachado en Neuquén también pasos cerrados.
1: Es por acumulación de nieve e inestabilidad climática en la zona de alta montaña.
2: Informa Noelia Soria desde Radio Nacional Catamarca.
9: La jornada estará marcada por condiciones meteorológicas adversas, con nevadas persistentes en sectores cordilleranos, donde se espera una acumulación de nieve de entre 60 y 120 centímetros. Así lo confirma Daniel Saceta desde Vialidad Nacional.
10: El paso internacional de San Francisco continúa cerrado y continúan las nevadas y el viento blanco, pronóstico que se extenderá por lo menos hasta el lunes que viene, sobre todo porque hay nieve en calzada, algo en la 60 y mucha en la ruta CH31 de Chile.
1: Más información desde Radio Nacional Jujuy con Alejandra Bejarano.
11: El gobierno de Jujuy informó que el paso internacional Jama permanecerá inhabilitado para todo tipo de tránsito por las condiciones climáticas adversas que afectan el sector cordillerano de Argentina y Chile. Según el reporte, la zona registra viento blanco, nevadas y congelamiento de la calzada, condiciones que impiden garantizar una circulación segura. Si las condiciones meteorológicas no mejoran, el cierre podría mantenerse hasta el domingo 16 de agosto.
2: En igual situación se encuentran diversos cruces de toda la cordillera patagónica y de Tierra del Fuego.

0: Luis Caputo anunció la flexibilización de los préstamos en dólares para las empresas.
1: El ministro de Economía adelantó que solo van a poder prestar los bancos hasta un 15% de sus depósitos en dólares.
2: Las tasas en dólares, dado el exceso de capacidad prestable que hay, porque como dije, los depósitos en dólares están en un récord histórico, y si Inocencia Fiscal prende como a nosotros nos gustaría, cada vez va a haber más depósitos. El objetivo es de los dos lados, es que las empresas tengan una opción de financiamiento a una tasa razonable y que el depositante, por otro lado, también tenga un interés que le justifique sacar sus dólares del colchón. Entonces, este es el objetivo que se busca, la tasa la determinará el mercado.
0: El ministro afirmó en conferencia de prensa que esta medida obedece a un pedido de las industrias que venían pidiendo mayor flexibilidad.
1: Caputo se refirió a la situación de los deudores morosos.
2: Sí, y sobre todo se está resolviendo como tiene que ser, que es entre ellos. O sea, vuelvo a reiterar que los bancos han tenido una muy buena predisposición en esto. O sea, remarcarlo porque están, como digo, extendiendo esto a 3 años a tasas de entre 20 y 25%, con lo cual los bancos están haciendo ese esfuerzo y creo que eso es hay que valorarlo también.
1: Una mujer dio a luz a los 62 años y marcó un récord en el país.
0: Tuvo su primer hijo en el Hospital San Felipe de la localidad bonaerense de San Nicolás y se trata de la mujer de mayor edad registrada en dar a luz en la Argentina.
1: El embarazo fue por un tratamiento de fecundación in vitro y con donación de óvulos.
0: El nacimiento fue por cesárea y el bebé, llamado David, nació con un peso de 2 kilos 750 gramos.
1: El médico Matías Colabianchi, responsable de tratamiento de fertilidad, habló por Radio Nacional.
3: No es la primera vez de una mujer de la edad de Mabel, hay otros casos en otros países, no es tan raro tampoco, obviamente en nuestra sociedad y en este momento puede serlo, porque puede ser la primera. Ha cambiado mucho el paradigma de la sociedad, la mujer hoy empieza a pensar en tener hijos a partir de los 35 o 40 años, claro. Donde la biología ya no acompaña tanto, y es donde entra la ciencia a tratar de ayudarla. Una de las cosas que me motivó obviamente a acompañarla, he sumado otros factores que yo pude evaluar, en donde ese bebé seguramente va a ser muy querido por toda la familia, además de Mabel, y que puede estar acompañado también de otras personas, claro. No solamente Mabel.
0: Nuevo sismo en Colombia.
1: Fue de 3,6 puntos en la escala de Richter y se produjo en el departamento de Chocó.
0: El movimiento tuvo su epicentro en el municipio de Novita y se produjo a una profundidad de 94 kilómetros.
1: En tanto, los equipos de rescate mantienen la búsqueda de 496 desaparecidos, mientras el último balance reporta en Colombia 273 muertos y casi 3.500 heridos.
0: Los especialistas explican las causas de este fenómeno.
1: Nos informa Rolando Brizuela desde Radio Nacional Mendoza.
4: Dos grandes terremotos volvieron a sacudir a Sudamérica. En Argentina, San Juan y Mendoza son considerados zonas sísmicas donde existe mayor probabilidad de experimentar movimientos del suelo de intensidad significativa. Leonardo Ríos, geólogo egresado de la Universidad Nacional de San Luis y doctorado en la Universidad Nacional de Córdoba, explicó por qué ocurren estos fenómenos en estas dos regiones.
5: Obviamente, al encontrarnos en una zona de transición o de convergencia entre la placa de Nazca y la placa sudamericana, también podemos tener fin de sismo, esa ocurrencia.
1: Deportes.
0: La información con Eladio Arri. Eladio, buenas noches.
6: Hola, Abel, buenas noches. Hola, Darío. Bueno, ha sido un día muy movido para los clubes grandes, Independiente y San Lorenzo. En Independiente, después de la derrota inesperada anoche por la cantidad de goles que sufrió el Rojo, perdió 4-0 en Rosario por la Copa Argentina. Hoy, en reunión de la mesa chica de la Comisión Directiva, Grindetti y otros colaboradores, secretario y la gente que está al lado de Grindetti, decidieron despedir a Gustavo Quinteros. Independiente no tiene más entrenador y está buscando, hoy ya dirigió la práctica Hugo Tocali, porque los técnicos de la reserva estaban en Santiago del Estero. Vamos a ampliar todo esto dentro de un ratito nada más en Pasión Nacional a partir de las 7 de la tarde. Así que Independiente sin entrenador y con las elecciones que están puestas para diciembre, pero que la oposición quiere que las adelanten para octubre. Así que es un lío bárbaro en el Rojo. A esto se le suma lo de San Lorenzo de Almagro. En San Lorenzo llegaron integrantes de la Barra Brava, estuvieron hablando con los futbolistas y también con Gorosito, les pidieron lógicamente un poco más y además le dijeron al capitán Tripiquio y al subcapitán Cuello que si hay algún jugador de San Lorenzo que no quiere estar en el club, que les avisen porque no los quieren ni ver, que se vayan ya. Así que bueno, así están las cosas en San Lorenzo de Almagro. Cerramos con la Copa Libertadores. Esta noche juega Rosario Central en Rosario 21:30 ante Corinthians, partido de ida de los octavos de final. A las 7 ampliamos todo.
0: Gracias, Eladio.
6: Chau. Chau.
1: La Libertad avanza y el PRO mantuvieron una reunión de trabajo.
0: El encuentro fue convocado por el jefe de gabinete Diego Santilli después de una comunicación entre la secretaria general de la presidencia y titular de La Libertad avanza, Karina Milei, y el expresidente Mauricio Macri.
1: Tras el encuentro, el vicepresidente de La Libertad avanza, Martín Menem, aseguró que se busca avanzar con la transformación del país.
7: Consolidar la transformación que está viendo la Argentina, seguir avanzando con la agenda parlamentaria y empezar a pensar cómo vamos a vincularnos en términos electorales.
8: Martín, ponen entonces sobre la mesa que para el 2027 van con el PRO.
7: Estamos trabajando en esa mesa que empezó hoy, el diálogo que seguramente va a tener una periodicidad semanal, quincenal, para ver cómo seguimos poniéndonos de acuerdo sin desviarnos del rumbo que ha marcado.
8: Con candidatos a vice,
7: No es momento de hablar de candidaturas. Es momento de definir rumbo, ideas.
0: Y desde el PRO, el presidente del bloque de ese espacio en diputados, Cristian Ritondo, reiteró el respaldo de su partido al gobierno nacional.
9: Hoy es un primer paso en el camino que nosotros queremos llegar. Seguramente si tenemos algo que decir o algo que tengo que opinar, lo haremos en el marco de esta reunión que va a ser cada 15 días. En lo parlamentario, hace 2 años y medio, que el PRO ha demostrado que es un gran apoyo, no solamente porque pone los votos, sino porque pone la cabeza, el trabajo en cada una de las leyes para que sean sancionadas, porque queremos son las leyes que transforman la Argentina. Apenas empezó la reunión, hubo un gran reconocimiento por parte de los tres, con Mauricio Macri como jefe del PRO y del trabajo parlamentario que vino desempeñando.
1: En tanto, La Libertad avanza inauguró un local partidario en el barrio de San Telmo, nos informa nuestro cronista Cristian Varela. Adelante, Cristian.
10: La secretaria general de la presidencia, Karina Milei, recorre en estos momentos las instalaciones del nuevo local partidario que está ubicado en la avenida Caseros al 500, a una cuadra del Parque Lezama, en el sur de la ciudad de Buenos Aires. Saludó a los vecinos que colmaron el lugar con banderas argentinas, violetas y con el símbolo de León que representa el presidente Javier Milei. En este contexto, el titular de La Libertad avanza bonaerense, Sebastián Pareja, afirmó:
11: el espíritu nuestro es reelegir al presidente de la nación y, en el caso particularmente mío, ganar la provincia de Buenos Aires. La provincia de Buenos Aires se va a ganar seguramente haciendo un acuerdo con el PRO, con partidos vecinalistas, con el sector del radicalismo que tenga ganas de acompañarnos, y de esa manera vamos a llevar un gran frente electoral, ¿no? Muestra las intenciones que tenemos, son intenciones de gobernar la República.
10: Varios legisladores acompañan a Karina Milei en la inauguración del nuevo local partidario.
1: Gracias, Cristian.
0: La inflación de julio fue del 2,1%, el informe de Alejandra Gallo.
12: El INDEC difundió el índice de precios al consumidor, la inflación del mes de julio, que arrojó un 2,1% de aumento, impulsado básicamente por el impacto de los rubros recreación y cultura y restaurantes y hoteles, directamente vinculados con el periodo de las vacaciones de invierno. Las consultoras privadas como Libertad y Progreso ya anticipan que el ritmo de agosto es totalmente diferente y auguran, proyectan un mes que cerraría en torno al 1,8%, dado que alimentos y bebidas estuvo muy por debajo del promedio mensual.
1: En este marco, el ministro de Economía, Luis Caputo, afirmó que el precio del petróleo se duplicó en los últimos meses y todos los países están sufriendo una mayor inflación.
2: El número que maneja el mercado ahora es levemente mayor al mes pasado, pero no es una sorpresa porque julio es un mes estacionalmente alto. Y también algo que se dice poco, pero que es importante, que es el precio del petróleo se duplicó en prácticamente en los últimos, 8 meses. Entonces la realidad es que todos los países están sufriendo una mayor inflación y un menor crecimiento como consecuencia de eso. Esperamos que la situación internacional se aclare y siguiendo, digamos, la misma política que estamos siguiendo, como dije, es un tema de tiempo hasta que la inflación converja a los niveles internacionales.
0: Estados Unidos pidió excluir tecnología china de Vaca Muerta.
1: El embajador Peter Lamelas advirtió sobre los riesgos de utilizar tecnología china en los sectores críticos.
13: China exige sus empresas que le den al Estado chino acceso a cualquier dato que pasa por su tecnología y sus redes de AI. Entienda eso, cualquier dato que pasa por su tecnología y sus redes de AI, todo controlado por el Partido Comunista Chino. Esto no vale y tampoco va a ayudar a atraer inversores. No hay duda que las empresas de los Estados Unidos son líderes globales de seguridad y transparencia. Y esas empresas de los Estados Unidos no usan tecnología crítica de China.
0: Y al hablar en el AmCham Energy Summit en 2026, Lamy las pidió invertir en Vaca Muerta.
13: El respaldo de las reformas del presidente Milei va a traer más empleo, más tecnología, más innovación y más prosperidad. Y ya estamos viendo esto en el sector de energía. El RIGI recibió 40 proyectos por 100 mil millones de dólares y la mitad de ellos ya están aprobados.
1: La información del tránsito con Ernesto Arriaga.
14: En el día de hoy quedó habilitado totalmente el paso Pilbachado en el norte de Neuquén hacia Chile. Pasaron más de 250 camiones. El paso Calanar-Zamora en Villa Angostura, ruta 231 a Chile, habilitado y más de 80 camiones pasaron, totalmente normal. El paso internacional de Mendoza-Cristo Redentor continúa cerrado ya hace 28 días.
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0: Hola, hola, hola, hola, hola. Pero ¿cómo les va? Qué gusto saludarlos. Muy, pero muy buenas tardes. Aquí estamos en este jueves, esperando lo que será un nuevo encuentro de la Copa Libertadores de América con Rosario Central. 10 años han pasado para que Central vuelva a jugar un partido por octavo de final de la Copa Libertadores de América. Mirá el tiempo que ha pasado, tendrá un compromiso riesgoso esta noche ante el gran equipo brasileño del Corinthians. Pero ya vamos a estar hablando de eso, vamos a comenzar como siempre aquí nuestra pasión nacional de este jueves. El Chelo Marín en los controles, Pato Zulce, Patricia Brañeiro, Jorge Godoy aquí a mi lado, el Negro Romero en Córdoba, el Chelo Díaz en el control central con Hernán Abella, con toda la gente que está por allí llegando en el cambio de turno. Y nosotros empezando a vivir en un día convulsionado para los clubes grandes, Independiente y San Lorenzo de Almagro. Independiente sin entrenador, después de la derrota catastrófica de anoche en Rosario por la Copa Argentina de Atlético Tucumán. Jorge Godoy, bienvenido. Hoy el programa es tuyo, Jorgito.
1: Bueno, entonces córrase, por favor.
0: Con Zarratea.
1: Y sí, los dos tenemos cosas intensas para contar. Eladio, querido, un saludo para todos. Desde muy temprano estuvimos...
0: Decime un título y después lo saludo al Negro y empezamos a desarrollar.
1: Sí, decía que desde muy temprano estuvimos en guardia hoy porque el mundo Independiente está convulsionado. Le dieron el toque al entrenador, a Gustavo Quinteros, pero la cosa recién está empezando.
0: Bien, hola José Luis Romero en Córdoba, bienvenido, qué gusto tenerte.
2: Hola, ¿qué tal, Eladio? Hola, Jorge, a Sergio, al compañero, la audiencia en todo el país. Bien, bien, muy bien. 11 grados la temperatura en la capital cordobesa, muy frío, 71% de humedad, y acá feliz de estar trabajando. Más laburo que los que cubren Independiente y San Lorenzo.
1: ¡Tanto!
0: El título de San Lorenzo, que ya lo va a desarrollar Zarratea, es éramos poco y apareció la barra, como si esto fuera poco, ¿no?
1: Y la barra no estaba para nada agradecida.
0: No, para nada agradecida. Muy enojados. Bueno, el título de River es que Thiago Almada fue titular en la práctica. El título de Boca es que parece que Arruebarrena va a preservar a algunos futbolistas para el partido del próximo día sábado ante Platense, con hinchas de Boca que ya han agotado las localidades, 5.000 entradas. Así que bueno, esto y mucho más en el comienzo de Pasión Nacional de esta jornada. Vamos a comenzar con Independiente, porque creo que lo de Independiente se originó primero. Se originó primero. Y le preguntamos a la gente, al hincha, al oyente de Radio Nacional, mientras aparece Zarratea para hablar de San Lorenzo también, le pregunto, ¿qué opinión les merece a ustedes en este momento lo que está ocurriendo en Independiente y en San Lorenzo de Almagro? ¿Quiénes son los principales responsables de este momento? ¿Son los directivos? ¿Son los jugadores? ¿Es el cuerpo técnico? En Independiente, ¿quiénes son los responsables? Ya vamos a escucharlo también a Daniel Ricardo Bertoni, que hoy estuvo hablando en Pasión Nacional con Nicolás Álvarez, con Jorge Godoy, con toda la gente, así que vamos a estar. ¿Qué tal, Sergio? ¿Cómo estás? Bienvenido.
3: ¿Cómo le va?
0: ¿Y qué tal Madrid? ¿Qué tal Belgrado? Estuviste por allí, ¿no?
3: Sí, también estuve, hice un pase rápido cuando volvía por Vancouver y después bajé.
0: Bien, perfecto.
3: Sí.
0: Bien.
3: Sí, lindo sueño tuve.
0: Y después llegó y te despertaste.
3: Y después llegó la pesadilla.
0: Después te lavió la cara el perro.
3: Me desperté y me crucé con Nicolás Álvarez y dijo, ¿qué pasó?
0: Ahí lo tenés.
3: ¿Cómo le va?
0: 0-0.
3: Muy bien, así me gusta. Por lo menos altura, no pierde, como Caudet.
0: Claro, a esta altura es un logro. Bueno, ¿cuál es el título principal de San Lorenzo?
3: La visita, a ver, podríamos hablar de Orlando Gil y su posibilidad de pase, pero...
0: ¿A dónde se va Orlando?
3: Está negociando con Francia.
0: ¿El Lyones? No.
3: El Lille de Francia.
0: Ah, Lille. Con él era.
3: Pero tal vez aparezca una oferta del Olympique de Marsella.
0: Ah, mira vos.
3: Esta información...
0: Hablan muy bien de Longoria en el Olympique de Marsella.
3: Los medios... La noticia viene levantada de medios de Francia que hablan que el Olympique de Marsella busca un arquero y entre los nombres que está barajando, uno de ellos es Orlando Gil. Pero la oferta formal... es del Lille de Francia. Y el título es la visita de la barra.
0: Bueno, empezamos con Independiente. Sergio, ¿te quedás unos minutos?
3: Sí.
0: Bueno, Jorge, sin entrenador, lo echaron anoche. Está todo mal en Independiente. Estaba mal Quinteros con los directivos. Y no sé si con los jugadores, con algunos jugadores, él tiene un trato medio, medio de costado, ¿no? Es decir, Quintero es la antítesis de Gustavo Costas.
1: Jugadorista.
0: Exactamente. Gustavo Costas es muy cercano al jugador, lo apaña, lo abraza. Quinteros no. Quintero es estilo Bielsa.
1: Quintero lo putea.
0: Claro.
1: Para decirlo mal y pronto,
0: claro.
1: lo putea. Y esto ha hecho mella, evidentemente, en la relación técnico-jugadores. Y sobre todo, cuando...
0: Me gusta más Costas que te traten que no Quinteros.
1: No, claro.
0: Yo creo que un ser humano rinde más cuando te tratan bien que cuando te tratan mal.
1: Creo que todos vamos a coincidir en eso. También está el otro que te va a decir, che, pero esto es fútbol, las palabras... todo lo que quieras, pero los tiempos han cambiado y aquí estamos hablando básicamente de relaciones humanas y de un tipo que, quieras o no, ejerce el poder sobre los otros. El

0: que tienen el...
1: Ayer después del segundo gol se entregaron, ¿eh?
0: Se entregaron. Sí, vos fíjate, sí, sí. Además, cómo nace la jugada del primer gol, después del penal errado, sí, puede pasar. A ver, ¿se puede perder
1: con Atlético Tucumán? Un minuto, pasó menos de un minuto.
0: ¿Se puede perder con Atlético Tucumán? Sí, obviamente, claro, que se puede perder con Atlético, supuesto, Tucumán. Claro, ¿se puede perder justa o injustamente? Obviamente. Ahora, lo que no se puede negociar es la actitud. A Baldo, que había entrado hacía dos minutos al partido por la lesión del chileno Gutiérrez, que nadie sabe todavía qué tiene, pero Gutiérrez, en un partido que era para Independiente una especie de final, se va a los 15 minutos del encuentro. Entra a Baldo, que había sido separado hacia el banco de suplentes por flojos rendimientos, va a trabar una pelota con el pie de Seda, la pierde, y desde 70 metros nace la contra para el gol de Atlético Tucumán del primer gol. Digo, jugadores que no tienen nivel ni ganas de demostrar el nivel. Del entrenador con sus caprichos, con su soberbia, con sus malos tratos, con sus malos modos para con los jugadores y también para con los dirigentes, porque en las conferencias de prensa no hizo más que mandarlos en cana a los dirigentes diciéndoles lo que yo le pido no me lo traen, lo que yo le pido no me lo traen, lo que yo le pido no me lo traen, y lo digo tres veces porque lo dijo en las últimas tres conferencias de prensa. Y obviamente, desde la comisión directiva, y yo creo que voy desde abajo hacia arriba en las responsabilidades, porque tienen una ineficacia absolutamente llamativa, no solamente esta que encabeza Grindetti, que está ahí por el fierro caliente que le dieron, como él mismo lo dijo en su momento, claro, cuando se fue Doman, cuando se fue Marconi. Exacto. Y esa era la fórmula de Independiente. La fórmula era Doman, Marconi, Grindetti. Y después queda Grindetti por descarte. Entonces agarra, lo ponen a Carlos Montaña, que es otro de los personajes de Independiente que viene hace 20 años en el club por diferentes comisiones
1: siempre
0: directivas.
1: Siempre está.
0: Daniel Suane, otro que siempre está. El Puma Damiani, otro que siempre está. Y sigan los nombres de las diferentes comisiones directivas de Independiente que vienen haciendo las cosas, se superan. Cada vez peor las vienen haciendo,
1: claro,
0: de acuerdo a los mandatos que se van sucediendo. En este contexto, entonces, esta mañana se reunieron en Domínico los tres máximos dirigentes de Independiente, Grindetti, Seoane y
1: Montaña,
0: para decidir, en una muy breve reunión, además, entre ellos también quiero decir, que también
1: que están peleados.
0: Están peleados entre todos.
1: Claro.
0: Y entre ellos decidieron que después de lo que venía haciendo el técnico, más allá de los malos resultados, más allá de la mala relación con el plantel, con los jugadores, por las formas y por lo expresado en las conferencias de prensa, que era mojarle la oreja permanentemente a los directivos, dejarlos sin trabajo, romper el contrato que vencía en el mes de diciembre. Al mediodía, un poco pasada la 1:30 de la tarde, casi las 2 de la tarde, llegó el hijo de Quinteros a la sede de la Avenida Mitre. Ahí fue anoticiado, le informaron que su cuerpo técnico, el cuerpo técnico del padre, no iba a dirigir la práctica vespertina, que le iba a hacer Hugo Tocali, y así fue el aviso entonces para el cuerpo técnico. Ahora están resolviendo el tema del contrato, de los números, claro, con los abogados, porque en definitiva tampoco es, diría Carlitos, tampoco es tanto lo que deben pagarle, son cuatro o cinco meses más, claro. Claro. Además, hay que ver si no están atrasados, porque están atrasados con todo, con los contratos de los jugadores, pues, con el contrato también están atrasados con todo el mundo.
1: ¿Querés que lo escuchemos a Bertoni?
0: Dale.
1: A ver que habla de Quinteros, y después también le preguntamos, y vamos a leer a los oyentes, y le preguntamos al Negro Romero lo que opina del tema. Los oyentes van a contestar si está bien que lo hayan echado a Quintero, si se debía quedar, qué opinan sobre lo que pasa en San Lorenzo de Almagro y de todo un poco. Pero ahora escuchamos a Daniel Bertoni hablando sobre, en este caso, la reflexión de en este caso, hablando sobre Gustavo Quinteros.
2: Reflexión, me salvo yo y te echo a vos para salvarme yo. Escuchame, está bien, por ahí Quintero ya no tenía una relación dentro del grupo, los números, pero no sé quién será el técnico y si va a cambiar la situación. Porque el problema no es solamente el entrenador, es un problema dirigencial que no le dio lo que él pidió. Lo contrataron, yo pido jugadores, bueno, apoyame para que yo pueda hacer bien para el Independiente. Igual, estos dirigentes hace 1000 años que están, han arruinado la historia de Independiente, y muchos jugadores que han traído lo mismo. Historia de Independiente es cada vez, en ese sentido, no tan rica como todos pensamos. Hoy ya se habla de las Copas Libertadores, pero nunca clasificamos para una Copa Libertador, para nada. Ahora está adentro de las Copas, de la Copa Sudamericana, la general, pero hay que ver cómo

0: cómo termina el campeonato, ¿no?
1: Bueno, ahí está Daniel Bertone. Agradecemos a la página Doble Amarilla que levantó esta nota que hicieron hoy los muchachos al mediodía, encabezado por Nicolás Álvarez.
2: Así que, muy importante.
1: Sí, sí, agradecemos a Doble Amarilla que ha levantado lo que dijo aquí en Radio Nacional Daniel Ricardo Bertone. Y hablando de Bertone, también habla sobre los pedidos de refuerzos de Independiente.
3: Respecto a esto, si el técnico está pidiendo permanentemente refuerzos y dice que con lo que tiene no le alcanza, ¿puede hacer mella eso, esas declaraciones que hizo ya en 3 o 4 conferencias de prensa consecutivas Quinteros en el plantel, que esas declaraciones caigan mal en el plantel?
0: No. En el plantel, ¿por qué va a caer mal? Yo soy el técnico y quiero elegir jugadores. ¿Qué tiene que ver para yo poder meter a Independiente dentro de lo que fue Independiente? Ya te dije, han destruido la historia, no solamente esta comisión directiva, sino muchas comisiones directivas han destruido la historia de Independiente tan rica. No, ¿por qué se pueden enojar los jugadores? Los jugadores son empleados. Como fui yo un empleado de Independiente cuando jugaba o cuando fui técnico. ¿Qué tiene que ver? Yo no me puedo, pero el técnico pidió, gente no está a favor de esta comisión. Y ya lo saben claramente.
1: Bueno, ahí está entonces Daniel Bertone en la pregunta que le realizaba a Jorge hoy al mediodía aquí en Pasión Nacional. Y bueno, y como le decía, la nota está publicada no solamente en la página de Radio Nacional, sino también en Doble Amarilla, que ha levantado esta entrevista que hicieron los muchachos al mediodía. ¿Qué más te queda, Jorge?
2: A todo esto,
1: sí.
2: A todo esto, y para seguir con lo que veníamos diciendo un día, podríamos, para ser novedosos, algo que nunca se dijo, un día de furia en Independiente. O el infierno no está encantador en Independiente.
4: Qué original que está.
2: Estamos muy originales.
1: La delgada línea roja.
2: Ahí está eso. El hilo rojo también.
1: El hilo rojo.
2: Bueno, acá se cortó el hilo rojo para...
4: Bueno. Tantas frases más.
2: Después de que pasó todo esto, Independiente iba a jugar por fin después de casi 3 años. La última vez, Negro, fue en Córdoba, justamente contra Talleres, que tuvo público visitante. El 28 de enero del 2023. Uh-huh. Ese partido, que creo que se jugó de noche, fue la última vez que Independiente tuvo visitantes. Bueno, después de ese partido, no tuvo más visitantes Independiente. Los iba a tener ahora contra Lanús. Y finalmente hubo un llamado, algunos dicen que de un lado para el otro, otros dicen que fue al revés. Lo cierto es que Grindetti, ya sabemos que con la gente de Lanús tiene mucha relación, porque ha sido intendente durante mucho
1: claro,
2: tiempo.
1: Claro, exacto, sí.
2: No va a haber público de Independiente, porque evidentemente hay ciertas reservas, porque la reacción del público puede llegar a ser, ni esa para el público de Independiente, que ya estaba juntando la platita para pagar 100.000 pesos una popular. Pero, si te parece, Eladio, sí. Muchachos, quería hablar con uno de los referentes del periodismo de Independiente, amigo de muchos años, pero...
4: ¿No es usted?
2: Que es un... es más referente que yo, imagínate. Estamos hablando de palabras mayores. No, en serio, muchos años lo tuvimos en la cabina de visita el otro día con Juan y Minotti, a Borsa, que es el conductor de Campanas del Infierno, uno de los programas más antiguos, de mayor trascendencia, de mayor historia en Independiente. Y Borsa, aquí estamos con Eladio Arregui y con Sergio Serratea, te quería saludar y pedirte una impresión de todo lo que veníamos contando recién en el programa, Borsa, querido, de lo que es este día de furia en Independiente, ¿no?
5: Hola, Jorge, muchachos, ¿cómo les va? Sí, un día tremendo. Hablábamos justamente el lunes cuando pasaban por Navidad, ¿no? Lo caótico que es Independiente, y es un loop eterno, donde la verdad que las historias se repiten. Pero bueno, claro, después de la derrota de ayer, que yo creo que si la derrota hubiera sido 1-0 también se hubiera puesto en duda la continuidad del entrenador, pero el golpe fue muy fuerte, pero sobre todo las declaraciones de Quinteros, en definitiva después. Y esto, bueno, ya la decisión anoche estaba casi tomada, hubo una reunión por la mañana, y después se lo comunicaron al entrenador para que deje el cargo. Ahora están arreglando a ver los números.

0: contrato. Recordemos que tenía contrato hasta diciembre, que es cuando también termina la gestión que preside Grindetti. En definitiva, empiezan a sonar nombres y demás, pero bueno, la verdad que uno pensaba en las primeras dos fechas y en el arranque Independiente, y estamos hablando que dos fechas después por el torneo local, más la goleada anoche de Copa Argentina, lo deja fuera a Quinteros de Independiente, que en esto de establecer responsabilidades, yo creo que hay responsabilidades compartidas, ¿eh? Como siempre, a ver, Quinteros, me parece que todo el tiempo él se sintió, son de los técnicos que se sienten, no sé si más importantes que los clubes, pero que tienen mucha presencia, y una presencia fuerte. Las declaraciones de ayer fue para ir no solamente contra la dirigencia, sino contra los futbolistas. Ya hace dos o tres conferencias de prensa que el entrenador de Independiente dejaba medio rengo a los jugadores, ¿no? Porque seguía pidiendo refuerzos en zonas muy puntuales, no tenía buena relación con unos cuantos, rompió el liderazgo, cortó los liderazgos que tenía el vestuario, o él los quería cortar, quitándole la capitanía a Rey, por ejemplo, diciéndole a Mancuello el año pasado, quédate, y no poniéndolo un minuto. Después evaluemos si está bien o mal, porque la verdad que Mancuello también está medio en el ocaso de su carrera, pero en los partidos que estaban definidos, por ejemplo, uno de Copa Argentina, recuerdo claramente, Independiente iba ganando 4-0 y Mancuello estaba en el banco y ni entró. Entonces esto es marcar quién manda todo el tiempo.
1: Perdón, Borsa, y también recuerdo el caso de Fernández Edrés, que lo pidió para reemplazarlo a Marcone, ¿te acordás?
2: Claro, y después lo terminó sacando porque no lo quería.
1: Lo hizo quedar en campeonato y lo terminó sacando. Y ahora está jugando en Huracán.
2: Exacto.
0: Sí, claro. Ha roto absolutamente todo.
2: Ahora, ¿cómo se arregla esto? Porque hace muchos años que viene así Independiente. ¿Qué tiene que ver más, los entrenadores o las dirigencias de Independiente?
0: Yo creo que es un conjunto, pero arranca por las dirigencias de Independiente, sin duda. El club tiene un clima espeso, pesado, que cualquier cosa, hace perder el rumbo a los dirigentes. Pensándolo buenamente, siempre pensándolo buenamente en la falta de capacidad. Y después nada, los egos en Independiente son tremendos. Yo siempre pongo el ejemplo, ¿no? Si algunos dirigentes de los últimos 30 años de Independiente hubiesen sido Juan Ramón Jiménez, hubiesen escrito Yo y Platero en vez de Platero y Yo, porque el ego los mata, el ego los liquida.
2: Claro.
1: Borsa, ¿sabés que hoy al mediodía en la edición, en la primera edición de Pasión Nacional, cuando contábamos todo lo que estaba sucediendo casi al minuto, como todos los colegas de Independiente, ¿no? Decía, la lógica indicaría que a 2-3 meses de las elecciones, porque ni siquiera eso sabemos cuándo se van a hacer las elecciones, la dirigencia tendría que sentarse con el arco opositor y decir, muchachos, bueno, a ver, vamos a ponernos más o menos de acuerdo a quién queremos para el técnico, porque puede ganar cualquiera, entonces así vemos que el que gane le respete el contrato, que no tenga problemas, qué sé yo. Y suponete que surja el nombre de X, ¿sí?
2: Sí.
1: ¿Qué pasa? En Independiente no se puede dar eso porque ni siquiera se sabe quiénes van a ser los candidatos a presidente.
2: Claro.
1: Entonces, no sé si coincidís, Borsa, que ni siquiera a eso se puede aspirar hoy en un club tan grande como Independiente, a ponerse de acuerdo entre opositores y los que están mandando ahora el oficialismo, porque no están ni siquiera demarcados quiénes van a ser los candidatos.
0: Totalmente de acuerdo, Jorge, totalmente de acuerdo. Yo creo que hay un llamado, digamos, a ver, después tenés la parte interna de la dirigencia que está rota, entonces Grindetti y Giovane fingen demencia, hace tiempo que no se llevan bien, hace tiempo que hay tironeos, recuerden hace poco el contrato, el escándalo del contrato del Chico y Manuel Machuca, que cuando llegó el presidente a firmar ese contrato dijo no, yo esto no lo firmo, porque había una comisión en el medio del contrato que se le habían puesto después de casi para los representantes en cuotas de $1,000,000. Entonces, hay sospechas entre ellos de todo tipo.
2: Claro.
0: Entonces, ya hay una cuestión que es insostenible. Insostenible. A ver, de los dos, el que puede llegar a tener, creo yo, mejor relación con algún sector, creo que puede ser Grindetti, que está arrimado a levantar el teléfono para juntarse con alguno, digo, ¿no? Ahora, Grindetti también va a estar fuera. Digo, Giovanni ya declaró la semana anterior que va a estar fuera. De esta dirigencia no va a quedar ninguno, por lo menos de manera visible.
2: Eso sería sería lo ideal. Sí. Bueno, Borsa, ¿a dónde te podemos escuchar y ver? Porque estamos con las campanas del infierno y la cocina del fútbol a full.
3: No, lo vi el otro día.
2: O sea, impresionante.
1: El otro día no, siempre. Sí.
3: No, decir, no, bueno, mal. Sí, pero vi el último.
0: El de Pablo Quattrochi.
3: Claro.
0: Quattrochi nos comió buena noche, ¿no? Dijo, sí.
1: También. Vos también, me salga picando.
2: Vos lo invitaste antes. Sí.
3: Enganché la repe del de Oliveto.
0: Sí.
3: Estuvo bueno el de Oliveto.
1: Fue
3: el de Oliveto estuvo muy bueno.
2: Pero Oliveto es un personaje tremendo.
3: No,
2: tremendo.
0: Hermoso.
2: Bueno, Borsa.
0: Recomiendo el fin de semana. Bueno, eso va, el estreno es por Fox, Fox 2, los domingos a la una.
2: Ajá.
0: En líneas generales, si no hay algo en vivo que puede desplazar el horario. Así que domingos a la una, ahí estamos.
2: Perfecto.
0: Les recomiendo este que viene, que me parece que es muy, muy, muy
2: ¿con quién?
0: Interesante. Con el profe Salorio.
2: Ah, mirá. Sí.
3: El del Bambino Ponce estuvo bueno también.
2: También el Bambino, sí, lo vi. Vi parte, sí. Sí, cuando contaba algunas cosas de...
1: El salida ahí en Maravilla también, sí, con Walter Nelson.
2: Sí. Borsa, te agradecemos mucho, ¿eh?
0: Abrazo enorme para todos.
1: Saludos.
2: Ahí está, Borsa, referente del periodismo partidario independiente con campanas del infierno. Así que bueno, y la cocina del fútbol que también recién
1: y
2: lo mencionaba.
1: Muy valorable, ¿sabes por qué? Porque generalmente el periodismo partidario, por eso lo elegí a Borsa, de muchos colegas que también son válidos, Nelson Lafitte también, un amigo que no podía en este momento, pero porque son tipos que más allá de estar en la interna del club dicen verdaderamente lo que pasa. Viste que muchas veces
2: por diferentes
1: cuestiones no se puede hablar mucho.
2: Exacto.
1: Porque tenés la publicidad del dirigente, por esto, por aquello.
2: Claro, claro.
1: Son tipos muy...
2: El que quiere hablar de todo lo que dijimos es el Negro Romero.
3: ¿Qué dice el Negro?
2: A ver qué se planteó, cuál es su reflexión de todo lo que hemos hablado de Independiente mientras ya se prepara Zarratea para hablar de San Lorenzo de Almagro y tenemos todo lo que se viene, todo lo que se viene con todos los muchachos. Sí.
4: Estaba preparando un largo discurso. No, no se asusten, no se asusten. Digo, iba a filosofía barata, pero no. El trato de Quinteros con los dirigentes, con los jugadores, diría la señora Mirta Legrand, como te ven te tratan, si te ven mal te maltratan. Ve lo que hay en la dirigencia, ve lo que hay en el plantel, no se justifica. Pero a ver, siempre hablamos, para que todo funcione bien, tienen que mancomunarse los dirigentes, el cuerpo técnico, los jugadores, y los socios. Los socios que votan no tienen responsabilidad, porque ven las propuestas. Pueden ver un José Luis Romero, un Arrey, un Zarrateo, un Godoy, gente buena, grandes ideas, gente decente, honesta, que aman el club. Sí, pero son unos secos, son secos.
3: Si lo único que tenés arriba de la mesa es Arrey, Zarratea, Godoy y Romero,
2: estás frito.
3: Vas a votar alguno y vos sabés que...
4: Entonces, Sergio, ¿a quién votan? ¿Votan a uno
3: a que vino?
4: ¿Eh?
3: A lo que hay.
2: Bueno, recuerdo, voy a decir una frase que dijo Horacio del Prado, que solía decir acá hace 20 años, en las transmisiones.
3: Es lo mismo lo que pasa en San Lorenzo.
2: No, él decía que había una crisis de dirigentes.
3: Sí, claro.
2: Y el tema es así.
3: Sí.
2: Vos fíjate que Racing estuvo muy mal porque no encontraba la dirigencia y se fue al descenso, casi desaparece Racing. Cuando encontró un dirigente de casualidad, porque había una pelea entre el presidente y vicepresidente, y apareció Víctor Blanco, que era el tercero.
3: Sí.
2: Racing, para mí, fue el mejor presidente de la historia de Racing, por lo menos, es mi opinión.
3: Sí.
2: Después algunos dirán, no, que es una barbaridad lo que digo. Bueno, y Racing logró lo mejor esta última parte desde que estuvo Blanco y qué sé yo, no solamente a nivel deportivo sino a nivel institucional, lo ordenó, lo tranquilizó, estaba todo bien. Pero Independiente y San Lorenzo, ¿cuántos años hace que
3: no la encuentran?
2: Que vienen a los tumbos,
3: bueno,
2: con las dirigencias, porque desde la época de Botaro, que creo que fue el último,
1: Botaro, no, Sande,
2: el último que murió, ¿Cómo era que después, que tuvo, estaba muy grande cuando fue presidente?
1: Pedro Iso.
2: Bueno, claro, de Pedro claro. Iso, que fue, que ya cuando fue la última vez presidente estaba muy grande. Sí. De ahí en más.
1: Pero a Pedro Iso.
2: Un desastre.
1: A Pedro Iso lo escupieron en la sede de Eladio.
2: Y bueno.
1: Entonces ahí empieza la decadencia, como bien dice el negro. A ver, miremos hacia adelante también los hinchas, los socios. Y de esos hinchas y socios, hay que recordar que a Pedro Iso, quizás el. O uno, porque tuvo
2: el
1: grande presidente.
2: De los
1: el
2: grandes,
1: último de los grandes presidentes, sí, que tuvo Independiente, lo sacaron a escupitajos de la sede. Y hoy, cuando fue el otro día a la cancha y los periodistas fueron a abordarlo, a preguntarle sus ideas, si va a ser candidato a presidente, que yo, Gaudio, decía, no sé, ¿vas a ser presidente? Supongo que sí, pero ¿con quién vas? No sé, nunca hice política. Y ¿pero cuáles son tus planes? No sé.
3: Lo que pasa
1: es que el tipo que quiere ser presidente Independiente.
3: Lo que pasa es que, a diferencia de otros clubes, los grandes están San Lorenzo, Independiente, principalmente, plagado de deudas, millonarias las
2: claro,
3: deudas,
2: sí.
3: Y lamentablemente, está mal lo que voy a decir, pero es la única manera, los dirigentes que asumen, después de una elección o una elección anticipada, no entienden de que lamentablemente tienen que venir con dinero de afuera.
2: Sí, y también los que tienen que entender son los hinchas, ¿eh?
1: Bueno, pero está bien. Tinelli llegó con guita propia bueno, de afuera y bueno, fundió el club.
3: Está bien, pero pará. Ahí voy a eso.
2: Hoy se cumple
3: el aniversario de la Copa Libertadores de San Lorenzo. El 12, único momento. 12 años. Pero en el medio, para que Tinelli llegue con Lames, Abdo renunció.
2: Claro, claro.
3: O sea, venía de una crisis claro, presidencial.
2: Sí, sí.
3: Entonces
2: sí.
3: Digo.
2: Y Abdo no me acuerdo quién había claro, reemplazado. ¿A Sabino reemplazó a Abdo?
3: Claro. Y en el medio de eso, está la Copa Libertadores. En el medio de una crisis institucional que viene de mucho antes, está la Copa Libertadores. Sí, el mejor momento histórico de San Lorenzo Almagro. Sí. Pero fue cuando pusieron plata.
2: Claro. ¿Y ahí después?
3: Después sí, todo, tenés toda la razón del mundo. Pero pusieron plata porque entendían que la tenían que poner y la tenían. Acá, hoy Culota, presidente de San Lorenzo, prometió un montón de plata y le están diciendo, y no arranca porque no está la plata que vos prometiste.
2: Claro, exacto, sí, como todo. Bueno, buenas noches amigos de Radio Nacional, soy Daniel de Munro, quisiera saber si River va a comprar otro jugador. Muy bueno, saludo a todos los conocidos, abrazo grande, hablan del Lavadero acá.
3: ¿Eh? ¿Cómo?
2: Carlos.
3: Ah, pensé que
2: Amadeo. Amadeo dice, Nacional, papá y equipo, escuchándolos desde mi pueblo, Chaquiville, abrazo grande, soy Amadeo Pistán de Tucumán. Fernando de Resistencia, para mí está mal que lo echen a Quinteros, es un buen técnico que lo sacó Independiente de zona de descenso, River está peor y no lo echan al Chacho, lo bancan, si no sé hasta cuándo.
3: Creo que este fin de semana.
2: Gracias a todos los oyentes, aquellos que mandan audio, Abel de Zárate, escribí porque no lo podemos escuchar ni lo podemos poner al aire. Bertoni se fue a los 23 años del Rojo y ahora con 71 sale a hablar como si fuese el sabio Rey Salomón, Daniel de Rosario. Bueno, pero puede hablar Bertoni.
1: El campeón del mundo.
2: Si no habla Bertoni, ¿qué quiere que hable? Es lo mismo que Biabocchini. Pueden hablar. Hablan tantos que no tienen ni idea. ¿Por qué no va a poder hablar Bertoni? Hola, Pasión Nacional. Hola, Eladio y equipo de trabajo. Muy buenas noches. Aguante el fútbol. Se viene el clásico norteño. Salta. Jujuy, Gimnasia Esgrima y Gimnasia y Tiro. Tres partidos seguidos perdidos para los jujeños, tres partidos ganados para nosotros.
3: Sí, señor.
2: Se viene el cuarto, Mario de General Güemes, Salta. Vamos a los tiros. Perdón, vamos Gimnasia y Tiro, dice en este caso. menos mal que aclaró.
3: Hay fecha de clásico este fin de semana.
2: Sí, ya vamos a estar con un informe de Salta también. Ebola Nacional, como dijo la gran Mirta, si te ven mal te maltratan, lo dijo recién el negro Romero. Pablo es de Córdoba, gracias Pablito. Buenas noches, joven Eladio. Tomate algo, pagate
1: los
2: goces.
1: Vamos, joven.
3: Joven, no, joven vino ayer.
2: Joven locutor comercial.
3: Joven vino ayer.
2: Soy hincha de River, me parece, Eladio, que Coudet va a fracasar y se va a llevar puesto a los grandiosos jugadores que le trajeron. Coudet, si es inteligente, te tiene que ir solito. El Potrillo de Tinoco, 11-38-70-74-85. ¿Qué más de San Lorenzo? Y después vamos a ir a la pausa y ya estamos con todos los muchachos.
3: Cortito, visita de la Barra.
2: De la Barra.
3: Previo a esto, el plantel cuando llega se encuentra con tres pasacalles. El primero, pidan disculpas a los socios y salgan a ganar. El segundo, en San Lorenzo los clásicos se ganan. Y el tercero, el más fuerte, no perdieron un clásico, perdieron la dignidad. Luego de esto, charla de 50 barras de la Buteler con Tripiquio Cuello como referente del plantel, diciendo acá hay que ganar, esto es San Lorenzo Almagro, acá hay jugadores que no tienen ganas de jugar con esta camiseta, se tienen que ir ustedes lo tienen que mandar en cana, queremos los nombres por parte de ustedes. No, bueno, bla, bla, bla, bla, discusión, nada.
2: ¿Cómo va a pasar los nombres?
3: Luego, compañeros, charla con Pipo Gorosito, que se hacía el sota, y mientras esto pasaba a un lado, él estaba en otro lado.
2: Claro, claro.
3: Y dijo, Pipo, vení que queremos también charlar con vos, y después charla con Pipo Gorosito. Veremos qué pasa este fin de semana. Ahora, futbolísticamente, hay una oferta del Lille de Francia de 4 millones de dólares por Orlando Gil.
2: Pero es muy poca plata.
3: La cláusula es de 8.
2: Claro.
3: Gil tuvo una charla virtual me refiero a Zoom, alguna de estas plataformas, con los dirigentes del Lille. Y Gil pidió a San Lorenzo que negocie. San Lorenzo, si bien de movida, dijo que no, ante el pedido de Gil, está tratando de ver si puede llegar a algún puerto.
2: Acá el tema es el siguiente en San Lorenzo, porque el 50% es del arquero.
3: Sí, ahí
2: está
3: todo
2: el
3: un
2: tema.
3: Entramado.
2: Si, por ejemplo, si vos lo vas a vender por la cláusula, que es 8 millones de dólares, y el club que lo compra te ofrece 4, y a San Lorenzo le van a quedar 4 si lo vendés por la cláusula, vendelo por 4 y decirle a Gil, mirá, yo te vendo, pero dame los 4 a mí.
3: Yo creo,
2: vos quedate con el
3: yo
2: resto.
3: Creo que tal vez esto se resuelva vendiendo un porcentaje del pase y no el pase completo.
2: Bueno,
3: creo yo. Sí.
1: Me da la impresión también de que Gil marcó el otro día en la cancha con ese cabezazo, sí, que se quiere ir.
3: Sí. Bueno, hoy están saliendo las fechas ahora.
2: Puede ser.
3: Creo que las de primera todavía no son oficiales. En San Lorenzo tenían que le iban a dar 3 fechas.
2: Salió, le dieron 3 fechas para Villa Martínez.
3: Claro,
2: ¿eh?
3: Salió por suspensión por tiempo indeterminado la de el Colo Gil de Huracán. Por tiempo indeterminado está suspendido. Así que estoy esperando la sanción de Orlando Gil puntualmente, ¿no?
2: El Colo Gil, no entiendo por qué.
3: El jugador de Huracán. Por tiempo indeterminado.
1: ¿Y por qué? ¿Qué hizo?
2: ¿Qué hizo?
3: ¿No hubo pelea? ¿O fue para...?
2: No.
3: Espéreme que ya lo...
2: No. Va a haber una confusión ahí. Vamos a ir a la pausa, ¿les parece? Después seguimos con los oyentes que están escribiendo un montón. Está el Chelo Marín y ya vamos a continuar porque después viene Zárate para hablar de Boca. Qué bien que está jugando Boca. Impresionante.
3: Sí, está
2: jugando muy bien Boca, muy bien los pibes, muy bien Aranda, muy bien Flores. Estuvimos en la cancha de Huracán con Nicolás Álvarez hace 48 horas, un frío de locos. La pasamos muy bien, más allá del frío que hacía, pero la verdad que está jugando muy bien. Boca debió haber ganado no por 2 goles de diferencia, debió haber ganado por 4-5. Así que está muy bien el equipo que dirige el Vasco Arrobarrena, que tranquilizó a todos. Vamos a la pausa y después seguimos con el Negro Romero, con Jorge Godoy, con Sergio Zarratea. No se vayan, esto es Pasión Nacional. ¡Vamos!
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6: Para Aldea Epulef y sus parajes, el puesto sanitario le informa a su población que mañana jueves hay atención médica. Estará atendiendo el equipo de residentes del Hospital Zonal Esquel.
7: Para Sierras de Gualjaina, a Nelly y Diego, comunicarse con Adriana urgente. Firma Adriana.
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0: Bien, aquí estamos en Pasión Nacional, segundo tiempo. Gracias a Sergio Serratea, gracias a los oyentes, gracias a Abel de Zárate que tiene palabras elogiosas para el programa. Dice, si Boca pierde, están todos los canales esperando a los hinchas para que insulten a Riquelme. Anoche nadie le dio el micrófono a los hinchas del Rojo, eso es blindaje mediático. No, yo creo que se lo dieron, lo que pasa que...
1: Pero 12 de la noche, sí, estaban todos esperando la conferencia de...
0: Lo que pasa que ayer también hubo otros partidos y entonces como quedó...
1: Aparte fue en Rosario.
0: Sí, no, exacto. No. Había hinchas independientes. Pero no, pero hablaron los hinchas de la salida. Yo escuché, escuché unos cuantos. Hola amigos de Radio Nacional, los escucho siempre. Habría que decirle a Diego Milito que contrate a la médula Atlético Tucumán, que ayer la rompió. Me parece que va a ser un buen jugador para Racing.
1: La Méndola.
0: Ah, la Méndola, lo escribió mal acá el oyente.
1: El corrector.
0: El corrector por ahí está bueno, bien.
1: También le dijeron los Mónaco, ¿no?
0: Sí, hola Eladio. Sí, ¿viste? Se confundió el relator, yo creo que... el amigo, ¿cómo es?
1: Brico. No.
0: ¿Sabés lo que pasa? ¿Viste que a veces uno está diciendo un apellido y piensa que está diciendo el apellido que corresponde o el nombre que corresponde y está diciendo otro y vos no te das cuenta que lo estás diciendo mal? Para vos estás convencido.
1: Te puede gustar mucho, poquito, nada. No te puede gustar en absolutamente, pero te puede, pero que el error es un error totalmente involuntario y entendible.
0: Sí,
1: el que relata lo sabe.
0: Sí, por eso lo estoy defendiendo.
1: Entonces, me parece que lo han matado en las redes, porque en las redes, como dice un amigo mío, el día que haya que pagar para opinar en las redes no va a opinar más nadie.
0: No, seguro, no. El que dijo eso es porque no tiene idea. Porque vos pensás que estás diciendo un apellido, un nombre, y te estás equivocando, estás diciendo otro. El partido que yo relaté acá por el tercer puesto, ¿te acordás que yo dije... creo que el gol lo hizo Dembélé.
1: Dembélé.
0: Y yo dije Mbappé. Dembélé. Y yo pensé que estaba diciendo Dembélé.
1: Sí.
0: ¿Qué pasa eso?
1: La confesión es que entre nosotros yo estaba al lado tuyo, claro, y te dije, es Dembélé.
0: Claro, exacto.
1: Es Mbappé.
0: Mbappé, yo decía Dembélé.
1: Pensando, pero vos tenés en la mente
0: que estás diciendo...
1: la cara del tipo al, claro, que estás nombrándolo mal porque pensás que lo estás nombrando bien.
0: Exactamente, es algo que suele pasar. Pero bueno, está bien, el que nunca... No sé si opinás lo mismo, José Luis.
2: Sí, no, yo una vez, hace muchos años, jugaba Sportivo Italiano. Y jugaba el Tano Pier Simone.
0: Claro.
2: Y jugaba un tal Mastro Nicola.
0: Ajá.
2: Y en la velocidad, viste, Pier Simone para Mastro Nicola y acá, y le clavé Mastro Simone. Le puse un poco de uno y un poco de otro.
0: Claro, Mastro Simone era jugador de instituto en la década.
2: Claro, me salió un ídolo de instituto.
0: Claro.
2: Menos mal que no había redes, nada.
0: Bueno,
2: y bueno, pasa.
0: Agradecemos a todos los oyentes que se van comunicando al 11-38-70-74-85. Le mandamos un saludo grande a Pablo Brico, brillante relator que tiene la televisión argentina, el Rosarino. Vamos ahora a escucharlo a Damián Zárate, las novedades de Boca. Aquí está Damián, bienvenido.
3: ¿Qué haces, Eladio, querido? Buen jueves, aquí en el segundo tiempo de Pasión Nacional, en el aire de la radio más grande de la Argentina. Boca ya piensa, bueno, tiene la cabeza en dos objetivos, ¿no? Tiene la ruta bifurcada entre el partido de vuelta contra Recoleta, jugando en Paraguay, con una diferencia, no digo indescontable, pero entiendo suficiente. Algo de esto charlábamos hoy en Pasión Nacional, en el primer tiempo, de 13 a 15, con Nicolás Álvarez, Santiago Lucía, Javier Vicente, bueno, con toda la muchachada, que hay una diferencia muy importante, porque además el equipo guaraní terminó con dos futbolistas menos, y salvo que tengo una mejora exponencial, Boca va camino a meterse en la próxima instancia. Por eso, el partido del próximo sábado a la noche, que va a tener tu narración con el comentario de Nicolás, para mí lo hace pensar al Vasco Robarrena en un equipo bastante titular. No digo ni titular completo ni alternativo completo. Pienso en un mix. Habrá que ver si, por supuesto, para seguir tomando confianza sigue Álvaro Montero. Las entradas están agotadas para ese partido, de los 5.000 boletos que estaban a disposición de los hinchas de Boca. Habrá que ver qué sucede si Lozano, que jugó muchos minutos, y Lautaro Blanco, que recién el otro día fue reemplazado, pueden ceder su lugar algunos minutos para Braida, por cualquiera de las dos bandas. Adentro, Di Lolo viene jugando bastante. Habrá que ver si entre Ayrton Costa y Pellegrino. En la mitad de la cancha el equipo medio sale de memoria, con Paredes, con Delgado y con Paredes, que alguno directamente piense en el martes o que esté en el banco de suplentes. Y Villa arriba puede sumar algunos minutos, Velasco también, porque los canteranos vienen jugando bastante, tanto el caso de Aranda como de Flores. Así que entiendo que mañana tendremos un bosquejo más claro. Por ahora reina la incertidumbre, porque además Boca jugó hace un par de días nada más. En cuanto a Milton Jiménez, que existe la chance que salga ahora, hay un pedido de préstamo de Olimpia, ¿sí? Habrá que ver, porque Boca hoy no tiene un centro delantero claro por la lesión de Barreiro y porque todavía no está al 100% en el Valencia, pero así todo el Vasco Rabarena no lo considera demasiado. Ha jugado algunos minutos con el Rabarena, pero evidentemente no está dentro de sus futbolistas favoritos. Eladio, te mando un abrazo. Cualquier novedad, volvemos.
0: Gracias, Damián. Hola, Eladio y gran equipo. Héctor de San Genaro. Soy hincha de River y las malas rachas siempre existieron y pasaron. Lo que queda es el trabajo y la buena gente. Hay que bancar a los muchachos que están trabajando. Le agradezco también a Gino D'Angelo de Pergamino, fanático del Fortín, puntero del campeonato. Aguante, Quinteros. No te vayas del rojo. Bueno, lo fueron. Él no se quería ir, pero lo fueron. Eladio y Jorge y José Luis dice que se olvidaron de los Moyanos, de que arruinaron a Independiente. Sí, dijimos algunos nada más. Pero no, tenemos la de Ducatenseiler para acá, pasando por Comparada, por Moyano, por lo que vos quieras.
1: El todos propio Cantero también.
0: Cantero, todos fueron desastrosos en Independiente, sin ninguna duda.
1: Pasaron, Independiente pasó, te digo esto, Ladio, nada más. Para cerrar el capítulo Independiente con este botoncito, con esta foto. Independiente pasó de ser el histórico rey de copas,
0: el orgullo nacional, que tenía una de las mejores dirigencias de todos los tiempos, siempre fue.
1: Los gallegos de Avellaneda.
0: Exactamente. ¿Cómo manejaban el club?
1: Ingresaban 100, gastaban 80 y guardaban 20 para si te enfermabas. Bueno, pasó de Pedro Iso a un tipo que hoy es youtuber, que come en patas, en media, hamburguesa ante la cámara y escupe, como Ducatenseiler. Entonces, por favor, esto es lo que ha pasado Independiente. Pasó de Pedro Iso a Ducatenseiler. Ese botón de muestra es la historia de Independiente en los últimos 30 años.
0: Bueno, ahí está, nada más. Vamos a escucharlo a Agustín Domper para que nos cuente de River. Thiago Almada, titular. Agustín, contanos.
4: Hola, Eladio, buenas noches. El gusto de estar en Pasión Nacional para hablar de River, que hoy hizo práctica de fútbol Coudet pensando en el duelo del domingo frente a Argentinos, partido grande que tendremos en el Fútbol Show. Thiago Almada, titular en lugar de Tomás Galván, fue la gran noticia. Además, repite los 11 que perdieron frente a Tigre con este único cambio. Y la novedad es que Tobías Ramírez, el central que vino de Argentinos, jugó en reserva y va a ser alternativa también para lo que viene en River. A la dupla de Martínez Cuarta, Otamendi, Tobías Ramírez podría meterse con Otamendi en la saga central para los próximos partidos. Pero reiteramos el título, Coudet pensando en el domingo, lo manda Thiago Almada como titular en lugar de Galván. El resto, el mismo equipo que perdió frente al bicho. Abrazo enorme, mañana más novedades de River.
0: Bien, Agustín, con las novedades del millonario, y ahora vamos a hablar de la Academia. Transmisión de Nacional mañana a partir de las 20, pegadito a nuestro programa, comienza la transmisión con Luca de Jesús, Nicolás Álvarez desde el Cilindro Mágico de Avellaneda para Racing Banfield. Fabián, contanos novedades de la Academia.
5: Hola, Eladio, ¿cómo estás? Un gusto saludarte a vos, a los compañeros y a los oyentes de Nacional en todo el país para hablar de la actualidad de la Academia, que en el día de hoy finalmente y oficialmente estampó su rúbrica Gastón Lodico, el volante que llega procedente de Instituto de Córdoba. Racing adquirió la totalidad de los derechos federativos y económicos por un monto de $2 millones. Ya firmó, está concentrado y mañana será parte del plantel que va a recibir a Banfield. Por estas horas, el mismo camino está corriendo Leonel Pérez, el ex volante de Huracán, que viene desde Gremio de Porto Alegre. También hay que decir en Racing que en cuanto al marcador central, buscará un reemplazante de Di Cesare, y hasta podrían ser dos, me dicen, aunque todas las fichas están puestas en Mateo Martínez, surgido del predio Tita, campeón de reserva, y que mañana será titular, insisto. Por lo que se desprende, irían por dos centrales, teniendo en cuenta la lesión de Di Cesare, pero apuestan a este chico que recientemente se consagrara en el torneo de reserva en el equipo que dirigen Chirola Romero y el Luli Agüet. También hubo un rumor en las últimas horas con respecto al interés de Racing por Bruno Zapelli. Bueno, la Academia lo fue a buscar hace unos 20 días y Atlético Paranaense fue reticente a negociarlo, por lo que la dirigencia se retiró de las conversaciones, teniendo en cuenta la posición del conjunto brasileño, considerando que las puertas se habían cerrado. Así que de Zapelli no hay nada. En cuanto a la probable alineación para mañana, teniendo en cuenta la lesión de Di Cesare y la expulsión de Maravilla Martínez, Racing saldría a la cancha entonces con Cambeses en el arco, Canavo, lo dicho, Mateo Martínez, Marcos Rojo y Nacho Rodríguez. En la mitad de la cancha, Ortigosa junto a Kraneviter, también Tello y con ellos Matko Miljevic. Y adelante, el Lautaro Díaz, el hijo del ropero Díaz, y se perfila con Egni. Eladio, entonces, transmisión de Nacional 20:30 mañana. Racing recibe a Banfield intentando revertir la imagen que ha dejado en las últimas presentaciones. Un abrazo.
0: Abrazo grande. Aquí estamos en Pasión Nacional, recién escuchándolo a Fabián Codevila hablando de la Academia. Vamos a continuar. Está José Luis Romero en Córdoba. Me castigaron porque hablé de Bertón, dice Daniel de Rosario. Nadie te castigó, Danielito querido. ¿Te acordás cuando Bochini fracasó como técnico del Rojo?
1: Claro, con Fren.
0: Con Carlito Fren, exactamente. Eso fue, ¿qué fue? ¿La década del 90 eso?
1: Y sí.
0: 92, 93.
1: 91, 92, por ahí.
0: Apenas se retiró fue eso.
1: Sí.
0: Ahí cerquita.
1: 92, nomás. Ponele 92. Sí,
0: pobre
1: sí.
0: Bocha, pobre Bocha. Bueno, hola muchachos, la defensa de Boca y el arquero son flojos. Y para ganar cosas importantes todavía no les alcanza, más allá de Flores y Aranda, que son buenos. También hay que decir que ganó un solo partido en el torneo y pasó a penales con O'Higgins, Alan de Santa Fe. Sí, bueno, es verdad, pero se ve que hay una estructura y que si tenés un buen mediocampo y buena delantera, lo más probable es que después la defensa podés corregir. Creo que el Vasco había pedido un marcador central porque no le convence ni Di Lolo ni Figal. Pero bueno, ni tampoco Costa ni Pellegrino, por lo que se ve. Pero aguardaremos a ver cómo le va. Pero Boca se nota que ha mejorado mucho. Vamos a ir a Rosario. Está Nacho Sansó. Juega central dentro de un rato. Te escuchamos, Nacho.
6: El saludo de siempre, compañeros. El abrazo grande para todo el equipo del segundo tiempo de Pasión Nacional. Nuevamente con la información del fútbol de la ciudad de Rosario. Llegó el gran día para Rosario Central. Se terminan las palabras y es hora de que hable el fútbol en Arroyito. Luego de 10 años, tras aquella llave con Atlético Nacional de Medellín de la mano de Coudet como DT, se vuelve a jugar un partido de eliminación en el marco de la Copa Libertadores de América en Rosario. Partido de ida de los octavos de final ante el Corinthians en el gigante de Arroyito. Juegan desde las 21:30 con arbitraje del uruguayo Matonte. Se juega mucho al Mirón, se juega mucho en la comisión directiva. Es el partido más importante del año para Rosario Central. Recordemos que uno de los principales motivos por qué se fue a buscar al Mirón fue su condición de técnico copero, sus pergaminos a la hora de partidos decisivos. Por ahora hay más en la lista del debe que en el haber. Por eso la importancia del juego de esta noche. Corinthians entrenó en el predio de Newell's, llegó a Rosario sin su goleador, Yuri Alberto, descartado por lesión, sin su figura de elite, Memphis Depay, que se quedó a negociar el contrato, le quieren dar salida en el timao. El que sí vino es su principal referente, el inglés Jess Lingard, un refuerzo top europeo que tiene en sus líneas el equipo de Diniz. En Rosario Central vuelve Marco Rubén, esperó 75 días para una nueva convocatoria, un 11 que tiene una sola duda, si Julián Fernández o la rebeldía de Giovanni Cantizano. El equipo será con Ledesma en el arco, Coronel, Obando, Ávila y Sandes, 4 en el fondo, Ibarra, Pizarro en la contención, la duda, Fernández o Cantizano por derecha, Ángel Di María, el bicho Campaz y Enzo Copetti, el equipo de Jorge Almirón para hacerle fuerza al timao desde las 21:30 en el gigante de Arroyito. Si cruzamos la vereda, toco corto con Newell's Old Boys porque Frank Darío Kudelka dio un ultimátum. Sabe que la decisión de la comisión directiva es no gastar, pero golpeó la mesa y dijo: necesito un defensor, un comodín en defensa, porque así no se puede seguir. Es por eso que Lucas Carrizo está a un paso de ser jugador de Newell's. Le pagarían $600,000 por el 50% del pase y una obligación de compra del otro 50 si se cumplen ciertos objetivos. Con la llegada de Carrizo, Newell's tendrá 5 ex Huracán en sus líneas. Todos llegaron este año: Goitea, Cócaro, Soñora, Masanti y Carrizo, que está al caer. Todos fueron dirigidos por Frank Darío Kudelka. Un Newell's que su próximo compromiso será el próximo próximo sábado, 7 de la tarde, en el Coloso, ante el Deportivo Riestra. Compañeros, la seguimos. El abrazo grande desde la cuna de la bandera, con la información del fútbol rosarino, Nacho Sansó.
0: Excelente, Nacho. Estamos en la parte final. Venimos apretadito como zunga de burro con los informes. Vamos a ir ya rápidamente ahora a Santa Fe. Está Pablo Barovero. Le damos descanso hoy a Gerardo Murúa porque no está bien. Le mandamos un abrazo a Gerardo. Está yendo del living al de caballero. Tiene un ida y vuelta impresionante.
1: Me asusté.
0: Pobre Gerardo. Vamos a Santa Fe. Pablito Barovero.
7: ¿Cómo les va, compañeros? Buenas tardes. Los equipos santafesinos continúan la preparación y ya definiendo los titulares para lo que va a ser en menos de 48 horas la presentación de ambos, porque el sábado Unión va a estar jugando en primer término a las 14:30 en el gasómetro ante San Lorenzo, y pegadito a la finalización de este encuentro jugará Colón en el marco de una nueva fecha de la Primera Nacional ante Patronato de Paraná, fecha 25, decíamos, de la segunda categoría del fútbol argentino, que es la de los emparejamientos, la interzonal. Por eso Colón jugará ante Patronato, más allá de no compartir la zona en esta fase inicial previa a lo que serán luego los octavos de final. Bueno, por el lado de Unión, en primer término decir que Leonardo Madelón trabajó hoy desde lo futbolístico en el predio Casa Unión. No está definido el equipo, todavía sigue aguardando por la evolución de algunos jugadores con molestias, uno de ellos el juvenil Ayala. Si no llega al lateral izquierdo, va a seguir siendo Bruno Pitón, como fue en el último partido. Salió con un golpe en el último cotejo en condición de local el mediocampista Menossi, por ende se espera también su recuperación. Podría jugarle una Diale si es que no llega a estar en condiciones, y lo mismo para Estigarribia, que está en duda para ocupar un lugar en la delantera, si no continuaría por quinto partido seguido el juvenil Misael Aguirre, más allá de que el ex Atlético de Tucumán tenga todavía posibilidades de meterse en el equipo en lo que será mañana la última práctica.
0: Bien, hasta ahí, Pablito, entonces, con las novedades de los equipos de Santa Fe. Voy, porque hay un clásico este fin de semana en Salta y hay público visitante. Fernanda Navarro, te escuchamos. Nacional Salta.
8: Primera Nacional, se confirmó que el clásico salteño entre Central Norte y Gimnasia y Tiro por el interzonal se jugará con público visitante. El secretario de la institución, el doctor Leandro Gallo, así lo confirmó.
9: Gestiones, hablamos con el Ministerio de Seguridad, con gente de las policías, y finalmente logramos, mejor dicho, aceptaron operativo mediante que se pueda jugar este partido tan importante con los dos públicos. Está bueno que los salteños podamos disfrutar de un partido de estas características, que la gente de dos equipos, algo que es poco habitual, puedan disfrutar de un partido, y en este caso con los puntos y un torneo tan importante como la Primera Nacional.
0: Excelente, Fernanda, allí con la palabra en este caso del secretario, y va a haber hinchada visitante en el clásico salteño. Bueno, Negro, nos estamos despidiendo. Ha sido un día que se ha robado todo Independiente y San Lorenzo, José Luis.
2: No, por favor, era prioritario, así que te mando un fuerte abrazo, me voy el fin de a un retiro espiritual para despejarme un poco el estrés de la gran ciudad.
0: Abrazo grande, Negro.
2: Pásenla lindo, un abrazo grande, gracias.
0: Gracias, gracias a Julio que también llamó, gracias a Juan Carlos de Luján, a todos los oyentes. Jorge, lo que te queda.
1: Simplemente decir que Insúa es uno de los candidatos firmes para ser el técnico de Independiente, también se habla de Felipe, pero por ahora no hay nada definido, se está desvinculando el anterior técnico ahora de Independiente, Gustavo Quinteros.
0: Nada más, gracias Chelo, gracias Pato, gracias Patricia, nada más. Muchas gracias, mañana a las 7 de la tarde más Pasión Nacional. Que la pelota siga rodando en Nacional. Chau.
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11: Las 8 de la noche en la República Argentina. La petrolera estatal YPF presentó un nuevo proyecto RIGI. Horacio Marín, el presidente de la empresa, dijo que es un gran cambio para el país.
12: Esta primera parte, que el RIGI corresponde, son 10 mil millones de dólares por año, son 200 mil millones de dólares para Argentina, y son constantes por dos décadas. Es un cambio muy grande, y la verdad que esto es un sueño, porque lo que va a haber 20 mil puestos de trabajo, y lo que beneficia también es el ingreso de las divisas para la Argentina. Va a haber una gran transformación, si uno mira eso. Ahí va a haber trabajos estables para hasta la 2050 en Río Negro. Río Negro va a ser un cambio, la provincia es un cambio, hay que escuchar al gobernador.
11: Condenaron a 12 años de prisión a un ex dirigente rural por liderar una banda narco. Se trata de Leonardo Roberto Aidaldi, productor agropecuario y expresidente de la Sociedad Rural de Diamante en Entre Ríos. El Tribunal Oral Federal de Paraná impuso una multa superior a los 118 millones de pesos al considerarlo responsable de organizar, proveer y financiar las maniobras de narcotráfico. El Parque Nacional Iguazú lanzó una transmisión en vivo de las cataratas. Carmen Segovia.
13: La empresa Iguazú Jungle, concesionaria de los paseos náuticos en el Parque Nacional Iguazú, implementó un sistema integral de monitoreo mediante cámaras de videovigilancia que permite supervisar en tiempo real las áreas críticas del río y los saltos en el marco de su sistema de gestión de seguridad en la navegación. Nos informa al respecto el propietario Alejandro Arrabal.
14: Se decidió con la Intendencia del Parque Nacional y el área de comunicación de parques poner en escena esa cámara porque transmite una vivencia, digamos, de ese lugar que es único.
11: En Río Mayo, en donde nos escuchás por AM1020, la temperatura es de 3 grados, cielo despejado. Aquí en Buenos Aires, 10 grados y medio, humedad 74%, cielo cubierto.
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0: Bueno, muy buenas noches. ¿Cómo les va? Estamos muy felices de volver a compartir con ustedes esta propuesta de la Secretaría de Cultura de Nación, de acercarles cada semana invitados de lujo, agenda federal y todo lo que está haciendo la Secretaría en todo el país. Yo soy Daniela Pantano, estamos con Fátima Solís en coproducción. En producción. ¿Por qué coproducción? No sé. Leo Zangari en la operación técnica y Pablo Borkin en la co-conducción.
1: Así es, ese es mi nombre.
0: Ese es tu nombre.
1: ¿Cómo estás, Dani? Sí. Un gusto verte. Como siempre, vamos a difundir todas las actividades y programas de la Secretaría, la programación del Palacio Libertad, Centro Cultural Borges, Teatro Nacional Cervantes y de todos los museos nacionales a lo largo y a lo ancho del país. Nos pueden escuchar en AM870 o nos pueden buscar cualquier día en el canal de YouTube de Radio Nacional para ver todos nuestros programas. También en Spotify. Nos buscan con el nombre del programa, Cultura Nacional. Y como siempre, los invitamos a seguirnos en nuestras redes, @Daniela_Pantano, @Leo Cifelli y @NacionalAM870, donde vamos a estar subiendo recortes del programa.
0: Exactamente. Bueno, yo les voy a presentar a este invitado de lujo que tenemos. Es amigo, queridísimo, pero es muy talentoso y multifacético. Le vamos a dar un aplauso a Nelson Rueda.
1: Gracias. Bienvenido, Nelson.
0: Bienvenido. Gracias. Bueno, le voy a contar un poco a la gente de tu historia. Acá me hicieron un resumen a ver si es verdad todo lo que dice.
2: A ver, qué lindo.
0: Él fue formado en el Conservatorio de Avellaneda, luego con Javier Dolte, nuestro amigo, Julio Chávez, Alejandro Catalán, Michal Zajnicki.
2: Sí, es un polaco que vino a dar un curso acá que es genial.
0: Ah, nunca lo escuché. Mirá qué interesante. Sí. Bueno, es un actor muy reconocido en el ámbito teatral y se desempeñó tanto en el ámbito oficial como en el independiente y en el comercial. Entre sus trabajos teatrales, 600 gramos de olvido, Escarabajos, Personas, Lugares y Cosas, El Avaro, Brutus, Las Manos Sucias, Ver y No Ver, Un Instante Sin Dios, Las Noches Blancas, La Bestia Rubia. Bueno, de todo, El Príncipe de Arquímedes, Camila, Cuando Harry Conoció a Sally, Desdichado, El Deleite del Destino, de todo, pero sí, y muchas otras cosas. En cine trabajó en las películas Después del Final, Vergel, de Chris Nicholson, Más Allá de la Cruz, Pozo de Zorro. En televisión realizó papeles en Amores Inesperados de Marco.
2: ¿Con vos?
0: Ayer lo escuché a Marcos Carnevale decir que este año sale.
2: ¿En serio?
0: Así que sale la serie que grabamos. Amores Inesperados. Va a salir por Disney Plus.
2: ¡Ay, qué bueno!
0: Bueno, tenemos una participación. Era mi marido él. Así era mi marido que yo lo retaba. Le decía,
2: era medio goma. Claro.
0: ¿Qué más hicimos? Bueno, esto también, Revelados en Blanco y Negro de Federico Palazzo en la TV Pública. Lo hicimos también, no juntos, pero trabajamos los dos.
2: Participamos del mismo ciclo.
0: Exacto, Entre Caníbales, Somos Familia, Guapas, Señor y Señora Camas, bueno, de todo. Esto ganó el premio ACE en 2024 como mejor actor por 600 gramos, al fin te lo dieron.
2: Al fin, Dios
0: después
2: mío.
0: De estar nominado tantas veces.
2: Tiene como 9 nominaciones a la ACE.
0: Ay, Dios mío, bueno, la décima se ve que toca.
2: Sí, hay que esperar.
0: Sí. Y fue nominado varias veces al mismo premio.
2: Sí, exacto.
0: Al María Guerrero también, Florencio Sánchez, Trinidad Guevara y Estrella de Mar. Bueno, actualmente está en cartelera La Roca, El Mar Que Llevo Adentro, que la dramaturgia y la dirección es de Ariel Gurevich, pero bueno, es una idea tuya y prácticamente fueron todas tus vivencias. ¿Cómo se lo transmitiste a él? ¿Cómo fue ese proceso?
2: Claro, fue a través de una... yo soy como muy fanático de Mar del Plata toda mi familia en los veranos íbamos ahí a veranear. Tengo dos hermanas, pero el único de la familia que tiene como esa constancia de ir a Mar del Plata una vez al año, como una cuestión de cábala, soy yo. Y hay una roca que generalmente voy y paro en ese lugar. Y ahí es como que la santifiqué a la roca, porque a partir de ahí...
0: Me he hecho ir a la roca.
1: Sí. ¿En serio?
0: Yo creo que era la correcta.
2: Sí.
0: No estoy tan segura, pero bueno.
2: No, ¿cómo te voy a decir?
0: Me dijiste, anda por acá había 80 rocas.
2: Ah, verdad, claro, vos me ibas diciendo.
0: Me ibas hablando.
2: Porque es milagrosa.
1: ¿En dónde roca está? ¿Se sabe la ubicación? ¿Por ahí?
2: Sí.
1: ¿El centro?
2: Sí, está...
0: No es tan fácil llegar.
2: No.
0: Yo casi me caigo al agua.
2: Está abajo de...
0: Casi me caigo al acantilado y...
2: No, no, no, pero no. Te digo, milagrosamente no pasó. Bueno, a partir de ahí, yo con Ariel trabajé hace 10 años en la versión de una novela de Dostoyevsky, Las Noches Blancas.
0: Ay, sí, hermosa.
2: Y bueno, y él me dijo, ¿por qué? Si tenés ganas de hacer un unipersonal, dicen que todos los actores siempre tenemos que hacer un unipersonal, no sé por qué.
0: ¿Ah, dicen eso?
2: Sí, no sé, porque yo escuché por ahí y dije, bueno, voy a hacerlo.
0: Bueno, voy a hacerlo.
2: Claro,
0: entonces.
2: ¿Qué pasa?
1: Tenés que hacer uno, Dani.
2: Y sí. Es complicado. Más, el tuyo...
0: El tuyo fue más o menos, pero sí. nunca estoy sola en
2: claro,
0: escena.
2: Claro, es verdad, tenés razón.
0: Siempre tengo algún músico, alguna... sí. Unipersonal tenés que estar solo.
1: Sí, solito, solo.
2: Bueno, yo estoy un poco con el diálogo con mi madre en el video.
0: Buena, pero son recursos.
2: Sí, son recursos. Sí, tal cual. Bueno, y empezamos a escribir, aparte, bueno, ¿qué me pasa con Mar del Plata? Yo tengo un padre que murió en forma temprana, cuando yo tenía 17 años. Y
0: ¿él cuántos años tenía?
2: 47.
0: Ah, re joven.
2: Sí, re joven.
0: Re joven.
2: Y a partir de eso, como es una especie de biodrama, empezamos a tener entrevistas donde yo hablaba sobre mi infancia, sobre algunas cuestiones... que tienen que ver con la escuela secundaria.

0: ¿Cómo trascede? Porque está el de acá de Avenida Corrientes, sí. Y este es donde...
1: Este es donde era el ex Teatro del Pueblo, el Teatro de la Campana.
0: Sí, claro.
1: Diagonal Norte 943, a media cuadra del Obelisco. Un teatro hermoso.
0: Es hermoso.
1: Es hermoso, hermoso, hermoso. Tiene muchas localidades.
0: Sí.
1: Pero está muy bien equipado. Pero bueno, es como que ahora está instalándose dentro de lo que... Porque la gente le decís Centro Cultural de la Cooperación y se va acá, a 1500. Claro. Entonces sacas la entrada y te dicen, no, mira, esas 6 cuadras tenés que caminar.
0: Claro.
1: Pero la gente va empezando a tomar... Hacemos poquitas funciones... Sí. Mañana es la última.
0: Mañana es la última.
1: Sí, así que...
0: Va a explotar.
1: Sí.
0: Va a explotar, sí, va a explotar.
1: Así que espero que los oyentes
0: de
1: Nacional estén acá mañana apoyando.
0: Va a explotar. Y sí. Escúchame, pero para el Teatro del Pueblo, ¿para dónde se fue?
1: Teatro del Pueblo se fue
0: al Abasto.
1: A la Valle 3636, que construyeron todo nuevo. A partir de eso, que esto pertenece creo que a la Fundación Somiliana.
0: Ah.
1: Bueno. No lo sé.
0: Sí.
1: Y entonces ellos armaron un nuevo Teatro del Pueblo en un teatrito muy chiquitito que había, pero lo demolieron y construyeron dos salas hermosas ahí en la Valle 3636, el Teatro del Pueblo.
0: Sí, qué lindo.
1: Sí.
0: Contanos un poco cómo entraste en el mundo de la actuación. Si venís de familia, de artistas o...
2: ¿Cómo te picó el bichito?
0: Claro.
1: No, la verdad que creo que fue como... Si casualidad o qué, porque yo no tengo ni madre ni padre que
2: se show business.
1: No, nada. Hay algo que seguramente yo lo tenía. Mi padre era como un bastante ortodoxo, ¿viste? Era un tipo que, bueno, tenés que seguir una carrera que te deje plata o que.
0: Claro, no sé. Sí.
1: Mira, para que te sepas, yo me recibí técnico óptico, contactólogo.
0: No te la puedo creer. Y eso que recién veíamos y le digo, no te veo.
1: ¿Vos sos técnico óptico? No.
2: Trabajé mucho tiempo en metalizado óptico argentino, que es lo que hacen los lentes, ¿viste?
1: Mirá. Y yo me recibí de eso porque mi papá decía...
2: Había salida.
1: Si tenés una óptica, vas a tener plata.
2: Sí, bueno. Esa visión. Bueno, mi hijo me decía lo mismo. Hacía abogacía, me decía mi viejo.
1: Porque decía que la óptica dejaba. Tiene un buen. En realidad tiene un buen margen de ganancia la óptica. Vos compras por uno, puedes vender a 10. Una cosa así, ¿eh?
2: Sí.
0: Mira la óptica. Por eso está más óptica. Vamos a abrir una.
2: Se abrió mucho el juego después.
0: Pero hay muchas ópticas.
1: Hay mucho, y acá sobre Corrientes tenés la galería del óptico.
2: Sí, tal cual, se ha ido.
1: Sí, yo también.
2: Se me quedó un lagrimón.
0: Claro.
1: Sigue estando, ¿eh?
2: Sí, es ese.
1: Sí.
2: Forever va a estar.
0: Sí. Así que sos óptico.
1: Y, bueno, y un día pasé por el conservatorio de Avellaneda, la Escuela Municipal de Arte Dramático de Avellaneda, y estaban los carteles donde decía inscripciones para el examen de ingreso. Fui con mi hermana, una hermana mía más chica. Y ahí dije, ¿por qué no? Me anoté
2: es un momento
1: en
2: de
1: el
2: click.
1: Examen de ingreso. Es difícil entrar en esa escuela. Es como la escuela de cine, también es como muy importante allá. Y entramos los dos, y era la época de donde vos rendías el examen y te... Primero era vocal, después era actuación y después era expresión corporal. Imagínate yo en la expresión corporal.
2: Es completo igual.
1: Muy gracioso. Y cuando terminaba el examen, vos tenías que ir a la semana... Si tu nombre figuraba en el pizarrón, habías entrado. Y si no...
2: Nos vimos.
1: No podés preguntar por qué, qué pasó, no. Era como...
2: No había feedback.
1: No. Ya estaba el nombre mío y el de mi hermana. Así que hice 4 años
2: ahí. Mirá qué buena onda.
1: Y me enamoré.
2: ¿Juntos? ¿Hay algo?
1: Juntos, sí.
2: Qué bueno.
1: Sí. Estuvo bueno, pero no sé si tanto, porque a veces nos matábamos.
0: Bueno, ¿viste? Sí, claro.
1: Después ella siguió la carrera de letras, ella no siguió más actuación, pero sí por la carrera del arte.
0: Ah, mira qué buena.
1: Mi hermana, la que vive en Chascomús.
0: Ah, la otra.
1: La otra, sí.
0: Ok. Sí, mirá vos.
1: Y ahí empecé.
0: Ahí empezaste.
1: Y la verdad que para mí estudiar una carrera donde vas todos los días es como que aprendés el oficio en todos los sentidos, ¿viste?
2: Sí,
0: sí, totalmente.
1: Es maravilloso.
0: Y acá hay una pregunta, ¿cuándo debutaste?
1: Pero a mí esas son las preguntas picantes.
2: Es la pregunta de Guinness. ¿Viste?
0: ¿Cuándo
2: debutaste en el ámbito teatral?
1: Cuando terminé la escuela del conservatorio, hicimos una temporada de una obra de Bertolt Brecht, Terror y Miseria del Tercer Reich. En el Teatro Roma de Avellaneda.
0: ¡Ay, qué lindo ese teatro!
1: Es maravilloso.
0: ¡Qué lindo!
1: Sí, hermoso.
0: Es hermoso ese teatro. ¿Te reíste? ¿Cómo digo, boludo?
2: Está en Dani.
1: Es obvio.
2: Me estallo.
1: Sí.
2: Qué
1: maravilloso.
0: Qué lindo. Bueno, ¿le querés preguntar algo vos?
2: Sí, yo te iba a preguntar. ¿Te consideras un hombre?

0: De teatro a ver, de televisión, mira.
1: No, toma. Teatro, 100%.
0: 100%, ¿no?
1: Amo igualmente el audiovisual, me parece que es un género que siempre lo, muchas veces... Bueno, para los oyentes, con Dani somos, se lo dijiste igualmente, pero somos sí. muy amigos, siempre hablamos, tenemos muchas charlas sobre nuestro oficio que tanto nos gusta, y me gusta mucho el audiovisual, pero yo soy un tipo de teatro. A mí me encanta sí. mucho eso, trabajé mucho de eso, y me gusta investigar los lenguajes, me gusta... Sí. estar ahí como presente.
2: Tener la gente ahí, sí. cambia tanto.
1: El teatro es como que hay una energía que no se repite función a función, ¿viste? Es como que sí, laburás mucho con el espectador, bueno, y ahora con el unipersonal ni hablar.
2: ¡Uf! Todo, no,
1: los miedos me agarraban, porque digo, en un momento...
0: ¿Miedo, en serio? ¿Realmente?
1: Sí, porque si yo estoy trabajando... Puede ser que un compañero me tire el pie y si yo me perdí, ver
0: claro,
1: de qué
0: estás
1: forma...
0: solito sola.
1: Acá te perdiste y...
0: Chao. Pero más que nada el miedo es por eso, ¿no? No es con
1: sí,
0: el público.
1: Hay algo como que...
2: Mucha responsabilidad.
1: Necesitas del otro. Yo creo que en el teatro hay algo que la escena y el hecho teatral se produce con el otro, con la energía del
0: y la
1: otro.
0: Construcción en conjunto, ¿no?
1: Hay algo que le da como algo vivo.
2: Sí.
1: Que tiene que ver con la mirada, con el otro, con cómo...
2: Bueno, pero acá hay como un sí. diálogo con la gente.
1: Sí, claro.
2: Entonces ese caso bueno. sería
1: sí.
2: como...
1: Sí, totalmente. Totalmente que no sabes para dónde ir, porque el público es un público que no sabés, va obviamente virgen a ver qué es lo que sucede.
2: Claro, claro.
1: Pero es, para mí está buenísima la experiencia, pero al principio sí me daba miedo. Creo que el director en un momento le dijo, ¿y qué pasa si me pierdo? Como es un formato que tiene que ver con un dispositivo escénico que vos podés entrar y salir, uh-huh. él en un momento me dijo, bueno, tenés la posibilidad de decir, perdón, director, acá qué es lo que yo
2: claro.
1: puedo dialogar, porque... Como son recuerdos y los recuerdos no tienen un orden claro. cronológico, pueden
2: claro.
1: aparecerte, entonces puedes jugar con
0: bueno,
1: un poco
0: ahí se
1: pasa. Sí, sí,
2: claro.
1: sí, sí, sí. Vos viniste al ensayo general, me parece.
2: Yo fui al ensayo general y al estreno.
1: Ahí. Ah, en el ensayo general creo que me equivoqué un poco. Una cosa.
2: No, ni me di cuenta.
1: Sí, bueno, pero yo sabía.
2: No,
1: obvio.
2: Ni me di cuenta. Bueno, el sí. otro día, sin ir más lejos, fui a ver el ensayo de Darío Grandinetti, que hace un unipersonal que lo dirige Dolte. Mm. Y también en un momento se olvidó... Sí. Pero siguió ahí colocado, ¿viste? No sé cómo explicarte, es como que
1: sí.
2: cuando tenés el oficio,
0: sí. no, ya estás como una
2: nadie
0: fluidez.
2: Se da cuenta,
1: hay un músculo
2: ¿viste?
1: Que claro, está es más o menos entrenado.
2: Claro.
0: Salís de la situación. Y de último, me olvidé un poquito, digamos.
2: Sí, sí, sí, no
1: sí,
2: pasa
1: sí.
2: nada.
1: Hay materiales que te los permite. Sí. Este en particular me lo permitiría. Ojalá que no suceda.
0: No, no esto no, es melamina igual, ¿eh? No es madera.
1: Bueno,
2: parece.
0: No, no, pero sí, te entiendo. Pero bueno, eso también te permite la cintura, ¿no? Vas como adquiriendo esa
2: sí,
0: capacidad
2: sí.
0: de moverte y esquivar el problema o salir adelante, ¿viste?
1: Sí.
2: Y yo pensaba esto que decías del audiovisual. ¿A vos te gusta realmente? Porque yo el otro día me hice la pregunta con mi maestra, con Nora Mosenko. Me hice la pregunta realmente si me gusta, ¿viste? Hacer audiovisual. Y lo dudé bastante.
1: Ah, mira.
2: Lo dudé bastante. Yo tuve la oportunidad de filmar una peli.
1: Sí,
2: de,
1: sí.
2: Y la peli en cine, ponele, repetir tantas veces la
1: sí.
2: misma cosa. Así, hola,
0: toma 6, toma 20.
2: Hola, ¿cómo te va? Acá estoy. Después te la toma de atrás. Hola, ¿cómo te va? Acá estoy. La toma de acá. Hola, ¿cómo te...?
1: Sí.
0: Se pierde un poco el espíritu.
2: Como que de golpe ya te quedas vacío, ¿viste?
1: Es el arte, dicen que el cine es el arte de la espera también,
2: sí,
1: porque
2: espera,
1: una escena sí. y no sabes, y no vas en forma cronológica.
2: Sí.
1: Pero hay algo que...
2: Que te seduce de...
0: Vos estás eso. Haciendo como una especie de magia también ahí.
1: Sí, ¿en dónde?
0: En el audiovisual.
1: Sí. Claro, pues, sí, por supuesto.
0: Porque el trabajo terminado después decís, wow.
1: Y porque eso... mira, para mí, igualmente, pecando un poco porque no... hice, pero tampoco tengo tanto, pero creo que hay algo de que tiene que ver mucho la edición que haga después el director.
2: Sí, está bien, pero yo digo el actor en el momento de actuar,
1: sí.
2: ahí, ¿qué
1: claro.
2: pasa?
1: Claro.
2: ¿Pasa?
1: Sí, yo creo que...
2: Por eso también sí. hay tantos actores que son de cine y que son de cine.
1: Tienes razón. Y los ves en teatro y decís... Pero
2: y los ves en teatro y decís...
1: Un poquito de pimienta,
2: claro,
1: ¿qué pasa?
2: Claro, que no pasa nada.
1: Y también hay actores de teatro que van al cine...
2: Al cine y no.
1: O sea, un poquito menos.
2: Un poquito menos, que está muy pasado.
1: No me hagas tanta cara.
2: Claro. Un poquito menos de cara, sacá el plano.
0: Sí, sí, ¿te acordás? Se ha visto mucho eso, sí.
1: Sí.
0: Hacen esa transición, la sobreactuación, ¿viste?
1: Porque es todo el pensamiento, pareciera. Es como
2: es todo el pensamiento es en el cine. O sea, todo lo que vos pensás se ve en la mirada, ¿viste?
1: Sí. Sí, totalmente.
2: Pero bueno, totalmente. Nosotros que somos tan expresivos, ¿eh? Pues,
1: menos.
2: Menos.
1: Claro.
2: A ver, y vos trabajaste mucho en todo lo que es teatro independiente también.
1: Sí.
2: Y, bueno, pasaste por el comercial, por teatro oficial.
1: Perdón.
2: Por todo eso. ¿Qué sentís que tiene como pros y contras los distintos... Las distintas áreas, o sea, el teatro comercial es una cosa, el teatro oficial es otra también,
1: sí, claro,
2: es distinto.
1: Claro.
2: Y el teatro independiente también, ¿qué sentís que...?
1: Mira, yo creo que el teatro independiente de alguna forma es lo que a nosotros nos... Hablando de... Bueno, ya estamos en una radio nacional, lo que nos identifica mucho, ¿no? Como país, porque ahí en el teatro independiente es el lugar donde uno puede como experimentar lenguajes,
2: total,
1: formas. No hay un productor que te dice, no, mira, vamos a lo que funciona. Acá es un lugar donde vos podés probarte de otra forma.
2: Total.
1: Y me parece a mí que eso es lo más importante.
2: Totalmente.
1: Y hacer lo que uno tiene realmente ganas de hacer. Porque
2: total,
1: el teatro independiente, lo sabes,
2: es remar,
1: ver cómo uno consigue el dinero para poder hacerlo, porque aunque sea chiquito, lleva un costo.
2: Totalmente.
1: Pero, por ejemplo, el Teatro San Martín, el teatro oficial también está bueno, porque... Sí. Hay muchas áreas, de repente tenés el área de sastrería, el área de peluquería,
2: sí,
1: el área de maquillaje,
2: después
1: todos tienen que unirse, después antes de estrenar se arman unos quilombos bárbaros, y uno tiene que saber que en un momento determinado como actor se corre a un costado, ya te dejan de dar importancia porque viene todo el dispositivo para armarse.
0: Yeah. Bueno, sí, hace poco estuve en el Cervantes y vi toda la maquinaria que hay atrás, los talleres que hay arriba.
2: Es una locura.
0: La gente no tiene ni idea.
1: Es increíble.
2: No, sí, es impresionante. Es increíble,
0: máquinas de coser,
2: a
0: morir.
2: Es.
1: Porque son áreas y áreas de gente trabajando para la obra de teatro,
0: 100%.
1: En el cual vos como actor estás en un lugar, por supuesto, siempre dando lo que tenés que dar. A veces te tocan materiales que son muy interesantes, porque generalmente las grandes obras se hacen en los teatros oficiales.
2: Claro. Shakespeare, o
1: lo que hizo porque se estrenó en el Cervantes El Mago de Oz, o lo que se hizo la revista.
0: Bueno, la revista, claro.
2: Sí, géneros que no se hacen en teatro comercial.
1: Giratorio, una cosa.
2: Sí,
1: qué bueno, ¿viste?
2: Total.
0: Pero claro, no son 10 personas, es mucha gente, mucho tiempo también.
1: Actores y los que están todos atrás. Porque uno que sale y a lo mejor hay dos vestidores poniéndote la pilcha para que salgas a la próxima escena.
2: Claro.
0: Qué nervios igual.
2: Qué lindo.
1: Sí.
2: Bueno, vamos a ir un pequeño cortecito y seguimos con Nelson Rueda, que me encanta. Vamos a ir por más preguntas.
1: Gracias.

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2: Bueno, acá estamos nuevamente con Nelson. ¿Cómo nos hemos reído en el corte este? Porque él va a hacer equinoterapia en breve.
3: Me amenazaste.
2: Te lo amenacé porque me tiene que acompañar a un lugar y muy importante y me cambia por el caballos. Por caballos.
3: Bueno, es una experiencia que quiero probar.
2: Tantas experiencias has probado que esta, bueno, una mancha más al tigre no pasa nada. Contame, ¿quiénes fueron tus referentes en la actuación, en quién te inspira o quién te motiva hoy o
3: como actor o
2: como sí. Actor, director, artista?
3: Mira, yo tengo como no soy tan fanático de los actores, ¿viste?
2: Yo tampoco, sí.
3: Ay, qué bueno. Mira,
2: no
3: mira.
2: Tengo a nadie que no. Oh.
3: Sí, me digo qué buen actor, me pasa
2: Sí.
3: Me gustan los trabajos. Sí. En realidad me gusta un trabajo en especial, pero no es que digo, sigo la carrera a tal persona y me gustaría ser como esa persona, no.
2: No.
3: Pero sí tengo maestros.
2: De
3: eso que yo siempre digo que cuando es ir a revisar tu auto, viste el taller,
2: sí.
3: Nosotros vamos a revisar nuestro instrumento expresivo, nuestras tensiones emocionales, y siempre que puedo voy, por ejemplo, a los talleres de Javi Dolte,
2: sí.
3: Que son siempre, están buenísimos porque son 6 encuentros, no es que tenés que hacer todo el año,
4: claro.
3: Y en 6 encuentros, y son como 40 que hay
4: no
3: ahí,
4: a punto.
3: Pero él tiene como un ojo, entrena a
2: sí,
3: todo
2: sí,
3: el mundo.
2: Sí.
3: Y yo lo he hecho como 5 o 6 veces el
2: Javi. Yo ni te cuento, ya ni
3: vos
2: las
3: también,
2: cuentas.
3: Vos también, no, vos más de 10 seguro.
2: Yo
4: tengo un abono mensual.
2: ¿Abono mensual?
3: Sí.
2: No, yo en un momento estaba muy fanática, pero bueno, después, viste, uno va cambiando.
3: Está
2: dice,
3: bueno, claro.
2: Todo tiene un ciclo y ahora estoy entrenando con otra
3: maestra. Con Nora también.
2: Pero con Nora Mosengo, que para mí es
3: yo nunca entrené con ella, pero vos me dijiste que es maravillosa. Y muchos colegas me han dicho que es maravillosa. Bueno, vengo de hacer un seminario con Julio Pano, que Julio Pano es, para mí es un gran director, me dirigió en la última obra de San Martín, Personas, Lugares y Cosas, y fue un proceso de creación y de maravilloso.
2: Qué lindo, qué lindo.
3: Cuando los ensayos te decís, ay, qué bueno, te vas de cada uno de los ensayos.
2: Ay, sí.
3: Que no siempre ocurre, ¿viste?
2: No.
3: Porque
2: no.
3: En la carrera...
2: Se ríe de mí.
4: Que sos muy genial, por ejemplo. Me haces reír.
3: No,
4: sos muy trónica.
3: Se ríe con vos.
4: Con vos me río, ¿no?
3: No, de vos.
4: Nada más la vi en la cena de los tontos también.
2: Ah, me fue a ver en la cena de los tontos, pero no subió ni una historia. ¿Podés creerla?
4: ¿Cómo que no subí?
2: Nada. No subiste ni una historia.
4: Podía
2: diciendo,
4: filmar ahí.
2: Dani, va, claro, bravo.
3: Estabas hermosa.
4: Me encontré con un ex cuñado ahí. Fue una experiencia loca esa noche.
2: Y bueno, jodete, pero te invité.
4: Jodete. Te voy a subir.
2: Ya pasó.
3: Termina en ahora, en agosto termina.
2: No, y aparte yo ya no estoy. Está la otra chica.
4: La otra chica.
2: Perfecto.
3: No. ¿Qué pregunta?
2: No.
3: Claro, no vas, okay.
2: Yo también te vi en LAM.
3: Pero la verdad es hermoso el personaje ese que te tocó hacer.
2: Muy divertido.
4: No sé cómo hacen para retener tanta
3: bueno,
4: letra.
3: Yo, y te digo algo. Más allá de que seas mi amiga y que realmente te admiro mucho como actriz y eso, lo que ella hace en cuanto que es un personaje prácticamente protagónico.
4: Sí,
3: que hizo.
2: Sí.
3: Porque son tres protagónicos absolutos en la escena de los tontos. Sí. Que de repente digan, Dani, la semana que viene podés hacer... Sí, y vos vas. Y ves, yo la vi, la verdad, la veo como que hubiera hecho funciones y temporada ella siempre. Así que
2: no lo podría hacer.
3: Ni en pedo.
2: No sé, mira, yo estoy en una etapa, ya te lo dije, que es como que uno, yo pienso en disfrutar y en pasarla bien. En todo, acá, en la cena de los tontos, tomando un café con leche, o viste, es como que necesito disfrutar casi todo lo que hago. Entonces, Sí, así lo tomé, ¿viste?
3: Pero bueno, pero... No sé. Pero se notaba que... Uno se da cuenta cuando nosotros que estudiamos un poco y que a lo mejor ejercemos
2: sí,
3: el oficio...
2: Sí, alguien que está tenso.
3: Te das cuenta cuando alguien está tenso o cuando alguien se está divirtiendo. Y yo veía que te
4: divertí. No, sí.
2: Yo, sí, me divertí. Me divertí
4: además la obra.
3: Sí, la obra es una obra que tiene... Aparte tiene un tempo, tiene un ritmo. Sí. No es que podés detenerte a hacer algo. No, esto es pa, pa, pa.
4: Sí, es como mantra,
3: la letra,
4: medio loco. Sí,
3: jodete.
4: Sí. Chao.
2: Claro, hay que seguir, hay que continuar.
3: Sí,
2: escúchame,
3: sí.
2: Contanos, bueno, de La Roca ya nos contaste un montón, pero ¿cuáles son los planes para La Roca? ¿Vas a estar? Decilo vos.
3: Sí, voy a estar
2: se puede decir, sí.
3: Bueno, voy a estar en fechas a confirmar, que seguramente va a ser este año,
2: en breve.
3: En el Palacio Libertad, en la cúpula.
2: Ese lugar hermoso.
4: Ah, qué buen lugar, la cúpula. Más.
2: Sí.
3: Que es, el otro día fuimos, fui a conocer, sí, ya la conocía, sí, sí. Pero es como que cuando uno va pensando que va a ser una obra o tu obra ahí, empezás a decir, ah, esto es un flash.
2: Sí, es
3: increíble,
2: hermoso.
3: es un espacio maravilloso. Así que, bueno...
2: Va
3: a funcionar ahí, así que tenemos algunas funciones ahí, si Dios quiere, que está bueno también porque son lugares donde el público puede ver la obra gratis.
2: Eso también, y aparte va público que quizás no es que uno invita, sino público que se acerca por curiosidad, bueno también.
3: Sí. Sí,
2: como
3: sí, sí.
2: Oportunidad.
3: Voy a experimentar eso.
2: Por supuesto. A ver, gente que no te conoce que te va a ir a ver.
3: A ver qué sucede.
2: Eso está bárbaro.
4: Y en la cúpula, después... una vista bárbara, ¿viste?
2: No, es una locura. Ese lugar es...
4: Hay que hacer una escena ahí afuera, en la terraza.
2: Sí.
3: Me vuelo.
2: El otro día no nos dejaron salir para...
4: ¿Cómo que no?
2: No.
3: ¿A la terraza?
2: No, a la terraza no. ¿Viste los costados de la cúpula? Yo digo, tendrán miedo de
4: las
2: que
4: dos
2: alguien...
4: terrazas.
3: Es un edificio viejo, pero está...
2: No, no, pues se puede salir, pero no nos dejaron salir a nosotros, ¿te
4: Porque
2: acordás?
4: Hay un restaurante también, entonces...
2: No, el restaurante divino, bueno.
4: Hermoso.
2: Está divino el Palacio Libertad. ¿Y después qué planes con La Roca?
3: Y la idea es... la obra yo la preparé en sí para llevarla a diferentes lugares. Entonces,
2: claro.
3: Mar del Plata es...
2: Sí o sí. Ahí vas a ir, ya está confirmado casi
3: confirmado en enero, voy a estar haciendo funciones.
2: Estrellas de Mar, todo se va a ganar
4: Rabas, todo.
2: Rabas,
3: cornalitos. Sí.
4: Siento el aroma.
3: Los churros de un lugar.
2: ¡Ay, sí!
4: No se puede.
3: Dios, qué lindo.
2: Yo sabía que nos fuimos a comprar esos churros ahí.
3: Mirá, es que para mí no hay churros como ellos.
2: Lo que pasa es que esas colas
4: misterio.
2: Que hay que hacer...
3: Pero para el churro tenés cola menos.
2: Cola menos.
3: Es como que... Claro.
2: Sí,
3: exacto.
4: Sí. Que quiere ser que le cueste.
3: El nombre, pero es esos churros.
4: Sí,
3: no, para comprar los churros tenés una cola aparte.
2: Sí.
4: Y otro para respirar.
3: Claro. Es que está.
2: Sí,
4: hoy estamos dobles en no se puede, viejo.
3: Y hablando de Manolo, está cerca. Manolo está cerca La Roca.
2: La Roca, porque ahí.
4: Está cerca de Manolo. Bueno, claro, ibas a buscar un churro y te ibas a La Roca.
3: Me iba a La Roca, exactamente.
2: Qué lindo.
3: Sí. Así que vamos a ir a Mar del Plata en enero. Y la idea es seguir rotándola por diferentes lugares.
2: ¿Por las provincias te gustaría?
3: Me gustaría mucho. A mí me gusta hacer teatro. Me gusta viajar haciendo teatro.
2: Ay, sí.
3: Me encanta. Entonces,
2: hay que presentarla en festivales, hay que estar atento a eso.
3: Sí, sí.
2: No te lo voy a decir, pero se me ocurren cosas porque digo, hay gente que principalmente se ocupa de anotar a la obra o de presentar a la obra en festivales.
4: Como gestor.
3: Totalmente.
2: Hay gente,
3: Sí. Bueno,
2: ahora pues, yo siempre le tiro ideas
4: esto
2: como
4: amiga.
3: Bueno, y como es una red que se escucha en el país, cualquier persona que
2: por
3: tenga.
2: Por supuesto.
3: Me puedes pedir a La Roca.
2: ¿Cómo es tu Instagram?
3: En el Instagram es Nelson O. Rueda. Nelsono Rueda. Nelsono Rueda.
4: Nelsono Rueda.
3: Exactamente.
4: Perfecto. Todos juntos, sin guión bajo, sin
3: nada.
4: Sencillito, Nelsono Rueda.
2: Me encanta.
3: Y ahí tengo toda la información de La Roca y de todos los trabajos.
2: Fotos muy lindas también.
3: Fotos muy lindas.
2: Escúchame, ¿tenés algún otro proyecto para este año?
3: No, voy a empezar a hacer una obra de teatro independiente con amigos, pero después estoy como viendo algunas propuestas
2: que todavía
3: no...
2: Nada cerrado.
3: Están ahí
2: dando vueltas.
3: Dando vueltas. Como, viste, que nosotros siempre estamos con cosas flotando todo el tiempo.
2: Sí, es así.
3: Pero sí, creo que el año que viene voy a volver a hacer teatro Bueno, algo lindo.
2: Ay, qué lindo, qué lindo. Sí, sí, sí. Y a ver, ¿cuál es tu sueño pendiente en materia de lo laboral? O sea, ¿qué te gustaría que decís, ay, esto, me encantaría hacer esta obra o trabajar en tal lado? O ¿hay algo? Porque bueno, esto me imagino que era algo pendiente, lo de mi personal.
3: Sí, era algo pendiente, pero que surgió, no es que lo tenía guardado mucho tiempo, no soy de guardar muchas cosas en el cajón y esperando.
2: Mira, sos de hacer.
3: Me surgió y si tengo el deseo lo hago. Creo
4: pragmático.
3: Que siempre es como quizás una frase hecha, pero lo mejor es lo que va a venir y lo mejor
2: yo
3: es
2: yo creo que también
3: es
2: en esa frase mucho.
3: Lo que aparece y yo voy hacia eso, no es que me quedo con, me gustaría. Sí, por supuesto, como hablamos recién, la verdad que me gustaría mucho experimentar el lenguaje audiovisual,
2: sí.
3: Porque es algo que creo que me gustaría estudiarlo un poco más.
2: Sí, total.
3: Y después sí, y me gustaría, por ejemplo, un deseo, trabajar en el Teatro Nacional Cervantes, que yo hice 10 San Martín, ¿sí? Y nunca trabajé en el Cervantes.
2: Mirá vos.
3: Pero bueno, ya se va a dar.
2: Sí, sí, sin duda.
3: Viste que hay actores con mucha trayectoria, que de repente a veces los vemos en los premios, y de repente suben a recibir un premio o una distinción y dicen, bueno, gracias por esta distinción, es la primera vez que yo trabajo en el Teatro San Martín. Dicen, pero ¿cómo es la primera vez? O de repente
2: es increíble,
3: la primera vez que reciben un premio. No es por eso, digo.
2: Bueno, el otro día, sin ir más lejos, Martín Bossi comentaba que nunca le dieron un premio.
4: ¿Nunca? ¿Ni una estrella de mar, nada?
2: Nunca. Claro. El Estrella de Mar creo que se lo ganó este año. Este sí. Pero, por ejemplo, los hace.
3: Sí.
2: Ahora para los Pinti tampoco está. Nunca.
3: María Guerrero, Florencio Sánchez, Trinidad Guevara.
2: Nada. Y dice, yo ya no voy más a los premios. Porque a mí me elige la gente.
3: Sí.
2: Es muy relato, los premios.
4: Raro, ¿no? Sí, también.
3: Todo tiene una cierta subjetividad, por supuesto.
2: Pero sin duda.
3: Obvio.
2: Pero bueno, Martín, que es
3: obvio.
2: Un laburante.
4: Pero claro, lo conocemos hace mucho, Martín.
2: No, y es muy laburante, ¿viste?
3: Sí, claro.
2: Se mata. ¿Te guste o no?
3: No,
2: no te
3: obvio.
2: Puede gustar, no te puede
3: pero,
2: gustar.
3: Pero pone
2: lo
3: todo
2: da
4: el laburante, yo lo que lo vi haciendo ahí en la escena de los túneles, yo no podía creer.
2: Lo da todo. Entonces decís, y él dice,
3: raro,
2: ya no voy más a los premios porque me pone mal.
3: Claro, es como que lo nominan y después no gana.
4: Es como que te invitan a un cumpleaños y no te dan torta.
2: Claro, es tremendo.
3: Tráeme una chocotorta.
2: No, y a veces ni lo nominan. Los hace no fueron nominados en las de la cena de los tontos, ninguno.
3: ¿En serio?
2: Ninguno, claro. Ni la obra, ni nada, ni la producción, que son todos los productores más conocidos. Y ahora los Pinti tampoco. Nada.
3: Siempre los premios tienen eso que a veces aparece uno y dice, ¿cómo puede...? Tienen un cierto grado de injusticia, porque no hay una justicia divina para el premio.
4: Totalmente.
3: Yo también en algún momento, si no estaba nominado a algo, me ponía mal. Y un día dije, Nelson, vos sos un tarado. Pues digo, ¿cómo puede ser que te pongas mal 2 días porque no estás...?
2: Sí, bueno, ¿viste? Sí, me pasó. A ver, de cuando estás esperando ahí las nominaciones y vas...
4: ¿Te bajonea mucho?
2: Y bajonea un poco,
3: sí,
2: porque, bueno...
3: pero cada vez dura menos.
2: Cada vez, cuando ¿viste? Vas creciendo, dura menos. Sí,
3: ahora un par de horitas, ya está.
2: Claro.
4: ¿Te mucho la carrera cuando vos ganas un premio, digamos?
2: Nada.
3: Cero.
4: Entonces,
3: cero.
2: Nada.
3: Cero.
2: No es que ganaste el premio y te empiezan a llamar todo.
4: No, yo pensaba que funcionaba así.
3: No. Yo me gané el ACE y mirá, estoy ahora.
2: Mira dónde está.
3: Esperando el 124.
4: El 124 pasa por casa.
3: Claro.
2: Claro, no es que te llaman más. No, son mimos.
4: Es un mito eso, claro.
3: Es una carrera ingrata y hermosa al mismo tiempo.
2: Sí.
3: Pero como siempre estás buscando de alguna forma la aprobación de los que te tienen que contratar, la aprobación que cuando te expones del público, después de los que deban. Entonces hay un grado de vulnerabilidad en el cual uno tiene que entrenarse bastante.
4: Estás muy permeable
3: y tienes que amar mucho esto para...
2: Sí,
3: ¿no?
2: Para bancarlo. Hay tantos amigos, actores que han dejado, viste, que han quedado en el camino. Eso a mí me impresiona, ¿viste?
4: Sí. Yo tengo una pregunta para Nelson. ¿Algún hecho insólito que te haya ocurrido ahí en alguna función? ¿Alguna anécdota así loca?
3: Sí, cosas feas de me tenté, por ejemplo.
4: Hermoso.
3: Tentarme.
2: Ay, tentarse, bueno, sí.
3: Pero no poder parar.
2: No poder parar.
3: Y era algo, no podía continuar con la escena. Y no era una escena de una... No era
4: la comedia.
3: La comedia, la escena de los tontos que viene el otro. Y tal. No, era algo que no podía y hacía fuerza.
4: Y es tremendo.
3: Y obviamente terminó la función y la directora nos... de todo.
2: ¿En qué obra fue?
3: Una obra que hice con una actriz que se llamaba Susana Di Jerónimo, ¿te acordás, Susana Di Jerónimo?
2: No.
3: Una señora grande, ella sería de mi madre.
4: ¿Te tentaste con la escena? Sabía, o...?
3: Veníamos de patas medio como flojitos. No hay que subestimar nunca aflojarse. Entonces sí, veníamos sí. flojitos y ella me venía haciendo un chiste. Claro. Y empezamos a salir. Me hizo una carita y esa carita Fuiste. Me tentó. Y yo la tenté a ella.
4: Es terrible.
3: Y era algo que... Pero eran lágrimas. Eran...
4: Sí, sí, sí. Me ha pasado filmando, capaz, haciendo alguna cosita con sí, visual. Y te pones a llorar y se tienta el otro y bueno, pues no podés parar.
2: Ay,
4: no,
2: es
4: te pones mal, ¿eh? No es que estás...
3: Claro, pero el audiovisual... por ejemplo, corten, te dicen va de vuelta, déjate de joder.
4: Sí, sí, te cortan el mambo.
3: El teatro no hay forma de decir no. corte. No. Tenés que, es el vivo, ¿viste? Es lo claro, que hablábamos nosotros. Que
2: no, bueno, ahí ha pasado, a mí me ha pasado, igual sí. no de risa, pero me acuerdo una función, han parado funciones por situaciones. Digo, en Departamento
3: Celulares,
2: Soltero.
3: No.
2: A Nicolás Cabré le estaban gritando unas chicas,
4: sí, me acuerdo.
2: Les gritaban, ay, qué lindo que estás, qué lindo que estás, y estaban actuando, ¿viste? Qué lindo, ay, Nico, pero estaban en primera fila. Encima.
4: Terrible.
2: Agarró a Nicolás y dijo, bájame el telón.
4: Gas pimienta.
2: O sea, cortó todo. Eso jamás lo viví, fue la primera vez que viví una cosa así, y después se retomó la obra desde ahí, rarísimo.
4: ¿Y los echaron a las chicas?
2: Sí, no sé si no, se sacaron, le dijeron que
3: un poco,
2: calmen,
3: nena, calmate un poco, porque a mí me pasó una vez como espectador que se murió un tipo en el en la platea.
2: Ay, esas cosas pasan.
3: No, médico, yo... el chabón está delante mío y se lo llevaron, pues se murió el chabón.
2: Y pararon la obra.
3: Y él dijo, un médico, pararon y después se mataron. Bajó. Y continuaron este...
4: ¿Era una comedia? Porque aparte se murió la risa.
3: Sí, no, creo... No sé que por qué se habrá muerto.
2: Se murió de
3: ¿Viste
2: la
3: que
2: risa
3: ahora, hablando de morir, hay gente que
2: no
3: se murió...
2: No sé por qué habrá muerto.
3: Por lo de hacer, no tengo ni idea. No le voy a preguntar un... ¿Qué le voy a decir?
4: No,
3: una epicrisis.
4: Con un medio.
3: Dame la epicrisis.
4: ¿Epicrisis?
3: Claro, no le pedí la epicrisis. Se murió, digo, que venga rápido, que el otro quiera comer después la pasta.
4: Por favor.
3: Mar de Plata fue, tenía que ir a Montecatini a comerme la...
2: No, tremendo. Bueno, pasan esas
4: pero
2: cosas
4: que pasan, sí.
2: Y sí, claro.
4: Ha pasado en el Palacio de Libertad en su momento.
2: ¿Ah, también?
4: Sí, en una función, un señor ahí en la sala, en el Auditorio Nacional. Pobrecito también, señor mayor ya.
3: ¿Se murió? ¿Se murió?
4: Sí. Han volado también por escaleras. Yo trabajé mucho tiempo ahí en la parte del público y veías cosas que pasaban con la gente mayor, sobre todo.
3: Claro.
4: Pero bueno.
2: Pasan.
4: Si te toca, cuando te toca. Es así.
3: Bueno, esperemos que no nos toque.
4: No va a pasar nada, vos sos un pibito.
2: La melanina.
3: Claro, la melanina. La melanina.
4: Qué bueno.
2: Bueno, ¿qué más podemos charlar de la vida?
4: Una pregunta, si no fueras actor, ¿qué te hubiera gustado hacer?
3: Como mi papá, técnico óptico.
4: Técnico óptico, claro.
3: No, creo que, ¿sabes que hay algo? Y también es como complicado porque... uno dice siempre ¿qué pasa? Porque es tan inconstante nuestra carrera,
2: sí.
3: Pero hay algo que yo no sé hacer otra cosa, ¿viste?
2: Claro. No, para, yo sí sabes hacer otra cosa, que yo te la estoy estimulando ahí que estés
3: bueno,
4: eso bueno.
2: Ah, ¿no se cuenta eso?
4: No.
2: Ay, perdón.
4: Lo prendiste fuego. Se abrió una óptica.
2: No, es nada raro igual,
3: no,
2: ¿eh?
3: No, obvio, y todo otro legal.
2: Todo legal, todo legal.
4: ¿Es tatuador? ¿Es tatuador?
2: No, pero mirá,
3: sí.
2: Tenés otras betas.
3: No, y a mí me gusta mucho, a ver, yo tuve un teatro independiente,
2: también,
3: en un momento durante
2: claro.
3: 13 años tenía una sala de teatro independiente, me gusta la cultura, me gusta gestar para...
4: gestar.
3: Hay algo que pero todo está todo metido dentro de lo que
2: de
3: es
2: lo
3: el
2: creativo,
3: arte,
2: lo creativo.
3: ¿Entendés? Entonces
2: obvio.
3: Yo digo, las obras mías de alguna forma me las produzco yo busco quién me puede
2: sponsorear,
3: sí. Quién me puede ayudar para esto, el hotel y dónde consigo. Todo lo voy consiguiendo, a qué lugares voy. Bueno, yo de alguna forma también fui a ofrecer mi trabajo al Palacio de Libertad.
2: Claro, totalmente.
3: Entonces digo, es que uno sí. Tiene que ser su propio productor.
4: Es que tal obvio. Cual, ¿viste? En todo. Porque
2: en todo.
4: Desde que cuando te quedas quieto fuiste.
3: Entonces, exacto. Entonces, pero me veo siempre en esas situaciones. No me veo... Igualmente, si tengo que hacer otra cosa, la haré, porque obviamente necesito pagar mis impuestos.
4: La vida del actor.
2: Sí, obvio,
4: la vida.
2: Obvio.
3: Pero la idea es que no me lo imagino. Que
2: y nunca te
3: hacer.
2: Pasó tampoco. Siempre como que de alguna manera
3: siempre por
2: acomodó.
3: Suerte, voy trabajando. Sí,
2: así
3: hace,
2: que
3: hace
2: así va a ser.
4: Bueno, te lo dijiste vos, lo mejor está por venir muchas veces, ¿no?
2: Es
3: claro
2: verdad.
3: Que sí, sí.
2: Bueno, Nelson, gracias por haber venido.
3: Espero que tengas suerte, Dani, pues, como siempre.
2: Como siempre, yo soy como la chiqui.
3: Obvio. Daniela Pantano, trae suerte.
2: Gracias por venir. Vamos a darle otro aplauso.
3: Gracias.
2: Gracias. Seguimos en el próximo bloque.

0: que te vas.
1: Bueno, Dani, estábamos escuchando de Ataque 77. ¿Por qué te vas?
2: Y yo me voy porque ya estaría en un rato terminar el programa.
1: Bueno, pero antes quiero que escuchemos una nota que le hizo nuestra afamada productora.
2: Afamada.
1: Fátima Solís a Ana María Pique.
2: Ay, a ver, vamos a escuchar esta maravilla.
1: Mándala.
3: Bueno, Ana María Picchio, bienvenida al Palacio de Libertad. Qué alegría tenerte contando un cuento, contando una historia.
4: Sí, es fuerte, es difícil, ¿eh? Yo recién le decía a Elena Tritec, la directora, que los chicos no son como los grandes, ¿no? Los chicos interpelan, te ponen todas las caras. Me interesa, no me interesa, me gusta, no me gusta. ¿Y qué más? ¿Y qué quiere decir eso y qué no quiere decir? Aunque no lo digan, ¿no? Pero en las caritas te das cuenta cómo están recibiendo y juzgando.
3: Es un público difícil.
4: Las dos cosas a la vez. Y entonces tenés que reaccionar, porque si yo paso de largo, me quedo yo con la problemática, ¿no? Entonces yo, ¿qué pasó? ¿Qué no te gustó? ¿Qué no entendiste? ¿Qué? Tenés que hacerlo.
3: Sí.
4: No, es un laburo.
3: Y lo que están presentando, lo que presentaste en el Palacio Libertad, básicamente...
4: No, son cuentos sufis, son cuentos muy... con historia, ¿no? No son cuentitos de nada más que ver. Tienen que ver con algo, ¿no? El compartir, el no juzgar, el no exagerar, el entender la mentira, por ejemplo... En los otros cuentos, por ahí uno miente de que el mono, que sé yo, es bueno. No, el mono es mentiroso. Es mentiroso. Y la relación entre los animales también, que es como la de la gente. ¿No? Los animales son amigos, se amigan y se desamigan, las dos cosas. A veces que están bien y a veces que no. Entonces cuando lo decís, pareciera como que los chicos... Dicen, claro, dan como, es obvio que es así, ¿no? Es muy difícil, ¿eh? Es muy interesante.
3: Un desafío más para tus tantos años, ¿no?, de carrera. Así que sí. El público infantil te interpela mucho.
4: Sí, yo hice bastante cuando recién empecé. Pero obras de teatro, con más compañeros, con más cosas. Pero solita, no sé. Pero me salvaron los padres. Porque los padres son, bueno, te conocen. Eso
3: hay
4: es
3: mucho,
4: buena,
3: ¿no? Mucha gente que ha venido seguramente, claro. Muchos padres fans, ¿no?
4: Y
3: que te conocen de toda la vida.
4: Viola.
3: Es que sí. Te has metido en la casa de todos nosotros, desde muy chiquitos a todos, claro. ¿No?
4: Pero además a ellos también les debe venir bien que alguien les hable de otra cosa a los chicos. Porque siempre con el telefonito, ¿qué hacen? Mirá vos el chiquito, ese chiquitito, cómo dijo enseguida el elefante. ¿Cómo se dio cuenta que era el elefante?
3: Cuando te hacen esta propuesta del Palacio de Libertad, no lo dudaste.
4: Lo que pasa es que la propuesta me la hizo Elena. Y acá también está Pablito, que lo conozco de hace muchos años. No podía decir no. No, enseguida dije, sí, me copa, sí, para los chicos más, qué sé yo. Pero después me fui dando cuenta que es un ejercicio serio.
3: ¿No? Ana María, después de tantos años, ¿no? Como te acabo de decir, ¿no? Que entraste en nuestras casas desde siempre con infinitas novelas y eso. ¿En qué momento te encuentras? ¿En qué momento estás?
4: Mira... Sí que decirte, Fátima, porque yo no, cuando cumplí 80 años, que me entregaron el ACE, me preguntaron eso. Y yo dije, yo no sé cómo llegué hasta los 80 años. De verdad, no es que estoy cansada ni nada por el estilo. No sé cómo llegué, pero no estoy así... Oh, no sabés lo que fue. No es para nada, no siento esa sensación.
3: Igual se ve espléndida.
4: Sí.
3: Pasaron el secreto.
4: Y no, la obra. No sé. Pero es la vida que pasa y yo la acepto y me divierto y a veces me pongo triste. Y paso por situaciones como todos, ¿no? Pero ahí vamos.
3: Bueno, muchas gracias.
4: Gracias a vos por todas las preguntas, mentalmente.
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2: Bueno, vamos llegando al Dani, final del programa,
1: así
2: pero no podemos dejar de mencionar todo lo que hay en estas vacaciones de invierno, sobre todo en el Palacio Libertad. Está Palacio en modo juego, yo pasé a verlo y es impresionante. Es una propuesta que transforma la plaza seca de la planta baja en un espacio de entretenimiento con videojuegos, experiencias interactivas y actividades lúdicas para disfrutar en familia.
1: Vamos
2: Esto es del 21 de julio al 2 de agosto. Está abierto de martes a domingos y el público puede participar de simuladores profesionales de carrera.
1: ¿Cómo manejar
2: la Pinto?
1: Con la Pinto, perfecto.
2: Claro.
1: Me gusta esa idea.
2: Estaciones de juego, consolas Nintendo, PlayStation, una pista de baile, Just Dance. Me encanta Just Dance.
1: Un planazo. Si estás con los niños.
2: Sí, claro, la voy a llevar a mi hija.
1: Por supuesto.
2: Están las máquinas de arcade, computadoras de última generación, una estación de arte para colorear y una zona de ingenio. Me parece maravilloso esto.
1: Opciones que nos da el maravilloso Palacio.
2: El Palacio de Libertad está repleto de opciones.
1: También tenemos Abuela.
2: A ver.
1: Miedo y yo en la manzana de las luces.
2: Me encanta.
1: Narración, animación de títeres y objetos a cargo de Emilia Aragón. Esto es el sábado 1 de agosto a las 16 horas en Perú 222. La entrada es libre y gratuita y no se requiere turno previo. Modalidad de ingreso por orden de llegada y hasta agotar la capacidad.
2: Un ratito
1: hay que ir
2: antes.
1: Un poco antes.
2: Claro,
1: hay que
2: vayan puntuales, vayan una horita antes.
1: Dame 15, media horita antes mejor.
2: Sí.
1: 15 antes no alcanza.
2: Bueno, después también en el Palacio de Libertad, en la cúpula, que es ese lugar hermoso que estuvimos hablando con Nelson, qué maravilloso, va a haber un espacio de lectura y escritura. El sábado primero y el domingo 2 de agosto de 16 a 19 van a haber dos talleres de escritura guiadas a cargo de Carolina Lesta. Se trata de un espacio de escritura colectiva sin prejuicios ni necesidad de experiencia previa. Con Lesta como guía tallerista se tomarán como material literario playlist, fotos, lecturas que invocarán una serie de atmósferas invernales para disparar la imaginación.
1: Qué lindo plan. Además, en la cúpula,
2: podrías ir así. Aprendes a escribir.
1: Tengo que aprender a escribir.
2: Y bueno,
1: recién aprendí las vocales, que son
2: claro,
1: claro. Después tenemos Paola Bernal en el Centro Cultural Borges el viernes 7 de agosto a las 20 horas en la sala Astor Piazzolla. Paola Bernal, coscoína referente de la música argentina, presenta su nuevo material discográfico, La Raíz del Pecho, que es el quinto disco en su carrera después de haber ganado como mejor artista de folclore con el disco anterior, Agua de Flores, en los premios Gardel 2023. Otra vez, la entrada es gratis.
2: Sí.
1: Y se retiran una hora antes de la función en informes. Primer piso. Se entregarán hasta dos entradas por persona, así que no comprometa al personal.
2: Muy bien. Después tenemos Con los ojos abiertos. Esto es en Córdoba, en la estancia de Alta Gracia.
1: Bien.
2: Es una propuesta para mirar, imaginar, dibujar, recrear los espacios de nuestro museo utilizando diferentes técnicas como collage, dibujos. Esto va a ser de martes a viernes de 9 a 18 horas, sábados, domingos y feriados de 10 a 18 horas.
1: Qué maravilla, amo el collage.
2: Te
1: lo tenía que decir de adolescente.
2: Te veo haciendo collage. Te veo.
1: Habitación, muy
2: collage.
1: Tenemos después Cazadores de Enigmas en el Palacio San José. Esto es en Entre Ríos. Se trata de una propuesta lúdica y autoguiada para todas las familias que propone descubrir datos del Palacio San José y de la vida cotidiana a través de enigmas, juegos con preguntas y consignas pensadas para todas las edades. No te olvides de llevar tu lápiz. Se desarrollará de forma autónoma durante las vacaciones de invierno, del 7 al 31 de julio, en el recorrido general del Palacio San José.
2: Pendiente volver al Palacio de San José, porque
1: fui
2: cuando
1: jamás.
2: Era muy chica.
1: Tendría que ir.
2: Es maravilloso.
1: En Entre Ríos queda.
2: Cerquita.
1: Sí,
2: cerquita.
1: No está lejos.
2: Entonces, ¿cómo
1: agarro la moto y estoy en dos horas.
2: Bueno, la moto, ojo. Bueno, está Sarmiento Astronómico en la Casa Natal de Sarmiento, de en San Juan. En esta oportunidad, el museo invita a participar de una visita guiada especial centrada en la relación de Sarmiento con la astronomía.
1: No mira tenía vos, esa, mira.
2: Y su aporte a la creación del Observatorio Nacional de Córdoba.
1: Mira Sarmiento, ¿eh?
2: El Sarmiento hacía de todo.
1: Siempre con un pisito
2: sí,
1: en cada plato.
2: Claro. La actividad se desarrolla los martes y jueves de julio en el marco de la programación especial de vacaciones de invierno, por supuesto.
1: Bueno, y después como último tenemos Plegando el Río en la Casa del Acuerdo, en San Nicolás. Es un taller de origami, que es este arte maravilloso con papel, originado
2: sí,
1: en Japón.
2: Qué difícil.
1: Que es, yo tengo un amigo que lo hacía muy bien. Después te voy a enseñar a hacer una grulla. El taller de origami que se desarrolla para descubrir el río a través del arte plegado. Mediante la técnica japonesa del origami, los participantes crearán peces, flora, aves, embarcaciones y otros elementos inspirados en el paisaje y la biodiversidad del río Paraná. Actividad destinada a niños y a familias.
2: Me
1: ¿por qué
2: encanta.
1: No? Si andás solito por ahí también mandate.
2: Claro. Bueno, ¿cómo fueron tus vacaciones?
1: Perfecto. Estuve en Puerto Madryn.
2: En Puerto Madryn. ¿Qué tal?
1: Sí. Quiero agradecer a mucha gente.
2: No agradezcas a nadie, pero contame un poco.
1: No, a Martín, más que nada.
2: A Martín. ¿Qué hiciste en Puerto Madryn?
1: Mirá, primero, digamos que hice buceo con lobos marinos.
2: ¿Buceo? ¿No te da miedo el buceo?
1: Sí. No lo sabía hasta que lo hice y un poco de cagazo
2: poco de
1: te da.
2: Claro,
1: sí, sí, porque te ponen ahí lastre, te ponen cositas para sumergirte y no salir tan fácil.
2: No.
1: Después hice travel, estuve haciendo con cicloturismo también.
2: Qué lindo.
1: Nos dieron unas bicis eléctricas.
2: Muy buena.
1: Hicimos hasta el Doradillo donde pedalear. Se ven las ballenas.
2: No, todo
1: no,
2: eléctrico.
1: Caramba, había que pedalear. Eso me enteré después.
2: Ah.
1: Porque era asistencia eléctrica, no del todo eléctrico. Entonces hice 36 kilómetros en un día.
2: Bueno.
1: Me morí casi, veías a las ballenas ahí en el Doradillo. Un
2: qué
1: espectáculo
2: lindo,
1: bárbaro.
2: Hermoso.
1: Vayan a Puerto Madryn, que es maravilloso.
2: Hermoso Puerto Madryn, hermoso nuestro país.
1: Hermoso el país entero.
2: Así que bueno, nos vemos el próximo jueves.
1: Nos vemos, Dani, nos
2: el
1: vemos
2: próximo
1: pronto.
2: El próximo jueves los esperamos a las 20 horas por Radio Nacional.
1: Exactamente.
2: Chao.
1: Adiós.

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1: En la República Argentina. Los ministros Santilli y Caputo viajan a Catamarca. El informe de Roxana Orquera.
2: Este viernes 14 de agosto arribarán a Catamarca el jefe de gabinete de ministros de la Nación, Diego Santilli, el ministro de Economía, Luis Caputo, y el gobernador de Santiago del Estero.